0: ese mismo país, Panamá, Estados Unidos ha comenzado a desplegar unos 600 soldados para reforzar sus operaciones contra el narcotráfico en Centroamérica.
1: Los militares recibirán entrenamiento en la selva panameña y podrían participar en operaciones de apoyo a las fuerzas de seguridad de otros países como Honduras y Colombia, según publica el diario The New York Times. El movimiento forma parte de la estrategia de Donald Trump para ampliar la presencia militar estadounidense en América Latina en su lucha contra el narcotráfico.
0: Un apunte más, porque precisamente en Colombia la oposición amenaza con convocar una huelga general en noviembre tras las multitudinarias protestas de este miércoles contra el presidente Abelardo de la Espriella. Andono Sanguino es exministro de Trabajo.
2: Si el gobierno insiste tercamente en esta agenda contraria a los derechos de la gente, de los trabajadores, iremos a un paro nacional que podría ser un paro nacional indefinido.
0: Sindicatos docentes, organizaciones indígenas rechazan los recortes sociales, laborales del nuevo gobierno, al que acusan de intentar desmantelar las reformas de su antecesor, de Gustavo Petro. También denuncian ese reciente decreto que amplía las facultades policiales para intervenir en las manifestaciones, publicado ayer mismo. Es todo por ahora. 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
2: Y la radio en directo, que es lo que toca, ¿eh? Hoy tengo que decir aquello de, estimado público, prepárate a las 2 y 5, la 1 y 5 en Canarias, para saborear un programazo en el que vas a poder escuchar música cantada y tocada al piano por el creador de moda esta semana, antes de que estrene su disco este viernes, Salvador Sobral, sí, el mismo. Con lo que ello supone, diversión, porque la noche nos da alas. Y además, como si esto fuera un nightclub, porque es que tenemos también hasta las luces de neón puestas, ¿eh? Escenario montado ya, de hecho. Después de todo esto, ¿qué es lo que nos queda? Pues lo único que nos queda es seguir escalando peldaños hacia la perfección. Así que bienvenidos a Lunática, recuerda, en directo y hasta las 4 de la madrugada, a las 3 en Canarias.

Hoy vamos a poder escuchar a Carlos Herrera, sí, también. Y antes nos meteremos de lleno en el Festival de Cine de Sitges, mucho más que terror. Que no te lo pierdas, porque se abre el frasco de las emociones.

El invitado que tenemos hoy con nosotros viene a recordarnos una verdad evidente. Si rascamos un poco y buscamos en las raíces de nosotros, a ver, y de su historia, somos lo que se escuchaba en el coche de nuestros padres. A ver, ¿qué te parece si te subes a un coche con nosotros? A ver. Ahí estamos arrancando. Uy, qué bien. Oye, tenemos de gasolina a tope con el precio que tiene la gasolina. Bueno, el coche en el que podemos ir puede estar cruzando Lapa, que es algo así, pues para que la gente lo entienda, donde Lisboa baja el ritmo. El conductor puede trabajar en un anticuario y estar totalmente enamorado de la música, tanto que le suele decir a sus hijos cosas sobre la melodía. Dice, oye, mira cómo suena este piano. Dice, fíjate en las letras. Y claro, esos dos niños empiezan a cantar. De hecho, cuando se iban de vacaciones al Algarve, que eran 4 horazas, los niños no paraban de cantar. Y en ese coche sonaba esto.

Suena bien, ¿no? Qué viaje más estupendo. A ver, bajamos un poco las ventanillas, que entre la brisa. Estamos escuchando a una de las voces más reconocibles. Igual tú, si no lo has escuchado nunca, no has tenido esa suerte. Oye, qué suerte redescubrir a alguien tan bueno. Otra vez, María Betania. Y cantando el amor, casi nada, ¿no? Qué casualidades, porque el niño que iba en el asiento de atrás, muchos años después, coge canciones brasileñas para hacer cosas como esta.

0: A mí me suele pasar con sus canciones que cierro los ojos y no sé por qué razón, pero es que estoy viendo que a él también le ocurre. ¿Qué tal? ¿Cómo estás? Bienvenido, buenas noches.
1: Muy buenas noches, gracias. Gracias por esa... Esto es mucho trabajo, ¿eh? Lo que acaba de hacer.
0: Hombre, por favor, aquí te queremos, ¿eh? Salvador Sobral.
1: Tú lo preparaste muy bien y de una forma tan original. De repente llevaste a la gente a mi infancia y yo estaba ahí también. Qué cosa tan bonita, que te gusta lo que haces, ¿no? Porque qué bonito como lo me presentaste y presentaste este disco, de verdad.
0: Ya me has desarmado, ¿eh? Ahora ya no sé cómo continuar. Pero... Sí, yo sé cómo vamos a continuar. Oye, ¿qué más ocurría dentro del coche? Explícanos, porque tenemos... el principio hemos subido al coche, estaban ahí tus padres, sonaba la música. ¿Y tú te acuerdas de lo que tú pensabas de niño?
1: Yo pasaba muchísimo tiempo en silencio. Mi padre siempre me decía que en la playa me la pasaba tirando piedras al mar y calladito, no sé. Yo muchos viajes, él siempre me dice: tú ibas Lisboa hasta el Algarve calado. ¿Cómo es que es posible? 4 horas calado. Entonces no sé qué pensaba. Si cantaba a veces, en el mar sí cantaba, pero en el coche es verdad que iba bastante callado porque mi hermana es que no se calla un segundo.
0: 4 horas callado.
1: Sí.
0: Eso ahora no sucede.
1: No, pero es que mi hermana no me dejaba hablar. Eso sigue igual, ¿eh? Cuando hacemos cena de familia, no sé qué, mi hermana no se calla.
0: Es la que está, ¿sabes?, todo el rato de alguien.
1: Todo el rato. Y entonces creo que era por eso también y aprendí a estar calladito.
0: Hemos escuchado una de las canciones de tu último trabajo que vienes a presentar, por cierto, gracias, antes de que salga. Has cerrado los ojos, ¿te has dado cuenta?
1: Sí, estaba escuchando ahí a María Optaña y me vino la voluntad de cerrar los ojos.
0: Pero después también en Tudo, Pra, Sketcher o Amor.
1: Sí, ahí por el arreglo de metales, porque todavía no la había escuchado, llevo varios días de promoción y esta nunca la habían puesto. Es curioso que hayas elegido tú esta canción. Y entonces estaba escuchando el arreglo, que está muy bien hecho, y esto lo digo con toda objetividad porque no fui yo que lo escribí, fue el pianista Tiago Costa, y la verdad es que es muy bueno el arreglo este de metales. Hacía tiempo que no lo escuchaba porque el disco ya lo tengo tan preparado hace tanto tiempo.
0: ¿Cuánto tiempo hace?
1: Desde
0: que lo has terminado.
1: Mayo que no escuchaba esta canción.
0: ¿Desde mayo?
1: Sí, y de repente estaba escuchando la hora y digo, wow, vaya arreglo, ¿eh?
0: Has dicho, qué bien, cómo suena de bien mi disco. Que es un disco especial. Es diferente porque contigo yo ya he hablado unas cuantas ocasiones y esta vez es como que noto que estás como más tranquilo, más a gusto. ¿Es posible?
1: ¿Notaste eso?
0: Sí,
1: qué curioso.
0: Sí.
1: Puede que haya sido los aires de Brasil, pero también la forma como fue concebido este disco, como ensayamos, como fue un proyecto tan humano desde la amistad y de la empatía, ¿no? Fuimos creando los arreglos todos juntos en una sala y luego grabamos el disco todos juntos a la vez en directo, y creo que eso también me da cierta tranquilidad y me da también alas para improvisar y para ser libre.
0: Sabes que aquí en este programa nos encanta la música. Si no fuera por la música, la verdad que a la vida le faltaría pues un pedazo importantísimo de corazón, lo digo siempre. Estamos escuchando No Corazao Doar, lo he dicho correctamente.
1: Muy bien, muy bien.
0: ¿Y qué dice esta canción? ¿Qué dice?
1: Es una muy buena pregunta, mamen. Yo tengo un problema con las letras que no... Cuando las canto, la verdad es que no sé lo que está diciendo hasta que no me pregunta alguien, y esto ya me pasó en estas
0: ya
1: entrevistas.
0: Te vale, ¿eh? Ya digo, te vale, ya te vale. Mira, vamos a escucharla.
1: No, ya sé, por el amor de... El amor... Hacia la música, es
0: claro,
1: verdad, el amor, claro,
0: está,
1: por eso dices
0: está.
1: Tú el guiño, vale.
0: Efectivamente.
1: Habla del amor hacia la música, que es el único amor posible, ¿no?
0: Con Salvador Sobral todo es posible.

0: corazón.
1: El corazón siempre está ahí, ¿eh?
2: Siempre.
1: En las letras de esa. Oye, te has venido con una camiseta, lo voy a decir.
2: Sí.
1: Una camiseta verde que pone Escuela Pública de Todos para todos. Para todos,
2: eso es.
1: ¿Y por qué? ¿Qué es lo que te ha ocurrido antes de venir aquí al estudio?
2: Pues yo he ido al programa del Broncano.
1: Sí.
2: Y había ahí público, y cuando salí ya para venir aquí corriendo, estaba ahí un grupo de gente que había ido al programa y me dice, ay, queremos hacer una foto, y todas tenían estas camisetas, estamos ahí en la Manif por la educación pública, yo, ay, qué bien, les apoyo, tal, entonces toma una camiseta y sacamos una foto juntos, y entonces la puse, claro, las causas.
1: Yo nada más
2: soy un causista también, ¿eh?
1: Eso te iba a decir, porque tú has dicho, por supuesto que me la he puesto, pero en las otras ocasiones que hemos hablado también has tenido siempre el puntito para recordar o bueno, indicar lo que en ese momento te estuviera rondando por la cabeza. Ahora,
2: sí.
1: Sé que no solamente eso, ¿no? Hay otras cosas que te pican por dentro. Bueno, este disco viene de donde viene y sí. Viene de los autores de donde viene, ¿no? Y has tenido que cruzar el charco un poco también para encontrar tus raíces que están allí. Pero sé que tú estás pensando en ellos, ¿no? En esa gente, en la ciudadanía, en ese país.
2: Sí, sí, sí. Justo hoy estaba pensando, claro, el disco sale mañana o pasado mañana, y el disco se llama La Flor del Recomienzo. Y es una flor. Tom Jobim tenía una frase sobre otra canción que decía, esta es una flor que nace en el asfalto, ¿no? Porque era una flor que nacía en la dictadura, una canción de intervención que nacía en la dictadura. Y yo aquí creo que también esta flor nace un poco en los escombros de la democracia, porque está en peligro el régimen este, ¿no? Y vamos a migrar para las autocracias, y entonces me resulta raro sacar algo tan bonito que nos costó trabajo, pero que fue desde de la amistad, de esos valores humanos que hoy están en peligro, y en Brasil, que muy probablemente perderemos democracia, pues es un conflicto que tengo ahí de sacar el disco y de hablar de lo que pasa en Brasil. Pero claro, si este disco sirve de algún un aliento para la gente que está ahí, una especie de conforto, un refugio para lo que están viviendo ahí, también ya ayuda un poco, ¿no?
1: Bueno, desde ahí se puede uno rebotar, ¿no? Y también haces que haya introspección y que cada cual se autoanalice, ¿no? La música tiene un grandísimo poder. Por ejemplo, este tema nos lleva a dónde nos lleva. ¿Vamos a bailar? ¿Vamos a estar en carnaval? Vamos a... No sé hasta qué punto te has metido tú en ese mundo brasileño.
2: ¿Del carnaval? Pues sí. La verdad es que todavía no viví en carnaval en
1: Pero
2: Brasil.
1: Será posible.
2: Sí.
1: A esto mí hay me que dijeron, arreglarlo.
2: A mí me dijeron, así no te podemos dar el NIF brasilero. Si tú no pasas aquí el carnaval, entonces tal vez el año que viene. Si sigue habiendo carnaval, Dios mío.
1: Bueno, pues está bien cantarlo entonces.

0: Entre setas es sentimientos. Uh-huh. Entre setas es sentimientos. Esto es lo que dice la canción.
1: Habla, es que setas es un falso amigo.
0: Ah,
1: es un falso amigo.
0: Bien.
1: Setas en portugués es flechas. Uh-huh. Entre flechas y sentimientos. Es una canción de Juliana Linhares y de Juliano Holanda. Y ellos no me la mandaron la canción, pero sin título. Y entonces este verso está en la canción entre flechas y sentimientos. Digo, ay, me encanta esta frase, ¿puedo ponerla de título? Ay, sí, también nos encanta, sí, vale. Entonces quedó entre flechas y sentimientos.
0: Vamos a citar a todos esos autores que están ahí, o los que a ti te apetezca hacerlo, porque aquí cada uno ha creado una canción, ¿no?
1: Sí.
0: Adriana Calcanotos, espero haberlo dicho adecuadamente.
1: Sí.
0: Arnaldo Antunes. Está también Chico César.
1: Sí. ¿Eh?
0: Está también Marcos Valle.
1: Sí.
0: Está también Marcelo Camelo.
1: Muy bien.
0: ¿Quién más? Antes lo has citado, Tim Bernardes, ¿no?
1: Sí, mucha gente.
0: Y todos, como si fuera esto una reunión en plan, oye, vamos a crear algo especial, diferente, para que no suene ajeno, sino que suene nuestro, ¿no?
1: Eso es. Pero bastante surrealista empezar a recibir las canciones, y creo que yo no les hice ningún tipo de briefing, porque me da un poco de cosa, ¿no? Son compositores muy, muy respetados, pero ellos ya entendieron mi lenguaje, creo, y tampoco hicieron como un samba demasiado brasilero que yo tenía que salir con la del pandeiro y la caipirinha, ¿sabes? Creo que ya me entendieron y vieron un poco mi timbre y por dónde iba yo estéticamente, y se adaptaron también un poco. Entonces estoy muy agradecido. El Chico César, que es quien crecí escuchando en el coche de mis padres, me escribió una canción para este disco, y eso es precioso.
0: Precioso todo. Oye, un beso a Marcus Preto, ¿verdad?
1: Sí.
0: Hay que dárselo, que es el productor y el que te tendió la mano.
1: El director
0: para crear
1: artístico,
0: todo esto,
1: el
0: director
1: es.
0: Artístico. Vale. Otro beso, vamos a dar besos, ¿vale? A Silvia Pérez Cruz, porque la última vez te viniste con ella, y menudo pedazo de gira, y oye, en parte, como estabas muerto y rematado y cansado, dijiste, voy a ver si hago un disco diferente, ¿no? Descansaste un año y aquí está el disco.
1: Así es, exactamente. Estaba tan cansado de esa gira. Y me acuerdo un avión, entré una vez en un avión y empecé como que a temblar y pensé, wow, esto no es buena señal. Y era del cansancio, porque nosotros, me acuerdo que fuimos a Japón y llegué, y dos días después me fui a Uzbekistán.
0: Eso es una barbaridad.
1: Entonces, por eso estaba bastante cansado. Estuvo muy bien ese año sabático, más o menos.
0: Pero fíjate lo que acabas de decir. Es decir, en todos esos países han comprendido el sentimiento de las canciones.
1: Creo que sí.
0: Fíjate, ¿no? Cómo es de universal la música.
1: Es verdad, es verdad.
0: Oye, otro beso a una tal Jenna Tiam.
1: Una tal, sí.
0: ¿No?
1: Mi compañera de mi vida, mi amor, que hace 10 años que estamos juntos, pero en tiempo útil será como unos 5, porque siempre estamos cada uno en lo suyo. Ella es actriz de teatro, está en París haciendo la obra, yo estoy aquí, y nuestra hija en Barcelona con el padrino, en fin.
0: ¿Cómo es el mundo?
1: Sí.
0: Claro, es que ella también hay que darle las gracias, porque ella te dijo, oye, ¿te acuerdas de lo que te contó Marcus?
1: Exactamente, ya, fue ella.
0: Fíjate.
1: Ella tiene muchas ideas brillantes, muchas.
0: ¿Ella canta?
1: No, rapea.
0: ¡Uy! ¿Qué mezcla estoy viendo para el próximo disco?
1: Sí.
0: Yo no sé si hay algo por ahí, que igual, yo qué sé, en la vida puede ser. Detrás de nosotros hay un piano precioso que han venido a afinar para ti, aquí en el Música 4, donde estamos, en la Casa
1: de la Radio. Muchas gracias por haberlo afinado. ¿Cuánto te debo?
0: Nada. Nosotros a ti, eternamente agradecidos, porque contigo la música es como si fuera un lenguaje, es algo natural. No hace falta pedirlo, te sale por todas partes. Ahí está, para ti, cántanos algo, ¿no?
1: Voy a cantar entonces la Flor do Começo, ¿no?
0: Venga, pues es el nombre del disco, y es una colaboración especial ¿con quién?
1: Un Chico César y Evelyn Sin. ¿Mm? Ellos dos compusieron la canción, una poeta brasilera y un compositor pues que escuchaba en el coche de mi madre.
0: Imagínate, que dice, te besé, me entregué y te di allí antes de las 6.
1: Sí, me gusta ese detalle.
0: La flor del recomienzo. Yo también antes de las 6, fíjate.
1: Sí.
0: No, otra hora, antes de las 6.
1: Antes de las 6, por ahí antes de las 6.
0: Pues venga, hagamos que suene ahora, a las 2 de la madrugada. Vamos hacia el piano de forma natural. Ahí está Salvador con su camiseta verde, un poquito lesionado, he de decirlo, porque además es futbolista. Y bueno, es lo que tiene, ¿no? Lo de ser futbolista, que a veces te dan una patada fuera de juego. Adelante.

0: Voy a levantarme porque qué momentito acabamos de vivir. Yo acabo de ver, fíjate, un escenario lleno, contigo, el piano, los músicos, pero es que allá, al otro lado, un público, todos con velas o con mecheros o el teléfono móvil, justo en ese momento de...
1: Sí, yo también veo eso.
0: Lo veo. Estás viendo la gente, mira.
1: Lo veo.
0: Miren los de la última fila. Ahí arriba. Venga, hay que cantar.
1: ¡Volver!
0: Dale. Sí, todos. Sí.
1: Muchas gracias, Madrid.
0: Ahí estamos.
1: Wishing Center. No, del todo. No tengo ese público.
0: Mira, es que esto va a suceder. Porque digo yo que habrá una gira, ¿no? O algún concierto más o algo planificado con Salvador. Everything is possible, ¿o qué?
1: Sí, hay una gira. ¿Mm? De hecho, tocamos en el festival donde se hace la revuelta. Hoy fui ahí.
0: Bien.
1: No sé cómo se llama ahora mismo.
0: Bien. Oye, igual nos lo chiva alguien,
1: no,
0: espérate.
1: Albéniz, el teatro.
0: El Teatro Albéniz. Qué bonito lugar ese, ¿eh? Me encanta.
1: Por favor, vénganse a ese teatro, traigan sus mecheros y cantamos.
0: Pero hay otra que es Bam Bam, ¿no? Que sí. Dice así que tiene un ritmo así como un poquito más marchoso. ¿Cómo es? A ver, venga. Porque claro, con Salvador no todos son baladas y el corazón y tal, ¿no? ¿Qué más hay?

0: Aquí también la gente, ¿no? Y los mecheros.
1: Ya.
0: Imagínate.
1: Aquí todos se han venido de la última fila, se han venido de la primera, mira. Oye, vamos a preguntar al público, a ver qué le parece. A ver, que están cantando aquí, el público está cantando. Un momento. Oye, Salvador, ¿con quién te has venido a este concierto que estamos montando aquí en Lunáticas? ¿Con quién?
0: Con fans.
1: ¿Con quién? ¿Con fans?
0: Pues aquí,
1: ¿sí?
0: Juan Baluz de Warner Music.
1: A ver, por favor,
0: España.
1: ¿Qué tal? Que se presente aquí delante del micrófono, que nos diga algo. A ver, ¿cómo es irse de gira, de promo, con Salvador Sobral? Mira que tequete, ¿eh? Que voy para allá, ¿eh? No voy más para allá porque no me da el cable de los auriculares. ¿Qué tal? ¿Cómo estás?
2: Disfrutando de un día de
1: largo. ¿A qué hora ha empezado?
2: De sol y playa, aquí en Madrid, con Salvador, desde las 9:30 de la mañana.
1: Oye, cuéntanos algo que no sepamos de Salvador, ahora que no nos oye.
2: Que lo cuente él.
1: No. A ver, ¿por qué? ¿Come?
2: A duras penas.
1: ¿Verdad? Es que se le ve flaquillo el hombre.
2: Come poquito, sí.
1: ¿Ni un tentempié, ni nada, un vasito de leche, nada, durante todo el día?
2: Le gusta mucho el arroz.
1: El arroz.
2: Arroz.
1: ¿Cómo?
2: ¿Cómo es este, el que te gusta a ti, Salvador?
0: El arroz thai. Pero ¿sabes,
1: ah,
0: quién,
1: mira,
0: va
1: arroz
0: saber,
1: thai?
0: ¿Sabes quién va a
1: bien
0: saber más cosas?
1: Sí.
0: Yo
1: no quería decirlo,
0: que
1: pero
0: lleva 10 años conmigo.
1: Claro.
0: Elías Segovia.
1: Pero es que no para de decir que no con la cabeza.
0: El vasco.
1: No lo entiendo.
0: El vasco.
1: Encima es vasco. Algún filete o algo bueno de pescado y carne, sí, te habrá traído, ¿o no?
0: Él sabe de todo lo que me... En fin, él ha estado conmigo... durante todas las situaciones, las más bizarras, desde una gastroenteritis en el Festival de Jazz de San Sebastián.
1: Bueno, ¿y eso cómo se arregla?
0: Pues no, con mucha pena, la verdad. Una diarrea en el hotel más pijo de San Sebastián. Te estoy hablando del Hotel Reina no sé qué.
1: Sí,
0: ¿sabes
1: sí
0: ese hotel?
1: Caramba, no voy a saber ese hotel cuál es.
0: Sí.
1: El hotel principal de San Sebastián, donde
0: pues
1: va todo el mundo cuando son
0: diarrea
1: todos los festivales, cuando es el festival de cine, etcétera, etcétera, etcétera.
0: Eso es, mucha diarrea.
1: Bonito lugar donde está, también, ahí al lado del río.
0: Muy bonito, pero la verdad es que...
1: Ya. Bueno, ¿sabes por qué estamos contando esto? Porque esto también es un artista.
0: ¿Sí?
1: Esas triquiñuelas, sí, el equipo que va contigo,
0: claro,
1: contigo, la gente te tiene que querer, porque si no, ¿cómo te va a aguantar un día entero, otro más, meses? Vender un trabajo que tú has creado desde los sentimientos, porque contigo siempre sucede desde los sentimientos. Tiene que haber ahí algo más de complicidad.
0: Eso es.
1: Y se ve. Nosotros lo notamos, los periodistas.
0: Y con la banda, ¿eh? Y con la banda también.
1: ¿Cuántos sois en el escenario?
0: 6, más el técnico de sonido y el técnico de luces. Somos...
1: Fíjate que antes has dicho, terminé en mayo. El disco, ¿no? Desde mayo has dicho, no lo escucho.
0: Desde mayo está ahí en el cajón.
1: Claro, ahora hay que volver, porque ahora hay que llenar los escenarios y hay que ensayar y volver a reconectar.
0: Ya lo hicimos. Pero claro, la banda que lo grabó es brasilera. Entonces ahora yo junté mi banda europea, multicultural, para que veas la pianista Caterina, ella es bielorrusa. El guitarrista Sebastián es de Mallorca. La Eva.
1: ¿Y cómo llegaste a Sebastián? ¿Cómo llegaste hasta Sebastián?
0: A Sebastián Gris, ¿cómo llegué? A través de Magalí, porque Magalí tocó conmigo. Magalí Sárez, su compañera, pues tocó conmigo en la banda precedente.
1: Otra vez los sentimientos, y estamos ahí.
0: Pues eso es lo más importante a la hora de elegir los músicos que van a acompañarte, es si son buena gente o no.
1: Ya. Hay una canción, claro, nosotros somos Lunáticas, que tiene que ver con las estrellas en tu disco.
0: ¿Ah, sí?
1: ¿Cómo que así?
0: Esta que está sonando ahora mismo.
1: Claro, con las estrellas. Mira cómo se ríen estos dos que han venido contigo. A ver, tiene que ver con las estrellas. Te lo voy a contar yo a ti. ¿Será posible?
0: Esta canción que estamos escuchando es sobre la...
1: ¿Sobre qué? ¿Sobre qué? Dínoslo.
0: ¿Quieres que yo lo cuente esta?
1: No, claro.
0: Pues esta es la canción, se llama Edes Estimar. Y es sobre el sobrino del compositor que era un adolescente y perdió la virginidad con una prostituta. Ahora no, ahora cambiaste la canción, ¿eh? Yo estoy hablando
1: Espera, que esta historia, por favor, paremos motores.
0: Sí.
1: Aquí es donde hemos llegado a lo importante de la entrevista.
0: Es la,
1: ¿y cómo
0: la,
1: sigue?
0: La
1: ¿cómo sigue?
0: Se llama Edes Estimar.
1: Ya, pero entonces
0: el adolescente,
1: ya.
0: Eso existe en Brasil, no sé si existe en España. Como ahora voy
1: te
0: a decirte
1: yo,
0: un hombre.
1: Te digo yo que en todas partes.
0: Vale. Ahora voy a decirte un hombre y tal. Y entonces la llevó a un, ¿cómo se llama? Un bordel, un prostíbulo.
1: Sí.
0: Y entonces el niño perdió la virginidad con una prostituta. ¿Qué pasó? Que se enamoró. Claro, porque es la primera vez que hacía el amor. Y entonces esto es el punto de vista de la prostituta como chico. Gracias, es de estimarse que me quieras, pero yo ya viví muchas cosas, no vengas ahora a decirme que estás enamorado, yo ya vi de todo. Y entonces esto es la prostituta hablando.

0: En todo puede haber belleza. Ajá. En todo puede haber belleza, sí. Depende de cómo lo mires. Sí. Fíjate, ¿no? Qué historia hay detrás de una canción. Yo hacía referencia a otra que tiene que ver con las estrellas, con el firmamento, ¿no? Con
1: la estrella cadente, decías tú.
0: Un jardín que hay cerca de, ¿no? ¿De dónde? Que tiene también estrellas o algo parecido, ¿no? En Lapa, ese barrio, el Jardín de las Estrellas o la Basílica
1: de Estrella. Ah, el Jardín de Estrella.
0: Pues es que, oye, que es tu pueblo, estoy yo aquí llevándote por tu pueblo y no sé yo.
1: Es verdad.
0: Que nos viene a nosotros al pelo. Esa canción va a sonar, sin ninguna duda, en esta entrevista. Pero es que yo llevo todo el día pensando en ti y en la música brasileña y en un temazo que estoy segura de que alguna vez tú has cantado, Eu Sei Que Vou Te Amar.
1: Sí.
0: Hablando de autores brasileños, sí, de canciones que llegan a lo más profundo de las personas.
1: Sí, Caetano cantando esa
0: Caetano
1: canción,
0: y tantos otros morirse, que la han cantado. Y que antes tú has citado también quien la creó como uno de esas, de referencia de todos los compositores que ha habido y habrá en la historia, Antonio Carlos Jobim y Vinicius de Moraes, fíjate tú, ¿no? ¿Tú te atreves?
1: Me encantaría saber tocarla ahora, pero si
0: pues entonces,
1: los acordes...
0: solamente una cosa. Te dedico ese mensaje. Eu sei que vou te amar. Ajá. Por toda mi vida. Acabemos con las estrellas.
1: Sí.
0: Gracias por venir. Suerte en este trabajo. Bonito estar contigo ahora y siempre. Y esta es tu casa, Lunáticas.
1: Muchas gracias,
0: Un besito grande.
1: ¿Cómo me recibes bien siempre, Un día ver si soy cancelado, si me sigues recibiendo así de
0: Oye, perdona. Cuidado, que aquí somos gente de fiar. Aquí no vamos a por los titulares.
1: Muy bien.
0: Aquí sabes lo que pasa, que ponemos la tortilla de patatas antes que lo demás. Tira pa'lante. Besito grande.
1: Besitos.
0: Esa para nosotros, ¿eh? ¿Cómo era lo de las estrellas? Que suene ese jardín que esté con nosotros para siempre. Ahí está, Salvador Sobral.

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9: Pues ahora vamos a algo estupendo también, la cara B de las historias y de la vida. Hoy nos trae un temazo, uno de los festivales más ansiados, porque tiene como leitmotiv la fantasía más fantástica. El Sitges, sí, el Festival Internacional de Cine Fantástico de Cataluña 2026.
10: Enhorabuena. La felicito, señora o señorita.
11: Señorita, gracias.
10: Estamos aquí para aclarar un par de conceptos, señorita.
11: Yo haré un esfuerzo.
10: Aquí hay una cuestión. El concepto es el concepto. Esa es la cuestión.
0: La cara B de la vida.
11: A. Jamás engaña a sus socios. Y B.
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11: No le gusta que le engañe.
10: Así que, A. Lo mismo que le digo una cosa, le digo la otra. Y B. Vamos a llevarnos bien, porque si no van a haber hondonadas de hostias aquí, ¿eh?
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11: Se puede decir más alto, pero no más claro.
9: Y si ahí no hay cara B, que baje Carmen Fernández Villalba y nos lo diga. ¿Qué tal, Carmen? Bona nit.
12: Bona nit, ¿qué tal? Encantada, sobre todo viniendo con el impulso de Salvador Sobral. Qué maravilla, qué, bueno. Qué ser de luz.
9: ¿Cómo nos lo hemos pasado, Carmen? De verdad, tengo que decirlo, ¿eh? Qué gusto, es como estar tocando el piano. Es como si fuera una prolongación más el piano de él. Pero oye, no te has quedado tú corta. A ver, ¿dónde has estado este fin de semana?
12: Pues me he ido hasta Sitges. Ya has dicho, ya has anunciado el Festival de Cine de Sitges, que como se dice resumidamente, y he estado en esta ciudad luminosa, mediterránea, abierta al mar, donde el sol parece desmentir cualquier amenaza. Pero, cuidadito, porque aquí te paseas y al doblar cualquier esquina te encuentras, en estos primeros días apurando el verano, unas calles convertidas en un plató de pesadillas. Deambulan monstruos, mamen, zombies, criaturas de toda especie. Te puedes topar con padres y niños, con miembros desmembrados.
9: ¿Qué
12: amputados.
9: Me estás contando, por favor? A ver,
12: sí, sí.
9: Todo lo contrario, al sol y a la luz y a la playa, ¿no?
12: O sea, es una mezcla de oscuridad y de luz que solo puede pasar en Sitges. Es una maravilla este festival porque, sobre todo, es un festival muy maduro que tiene casi 60 años, muy complejo al mismo tiempo de organizar, porque piensa que vayas donde vayas, en todas las salas, en todas las calles hay actividades para niños, para adultos, hay paseos compuestos, en fin, que se demuestra en Sitges que el fantástico no es un género menor, sino una forma de mirar el mundo y de afrontar los miedos.
9: Bien, hoy vamos a entrar, me vas a contar, entiendo, sí. ¿No? Porque claro, la cara B, pues eso, sí. La trastienda de ese estupendo festival que, por cierto, sí. Esta mañana sí. Ya estaban comunicando que antes de que acabe, porque va hasta el día sí. 18 de octubre,
12: hasta
9: han
12: 18.
9: Llenado, han roto todas las estadísticas en positivo de asistencia y demás, a la gente
12: increíble.
9: Le gusta, ¿eh?
12: Es que es increíble, mamen, es que es increíble pasearse por allí, la cantidad de gente, o sea, yo voy en tren y del tren bajan manadas de gente que nos paseamos por las calles, ves que hay una comunión de gente que comulga esta religión que es el terror, ¿sabes? Con sus camisetas, vestidos ad hoc, o sea, y luego que te cruzas con Alejandro Amenábar, que ha venido a celebrar el 30 cumpleaños de Tesis, con Eduardo Noriega, la actriz Adrienne Barbeau, que fue la mujer y musa de John Carpenter. Ella ha recibido el premio Won in Fan, el surcoreano Na Hong Jin, que a lo mejor a nosotros no nos dice nada, pero es que la gente allí lo conocen y lo aclaman. Él ha recibido el premio Máquina del Tiempo. Y, por supuesto, la gran estrella ha sido Sir Peter Jackson, que ha recibido un homenaje a la altura de su talento. Yo estaba en la sala donde dio la charla y no te puedes imaginar lo que era la gente, bueno, sus admiradores pidiéndole, porque además fue muy generoso por su parte. Estaba dando voz a todos sus fans. Y hoy, Mamen, fíjate que me he traído, me fui hasta allí para conocerla, a la directora de la Fundación de Sitges, que es una mujer infatigable, Mónica García, que además de dirigir la orquesta, que es este transatlántico, nos ha presentado un documental imprescindible sobre la aportación femenina al cine de terror. ¿Qué te parece?
9: Me parece, no voy a utilizar la palabra, porque ya lo hemos hecho, fantástico, sí. Venga, con redundancia, ya lo he visto.
12: Sí.
9: Es interesantísimo. Sí. Hay voces de hombres y de mujeres,
12: sí,
9: que han acabado admitiendo pues cosas como, por ejemplo, que de parte de aquellos traumas de la infancia, sobre, sí, todo también por el hecho de ser mujer y las vidas que han tenido, han salido muchas de las películas que ahora vemos, totalmente, aclamadas películas. Pero vamos a decirle hola, ¿no? Que estáis escuchando.
12: Venga, Mónica. Venga. ¿Cómo estás?
9: Allá.
5: Hola, ¿Mónica? ¿Qué tal estáis?
9: ¿Qué tal? Bienvenida aquí a Lunáticas. Mónica. Gracias. García y Massagué. ¿Qué tal? ¿Cómo va la noche? No sé si la noche es tu territorio o qué.
5: Pues mira, es mi territorio en estos días 100%. De hecho, todavía estoy ahí recibiendo mensajes porque también hay cambios a veces inesperados en mitad de la madrugada que hay que resolver. Y así es la vida en un festival, las 24 horas.
9: Bueno, a ver, así es la vida en un festival. A falta de 4 días para acabar, estamos ya en esta edición, la número 59. ¿En qué números, por favor?
5: Pues sí, superamos ya el 1 millón de euros de recaudación, cosa que no había pasado en la historia del festival, y creciendo un 6% en asistencia, bueno, en venta de entradas y demás, y sorprendidos porque, claro, nos falta una sala todavía, hace 3 años que no tenemos el Retiro. Y lograr crecer después de 3 años de crecimiento sostenido, incluso a nosotros nos ha sorprendido. Pero bueno, la verdad es que este año se han notado muchísimo las ganas de venir al festival, de disfrutarlo. Vemos gente de todas las edades, ¿no? Como comentaba la compañera, de familias enteras que se han volcado en todas las actividades del festival y es una auténtica maravilla.
12: Una cosa, Mónica, buenas noches. Te quería hablar del homenaje que le hacéis este año con un cartel maravilloso. Pido a la gente que lo busque y lo pueda ver, a Carrie, que es una película de referencia que llevó al cine Brian De Palma y que ahora se ha estrenado en una serie dirigida por Mike Flanagan. Y recordemos que es esa niña que sufre bullying en la escuela y se venga de todos, provocando un auténtico baño de sangre, ¿verdad, uh-huh, Mónica?
9: Vamos a escuchar, exacto, de fondo, porque yo quiero que la gente, Mónica, esta noche sienta un poquito de terror.
5: Claro.
6: Quiero saber por qué. Lo único que quería era venir a clase. Yo nunca te hice nada. Y tú te esforzabas en hacerme creer que éramos amigas. Así que ¿por qué? ¿Por qué no fue así? ¿Por qué? Puede que para ti tampoco sea fácil, pero no es fácil para nadie. Y lo peor es que creo que podríamos haber sido amigas.
9: Wow. A ver, Mónica. Yo recuerdo cuando la vi la primera vez, y supongo que muchos de los oyentes lo harán, esto se estrenó en 1976, la primera. De aquello, exacto, a esto, y sigue provocando, no decir todo el tiempo terror, porque va un poco como ha hecho el tráiler, ¿no? Pasando de la cara A a la cara B de la vida. Parece que hay inocencia, pero cuidado con la inocencia. A ver, ¿cómo es esta renovación de un clásico?
5: Pues la verdad es que en manos del maestro Mike Flanagan cualquier cosa es posible. Desde la adaptación que hizo en su día Brian De Palma, ¿no?, de esta magnífica novela de Stephen King, que se centró más en los poderes paranormales, el terror, y Mike Flanagan, sin perder de vista esto, porque si no perdería también a los fieles de la película, se ha centrado más en el dolor de esta chica. Estamos hablando casi de un drama oscuro, y esto creo que es muy inteligente por su parte, el poder darle esa dimensión más social, centrarse en el apartado de bullying, que tenemos precedentes, ¿no? Incluso en España, en el caso de Certita, no sé si habéis visto la película de Carlota Pereda.
12: Sí. Entonces, totalmente.
5: Yo creo, claro, eso permite, yo desde mi perspectiva, actualizar un icono del terror que es Carrie. O sea, para nosotros ha sido el leitmotiv de este año, que son los poderes paranormales. Y Carrie era perfecta. De hecho, hemos tenido esa nueva Carrie de Mike Flanagan, pero hacia el final del festival, o sea, en 24 horas, pondremos la original y vendrá Amy Irving, que es la chica superviviente, la que estaba siendo su amiga, ¿eh? Y ha sido una actriz puente, porque además fue la protagonista también de La Furia, que es otra película icónica de los poderes paranormales. Uh-huh. Y después, parece maravilloso. Perdón, dime.
12: Sí, perdona, Mónica, el terror, es que somos, nos gusta tanto, ¿verdad?, que nos enrollamos con este género que nos apasiona.
5: Sí.
12: El terror y la ciencia ficción, que fueron considerados géneros menores y ahora vive una revitalización también a través de la literatura y tal, tiene ahora mismo un momento muy dorado, y sobre todo también a través de autoras, ¿no?, que están entrando en tromba en el género, ¿verdad?
5: Totalmente. Siempre ha habido, ¿no?, esta especie de desprestigio hacia lo que se considera cultura popular. Hablamos, ¿no?, de lo que tiene mucha visibilidad y lo que es la legitimación por parte de la crítica. El hecho de que festivales grandes, incluso como un festival de Cannes, Venecia, etcétera, se hayan acercado, pues sin ir más lejos, Dune se ha presentado las dos partes en Venecia, el festival de Cannes coronó por primera vez a una mujer en solitario con una película dirigida por una mujer, la de Julia Ducournau, era Titán, pues va naturalizando, ¿no?, el hecho de que haya películas de género fantástico.
12: La sustancia.
5: La sustancia también, que ganó el mejor guión original. Son películas que se han colado en los palmares de los festivales generalistas con todo el apoyo de la crítica de cualquier tipo, no solo aquella especializada en cine fantástico, y eso demuestra, pues, que no solamente es que tenga un público, que además este año ha sido extraordinariamente fértil para la taquilla, sino que además tiene un prestigio cultural y un reconocimiento internacional que lo sitúa, pues, como cualquier otro género, que ya era también hora de que hubiera una normalidad en aceptar el cine de género, ya sea terror, ciencia ficción, fantasía, pues como un lenguaje más.
9: Estamos hablando de nombres internacionales, y hay que ver, por cierto, también enhorabuena, qué capacidad tenéis para atraer, pues, lo mejor de lo mejor.
5: Gracias.
9: Lo que está en todas partes, incluso adelantándonos. Hablando de adelantarnos, Mónica, que ya sabemos lo que va a pasar el año que viene, ¿no?
5: Sí.
9: Lo sabemos.
5: La verdad es que, a ver, lo sabemos como mismos los leitmotivs. El que este año haya venido Sir Peter Jackson, por ejemplo, es también el trabajo de muchos años detrás, porque no es tan fácil reunir todos estos talentos y se tienen que dar muchas circunstancias y sobre todo estar persiguiendo, negociando, y ha sido maravilloso que finalmente se haya materializado este año. El año que viene, claro, es el 60 aniversario del festival, y yo llevo días diciendo que lástima que no me esté pasando lo que está pasando ahora el próximo año, porque hemos dejado el listón muy alto.
9: Bueno,
5: tener un Kevin Bacon. No me voy a quejar. No me voy a quejar en absoluto.
9: Por favor, tú imagínate, Steven Spielberg. ¡Wow!
5: Ojalá. Vamos a dejar ahí, que esa es la aspiración.
9: Bien.
5: Que hay. De hecho, el motivo precisamente va a ser en torno. Este año trabajamos con dos, pues el año que viene también, y el primero va a ser Encuentros en la tercera fase, y obviamente su director es Steven Spielberg. A ver qué pasa.
9: Bueno, yo te iba a preguntar, porque nos tienes que decir algo nacional que se haya estrenado. Yo tengo uno que lo tengo ya anotada, la película, para ir a verla. A ver qué me dices tú. Una tuya. El producto nacional, una nueva película de un español que nos ponga más que los pelos de punta, incluso en la pista de algo que puede haber sido histórico. Cuéntanos, a ver, destácanos algo.
5: A ver, la verdad es que hemos tenido bastantes títulos en la sección oficial. A mí me ha encantado una película que se llama Las Hijas, por ejemplo.
12: Las Hijas.
5: Que Las Hijas, con Carla Lejalde, escalofriante.
9: ¿Lo has visto, entonces, Carmen? ¿Tú lo has visto?
12: Estuve en la rueda de prensa, no la pude ver. Estuve en la rueda de prensa. Hoy también se ha estrenado una muy fuerte, ¿no? La del vampiro.
9: Oh, bueno, ahí es a donde iba.
5: Upiro. Upiro es una maravilla.
12: Sí. Creo que esa va a llevar premio, ¿eh?
5: A ver. Está basada en el primer caso documentado de vampirismo en España, cosa que no es muy conocido, y tiene una dirección de arte, unas interpretaciones absolutamente escalofriantes y maravillosas.
9: Bueno, es de Óscar Martín. La verdad es de Óscar Martín es la película.
5: Oye, que lo conocíamos por amigo.
12: Sí.

0: las grandísimas dificultades que han tenido para acceder al cine. Primero por ser mujer y con el filtro añadido del cine fantástico, que es un terreno masculinizado de una forma masiva y tradicionalmente ha sido así. Pero en todas ellas, además, hay esa esperanza y esa pasión que, a pesar de todo, las ha hecho ilusionarse, trabajar y convertirse en referentes. Por lo que para mí era muy importante darles voces a todas ellas, porque combinaba esa especie de ejercicio de realidad de cómo es la industria y que no hay que engañarse, que ha sido así y sigue siendo así, pero con muchísimas ganas de comerse el futuro y seguir siendo pioneras y abrir camino para otras.
1: Vamos a escuchar el testimonio de Helga Linet, que ¿cuántos años has dicho que tiene, Mónica, ahora?
0: Actualmente, porque esta entrevista tiene ya 3 años, está en torno a los, creo que eran 97.
1: Una mítica de nuestro cine y las palabras,
2: Bellísima.
1: la verdad que, caramba lo que dice, vamos a escucharla.
3: No es raro porque no había mujeres que dirigían o que... Oh, sí, la script, la que lleva la continuidad, hay mucha, la vestuarista o... Pero directores, no sé por qué. Yo creo que es el machismo que había en esa época.
0: ¿Crees que habrías tenido problemas por ser mujer si hubieras decidido dirigir?
3: En esa época sí. En esa época sí. Era difícil para las mujeres. Las mujeres que trabajamos en teatro y en cine eran consideradas, no quiero decir la palabra, putas. ¿Me entiendes? Todas decían.
1: Atención, ¿eh? Caramba lo que ha dicho Mónica. Eran todas consideradas putas, todas, lo ha dicho bien claro. Pero es que hay de todo en el documental, o sea, es muy raro porque no había mujeres. Es más, alguna de ellas dice, cuando quise ser directora mi principal problema era ser mujer.
0: Exacto, de Agnieszka Mosińska, que además se estrena película en el festival. Sí, y no es tan mayor la persona que lo dice, de hecho yo tengo unos 50, pero es cierto que tú ves los diferentes testimonios e incluso ellas están como un poco perdidas, de decir, ostras, qué dificultades cuando quieres defender un proyecto y si te muestras cómo lo hace un hombre, vehemente, confiada, defendiendo tus ideas, produce rechazo. Se espera de nosotras, él se espera de, pues que seamos más tiernas, que pidamos casi permiso para poder entrar en la sala, permiso incluso para hablar, ¿no? Que decía algunas de ellas, permiso para poder mostrar nuestras ideas, intentar convencer a través de otras artes que se supone que son más femeninas. Y para mí es eso, que hay una base de ideas preconcebidas sobre cómo tiene que comportarse y dirigirse a una mujer.
1: Woman in Fan. Alegría la nuestra, ¿eh? Y la mía. Así que le tengo que dar la enhorabuena a Carmen por haberte traído a Lunáticas, que somos fans del género y del festival. Te lo digo ya. Mónica García y
0: Qué
1: Massagué,
0: bien.
1: directora de la Fundación del Festival de Cine de Sitges, que acabéis tan bien como va todo. Un abrazo grande.
0: Muchísimas gracias.
2: Un
0: Gracias a las
2: beso.
0: dos.
2: Adiós.
1: Y
2: Adiós, beso.
1: enhorabuena. Y
0: Adiós.
1: enhorabuena.
2: Adiós, adiós.
1: Carmen, no dejas
2: Muchas
1: de
0: gracias.
1: sorprendernos, ¿eh? Hay que ver. Qué bueno. Cada semana superamos, ¿no? ¿Con qué
2: ¿Has
1: palabra
2: visto?
1: vamos a terminar hoy? A ver.
2: Pues mira, una palabra a la altura. Es una palabra alemana. Se pronuncia, a ver si lo hago bien, Unheimlich, que nombra aquello que es conocido, pero que se vuelve inquietante. Hay quien lo traduce como siniestro, como lo siniestro, pero es mucho más que eso. Puede estar en lo cotidiano, en aquellas grietas de la realidad que nos resulta conocida, pero que tiene una cara B, vamos a decir. Por ejemplo, cuando en nuestra casa, en nuestra cama o en nuestro propio cuerpo encontramos una verdad incómoda o desconocida. Bueno, yo creo que el secreto del Festival de Sitges, Mamen, es que bajo esa luz, ese prisma del Mediterráneo, hemos aprendido, nos ha enseñado a mirar las sombras que llevamos dentro.
1: Buah. Y Carrie, ¿eh? Que tenemos la banda sonora
2: Para
1: ahí de
2: despedirnos,
1: fondo
2: Carrie.
1: para despedirnos. Que
2: Bueno,
1: es el contraste de la vida, de la luz a la sombra o de la sombra a la luz,
2: claro.
1: ¿eh? Lo podemos decir así. Carmen, a ver,
2: Bueno,
1: la semana que viene con qué nos sorprendes.
2: ya veréis,
1: Venga.
2: os vais a quedar tan a gusto como hoy.
1: De
2: Bueno, que tengáis
1: piedra, ¿eh? De piedra.
2: que tengáis una semana de miedo.
1: Bueno,
2: Un beso.
1: venga, va, te lo voy a admitir, va, de miedo. Un abrazo, Carmen.
2: Adiós, adiós,
1: Ahora,
2: un besito.
1: en la siguiente hora vamos a empezar riéndonos, que eso, la verdad, no está nada mal.

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1: Las tres, las dos en Canarias.
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1: Segunda noche de encierro en la Universidad Complutense de Madrid, donde estudiantes y trabajadores mantienen las movilizaciones en defensa de la enseñanza pública. Protestas que continúan tras una primera jornada marcada por las cargas policiales contra un piquete en el campus universitario que dejan 5 detenidos y varios heridos. Este jueves los docentes madrileños afrontan su segundo día de huelga indefinida. Laura Rodríguez.
2: La Universidad Complutense ha condenado las cargas policiales de este miércoles y va a exigir a la delegación del gobierno que depure responsabilidades. El propio delegado Francisco Martín ha pedido disculpas y ha ordenado una investigación urgente para esclarecer lo ocurrido. Mientras, el sector educativo mantiene sus reivindicaciones. Más profesores, menos alumnos por aula, reducción de las horas lectivas y mejoras salariales. Respaldo a las protestas por parte de la ministra de Educación. Más crítica, la consejera autonómica, Mercedes Zarzalejo.
3: La bajada de ratios y de horas lectivas nos lo piden en toda España y es algo que es generalizado, porque es importante que los profesores, cuando están dando clase en sus días a días, tengan de alguna forma ese aval.
4: Es una huelga con objetivos políticos y electoralistas porque reivindican, ojo, en la región que mejores resultados ha obtenido en el informe PISA.
2: Las movilizaciones continúan este jueves con una cadena humana ante la Consejería de Educación después de la multitudinaria manifestación ayer en el centro de Madrid.
1: En el campo, los precios de los combustibles mantienen también protestas. Ayer unos 200 tractores recorrieron el centro de Barcelona para denunciar el aumento de los costes de producción y exigir medidas estructurales. Organizaciones agrarias advierten de que muchas explotaciones están al límite y preparan nuevas movilizaciones si no llegan, dicen, soluciones. Campo, vivienda, educación alimentan un otoño de movilizaciones que irrumpe de lleno en pre-campaña, en la que se ultiman las listas de cada partido. El PSOE anuncia a la ministra de Margarita Robles como número 2 para Madrid, ministra de Defensa, por detrás de Pedro Sánchez. Las candidaturas se aprueban este sábado en el Comité Federal, mientras a la izquierda se le acaban las horas para llegar a un acuerdo.
2: El Frente Amplio mantiene su apuesta por Ada Colau, dispuesta a renunciar, dice, a encabezar la candidatura para facilitar la unidad. La exalcaldesa de Barcelona, sin embargo, cuestiona el pacto de Podemos con Esquerra Republicana en Cataluña, porque los morados no han exigido allí las primarias abiertas que reclaman al Frente Amplio. Decía esta noche Ada Colau en el Intermedio.
5: Cuando Gabriel Rufián, de forma legítima, eso no le quiero cuestionar, pero dijo que se quedaba en Cataluña y que solo se presentaba por Esquerra, eso desilusionó a muchísima gente. Esa ha sido una primera dificultad que creo que hemos tenido. Y entonces Esquerra anunció el acuerdo con Podemos. Yo no lo entiendo. O sea, si me lo pregunta a mí, no lo entiendo, lo respeto, porque cada uno puede hacer los acuerdos que quiera, faltaría más. Y sobre todo lo que quiero es mirar más allá y ver que estamos a tiempo.
2: Podemos concluye este jueves sus primarias con Irene Montero como única aspirante a la presidencia del gobierno, mientras las negociaciones continúan sin un pacto.
1: Y fuera de nuestras fronteras, un apunte más, porque en Roma el Papa sigue recuperándose tras ser operado con éxito de un cáncer de pulmón. Desde allí sigue recibiendo mensajes de apoyo. El último de las últimas horas del presidente estadounidense Donald Trump, que desde Arizona le ha trasladado su cariño y mejores deseos para una pronta recuperación. Según el último parte médico, el pontífice evoluciona favorablemente. Ya camina, se alimenta con normalidad, ha comenzado la fisioterapia respiratoria, va a permanecer ingresado previsiblemente una semana. Ha suspendido sus actos públicos hasta el próximo 20 de octubre y sigue también en el aire su viaje a Latinoamérica previsto para noviembre. En deportes, Betis y Real Madrid completan el pleno del fútbol español en la segunda jornada de la Liga de Campeones. Gonzalo Acuña.
6: En una noche de remontadas, 3-4 ganó el Real Madrid en Roma, perdían los blancos por 3-1 y en los últimos 10 minutos le dieron la vuelta al partido con papel clave de Spi, Guler y Endrick. Rüdiger marcó el gol final. Mourinho aún así fue crítico con su equipo.
7: Yo he hecho los cambios que pensé que debería hacer, pero también debo decir que en primer tiempo ellos nos han machacado.
6: Noche marcada en el Madrid por la sanción a Vinicius. El brasileño se perderá 4 partidos de liga por su tirón de pelo a Saliba ante el Villarreal. Mucho enfado en el Real Madrid porque la sanción se conoció a solo 2 horas de comenzar el partido de Champions. Además, en la Cartuja, remontada del Betis para ganar 3-2 al Porto y sumar la 5ª victoria española en esta jornada de Champions. Este jueves tenemos Europa League, 7:45, Unión San Gilua, Real Sociedad, y 9:00 PM Celta Juventus, y también Conference League para el Getafe. Juegan en Rumanía ante la Universidad Craiova.
1: Gracias, Gonzalo. Es todo por ahora. Sigan informados en esta sintonía y rtv.es.
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1: Esta versión de la sintonía de este programa también nos gusta. Estamos un poquito más allá de la mitad de la semana y es el momento de reírse. Uf, mañana lo que va a ocurrir con el oyente whatsappero. Una risa para empezar esta segunda hora, porque eso no está pagado ni con la luna, ¿eh? Por cierto, que vamos a terminar hoy posadas sobre la luna, mirando cada uno de sus cráteres, y el argumento nos lo proporcionan sus nombres, sí. Bueno, te lo voy a explicar en unos minutitos, ¿eh? 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
2: Lunática, buenas noches. 69, 69, 69 son los días que faltan para el sorteo de lotería de Navidad. 69. Pues 69 décimos es lo que le falta a mi mujer para tener los 100.000 números que hay en el bombo. Dice, este año nos toca. Digo, no te va a tocar, y lo has comprado todo. Yo ahora mismo tengo una situación aquí en casa que si me toca el gordo, que son 400.000 euros, tengo pérdida de 200.000. ¿Puedes decirle a alguien a mi mujer que deje ya de comprar lotería? Que quedan 2 meses y medio y tengo ya 95.000 décimos. Digo, ¿por qué no te haces maestra de autoescuela? Dice, ¿y eso qué tiene que ver? Digo, no, como ves señales por todos lados. ¿Qué pasa, una estrella? Eso es una señal. Que comemos bien en un bar. Eso es una señal. Que se me queda el coche parado sin gasolina en una gasolinera perdida de la mano de Dios. Eso es una señal. Digo, como siga viendo señales, la siguiente va a ser del banco. Coño, que fui el otro día a la administración. Digo, mira, perdona, ¿tenéis el 42.000 LZQ? Dice, pero si eso son letras. Digo, si es que número ya lo tiene todo. Sueña décimo. He soñado que me toca el 100.093. Que este ejemplo lo he puesto porque como ponga uno real va a querer comprarlo. Y ahora te tienes que poner tú a buscar dónde venden el 100.093. Y ahí me ves tú buscando el décimo.
3: Que este lejísimo, por favor, que este muleo.
2: Está bien, cojones, en Girona. Cariño, en Girona, una lástima. Una lástima, qué mala suerte, cojones. Las ganas que tenía yo de comprar el décimo. ¿Y tú no tenías una actuación en Barcelona? Pues cuando vaya a actuar podemos llegarnos. Prefiero cancelar la actuación. Comparte décimos con su hermana, que está peor que ella. No, es que hemos soñado las dos el mismo número. Eso es telepatía. Digo, eso es ludopatía. Digo, pero tú no te das cuenta que eso es tirar dinero. Que eso es más fácil que te parta un rayo en 100.500 pedazos. ¿100.500? ¡Uy, qué bonito número! ¡Mira de dónde está! ¡Eso es otra señal! Otra vez que he dicho un número de 6 cifras para evitar problemas. Tío, listo. Pero ella está convencida de que le va a tocar. ¿Qué días de pobre le quedan solo 69? Y ya te digo yo que no me va a tocar ni la lotería ni el 69. ¿Y vosotras, mamen, conocéis a alguien así?
1: Pues a ver, sí, sí conocemos, claro. Claro que tenemos muchos ejemplos de gente así, pero te voy a contar algo, Cristian, a ver. Es que resulta que aquí en el programa tenemos un problema, porque estábamos pensando en comprar el número de la fecha del nacimiento del programa Lunáticas. Pero claro, a ver cómo lo hacemos, porque es 01926, pues claro, son 5 dígitos, ni más ni menos. ¿Le ponemos también el 0 al 9 o no? ¿Se lo ponemos antes o después? A ver, al final nos va a tener que comprar la cosa de los dos, ya estamos otra vez con las señales, ¿no? Pues a ver, esto es lo que hay. Por cierto, que dentro de unas horas este mensaje y el consiguiente vídeo va a ser trending topic en redes. Lo digo ya, ¿eh? Recuerda, es nuestro, el humorista Cristian García. Lo peta cada semana como si fuera nuestra conciencia.
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1: Oye, ¿por qué no nos dejas un mensaje? Un beso. De lo que vamos a hablar a continuación, ahora mismo, bueno, es algo tan necesario que para que yo te hable y tú me escuches, los dos debemos tenerla a una temperatura adecuada y con un ritmo. Y es importante lo del ritmo. Hay momentos en los que bombea más, ¿no? Otros en los que lo hace menos. Y si eres muy soso, te acusan de no tenerla. Y si la tienes mala, se te considera una persona vengativa. Hoy hablamos de la sangre. Del camino que realiza para conseguir que la vida sea eso, la vida. Y, desde luego, por ser algo irrepetible. La persona que hace latir un documental sobre este tejido es David Benito. Es director de Oro Rojo Latidos de Vida. ¿Qué tal, David? Buenas noches.
4: Buenas noches. Encantado de estar aquí con vosotros y gracias por la oportunidad de hablar en este trabajo.
1: Lo mismo digo. Para hacer un documental de este calibre, alguien tiene que estar muy implicado, David. O te tiene que haber pasado algo, o tienes que haber pensado por algo que te haya tocado muy de cerca, que tiene que ver con la sangre. ¿Por qué razón habéis hecho este documental?
4: Pues mira, sí y no. Sí que con el tiempo ya pude darme cuenta de que yo, uno familiar, había necesitado sangre, pero en el momento de ponernos en marcha, pues no fue la motivación, sino que simplemente el hecho de ir a donar e intentar pues motivar a la gente para que vea lo importante que es la de vidas que se puedan salvar, pues fue de la forma que nos implicamos en esto, que nació como un simple proyecto de fotografía. Queríamos hacer eso, pero nos fuimos complicando la vida, en el buen sentido de la palabra, y terminó en un documental cargado de historias muy emocionantes y con personas que merece la pena conocer, y sobre todo lo que hacen, que como dicen algunos en el documental, es dar vida en vida, que es al fin y al cabo lo que es donar sangre.
1: Como por ejemplo Elsa, vamos a empezar por ella. ¿Quién es Elsa?
4: Elsa es una niña de 14 años que tiene una enfermedad que se llama anemia sideroblástica. ¿Qué ocurre? Que ella, sus glóbulos rojos no funcionan correctamente y necesita una, aproximadamente desde los 3 meses, dos bolsas de sangre cada 15 días. ¿Esto qué quiere decir? Que ella realmente está bien 5 días. 5 días que ella le ha hecho efecto la transfusión que le han hecho. Digamos que a los 5 días de ponérsela empieza a adaptarse su cuerpo. Disfruta de 5 días buenos y otros 5 días que ya empieza a tener deficiencias y no encontrarse bien. Por lo tanto, es un ciclo que cada 15 días necesita 2 bolsas de sangre, con lo que eso conlleva tanto a nivel médico, su cuerpo, pues hay órganos que se van deteriorando por el exceso de hierro, lo que le complica la vida para ir al colegio. En el documental también lo contamos, pues por su condición de niña de hospital, de forma muy triste sufrió bullying y tuvo que enfrentarse a situaciones pues muy negativas. Si no tenía suficiente con la enfermedad, ya también tuvo que vivir esto. Y bueno, ella es la protagonista a través de ella y de su enfermedad, de sus vivencias, de sus recuperaciones, sus momentos con sus amigas en el hospital. Nos va contando todo el proceso de sangre, pues desde que sale de un donante hasta que una persona como ella pues recibe esa transfusión.
1: Elsa es un caso claro que explica la importancia de donar sangre.
5: Soy Elsa, tengo 14 años y me quedan 15 días de vida.
6: Sus glóbulos rojos están enfermitos, entonces no producen suficiente hemoglobina. Eso hace que el hierro se queda concentrado en la médula y en los órganos. Y eso hace que los órganos de Elsa enfermen.
1: Hay que decir que el documental cuenta con el aval científico de la Real Academia Nacional de Medicina y la Sociedad Española de Hematología y Hemoterapia. Es un documental que nos abre los ojos, David, he de decirlo, al verlo, sobre ese camino larguísimo, ese entramado social que recorre la sangre, y nunca mejor dicho, por todas partes, hospitales, centros de salud, vidas personales sobre todo. Y caramba, David, aprendemos cosas que nunca nos hemos planteado. Parece que sea algo que se da por hecho, y no. La sangre es necesaria y no se puede fabricar.
4: Y además, a mí cuando yo empecé a donar sangre, mucha gente se cree que, bueno, donas tu bolsa de sangre y esa bolsa de sangre pues la llevan a una nevera o la congelan y luego la utilizan en alguien que tiene una hemorragia. Esa es la idea que todos tenemos. Pero es que es muchísimo más. Parte de esa sangre se divide en tres, en hematíes, en plaquetas y en plasma. Y con eso, pues para la gente que tiene hemorragias, se utiliza una de las partes. La gente que tiene, hay muchísimos problemas y muchas enfermedades, pues problemas oncológicos, se fabrica con el plasma medicamentos que después salvan muchas vidas y hacen sobrellevar el día a día de personas que están muy afectadas. En fin, son muchas enfermedades y no es simplemente el donar una bolsa de sangre y ya está, sino que da para mucho. También se puede donar únicamente plasma. Entonces, era un poco el motivo de dar a conocer todo lo que podemos hacer y todo lo que se hace en los centros de transfusión de toda España, incluso que tenemos un centro de transfusión de las Fuerzas Armadas aquí en Madrid. O sea, son muchos datos que nos hemos quedado con la idea de que simplemente se dona sangre, una bolsa, y va una hemorragia, y se utiliza para muchas cosas. O sea, a nivel médico, cada vez lo necesitamos más. Muchos de los que hoy en día no lo necesitamos, lo vamos a necesitar, así que qué mejor forma que nosotros, que las personas que estamos sanos y podemos poner el brazo, que no cuesta tanto, pues vamos a ayudar a otras personas y en el futuro, pues muchos lo vamos a necesitar. O sea, qué mejor forma que enseñar todo ese proceso para que la gente se pueda concienciar y sobre todo que vean lo que yo fue la intención que tuve desde el principio, contar casos emotivos, casos bonitos donde la gente se pueda emocionar y oye, como me ha pasado en otras ocasiones, que después de ver el documental, en el caso del centro de transfusión, hubo gente que se fue directamente a donar, ¿no? Entonces, bueno, en ese sentido hemos conseguido la meta del documental.
1: Creo que en España solo dona el 4% de la población, que es más que la media europea. También es verdad, allí los países, el resto de países están entre el 2 y el 3%. Es otro, ¿no?, de los focos que tiene el documental, evidentemente, ¿no?, de apuntar a quien lo esté viendo. Casos, decías, para sentirse orgullosos. Por ejemplo, Francisco Javier Moreno, vamos a escucharlo.
7: El dar sangre es una muestra no solo de altruismo, sino de generosidad, de estar con los demás, y esa es la sensación que tengo cada vez que me siento en una camilla, el estar haciendo una obra buena. No me considero ni buena ni mala persona, pero sí que me considero con cierta predisposición a tener unos valores humanos.
1: David, decías que él es un caso clarísimo también, pero en esta circunstancia de esa persona que altruistamente lo da todo, da lo que tiene. Y que más, lo que más tenemos, sangre, como digo yo, ¿no? ¿A cambio de qué? Pues bueno, de todo ese recorrido, ¿no? De sostener cirugías, situaciones de emergencia, tratamientos oncológicos. Cuéntanos, Francisco Javier Moreno, ¿cómo llegas hasta él?
4: Pues bueno, él es uno de los bloques en los que hablamos, que yo lo he llamado, no está bien dicho, porque se llama, en realidad son grandes donantes, pero yo les he puesto ese nombre porque también por Elsa, que les llamaba superhéroes, los llamamos los superdonantes, ¿no? Francisco, me presentaron una reunión de asociaciones de donantes de sangre de España, y entonces cuando le vi hablar, dije, tiene que participar en el documental, porque además, por lo general, la gente que dona sangre, y por lo menos la gente que yo me he encontrado, es gente que está muy predispuesta, que es muy bondadosa, y en Francisco Javier vemos todo perfectamente. es buena persona a más no poder y encima es donante y además es presidente de una asociación de donantes. Entonces, bueno, pues yo sabía que él tenía que estar, pero además, al hilo de lo que comentabas, de el bajo porcentaje de la población que dona sangre, pero es que en España, sí, es muy bajo, si nos comparamos con otros países, donamos mucho más, pero lo importante, en España somos un espejo en el que mirarnos, y en el que mirarse fuera de España. Aquí se dona de forma altruista, en otros países no existe, hay una remuneración. ¿Qué ocurre cuando hay una remuneración? ¿Quién acude a donar? El que más lo necesita. Normalmente acude gente que no está en buenas condiciones, como en otros países, en el documental se cuenta. En Estados Unidos hay gente que va a donar y dona muy por encima de lo que está permitido para donar plasma. En España, al tener un sistema altruista, ¿quién va a donar? El que realmente quiere donar y el que está en perfectas condiciones para hacerlo. Por lo tanto, en España, pese a que haya poca gente y somos muchos en comparación con otros países, tenemos un sistema muy robusto y de verdad que es un sitio de los más importantes a nivel mundial. Donde todos los países deberían mirarse.
1: David, yo es que creo que es un acto de generosidad inigualable, lo de donar sangre.
4: Es que lo comenta una de los protagonistas del documental. Dice, es que no hay acto más bonito, porque en el documental también se habla de la donación de médula, ¿no? que es otro apartado que va muy ligado a la donación de sangre. Pero es que no hay acto más bonito, o sea, es dar vida en vida. No hay cosa más bonita que se pueda hacer.
1: Cuando nos vemos ahí en esa diana, porque hay un familiar al que le ha sucedido, o nosotros mismos, ¿no?, que necesitamos la sangre, lo acabas de decir tú, David, pues está claro, ¿no? Te das cuenta de la importancia. ¿De la importancia de qué? Pues aparece en el documental también de cómo se transforma, de cómo se transporta, de quiénes la manipulan, es decir, la llevan de un sitio a otro, y al mismo tiempo también de la evolución que ha sufrido todo ese proceso en positivo. David, es alucinante. Es que te enteras de muchísimas cosas que deberíamos saber y que no conocemos.
4: Bueno, es que además, fíjate, yo me he ido encontrando con datos muy interesantes. Por ejemplo, la Guerra Civil Española fue el germen de lo que hoy tenemos a nivel transfusional. O sea, a nivel mundial se hicieron unos avances que hoy en día nos han permitido pues tener ese conocimiento de la sangre, ¿no? Como digo yo en el documental, es el horror, porque es una guerra civil y cualquier guerra no deja de ser el horror, pero al menos pudimos sacarle ese provecho de experimentar. Tristemente, se quedaron muchas personas en el camino porque se daban palos de ciego. Las primeras transfusiones pues, se hacían prácticamente sin cotejar grupos sanguíneos, sin hacer análisis, se transmitían muchas enfermedades. Pero hoy en día, y vuelvo a repetir, en España el sistema es muy seguro, se hacen muchísimas pruebas que se pueden detectar casi prácticamente a los días de una persona haberse infectado. Y desde luego que en el documental se van a descubrir muchos datos curiosos y que la gente se va a sorprender, como por ejemplo que en un principio, en la Segunda Guerra Mundial, se guardaba la sangre en botellas de una famosa marca como es Coca-Cola, que cedió sus botellas para poder transportarla.
1: Imagínate.
4: Esos datos otros aparecen en el documental.
1: ¿Se va a poder ver en cines?
4: Sí, este fin de semana, los días 17 y 18, por el momento tenemos esos dos días en el Cine Artistic Metropol, en Madrid. ¿Mm? Es una sala pequeñita, pero bueno, todavía quedan algunas entradas a través de la web del cine y se puede ver. Y creo que no vamos a tener que esperar mucho para verlo en alguna plataforma.
1: Bien.
4: Todavía no puedo decir nada, pero lo vamos a poder.
1: Eso está bien. De verdad que es alucinante comprobar todo ese camino que citábamos. Se titula Oro Rojo, Latidos de Vida, y el director es David Benito. Y están todos médicos, enfermeros, investigadores también. Enhorabuena y gracias por este testimonio.
4: Gracias a vosotros y animo a la gente que vaya a probar, de verdad, que prueben a donar, que se van a sentir muy, muy bien. Que lo prueben. Luego, si no quieren, que no sigan, pero que prueben que no va, se van a enganchar.
1: También los jóvenes, que son los que falten en esa lista, ¿eh? David, un abrazo.
4: Ahí, los jóvenes.
1: Gracias.
4: Gracias a vosotros, un abrazo.

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7: Hacer radio es de pura sensibilidad y no sobra decirlo a cualquier hora, ¿eh? Ahora mismo son las 3 y 28 de la madrugada. Radio Nacional ha vivido los momentos más importantes de la historia de este país y los han narrado las voces más conocidas que crearon, surgieron y triunfaron aquí. Estamos preparando un documental que celebra esta radio y que nos está demostrando que es diferente, que es una radio que a todos trae gratos recuerdos porque forma parte de sus vivencias personales. Cumple 90 años, será en enero, y he aquí lo que estamos registrando por la geografía española, buscando a aquellos que forman parte de la andadura de esta casa. Este capítulo de hoy podríamos titularlo Sucedió aquí, con Carlos Herrera. De esta manera saludó en su primer programa de Buenos Días, con Carlos Herrera, el 15 de septiembre de 1997.
8: Aquí y ahora comenzamos, 8:30, hora de la verdad. Hora y día de comienzo de este espacio radiofónico que ha de llegar hasta la 1:00 de la tarde y hasta todos los pliegues de España. El trabajo de hombres y mujeres de Radio Nacional hará posible que encuentren ustedes en la radio pública, en la radio de todos, el lugar donde conocer las cosas como son. Algunos, yo mismo, llegamos con toda ilusión mientras recibimos el testigo del trabajo honesto, del esfuerzo notable realizado por mi querido y admirado Alejo García a lo largo de la temporada anterior, al que desde aquí le envío un más que sincero abrazo. Después del magnífico verano comandado por Carlos Garrido, comenzamos la temporada radiofónica. Y que Dios reparta suerte, pero que a ser posible la reparta más para este lado, si puede ser, porque ya hagan ustedes apostolado como buenos oyentes, piensen que también tenemos madre. Les habla Herrera Carlos, buenos días.
7: Así empezaba, sí, y aquí nació lo de oyentes fósforos.
8: La última llamada es de Emilia. Buenos días, Emilia.
9: Mire, Carlos, sí. Gracias por el programa.
8: Gracias, Sofía.
9: Yo soy la fósfora del programa. Yo sobre la...
8: ¿Qué es? Perdone, que no lo he escuchado.
9: Que soy... Buenos días ante todo, sí. Y gracias por el programa.
8: Ajá.
9: Me encanta, soy una fósfora.
7: Ajá. ¿Una fósfora? Pues ojalá, ¿no? Sigamos ahí con los fósforos a tope. Como él nos ha dicho, la radio de sus referentes. Antes de que lo veamos en Televisión Española, aquí va, en la radio, un capítulo más de Radio Nacional de España, 90 años. Esta conversación la mantuvimos el viernes 2 de octubre. Carlos Herrera hace el programa aquí sentado, aquí que estamos en tu casa, en el Rocío.
10: Sí, once in a while nada más, ¿eh? Muy de vez en cuando. De vez en cuando, cuando la circunstancia lo aconseja, un puente te invita a ello. El Quantum es uno de los grandes inventos de la radio moderna. Te recuerdo, bueno, tú eres muy joven y no te puedes acordar, pero cuando había que salir con una unidad móvil, salías con un coche, con un radioenlace, que tenía que hacer un radioenlace con la emisora y buscar el sitio adecuado para luego tú poder hablar, etcétera, etcétera, etcétera. Ahora, bueno, ahora cualquier teléfono móvil con una aplicación de vida prácticamente da una calidad casi de cercanía o de proximidad, y un Quantum es sonido de estudio, es decir, el mejor estudio de Radio Nacional. o de cualquier emisora es muy parecido al sonido que tiene este Quantum que estamos hablando ahora.
7: Es un lujo. La verdad es que ahora es tan fácil que acabamos diciendo siempre cómo se hacía radio antes.
10: Pues claro, antes se hacía radio. Te recuerdo que no había... Es decir, yo trabajaba cuando todavía no había líneas musicales. Había líneas microfónicas. Con lo cual, tú estabas en Madrid o en Barcelona o en Sevilla y conectabas con la central, que normalmente estaba en Madrid, y era el sonido de un, no un sonido de lata, pero sí un sonido metálico, lejano, como si estuviera retransmitiendo Eurovisión desde Praga. Cuando empezaron las líneas musicales, empezaron los 80, 85, 86, claro, tú ya podías hablar con Sevilla o con Segovia o con cualquier parte y sonaba igual Segovia que Madrid o que en Madrid que Barcelona. Y luego ya entró la RDSI y después la fibra y ahora, bueno, y ahora es posible hacer un programa desde un avión volando y que nadie sepa que tú estás en un avión volando.
7: Sí, sí, sí, qué sonido digas. O sea, vamos a tener que simularlo para que la gente se entere. ¿Tú te acuerdas de alguno de los pianos de la Casa de la Radio?
10: No, yo no, no. Yo me recuerdo del piano de la Cadena Ser de Sevilla. ahí teníamos un piano blanco extraordinario. Y en la Ser, en Madrid, también teníamos un piano magnífico. En el de los pianos de la Casa de la Radio, no, porque yo el estudio que trabajaba en la Casa de la Radio, como la Casa de la Radio es laberíntica, es como un ministerio de Alemania Oriental, una cosa, un edificio imposible.
7: ¿Qué va a pensar la gente que está escuchando y que nunca ha ido? Pues es muy grande, la verdad es que es muy grande.
10: Muy grande, es imposible. Yo sabía el camino para llegar a la redacción y luego de la redacción, que era una excursión hasta llegar a los estudios. Pero había tantos estudios en Radio Nacional de España que yo realmente solamente aproveché dos o tres. No estuve en todo.
7: ¿Y cómo fue aquella radio que tú hiciste? Tú ahora nos acabas de demostrar, estamos grabándote para televisión, para el documental que estamos haciendo, que conservas con total nitidez, pues como si estuvieras haciéndolo ayer, los programas allá en la Casa de la Radio.
10: Pero porque llegar a Radio Nacional para mí era como para un niño llegar al castillo de Disneylandia. Es decir, yo me he criado con la radio. Radio Nacional, el Cadena Ser, con todas las emisoras habidas y por haber. Pero Radio Nacional forma parte de la banda sonora de mi vida. Cuando yo llegué a esa casa y tomé el micrófono de Radio Nacional y por primera vez dije, buenos días Radio Nacional de España, Radio 1, yo tuve la sensación que de que efectivamente había llegado a la cima de las cosas. Ya no podía aspirar a nadie más. Estaba en el sitio donde estaban mis ídolos y estaba haciendo lo que hacían mis ídolos. Y tenía tantas ganas de encontrar un catalizador que pudiera hacer posible una realidad radiofónica. La prueba es que Radio Nacional de España en aquel tiempo se... Fíjate que el EGM, yo tengo una consideración del EGM un poco relativa, yo creo que lo hace Tezanos, pero el EGM en aquella época colocó a Radio Nacional de España la segunda emisora, las tardes las hacía Nieves, que hacía una tarde extraordinaria, Nievita, mi Marinieve. Y bueno, y entre las mañanas, las tardes, las noches, yo me acuerdo, claro, fíjate, las noches de Radio Nacional para mí son impactantes, cuando los hacía Zúñiga de la Iglesia, cuando las hizo mi hermano Magín Revillo, que hacía un programa que era único e incomparable. Yo no he vuelto a escuchar un informativo como el que hacía Magín, el que hacía Zúñiga. Después llegaba, claro, el Loco, que voy a decirte del Loco.
7: Madre mía, pues,
10: de mi Jesús, ¿no? De mi Jesús Quintero, claro.
7: Estás hablando de los que ahora están en las escuelas de la radio, ¿no?
10: Claro, bueno, es que, claro, eso es imbatible. Eso, la tarde que hacía Cristina, la tarde que hacía Alfonso Pérez Orozco, las tardes que hacía Marisol del Valle, son nombres que forman parte de mi vida y yo solamente pensar que estaba subiendo por las mismas escaleras que habían subido ellos, bueno, eso ya me daba a mí la vida misma.
7: Bueno, tengo que recordarlo otra vez. Yo te lo acabo de preguntar ahora para televisión. Porque yo lo recuerdo porque yo estaba allí entonces y me acuerdo que supuso incrementar las medidas de seguridad. Y a nosotros que estábamos en la casa de la radio, que además teníamos el relato de los compañeros que estaban trabajando en el País Vasco, evidentemente con el terrorismo en su día a día, con aquellas unidades móviles sin RNE, porque no podían ir por las calles del País Vasco, y de repente, ostras, que es que a Carlos Herrera han intentado matarlo.
10: Sí, sí, bueno, no es una sensación agradable. Pero efectivamente eso ocurrió en un mes de marzo. Me llegó un paquete, me avisaron, ¿tú conoces a Menganito? No, pues entonces ese paquete lo tiene porque ha pitado en la máquina. Luego fue culpa mía que yo cogiera ese paquete de la máquina, porque intuía que era una caja de puro y el ansia por los puros me hizo bajar en el ascensor con el paquete, abrirlo y darme cuenta que era un explosivo. Bueno, porque salía en cable y porque había agujero y porque... Bueno, afortunadamente no me estalló porque se me hubiera llevado por delante a mí y a los que estaban cerca de mí, a los que podía afectar el ascensor. Yo bajaba solo en el ascensor aquel día.
7: ¿Fue en Sevilla?
10: Fue en Sevilla, fue en la emisora de Sevilla. Y la verdad es que, bueno, de aquello quedó una experiencia, es decir, la sensación amarga de saber que alguien te quiere matar. Es decir, que en una habitación oscura hay cuatro individuos que se reúnen para señalar a una persona, en este caso a mí, como han señalado a tantas, y decidir que hay que eliminarle, pues porque lo que dice... Yo he sido particularmente combativo con el terrorismo nacionalista vasco. Y bueno, con cualquier tipo de terrorismo. Y ahí tú tienes que disponer la decisión de cambio mi discurso o no cambio mi discurso. Bueno, yo decidí no cambiar mi discurso. Tampoco soy un héroe, por eso. Héroes son los que han vivido, compañeros nuestros que han vivido en el País Vasco.
7: Pero en aquel momento fue importante.
10: Sí, sí, sí. Pero bueno, los héroes estaban en el País Vasco, estaban en el... decidí no cambiar el discurso, seguir adelante. Bueno, y hasta aquí hemos llegado.
7: Oye, he venido con una alcachofa de color rojo. La tuya era amarilla. Cuando estabas en Radio Nacional, ¿no?
10: Sí, era amarilla. Sí, es que tengo fotografías, pues el otro día repasando algunas. Era amarilla, efectivamente, era amarilla. Ahora es maravillosamente roja.
7: ¿Sabes lo que nos está pasando? Que todo el mundo que habéis pasado por el resto de emisoras, con mucho éxito también, todo el mundo recuerda con mucho cariño Radio Nacional de España.
10: Nadie que haya pasado por Radio Nacional de España, que es una emisora que tiene sus complicaciones operativas.
7: ¿Cómo cuáles?
10: Pues hombre, que es una emisora pública, por lo tanto dependiente de una serie de relaciones con la administración y con el apartado sindical, que son difíciles, tensionables. Esa situación no la vives en una emisora privada, ¿no? La vives en una emisora pública. Hay que saber convivir con todo. Y todos sabemos convivir con todo cuando somos adultos. Y sabemos cuáles son los límites de las cosas y los terrenos no inundables o inundables de la vida. Pero todos los que hemos pasado por Radio Nacional, yo creo que todos los que hables con aquellos que hemos hecho algo en Radio Nacional, en la mañana, en la tarde, en la noche, llevar un micrófono, llevar un carrito, lo que consideres oportuno, todos recordaremos nuestra época por Radio Nacional de España como un triunfo personal.
7: ¿Tú sabes lo que dijiste el día que te fuiste?
10: El día que me fui, sé que puse una canción de Serrat, un poema de Machado, vamos, literalmente, sí.
7: Vamos a acabar esta entrevista con esa música.
10: Muy bien.
7: Y te voy a hacer la última pregunta. Bueno, contigo podría estar hablando eternamente, con todas las anécdotas. La de Fósforo también, que eso ocurrió contigo y fue un oyente entrando en tu programa en aquellas mañanas entonces. Y bueno, entrevistas de todo tipo, políticas, la etapa del cachondeo, del corazoneo. Sí. En Radio Nacional de España.
10: Maravillosa, maravillosa. Fue maravillosa. Eso era a las 11, 12 de la mañana. y ahí anduvimos. La verdad que nos reímos mucho. En esa última hora era... Bueno, a partir de las 10 de la mañana no era la radio del jiji, jaja, era la radio de profundidad, porque había entrevistas de mucha hondura. Pero como tienes una hora entera para ti... No una hora menos 20 minutos o menos 25 minutos de publicidad de conexiones, claro. Ahí te da tiempo a profundizar mucho las cosas.
7: ¿Tú crees que tú podrías ser quien tú eres ahora mismo trabajando en Radio Nacional?
10: Seguramente sí.
7: ¿Con lo que tú piensas, sientes y haces? Estoy hablando también de la radio del futuro, ¿eh? Sí, sí. Y de un medio como este que tantas veces se ha dicho que se va a terminar.
10: Habría que hacer un cierto ejercicio, no de contorsión, no de grandes trapecistas, pero sí que habría que modular muchas cosas. Modular seguramente el ansia de quienes creen que Radio Nacional es suya, y modular también el ansia de quienes creen que el micrófono es suyo haciendo un programa. El micrófono no es de nadie. El micrófono es de todos. Ahí hay que encontrar zonas de encuentro. Y estoy seguro de que podríamos encontrarlo. Claro, yo tengo una línea editorial que ahora mismo seguro no es la que la administración que preside Radio Nacional preferiría. Pero al final es un cálculo de profesionales. Es un equilibrio de profesionales. Los profesionales tenemos que saber exactamente adaptar nuestras formas y nuestros fondos a la necesidad de los tiempos.
7: Yo también he presentado las mañanas, ¿eh?
10: Bueno, es que las mañanas de Radio Nacional... Escúchame, ¿y te marcan o no te marcan las mañanas de Radio Nacional?
7: Para toda la vida, a fuego. Quiero contextualizar solamente. Estamos en tu casa, en el Rocío, en un día durísimo, políticamente hablando, cuando se está debatiendo la ley de vivienda. Tenemos a un Carlos Herrera que ha madrugado. ¿A qué hora te has levantado?
10: Hoy me he levantado a las 4:15 aproximadamente.
7: Y son ahora mismo, bueno, buena hora, la hora de merendar, las 5 de la tarde.
10: He hecho unas lentejas magníficas y una branda de bacalao extraordinaria que, si te apetece, yo comparto con todo el equipo de Radio Nacional.
7: Y yo te voy a decir que sí, así que vamos a merendar las lentejas de Carlos Herrera.
10: Correcto.
7: Un beso enorme y mil gracias.
10: Besos a ti siempre.
11: Todo.

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0: Estamos todavía reposando esas palabras, vamos de momentazo a momentazo. Y todo esto de madrugada, ¿por qué? Pues porque la radio es buena siempre. Siempre. Y tú que estás escuchando, te mereces lo mejor, estés a la hora que estés, sin ninguna duda. El libro con el que vamos a terminar hoy es de obligado cumplimiento en este programa, pues porque habla de la luna, que nos ha dado su nombre y la razón de ser a estas horas. Digamos que tiene una combinación de todo lo que acabo de decir, nombres también. Se titula The Women of the Moon, las mujeres de la luna. Y hola, Emma Hernández, ¿qué tal? Buenas noches.
1: Hola, mamen.
0: Va de cómo se nombraron los cráteres de la luna, ¿no? Curiosamente, con pocos nombres de mujer.
1: Eso es, porque te decía que la luna se conjuga en femenino, la luna, pero cráteres con nombre de mujer hay pocos, muy pocos. Fernando Ballesteros, que es astrónomo del Observatorio Astronómico de la Universidad de Valencia, es coautor de este libro del que estamos hablando, publicado en la editorial Oxford University Press, y explica que de los 1.600 cráteres solo hay 35 que llevan nombre de mujeres históricas.
0: Y esto en proporción no llega ni al 2%, ¿no? ¿Nombres como cuáles, por ejemplo? A ver.
1: Una mamen te va a sonar seguro.
2: Venga. Catalina de Alejandría, una santa, Santa Catalina de Alejandría, e Hipatia de Alejandría, que están las dos precisamente en un sector de la línea que se llama el sector alejandrino, donde hay varios personajes de la antigua Alejandría puestos ahí. Está Teófilo, que era obispo, su sobrino Cirilo, que fue el que mató a Hipatia. Están todos juntitos para que puedan seguir peleándose entre ellos.
0: Hipatia, que es la protagonista de Ágora, la película de Amenábar.
3: Una leyenda luchó por unir a los hombres.
4: Pase lo que pase en las calles, somos hermanos. ¿Dónde están las tropas?
5: Ningún ejército podría contener a la gente. Está llamando a la aniquilación de mujeres y niños.
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0: Un peliculón.
1: Eso es. Yo por lo menos pasé un muy buen rato en el cine, aunque, claro, al final, digamos que es un poco triste. Película del año 2009, con una jovencísima Rachel Weisz, que narra la historia de Hipatia, una mujer adelantada a su época, que enseña en ese momento matemáticas, astronomía, filosofía. Estamos hablando de la Alejandría del año 391 después de Cristo.
0: A Hipatia, lo digo yo, la asesinan.
1: Sí.
0: Y esto no es un spoiler porque está basado en hechos reales. Esa parte de la historia está ya ahí. Y me consuela saber que al menos un cráter de la Luna lleva su nombre.
1: Eso es. Todo el mundo se preguntará, por cierto, cómo se ponen los nombres en la Luna.
2: Entonces, la primera regla es esa. Si se bautiza un cráter, ha de ser en honor de alguien que ya haya fallecido como mínimo 2 años. Hay una página web del grupo de trabajo de nomenclatura del sistema solar a la cual la gente puede proponer nombres. Eso está abierto, es un formulario, se manda y hay que motivarlo muy bien, hay que justificarlo por qué esa persona creemos que merecería la pena que su nombre figure en la luna, en un cráter, en una montaña, en un valle. Y luego este comité tiene reuniones una vez cada 5 años aproximadamente, debaten entre ellos y sobre eso se eligen.
1: Así curioso, que ya curiosísimo. Hemos visto. O sea, si alguien piensa en que hay algún cráter que puede llevar un nombre de alguien que se lo merezca, sea hombre o mujer, pues lo puede proponer. Hay excepciones. Decía en este audio que escuchábamos Fernando que tiene que haber muerto ya. Pero al menos hay una mujer que ahora mismo, a las 3:49, puede estar mirando a la luna desde la Tierra.
2: Telescova, la astronauta, es una mujer que ya tiene 80 y muchos años y es la excepción a la regla de que no se pueden dar nombres a personas vivas.
0: A ver, entonces, Valentina Tereshkova.
1: Eso es.
0: Que tiene una trayectoria importantísima en la historia del espacio. Por cierto, tiene 89 años.
1: Eso es. Explicaba antes Fernando que tenías que estar muerto al menos 2 años para que un cráter lunar llevara tu nombre, pero no, en el caso de Valentina Tereshkova, ella está viva, tiene 89 añitos y un cráter de la Luna lleva su nombre. Hablabas de una trayectoria larguísima. Vamos a escuchar un audio del Nodo del año 1963.
7: Llegan a México, con motivo de la 56ª Conferencia de la Federación Aeronáutica Internacional, los mayores navegantes de nuestro tiempo, los astronautas norteamericanos y rusos, que han abierto nuevas rutas por los caminos del espacio. Entre ellos están Yuri Gagarin, el primero en volar por la estratosfera, y su compañera Valentina Tereshkova, la primera mujer que ha girado en órbita alrededor de la Tierra.
1: Hay que ver ese Yuri Gagarin que tanta gente conoce y esa Valentina Tereshkova que muchos menos conocen. Qué mal ha maltratado la historia a la mujer. Pero bueno, se puede arreglar. Después de la publicación del libro, han bautizado con nombres de mujer a 7 cráteres más. ¿Qué algo ha tenido que ver este libro? Puede ser.
2: Antes de esta última tanda, fue en 1982 cuando se puso el último nombre en honor a una mujer por sus méritos, porque luego tenemos los dos accidentes de los trabajadores espaciales, del Challenger y el Columbia, que a todos los astronautas, incluyendo a la mujer que en a bordo, también se les puso, pero fueron, digamos, por razón del accidente, no porque se le quisiera dar un mérito particular a el trabajo de una mujer porque había hecho una investigación o había... los campos son muy amplios. En la Luna principalmente se ponen astrónomos, científicos, exploradores, geógrafos, y bueno, pero en esos campos ha habido muchísimo trabajo de muchísimas mujeres.
0: Todavía se nos pone la piel de gallina cuando escuchamos los accidentes de esos dos transbordadores.
8: La NASA y todo Estados Unidos están de luto por la muerte de los 7 tripulantes del puente espacial Challenger, que hizo explosión a los 75 segundos de iniciado el despegue en Cabo Cañaveral en misión de 6 días al espacio.
9: En ese transbordador de nombre Columbia que se ha desintegrado en el espacio a 60...
1: El accidente del Challenger fue en el año 1986 y el del Columbia en el año 2003. ¿Y qué otros nombres de mujer hay en la Luna?
2: Nicole Lepot, que fue ya en la época de la Francia pre-revolucionaria, fue la primera astrónoma profesional europea que calculó el regreso del cometa Halley con muy, muy alta precisión, haciendo 3 meses de cálculos matemáticos encerrados en una villa para poder desarrollar todas las ecuaciones matemáticas, porque en aquella época no había ni siquiera calculadoras más allá del abaco. Entonces les costó, pues eso, 3 meses, ella y otros 2 matemáticos trabajando solamente en esto para poder predecir el siguiente paso. Y lo hicieron bastante bien, con un error de 1 mes aproximadamente.
0: 3 meses. 3 meses encerrados,
1: casi
0: haciendo
1: nada.
0: Cálculos. Pues se merece estar en la Luna y en más sitios, sin
1: Desde
0: duda.
1: Luego. También hay un grupo de mujeres de la Universidad de Harvard en Estados Unidos, apodadas como las calculadoras, porque también hacían cálculos. Crearon además el sistema de catalogación de las estrellas y también tienen su nombre en los cráteres lunares.
0: La física, Marie Curie, tiene que tener uno de ellos, ¿no?
1: Eso es. Mm. Y la mujer que está detrás del descubrimiento de la deriva continental, Mary Tharpe.
2: Mary Tharpe, que fue una

0: son nombres de mujeres exclusivamente. Y en Marte también hay algunos cuantos cráteres nombrados a mujeres.
1: Venus y Marte, entonces, ¿no? Ahí sí hay nombres de mujeres.
2: Así, ahí sí que hay unos cuantos. Todo esto está en The Women of the Moon, libro en la editorial Oxford University Press, del que es coautor Fernando Ballesteros, astrónomo del Observatorio Astronómico de la Universidad de Valencia.
1: Bien, bien, bien, bien. Hablando de mujeres, ¿tú sabes ya qué día es hoy?
2: Sí, hoy estamos en el futuro. ¿Hoy es día qué? ¿Hoy es 16? Yo. Hoy es
1: Sí,
2: día.
1: es decir, a ver, que nos queda un programa esta semana,
2: Sí,
1: que nos
2: claro.
1: vamos ya al viernes, porque son estos juernes que nosotros tenemos, ¿no?
2: Hoy es 15, 15
1: Ya te
2: de
1: digo.
2: octubre. Ya me había puesto hasta en el día
1: Y
2: siguiente, porque
1: si
2: como siempre
1: llega el
2: estamos en el
1: viernes,
2: futuro.
1: vienen dos.
2: Sí.
1: ¿Quiénes son esas dos?
2: Pues las livianas provincianas.
1: Ahí
2: ¡Qué
1: estamos,
2: pedazo de
1: ahí
2: mujeres!
1: estamos, ahí
2: Pedazo de
1: estamos.
2: mujeres,
1: Yo no sé con qué
2: tenemos.
1: nos van a sorprender mañana, ¿eh? También te lo digo, pero es que
2: Es
1: antes
2: difícil que nos
1: tenemos
2: sorprendan.
1: otro momento que vamos a vivir con toda la gente de la compañía Imprevis, nuestros queridísimos Santiago
2: Ay,
1: Sánchez,
2: esa corrala.
1: Carles Montoliu y Víctor Lucas, unos artistazos que pa' qué te voy a contar. Que mira, como no te lo voy a contar, mañana te espero aquí en Lunáticas. Pásalo bien, duerme un ratito si quieres, pero de 2 a 4, por favor, el ojo abierto y el corazón ahí, a tope, despierto. Chao.

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1: Queridos oyentes de la Alborada, paz y bien. Jesús, el maestro y el amigo, anhela continuar la misión que su Padre Dios le ha confiado en cada uno de nosotros, en cada una de nuestras comunidades. Nuestro caminar juntos y cuidar la vida no es un empeño voluntarista o una mera opción humana. Dice el final de Marcos, ellos se fueron a predicar a todas partes y el Señor cooperaba confirmando la palabra con las señales que los acompañaban. La Iglesia pretendemos ser buena noticia para la sociedad contemporánea. Es más, pretendemos ser lo que somos a través del bautismo, de la Eucaristía, el mismo Cristo, que en su cuerpo sigue sirviendo como buen samaritano al herido y al postergado, al perdido y al caído por el camino. Nosotros con Jesús y a través de su Espíritu cuidamos la vida. Defendemos la vida humana en todas sus fases, desde su concepción hasta su final natural. Defendemos la vida y vocación divina del ser humano, llamado al cielo, a vivir la lucha por el reinado pleno de Dios ya aquí en la tierra. Luchamos contra toda amenaza o atentado contra la dignidad de la mujer, del hombre. Nos duele cada discriminación por cualquier motivo, cada acto que ofende al corazón y al alma del género humano. Denunciamos toda manipulación desde las tecnologías, desde la equiparación de la dignidad humana con la de cualquier animal. La vida es una hermosa paradoja. Es un canto con mucho de poesía lírica y también épica. A ese lenguaje apelaba el Papa León en su primera encíclica, citando a Tolkien en Magnifica Humanitas. No nos atañe a nosotros dominar todas las mareas del mundo, sino hacer lo que está en nuestras manos por el bien de los días que nos ha tocado vivir, extirpando el mal en los campos que conocemos y dejando a los que vendrán después una tierra limpia para cultivar. La civilización del amor no nace de un gesto único y espectacular, sino de una suma de

0: realidades pequeñas y tenaces que hacen frente a la deshumanización. Nada de gestos de cara a la galería, nada de relatos justificadores, simplemente vida compartida. Queridos hermanos, ojalá hoy lo vivamos así.
1: Las 4, las 3 en Canarias.
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1: El presidente del Gobierno, Pedro Sánchez, viaja hoy a Bruselas para participar en una cumbre europea, la última previsiblemente antes de las elecciones generales del 29 de noviembre. Los 27 preparan un mensaje allí de solidaridad con España y reconocimiento a Ceuta y Melilla como fronteras europeas. Por lo que sabemos, también se espera un pronunciamiento sobre Marruecos y su papel en la gestión de las fronteras. Laura Rodríguez.
3: Sánchez llega a Bruselas después de las críticas de varios socios europeos, entre ellos Italia y Dinamarca, por la gestión de la crisis migratoria. Una reunión que coincide con el final de la visita de los reyes a Ceuta y Melilla. Allí Felipe VI volvía a reivindicar la soberanía española sobre ambas ciudades.
4: Melilla es España y Melilla es Europa. Su frontera es frontera de la Unión, una frontera única que no distingue francos ni puntos cardinales, pues se basa en un acervo compartido de derechos, libertades y responsabilidades ciudadanas. Cualquier amenaza a la frontera de un Estado miembro lo es, por tanto, al conjunto de la Unión Europea.
3: Palabras del rey en Melilla que preceden al debate de hoy en Bruselas, donde se debaten los presupuestos comunitarios.
1: Sí, los 27 negocian cómo repartir el dinero de la Unión Europea durante los próximos 7 años. España e Italia defienden mantener, por un lado, el llamado escudo social europeo, frente a ellos países como Alemania y Países Bajos, que reclaman reducir el presupuesto para contener las aportaciones nacionales. La primera ministra italiana, Giorgia Meloni, advertía.
5: La data no puede diventare più importante del contenuto.
1: La fecha no puede ser más importante que el contenido, decía. El objetivo de Bruselas es cerrar las cuentas antes de que termine el año, pero las negociaciones siguen bloqueadas. Y precisamente en Bruselas es donde el gobierno quiere llevar su último enfrentamiento comercial con Estados Unidos. Washington plantea imponer tasas de $200,000 a los buques españoles que atraquen en sus puertos en represalia por la negativa de España a recibir barcos estadounidenses vinculados al envío de material militar a Israel.
3: El Ejecutivo sostiene que se trata de una cuestión comercial que debe resolverse con la Unión Europea. Una tensión entre Madrid y Washington que contrasta con la cooperación militar entre ambos países. La ministra de Defensa, Margarita Robles, participa de hecho hoy en Rota, en Cádiz, en la bienvenida oficial al sexto y último destructor estadounidense de misiles guiados, que completa el despliegue del escudo antimisiles de la OTAN acordado por Sánchez y Biden en 2022.
1: Exterior, nos vamos a Brasil, que da un paso hacia la reducción del tiempo de trabajo. El Senado acaba de aprobar rebajar la jornada laboral de 44 a 40 horas semanales con 2 días de descanso. Reforma impulsada por Lula da Silva a solo 11 días de la segunda vuelta de las elecciones presidenciales. Una medida que beneficia a cerca de 15 millones de trabajadoras, de trabajadores. Elimina las semanas habituales de 6 días sin rebajar salarios. Una de las principales apuestas de Lula, que se enfrenta a Flavio Bolsonaro el próximo 25 de octubre. Su equipo, por cierto, acusa a Meta de perjudicar su difusión electoral en las redes sociales. Llevará el caso ante los observadores internacionales. En deportes, noche de remontadas para los equipos españoles en la Champions, que firman un pleno de victorias esta semana. Gonzalo da Acuña, buenas noches.
6: ¿Qué tal? Buenas noches. Ha sido una noche preciosa para los equipos españoles. 3-4 ganó el Real Madrid en Roma, perdía 3-1 cuando faltaban 10 minutos para el final, y 3-2 ganó el Betis en la Cartuja al Porto, perdió 1-2 en la recta final del partido. Dos remontadas que hacen esa jornada perfecta del fútbol español, en una noche donde el nombre propio fue Vinicius, que no tuvo su noche en Roma, fue sustituido, y se perderá 4 partidos por el tirón de pelo a Saliba en el partido de Liga ante el Villarreal. Real es la sanción del comité de competición, que se conocía solo 2 horas de que empezara el partido. Mourinho no estaba muy contento.
7: ¿Quieres matar un jugador 2 horas antes del partido? Saber que tiene 4 partidos de suspensión no merece comentarios. Los madridistas no son estúpidos y yo haré todo lo posible para abrir los ojos a la gente.
6: Hoy seguimos con fútbol europeo. A las 7 menos cuarto, Unión San Gilua, Real Sociedad en Europa League. También a esa hora, Universidad Craiova, Getafe en la conferencia. A las 9 de la noche, Celta Juventus en Europa League.
1: Gracias, Gonzalo. Vuelve la información en 55 minutos y en rtv.es. Se quedan ya con El Despertador.
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6: Muy buenos días, bienvenido, bienvenida al Despertador de Radio Nacional. Un día más, hoy jueves 15 de octubre. Ayer se dieron a conocer los participantes de la nueva temporada del Benidorm Fest. Ahí estuvimos, en la tertulia Despierta, te lo vamos a contar absolutamente todo, hablaremos de ello. Pero qué bonito es ver cómo tanta gente le pone ilusión, ¿verdad? Quieren aprovechar la oportunidad, da igual ser el primero, la primera, ganador, ganadora. Al final es aprovechar la oportunidad, además en algo tan bonito como es la música. Pues nos sumamos a ese sentimiento que ayer comentaban en la rueda de prensa de unión, vamos a decir, por algo tan chulo como es el Benidorm Fest y que, del que vamos a hablar tanto aquí. El año pasado ya lo hicimos, este año igual. De momento, te he avanzado solamente un contenido que se va a hablar en la tertulia Despierta. El resto te lo cuenta Juan Urra.
8: ¿Qué tal, Gorka? Muy buenos días. Pues hoy no sabemos si se celebra el Día de la Madre en algún país del este de Europa, pero lo que sí sabemos es que a partir de este momento arrancan dos horas de puro entretenimiento y humor aquí en El Despertador de Radio Nacional. Y ya es jueves, no le queda nada a la semana para ponértelo fácil y que te enteres de la actualidad del corazón. Arrancamos el programa con Carlota Corredera y David Insua en el patio del Despertador. Después, y si lo tuyo son los True Crimes, quédate con nosotros porque viene Ibai Vegan con su sección Crímenes y Misterios. Después de hablarnos del caso de Daniel Sancho, volvemos a España para que nos cuente el caso de la muerte de Ana Buza. Y para cerrar la primera hora, nos paramos a reflexionar, como cada jueves, con Lidia Torrent, que en su cruzada contra la inmediatez nos habla de la importancia de poner las cosas fáciles. Y después del boletín informativo de las 5 arranca nuestra tertulia Despierta con Piti Alonso, con Tania Yasera, María Nisa y Tatiana Muñoz. Hablamos de la plataforma que ha adquirido los derechos para retransmitir el próximo Mundial, del nuevo disco y la nueva gira de Estopa, o de los participantes de la nueva edición del Benidorm Fest, con reportaje de Tatiana Muñoz incluido. Todo esto, ya sabéis que mucho más, aquí en El Despertador, en Radio Nacional de España.
6: Muchas gracias, Juan, lo bien que lo vamos a pasar y lo interesante que van a ser estas dos próximas horas. Te puedes sumar, lo puedes hacer de forma interactiva. Ya sabes que este programa estamos muy atentos a lo que nos cuentas. Tienes el Instagram, eldespertador.rne, y el teléfono 900-137-137. Comenzamos con algo tranquilo, algo que puede parecer que es muy sencillo de asimilar, pero necesitamos a los mejores para que nos lo cuenten. Insua y Carlota, adelante, patio.
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9: Bueno, pues nada, madrugadas de verano. Las que estamos viviendo en este país. ¿Cómo estás, Insua?
10: Pues tropical perdida estoy, la verdad.
9: Bueno, tropical, estamos más bien tropicana.
10: Sí, también.
9: Estamos como queremos. Oye, por favor, tenemos que hacer un llamamiento a las revistas. Nosotros tenemos aquí en el patio del Despertador, bueno, pues todos los jueves de madrugada levantamos a España con un jiji jaja de las revistas del corazón. Pero claro, es que compañeros, por
10: ni
9: favor.
10: Ni jiji ni jaja.
9: No, aquí no hay ni jiji ni jaja. O sea, a ver, por favor, estoy en shock con todas las portadas. A ver, vamos a ver, con todo el respeto y con todo el cariño, que además tenemos amigos, a muy buenos amigos en las revistas del corazón. Pero claro, es que, vamos, es un rollo.
10: Es que además estaba pensando, estaba mirando las portadas y estaba pensando en cuánto tiempo hace que no hay como una gran exclusiva, o sea, un personaje que se sienta a hablar en exclusiva con una revista y te dé titulares y tal. No sé, me parece, bueno, pobrecitos, trabajan con lo que tienen, no hay más, ¿no?
9: Efectivamente.
10: Pero ostras, por favor, que se alineen los astros y pase algo.
9: Que pase algo. Bueno, a ver, la verdad es que lo que ha pasado, normalmente ha pasado, en los últimos tiempos ha pasado en un plato de televisión. Entonces, bueno, pues claro, es lo que tiene. Pero bueno, nosotros que somos muy, bueno, pues muy cumplidos, muy cumplidas, pues vamos a hablar de lo que viene en las revistas. Entonces, las revistas, os tenemos que decir que de momento hay Boda de Sandra Barneda
10: en tres
9: menos en 10 minutos. Hay también 12 de octubre, lógicamente, porque fue el lunes. Y oye, también te digo, la gente que haya conseguido sacar, que en este caso han sido casi todas también, bueno, lecturas no, porque lecturas igual se ha cerrado antes, pero bueno, han traído por lo menos los looks del 12 de octubre, que es verdad. Que yo no sé si hay debate con este tema de lo del uniforme de Leonor. porque...
10: Yo tampoco lo he entendido eso muy bien, sí.
9: A ver, yo entiendo evidentemente que vaya con su uniforme, que también, oye, tiene tres para elegir, porque ya la chiquilla ya se ha coronado, de momento se ha coronado, por lo menos en la...
10: Pero ya ha terminado la formación castrense.
9: Sí, pero bueno, al final, a mí lo que me ha llamado la atención, y además algo que también se ha comentado mucho, del besamanos, es que su padre se cambió, pero ya no.
10: Claro. Pues es que no, yo no entiendo muy bien, ¿será un tema de protocolo, entiendo? ¿O será algo a lo que se ciñe el heredero, en este caso la princesa Asturias? Pero no sé, al final ella ha terminado su formación castrense, ahora está haciendo su formación universitaria como civil, y yo creo que podría haber ido pues más como su hermana, ¿no? Como Sofía, que en esta ocasión iba con un traje de chaqueta.
9: Sí.
10: Y, pero vamos, que al final también me da rabia, porque estos actos... Se quedan resumidos a hablar de lo que llevan puesto.
9: Ah, bueno, claro.
10: Y nada más. Y al final me da rabia y creo que es hasta contraproducente, pero bueno, que es lo que tenemos para comentar, y efectivamente es lo que se ha comentado esta semana, la diferencia entre padre e hija con uniforme y sin uniforme.
9: Bueno, lo que se habló también es de que la chiquilla perdió el toisón, que se le cayó, una tontería de importancia, como que no era bisuterías, era el toisón de oro, y luego también el pedazo de perlón que me llevaba Leticia.
10: Bueno, esa es una de las joyas de pasar de Victoria Eugenia, que es un broche con una perla engarzada en brillantes y luego una perla colgante, que mucho tiempo se dijo que era la peregrina, seguramente no lo sea, y es una de las joyas de pasar, que es creo que era la segunda vez que se lo ponía ya para un 12 de octubre.
9: Sí, pero fíjate que también, claro, que entre líneas las interpretaciones son libres, pero también decían como que de alguna manera ponerse ese joyón de Victoria Eugenia, que solo permite que se lo pongan las reinas y tal, era un poco un llamamiento a cuidado Marruecos, que mañana vamos para Ceuta y Melilla. No sé si es así, pero bueno,
10: ostras,
9: eso es algo que
10: parece...
9: se ha publicado. Esto no me lo he inventado yo.
10: Hilar demasiado fino, la verdad, me parece. Que ojo, la visita a Ceuta, estuve viendo imágenes ayer y bueno, pues como siempre se han desenvuelto estupendamente, especialmente con los niños. Visitaron un colegio, el Colegio Vicente Alessandre.
9: Sí.
10: Y se sentaron con los alumnos de infantil, los dos. Además, me hace mucha gracia ver de repente al rey Felipe en una sillita infantil.
9: Hombre, imagínate, o sea, vamos, estaría elevado, ¿no?
10: Y sí, sí, y estuvieron, bueno, pues yo, fíjate, yo creo que una de las cosas que los reyes saben hacer muy bien es tener esa conexión con los más pequeños.
9: Sí.
10: Y ayer lo volvieron a demostrar los dos.
9: Sí, pero fíjate, ayer, por ejemplo, yo sé que, bueno, ayer no, anteayer, que fue también tuve la tertulia con los compañeros de las tardes de Radio Nacional, y claro, pues estuve ahí muy pendiente, ¿no?, de la visita, porque la comentamos y tal, y fíjate que escuché al presidente de la ciudad autónoma, sí, a Vivas, que claro, ha tenido un protagonismo brutal desde julio, que de pronto, delante de los dos, ¿no?, en su discurso, le decía, porque sentimos que el rey está cerca, porque sentimos, y yo pensé en ese momento, chico, no te cuesta nada tener un gesto con la reina, o sea, la reina no es un florero, la reina también está aquí, apoyando, ¿no?
10: Bueno, pasa muchas veces, ¿eh?
9: Sí, pero que era como, a ver, que el jefe del Estado es el rey, obviamente, ¿no? Pero, jolín, estaba ahí también ella, y que podía haber dicho, oye, pues se quiero agradecer a sus majestades, o sea, un poco hablar en plural, pues no. Yo tengo que decir, que lo comenté también el martes por la tarde, que echo de menos, me parece un gesto precioso que hayan ido a visitar el cementerio donde hay, pues por desgracia, muchísima gente que cruzó a nado, que perdió la vida cruzando a nado, y que además están sin identificar, o sea, que son gente anónima. Pero fíjate, yo creo que además estar con los niños, con las autoridades, con los caballas, como se llaman los ceutíes, también creo que hubiese estado muy bien que hubiesen hablado con menores no acompañados, con personas que han cruzado y que están todavía sin saber muy bien qué va a pasar con ellos, porque yo creo que también, oye, la corona tiene que estar también para ellos, ¿no? No solamente para los españoles, yo creo. Esto es una opinión muy personal que me ha sacado aquí, y oye, no queríamos hablar solamente de ropa, pues ya hemos hablado de más cosas, ¿no?
10: Efectivamente, y ahora te parece bien que hablemos un poco de la boda que está en todas las portadas menos en
9: por
10: una.
9: Por supuesto que sí, pero además fíjate, me fascina el tema de la boda de Sandra y de Pascal. Bueno, hace muchísimo tiempo que no hablo con Sandra, y de hecho no he conocido a esta pareja suya, ¿no? Que yo a Sandra la verdad es que le tengo muchísimo cariño, y me ha llamado la atención que creo que sin saberlo al final se han vestido muy parecidas, porque creo que no es que hayan ido coordinadas, pero este tema del cuello y tal, pero oye, han ido un montón de compañeros, ¿no? De hecho, en semana sale...
10: Estaban prácticamente todos en la portada, sí. De semana, Banterelo con Jorge Javier, también John Aramendi, estaba también Carmen Borrego, que además su marido sufrió un percance.
9: Sí, le mando desde aquí un beso a José Carlos.
10: Por lo visto la ceremonia, bueno, todo, la ceremonia, el cóctel y el banquete después fueron en la finca que tiene en Candeleda, en Ávila, Sandra Barneda.
9: Sí.
10: Hizo bastante calor este día, había algunas sombrillas, pero no suficientes, y parece ser que José Carlos sufrió un golpe de calor, con la inmensa suerte de que estaba para atenderlo el marido de Chuso Jones, que es anestesista, que es médico anestesista, y estuvo atendiendo a José Carlos hasta que se recuperó, y creo, por lo que he leído, que se fueron, cuando estuvo ya preparado y recuperado, se fueron conduciendo su propio coche.
9: Al volante de su propio coche, qué bien.
10: El matrimonio de vuelta a Madrid. Y nada, la ceremonia, pues eso, fue en la finca que tiene en Candeleda. Fueron las familias, tanto la de Sandra como la de su mujer, que tiene un, el nombre es Pascal, Pascal Peguel.
9: Sí, que son holandeses,
10: de Países Bajos,
9: ¿no?
10: Sí. Y de hecho, Sandra, en su elección de ramo de flores, le hizo un guiño a su ya mujer, que llevó tulipanes blancos.
9: Muy bonito.
10: Y luego, el segundo vestido, que en las revistas no se ve, pero sí que lo lleva Ola en páginas interiores.
9: Sí.
10: El segundo vestido de Pascal, que fue una sorpresa para Sandra, que era un vestido como de inspiración muy española, con encaje, se plantó un abanico, una flor, o sea, la más española.
9: Muy bien.
10: Y fue como una sorpresa para su tía mujer.
9: Pues mira, pues muy bien. Pues fíjate, Sandra que decía que no se veía nunca casada y ahí la tienes. Oye, pues me parece fenomenal. Correcto. Y ella ha invitado a los compañeros que también, pues ya que no pintan buenos tiempos ni se respiran buenos tiempos, ¿no? En la cadena de Fuencarral, pues oye, que se hayan ido
10: que
9: todos juntos.
10: Estos ratitos.
9: Efectivamente, a claro. celebrarlo. Me ha chirriado un poco la portada de 10 minutos, tengo que decirte. Con el tema de Chenoa.
10: A mí también.
9: A ver, es verdad que Chenoa, en los conciertos que ha dado este verano, que ha estado sin parar de trabajar y de girar, es verdad que hizo, bueno, hubo ahí como unas fotos de ella, ¿no? Que se hicieron como muy virales y tal, en la que ella pues estaba como, a ver, muy fibrada, muy musculada, como muy
10: definida.
9: Creo que además
10: rescató
9: tal.
10: Como un top, ¿no?
9: Sí.
10: Que era de la época cuando ella empezó después de Operación Triunfo.
9: Sí. Y es verdad que, bueno, o sea, ha tenido, bueno, pues ha habido un cambio físico que es llamativo, evidentemente, pero bueno, que está diciendo, pues me he quitado algunos kilos, pero no la sonrisa. Nos cuenta sus rutinas para perder peso. Bueno, pues es que, en fin, ¿qué te voy a decir de este tema? Pero es verdad que me llamó la atención un poco todo, ¿no? La portada, pero oye.
10: Yo creo, lo que podría decir es que me parece que es una mala elección fotográfica, que no veo a Chenoa favorecida como ella es,
9: sí.
10: que es bellísima, y ahí no la veo tan favorecida. Como, y con ese titular todo junto, me impacta. Y también me impacta la noticia que va debajo en un cintillo en la revista de 10 minutos, es
9: sí.
10: Tamara Gorro al hospital tras desmayarse en el plató de Sonsoles, que no tenía ni idea de esto. De
9: ¿Pero esto había trascendido?
10: Pues fíjate, lo que he leído es que ella, después de... Además, justo la que sale en la fotografía con ella es la azafata del programa de Sonsoles,
9: sí.
10: Que por lo visto es quien la acompañó al centro hospitalario después del programa. Y por lo que he leído, sufrió dos desmayos y vómitos durante el programa. Uno de ellos fue en directo, pero gracias a la pericia de los realizadores no se vio y pudieron sacarla del plató. Parece ser que está todo bien, que está todo controlado, que luego estuvo celebrando el cumpleaños 11 de su hija Shaila.
9: Sí.
10: Y por lo visto, por lo que comentan, también en su cumpleaños estaba Cayetano acompañándola. O sea que parece que todo está bien y todo está normal. Y bueno, Tamara lleva tiempo lidiando con algo que no ha querido decir qué es, que no ha querido dar el diagnóstico
9: de
10: forma pública, algo de salud. Porque dice que tiene dos hijos a los que proteger y al final pues mira, se había reincorporado al trabajo y quizá pues no sé si lo ha hecho antes de tiempo o simplemente pues...
9: Bueno, en cualquier caso, evidentemente, si tú compartes, ¿no?, con tu comunidad, como dice ella, con su familia virtual, que tienes bueno, pues tienes unas preocupaciones de salud y te desmayas en el trabajo, pues hombre, no deja de ser llamativo. Pero fíjate que el otro día dio ella como... Lo he leído, ¿no?, en redes, como que dio a entender en alguna presentación como ¿y a ti quién te dice que yo no estoy con no sé quién? O
10: sí.
9: sea, como jugando un poco.
10: Los
9: pero
10: compañeros
9: bueno, estaba...
10: de prensa le preguntaron por su novio Cayetano y ella dijo ¿y tú por qué sabes que es mi novio? ¿Cómo lo sabes tú? ¿Cómo sabes que no lo he dejado? ¿Cómo sabes que no estoy liado con no sé quién? Estaba
9: bueno,
10: ella como combativa, ¿no? Con
9: bueno, en cualquier caso, Cayetano, no Cayetano, pero directamente, bueno, pues una de las, no aparece en las revistas, pero uno de los bombazos informativos es la ruptura, ¿no?, al parecer, de Tana Rivera con Roca Rey.
10: Claro, esa relación que te pilla muy de cerca porque recordemos que te habían contado que había pedido, ¿no?, la mano de...
9: Sí, sí, o sea, a mí me pilló en directo el momento en el que en De Corazón empezamos a decir ¿qué pasa a esta pareja? Que no se había confirmado todavía que eran pareja, porque recordemos este bonito detalle, que es que la novia, la exnovia de Tana, la exnovia de Roca Rey, era la compañera de piso de Tana, ¿no? Entonces aquí hubo, pues, mientras estaba todo el mundo como, ¿pero cómo va a estar con él si es el novio de su compañera de piso? Bueno, pues sí, estaban juntos y a mí me llegó en directo la información, bueno, además es que la fuente es increíble, me llegó la noticia de que al parecer él había pedido permiso al padre, ¿no?, para salir
10: le
9: con su hija.
10: Le había pedido la mano, ¿no?
9: Sí, bueno, le había pedido, bueno, la mano no, se supone que era para casarse,
10: ya.
9: Esto es como que le pidió permiso para ser pareja. Y oye...
10: Y ayer fue Pilar Vidal la encargada de anunciar la ruptura de la pareja, lo anunció en exclusiva en Vanitatis,
9: sí.
10: Y luego lo contó también en el programa Yara Sonsoles,
9: sí.
10: Diciendo que bueno, había habido diferencias irreconciliables y que habían puesto fin a su relación.
9: Y parece ser
10: que... han estado tanto tiempo.
9: Seis meses han estado.
10: Seis meses.
9: O sea, han estado seis meses, pero fíjate que lo que yo también... lo que se cuenta un poco es que ha sido él, ¿no?, el que ha...
10: Sí.
9: Oye, pues mira, si ella quería seguir con él y él no con ella, pues lo siento muchísimo por Tana, porque se pasa muy mal.
10: Disgustadísimo es Fran Rivera,
9: hombre,
10: que estaba muy contento con la relación.
9: Por emparentar, ¿no?
10: Porque estaba contentísimo.
9: Pues seguramente, Eugenia, pues mira, me voy a voy a ser pitonisa y te voy a decir que seguramente Eugenia Martínez de Irujo estará mucho más aliviada, porque ella sabe lo que es estar con un torero y seguramente no le hace ilusión que su hija lo esté.
10: Posiblemente esto ya es de mi cosecha. Le lleve algo de ventaja. Y oye, otra noticia que se ha quedado fuera de las revistas esta semana y que si hubiera llegado a tiempo estaría, es que ayer, después de intervenir al Papa León XIV, se ha confirmado que ese nódulo localizado en un pulmón finalmente es un carcinoma, es un cáncer de pulmón.
9: Pues sí.
10: Lo que no se sabe todavía es si recibirá tratamiento o no. Se le ha quitado un lóbulo de uno de los dos pulmones donde estaba la afectación de este nódulo.
9: Bueno, ayer, yo te nombré el martes en la radio porque también estuvimos hablando de este
10: tema.
9: Porque
10: me pilló allí en
9: la
10: plaza de...
9: Claro, cuéntale a nuestra audiencia del patio.
10: Claro, estaba el domingo pasado en la plaza de San Pedro del Vaticano. Iba a visitar la basílica con mi marido y mis sobrinos. Justo en el momento del Ángelus no te dejan hacer la visita. Tienes que esperarte a hacer un poco de bulto allí en el Ángelus hasta que termina.
9: Explícanos para los no religiosos qué es el Ángelus.
10: Pues tampoco lo sé muy bien. Eso es una especie de pequeño responso que el Papa hace los domingos a las 12.
9: El Ángelus se supone que es a las 12.
10: Claro, a las 12, desde el balcón de la residencia papal, y hace una pequeña oración y una serie de cuestiones, nombra algunas de las congregaciones que han ido a visitar, la gente que está ese día golpeada en la plaza. Y aquel día era un poco largo, hacía calor, hacía sol, yo estaba sentado con los niños un poco a la sombra esperando que terminara.
9: Pues que más hace un calor en la plaza de San Pedro cuando hace calor, que es un horror, sombra. Vamos.
10: Y empezó a contar, como a dar un parte médico, y yo escuchaba, lo estaba contando en italiano, había mucha gente latina ese día en la plaza, y yo le dije a mi marido, ¿pero de quién está hablando? Y me dice, no lo sé. Y luego ya cuando me di cuenta que estaba hablando de él, me di cuenta que estaba diciendo que tenía un cáncer de pulmón, que tenía un nódulo en el pulmón, que le decían que se tenía que operar.
9: Bueno, la palabra cáncer no ha salido hasta después de la operación.
10: Ellos
9: hablaban
10: de un nódulo localizado en un estado primario, en un pulmón. Y lo que me llamó la atención es que no hubo reacción en la plaza. No hubo, nadie se estremeció, nadie hizo nada, no hubo tampoco un aplauso.
9: Porque no se enteraron.
10: Yo creo que no se enteraron en directo.
9: Claro.
10: Y claro, en el momento que esto ocurre, cogí el teléfono y escribí a Lourdes Maldonado, nuestra compañera de informativos, que estaba ya justo. Y ya la puse sobre la pista y efectivamente luego me contó que ya habían preparado con la corresponsalía en Roma abordar el tema en el informativo y fíjate, al final el resultado ser un cáncer de pulmón.
9: Que más, fíjate, le ha pillado esto que en el que también, bueno, esto son estas curiosidades, ¿no? Que normalmente los papas tienen ahí un apartamento en ese hospital, que es donde también estuvo el Papa Francisco, que me cuadró a mí en mi viaje anterior a Roma cuando estaba malito, el año pasado. O el anterior, ya me pierdo, bueno, da igual, creo que fue el año pasado, y fíjate que le ha pillado en obras y entonces está en una habitación, a ver, que no pasa, que estará fenomenal y súper bien
10: en
9: cuidado
10: la planta décima.
9: Exacto, pero claro, a ver, también hay mucha preocupación ahora mismo, a ver, preocupación por su salud obviamente, porque se lo han extirpado, pero bueno, esto al final todo el mundo sabe que cuando hay, bueno, pues algo feo y la palabra cáncer surge, pues evidentemente lo lógico y lo normal y lo habitual, ¿no?, es que tenga que recibir algún tipo de terapia, no sé si quimioterapia, no sé si radioterapia, pero claro, esto le sucede justo a pocas semanas de un super viaje a Uruguay, Perú, sí. Argentina, 20 aviones,
10: y eso,
9: no sé cuántos
10: que,
9: helicópteros.
10: Lo
9: claro.
10: primero que se dijo después de que lo anunciara, la Santa Sede aclaró que no iba a interferir en ese viaje.
9: Ostras, pues también.
10: Intervención.
9: Bueno, pues hombre.
10: Quizás
9: también
10: se aventuraron demasiado.
9: Bueno, y no sé, bueno, a ver, que evidentemente el Papa es mayorcito, ¿no? Tiene 71 años y sabrá si puede hacer o no ese viaje, pero es verdad que, hombre, cuando te estirpa un buen trozo del óvulo de pulmón, pues oye, es un viaje que no es un viajecito, no es la visita a Madrid, no es la visita a París, estamos hablando de un viaje, pues eso, con muchos vuelos, ¿no? Creo que he escuchado hasta 20.
10: Pues escucha, vamos a ver si nos enteramos de lo de Roca Rey y Tana que ha pasado y lo contamos la semana que viene.
9: Sí, sí, vamos a enterarnos, pues y venga. Cuidado porque ya empezamos el Menudo Cuadro. O sea que empezamos hoy arranca Menudo Cuadro esta tarde a las 5 en RTV Play, que hay que hacer la cuña.
11: Pues cuñita hecha, y nosotros que lo agradecemos porque es un podcast que nos gusta mucho. A ver, ¿cuándo me invitáis, chatos? Andújar, Insua, Carlota Corredera, que yo también tengo mucho que contar, ¿eh? No hace falta, con que vengáis y habléis de lo que veis en las portadas, suficiente, que además lo hacéis muy bien. Las 4 y 23 de la mañana, las 3 y 23 en Canarias, en un momentito nos ponemos serios que hay que hablar de True Crime con Ibai Vegan, pero será en 40 segundos.
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11: Lo dicho, nos ponemos serios unos minutitos para... Sí, además es que cuando se hablan de estos temas todo el mundo contiene la respiración porque interesa. Yo no sé por qué interesa. Por protección, nos dijo el año... Uy, la semana pasada. Nuestro colaborador, recién estrenado, Ibai Vegan, bienvenido.
17: Muchísimas gracias. Ya una semana más ya ha sido, ¿eh?
11: Ya, a partir de la segunda ya es para quedarse aquí, ¿eh?
17: Pues encantado.
11: Venga, pues. ¿De qué asunto, de qué caso nos vas a hablar hoy, Ibai?
17: Bueno, hoy os voy a hablar de un caso que está de actualidad también. Es el caso de Ana Buza, que igual nuestros oyentes seguro que lo han escuchado un poquito. Es un caso que tiene de todo, ¿no? Es un poco alucinante de los hechos, cómo se han presentado, qué han sucedido, y que luego hay una lucha incansable de un padre por llevarlo a juicio y que se haga justicia. Y es que ha habido un juicio hace un mesecito, entonces pues os voy a contar todo un poco.
11: ¿Es necesario que los familiares salgan, se expongan en medios de comunicación para que el caso desaparezca o no desaparezca? Porque la investigación yo no sé si puede decaer en algún momento, y el hecho de que los medios de comunicación lo tengan ahí latente hace que continúe la investigación.
17: Sí, yo creo que tristemente es necesario, y en este caso vamos a ver cómo hay ciertas irregularidades y cómo hasta el padre va a obtener alguna de las pruebas que se han presentado en este juicio. Entonces no debería ser así, pero cuando yo, pues como hemos visto muchas veces, yo he tratado casos como el de Padre Coraje, que seguro que muchos se acuerdan.
11: Hombre.
17: Pues cuando al final las instituciones o las autoridades no hacen bien su trabajo, pues al final pues es que no te queda otra, ¿no?, que por tus hijos hacerlo.
11: Pues sí, y además un caso como el de Ana Buza, que ha causado mucha indignación social y bueno, y que el juicio ha sido, como decías, hace unas semanas. Para quien no conozca el caso, vamos a situarnos.
17: Pues nos vamos a la madrugada del 7 de septiembre de 2019. Concretamente nos vamos ya a la mañana porque, bueno, el padre Antonio recibe pues una fatídica noticia que ningún padre quiere recibir. Se presenta a la Guardia Civil en su casa y pues le dan la noticia de que su hija Ana, de 19 años, ha fallecido esa madrugada, sobre las 3 de la mañana, y que está apareció detrás de un quitamiedos en la autovía 4, sentido Córdoba-Sevilla, en el carril de desaceleración en la salida de Carmona, que justo es de donde son originarios ellos. El cuerpo se encuentra a 60 metros del coche que lo está conduciendo Rafael. Rafael es su pareja en ese momento, de Ana Buza, y tiene 25 años, 6 años más que ella, y llevan un año juntos.
11: ¿Y qué ha pasado?
17: Pues vamos con la versión que se ha presentado luego en el juicio, y que es la versión de la fiscalía, y que esto es una de las cosas un poco raras que ya luego os contaré, que va un poco de la mano de la de Rafael, del chico que os he contado que se encontraba allí cuando llegan las autoridades. Según esta versión de Rafael, la noche del 6 de septiembre, la de antes del 7, la pareja estaba en Lora del Río, que es donde vive la familia de Rafael, y tras una discusión con Ana, pues decide ella pues irse a Sevilla, le pide que le lleve a este piso de estudiantes donde se está quedando ella. Ella tiene 19 años, está cursando segundo de filosofía, y sobre la 1:00 de la mañana se calcula que Rafael le lleva hacia casa. Su padre, el padre Rafael, como están en la casa familiar que he comentado, se sienta de copiloto y se van los tres. Lo que pasa que Rafael dejará a su padre en casa de la abuela y, según él, Ana va a seguir montada detrás. A partir de aquí, Rafael dice que en este tramo de desaceleración donde va a aparecer el cuerpo de Ana, que es de 80, según él y fiscalía sí que acuerdan y están de acuerdo en que iba a 117 kilómetros por hora, y que por alguna razón que se desconoce, pues Ana apareció ahí. Y ahora vamos ya con las diferentes versiones, porque no son pocas. Rafael va a dar hasta 5 versiones.
11: ¿Cinco? O sea, la misma persona da cinco versiones de lo que ocurrió.
17: Exactamente. Esto es ya lo primero, muy anómalo, ¿no?
11: Sí.
17: La primera que que va a recoger la Guardia Civil es que él va conduciendo, se cruza con un animal y pues ahí tiene este incidente. Después dice que es que se despistó mirando hacia atrás, hacia Ana, y tuvo el incidente. Todo esto teniendo en cuenta que es esa consecuencia la que le llevó a Ana a salir o a salir disparada o lo que fuera, ¿no? Lo que él no sé qué estaba pensando cuando da esas declaraciones. ¿Qué pasa? Que llega la madre de Rafael a la escena de los hechos, y es ahí donde ya va a dar una tercera y donde ya va a cambiar un poco todo. Ahí él va a decir que es que ella se tiró, que ella estaba pasando por un mal momento, que había discutido con su padre por las notas y que ella se tira del coche. Ya no hay ni animal, ya no se ha despistado, él es una cosa de ella. Y claro, ante esto, el padre Antonio cuenta que, lo primero, os he dicho que esto es un 7 de septiembre, la universidad no ha empezado casi.
11: Eso es.
17: Y el año pasado ella tenía unas notas de 9, 9 y medio. Era una alumna brillante. ¿Qué pasa? Que va a dar una cuarta versión porque la Guardia Civil tampoco le está convenciendo lo que le está diciendo este chico. Uh-huh. Y en esta cuarta dice que es un tema de dinero. Antonio, el padre, cuenta que tampoco había un problema de dinero, más que el que luego va a descubrir, que es que ella estaba gastando mucho dinero, pero por Rafael. Le estaba pagando el gimnasio, le estaba pagando la comida del perro y diversas cuestiones. Entonces, estos son cuatro versiones, y luego hay una quinta que, cuando esté con Antonio, Antonio dice que le va a decir que es que se cayó por la puerta porque la abrió, porque se le iba a caer una mochila o algo, y entonces ella lo iba a recoger y entonces se cayó. Estas son las cinco versiones. Claro, con todo esto los oyentes se preguntarán, pues a esta persona se le llevó a interrogar, ¿no?, por las incongruencias. No.
11: Pero esto se puede hacer, o sea, ¿se puede cambiar de versión de una forma tan radical y no levantar sospechas? O sea, ¿está permitido legalmente?
17: Tú puedes mentir, lo que pasa es que luego atenta a las consecuencias y luego eso en un juicio se te va a presentar. Lo que pasa es que ante esto lo lógico es que tú cojas y digas, mire, señor, pues me va a acompañar y me va a decir de verdad qué ha pasado porque usted me ha dado cinco versiones en una hora. Uh-huh. ¿Qué pasa? Aquí ya empiezan las irregularidades de este caso. Yo creo que por eso, pues, para la gente le ha conmovido tanto y lo sienten como una injusticia. No se lo llevan detenido, no lo toman declaración. No se ha puesto mucho interés en este caso, ya lo vais a ir viendo. No se toma declaraciones a los testigos que llegan al lugar de los hechos cuando ocurre lo que haya ocurrido. Hay una cámara de tráfico que nos podría esclarecer mucho, que está a 100 metros. La policía no se preocupa de coger esa cámara que está a 100 metros. Es el padre el que va a ir 17 días después a pedir estas cámaras que esclarecerían pues todo. ¿Y qué pasa? Que es que ya se habían borrado. Estas cámaras tienen una fecha límite. Sí. Y se habían borrado 4 días antes. No tenemos cámaras. ¿Qué pasa? De repente dice Antonio, ¿y el teléfono de mi hija? Ah, no lo tenemos. Anda. Pues es que es el padre también el que 19 días después de los hechos encuentra el teléfono a 72 metros de donde apareció el cuerpo.
11: Dios mío.
17: Entonces, aquí es lo que me has dicho antes, hombre, pues claro que se tiene que poner, si es que no están haciendo su trabajo, ¿no? Y luego entonces pide un volcado de este teléfono, pero es que tampoco va a llegar los datos hasta 4 años después. El padre se va a personar en la causa, porque el forense lo que ya va diciendo es que tiene politraumatismos, una rotura en el cuello, cervicales, e incluso ya empieza a salir la palabra suicidio en el propio informe del forense. Se presenta Antonio, pero le van a decir que la jueza instructora, que de malas formas además, que mire, su hija se ha suicidado, se entera o no, así se lo dijo, y que si fuese un caso de violencia de género que tiene que ir a la planta de arriba, así se lo dijo. Y a las 36 horas de que esto ocurra, la justicia archiva el caso.
11: No,
17: a las 36 ser. horas, fíjate si habría tiempo
11: de... Un día y medio después.
17: Nada. Entonces, pues dicen que se consideran que se suicidó y que se tiró en marcha a 117 kilómetros por hora. recurren esta decisión y el fiscal se opone, y el fiscal llega a decir que es comprensible que un padre no acepte la muerte de su hija y busque en terceras personas, ¿no? Pero bueno, Antonio siguió peleando, esto fue en 2019, y en 2023 empieza a recabar un montón por con recursos suyos, uh-huh. Empieza a contratar peritos, expertos para avalar su tesis y contrata físicos, médicos, forenses, ingenieros, hasta 5 especialistas en aerodinámica para la tesis que os voy a contar ahora. Por cierto, en 2023 Antonio sufre un ictus, que entiendo que después de pasar todo este sufrimiento. Pues en esta versión que ellos abogan y la hipótesis de la familia, comprobado con ciencia, es que esto debió ser un atropello intencionado, que nunca un suicidio, y cogen y compran el mismo coche, mismo modelo, lo meten en un túnel de estos como de velocidad para hacer la prueba, y comprueban, según ellos, que era imposible haber saltado por ella misma, que aun abriendo la puerta a esa velocidad, para que alguien se tire es cuestión de física, que aun abriendo con una fuerza inmensa, que en 0,18 segundos, en medio parpadeo humano, se volvería a cerrar y la pillaría. Y aunque hubiera caído, pues se mostrarían los rastros, pues como cuando los motoristas tienen un accidente, se nota, si no vas bien protegido, pues todo, ¿no? Y no había restos de ello.
11: Y no solo eso, yo no conduzco, ¿eh? Pero en el caso de que tengas a alguien en el asiento del copiloto con intención de lanzarse, que supongo que no será de la nada, yo no sé hasta qué punto uno puede frenar y que el impacto no sea tan grande.
17: Sí, además la zona en la que están, que ya era de desaceleración, ¿no? Entonces es extraño, ¿no? ¿Qué es entonces lo que ellos defienden? Pues que para la familia, que luego van a presentar ya en el juicio, la acusación particular es que cuando el coche circula están en una discusión por la autovía. Se detiene el coche, Ana se baja, estando de pie ella, el coche la golpea a 117 kilómetros y la arroja al otro lado del quitamiedos, que es donde se encuentra. Los forenses que, contratados por la familia, por Antonio, demuestran que los golpes estaban en los fémures y en las piernas, y eso era un síntoma de atropello, que ajustaban el atropello por el quitamiedos. Y además en el quitamiedos se encuentran restos de rozadura del coche azul, que era el color del coche de Rafael. Uh-huh. Para más inri, si queréis, os incluyo que sí. Antonio lo que va también a presentar es que el teléfono de Rafael se le pide, pero se le pide por notificación. Es decir, como tiempo después le dicen, oye, que sepa usted que le vamos a requerir el teléfono, se presenta tal día y nos lo trae. Claro, es que esto no se hace así. Pues que
11: tienes ahí mucho margen de maniobra.
17: Según Antonio, ese teléfono de Rafael tiene un borrado total, claro, días antes. Entonces tampoco podemos comprobar nada. Y Antonio además dice que Rafael se presenta en su casa en los primeros días, están todos muy conmocionados todavía, y descubre que coge el portátil de Ana y con sus peritos comprueban que hubo hasta 700 archivos borrados del ordenador de Ana. Además, lo que os he dicho del teléfono, que es raro que haya aparecido a 72 metros del cuerpo de Ana, y comprueban que, con peritos, que ese teléfono también tuvo un volcado de datos y que se conectó a un Bluetooth días después, a otro teléfono móvil. Entonces, es bastante inquietante.
11: Claro, aquí parece ser que iba a decir ambas partes, pero bueno, es que hay distintas partes. La convicción es como que, no sé si es parte de la intuición también, yo considero que esto ha tenido que ser así, por lo tanto, las decisiones que voy tomando después van a ir acorde con mi convicción. En el caso del padre, pues pelear porque se esclarezca este caso, y por parte de la investigación, pues dar por hecho que fue un suicidio y cerramos el caso.
17: Sí, y hay un giro para llegar hasta aquí, que es en 2025, el 24 de marzo de 2025, la Audiencia Provincial de Sevilla, hasta 5 magistrados ya le dan la razón por primera vez a Antonio y argumentan que quedó mucho por investigar, que no se hizo todo,
11: bueno, claro,
17: y que no resulta descartable para nada que la hipótesis de un homicidio doloso y un asesinato. Entonces, de ahí ya se abre un juicio, Rafael es procesado y se llega a este septiembre de 2026, donde hay un juicio con, además, Tribunal del Jurado, que, bueno, pues las acusaciones, la acusación particular pide por asesinato hasta 20 años, Fiscalía va a pedir hasta 3 años por homicidio imprudente, y Rafael, la defensa de Rafael, pues que se tiró y la absolución. Y aquí vamos con, si queréis os cuento ya cómo es el desenlace.
11: Sí.
17: Pues en este juicio lo curioso, normalmente la acusación particular y la popular, que es Fiscalía, suelen ir de la mano.
11: Claro.
17: Pero ya estamos viendo que está más de la mano Fiscalía casi con la defensa de Rafael. Y es que Fiscalía llega en los alegatos finales que se hacen en el juicio a dirigirse al Tribunal de Jurado y a decirles que, con todas las pruebas que se han presentado, no descarten para nada la absolución de Rafael. O sea, la Fiscalía, que es quien acusa normalmente, pidiendo la absolución, ¿no?
11: Sí.
17: Bueno, pues nos vamos ya a la resolución, que
11: vamos,
17: es...
11: Vamos a ver.
17: 6 de octubre, hace nada. El resultado...
11: ¿La semana pasada?
17: Sí, sí. Hace nada. El resultado del jurado no ha sido unánime, no es necesario tampoco aquí, pero ha sido por 7 votos a favor y 2 en contra. Encuentran al acusado no culpable de los cargos que se le acusan. No es, también, tampoco es habitual que el jurado además suele absolver. Normalmente tengo por aquí el dato, en 2024 de los 450 juicios, 420 por jurado popular fueron condenatorios. Uh-huh. Entonces también es raro que suela ser un... Pero bueno, como se suele ir con Fiscalía, que con quien acusa, pero bueno, es que aquí también han ido con la tesis de la Fiscalía, que le dijeron, oye, ustedes pueden tirar también por la absolución. Y esto ha sido así.
11: ¿Hay posibilidad de recurrir este veredicto?
17: Sí, sí, sí. No es firme, tiene recursos que estoy seguro, desconozco, pero estoy seguro que la familia los ha interpuesto. Y esto ha sido así. Pues
11: y,
17: ellos...
11: Y lo gracioso es cuántos casos se cerrarán, se archivarán y no los conocemos y pueden estar en situación similar.
17: Pues sí, no hay familia que pelee por esto y al final ha sido un desgaste de recursos económicos. El cuenta que ha gastado un dineral en todos estos peritos.
11: Claro que no es otra.
17: Y esto lo deberían de hacer las instituciones, por lo menos, para que, si hablamos de justicia, también me gustaría pues esto, que sea justo, que una de las partes no tenga que asumir todos los costes, que tenga que buscar las pruebas. Pero bueno, así lo ha visto. Ellos consideran que compran la versión de los otros guardias civiles que investigaron el caso al principio, que estuvieron allí también, uh-huh. Y defendieron que desde primer momento Ana se había tirado, a pesar de que había otros varios peritos que declararon en el juicio que era físicamente imposible.
11: Bueno, pues prestaremos muchísima atención al caso de Ana Buza e iremos hablando a lo largo de las semanas, pues si hay algún tipo de novedad, nos informas aquí en Crímenes y Misterios.
17: Muchas gracias, Borja. Nos
11: Ibai
17: vemos en el siguiente.
11: Es que ricasco, gracias a ti.
17: Suri, aur.
11: Las 4, estamos a puntito de entrar en las 4 y 42, las 3 y 42 en Canarias, y ahora nos vamos a poner un poquito más intensos aún si cabe. Los jueves son así, los jueves locos los tenemos así, con la cruzada contra la inmediatez de Lidia Torrén, en unos segunditos.
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11: Las 4 y 43, seguimos en directo aquí en El Despertador de Radio Nacional. Y, a ver, intensos no es la palabra, antes he utilizado esa palabra, pero yo creo que nos vamos a poner... filosóficos, pues tampoco. ¿Cómo lo defino, Lidia Torrent?
0: No, es que la intensidad, ¿por qué tiene que ser mala? Vamos
11: no,
0: a ver.
11: No, es que es claro. Eso. Claro. Es que, es, no, no mala, sino en plan, joder, qué coñazo, ¿no? Que estos chicos se van a poner. Pero está triunfando mucho en redes sociales, las sí, pequeñas reflexiones que subimos. Sí. Tengo intención de poner en mi Instagram la sección completa, se lo dije el otro día a Fabián Cinar, de mi cruzada, de Cruzada contra la Inmediatez, de Lidia Torrent. Así que hoy lo haré, ¿vale?
0: Bueno, venga, a ver si estamos ahí a la altura hoy. Que ya sabes,
11: yo creo que sí.
0: Hay días mejores, hay días
11: súbete
0: peores.
11: Súbete un poquito el micrófono. Esta es la lección de Lidia Torrent, ¿verdad? Ya no es la nueva, ya no podemos decir que es la nueva.
0: Entonces,
11: no se sube.
0: Soy una incompetente, macho.
11: Que no. ¿Qué tal? ¿De qué nos vienes a hablar hoy?
0: Pues, por cierto, esto que decías de que nos comentan cosas que... Hay usuarios que también te digo que son 9.4 arroba y tienen un huevo en la fotografía, pero que dicen, no, está leyendo. A ver, Mari Carmen. Bueno, Mari Carmen no. Amparo. Es verdad que voy a especificar un poco lo que hago, que es claro. Escribir dos reflexiones cada vez que vengo a esta sección y luego tú y yo pues comentamos las cosas de la vida que nos inspiran pues estos textos, pero que los textos los escribo yo, había dudas.
11: No, y que hay otra cosa, que la mayoría de las secciones que tenemos aquí y que se tienen en la radio se leen, tenemos un guión, tenemos todos, porque hay unas músicas a las que dar paso, los técnicos tienen que estar atentos, o sea que no pasa nada por leer en radio.
0: Exacto, no es menos meritorio, ni hay menos trabajo hecho.
11: Ay, mira, Lidia, yo tuve ayer un día que digo, como le
0: yo me también, pongo a... Yo también, estoy, de, sí. estoy un poco de cruzada con las personas.
11: Yo te he cruzado.
0: Sí, estoy de cruzadita, pero bueno.
11: Bueno.
0: No pasa nada. Venga, te cuento lo que traigo hoy.
11: ¿Qué hacemos? ¿Pasamos directamente al texto y vamos hablando o prefieres hacer una pequeña introducción de lo que vamos a hablar?
0: No, porque esto además viene como muy, muy, muy al pelo. Creo que esta reflexión se llama Hacerlo Fácil. Ponlo fácil.
11: Ponlo fácil.
0: Sí.
11: Venga, pues...
0: Vamos a ello y comentamos.
11: Adelante.
0: Ponerlo fácil es una virtud. Ser combativo en elegidas ocasiones es útil. Yo me refiero a la mala costumbre de entorpecer la vida de los demás cuando uno no tiene el día. Sentirse triste o mal puede formar parte de la ruleta emocional del porvenir de cualquiera, pero nadie merece ahogarse en tu tsunami de insatisfacción. Hacerse responsable de lo que uno es debería ser asignatura obligatoria. Los que tienen el permiso de funcionar sin esa consciencia común son los niños, que se les enseña de consideración cuando empiezan a tener uso de razón, así que concederse el privilegio de ser un ser opaco y agrio viene a ser lo mismo que permitirse cierta infantilización y ya no estamos para eso. Hay cosas que son un básico y quienes entienden la amabilidad como un sobreesfuerzo es que la vida les ha complacido más de lo que merecían. La edad nos da muchas cosas y nos ocupamos de hacer la recolecta adecuada, así que procura ser un buen jornalero y amortiza las 24 horas que se nos ofrecen para ser siempre mejor que ayer.
11: Claro, qué bueno esto que has dicho, de no tener el día.
0: Claro.
11: Y pagarlo con los demás.
0: Es que, a ver, tener un mal día, y por supuesto dejemos al margen cosas de gravedad que ya todos podemos suponer, ¿no? Pero tener un mal día es tu circunstancia, ¿no? Y que convertirte en un agujero negro que arrolle con todo lo demás, a mí me parece de poco manejo emocional y que eso te tienes que ocupar tú, ¿no? O sea, tú no puedes ser, como he dicho, un tsunami de insatisfacción que vaya arrollando con todo, ¿no? Sabemos el poder que tienen nuestras palabras y nuestros actos sobre los demás y así como podemos catapultarlos, ¿no? De tener este efecto propulsor en la gente, también podemos herirles. Entonces yo creo que tenemos que tener un poco de esta consciencia de decir, oye, no podemos ir por la vida pensando que la amabilidad o el respeto es un sobreesfuerzo, ¿no?
11: No, hay que, a ver, se debería dar por hecho que no es un sobreesfuerzo, que es algo, es respeto, es educación, es convivencia, que lo decíamos al comienzo.
0: Claro. Y no hablo, perdona, es que no hablo como de aprobación, no hablo de buscar aprobación, no hablo de buscar agradar, ya no es eso, uno puede ser honesto y fiel consigo mismo, pero hay que entender que, y ya no es ser amable con el otro porque el otro puede estar librando batallas, es ser amable con el otro per se, como concepto único y básico universal de la convivencia plural, ¿no?
11: Uh-huh. Sí, la cuestión es que en muchos momentos la gente especialmente más cercana a nosotros, que nos quiere, si nos lo callamos o lo ocultamos o lo acallamos o nos intentamos tranquilizar por la convivencia de la que estamos hablando. Luego, no es que nos lo echen en cara, pero sí que nos dicen, yo no sabía que estabas mal, ¿por qué no me lo diste a conocer? ¿Qué hacemos? O sea, ¿qué deberíamos hacer? ¿Qué crees tú que deberíamos hacer?
0: A ver, yo creo que es verdad que la gente de nuestro entorno es diferente. Yo esto, una cosa es, pues eso, la gente que convive contigo, tus amigos, que creo creo que sí que son en quienes nos apoyamos en momentos así, ¿no? De tener un mal día y que sean ellos un poco este foco de desahogo.
11: Y que podemos ser injustos, ¿eh? Con ellos sí.
0: Sí, totalmente. De hecho, son con los que más muchas veces, porque eso, pagan muchas de nuestras penas, ¿no? Porque son ese hombro al que vamos a llorar. Pero bueno, oye, paso estamos también. Pero lo que me refería es que creo que hay que tener un puntito de saber estar. Que el saber estar es no es ser falso, no es ser hipócrita, es ser un adulto funcional. Te lo digo en serio, es que a mí creo que últimamente una de mis frases estrella es sé un adulto funcional. No es tan difícil. Tiene que haber esta parte como también de autogestión, ¿no? De lo que irradiamos es importante y si no aportas, tampoco jorobes. Así, esto es como...
11: Habrá gente que te esté escuchando y que diga, claro, es que tú tienes unos recursos que seguramente te los has trabajado, que les has dedicado tiempo, dinero, energía, pero que no todo el mundo entiende de estos asuntos. O sea, de hacerse cargo de su... Hay gente que, oye, sota, caballo y rey, va a trabajar, no le da por pensar demasiado. ¿Qué les podemos decir a esas personas? ¿Cómo se pueden gestionar sus propios conflictos? Vamos a decir.
0: Que siempre es un buen día para empezar. Es
11: yo pienso igual que
0: y
11: tú.
0: Y te digo una cosa. Yo en esto también he sido muy autodidacta, no te creas, o sea, en el sentido de que antes de terapias y cosas, no sé si ibas por ahí de poder invertir en tener un psicólogo
11: no, y también
0: al
11: el
0: uso.
11: El leer.
0: O sea, yo he sido súper autodidacta para todo lo que tiene que ver con autocrecimiento personal o evolución personal. Y está en que tú tengas la curiosidad y las ganas de querer ser alguien distinto ayer, ¿no? De querer ser alguien mejor para ti y para quienes te rodean, que siempre lo digo, que al final no solo es importante la relación que tengas contigo mismo, sino la relación que tengas con la gente que está cerca de ti.
11: Diferencia entre infantilización
0: ¿sí?
11: y sacar el niño interior que lleva uno.
0: Bueno, esto, ¿sabes qué pasa? En mi casa ha habido una frase que creo que afortunadamente ha estado como muy vetada, que ha sido el yo soy así.
11: O sea, ay, qué a mí pereza. Esto oh, qué es frustración,
0: una cosa, es una cosa que me cuesta mucho de procesar, probablemente porque eso, en casa mi madre se ha ocupado de decirnos que eso es una excusa demasiado barata,
11: sí.
0: Decir yo soy así, ¿no? Entonces, una cosa es conectar con el niño que tienes dentro y, no sé, disfrutar, darte placer, jugar. Y otra cosa es caer en esa cosa de, no, es que como yo soy así, pues ahora me apetece poner la cara hasta el suelo y que los que tengo a mi alrededor se fastidien. Mira, vamos a ser un poquito más generosos con la vida, con la gente, porque es importante. Es importante. Así que ahí queda lo de tener esta consideración y esa consciencia, porque yo de verdad que a veces he pasado en momentos malos ratos de decir, pero ¿cómo eres capaz de estar impactando así en la gente que te está rodeando y que te dé igual? O sea, tu malestar lo estás generalizando y estás haciendo que toda tu frustración o insatisfacción la esté pagando toda la mesa.
11: Yo no creo que a la gente le dé igual, o a lo mejor de primeras puede parecer que le da igual, pero a algún sitio se va eso.
0: No, obviamente, yo creo que esa persona por dentro está sufriendo, no tengo ninguna duda, ¿eh?
11: Pues y que saldrá, ¿eh? Ojo.
0: Sí, pero, exacto, pero es que, me reitero, yo también lo puedo estar pasando mal, yo también puedo estar sufriendo, yo también puedo tener en la cabeza cosas que o no me están saliendo bien o que me preocupan o todo el mundo libramos cosas, pero eso no nos tienen que hacer eso, como decía, un ser agrio, ¿no? Para convivir con los demás.
11: No, y que, mira, que tanto que decimos o que acabamos de decir acerca de invertir, oye, que también contarlo de buenas formas al que tienes al lado, a la persona más próxima, incluso aunque pueda parecer que no te va a entender, decir, oye, pues no me encuentro bien, pues me ha pasado esto y me está afectando.
0: Claro.
11: Te puede sorprender mucho la gente, ¿eh? A nada que cambies un poquito tu mecánica, puede sorprender mucho.
0: Eso es verdad. Cuando exteriorizas, de repente recibes cosas que igual justo necesitabas escuchar.
11: Vamos a por el siguiente texto.
0: Venga.
11: Adelante.
0: Espérate que lo encuentre.
11: Búscalo.
0: Ahí ya está. La importancia de cada cosa. Lejos de leer el mundo como un flujo de ecuaciones, confieso siempre recurrir a la necesidad de recomendar proporcionalidad ante cualquier cosa. Un animal visceral como yo ha tenido que encontrar la manera de poner cierta lógica a su favor para equilibrar suceso-emoción. Hay que jugar a ser cerebral para no caer en dramatismos evitables, poner al servicio de reglas de tres todo lo que nos sacude para ser objetivo. Recurrir a ciertas frivolidades en el momento preciso nos pueden salvar de lágrimas que no merecen ser gastadas. Dentro del margen en el que defiendo la relatividad de todo sentir, atravesar malestares y transitar decepciones, uno debe tener el gusto para ubicar en su propio panel personal de importancia, haciendo el mayor acto de honestidad posible para consigo, qué merece y qué no.
11: Allá por los años 2000, cuando todavía no existían los memes y nos enviábamos vídeos por mail, por ejemplo, había uno muy gracioso que decía: a mí me lo dicen más sencillo. ¿Qué has querido decir con este texto?
0: ¿Qué te ha parecido rebuscado?
11: No. Lo que pasa es que he tenido que escribir una cosa y me he querido sumar al texto y estoy
0: ya,
11: toda...
0: Y ya nos hemos perdido.
11: Y entiendo lo que dices,
0: no, pero
11: necesito que me lo expliques un segundito como más sencillo.
0: Mira, te voy a decir que lo primero que me inspiró un poco esto... Nació de una frase que escribí de un podcast que no sé si viste o escuchaste, de Naya Yabrés en The Roca Project.
11: Sigo a Roca Project. Y de hecho, entrevistado a David Bisbal,
0: Carlos Roca.
11: Me parece.
0: Sí, hace poquito entrevistado a David Bisbal. Y entonces de que decía que... justamente le pregunté, es una niña, que además aprovecho para decir que el Instagram es Sayum Danaya, porque lo que quiere es visibilizar...

0: Puedes bajarlo tú.
1: Ah, vale, a ver. Sí. Ah, muchas gracias.
2: Ya está. No lo bajes, Jorge.
1: Perdón, aquí, perdón. Es que la becaria.
2: Que espabile la nueva.
1: La
2: hombre.
1: Becaria, de verdad.
2: Encima le vamos a bajar el volumen. No.
1: Perdón. Me siento chiquilicuatre con tantas cosas por aquí. No,
2: porque Ibai Vegan ha salido mucho de fiesta y al final tiene problemas.
1: Y es que tengo el oído muy fino. Pues que creo que cuando tú ordenas tus sentimientos, en la cabeza creo que se amontonan muchas cosas. Entonces, cuando tú desgranas, cuando tú ordenas y no se te amontonan, haces que no colapses y lo ves todo con más claridad, ¿no? A mí me va muy bien escribir, hay gente que le irá bien otras cosas, pues eso, hablar con un amigo o lo que sea, ¿no? Pero que es importante, creo que habría que saber, como decía aquí, ubicarlo en este propio panel de importancia. ¿Qué es importante? O sea, evidentemente... que se te estropee un coche, por ejemplo, como todo relativo, ¿no? Si eres taxista, pues imagino que es una faena, ¿no? Pero si teletrabajas, pues oye, puedes minimizar un poco el disgusto. Entonces yo creo que iba un poco por ahí, ¿no? De que nada es tan importante que todos podemos incluso eso, no sé, tener... es que iba a decir...
2: Sí, cuidado con lo que dices.
1: No, que es que lo había como generalizado a varias cosas, ¿no? Pero que sí. Saber cómo y cuánto sufrir me parece vital para existir de forma más sencilla.
2: ¿Y qué te parece la preocupación? Es decir, ocuparse antes de que pueda ocurrir algo importante. Porque claro, todos buscamos protegernos y en el momento que nos llegan las cosas podemos estar, pues lo decíamos antes, un poquito más sensibles o menos sensibles y darle una importancia que puede ser relativa o todo lo contrario. Pero bueno, hay gente que está todo el rato preocupada porque lleguen esos momentos importantes y estar preparado o preparada.
1: Yo siempre digo, cuando llegue ese puente ya lo cruzaremos. Una cosa es lo que tú dices, estar preparado para una oportunidad o trabajar para...
2: Sí, pero mira, te tengo que interrumpir, porque claro, es que esto me lo dicen mucho. Cuando llegue, ya lo afrontarás y tendrás los recursos para afrontarlo. Sí, o sea, igual ahora, a mis 44 años, sí, pero me pillas con los 20 y a lo mejor haber estado dando vueltas a la cabeza y haber buscado soluciones, encontrarme en distintos escenarios, pues oye, echando mano de la inteligencia también me puede venir bien.
1: No, por supuesto. Una cosa es pensar las cosas, otra cosa es rumiar. Ya. O sea, cuando el rumiar...
2: Y anticiparte.
1: El masticar el pensamiento 24 horas y tenerlo ahí como un papagayo al hombro, eso sí que es lo
2: eso sí que es lo
1: preocupante. Pero tú tener un escenario y tener tu croquis de oye, pues igual esto, pues igual lo otro, pues necesito esto, pues necesito lo otro, eso es fantástico. Todos tenemos que tener este esquema, yo creo que visual y cerebral, de pasos a seguir. Pero de eso al run, eso es lo que te digo, que tú ten tu escenario preparado, pero que cuando llegue ese puente, pues ya lo pasarás, o ya lo sufrirás, o ya lo lidiarás.
2: Y hay una cosa clara, que aunque estés muy preparado y te pueda parecer que la situación es muy importante, de ahí tu texto, pues lo has dicho al comienzo, tampoco es tanto. O sea, da igual lo que sea, no va a ser tanto. Y puede parecer, sí, hay cosas muy importantes, y Gorka, es que tú no te has visto en esta. No, si te van a hacer daño, no creo que tengan que tener tanta presencia en tu vida. Lo creo.
1: Sí, sí. No, y así como lo de nada es tan importante, yo, por ejemplo, que los errores, ¿no? O sea, yo era súper castigadora conmigo con eso,
2: también.
1: ¿No? Cometes un error y te estás ahí martirizando tiempo. Y luego dices, pues mira, es que luego ya es que no me acordaré ni yo. O sea, ¿esto qué impacto tendrá en la Lidia de aquí 5 años? Pues hombre, alguna lección y algún aprendizaje me habré metido en la mochila, pero luego...
2: Y tenemos la suerte de trabajar en medios de comunicación donde nuestro trabajo se queda guardado.
1: Exacto.
2: Podemos echar mano de ello unos años después y decimos, algo pasó, pero no lo sé,
1: claro.
2: No quedó mal, y claro. ¿Por qué le di tanta importancia?
1: Exacto.
2: Tenemos esa suerte. Bueno, Lidia, que nos tenemos que ir.
1: Muy bien, guapo.
2: ¿Cómo nos fundimos esta sección, eh?
1: Ay, qué alegría pasar este ratito contigo la semana.
2: A ver, ¿cuándo me preparas unas lentejas?
1: Ay, sí,
2: lo tengo ahí
1: con chorizo te gustan, ¿no?
2: Necesario.
1: Y también un banana bread, que es uno de mis fuertes.
2: No me lo puedo creer.
1: ¿Te gustan? Traigo uno el próximo día.
2: Ya te contaré la historia con el banana bread en algún momento.
1: Me encanta, perdón, porque siempre es la persona que te dice que ya te contará las cosas.
2: Pero no por nada, no porque sea misterioso, que también, sino porque en 20 segundos llegamos a las 5.
1: Vale, vale.
2: Llega boletín informativo y la tertulia despierta después. Lidia Torrent, muchísimas gracias.
1: Gracias.
2: Quédate aquí en Radio Nacional.
3: Las 5, las 4 en Canarias.
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3: Ceuta y Melilla estarán hoy muy presentes en Bruselas. El presidente del gobierno, Pedro Sánchez, participa en una cumbre europea en la que los 27 van a debatir sobre la crisis migratoria. Se prepara

0: palabra, un mensaje de solidaridad con España y de reconocimiento a ambas ciudades como fronteras europeas. Una reunión que va a estar marcada también por las difíciles negociaciones de los próximos presupuestos comunitarios. Laura Rodríguez.
1: Los países europeos negocian cómo repartir los fondos de la Unión hasta 2034, mientras España e Italia defienden un presupuesto que blinde las ayudas a los agricultores, políticas sociales y zonas subdesarrolladas. Países como Alemania y Países Bajos reclaman reducir el gasto. A esta división se suma la advertencia de la líder de la ultraderecha francesa, Marine Le Pen. Que plantea reducir la contribución de Francia al presupuesto europeo. Bruselas busca cerrar el acuerdo antes de que termine el año, aunque persisten las diferencias. Mayor consenso existe en torno al apoyo a Ucrania, otro de los asuntos de la cumbre, que se suma al encarecimiento de la energía y las tensiones comerciales con China.
0: Una cumbre que pilla a Sánchez en precampaña electoral, a mes y medio de las elecciones generales del 29 de noviembre, y con varios frentes abiertos. Las movilizaciones sociales vuelven hoy a marcar la jornada en la segunda, en el segundo día de huelga en la educación pública en Madrid.
2: Y luchar tanto por nuestros derechos y por los de nuestros profesores.
3: Porque llevan 15 años la Comunidad de Madrid recortando en temas de educación. Obviamente la ratio en las clases es imposible.
0: Ayer unas 25.000 personas se manifestaron para reclamar más recursos, mejores salarios, menos alumnos por aula. Una jornada que estuvo marcada también por los altercados en la Universidad Complutense.
1: Allí la policía cargó contra un piquete de estudiantes y trabajadores que secundaban las protestas por la educación pública. Los agentes aseguran que los manifestantes intentaron romper el cordón policial y los sindicatos denuncian una intervención injustificada. Hubo 5 detenidos y al menos 8 heridos. El delegado del Gobierno en Madrid, Francisco Martín, ha ordenado investigar las cargas cuyas imágenes han calificado de duras e inaceptables.
0: Gracias. Y antes de deporte, recordamos ese accidente ocurrido anoche en Málaga. Continúa la investigación por el desplome de un ascensor en una residencia de mayores de Vélez, Málaga, que anoche causó la muerte de una mujer de 82 años. Los otros 5 residentes que viajaban en el elevador permanecen hospitalizados con fracturas y otras lesiones. La dirección del centro asegura que, según sus registros, el mantenimiento estaba en orden y trabaja con la empresa responsable del ascensor para esclarecer lo sucedido. Y en deportes, noche de remontadas para completar el pleno español en la segunda jornada de la Champions. Gonzalo da Acuña, buenos días.
4: ¿Qué tal? Buenos días. 5 victorias para los nuestros. Será complicado repetirlo en las 6 jornadas que quedan por delante de la Liga de Campeones. Ganó el Real Madrid en Roma 3-4 tras ir perdiendo 3-1. Fueron claves en la remontada Güler, Espí o Endriki en Sevilla. 3-2 ganó el Betis al Porto y suma 6 puntos ya en la Champions. Arranque soñado para los de Pellegrini en Liga de Campeones.
5: Creo que ha sido una fiesta para todos, club, hinchada, cuerpo técnico, jugadores, directivos, así que me alegro mucho por el club.
4: Hoy jueves de Europa League, a las 7 menos cuarto Unión San Gilua Real Sociedad y a las 9 de la noche Celta Juventus. Además, Conference League debuta hoy el Getafe, lo hace en Craiovia ante el Université a las 7 menos cuarto, y en tenis, mucho antes, a partir de las 8 y media de la mañana, Davidovich contra el francés Gea. Es partido de cuartos de final del Masters 1000 de Shanghái.
0: Gracias, Gonzalo. Y cerramos con agenda cultural, por cierto, porque este jueves Barcelona acoge una edición muy especial del Premio Planeta. Celebra 75 aniversario con una gala presidida por los Reyes Felipe VI y Leticia. 9 novelas compiten por el galardón, con predominio del suspense y las tramas detectivescas. El ganador recibe 1.000.000 de euros y el finalista 200.000, el premio mejor dotado del mundo para una novela inédita. Es todo por el momento. La información vuelve a las 6 en las mañanas de Radio Nacional con Juan Ramón Lucas.
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0: conmigo. Estamos en la tertulia despierta del despertador de Radio Nacional. Él es J. Cabello, VIP. Salido del Benidorm Fest, tengo que reconocer que era mi favorito de su edición de Benidorm Fest y yo consideré que una buena candidatura para ganar el Benidorm Fest. ¡Ay! Parece que vengo corriendo, Dios mío. ¡No! Tranquilidad absoluta porque solamente va a haber humor durante la próxima hora. Nos puedes llamar, ¿eh? Y entrar por teléfono. 900-137-137. Ahí están los compañeros de producción. Para que les cuentes lo que quieras y puedas entrar aquí en directo y hablar con nuestros colaboradores. También estamos en conexión con el Instagram, que es eldespertador.rne. Eldespertador.rne. Ahí estamos para ti, ¿vale? Nos puedes seguir y ponerle cara también a los colaboradores, que hay gente que dice: ay, yo pensaba que el de la izquierda que tengo ahora mismo era rubio con el pelo largo. La del fondo... No, lo que pasa es que son demasiado famosos. Pero bueno, ahí estamos, ¿eh? La tertulia despierta es como un gran reservado donde aquí lo pasamos bien, te lo decía antes. Pero es que además invitamos a cualquiera a convertirse en un very important person. Ellos lo son. Por si no los conoces, vamos allá. Toda la vida moviendo en alfombras a estrellas y resulta que la estrella más brillante la tenía él dentro, Pity Alonso.
1: ¡Wow! Buenos días, despertador. Buenos días, España. Buenos días, J. Cabello.
0: J. Cabello.
1: Que me gusta a mí, J. Cabello.
0: Sabes que nos llamaba Rey.
1: Rey.
0: Te decía...
1: Hola, Rey.
0: ¿Qué pasa, Rey, a mí?
1: Que me gusta que me llamen Rey.
0: Que claro. ¿Y eso que tú eres un príncipe en potencia?
1: Bueno, no
0: sé. ¿O princesa?
1: O reina.
0: Lo que más te apetezca.
1: Queen.
0: ¿Vas a ser queen? ¿Queen o queer?
1: Queer ya lo soy.
0: Un poco, ¿no?
1: Sí, un poco. Bueno.
0: Que bienvenido, Piti.
1: Bienvenido.
0: Gracias
1: bien
0: por sacar
1: hallado.
0: Un huequito, para estar con nosotros.
1: Bueno, es que llevo una semana.
0: Lo quita. Te escuchamos ayer con Berto Romero.
1: Maravilloso, Berto. Qué buena entrevista, qué majo, qué todo, qué alegría.
0: ¿Qué buena entrevista hiciste
1: qué
0: o
1: buena
0: qué buena entrevista,
1: entrevista
0: te dio?
1: Yo, porque yo ya me tiro las flores a mí mismo, porque ¿para qué voy a esperar a que me lo digan los demás?
0: Claro,
1: lo
0: que
1: hago
0: sí.
1: Yo.
0: Venga, claro. Vamos con los demás compañeros. ¿Qué le pasa con Torito? ¿Tania Yasera?
2: ¿Quién? Ay, Miki, que le mando un beso, que nunca coincidimos aquí.
0: Es
2: Oye,
0: verdad.
2: Es que la misma silla,
0: mira,
2: yo caliento la misma silla.
0: Me paso al fondo norte, me tenéis contento con que todos queréis coincidir con todos. Y parece que soy el culpable de no tener aquí a 9 personas.
2: No, que eso ¿sabes? Sería un
0: guirigay. O sea, la compañera que tenemos aquí en el fondo sur hizo un carrusel en Instagram donde había fotografías para con todas las personas y... Ay, yo quiero coincidir con Zenon. Ay, yo quiero coincidir con Piti. Ay, yo quiero coincidir con tal. Me tenéis contento. Contento, Tania.
2: Bueno, no puedes, no eres una croqueta, no puedes gustar
0: a todo el
2: mundo.
0: No puedo gustar a todo el mundo, tampoco tengo intención, ¿eh?
2: Entonces, yo estoy muy contenta en mi día con mi Piti y con mi fondo Gen X.
0: Exacto.
2: Pero,
0: ¿y qué te pasa con Torito?
2: Me han preguntado qué me pasa con Torito. ¿Estás picada con Torito? ¿Me estáis buscando beef todo el día?
0: Sí,
2: ¿de
0: sí,
2: verdad,
0: sí,
2: ¿no?
0: sí,
2: ¿digo?
0: Sí. Que no pasa nada con Torito, que os queréis mucho.
2: ¿Cómo? Yo empecé a trabajar con Torito cuando llevaba pañales. Y entonces...
0: Cuando llevabas tú pañales.
2: Yo pañales...
0: Y él llevaba ya suspensorio.
2: Él llevaba ya, sí. Y no, y le adoro. Yo aquí que le adoro.
0: Claro.
2: Un morreo desde aquí, con mucho filete.
0: A ver, ¿cuándo coincides con él? Jolín, estamos peleando por ello.
2: En algún momento nos tocará juntos.
0: ¡Hala, Tania!
2: ¡Hala!
0: Siéntete libre de hablar de lo que quieras. Aquí estás a salvo, ya lo sabes.
2: Vale.
0: Venga.
2: Bienvenida. Buenos días, España, que me ha gustado.
0: Claro que sí.
1: Bonito, ¿eh?
2: Good morning, Spain.
0: Reportera, dicharachera y amiga de los VIPs, María Nisa.
3: Buenos días.
0: Buenos días, María. ¿Qué tal?
3: Pues mira, regular, porque esta mañana me he levantado y me he encontrado una cucaracha en mi cocina.
0: No.
3: Oye, que soy una persona muy limpia, que conste. Me paso todo el día limpiando. He ido a matarla y se me ha escapado. Se me ha metido debajo del armario y ahora yo no sé qué hacer. Así que vengo nerviosa por el momento volver a casa a encontrarme la cucaracha.
0: No es la primera vez que escuchamos esta historia. Lo hemos escuchado con Saltamontes. Ahora en un rato lo vamos a si era verdad, claro, la historia, que también aquí tenemos a veces nos inventamos unas cosas para llamar la atención, pero bueno, da igual. La cucaracha va a estar ahí. Eso ya lo sabes.
3: Miedo tengo.
0: Y en cualquier momento la pisarás sin querer y crujirá que dirás unos cereales.
3: Ay, no.
0: Me apetece.
1: ¿Cuándo he comido yo crunchies?
0: Exacto.
1: O crispies. No me acuerdo ya de esas cosas.
0: Ay, o frosties.
1: O frosties.
0: También. O chocapix.
1: Ay, los chocapix, qué ricos estaban. Ay.
0: Y esto ya no existe, creo.
2: Sí.
0: Vale.
2: Estaba pensando yo. Bien de marcas. Venga ahí.
1: Que vayan pagando. Yo me los comí de adulto, claro.
0: Oye, el próximo lunes va a venir aquí una persona que ha sacado un libro de marcas, o sea que vamos a ir como calentando, sí, porque además es un libro muy divertido, lo tendremos el próximo lunes.
2: Qué guay.
0: Venga, que nos queda una compañera, lo que le gusta a un VIPs, Tatiana Muñoz. Ya, iré perdidos al río.
4: Sí, ¿por qué? ¿Por qué no vamos a decir que no cuando es que sí? Adoramos ir a todos los restaurantes.
0: A todos los del mundo.
4: Donde nos den de comer bien y barato.
0: ¿Has estado en una sidrería alguna vez?
4: Sí, en Rivas hay una y voy bastante
0: recurrentemente. Yo, con todos mis respetos a Rivas, no es una sidrería.
1: Una sidrería,
0: ya, bueno, hay que irse al norte.
1: Oviedo.
4: También he estado, pero claro, a la que voy más regularmente es en Rivas, por supuesto.
0: Claro que sí. Tatiana, que estuviste ayer con los candidatos a ganar Benidorm Fest.
4: Sí.
0: Yo ya he escuchado ese reportaje, lo he visto. Tengo que reconocer que me ha gustado mucho.
4: Yo me reí tanto ayer. Me reí tanto, Gorka. O sea, parecía yo la famosa.
0: Sí.
4: Venían los representantes. ¡Ay! ¡Coja este! ¡Coja el otro!
0: ¿Sí?
4: Sí. Pero que hubo un momento que no me acordaba de los nombres y yo, un segundo, que ya, tengo que mirar, en plan, por favor.
0: Porque una cosa, eran los representantes de los más conocidos, porque sabemos que hay un número de determinado de personas muy conocidas, o de los menos conocidos.
4: De ambas partes,
0: ¿eh? Sí.
4: De ambas partes, de Andrés Coy, por ejemplo. ¡Uy! Ya he desvelado un nombre.
0: Bueno, a ver, ese
4: ya
0: es público.
4: Ya se sabe.
0: Pero bueno, sí que vamos a profundizar dentro de un ratito.
4: Sí.
1: Pero está pasando que la gente quiere hablar con nosotros del Despertador, ¿eh?
0: Porque, y sí, y también está pasando que incluso están saliendo contratos de otras cadenas para ciertos colaboradores. Pero esto, ajá, lo hablaremos en De Viernes, el próximo mañana.
1: Mañana en De Viernes.
0: Mañana en De Viernes. Hashtag De Viernes. No, aquí en El Despertador de Radio Nacional. Pero sí que es verdad que nos escuchan mucho. Yo ayer tuve la cabeza, antes de empezar. Ayer casi me explota la cabeza.
2: ¿Por qué?
0: Entre un amago de denuncia, entre un burofax que se ha movido y entre otras cosas, yo dije, yo me quiero dedicar a presentar El Cazador. Y ya está. Y que me dejen en paz.
2: Menos líos. Es verdad que aquí tenéis una máquina de descubrir talentos, yo creo. Entonces también eso viene con muchas moviditas, buenas y malas.
0: Sí, y que puede parecer que estamos a las 5 y 11 y no nos escucha nadie, pero nos escuchan y están muy pendientes. Y es lo que tiene, pues, exponerse, ¿verdad?
2: Claro, sí, sí.
1: Aunque haya gente que te diga, ¿cuánto has madrugado hoy, no?
0: Venga, primer tema. Sí, yo quiero decir algo al respecto. Sin mencionar a nadie.
5: El Mundial.
0: Venga.
4: Uy.
6: 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Arriba tu bandera.
0: Antes de que empecemos a hablar del Mundial, tengo que decir una cosa. Hay miles, millones de personas que se levantan muy pronto. Y hay otros tantos millones que no duermen durante la noche. Que haya gente que descanse a estas horas también es como una cosa normal, vamos a decir, es lógico. Pero que estamos orgullosísimos de sacar lo mejor que tenemos a esta hora, a las 5 y 12 de la mañana, 4 y 12 en Canarias, que no nos olvidamos de vosotros. Y que, oye, ojalá estar mucho tiempo acompañando a la gente que más lo necesita a estas horas, que es súper digno, súper bonito y que recibimos más de lo que damos. O sea que, en ese aspecto, no tenemos nada que decir. El Mundial, Tatiana.
4: La plataforma digital Netflix, Gorka, ha comprado los derechos audiovisuales exclusivos del Mundial de Fútbol 2030 para España y Andorra. La plataforma va a emitir los 104 partidos.
0: Wow.
4: Pero aquellos usuarios que no tengan esta plataforma podrán disfrutar también del evento. El acuerdo de adquisición contempla que la aplicación emita un partido diario gratuitamente.
0: Anda, que no será el más importante, también te digo.
4: Puede ser. Y luego va a haber un pack de España. Es decir, tú puedes comprar todos los partidos de España.
0: Oye, pues no está del todo mal pensado, aunque te digo una cosa. De eso, a verlo en televisión española gratuitamente, directamente, con todo el mundo, yo me quedo con eso. Pero bueno, las cosas están como
1: pero
0: están.
1: Pero creo que va a ocurrir que se van a poder ver por los partidos de España también, que bueno, que están con los acuerdos acabándose de cerrar, pero que se van a poder ver ciertos partidos también por aquí, por esta santa casa.
0: Claro que sí, además que se
1: o
0: hace...
1: por alguna televisión en abierto. Entendemos que será esta.
0: Se hace como raro meterse en Netflix o en una de estas plataformas para ver un partido de fútbol. Igual es porque no hay precedente.
1: Pero vamos a una cosa, perdona.
0: Espera,
1: perdona,
0: que es el despertador Natalia. Con Pite Alonso. Por favor,
1: oye, perdonadme.
2: Me
1: he levantado con muchísima energía. Tengo
0: pues
1: que frenar.
0: a tope.
1: Pero
0: nos viene bien.
1: Lo que yo digo es que es la tendencia, con todos mis respetos, a las plataformas de pago, de que todo el mundo tenga que pagar por ver televisión, pues no sé yo. Y sobre todo, eventos que son tan populares y tan transversales socialmente.
0: Claro. A ti las plataformas, Piti, no te terminan de convencer.
1: Hombre, claro que me convencen. ¿Cómo no me van a convencer las plataformas? Claro, que trabajo es que, para ellas todos los días.
0: Que estoy de broma. Pero sí que te noto hoy como indignado.
1: No, no estoy indignado.
0: ¿Te vas a indignar con algún tema más? Por favor,
1: todo el rato.
0: Venga,
2: perfecto. Me gusta su versión indignada, me parece muy bien.
0: Tania.
2: Lo que pretendía decir, antes de que me cortara la estrella de este programa...
0: Es que lo es, discúlpame. Claro.
1: Oye, no, dejadme en paz.
0: No, no, que lo es y se acabó.
2: No, solo quería decir que es verdad que Netflix, por ejemplo, es que lo bueno de las plataformas es que constantemente están de puntillas, porque Netflix empezó haciendo películas. Era Net, la red de Flix, de películas, que Flix es una manera de decir film. Flix. Ah. Entonces empezaron haciendo películas y mira, ahora han desarrollado, ahora es un... Vamos, eso es un multiverso.
0: Sí. ¿Decimos bien Netflix?
2: Sí, la decís bien.
0: Es que lo has dicho como bastante parecido a como lo decimos nosotros.
2: Sí, es que Netflix...
0: Siempre hay como mucho contra... Es Netflix.
2: Es exactamente igual en español que en inglés.
0: Es que en algunos momentos si escuchas a alguien decir Netflix.
2: No.
0: Netflix.
2: Sería Netflix.
0: Netflix.
2: Sí.
0: Bueno, pues ni tan mal. Sí. María Nisa, ¿tú de 1 a 10 cómo eres de futbolera, del tema del fútbol?
3: A ver, yo soy muy chaquetera porque durante el año no veo bueno. fútbol, la verdad, pero cuando llega el Mundial yo religiosamente me voy a, sobre todo, obviamente semifinal, final como este año, me voy a la plaza de mi pueblo, Poliña, que ya sabemos cuál
0: Hombre,
3: es.
0: Hombre, en Barcelona.
3: Con toda mi gente, todo mi pueblo allí, a ver el partido en la pantalla gigante y yo lo vivo, vamos, intensamente. Luego durante el año pues ya pasa un segundo plano el fútbol, la verdad.
0: Y Tatiana, tú también eres un poco así, eres muy futbolera cuando toca serlo.
4: Sí, yo me he visto 2 partidos del Mundial este año, la final porque no me quedó otra. Pero soy muy fan de un futbolista que no está en la selección española.
0: ¿Quién?
4: De Héctor Bellerín.
0: ¡Hombre, sí!
4: Sí, este, que él
0: tiene muchas búsquedas.
4: Hombre,
0: muchas.
4: Como para no tenerlas. Está buenísimo y es que iba a ser Rafael, bueno, querían que fuese Rafael en la bola negra.
0: Rafael, ¿qué personaje
1: Rapun,
0: era?
1: Rafael Rapun, el personaje de Miguel Bernardo.
4: Eso es,
0: el personaje de Miguel Bernardo.
1: A ver, sí. Yo creo que, a ver, con todos mis respetos a Héctor Bellerín, al que adoro profundamente.
0: Lo sentimos.
1: Lo sientes, Héctor. Creo que Miguel Bernardo hace un papel sí. impresionante. Que
0: impresionante.
1: No,
2: sí. A mí me ha empezado hasta a gustar.
0: ¿Quién de todos?
1: Bellerín
2: Bernardo. El Bernardeu.
0: Bernardeu. Sí.
4: Hombre, como pano.
0: Sí, sí, sí, sí, sí. Esto lo tenemos que hablar en algún momento de la vida. Ya lo hablamos de Guitarrica de la Fuente la semana pasada. A lo mejor teníamos que hacer un análisis también de la evolución de Miguel Bernardo, pero será ya en otro momento porque tenemos otro tema.
5: Maqueta.
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0: ¿Cómo suena de Row, ¿no? Esta grabación, Tatiana.
4: Suena así. En octubre del 99, David y José Muñoz Gorka lanzaron al mercado su primer disco, Estopa. Y con él dejaron atrás varias maquetas que habían grabado en su casa con ayuda de sus padres y que no habían editado hasta ahora. Pero estas maquetas van a ver la luz, se llamará el disco Maqueta y saldrá a la venta el 20 de noviembre. Junto al álbum también va a haber 4 conciertos de estadios para junio y julio del 2027. Y aparte, mañana...
0: Hija, cuánta cosa.
4: Ya lo siento.
0: Sí, sí, sí, dale.
4: Pero mañana
0: dale.
4: Sacan Bicho Raro, que es el primer adelanto de lo que es este disco.
0: ¡Anda!
4: Por eso no podía faltar.
0: Claro, es que al final somos muy de lo antiguo, nos gusta lo antiguo, Tania, o sí. Somos más de nuevas canciones y que venga algo nuevo.
2: No, yo creo que como vivimos en un mundo como tan moderno, ¿verdad? Tenemos la IA, tenemos tantas cosas nuevas, uh-huh. Nos ancla muchísimo emocionalmente todo lo que es antiguo, todo lo que sabe al alcanfor, que huele al alcanfor. Y que sabe
0: bueno,
2: un poquito.
0: Hay alguno que en un momento dado.
2: Efectivamente, esas Coca-Colas de bote de cristal. Te quiero decir que es que al final necesitamos.
0: Coca-Cola.
2: Perdón, sí, otra marca. Pero...
0: Alexa, añade a la lista Coca-Cola.
2: Disculpad. Pero sí que es verdad que nos gusta porque nos despierta como un. Una piel, pues eso, que tenemos olvidada muchas veces.
0: Piti, cuéntame, ¿tú por qué crees que la nostalgia vende absolutamente tanto?
1: A mí es que me vende mucho la nostalgia, pero también me gusta mucho descubrir cosas nuevas.
0: O sea, sí, verdad, eres sí. muy aventurero.
1: Soy
0: tú,
1: muy aventurero, sí. Pero es verdad que con la música me pasa mucho que de repente si tú ves mi lista de, no voy a decir de dónde, después, bueno.
0: No,
2: todos sabemos.
1: Otra marca más. Venga. Pues es muy variada y de repente pues puede aparecer hasta Elton John, puede aparecer Broski Beat y de repente aparece Villano Antillano con Petaceta. O sea,
0: vale. ¿Por qué no? Entonces, si es que hay cabida para todo.
1: De hecho, yo como creo que como he venido aquí tengo tanta energía porque me pongo la música en el coche y hoy me he puesto la canción de Mujerón de Villano Antillano y Petaceta que he venido saltando en el sillón.
0: Esta es cuyo instrumental es la sintonía de la revuelta, creo.
1: No, sí. Esa es anterior, ¿no? La de, sí,
0: que tiene más colaboraciones.
1: Petaceta hizo esa, pero ha sacado una nueva con Villano Antillano. Yo creo, perfecto, que esa no es la de La Revuelta.
0: Ahora lo comprobamos, que tenemos como 30 segunditos antes de que llegue nuestro compañero de la redacción para contarnos cómo está la actualidad. Así que ni te... ¡Ay, que estamos saliendo! De repente ha salido El Despertador.
4: Sí.
0: En la tele, que es que somos transversales, somos 360, lo decía Paquita. O sea, estamos en todos los sitios. No te muevas, que seguimos aquí en El Despertador.
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0: 5:21 de la mañana, 4:21 en Canarias. Tenemos nuestros temas, estamos aquí hablando incluso cuando creéis que no hablamos, pero es que tenemos que hacer un huequito también a las noticias serias. Ángel Lobo, cuéntanos.
1: Buenos días, Gorka. Hoy tenemos temas muy variados en las portadas de la prensa, así que vamos con un repaso rápido. La conformación de las listas electorales gana espacio en los periódicos. El Mundo destaca que el PP busca agitar las listas con Álvarez de Toledo en Madrid y Albiol en Cataluña, mientras que El País se fija en que Margarita Robles irá como número 2 de Sánchez en las listas. Este medio subraya que el PSOE y el PP encienden la batalla por el futuro de las pensiones y abre con la fotografía de la manifestación de profesores que tuvo lugar ayer en Madrid. La Vanguardia también incluye la instantánea de una manifestación, la de los agricultores en el centro de Barcelona que protestan por la subida de los precios y por el acuerdo con Mercosur. En el plano económico, el medio señala que la inflación al 4,9% hace temer por las subidas de precio en la cesta de la compra. El Mundo abre con una fotografía de los restos del tren incendiado a la altura del pueblo zaragozano de Ricla, con el siguiente titular. Los maquinistas avisaron en junio del mal estado del AVE que ardió y bloquea la línea Madrid-Barcelona. El hombre del PSOE en Traxa enchufó a más afines tras Jessica, destaca además en portada del diario de Unidad Editorial. ABC ha entrevistado a Isabel Pardo de Vera, exsecretaria de Estado de Transportes, y cita en portada un extracto de la conversación con ella. Juanma Serrano y Coldo me presionaron para contratar a una empresa en Adif. Todas estas noticias las tendrán ampliadas a partir de las 6 con todo el equipo de las mañanas de Radio Nacional.
0: Ángel Lobo, porque claro, de repente veo en la manga que pone Twin Peaks, enséñame esa camiseta que llevas. El RR, qué maravilla. ¿Te gusta Twin Peaks? ¿Te gusta David Lynch?
1: Sí, me gusta mucho.
2: ¿Habías nacido?
1: No, pero...
2: Es lo que te iba a decir, yo juraría que tú no.
0: Estamos hablando del año 90, cuidado, cuando nació.
1: No estaba ni pensado.
0: ¿Qué te pareció la tercera temporada?
1: No la he visto.
0: ¡Pero bueno!
1: Me estoy preparando mentalmente.
0: Pues sí, falta hace, ¿eh? Gracias, Ángel.
2: Gracias.
0: Seguimos aquí, que tenemos muchos más temas. Adelante.
3: No estaba muerta.

0: Qué bien traído.
1: Porque es que lo he dicho, esto lo he elegido yo, pero no sé por qué.
0: Hombre.
1: Porque no veo la conexión. Hombre. Es que no me acuerdo.
0: ¿Cómo que no te acuerdas?
1: ¡Ah! ¡Resurrección!
2: ¡Ah!
1: Que no había caído. Perdón. He sido yo, sí. Tatiana, ¿quién ha resucitado?
2: Una joven de 15 años en Guatemala ha sorprendido a todos sus familiares cuando ha empezado a moverse y a abrir los ojos dentro del ataúd durante su propio velatorio.
1: ¿Pero para qué se metió ahí?
2: Bueno, a ver, te cuento lo que dice el padre.
1: Sí.
2: La joven empezó a encontrarse mal y durante el trayecto al centro sanitario pensó que había muerto porque dejó de respirar y no tenía pulso.
1: A ver, es un indicio.
2: Claro, a ver, da que pensar.
0: Por
2: pero
0: lo que sea.
2: En lugar de llevarla al centro sanitario, el padre pues decidió regresar a casa y organizar el velatorio.
0: Qué rápido.
1: Se saltó algún paso, pero esto lo hacemos todos en algún momento.
2: Rápido y conciso para toda la familia.
1: A ver, Piti, tú estás indignado con este tema.
3: Yo, que a mí me fascina este
1: a
3: tema.
1: A mí me parece alucinante.
3: Yo, vamos, de verdad, es que no hay nada que me guste más y me divierta más que cosas relacionadas con esto, con, sí, con los velatorios y los cementerios.
1: Tú eres de los que tiene ataques de risa, seguro.
3: Todo el rato. Y vamos, yo me he reído en velatorios donde no debería haberme reído, pero bueno, sí, es una manera de soltar también.
1: Yeah, yeah.
3: Pero hay una película, porque claro, porque aquí ya yo he venido a hablar de mi libro.
1: Andale,
3: hay una película que se llama, que recomiendo a todo el mundo, que se llama Esperando la carroza, que es una película argentina que va de una señora que está en un ataúd, ¿vale?
1: Qué maravilla.
3: No, yo de verdad, o sea, si podéis ir a verla, ir a verla.
1: ¿Pero es divertida?
3: Es divertida, no, es lo de después de divertida. Creo que nosotros quedábamos en casas,
1: ¿sí?,
3: para tomarnos unas cervezas y nos sabíamos los diálogos y hacíamos los diálogos de la película.
1: Es de culto, el otro día hablábamos de las películas de culto que a cada uno le gustaba.
3: Yo hago puchero, ella hace puchero, yo hago ravioli, ella hace ravioli, ¡qué país!
1: Bueno, pues habrá que ver. ¿Cómo se llama la peli para que la gente...?
3: Esperando la carroza.
1: Esperando la carroza.
3: Con Gasalla, China Zorrilla, Betiana Blum y toda esa gente maravillosa argentina.
1: Piti, tienes aquí un soporte, una plataforma para que nos cuentes qué vamos a hacer contigo cuando ya no estés. Date cuenta de que incineración puede ser, hablando de errores que hablábamos antes, algo garrafal.
3: Porque
1: si de repente has dejado de respirar un rato y te organizamos todo, estás quemado, ya no hay forma de resucitarte.
0: Dilo, Tata.
3: Bueno, pues yo no sé, es que yo no sé muy
1: ¿qué
3: bien.
1: Hacemos?
3: A ver, yo siempre he pensado que yo prefiero que me incineren, porque imagínate, hombre, o también puedo hacer como Lolita, ¿no? Que quiere que la entierren con el móvil, con 100 euros y con
1: si
3: cómo es.
1: Que...
3: O sea, que no sé exactamente lo que ha pedido, pero es una cosa graciosísima. Entonces, yo
1: con 100 euros.
3: No sé si lo de 100 euros a lo mejor
1: no, pero
3: me lo estoy inventando.
1: Para
3: pero
1: fumar,
3: no, un paquete,
1: ¿no?,
3: de tabaco, una caja de ansiolíticos, no vamos a decir la marca, y el móvil con batería.
1: Con
3: 100% de batería.
1: Y vale. Conexión wifi, porque a lo mejor ahí abajo no hay cobertura, ¿eh?
3: Es verdad, creo que de eso no se ha dado cuenta ella, ¿eh? Pero le da mucho miedo que la entierren viva. Yo muchas veces he soñado con eso.
1: Sí.
3: Que de verdad, es una cosa como que ahora ya no hace mucho que no, pero era recurrente.
1: No, antaño no se metía una cuerdita con una campana
3: algo
1: para
3: así,
1: que la gente...
3: Algo así, que yo creo que deberíamos de volver a esto.
1: Y deberíamos volver. Si es que cualquier tiempo pasado, en algunos casos,
3: siempre.
1: Fue mejor. No, siempre no. Tania, cuéntanos.
0: A ver, yo tengo mucha relación con la muerte. Estoy escribiendo un libro sobre la muerte que se llama Muerta de Risa.
1: Vale.
0: Porque es verdad que yo soy medio inglesa, para quien no lo sepa, y los ingleses, pues toda la vida a mí me han llevado a tomar picnics bajo la lluvia en los cementerios.
1: Mm.
0: Te quiero decir que tenemos una relación los ingleses un tanto peculiar con la muerte. De hecho, los irlandeses, yo quiero un funeral irlandés.
1: Sí, ¿por qué? ¿Cómo son?
0: Son, a ver, a ti te velan en tu casa en vez de en un tanatorio, porque
1: sí,
0: es muy frío y aséptico. Te ponen en tus mejores galas tus familiares.
1: Vale.
0: Y entonces pasa todo el mundo a tocar al muerto, a tomarse algo, ¿no? Un whisky, un algo. A decirle sorry for your troubles, que es muy típico, que en vez de decir lo típico de lo siento
1: por tu pérdida, ¿no?
0: Sí, exacto. Te dicen lo siento por tus problemas. Sorry for your troubles. Y luego también...
1: No, entiendo esto. Lo siento por tus problemas, ¿por qué?
0: Porque, claro, que alguien se te muera es un problema.
1: Eso, bueno, problemas daría si estuviera vivo.
0: ¿Y viene con muchos
1: problemas? Bueno, el entierro de una persona también suele ser un problema. Pensaba que se refería a eso, fuera bromas, de
0: sí,
1: qué putada que se ha muerto con el lío que es.
0: Todo, sí, es que...
1: También.
0: Es que... sorry for your troubles es como un paraguas que lo abarca todo.
1: Vale,
0: lo siento por toda tu problemática, ¿no?
1: Por lo malo.
0: Entonces,
1: de tu vida.
3: En general,
0: sí, y
3: sí,
0: luego lo que yo quiero en mi funeral es que me pongan, siempre digo lo mismo, que me pongan uno de esos ceniceros de cristal tallado que puedes encontrar en la sede del PP.
1: Sí, sí.
0: Lo quiero encima, ¿vale? Muerta. Y entonces,
1: No lo vi venir.
0: La gente vendrá y hablará de mí. Porque,
1: sí,
0: claro, es mi funeral. Y lo que me apetece más es que además los fumadores siempre son los más divertidos.
1: Sí.
0: Entonces me reiré mucho. Aunque esté muerta.
1: Eso te iba a decir.
0: Pero me reiré porque estaré yo cerré.
1: Piti, nadie hablará de nosotras cuando
3: hayamos muerto. Nadie hablará de nosotras cuando hayamos muerto, que eran películas. Pero mira, me pasó una cosa a mí, perdona que me meta de vuelta. En el cementerio de Sitges, ¿vale? Sí. Hace unos años, un amigo mío, Pedro Sabiaga, que es un gran fotógrafo, estaba haciendo un libro sobre desnudos masculinos, ¿ok? Entonces, quedamos con un futbolista de la Real Sociedad.
1: Muy bien, elegido.
3: ¿Vale? Y nada, pues le llevamos al cementerio de Sitges, le desnudamos entero y arriba de las lápidas pues empezamos a hacer fotos. Y entonces yo miraba, porque no habíamos pedido permiso, si venía la policía o la policía de Sitges, y de repente cuando venía decía ¡agua!
1: Agua, es que viene la policía. Muy habitual esto también, ¿eh?
3: Y entonces pues nos pilló la policía haciendo las fotos. Sí. Sí.
1: ¿Eres amiga de Anne Germain?
0: Sí, soy amiga de Anne Germain.
1: Esto, la conocimos aquí en España porque era medium, me hablaba con los muertos.
0: Sí, Más allá de la vida, hicimos el programa, lo presentaba Jordi González.
1: Sí.
0: Hace ya 10 añitos. Y luego hubo una tremenda porque le hicieron la cama y hicieron. Yo creo que mentían, porque a mí me ha pasado, a mí Anne Germain me ha ayudado con mis muertos.
1: Esto lo hablaremos en otro momento porque ya tenemos melones suficientes abiertos durante los próximos 3 meses. Así que dentro de 3 meses ya hablamos de este tema.
0: Cuando nos falte un tema.
1: Bueno, pues en cualquier momento. Las 5 y 29, las 4 y 29 en Canarias. En unos segundos despertamos a España juntos.
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0: Ahora a las 5:31, 4:31 en Canarias. Buenos días, España. Que estamos aquí con toda la buena energía, hablando de muerte, hablando de vida, hablando de risa, hablando de tristeza. Lo que caiga con ellos, como para no. Pity Alonso, hola.
1: Buenos días, España entera.
0: Mira qué aporta Pity, gracias por haber venido. Siguiente colaborador, Pity Alonso, hola.
1: Buenos días, de verdad, gracias, gracias.
0: Oye, está hablando por dos, pero le estamos encantados, de verdad. Que nos gusta.
1: Mira.
0: Que nos sale barato, es que nos sale barato.
1: Muy fuerte esto,
0: es muy fuerte lo tuyo. Piti, ¿qué vas a hacer estos próximos días? ¿Tienes algún estreno, algo a lo que tengas que acudir?
1: Hombre, pues sí, pues hoy tengo un evento por la tarde-noche.
0: ¿Ah, sí?
1: Sí, pero vamos, que tengo unas ganas de meterme en la cama, que no ahora.
0: No ahora, porque vas a darlo todo.
1: Es que entre lo del tren, que tardó, anteayer, que tardó 7 horas en llegar.
0: Sí, es verdad.
1: Que, bueno, pues entre todo el trabajo que he tenido esta semana, menos venir aquí, que para mí es una felicidad y una fiesta, el resto de la semana ha sido un poquito cuesta arriba, tengo que comentar.
0: Solo puede mejorar,
1: ya. Solo puede mejorar a partir de ahora.
0: Tania Yacera, hola.
2: ¡Guapa! Me encanta. ¡Olé! Marianisa me está aplaudiendo con el codo.
0: Suficiente, que haga un poco de ruidito ya nos va bien, ¿eh? Tania, que hemos dejado pendiente el tema de Angie Hermain, que yo sé que a todo el mundo le gusta, pero así se quedan en el despertador y sí, cada vez que eso dirán, oye, ¿está Tania? Vamos a ver si está Tania.
2: A ver si habla de Angie Hermain y sus muertos.
0: Por ejemplo, y sus muertos, me encanta. Por cierto, Jonara Mendy, que nos enviaste un saludo desde tu programa en Mediaset, en Telecinco, te lo devolvemos con todo el cariño del mundo, que, claro, los dos presentamos El Cazador.
2: Es verdad,
0: sí. Y al final estas cosas unen, aunque hubiera distancia entre temporada y temporada. Tania, siéntete libre de hablar de lo que quieras. No te estás tampoco implicando demasiado en ciertos aspectos.
2: ¿Qué quieres que me implique? Yo me implico. Yo me mojo, si es que soy la reina de mojarse y ensuciarse incluso.
0: No, que nos vigilan de lejos. Vigilan pájaros, ¿no? ¿Cómo es la expresión esta inglesa o americana?
2: ¿Cuál?
0: Dice, vuelan pájaros o nos ven los pájaros. Bueno, yo te lo voy a buscar. No te preocupes. Sí, ya lo verás. Hola, Marianisa.
3: Buenos días.
0: Que también las de los 20 años están en el otro lado, ¿eh? Que no se nos olvide.
3: Qué fuerte. Hombre, aquí estamos.
0: Aprendéis mucho, reconocedlo.
3: Por supuesto. Aquí vengo de aprender de, no voy a decir de los más mayores porque suena
0: no raro,
3: pero de gente con grandes experiencias.
1: Y más mayores también,
0: chicos. Y también, y que no pasa nada, estamos encantados. Y hola, Tatiana Muñoz.
4: Buenos días.
0: Aplaudirla, que está aplaudiendo a todo el mundo.
4: Sí, yo siempre aplaudo. No, pero la gente ya aplaude, ¿eh? O sea, desde que tú dijiste que hay que aplaudir a las 5:30, pues aquí todo el mundo riguroso con su aplauso.
0: Claro que sí. Y además que es que ayer estuviste currando haciendo un reportaje que vamos a escuchar en unos segundos.
4: Bueno, tienes que escucharlo hasta el final, ¿eh? Porque el final te va a encantar, Gorka.
0: Vale, pues venga, nos metemos ya de pleno en el siguiente tema. Adelante.
5: Benidorm Fest.
0: ¡Por fin! Hay que ponerle letra, Piti, a esta sintonía.
1: A ver. Pues no me ha salido.
0: No, bueno. Pues y no, además es que salido. Es cortita.
1: Benidorm Fest.
0: Dale.
1: El Benidorm Fest.
0: ¿Qué le pasa?
1: María Izaguirre, te queremos mogollón.
4: Vale.
1: El Benidorm Fest.
0: Y a César Vallejo,
1: más,
0: también. No, más no.
1: Más no, también. Más no, también.
0: Tatiana, Benidorm Fest, ya es una realidad.
4: Es una realidad, el Benidorm Fest 2027 ya tiene a sus 18 participantes. Radio Televisión Española presentaba este miércoles a los artistas que competirán en la sexta edición del certamen. Hay nombres muy conocidos del panorama musical español y también varias propuestas emergentes. Entre los seleccionados destacan Merche.
0: Toma ya.
4: Vico.
0: Vuelve Vico.
4: La noche al entera. Fest. Andrés Coy. Él es el antiguo vocalista de Vicio, por si alguien no lo ubica. Isabel Ayun.
0: ¡Hombre, la potra salvaje!
4: Uh-huh. Y la Dilla Rusa.
0: No me lo puedo creer.
4: Esta es una fantasía.
0: Bueno, y otros tantos. Ahora vamos a hablar de ellos, pero es que ayer Tatiana estuvo en la presentación de estos concursantes, de, bueno, los participantes para ganar Benidorm Fest en esta nueva temporada, en 2027. Adelante, Tatiana.
4: Madre mía, Gorka, ya conocemos a los 18 concursantes del Benidorm Fest 2027 y esto está que arde. Wow, Merche, así wow. Nos hemos quedado con tu candidatura al Benidorm Quiz.
6: Yo también estoy todavía wow.
4: Tú que eres una artista tan consagrada, como hemos dicho, ¿algún requisito has tenido que poner seguro?
6: No, que va, no. Yo si hago las cosas, las hago como todos, porque al final lo que quiero es disfrutar.
7: Andrés Coy.
4: Nosotros en El Despertador hablamos mucho de ti, de lo guapo que eres.
8: Muchas gracias, tú también eres muy guapa.
4: Gracias, ¿sabes que somos vecinos?
8: ¿Qué dices?
4: Tú cuando quieras te puedes venir al Despertador, compartimos coche y así no hay que ponerte
8: vale,
4: uno.
8: Vale,
4: ¿te parece bien?
8: Venga,
4: Gorka, apunta que se viene Andrés. ¿Seps? ¿Así se pronuncia tu nombre? Si no, dinos cómo se hace.
9: Seps, está perfecto.
4: ¿Y cómo te preparas para empezar tu carrera, para este inicio?
9: He dejado de fumar.
4: Olé.
9: Vocal coach, dieta, gimnasio.
4: Chema Rivas, conocido por esos éxitos que se te meten en la cabeza y en bucle. ¿Vas a bailar?
10: ¿Tú quieres que baile?
4: Queremos que bailes.
10: Pues me lo tengo que pensar, ¿vale?
4: ¡Gale! Hola. ¡International!
11: ¡Muy feliz de estar aquí!
4: Yo te digo que trabajo en El Despertador de Radio Nacional con Gorka Rodríguez y tenemos un grupo. Bueno, pues en ese grupo alguien ya ha comentado que tú eres su favorita.
11: ¡Te amo!
12: ¡Hola, Gorka! ¡Mua! ¡Que te quiero!
4: ¿Con quién estamos?
12: Con Isabel Ayun.
4: Vámonos con ellos a darlo todo, la dicha rusa, al Benidorm Fest 2027.
13: ¡Hola!
4: Y como sois dos, ¿cómo os organizáis para ensayar?
14: No ensayamos. No, pero ahora para el Benidorm Fest sí que vamos a tener que ensayar.
4: Vico, dicen que a la tercera va la vencida, pero a ti a lo mejor a la segunda.
15: Nunca se sabe, yo vengo con todas mis ganas, como siempre, con ilusión.
4: María Izaguirre, tú sabes que nosotros somos muy fan tuya, como lo somos del Benidorm Fest. Entonces, ¿tú crees que es posible que de cara a la segunda semifinal nosotros vayamos a hacer el Despertador al Benidorm?
16: Hombre, por favor. Vuestros deseos son órdenes. Hágase, Gorka.
1: Por favor.
0: ¡Bravo, María! Y además será jueves.
2: Allá que vamos, claro.
0: O sea, podemos ir a Benidorm.
1: María Izaguirre, te tomamos la palabra.
0: Mira tu cámara.
1: María Izaguirre.
0: A ver.
1: Te tomamos la palabra. Te voy a mandar un contrato ahora mismo para que lo firmes.
0: De estos de, ¿cómo se llama? De confidencialidad, NDA.
1: Una NDA.
0: Sí, NDA se llama. NDA, esto lo he descubierto sí. Hace poco por un asunto.
17: Non-disclosure agreement.
1: ¡Ah! ¡Oh, my God!
4: ¡Oh, my God!
1: No-disclosure
17: agreement.
1: Agreement.
0: A ver, chicos, que tenemos ahí 18 participantes, algunos grupos, algunos tríos. ¿Quién es vuestro favorito, favorita, María Nisa? ¿Con quién? Ya no te voy a decir que te quedas porque hay que ver la propuesta todavía de la canción, pero ¿quién te da vibras de que puede llegar alto?
17: Pues voy a apostar por Isabel Ayun porque fue capaz de hacer una canción que no nos la quitó de la cabeza durante meses, que ya llegó un punto que yo ya estaba de la canción, que decía aparece en todos lados.
1: Sí.
17: Y confío que tenga la misma capacidad de volver a regalarnos un tema que no se nos vaya de la cabeza.
0: Tatiana, esto pasó también con Vico. Pues anda que no nos taladró noche entera la cabeza y ahora vuelve. Las expectativas están altas, como para superarlas.
4: Están muy altas. Yo también la pregunté si iba a hacer algún cambio, si vamos a ver a una Vico diferente respecto a 2023, y me dijo que musicalmente tampoco tanto, porque ella hace pop, pero que a nivel personal, a nivel subirse al escenario y plantarse allí, que es que se lo iba a comer.
0: Claro.
4: O sea, que se lo iba a comer y que tiene muchas ganas de darlo.
0: Vamos a hacer una cosa, como Tatiana ha estado con todos y los vio ayer, vamos a hacerle preguntas, ¿vale? Y como ella es un poco agorera también, pues a ver qué prediga, ¿no?
4: Me gusta.
0: Su set, por ejemplo, a mí ese planteamiento es que me flipó. Su set fue primera expulsada de OT 2025. Uh-huh. No lo hizo bien porque le pudieron los nervios, el autoboicot, y es una chica que canta, pero vamos, maravillosamente, es una imagen que es flipante. ¿Cómo se respiraba en el ambiente la participación de su set?
4: Ella se la veía con una alegría y una emoción y ha dicho que tiene ganas de callar bocas, pero bien, en el sentido de voy a demostrar que yo, como su set, puedo subirme a un escenario y no equivocarme. Y si me equivoco, no pasa nada,
0: sí,
4: eso dijo.
0: Porque vimos su participación en OT y sí que hubo momentos que era como, Dios mío, qué mal lo estás pasando.
4: Se la veía que lo estaba sufriendo, pero luego, oye, acabó haciendo una colaboración con Lola Índigo que no todo el mundo puede.
0: ¡Con Bolegua!
4: Ya le gustaría mucho decir eso.
0: Pregúntale lo que quieras, por favor, a Tatiana.
1: Entonces comentas que Merche estuvo muy, muy tranquila, muy simpática, ¿no? Y que de repente, pues como que...
0: ¿Conoces
1: a
0: Merche tú, Piti?
1: Sí, claro. Muy adaptada con sus compañeros, se siente igual de condiciones, que no todo bien, ¿no?
4: A ver, yo te voy a decir una cosa. Cuando terminó la rueda de prensa, a la primera por la que fui, fue a por Merche. Porque
0: claro,
4: tenía miedo de que se fuese.
0: ¿Vale? ¿Tú creías que se iba a ir?
4: Sí, yo pensaba, a ver, Merche, pues yo decía, esta mujer...
0: Pero a ver, te digo una cosa, disculpa que te interrumpa. Una persona que lleva tantos años, dos décadas, trabajando de esto, sabe perfectamente que se tiene que quedar y que tiene que apoquinar como el resto.
4: Y eso hizo hasta el final,
0: claro,
4: la tía.
0: Sí,
4: me fui yo antes que ella.
0: Muy bien. Tania, adelante, pregunta a Tatiana.
2: Yo tengo muchas preguntas, así que me asaltan de repente de golpe, ¿no?
0: Pues todas, tienes
2: porque
0: un poco a
2: Merche,
0: todas.
2: Merche es un poco como Jordi, el Jordi Hurtado de la música, o sea, es que
0: está igual, es Beberrexa, es Beberrexa total.
2: Duerme en formol.
4: O sea, no, está igual que hace 25 años, que fue cuando empezó su carrera. O sea, la tía está guapísima, claro, y preparadísima.
1: Pero Merche es muy joven.
0: Bueno, tendrá, 40,
2: como 40, nosotros.
0: 40, 40, 40, no, igual 50, vamos a buscar 50, a ver cuántos
2: por ahí. No, la, quería preguntarte la edad de Suset, porque claro, es que yo me acuerdo de hablar en La Voz con Rosario Flores, que me decía, claro, es que una cosa es cantar bien y otra muy distinta es ser artista.
4: A ver, Suset era una niña cuando se presentó a OT.
0: 25 años tiene.
2: Claro, es que ¿tiene? Es una jovencita.
4: Claro, tiene 25 Merche. Y se presentó a OT hace, en 2023, pues imagínate.
0: Y Merche tiene, claro, es que no me dejáis tiempo, y el Google también
2: yo
0: da para lo que da.
2: Como 50 y...
0: Sí, yo creo que 50. ¿52? Muy bien.
4: Ya.
0: Es que Tania es yo amiga es que de Angermen. Tengo...
1: Claro, es por eso. Tiene ojo.
0: Se lo sabe todo.
2: Va a ser mi rolling gag.
0: Claro que sí. María, adelante, por favor, dudas que tengas con respecto a cualquier participante de Benidorm Fest.
7: Pues mira, uno de los nombres que más me llamó la atención, que fue la Dilla Rusa, que tiene el gran temazo Los Coches del Pasado, que yo lo googleo muchísimo. Sí. ¿Cómo era? ¿Te pudieron adelantar alguna cosa? Tengo mucha curiosidad de qué van a llevar al Benidorm Fest.
4: Me han dicho que la van a liar. Que la van a liar y mucho, pero en el buen sentido. Que nadie se preocupe, que el espectáculo va a dar de sí y que nos preparemos porque va a ser algo nunca visto.
0: ¿Se sabe cuándo vamos a poder escuchar, aunque sea una demo, de las canciones que van a participar?
4: Oficialmente las canciones salen el 17 de diciembre.
0: 17 de diciembre. Sí. Ostras, ya queda, ¿eh?
4: ¿Sabes qué es lo más curioso de todo, Gorka? Que muchísimos artistas no tenían las canciones terminadas.
0: No, eso
4: les
0: no me
4: faltan
0: parece...
4: detalles.
0: Es que no me parece tan raro. ¿No? Hombre, pero si sabemos cómo funciona esto, seguramente hayan firmado su participación hace horas.
4: Ya,
0: o sea,
4: también.
0: Es que a esas horas. Ya. Bueno, sin ir más lejos, es que yo no quiero hablar.
2: Habla. Cuéntanos.
0: Pero yo sé de ciertas presentaciones de, vamos a decir, de asuntos importantes, que a lo mejor se dan a las 6 de la tarde y a las 12 de la mañana todavía no se ha firmado el contrato ni se sabe, y las personas están convocadas a las 6 y a lo mejor eso implica estar atado a cierta empresa durante años, y que al final en el último momento pueden pasar muchas cosas. Totalmente. Eso tú lo sabes también, sí, Piti.
1: Esas cosas pasan.
0: Claro, tú conoces a Nicole Kidman.
1: Claro, pues imagínate. lo que no sabré yo, vamos.
0: Lo que no sabrá Piti.
1: Pero sí, sí, se firman cosas muy in extremis.
0: Que ha vuelto el Benidorm Fest, que ya nos sentimos como decía Sergio Calderón ayer, director de Televisión Española, como de reyes. Lo vamos a pasar muy bien. ¿Y cuándo será Benidorm Fest?
4: Pues el día 26 de enero la primera semifinal.
0: El día 28 vamos nosotros a Benidorm a calentarnos. La segunda semifinal. ¿Y la final?
4: El día 30 de enero, así que...
0: Última apunta. Semana de enero.
1: Ole, ole, ole.
0: Ahí
1: ole,
0: estaremos, ole. Claro que sí. Vamos con el siguiente tema.
13: Vaya cuadro.
0: Que te encanta, Tania.
2: Sí, mi hijo se llama Pepe Bowie.
0: Pepe Bowie. Pero es cierto, es decir, ¿en el DNI consta Pepe Bowie o no?
2: No. A ver, por si acaso quería ser notario, recién nacido, me dio como pena y dije, bueno, voy a llamarle, se llama José. José y los apellidos.
0: Ya está.
2: Ni claro. siquiera pone Bowie.
0: Es que por internet lo he leído, en plan, no, pero que es que esto no es verdad, no sé, pero tú le llamas Pepe Bowie.
2: A ver, yo a mis dos hijos les puse nombres de artistas, claro. porque dije, yo qué sé, a mí me gusta, y además soy muy mitómana, entonces, oye, Pepe Bowie y Lucy Lennox.
0: Me encanta, es que me encanta. Tatiana, vaya cuadro, ¿de qué trata el tema?
4: Bueno, que a veces la vida es cuestión de suerte. Un hombre compró en un centro de donaciones de Nueva Jersey un cuadro por $5. Al fijarse en la parte de atrás del cuadro, vio el nombre de David Bowie. Automáticamente la obra había pasado de ser una desconocida a costar $100,000.
0: ¡Toma ya!
4: Una barbaridad.
2: ¡Qué plusvalía!
0: Sí. Oye, ¿qué ha pasado con el pajarito de What Doesn't Kill You Makes You Stronger? Kelly Clarkson. Que cuesta actualmente, ¿os habéis enterado de lo que ha pasado?
2: ¿No?
0: Ella va a una tienda, dice, ay, este pajarito me lo quiero llevar, y le dicen, señora, este pajarito cuesta demasiado para usted. Es Kelly Clarkson, discúlpame, presentadora y artista internacional, costaba 15,000 euros, lo han subido a $15 millones.
4: ¿Qué?
0: Ese pájaro hoy en día cuesta, después de hablar en El Despertador, se ha revalorizado, $15 millones el que barbaridad. Quiera el pájaro. A lo mejor tenían un poco de razón en la tienda y no todo el mundo puede comprarlo. Para que veáis. Pues fíjate, al final un cuadro que parece que no tiene
1: alucina.
0: Valor es de Bowie.
1: Pues ya me podía pasar a mí, ¿no? De repente...
0: ¿Seguro que te ha pasado algo?
1: No, hijo, no.
0: No.
1: Qué mala suerte he tenido.
0: ¿No has tenido nada en casa que digas, oye...
1: Tengo que revisar bien las cosas porque es que a lo mejor de repente... A ver, yo tengo un cuadro que es muy pequeño, que es de las Costus.
0: Ay, ¿vale? Bueno, pues eso que sí me, que cuesta, que, disculpa.
1: Que me lo regaló Pepe Patatín. Una gran persona. Entonces, pues, está en mi casa y yo sé que es de las Costus. Está hecho mierda. Tengo que ir a porque está. Bueno. Pero es que he ido varias veces a varios sitios y como es tan pequeño, dice que no sabe muy bien cómo hacer para restaurar la... No, vamos, que tiene un poquito de jaleo.
0: Tengo que preguntarte una cosa, Piti, porque...
1: Qué miedo.
0: No, es miedo, ¿eh? Es desde la curiosidad. He visto la presencia de las Costus en la cultura moderna, pero siempre hay un halo de no se sabe todo o no se habla de todo. Sabemos que eran muy amigos de Alaska, que su casa era como la factory de Warhol en Madrid. ¿Por qué hay ese halo? O al menos a mí me da esa sensación.
1: A ver, no es que haya un halo, es que también es que las circunstancias de su muerte fueron en un momento muy complicado, que fueron los 90, pues los dos se murieron de VIH. Y bueno, pues la forma de morirse pues no fue agradable a nivel familiar y a nivel de muchas cosas, por eso tampoco se habla mucho de pero vamos, que lo que importa aquí es el legado que han dejado,
0: el arte que han dejado, sin duda
1: las obras que son increíblemente fabulosas y que además eso sí que se ha revalorizado con el tiempo y mucho.
0: ¿Y por qué eran tan buenos? ¿Eran buenos porque tenían mucho talento o porque también daban cabida a artistas que se querían abrir camino?
1: Tenían muchísimo talento y además tocaban muchísimos palos dentro de la pintura. Yo no entiendo nada de pintura, pero vamos, yo por ejemplo, yo vivía en una casa donde una de las paredes era un fresco de las Costus que lo habían hecho ellas. Qué entonces, bueno. Claro, esa fue la casa famosa donde ocurrían los fenómenos paranormales que hemos contado en otros programas.
0: En la calle La Palma, ¿no? En Madrid.
1: No, en la calle La Palma no era. En la calle La Palma vivieron después. En la calle Don Pedro, en La Latina.
0: Qué maravilla. Para que tú veas, fíjate.
1: Para que tú veas.
0: Tania, volvemos al tema. Algo que hayas tenido tú en tus manos que digas, bueno, esto lo guardo y de repente, oye, ¿me puedo hacer rica con esto?
2: Yo, ojalá. No, que va, yo no tengo nada de mucho valor. Sí que es verdad que hace poco me fui a andar en mallas y sin bragas. Y esto tiene relevancia por alguna razón, ¿vale? No os lo estoy diciendo porque sí. Y entonces empezó a llover y yo estaba cerca de la tienda de Loewe. Yo nunca he entrado en Loewe, por lo que sea, pues porque es muy caro y tal, y me da como miedo las tiendas caras.
0: Loewe. Apuntado.
2: Perdón.
0: Luego les pasamos la factura.
2: Perdón por decir tantas marcas,
0: no,
2: pero bueno,
0: no, la cuestión. Igual, así todos.
2: Es española, oye, hace ilusión. Y se dice Loewe, no Loewe, que hay alguno que dice Loewe todavía. Entonces, entro, me abre un chiquito muy, muy simpático, y cuando entras a Loewe, que es una experiencia que no todo el mundo ha tenido, te ofrecen agua o champán.
0: Ah, yo champán.
2: Y yo iba en ayunas y dije, champán.
0: qué buen plan.
2: Bueno, de tres champanes después, me ayudó la señorita a subir el tope del banco para comprarme un bolso de Loewe maravilloso. Pero que, por cierto, se abre solo. No sé si es que está roto.
0: ¿Cómo que se abre solo?
2: Bueno, pues costó una pasta y se abre solo. O sea, yo prefiero ya irme a otra marca más barata.
0: Igual por eso costó tanto. Un bolso que se abre solo. Es maravilloso.
1: Si haces así, se abre.
0: Sí, das dos palmadas.
2: Por lo que cuesta, debería de darme un masaje, sinceramente. Sí.
1: A ver, llévalo al marroquinero.
2: Pero en un momento tan ridículo de ir sin bragas, en borracha de champán, en ayunas, a comprar un bolso...
0: Pues es que no está mal pensado.
1: Pero me gusta el concepto en general. O sea, sin bragas, malla, Loewe, bolso... está todo. Claro,
0: es como para hacer un biopic.
1: Todo me viene bien.
0: A mí me regalaron en mi boda una cosa. No voy a decir el qué porque me lo regaló una persona que conocéis mucho. Pero me regaló una cosa muy grande. Mi casa es muy pequeña, no hay forma de donde guardarlo. Pero me dijo, tú guárdalo, que dentro de muchos años esto va a costar mucho dinero.
2: Torito.
0: Y es como, jolín, y mientras tanto me está ocupando mucho en casa. Pero voy a ser rico, de aquí a nada voy a ser rico. María Anisa, ¿a ti te ha pasado?
13: Yo no tengo cosas de mucho valor, pero seguramente sería la que lo vende por 4 duros y luego se revaloriza. Porque yo soy la típica que uso muchas plataformas de segunda mano para vender, sobre todo ropa, prendas, ¿no? Que tengo por casa viejas que ya no uso. Y soy la típica que lo pone a 2-3 euros para quitártelo de encima. Así que tengo que tener más cuidado. He aprendido la lección con esto que estamos contando, porque capaz... que luego, no sé, pierdo una gran oportunidad.
0: Es que uno nunca sabe, nunca sabe. Qué precio ponerle a las cosas. ¿Y tú, Tatiana?
4: Yo, cosas de valor, ya sabes que no, porque no me gusta gastarme ni un duro.
0: No, eres así.
4: O sea, lo justo y necesario para sobrevivir. Pero me gusta mucho vender en aplicaciones. Entonces, ¿qué hice una vez? Pues unas manoletinas que yo tenía usadas, pues las puse a la venta por 30 euros. El caso es que nadie me las compraba y dije, bueno, vamos a probar la reversa. En vez de bajar el precio, se lo voy a subir.
0: Claro.
4: Le subo el precio.
0: ¿Y
4: me habla un chico y me dice, oye, me gustan las manoletinas, pero huelen a pies. Y yo, ¿perdona, qué? Y dije,
0: no está bueno, mal preguntado.
4: Claro, voy a ser sincera, voy a decir que sí. Y me dice...
0: No lo quiero.
4: Vale, pues te las compro a 60. Chicos,
1: pero bueno, eso tiene una lecturita, ¿eh?
4: Wow. Bravo. Ya tiene una lectura.
0: ¡Bravo!
4: Pero
0: nunca se sabe.
4: Gané 30 euros, chicos, es claro, todo perfecto.
2: Sí. Viva el olor a pies.
1: Pues claro. Viva el fetichismo.
2: Viva.
0: No sé si catalogar de fetichismo esto que de lo que vamos a hablar ahora.
18: Canciones cortas.
19: 50 pavos al reparto.

0: acceso al press de banca.
1: Y esto que acabamos de escuchar es una canción completa. Dura
2: no.
1: 15 segundos. Sí, y de esto vamos a hablar. Tatiana.
3: Sí, estamos hablando de la
1: greca.
3: Te has
1: quedado asustadísima.
3: Sí, es que yo las había escuchado, pero algunas no acaban tan bruscamente.
1: Pues aquí en El Despertador somos
3: brusca,
1: así de
3: me
1: brutos.
3: Encanta. Pues el Grecas es un rapero y cantante español que acaba de estrenar un 9P. Un nuevo... perdón, que no sé ni hablar.
1: ¿Un 9P?
4: Nos gusta.
5: Me suena pene, no. La verdad sea dicha.
1: 9P. Lo
3: un
1: sumamos.
3: Nuevo
1: te
3: EP.
1: Voy a poner en el móvil, Tatiana, 9P.
3: Son canciones de 15 segundos cada una.
1: Sí.
3: El mini álbum dura en total 1 minuto y medio.
1: Qué maravilla, en 1 minuto y medio te has fundido un disco.
5: Pero es verdad que funciona, ¿eh? Cuanto más cortito...
1: Sí. ¿Podemos escuchar otra canción? ¿Tenemos otra canción por ahí preparada, Zaka? Porque yo creo que sí, ¿no? Esta
3: no. Este no.
1: Pregunto, si me decís que no, yo sigo hablando, ¿eh? No la tenemos. ¿La tenemos o que esperemos? Esperamos un poquito. Vale, bueno, Piti, a mí me han dicho que tú estás indignado con esto.
4: Hombre,
1: a ti no te gusta, pero te has bailado la canción del Chotas. ¿Cómo es? El coche.
3: El Grecas.
4: El Chotas de María Pombo, ¿no? Algo así, ¿no?
1: Sí. Ya. ¿Qué te parece que las canciones duren 15
4: segundos?
1: Pues a ver,
4: que no entiendo nada. O sea, yo en 15 segundos no se puede contar nada. Perdóname. O sea, bueno, sí se puede, pero...
1: Vosotros lo hacéis.
4: A mí yo necesito un poquito más de tiempo de desarrollo. Ya me conoces y llevo aquí... Cada vez que hablo, os podéis ir al baño y volver.
1: Y un estribillo repetido es necesario en una canción.
4: A mí me gusta un estribillo, a mí.
1: Ya.
4: Eso, a mí me gusta un estribillo a mí. Vale, para
5: sí, reiterando el estribillo.
4: Claro que sí, exactamente, que es lo que hay que hacer.
5: Sí.
1: Amaya, por ejemplo, Amaya Romero, que la adoramos, mm-hmm. Ella de repente nos sorprendió en su disco con una canción que duraba 50 segundos, un poquito más, 59 segundos. ¿Qué nos parecen las canciones tan cortas, Tania?
5: A ver, es verdad que tengo que admitir que a mí me enfada un poco el que me guste una canción y que sea muy corta, porque a mí me gusta meterme, sacar el Kleenex y hacerlo todo bien de drama.
1: Claro.
5: Entonces, pero tengo que admitir que, por ejemplo, en las redes sociales, yo que tengo TDA, en cuanto escucho 15 segundos de canción que se me mete en el hipotálamo profundo,
1: sí.
5: No hay manera de sacarlo, es como un chicle, me voy a la cama pensando en esa canción, acabo cantando y bailándola,
1: uh-huh.
5: y me obsesiona durante unos 2 meses más o menos,
1: bueno.
5: Pero siempre son de la IA últimamente, porque luego voy a buscarlas, a escucharlas, y no existen.
1: No,
5: o sea,
1: me digas.
5: Es solo como ese pequeño riff y chimpún.
1: Ya.
5: Y eso
1: ya.
5: Me da mucha rabia, porque al final yo quiero artistas que puedan ganarse la vida de carne y hueso.
1: Y
5: no...
1: chicos, boomers míos, esas canciones que duraban 5 minutos.
5: Maravilloso.
4: Ay,
1: y
4: encanta.
1: Que costaba 1 minuto 10 que empezara la canción porque era todo instrumental. ¿Dónde ha quedado eso?
4: Oh, pero eso es maravilloso.
1: Sí.
4: Hombre,
5: la gente no tiene paciencia.
1: No.
4: Es que se está perdiendo todo y eso va, viene unido con el déficit de atención que provocan las redes, ¿verdad, Tania?
5: Y la crisis de valores
4: y
5: compartidos.
1: Vosotras, María. Tatiana, ¿cómo veis que las canciones duren 15 segundos? ¿Y cómo veis que las canciones duren 5 minutos? Con un instrumental al comienzo de, puede ser, 50 segundos fácilmente.
2: A ver, esto tiene una razón de ser como Generación Z, os lo voy a explicar, y hace él mismo una alusión a la viralidad de las canciones en TikTok.
1: Yeah.
2: ¿Qué pasa? Que ahora muchas de las estrategias de marketing de los artistas es pensar cómo difundir esa canción a través de TikTok. ¿Y qué pasa? Tú coges toda la canción entera y piensas que corte de 15 segundos, ya sea un estribillo, sea una parte con un cambio de ritmo, lo que sea, puede triunfar. Y a partir de ahí inventan o untan una tendencia, un tren. Dicen, bueno, pues esta canción habla de amor, vamos a inventar una tendencia en la que todo el mundo suba vídeos con sus parejas y todo eso.

0: Pues se lo vamos a dejar por todo lo alto a Juan Ramón Lucas, porque ya viene.
1: Desde luego.
0: Es que de verdad.
2: Y tan alto.
0: Supera esto. Las mañanas de Radio Nacional, supera esto si puedes. A la que te quedas con Juan Ramón y las próximas 6 horas donde te van a informar. Te lo vas a pasar bien, te vas a entretener y vas a hablar con la gente de la calle acerca de este asunto. Bueno, chicos, gracias. María Nisa, gracias. Tatiana Muñoz, thank you.
1: Thank you.
0: Tania Yasera, es que ricasco. Y Pete Alonso, algo más antes, tienes 5 segundos para quejarte de algo.
2: Parabéns,
0: me encanta. Nosotros nos vamos. Disfruta de este Survivor de las Destiny Childs y de la programación de Radio Nacional.

0: Son las 6, las 5 en Canarias.
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0: ¿Qué tal? Muy buenos días, amiga, amigo oyente. Poco más de un día, bueno, digamos que 42 horas, ¿eh? Le queda a la izquierda para hacerse una, para cerrar un acuerdo entre el llamado Frente Amplio y Podemos Esquerra. No se admiten apuestas porque no somos de ese palo, pero pinta mal, ¿eh? Ayer Colau, la candidata del Frente, decía estar dispuesta a dar un paso al lado, pero luego en la tele, en el intermedio con Wyoming, lo que daba era un puñetazo. Dialéctico, por supuesto.
2: Bueno, es que el acuerdo entre Esquerra y Podemos ha tenido varios aspectos desconcertantes, ¿no? Uno es que no sirve para construir una candidatura unitaria a la que sumar otras fuerzas, pero la otra, efectivamente, es que habían insistido mucho en Podemos en que la clave de todo pasaba por unas primarias, pero su principal acuerdo y su principal bandera que tienen ahora mismo, ¿no?, para presentarse a las elecciones, no ha pasado por ningunas primarias. Entonces, es evidente que ahí hay alguna contradicción. Sin embargo, insisto, respeto.

0: a todos los procesos.
1: Bueno, poco antes Podemos se mostraba encantado vía Irene Montero con las primarias, precisamente.
2: Yo haré lo que diga la mayoría y para eso me he presentado a unas primarias y creo de verdad que es la forma más democrática de hacerlo, someterse a lo que decida la mayoría.
1: Que sepamos, no se ha presentado nadie más, pero bueno, luego hablaremos con Jone Belarra esta mañana en el programa, eso de las 9, sobre esta cuestión y sobre la situación de la unidad de la izquierda. Hoy el CIS, el Centro de Investigaciones Sociológicas sobre el que la sombra de duda es un rasgo de carácter, deja la Alianza Sumar Frente Amplio en poco más de un 6% y a Podemos en un 3%. Todos pierden por separado. Esa misma encuesta dice que el PSOE le saca casi 12 puntos, 11,8 al Partido Popular. Un PSOE que ayer presentó como novedad en sus listas el nombre de una ministra.
3: Que yo le pido al gobierno de Marruecos.
1: Eso es, Margarita Robles, ministra de Defensa. Irá de número 2 en Madrid, o sea, después de Sánchez, la ministra que fue por libre en el asunto de Ceuta, elevada a compartir lista con el presidente del gobierno, Pedro Sánchez. Y con este ambiente recibieron ayer a los reyes en Melilla. Y allí el jefe del Estado reiteró su mensaje de apoyo y afecto y españolidad.
4: Aunque sea una obviedad, es importante reafirmarla. Melilla es España y Melilla es Europa.
1: Y le soltó esto también a Marruecos.
4: España y Marruecos debemos velar siempre por construir y preservar una relación de buena vecindad.
1: Anotaremos los pormenores de la visita, como la disputa ya metidos en campaña o precampaña a cuenta de la incursión de la Marina marroquí en aguas españolas los días del asalto, por la que exige el PP que comparezca en la permanente del Congreso Pedro Sánchez. Y hablaremos también del viaje a Bruselas del presidente, en el que puede ser su último Consejo Europeo. A ver, dejan caer desde Moncloa que va con ganas de echarle en cara a Alemania y a Italia haberle dado la espalda en lo de Ceuta. Y es posible que consiga un apoyo explícito a la europeidad de las dos plazas españolas en las que estos días ha estado el rey. Y claro, en el conflicto de la educación en Madrid, las cargas del diablo, con una policía aplicándose con los estudiantes tan a fondo que van a ser investigados, esa acción va a ser investigada por su jefe delegado del gobierno. Sigue la huelga de los profesores en Madrid y el apoyo explícito del gobierno central a sus reivindicaciones. Lo contaremos también como la traición de Trump.
5: If you're in the middle, you have to stay in the middle.
1: Si estás en el medio, tienes que estar en el medio, no en el lado equivocado. Dice que tiene malos asesores. Escuchamos a Zelensky y se refiere a su decepción con el presidente de Estados Unidos por ese acuerdo energético de Trump con Putin, que debilita a la Alianza Occidental, pero sobre todo, a quien debilita y decepciona, a quien traiciona, es a Ucrania.

0: La alegría es el título del nuevo disco de la cantante andaluza Ani Bisuit, a quien estamos escuchando. Ana nos visitará esta mañana en el programa, nos va a presentar de viva voz en las mañanas de Radio Nacional este disco. Son las 6 y 5, 5 y 5 en Canarias. Y en deportes, pues noche de remontadas para los equipos españoles en la Champions, que firman un pleno de victoria esta semana. Gonzalo Acuña, buenos días.
1: ¿Qué tal? Buenos días. Me pillas quitándome las legañas todavía, porque ayer la noche fue muy emocionante, fue muy larga.
0: Que no he dormido casi.
1: Sí, prácticamente. 3-4, ganó el Real Madrid en Roma, perdía 3-1 cuando faltaban 10 minutos para el final, y en el sur, como canta Ani Bisuit, 3-2 ganó el Betis al Porto, perdía 1-2 también en la recta final del partido. Fueron dos partidos chulísimos. Aunque el nombre propio del día fue Vinicius, que no tuvo su noche en Roma, fue sustituido y se va a perder, ya lo sabemos, 4 partidos por ese famoso tirón de pelo al jugador del Villarreal, a Saliba. Fue la sanción del comité de competición que conocíamos a 2 horas de que empezara el partido del Madrid. A Mourinho, bueno, pues no le gustó mucho.
2: ¿Quieres matar a un jugador 2 horas antes del partido? Saber que tiene 4 partidos de suspensión no merece comentarios. Los madridistas no son estúpidos y yo haré todo lo posible para abrir los ojos a la gente.
1: La reflexión de José Mourinho después de la victoria del Real Madrid en Roma, una rueda de prensa marcada por esa sanción a Vinicius. Hoy tenemos Europa League, Unión San Gilua, Real Sociedad y Celta Juventus, y Conference League, juega en Craiova el Getafe, así que estaremos pendientes de la semana europea, que a ver si sigue igual de bien.
0: Gracias, Gonzalo, luego nos encontramos. Y hoy es el último día, así como primaveral, en pleno otoño, rarito esto que estamos viviendo, ¿no? Este jueves seguiremos hablando de estabilidad y cielos despejados en buena parte del país, con calor, aunque en el sureste de la península se esperan ya algunos chubascos. Jacob Petrus, cuéntanos, buenos días.
3: Buenos días. A la espera de cambios importantes a partir de mañana viernes, con una bajada muy evidente de las temperaturas y la vuelta de las lluvias, sobre todo a la vertiente mediterránea, hoy jueves ya empezaremos a notar algunos cambios, sobre todo a partir de mediodía, con más nubes de evolución en zonas de montaña, sin descartar algunos aguaceros, incluso puntualmente tormentosos, en el sistema central, en la ibérica o en la cordillera cantábrica. De nuevo, con muchas nubes bajas a esta hora en toda la vertiente mediterránea, aportadas por los vientos de levante húmedos, de los cuales facilitarán que se produzcan algunas precipitaciones también débiles al sur de la Comunidad Valenciana, en la región de Murcia, incluso penetrando hacia el este de Castilla-La Mancha. Esta mañana con bastantes nubes bajas en zonas del interior peninsular, sobre todo en la meseta sur y en el Valle del Ebro. Destacamos el viento de levante en el estrecho, que se mantiene intenso, por eso ahí también se acumularán muchas nubes bajas y alguna gota. Y en cuanto a las Islas Canarias, repiten las nubes al norte del archipiélago, ya con muy poca lluvia y con algo de calima, en una jornada que dejará temperaturas más bajas, sobre todo por el noroeste peninsular. Hoy solo suben los termómetros en el Cantábrico Oriental, en los Pirineos y en el archipiélago canario.
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0: Bueno, pues vamos a ir entrando ya en harina. A menos de 48 horas para que finalice el plazo para presentar coaliciones electorales, exactamente estamos a 42, algo menos, los partidos a la izquierda del PSOE parecen lejos de llegar a un acuerdo. Fernando Bayo, buenos días, Fernando.
5: Buenos días, Juanra. Sí, se acaba el tiempo. Y tanto Podemos como el Frente Amplio siguen sin ceder en sus posturas. Irene Montero insiste, lo escuchábamos antes, en la necesidad de primarias para decidir quién debe liderar una eventual candidatura unitaria de la izquierda, mientras que la exalcaldesa de Barcelona, Ada Colau, se abría ayer a dar un paso para tratar de desbloquear las negociaciones con los morados. Aisa Sánchez, buenos días.
6: Buenos días. Una mano tendida, la de Ada Colau, que está dispuesta a renunciar, decía, encabezar la candidatura para facilitar un acuerdo con Podemos.
7: Si más adelante se suman más formaciones al Frente Amplio y el consenso de todas esas formaciones es que hay otra persona que genera más consenso que mi candidatura, oiga, adelante, ¿entiende? Yo cedería absolutamente eso. Igual que incluso hasta el nombre de la formación.
6: Nombre de Frente Amplio, que eso sí, ya tiene logotipo, página web y redes sociales. Un gesto, el de Colau, elogiado por el coordinador de Izquierda Unida y parte de la coalición, Antonio Maillo.
8: Con estas declaraciones lo que deja muy claro es quién tiene voluntad de construir una alianza y lo demás es relato.
6: Pues el principal escollo sigue siendo el liderazgo. Podemos no renuncia. Irene Montero, única candidata a la presidencia del gobierno en las primarias del partido que concluyen hoy. Montero, respaldada por el acuerdo con Esquerra Republicana en Cataluña, asegura que trabaja para ampliar esa alianza.
9: Nosotras, de verdad, no va a faltar, por nosotras no va a ser. Estamos trabajando intensamente para llegar a acuerdos en todos los territorios. Hemos conseguido uno que era muy improbable, que era hacer ese equipo con Gabriel Rufián, y vamos a seguir trabajando intensamente para conseguir todos los acuerdos.
6: Bueno, mensajes de acercamiento de momento sin avances. Mientras corre el reloj, el plazo para concurrir juntos, lo decíais, termina mañana a medianoche.
5: Y mientras la izquierda deshoja su margarita, Pedro Sánchez ya tiene la suya. Margarita Robles, la ministra de Defensa, será su número dos en la lista por Madrid, por delante de Félix Bolaños. Un guiño a los sectores más conservadores del Partido Socialista, Isa.
6: Sí, con ella Sánchez busca proyectar una imagen de moderación, solvencia, ampliar su atractivo electoral más allá del votante tradicional socialista. En total, 11 ministros ocuparán puestos destacados en esas listas. La mayoría repite. El actual ministro de Interior, Garland de Marlaska, deja Cádiz para concurrir por Madrid. Le sustituye el titular de Exteriores, José Manuel Álvarez, con el acuerdo sobre Gibraltar como carta de presentación. Repiten también Óscar Puente, acompañado por Ana Redondo en Valladolid y Jordi Hereu en Barcelona. Se quedan fuera, entre otros, Luis Planas o Carlos Cuerpo, y los ministros con aspiraciones en las autonómicas, Diana Morant o Ángel Víctor Torres. Las listas se ratificarán este sábado en el Comité Federal del PSOE.
5: Gracias, Aisa. Mientras tanto, el Partido Popular vuelve a enredarse con las pensiones. Su portavoz, Esther Muñoz, defendía el martes cambiar el sistema público porque, afirma, es insostenible a largo plazo. Algo que matizó ayer el líder de los populares, Núñez Feijóo, a sabiendas de que abrir ese melón en plena precampaña no le ayuda a David Fernández.
10: El PSOE se lanzaba en tromba contra el PP tras estas palabras de Esther Muñoz en un podcast.
11: Creo que tenemos que ser valientes y entender que el modelo hay que cambiarlo. Hay que cambiarlo porque no funciona, porque el sistema actual como está no va a funcionar y va a petar.
10: El PP no quiere repetir el traspié de Feijóo en 2023, cuando se enredó en una entrevista en Televisión Española con la revalorización de las pensiones. Hay más de 9 millones de jubilados y, por tanto, es un tema sensible en campaña. Por eso el líder popular repite en cada mitin que garantizará la sostenibilidad del sistema y que subirán conforme al IPC. La portavoz popular aclaraba sus palabras.
11: Que el sistema puede petar, lo he dicho en el marco de un podcast de gente joven. Yo entiendo toda esta campaña del miedo. No entiendo por qué a la izquierda le parece mal que el PP diga que hay que fortalecer el sistema público de pensiones y garantizar la sostenibilidad del sistema.
10: Sánchez aprovechaba el enredo para arremeter desde un mitin en Zaragoza contra Feijóo y los sacrificios que dice quiere imponer a los jubilados.
12: El problema no es que hagan ni media broma de las pensiones, es que no dicen una media verdad.
10: Y promete que no perderán poder adquisitivo.
12: Cero recortes y 4 años más de revalorización de las pensiones conforme al IPC.
10: Los socialistas acusan a PP y a Vox de pretender privatizar el sistema y acabar con el estado de bienestar.
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5: 6:12 de la mañana, 5:12 en Canarias, con las urnas a 45 días vista. El CIS publicaba ayer el primer barómetro de la precampaña. Un barómetro en el que el Partido Socialista amplía su ventaja sobre el Partido Popular a casi 12 puntos. Estima el departamento de José Félix Tezanos que el PSOE puede recabar hasta el 34% de los votos, 3 puntos más que en septiembre, mientras que los populares quedarían en el 22,2%, es decir, 3,3 puntos menos que hace un mes. En esa misma encuesta, Vox se consolida como tercera fuerza política, con algo más del 17% de la intención de voto, mientras en las izquierdas el Frente Amplio no pasa del 6,1 y Podemos cae al 3,1. En Ferraz, lógicamente, se felicitan por esta encuesta que dispara su ventaja sobre un Partido Popular que califica de despropósito el trabajo de Tezanos. En todo caso, sea como fuere, lo que sí se pone de manifiesto en este barómetro del CIS es la preocupación disparada de los españoles por la vivienda, Rosa Carreño.
13: El desahucio de Mari Carmen ha hecho que aumente 18 puntos la preocupación por la vivienda. De hecho, lleva 1 año 9 meses, según el CIS, siendo lo que más quita el sueño a los españoles. En este barómetro, que se hizo coincidiendo con la movilización ciudadana que trajo ese caso, el 55% lo sitúa como el principal problema del país por delante de la crisis económica y de la inmigración. Casi el 97% de los encuestados reconoce haber oído hablar de ese desalojo y más de la mitad cree que en estas situaciones tendría que primar la protección a las personas vulnerables. 8 de cada 10 cree que se debe priorizar el derecho a la vivienda y casi la mitad de los encuestados cree que el Estado debería de tener más competencias en este asunto. La encuesta se hizo entre el 1 y el 6 de octubre. El Congreso tumbó aquellos días los dos decretos que aprobó el Gobierno, que divide a los encuestados. Las medidas más aplaudidas, las que abogan por beneficios fiscales a propietarios e inquilinos o las ayudas para la compra de primera vivienda, la que menos consenso genera, la prórroga automática de los alquileres.
5: Otro asunto que preocupa a los ciudadanos y mucho porque toca el bolsillo es la inflación. Desde febrero de 2023 no teníamos un dato tan alto como el del pasado mes de septiembre. El IPC roza ya el 5% por culpa principalmente de la subida del precio de los combustibles, que sigue encareciéndose por la guerra en Irán. Así que el próximo mes, al menos de momento, se va a mantener la ayuda de 20 céntimos por litro de gasolina y diésel. Cristina Ganuza.
14: Las rebajas fiscales de 20 céntimos por litro en la gasolina y el diésel se mantendrán en noviembre ante la fuerte escalada de los precios de los carburantes, que en el último año se encarecen un 30%. El precio de la electricidad y el gas, sin embargo, sube menos de un 15%, así que de momento no habrá rebajas de impuestos en la factura. El IVA seguirá en el 21%. La energía es la culpable de que la inflación roce el 5%, su nivel más alto desde comienzos de 2023. En general, su coste todavía no se ha contagiado a toda la cesta de la compra. Los alimentos se encarecen un 2,7%, pero los frescos suben con mucha más fuerza y en Radio Nacional el vicepresidente Carlos Cuerpo recuerda que la CNMC vigilará toda la cadena.
15: El incremento de esos costes energéticos para los productores, para los transportistas, acaba afectando también a la cesta de alimentos. Queremos anticiparnos en la medida de lo posible para intentar minimizar o incluso evitar ese efecto.
14: Pero más allá de energía y alimentos, preocupan también los servicios que no dan tregua. Los vinculados al ocio, al turismo y a la salud siguen encareciéndose y eso pesa en la inflación subyacente. Al eliminar alimentos frescos y energía sube hasta el 3,1%, su nivel más alto en 2 años y medio.
5: 6 y 16 de la mañana, 5 y 16 en Canarias. Viajamos a Melilla, o al menos allí estuvieron los reyes Felipe VI y doña Leticia este miércoles, finalizando su viaje de 2 días a las ciudades autónomas. En esta última, en Melilla, el monarca ha reiterado una vez más la soberanía española de ambos territorios, además de enviar un mensaje velado a Rabat para mantener la confianza y la responsabilidad en la relación bilateral. Nos lo cuenta nuestro compañero Pablo Lafuente. Pablo, buenos días.
16: Buenos días. Melilla hace balance de esa histórica visita de los reyes que concluía por la tarde con un discurso de Felipe VI en el Hotel Melilla Puerto, tras un encuentro con representantes del tejido social, civil y económico de la ciudad. Allí el monarca destacaba materias como la protección de las fronteras, los valores de la Unión Europea y la importancia de la buena convivencia con Marruecos, reivindicando con firmeza la españolidad de la ciudad autónoma.
17: Melilla es España y Melilla es Europa. Su frontera es frontera de la Unión, una frontera única que no distingue francos ni puntos cardinales. Cualquier amenaza a la frontera de un Estado miembro lo es, por tanto, al conjunto de la Unión Europea.
16: El rey ha agradecido también la inmensa acogida popular que ha tenido en esta visita, en la que se le ha hecho entrega de las llaves de oro de la ciudad y donde ha recibido el cariño de miles de personas en la Plaza de España y en el Colegio Pintor Eduardo Morillas, en el que don Felipe y doña Leticia mantuvieron un emotivo encuentro con el alumnado del centro escolar.
5: Precisamente, allí en Melilla conocen bien el drama migratorio. Según el último informe de la Organización Internacional de las Migraciones, en el mundo se han producido más de 80.000 fallecimientos entre 2014 y 2025. Mientras trataban de llegar a países donde comenzar una nueva vida es algo complicado, pero necesario para muchos. Esta organización, la OIM, advierte, eso sí, de que 80.000 es una estimación a la baja. Isabel Jiménez, buenos días.
18: Buenos días. De hecho, se desconoce la edad de más de la mitad de los 81.000 migrantes fallecidos que ha podido registrar la organización. Esto se deriva de dos cuestiones principales. Por un lado, las muertes de las que no quedan testigos, porque se producen en rutas migratorias cada vez más remotas, porque no se pueden recuperar cuerpos del mar o porque los migrantes que lo presenciaron tienen miedo de prestar testimonio si han caído en redes de trata. Por otro lado, está la ausencia del dato de edad, incluso cuando la fuente es oficial. Casi en una de cada dos ocasiones no se facilita. Es más habitual que se comunique cuando se trata de un niño, pero la OIM se teme que muchos de estos fallecimientos pasen por adulto en el caso de que la víctima sea un adolescente. La organización alerta de que esta falta de datos impacta de manera directa en la elaboración de políticas que podrían salvar vidas.
5: 6 y 18, 5 y 18 en Canarias, vamos al exterior.
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5: Ayer supimos que Washington planea imponer aranceles de $200,000 por viaje a los buques españoles, además de restricciones a las importaciones de aceite de oliva, perfumes o cerámicas en los Estados Unidos. Un castigo de la administración Trump a España por el veto de nuestro gobierno al comercio de armas con Israel, que afecta directamente a los intereses de empresas estadounidenses. Corresponsal en Washington, María Caro.
19: El gobierno de Estados Unidos propone cobrar una tasa de $200,000 a todos los buques españoles que entren en este país. También limitar las importaciones de aceites, azulejos o cosméticos españoles. El origen de este conflicto se remonta a los tiempos de Biden. En 2024, España impidió la entrada de varios buques estadounidenses en sus puertos, alegando que transportaban armas para Israel. La Comisión Marítima Estadounidense abrió una investigación y ahora concluye que el gobierno perjudicó su comercio marítimo y su seguridad nacional y propone estas sanciones. Esas sanciones no son definitivas. Ahora se abre un periodo de alegaciones y posibles negociaciones entre ambos países. Desde el gobierno aseguran que estudian ya este informe y que, en coordinación con Bruselas, trabajarán para evitar una escalada que perjudique a las empresas españolas.
5: Donald Trump, que por cierto se ha acordado de su compatriota, el convaleciente Papa León XIV. Al que le ha deseado una pronta recuperación tras su cirugía para extirparle un tumor pulmonar. Siempre que tienes un cáncer es un asunto grave, ha dicho Trump, aunque el pronóstico parece bueno.
20: His brother's a friend of mine who's a great, he's a fantastic guy, and his wife.
5: Trump, eso sí, no ha perdido la oportunidad de recordar que el hermano del Papa y su mujer son amigos suyos, que Luis Prevost es un tipo fantástico, partidario de su movimiento, del MAGA, el Make America Great Again. Es lo que afirma el presidente de los Estados Unidos, que ni en estas es capaz de contener su ego. En fin, de vuelta a Roma y a la salud del Papa, se suceden los mensajes de apoyo. Marina Corredor, buenos días.
21: Buenos días. Marco Rubio, el secretario de Estado estadounidense, ha sido uno de los primeros en hacerlo con un mensaje en la red social X. También lo ha hecho el rey Carlos III de Inglaterra, pero eso sí, a través de una comunicación privada. También ha expresado su apoyo la presidenta peruana Keiko Fujimori, que también ha dicho que no descarta que la agenda del pontífice para su viaje al próximo mes se vea alterada. El último parte de que tenemos del Vaticano sobre el estado de salud de León XIV es que la recuperación avanza según lo previsto, camina y come con normalidad, y quedan por saber esos resultados de la biopsia para saber si se ha extirpado completamente ese cáncer o no.
5: Además, Volodymyr Zelensky desde Londres ha lamentado que Donald Trump se ponga del lado de Rusia.
21: Y así lo ha expresado el presidente ucraniano en una entrevista en la que considera que el país está perdiendo a un socio.
22: We are losing strong partner. So, this is my opinion.
21: Dice que lo están perdiendo, pero no por su culpa. No pueden permitirse ser débiles, dice. Y todo después de que Zelensky haya afirmado que SpaceX ha restringido en el país los servicios militares del satélite Starlink, el que utilizan para las defensas ucranianas, y que han obstaculizado precisamente esas defensas contra los últimos ataques.
5: Y aún dos apuntes más del exterior, Marina.
23: Votaron sí. 75 senadores.
21: El Senado brasileño acaba de aprobar la semana laboral de 5 días, un triunfo de Lula da Silva a 11 días de la segunda vuelta de las presidenciales, en la que el actual mandatario se juega su reelección frente al favorito, el conservador Flavio Bolsonaro.
5: ¿Y en El Salvador?
21: Su presidente Nayib Bukele está evaluando otorgar la libertad condicional a un 50% de los detenidos acusados por colaborar con las pandillas en el país.
24: Liberarlo condicionalmente, ¿no? O sea, liberarlo con monitoreo.
21: Recordamos que El Salvador se encuentra desde marzo de 2022 en régimen de excepción para luchar contra las pandillas, y que desde entonces se han detenido a más de 93.000 personas acusadas de pertenecer o colaborar con ellas.
5: Gracias, Marina. Nos vamos ahora a La Palma, donde hoy inauguran 4 telescopios de grandes dimensiones para observar los rayos gamma. No van a estar solos, también se van a instalar en Chile, al otro lado del planeta, junto a otros más pequeños. El objetivo, crear el primer observatorio de rayos gamma en todo el mundo. Los datos con nuestra compañera Rosa Basteiro.
25: Se trata de una nueva forma de estudiar el universo y sus eventos más extremos, los que desprenden más energía, una energía que aterriza en nuestra atmósfera en forma de rayos gamma y que estos telescopios van a ser capaces de detectar gracias al efecto Cherenkov. Gustavo Martínez, investigador de instrumentación científica del CSIC.
26: La técnica que utilizan estos telescopios es observar nuestra atmósfera por la noche, de tal forma que cuando un rayo gamma interactúa con un átomo de la atmósfera terrestre, terrestre produce partículas secundarias que a su vez producen una luz rápida y muy débil. Estos telescopios, que son extremadamente sensibles y rápidos, son capaces de capturar y de registrar.
25: La astrofísica Daniela Hadash, del Instituto de Ciencias del Espacio, asegura que estos telescopios permitirán entender mejor el origen y evolución del universo gracias al estudio de las fuentes que generan esos rayos gamma.
0: Pueden ser supernovas, remanentes de explosiones de estrellas, también pueden ser explosiones fuera de nuestra galaxia, agujeros negros gigantescos que están comiéndose material en su alrededor y está emitiendo jets de rayos gamma.
25: Hoy se inaugura el conjunto de 4 telescopios de tamaño grande en La Palma, a los que se sumarán más de una decena de tamaño inferior en los próximos años, y al otro lado del planeta, en Chile, unos 50 telescopios más para completar entre las dos sedes este observatorio único de rayos gamma del planeta.
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5: Ya conocemos a los 18 artistas que van a participar en el Festival de Benidorm, el Benidorm Fest. Entre los nombres, muchas apuestas nuevas, algunas voces alternativas y grupos conocidos como Vico y la Dilla Rusa Robert Álvarez.
2: Buenos días. En la tarde de ayer se respiraban nervios entre algunos de los artistas más jóvenes. Era el caso de Rosa, cantante sevillana que acaba de publicar su primer EP.
3: Para mí es un reto también el verme en un escenario así. Hay nervios, porque yo soy muy nerviosa, pero hay muchas ganas también.
2: Una artista novel, como gran parte de los participantes, pero apunten sus nombres, porque en los próximos meses Alba Morena, Pipiolas o Tami Tamaco van a hacer ruido. También lo hará Gale, compositora del éxito español de 2026, Superestrella.
7: Amo estar en el estudio escribiendo canciones, pero mi lugar favorito en el mundo es estar en el escenario. Vengo a divertirme y quiero poner a todo el mundo a bailar y a cantar y a gozar conmigo.
2: Escenario al que también se subirán Suset, Bombay y nombres consolidados como el de Merche, Isabel Ayun o el dúo La Dilla Rusa.
8: Hemos decidido llevar el punkismo al Benidorm Fest.
23: Es una canción al final pues muy ladilla, con mucha sorpresa, con mucho giro de guión y al final con una actitud muy morruda y una reivindicación también fuerte, que es lo que nos caracteriza.
2: La sorpresa la ha dado Vico. La artista que puso a bailar a toda España la noche entera volverá al escenario que le lanzó a la fama.
27: Estoy emocionada, muy feliz de estar aquí otra vez y con ganas de disfrutarlo, de hacerlos bailar, gritar y que quede en el recuerdo otra vez.
2: El 26 y 28 de enero serán las semifinales y el 30 de enero descubriremos quién se alzará con la Sirenita Dorada.
5: Está listándose ya para las celebraciones musicales. 6 y 26 minutos de la mañana y los que celebran son los seguidores del Betis y del Real Madrid. Vamos con los deportes. Vaya noche de Champions, Gonzalo, con remontadas de ambos equipos españoles.
28: Muy chula la noche, la verdad. 3-4 ganó el Real Madrid, perdían los blancos 3-1 en Roma y le dieron la vuelta con papel clave de Spi, Güler o Endrick. Rüdiger marcó el gol final casi en el descuento. Mourinho, eso sí, fue crítico con el equipo.
29: Yo he hecho los cambios que pensé que debería hacer, pero también debo decir que en primer tiempo ellos nos han machacado.
28: En el Madrid, noche marcada por la sanción a Vinicius, el brasileño se va a perder 4 partidos de liga por su tirón de pelo a Saliba en el partido ante el Villarreal. Mucho enfado porque se conoció a 2 horas del partido de la Champions. Habla el sancionado Vini.
30: Ha sido un mal momento, ¿no? Han tenido todo el día para sacar la sanción y justo cuando llego al estadio me dan el mensaje que estoy 4 partidos fuera de liga. No entiendo por qué. La verdad que la regla es nueva, pero no, nunca nos han explicado esto.
28: Además, en la cartuja remontada del Betis para ganar 3-2 al Porto, Pellegrini lo resume así.
31: Creo que ha sido una fiesta para todos. Club, hinchada, cuerpo técnico, jugadores, directivos, así que me alegro mucho por el club.
28: Y en el partido más chulo de la noche, Manchester City 2, Paris Saint-Germain 4.
5: Y hoy, jueves, Europa League, donde esperamos que continúe la fiesta del fútbol español.
28: 7:45, Unión San Gilo a Real Sociedad, buscan la primera victoria a los donostiarras. Lo mismo el Celta, partidazo en Balaidos a las 9 entre Celta y Juve. Al habla el capitán Yago Aspas.
32: Partido muy, muy difícil, pero nosotros no le tenemos miedo a nadie. Sabemos que queremos competir, llevarlos a nuestro terreno y si puede ganar, pues mejor aún.
28: Y a las 7:45, Conference League, debuta el Getafe, lo hace en Craiova ante el Universitatea, que es el equipo de Jikra Craioveanu. Así que es Craioveanu que jugó en ese equipo y en el Getafe.
5: Bueno, pues
28: corazón dividido.
5: Estaremos muy pendientes. Gracias, Gonzalo.
28: Hasta ahora.
5: Momento de cultura. A ritmo de flamenco, Laura Rodríguez, muy buenos días.
4: Muy buenos días, sí. Flamenco que esta tarde conquista el Museo del Grabado Español Contemporáneo de Marbella. En el marco del festival Todo Danza, la compañía de la bailaora y coreógrafa Rebeca Ortega estrena hoy su espectáculo Cuerpo Raíz. Es uno de los muchos que hasta el 6 de noviembre veremos sobre los escenarios de la ciudad. Y de Málaga nos vamos a Valencia, porque allí hoy se inaugura el Museo Industrial de la Memoria Obrera de Puerto Sagunto. Una jornada de puertas abiertas al público para conocer este nuevo espacio, un nuevo museo ubicado en una antigua nave almacén y dedicado a la memoria obrera e industrial de la ciudad. Y por último, un apunte de cine.
6: Me apetecía ser actor, ¿sabes? Sigo sin creerme que... Es mi hija.
4: Safari Moon es una de las muchas películas de cine de autor que veremos en la programación del Festival Intersección de A Coruña. Hasta este sábado, la ciudad portuaria es punto de encuentro para el cine independiente, con propuestas arriesgadas y narrativas rupturistas para la gran pantalla.
5: Marbella, Sagunto y A Coruña. Está bien repartido. Gracias, Laura.
4: Gracias.
9: Pues son ya las 6:30 de la mañana, 5:30 en Canarias. Estamos empezando el día con ustedes de la Radio Pública.
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9: Sigue la huelga en la educación en Madrid y se cierne la duda en torno a una intervención policial sobre los estudiantes en la Complutense que ha llevado a abrir una investigación a la delegación del Gobierno. Mientras, el Gobierno central apoya la huelga de profesores en esta mañana en la que el CIS, el Centro de Investigaciones Sociológicas, dice que el PSOE le sacaría casi 12 puntos al PP en un momento en que se actúa sobre la vivienda, el primer problema para los españoles. Estamos hoy sobre todo esto, como sobre el debilitado proceso de unidad de la izquierda a menos de 2 días para que acabe el plazo para presentar coaliciones, con una Ada Colau que si ayer por la mañana estaba dispuesta a dar un paso al lado desde el Frente Amplio para lograr la unidad, por la noche le decía a Wyoming en el intermedio que muy mal la otra parte, Podemos Esquerra.
11: Cuando Gabriel Rufián, de forma legítima, eso no le quiero cuestionar, pero dijo que se quedaba en Cataluña y que solo se presentaba por Esquerra, eso desilusionó a muchísima gente. Esa ha sido una primera dificultad que creo que hemos tenido. Y entonces Esquerra anunció el acuerdo con Podemos. Yo no lo entiendo. O sea, si me lo pregunta a mí, no lo entiendo, lo respeto, porque cada uno puede hacer los acuerdos que quiera, faltaría más. Y sobre todo lo que quiero es mirar más allá y ver que estamos a tiempo.
9: Bueno, no sé si con declaraciones así la cosa ayuda, pero en fin, es lo que tenemos en esta mañana y en la que habrá otro nombre propio. Margarita Robles, ministra de Defensa, que va a ir de número 2 de Pedro Sánchez en las listas de Madrid. Una mañana en la que resuenan también los ecos de la visita a Melilla de los Reyes con un nuevo mensaje de unidad y calor desde la Jefatura del Estado.
12: Aunque sea una obviedad, es importante reafirmarla. Melilla es España y Melilla es Europa.
9: Notas de un jueves 15 de octubre en el que celebramos a Santa Teresa de Jesús, Santa Teresa de Ávila, monja, mística, escritora y reformadora de la Orden de las Carmelitas Descalzas. Fue la primera mujer proclamada doctora de la Iglesia. Vivo sin vivir en mí. También es San Barsés o Barsés. No existe en el archivo santoral del programa una precisión en ese sentido. Obispo de la ciudad siria de Edesa, que no es una marca de electrodomésticos, que fue condenado al destierro. Es además San Severo y Santa Tecla. Pero esta Tecla es la Kitzingen, que era una abadesa del siglo VIII. 632-532 en Canarias. Y seguimos atendiendo a lo que ahí nos interesa esta mañana. Fernando Bayo, dale.
5: Sí, la enseñanza pública madrileña afronta su segunda jornada de huelga indefinida después de un miércoles marcado por esas polémicas cargas policiales en la Complutense. Agentes que intervinieron contra un piquete de estudiantes y trabajadores en el campus de Ciudad Universitaria. Las cargas violentas, como escuchamos, dejaron 8 heridos y 5 personas detenidas que ya han sido puestas en libertad en una actuación polémica, cuando menos, por parte de los agentes que ya está siendo investigada por petición del delegado del Gobierno en Madrid, Carmen Jiménez.
13: La Universidad Complutense aclara que no solicitó la intervención de la Policía Nacional. Ha pedido agilizar las diligencias para liberar a los arrestados y muestra su preocupación por la actuación policial sobre la que el delegado del Gobierno, Francisco Martín, ya ha abierto una investigación urgente. Lo contaba en Radio Nacional.
14: Creo que se han producido unas imágenes
0: Unas imágenes muy duras que creo que nos duelen a todos y por ello he pedido al jefe superior de la Policía Nacional una investigación de urgencia sobre esta actuación y la adopción de las medidas inmediatas que sean pertinentes.
13: Desde el Sindicato de Estudiantes exigen la libertad inmediata de los arrestados y piden la dimisión del ministro Grande Marlaska y del delegado del gobierno. Carlos Ochoa es su portavoz.
14: La respuesta de la policía ha sido salvaje, ¿no? En mitad del piquete, sin ningún tipo de explicación, ha encargado salvajemente una vez y luego otra con mucha más brutalidad para disolver el piquete, ¿no? Lo han disuelto a palos.
13: Piden además el compromiso del rector Joaquín Goyache con sus reivindicaciones.
5: El malestar que se extiende también a los trabajadores del sector bancario, llamados hoy a movilizarse en una docena de ciudades ante sus entidades para exigir un aumento salarial y el fin del sistema de dividendos que premia a sus jefes, Laura Villanueva.
4: El malestar empezó la pasada primavera con una huelga que los sindicatos calificaron de histórica. Luego vinieron las concentraciones de junio en varias ciudades de España, pero no bastó para el sindicato. En una macroencuesta que llevaba por título La voz de las plantillas, estas evidenciaron un amplio malestar en el sector, ante una banca que, dicen las centrales, sigue batiendo niveles récord de rentabilidad y beneficios históricos, mientras las plantillas están cada vez más agotadas por un sistema de retribución donde el variable a veces es del 50%. Javier de Dios Bernal, responsable del sector financiero en Comisiones Obreras Servicios.
15: Unas cargas de trabajo tóxicas, unas prolongaciones de jornada insostenibles e injustificadas y no compensadas económicamente.
4: Los sindicatos piden un aumento de los salarios del 7% para 2027 y de un 4% para el siguiente, con cláusulas de desviación en el caso de que el IPC se dispare. Peticiones que ya han trasladado a las patronales de la banca y que hoy y el próximo 4 de noviembre llevarán a las puertas de sucursales en una docena de ciudades.
5: Precisamente la bonanza de la banca española guarda buena relación con el mercado de la vivienda y a propósito de esto llama la atención un dato, el del frenazo en la compraventa de viviendas por parte de inversores extranjeros. Cae un 13% en el primer semestre de este año, pero ni por esas bajan los precios, Víctor Fernández.
16: El precio promedio por metro cuadrado de las viviendas se situó en los 2.640 euros, un 9% más. Cantabria y Asturias son las comunidades en las que más crecen los precios medios que pagaron los extranjeros, más de un 20%, seguidos de Extremadura, Comunidad Valenciana, Madrid y Murcia, que también registraron incrementos de dos dígitos. Si nos fijamos en la nacionalidad, los marroquíes y los británicos encabezaron el mercado con 4.960 y 4.540 operaciones respectivamente. A ellos le siguen los italianos, los rumanos y los alemanes. Entre todos concentran el 35% de las compraventas de vivienda de extranjeros. Compraventas que, como decimos, caen. En total fueron algo más de 62.300, pero lo hacen con más fuerza entre los extranjeros no residentes. El retroceso respecto al primer semestre de 2025 fue del 18%.
5: 6:37 de la mañana, 5:37 en Canarias. Vamos al exterior.
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5: Concretamente a Bruselas, donde hoy comienza el Consejo Europeo, el último de Pedro Sánchez como presidente del gobierno antes de las elecciones anticipadas y en el que los líderes de los 27 llegan divididos por cuenta del presupuesto comunitario que siguen negociando. España y los países del sur ya han dejado clara su postura, su oposición a un borrador presentado por Irlanda y a la propuesta de recortes que llega también desde países más frugales como Alemania. Sánchez llega a Bruselas tratando además de marcar agenda con otros asuntos como la inmigración, Ceuta o las relaciones con China antes de las elecciones. Corresponsal comunitario David Vidueiro, buenos días.
17: Buenos días. El debate sobre el próximo presupuesto europeo se pone cuesta arriba y las capitales evitan comprometerse con un acuerdo antes de que termine el año.
18: Que la data no puede diventare più importante del contenuto.
17: La fecha no puede ser más importante que el contenido, remarca la primera ministra italiana Meloni. Ella, como el presidente Sánchez, defienden un mayor presupuesto que blinde el dinero para el campo y los fondos de cohesión. En el bando contrario, tampoco tienen prisa los gobiernos partidarios de meter la tijera. Francia insiste en que cualquier acuerdo acuerdo pasa por pactar nuevos ingresos para Europa, pero la negociación no avanza. El ejecutivo español, como el francés, piensa en una tasa para los gigantes tecnológicos en lugar de hacerle pagar a todas las grandes empresas. Sin embargo, en Bruselas son conscientes del peligro de esperar demasiado. Francia vota en mayo.
1: Alors que la contribución de la France à l'Union européenne a déjà explosé.
17: Y en una comparecencia en Bruselas, con aires presidenciales, Marine Le Pen promete reducir mucho la contribución francesa al presupuesto europeo. Sobre la mesa también estarán hoy China y los precios de la energía. España está satisfecha con que sus llamamientos en favor del diálogo con Pekín den frutos, pero a la vez los líderes le pedirán a la Comisión nuevas herramientas para afrontar estos desequilibrios comerciales. También otras medidas para afrontar la crisis energética. El viernes el debate girará sobre Ucrania y sobre migración.
5: Y precisamente sabremos cuál es la postura, si la hay, por parte de Europa con respecto a ese acuerdo entre Donald Trump y Vladimir Putin. Ayer supimos que Washington planea imponer sanciones, aranceles de $200,000 por viaje a los buques españoles. Una guerra comercial abierta entre Washington y Madrid que choca con la noticia que les vamos a contar, y es que España da hoy la bienvenida a un nuevo buque militar estadounidense, el sexto destructor de misiles guiados, que llega a la base de Rota para completar el escudo antimisiles de la OTAN. Marlupión.
13: La ministra de Defensa asiste hoy en Rota a la ceremonia de bienvenida del John Basilon. Con su llegada y la de sus más de 300 tripulantes, ya son 6 los destructores estadounidenses localizados en la base de este municipio gaditano y que completan el escudo antimisiles de la OTAN. Se une así al Oscar Austin, que arribó en octubre del 24 como parte del acuerdo alcanzado entre el gobierno de España y el por aquel entonces presidente de Estados Unidos, Joe Biden, durante la cumbre de la Alianza en Madrid de hace 4 años, y en la que se pactó pasar de 4 buques a 6. Se trata de embarcaciones con capacidad de defensa contra misiles balísticos, defensa integrada aérea, guerra antisubmarina y operaciones de interdicción marítima. La base de Rota, de uso conjunto desde hace 7 décadas, acoge ya a unos 6.000 estadounidenses entre militares, civiles y allegados. 2/3 de la economía de esta zona está relacionados directa o indirectamente con la base naval.
5: Todavía en Andalucía, José Ignacio Landaluce tiene los días contados como alcalde de Algeciras. Pese a su negativa a abandonar el cargo tras las denuncias de acoso sexual y agresión por parte de 2 mujeres, el Partido Popular presenta una moción de censura contra su exedil, que va a contar con el apoyo de Vox y a priori también con el partido de los socialistas locales. Algeciras, Sara Serrat, buenos días.
3: Buenos días. Sí, según el PP de Cádiz, la moción de censura fue firmada y registrada en la tarde de ayer, una medida que se ha tomado ante la negativa del andaluce a dimitir y que se aceleró al ver que además el andaluce nombraba tenientes de alcalde a los 3 concejales populares que aún lo apoyaban. La moción ha salido adelante con el acuerdo de los 12 concejales populares y 4 representantes de Vox. Así lo anunciaba el presidente del PP en Cádiz, Bruno García.
7: Si tenemos 12, necesitábamos en este caso 14 para hacer. Lo han firmado los 4, que son 16.
3: Jacinto Muñoz, hasta ahora teniente de alcalde y mano derecha del andaluce, será el candidato para sustituirle.
8: Para nosotros una situación muy, muy, muy triste. Estamos trabajando mucho. Años juntos.
3: Asegura que se ha tomado esta decisión ahora porque hasta el momento las acusaciones por agresiones sexuales contra el andaluce habían sido denuncias políticas que no habían llegado a trámite. Ahora, dice, es la primera vez que han sido interpuestas por mujeres. El PSOE ha criticado que no se haya contado finalmente con ellos para la firma de esta moción, a pesar de haber ofrecido sus 7 votos en varias ocasiones.
5: 6:42 de la mañana, 5:42 en Canarias. La escritora irlandesa Sally Rooney, autora de uno de los mayores bestsellers recientes, Gente Normal, ha decidido retirar sus novelas, todas, de las librerías británicas tras ser perseguida judicialmente en Londres por su apoyo a Palestine Action, una ONG pro-palestina que el Reino Unido considera como una organización terrorista. Londres, Guillem Bontux, buenos días.
19: Buenos días. La autora de Conversaciones entre Amigos, Gente Normal e Intermezzo ha vendido más de 2 millones de libros en el Reino Unido, pero desde ayer sus obras no están disponibles en el país. Es la consecuencia de una batalla de meses entre el gobierno británico y la escritora irlandesa. El año pasado, Londres ilegalizó Palestine Action, una de las principales organizaciones pro-palestinas del Reino Unido, con posibles penas de cárcel para cualquier persona que le muestre su apoyo. La decisión no es definitiva, el Tribunal Supremo la va a estudiar el próximo mes, pero mientras se está aplicando, Sally Rooney siempre ha defendido a Palestine Action, prometió darle parte de sus ganancias y ahora, con la legislación actual, la autora no puede recibir los ingresos generados por su obra en el Reino Unido. Por eso, junto con su editor, han decidido dejar de distribuir sus libros en el país en cualquier formato. He hecho todo lo posible para ser sincera con mis convicciones y estoy totalmente dispuesta a asumir las consecuencias, explicó ayer en un comunicado la escritora irlandesa.
5: Seguimos hablando de Palestina porque allí ya han comenzado la campaña de recogida de los olivos marcados por los ataques de los colonos israelíes. Cada vez son más los que entran en territorios ocupados de Cisjordania y agreden a los agricultores y a sus familias mientras trabajan en el campo. Corresponsal en Jerusalén, Santiago Echevarría, buenos días.
2: Buenos días. Ali Hassan al-Basari murió desangrado la semana pasada mientras recogía las aceitunas del olivar que su familia cultiva desde finales del siglo XIX en el pueblo palestino de Burka.
20: And he irrigated with his blood this olive tree.
2: Su sangre irrigó este olivo, señala en ese mismo punto su primo Abdelatif. Él vio cómo irrumpieron una veintena de colonos israelíes, civiles armados que nunca hasta ahora se habían adentrado tanto en Cisjordania, y abrieron fuego con fusiles de asalto contra esta familia de agricultores palestinos.
20: They started immediately shooting with machine guns.
2: Un balazo en el abdomen mató a su primo, otro disparo en la pierna hirió a su hermano y a él mismo, a su mujer y a su hijo de 18 años, todos trabajando en la recogida aquel día, los apalizaron con barras metálicas.
20: Attack me with metal bars and also they attacked my wife.
2: Él habla de hecho con una brecha en el cráneo y el ojo y el pómulo izquierdo amoratados.
20: This is the identity of the Palestinian people.
2: Y explica que en la diana de estos ataques está la identidad del pueblo palestino, cada vez más acorralado por este avance de la ocupación israelí.
5: Tremenda la situación que se vive en Oriente Próximo, en los campos ocupados en Cisjordania. Pasando a temas más amables, hoy reabre en Madrid el Museo Sorolla, ampliado y renovado para resaltar y priorizar el elemento principal de la obra del pintor valenciano, que no es otro que la luz, Sonia Castellani.
21: Al ver los cuadros de Sorolla se adivina lo importante que fue para el pintor la luz. Una luz que el artista buscó cuando construyó su casa y taller en Madrid. Y esa misma luz se ha perseguido un siglo después en esta ampliación.
22: Sorolla es el pintor de la luz. Una de las características fundamentales de su taller es esa entrada de luz. Eso es uno de los espejos y uno de los elementos que nos hemos fijado para poderlo trasladar a esta ampliación del museo.
21: Nieto y Sobejano son los arquitectos que han llevado a cabo el proyecto. Un taller de coches colindante ha añadido 2.000 metros cuadrados al museo, aportando un muelle de carga, un taller de restauración, un almacén, un auditorio y salas para exposiciones temporales. Con este objetivo, Enrique Varela, director del museo.
23: Trasladar a este edificio todos aquellos espacios y servicios fundamentalmente internos, que se estaban prestando en precario o directamente no se estaban prestando en la Casa Sorolla, y por otra parte nos va a permitir recuperar para la propia casa esos espacios históricos de cara a la visita pública.
21: Esta ampliación está desde hoy abierta al público con una exposición que cuenta la historia de la casa. El palacete original aún está remodelándose y no hay fecha prevista de apertura.
5: Y el Festival de Cine de Sitges, que homenajea este jueves a Danny DeVito por su extensa carrera, no solo como actor, sino también como director y productor. Una jornada en la que también se presenta la película que protagoniza su hija Lucy DeVito, se llama Drag. Y aunque todavía quedan 3 días de festival por delante, la organización empieza ya a pensar en la próxima edición. Conchita Casanovas, enviada especial, buenos días.
24: Buenos días. El Festival de Sitges sigue creciendo no solo en número de películas e invitados, sino también en número de espectadores, tal como confirmaba la directora de la fundación que lo rige, Mónica García.
25: Es increíble que hayamos conseguido crecer un poco más, después de años de 10, 12, pues un 6% más, cuando ya no hay más salas. El año que viene sí que recuperaremos el retiro y eso permitirá aún ofrecer un poquito más.
24: Mucha presión ya cara a la celebración el año que viene de la 60 edición. A petición de la prensa, que siempre quiere ir por delante, Ángel Sala, el director, empieza a disparar ideas.
26: Yo disparo la de ciencia ficción, ¿no?, que es la del 50 aniversario de Encuentros en la Tercera Fase,
0: Ya me han dicho Star Wars, pero Star Wars ya estaremos en octubre muy hartos ya de Star Wars, es que se puede estar harto de Star Wars, porque durante todo el año habrá muchos efemérides y muchos eventos sobre Star Wars, y nosotros preferimos que Encuentros, que es una vez se estrenó a final del año en el 77 en Estados Unidos, aquí fue en el 80, pero en el 77 en Estados Unidos. Y bueno, vamos a hacer una gran película que habla de muchas cosas.
24: Hoy pasará por aquí el 1.47 mejor llevado. Los focos serán para Danny DeVito, el famoso actor de 81 años. Presentará Drac, comedia negra que produce, y será homenajeado por el festival por todo lo alto.
5: Pues nada, hay que disfrutar del buen cine, de lo que quede en estos tres días en el Festival de Sitges. 6:49 minutos de la mañana, 5:49 en Canarias. También disfrutamos, cómo no, del deporte. Este jueves con citas importantes para los equipos españoles en la Euroliga y en el tenis, Gonzalo de Acuña.
6: En tenis lo primero, Masters 1000 de Shanghái, a las 8:30 de la mañana, Davidovich Gea busca el malagueño los cuartos de final. Mañana va a jugar Rafa Jodar, también un partido de cuartos. Ha sido protagonista el de Leganés en las últimas horas por este incidente con un recoge pelotas.
9: ¡Ay, la puta toalla, coño!
11: Condolences from my condolences, wonder Mr. Jodar.
9: ¿Qué me dices, tío? Me pone un warning, tío.
6: Recibió un warning por este gesto feo el tenista español, pero se llevó el partido ante Oyer Aliassim. En la Euroliga hoy dos partidos, a las 8:30 Valencia Basket Maccabi y Real Madrid Asbel. Mañana jugará Baskonia y lo hará con nuevo entrenador destituido, Paolo Galbiate. Llega Perasovic y le gusta repetir al dueño de Baskonia, porque va a ser la cuarta etapa del técnico croata al frente del equipo vitoriano.
5: Gracias, Gonzalo. Vamos a bajar al kiosco. Más bien ya lo ha hecho nuestro compañero Juan Antonio Aparicio para ver qué temas se destacan hoy en las portadas de los medios nacionales. Supongo que protagonismo compartido entre los Reyes en Melilla y la precampaña electoral.
12: Sí, buenos días, Fernando. Para ABC los Reyes siguen ocupando la foto principal de la portada. Estamos preparados para defender nuestros valores y libertades. La Razón añade que esas palabras, estamos preparados, del Rey son un aviso a Marruecos. El PSOE y el PP encienden la batalla por el futuro de las pensiones, titulan en El País, donde añaden que Sánchez busca una gran subida antes de las elecciones. Sánchez incorpora a Robles como número dos para que no filtre más sobre Ceuta, titula en este caso La Razón. Noticia de apertura del Español. Montse Mínguez aprobó como edil un cambio urbanístico en Lérida que permitió que su pareja se enriqueciese con pisos de lujo. En El Mundo, el hombre del PSOE en Traxa enchufó a más afines a Jessica. Aquí, sobre otro asunto, los maquinistas avisaron en junio del mal estado del AVE que ardió y bloquea la línea Madrid-Barcelona. El País destaca también la huelga educativa en Madrid y los periódicos editados en Cataluña, Fernando, llevan a sus portadas las tractoradas de ayer en Barcelona. El malestar del campo llega a la capital catalana, leemos en el periódico. El campo sale a la calle en La Vanguardia.
5: Gracias, Juan Antonio.
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5: Bueno, y ustedes no la ven. Bueno, sí, sí la ven. La pueden ver a través de la aplicación de Radio Nacional, a Marina Corredor con su pluma naranja en mano. Estupendo que alguien joven escriba con pluma. Marina, muy buenos días.
28: Muy buenos días.
5: Bueno, hola de nuevo, porque antes ya nos hemos saludado. ¿Qué buena noticia nos traes hoy?
28: Pues hoy nos vamos hasta Valencia, hasta la Universidad Politécnica, porque un grupo de investigadores ha logrado desarrollar un tejido autodesinfectante para hacer los entornos sanitarios más seguros. Y lo más curioso es que se activa con la luz y no necesita necesita de otro tipo de desinfectantes para poder funcionar. Los lleva ya integrados en sus fibras. En estas pruebas que se han llevado también a cabo en el Hospital de la Fe de Valencia han mostrado que retuvo un 75% menos de microorganismos que el algodón convencional que se utiliza en las sábanas, por ejemplo. Las pruebas en laboratorio además han demostrado que este tejido ha sido capaz de dejar inactivas bacterias como la E. coli en unos 60 minutos y reducir la presencia del hongo Candida albicans, que es muy común en los hospitales, en unas 3 horas. Mantiene además esa eficacia después de numerosos lavados, algo que va a extender también su vida útil y que no lo convierte en algo de usar y tirar. El objetivo de este proyecto es reducir la presencia de los microorganismos en los hospitales y en otros entornos sanitarios, según cuenta una de las investigadoras. Un proceso, dicen, que podría incorporarse sin problema a las técnicas habituales de fabricación para las sábanas o para prendas hospitalarias. Recordamos que las infecciones hospitalarias son un quebradero de cabeza para el personal sanitario y que este nuevo tejido autodesinfectante podría ayudar mucho a reducirlas.
5: Gracias, Marina. Y es el momento de echar un vistacito a la parrilla de Radio Nacional para hablar de esos contenidos que no nos podemos perder. O como nos gusta decir Laura Rodríguez, nos miramos el ombligo. ¿Con qué hoy?
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5: Muy interesante. Gracias, Laura.
1: Gracias.
13: ¿Tenemos WhatsApp hoy o no?
5: Tenemos WhatsApp, sí, vale. Pero tenemos también a Luismi por aquí, que claro, está moviendo el micrófono y yo le escucho. Digo, pero vamos a ver, Luismi, que pareces de primero de radio. Hombre, en fin, bueno, seguro te van a echar la peta los oyentes. Hoy vamos a escuchar el saludo de esta oyente, a ver qué dice.
16: Llevo escuchándoos años. Me encanta el programa. Soy Guillermina, de Madrid.
17: ¿Tú también quieres participar? Déjanos una nota de voz al WhatsApp del programa 638-887-776 y si prefieres dejarnos un mensaje en el contestador a la antigua 914962826. ¡Te esperamos!
18: Puede ser crítico también, pueden decir que no le gusta algo, nos encanta más recibir ese tipo de comunicaciones. Gracias, Fernando. Gracias. Luismi,
27: buenos días.
18: ¿Has visto, Fernando, que has ido disciplinado? Hasta que no sé, has hecho

0: Ahí cuando queráis, es el 91 496 2826, como bien te sabes, Juanra.
1: Sí.
0: Y a las 11, recordarás que hace unos meses tuviste por aquí a Ana Fabiola López Rodríguez.
1: Sí.
0: Pues hoy vuelve, pero no la vamos a llamar así. Mejor usemos su nombre artístico, Annie B. Sweet.
2: Pienso en la simple apatía.
1: Alegría se llama. ¿Qué? El disco, ¿no?
0: Presenta, no, Alegría.
1: Qué falta nos hace, hombre.
0: Nuevo disco, sale bien, ya Alegría. Suena francamente bien, igual de bien que suena aunque sea flamenco, que no pasa nada. Sandra Carrasco, que viene después de Ani.
1: ¿Cómo que no pasa nada?
0: No la trae Teo Sánchez, y entre una cosa y otra, Ani y Sandra, pues nos vamos con la música a otra parte, que será con Carmen Ro. Y bien, quitamos las 11. Y ahora quiero rescatar un momento de hace un par de días.
3: Juanra, Lucas, muy buenos días.
1: Muy buenos días, ¿qué tal? ¿Cómo estás, Silvia?
3: Pues muy bien, ¿qué tal tú, Juanra?
1: Bien, bien, hoy estamos jugando... Bueno, tengo el queso, por cierto.
3: Házmelo llegar.
1: Te lo llevo yo. Pero hoy no.
0: Tan mal, vio Silvia, la cosa que ayer vino por el queso. Suplente, porque el original tiene que haber germinado. Los probióticos de queso primigenio están ya jubilados, sí, desde que dijiste que lo llevabas.
1: Se presentó en el estudio poco antes de las 11.
0: Bueno, el caso es que hoy nos iremos dos veces a la tele. A las 10 con los oyentes y en la conexión, y a las 12, que nos hemos montado una película ahí estupenda. Mezclamos a Marsala, a Eva Cordón con Ana Móvil, a Robledillo de la Jara, a Tomar Viento por ahí.
1: ¡Ay, qué bonito!
0: Y al telediario, que cumple 70 años.
1: Pero se hace desde allí.
0: Sí.
1: ¿Y tú sabes por qué?
0: Porque el telediario cumple 70 años.
1: No, hombre, no.
0: ¿Qué,
1: ah, sí.
0: Se hace desde Rodríguez?
1: Sí,
0: estaba en la reunión cuando te lo explicaron ayer, ¿eh?
1: No, pero bueno, yo lo sabía desde hace mucho tiempo.
0: O sea,
1: mira, ¿sabes que hay una plaza que se llama Plaza de Televisión,
0: sí,
1: Española?
0: Porque la primera tele que tuve en el pueblo se la llevó Televisión Española.
1: Sí, sí,
0: nos quieren mucho. Y como te gustan estas cosas, pues te voy a poner una canción que también te gusta. Espera, espera, esa no.
1: A ver,
0: esta no. Le gusta más.
1: Esta no.
0: Esta. Está Juan dándolo todo.
1: Con la armónica.
0: ¿Eso soy yo? Esto es un oyente, ¿te acuerdas?
1: Sí, pero ¿a quién le cantaba esto?
0: No sé, Malma.
1: Bueno, ahí lo dejamos, gracias. Nos vamos ya. Antes del ruido, con Joaquín Pérez Azaustre, adelante.
4: Buenos días, Juan.
1: Buenos
4: Ramón.
1: Días.
4: La mañana de otro 15 de octubre, en 1894, amanece en París con un frío seco y nublado. Alfred Dreyfus camina hacia el Ministerio de la Guerra, en la calle Saint-Dominique, citado, o eso cree, para una inspección rutinaria. Pero es arrestado por una conspiración basada en el antisemitismo y la manipulación de pruebas de altos mandos militares. Dreyfus está solo, pero un escritor alza la voz. Es Émile Zola, con su artículo Yo acuso. A toda mujer y a todo hombre siempre le queda su íntima verdad. Para Zola, la verdad no es ideológica, sino una narración de hechos probados. Así levantó el viento sobre los adoquines, un día como hoy, para hacernos más libres.
1: Son las 7, las 6 en Canarias.
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1: Muy buenos días, de jueves, mitad de mes, 15 de octubre, que viene de nuevo con calor, aunque parece que hay un horizonte de normalización del otoño, que está durando ya mucho el verano, ¿eh? Nos vamos a quedar sin estación. Sin unidad podría quedarse la izquierda o las izquierdas del PSOE si no aprietan en determinación y sobre todo generosidad. Porque les quedan apenas 40 horas para que acabe el plazo de presentación de coaliciones para las elecciones de noviembre y no tiene pinta la cosa de que el acuerdo esté cerca. Porque mire, si por la mañana ayer Ada Colau daba desde el Frente Amplio un paso al lado en nombre de la unidad, por la noche lo que daba era un golpe en la mesa cabreada con Podemos y Esquerra, así.
6: Bueno, es que el acuerdo entre Esquerra y Podemos ha tenido varios aspectos desconcertantes, ¿no? Uno es que no sirve para construir una candidatura unitaria a la que sumar otras fuerzas, pero la otra efectivamente es que habían insistido mucho en Podemos en que la clave de todo pasaba por unas primarias, pero su principal acuerdo y su principal... bandera que tienen ahora mismo, ¿no?, para presentarse a las elecciones, no ha pasado por ninguna primarias. Entonces es evidente que ahí hay alguna contradicción. Sin embargo, insisto, respeto a todos los procesos.
1: Bueno, y en el otro lado, pues de celebración. Podemos, su candidata Irene Montero mirando a las primarias en las que es la única que sepamos.
7: yo haré lo que diga la mayoría y para eso me he presentado a unas primarias y creo de verdad que es la forma más democrática de hacerlo, someterse a lo que decida la mayoría.
1: El viernes a medianoche, antes de entrar en el sábado, acaba el plazo para presentar coaliciones a las primarias. Quien se presenta por el Partido Socialista como número dos es Margarita Robles, la ministra de Defensa, que va a ir de segunda de Pedro Sánchez en la lista de Madrid. Lo contaremos. Y también atenderemos a la queja por una traición. Si estás en el medio, tienes que estar en el medio, no en el lado equivocado.

0: Los asesores de Trump se equivocan. Se ha puesto en el lado equivocado de la historia. Bueno, eso dice Vladimir Zelensky. El presidente ucraniano se refiere al acuerdo entre Trump y Putin que pondrá diésel ruso en el mercado. Es un acuerdo que rompe el bloqueo mundial y contribuye al rearme ruso mientras debilita a Ucrania. Lo considera Zelensky una traición. La única razón consistente para algo así, opinan los expertos, sería que está tratando Trump de abaratar los combustibles encarecidos por la guerra con Irán, que no consigue parar de ninguna manera y tiene ya en 3 semanas las elecciones de medio mandato. Son las 7:03 de la mañana, en Canarias una hora menos. Hay más noticias que contamos con Merche Planella y Fernando Bayo.
1: Empezando en Madrid, donde sigue la huelga educativa.
2: Segunda jornada de movilizaciones marcada por las cargas de ayer en la Complutense. La delegación del gobierno ya ha abierto una investigación para esclarecer qué ha ocurrido, por qué la policía cargó con tanta dureza. Hay 8 heridos, incluido un agente. Hoy, además, una organización estudiantil ha convocado otra concentración a las 12 en el mismo lugar.
1: Con los precios disparados, los extranjeros compran menos pisos en España.
2: En los primeros 6 meses de este año compraron algo más de 62.000 inmuebles, un 13% menos que hace un año. Es la mayor caída interanual desde 2020. Por nacionalidades, la mayoría de las operaciones, un 8%, son de ciudadanos marroquíes, que adelantan ya a los británicos en segunda posición. Justamente hoy, la Red Europea de Lucha contra la Pobreza y la Exclusión Social publica un informe detallado por comunidades que presta especial atención a la crisis de la vivienda.
1: Los reyes regresan a Zarzuela tras su histórica visita a Ceuta y Melilla.
2: El propio monarca, Felipe VI, ha confesado que están algo abrumados tras una jornada en la que nadie ha querido perderse esta visita histórica. Los melillenses se han echado a las calles y don Felipe y doña Leticia han correspondido con saludos, selfies, autógrafos y abrazos. Muchos abrazos. En su discurso ha vuelto a afirmar el rey la españolidad de Melilla.
3: Aunque sea una obviedad, es importante reafirmarla. Melilla es España y Melilla es Europa.
1: Y en los deportes, Gonzalo Dacuña, buenos días.
4: ¿Qué tal? Buenos días.
1: Noche no apta para cardíacos ayer en la Champions, 2 victorias más para los españoles, con 2 remontadas en el último minuto.
4: A ver, 9 de cada 10 cardiólogos no recomiendan verlo de anoche. El décimo es del Betis o del Real Madrid y está feliz esta mañana porque remontaron en los últimos minutos. Nos lo pasamos genial, 3-4 ganó el Madrid en Roma con esa remontada, perdía 3-1 a falta de 10 minutos y el Madrid la verdad es que empezó con la cabeza en otro sitio. Quizás en esa sanción de Vinicius en Liga, el brasileño se va a perder 4 partidos, 2 por el tirón de pelo a Saliba, el jugador del Villarreal, y 2 por la protesta al árbitro. Vinicius explicaba cómo se sentía con nuestro compañero Luis Castro en Radio Nacional.
5: ¿Cuánto te ha afectado conocer la sanción antes del partido? Esa sanción de 4 partidos, ¿te ha afectado para jugar el partido?
6: Ha sido un mal momento, ¿no? Han tenido todo el día para sacar la sanción y justo cuando llego al estadio me dan el mensaje que estoy 4 partidos fuera de liga. No entiendo por qué.
0: Pero tiene toda la razón, ¿no?
4: Tenían días para sacar la sanción. Exacto. Y la verdad es que el comité de competición tardó bastante. El Betis completó el pleno del fútbol español, 5 victorias en la Champions, ganando 3-2 al Porto con una remontada y fiesta en la Cartuja. Y ojalá que siga todo. En la Europa League hoy a las 7:45, Unión Saint-Gilloa a Real Sociedad, y a las 9, Celta Juve. Y en la Conference, Craiova Getafe también a las 7:45. Un jueves que tiene una cita madrugadora con el tenis, 8:30 de la mañana en Shanghái. Davidovich busca las semifinales del Masters 1000 ante el francés Yea. Y si lo de Vinicius te parece el tema arbitral de la semana, espérate a lo que te traigo dentro de un rato.
0: Vale. Ansioso estoy. Gracias, Gonzalo. Hasta dentro de un momento. 7:06, 6:06 en Canarias. Tiempo estable. Va a ser lo que tengamos en el día de hoy. Buena parte del país, pero ojo, porque mañana la cosa cambia y parece que por fin entraríamos en otoño. Jacob Petrus, buenos días.
7: Buenos días. Acabaremos semana con lluvias abundantes, torrenciales y persistentes en el Mediterráneo y con una bajada de las temperaturas muy evidente en toda España, incluso extraordinaria por el norte. Así que, a la espera de estos cambios, hoy jueves ya notaremos algunas novedades, sobre todo con más nubosidad en toda la vertiente mediterránea, aportado por unos vientos de levante húmedos que continuarán soplando con mucha intensidad en el estrecho y que facilitarán la descarga de algunas lluvias más bien débiles ya desde esta mañana en puntos de Cataluña, de la Comunidad Valenciana, de la región de Murcia, incluso de Andalucía Oriental. de forma local, podrán llegar a ser fuertes. En el resto de España remarcamos las nubes bajas a esta hora, penetrando hacia zonas del interior, sobre todo Meseta Sur y Valle del Ebro, y a partir de mediodía las nubes de evolución, con algún chaparrón tormentoso en el sistema central, en la Ibérica o en la Cordillera Cantábrica, en una jornada en la que los cielos se irán nublando al norte de Galicia y en la cornisa cantábrica. También al norte de las Islas Canarias esperamos nubes prácticamente sin lluvia y con algo de calima, y hoy con temperaturas que solo subirán en el Cantábrico Oriental, en los Pirineos y en las Islas Canarias. Bajan en el resto de España, sobre todo por el noroeste, el inicio de un ambiente bastante más fresco a partir de mañana.
0: Y vamos a ver cómo está el tráfico hasta ahora. Dirección General de Tráfico, Darío Carnicero. Buenos días, Darío.
8: ¿Qué tal? Buenos días. Hasta ahora pendientes de un alcance que complica en Valencia la A23 a la altura de Estivella, ya en dirección Teruel, y deja hasta 2 kilómetros de tráfico en aumento. Al margen de ello, circulación densa hasta ahora en las entradas a Madrid por la A2 en Torrejón de Ardoz, en la A4 en Valdemoro y Pinto, también en la A42 en Parla, 5 en Alcorcón y A6 en Majadahonda. Circulación densa en la entrada a Barcelona por la C58 en Sabadell y en Moncada, y también en la A2 en San Joan Despí, además de complicaciones en los accesos a Sevilla por la A49 a su paso por Tomares.
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0: La precampaña para las elecciones generales se agita a cuenta de la última encuesta del Centro de Investigaciones Sociológicas. Según el barómetro de octubre del CIS, el PSOE no solo ganaría las elecciones si se celebrasen ahora, sino que además ampliaría su ventaja con respecto al PP. La encuesta realizada en plena movilización por la vivienda y el adelanto electoral no tiene ninguna validez para los populares, que vuelven a hablar de manipulación del CIS de Tezanos. El PSOE sí se felicita por los datos. Alberto Apezteguía, ¿qué tal? Buenos días.
11: Buenos días. La movilización por la vivienda dispararía al PSOE. Según el CIS, los socialistas han duplicado su ventaja en un mes marcado por las protestas y el desahucio de Mari Carmen, y se sitúan 12 puntos por encima del PP. Desde Ferraz le dan total credibilidad a la encuesta y creen que reflejan que están al alza. Lectura completamente contraria en Génova, que hablan de despropósito y acusan al gobierno de manipular y malversar con los resultados. El barómetro les da un 22% de intención de voto y se dejarían hasta 5 puntos con respecto a la última encuesta. Esta es la primera en la que cambian la nomenclatura de Sumar por la de Frente Amplio. La coalición se quedaría como cuarta fuerza con un 6%, lejos de Vox, que sigue subiendo medio punto más, hasta el 17%. Por su parte, Podemos baja 6 décimas y se quedaría con un 3% de los votos. La formación morada cree que los resultados del CIS evidencian que tienen que articular las candidaturas de izquierdas más unitarias posibles.
0: Bueno, el PSOE va a seguir hoy ultimando las candidaturas para el 29, aunque ya conocemos a varios de los puestos de salida. Y hay uno que ha llamado la atención. Margarita Robles, a pesar de lo que muchos pensaban, en Ferraz, del PSOE, va a ser la número 2 por Madrid. La crisis de Ceuta no ha hecho mella en la ministra de Defensa, que compartirá lista con Fernando Grande Marlaska o Félix Bolaños, que irán detrás. José Manuel Álvarez o Isabel Rodríguez serán otros ministros candidatos. No estarán en las listas Luis Planas o Carlos Cuerpo. Ayer le preguntábamos, pero no quería decir nada. Bueno, para los que casi todo sigue siendo una incógnita, como antes escuchábamos, es para el Frente Amplio y la izquierda en general. A falta de poco más de día y medio para que se cierre el plazo para presentar coaliciones, su candidata Ada Colau dijo estar dispuesta a echarse a un lado si Podemos se integra, pero luego por la noche les echaba la bronca. Daniel Bermejo, adelante.
12: A punto de vencer el plazo para registrar las coaliciones, las negociaciones siguen bloqueadas. La candidata del Frente Amplio, Ada Colau, ha puesto a disposición su liderazgo, si eso sirve para que Podemos entre en una candidatura única.
13: Si más adelante se suman más formaciones al Frente Amplio y el consenso de todas esas formaciones es que hay otra persona que genera más consenso que mi candidatura, oiga, adelante, ¿entiende? Yo cedería absolutamente eso. Igual que incluso hasta el nombre de la formación. Si el problema fuera el nombre de la formación, pues se le cambia el nombre a la formación.
12: El anuncio de Colau en Radio Televisión Española ha coincidido en el tiempo con la presentación del logo del Frente Amplio, la web y la fecha fecha para su puesta de largo este sábado en Madrid. Un acto del que todavía no conocemos la foto definitiva, porque Podemos insiste en que la fórmula Rufián-Montero es la que concita más apoyos en las encuestas, aunque las bases de los morados todavía no han hablado. Irene Montero dice que queda tiempo y tiende la mano.
14: Por nosotras no va a ser. Estamos trabajando intensamente para llegar a acuerdos en todos los territorios.
12: Continúan, por tanto, los contactos, las reuniones, con la fecha límite del viernes en el horizonte para cerrar los acuerdos de las coaliciones que concurrirán el 29 de noviembre.
0: Mientras el Partido Popular trata de hacer frente común con las pensiones, es el tema que ayer empezó a rodar. Su portavoz, Esther Muñoz, ha aclarado sus palabras sobre el sistema público después de decir literalmente que iba a petar. Ahora rectifica.
15: Que el sistema puede petar, lo he dicho en el marco de un podcast de gente joven. Yo entiendo toda esta campaña del miedo. Yo he dicho que hay que sostener el sistema público de pensiones. No entiendo por qué a la izquierda le parece mal que el PP diga que hay que fortalecer el sistema público de pensiones y garantizar la sostenibilidad del sistema.
0: Alberto Núñez Feijóo insiste en que si gobierna las pensiones se revalorizarán con el IPC, pero en el PSOE aprovechan el desliz del PP y los acusan de querer privatizar el sistema de pensiones. Desde un mitin en Zaragoza, Pedro Sánchez ha acusado a los populares de mentir.
16: Bueno, yo ante todo, a los mayores y no tan mayores, a los jóvenes también que nos acompañáis, ante todo, mucha calma y tranquilidad, porque el sistema público de pensiones goza de una extraordinaria salud.
0: Bueno, entre tanto, el presidente del gobierno mantiene intacta su agenda europea. Pedro Sánchez viaja hoy a Bruselas para asistir a un nuevo Consejo Europeo. Un encuentro de los jefes de Estado y de Gobierno de los 27 en el que se esperan referencias, y las habrá, a Ceuta y Melilla, las políticas migratorias, el nuevo presupuesto europeo o las relaciones comerciales van a ser también protagonistas. Enviada especial a Bruselas, Sandra Gallardo.
17: Pedro Sánchez asiste al primer Consejo Europeo desde la entrada masiva en Ceuta, un asunto que estará en los debates de los líderes y también en las conclusiones de la cumbre. En base a los borradores que están circulando, que ha podido leer Radio Nacional, se lanzará desde Bruselas un mensaje a Marruecos, recordando que las dos ciudades autónomas, Ceuta y Melilla, son territorio comunitario, las únicas fronteras terrestres de la Unión en África, mostrando solidaridad con España tras los incidentes del 30 y 31 de julio. Un gesto de apoyo peleado y celebrado por la delegación española, una solidaridad que en su día Sánchez echó en falta en algunas capitales europeas. En agosto, 22 líderes de los 27, capitaneados por Giorgia Meloni y Mette Frederiksen, las primeras ministras de Italia y Dinamarca, firmaron una carta responsabilizando precisamente a Sánchez de la entrada masiva, cuestionando el efecto llamada de la política migratoria del gobierno español y reclamando una respuesta coordinada de Europa. Aquí se reencontrará cara a cara con Meloni justo cuando Italia debe decidir si mantiene o levanta las restricciones a los viajeros que lleguen de España a raíz de esa avalancha migratoria.
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0: La administración de Donald Trump sigue con su política arancelaria y ahora amenaza a los buques españoles que naveguen por sus aguas con imponerles una tasa de $200,000, o sea, casi 180.000 euros. También con restringir ciertas importaciones de productos españoles. Juan Antonio Aparicio, buenos días, Juan.
18: Buenos días, sí, productos como aceites, productos de belleza, cerámicas o incluso confiteros. El gobierno español ya estudia la medida, pero emplaza cualquier decisión a que sea negociada con la Unión Europea, ya que, recordamos, las relaciones comerciales se tratan en común con el bloque comunitario. El Ejecutivo añade que va a defender los intereses y los de las empresas españolas. Las discrepancias se remontan a 2024, aún con Joe Biden como presidente, cuando España impidió atracar en Algeciras a buques estadounidenses alegando que cargaban armas para Israel. Una acción que, según la Comisión Marítima Federal de Estados Unidos, quien ha elaborado un informe y ha propuesto la sanción, perjudicó al comercio marítimo estadounidense. A esto se le une que el actual presidente Donald Trump ha pedido, Juan Ramón, reiteradamente castigar comercialmente a España por sus discrepancias con Madrid sobre el gasto en defensa de la OTAN y la guerra contra Irán.
0: Gracias, Juan. 7:15, casi 16 de la mañana. El Papa ha pasado su segunda noche ingresado en el Hospital de Roma después de su operación para extirparle el nódulo cancerígeno que tenía en el pulmón. Seguimos sin conocer, si el cáncer ha sido eliminado por completo del cuerpo del pontífice. En esas pruebas están, ¿no? Lo que sí ha comenzado ya es su recuperación después de un primer día de posoperatorio en el que incluso ha oficiado una misa. Corresponsal en Roma, Jordi Barcia, adelante.
19: Sí, no sabemos todavía cómo ha pasado el Papa su segunda noche en el hospital. Si nos atenemos a la información facilitada por la Santa Sede la tarde del miércoles, las primeras horas de convalecencia del Papa pueden considerarse positivas. Comenzó a hacer fisioterapia respiratoria, a aprender a usar el máximo de su capacidad pulmonar ahora que le han extirpado un lóbulo, caminó por su habitación, comió con normalidad y el análisis de sangre y la radiografía del pecho también dieron resultados normales dentro de lo esperado después de una operación de este tipo. Ahora bien, sigue abierta la principal incógnita. No sabemos todavía si el cáncer ha sido completamente erradicado o no. En casos como el suyo, se extirpan y analizan ganglios linfáticos para buscar células cancerosas. Ese es el análisis que nos tiene pendientes y podría tardar días en llegar. Entre tanto, en la Santa Sede no se mueven un ápice. Mantienen la estimación de unos 7 días de ingreso hospitalario. Y la gira latinoamericana de León del 6 de noviembre sigue en agenda, pese a que desde las respectivas organizaciones ya no descartan que acabe siendo aplazado.
20: Hombre, es un viaje complicado, ¿eh? Duro, no es un viaje a cualquier capital europea. Pero, en fin, esperemos que se mejore y al final pueda encarar ese viaje. Un colegio religioso de Barcelona ha denunciado a los padres de 2 exalumnos que se suicidaron tras sufrir abusos. ¿Ha escuchado usted bien? Un colegio religioso de Barcelona ha denunciado a los padres de 2 exalumnos que se suicidaron tras sufrir abusos en el cole. Son los progenitores de Kira López y Óscar García los que el centro les pide 70.000 euros por vulneración del honor después de que estos aseguraran que el colegio encubrió la pederastia y los abusos sexuales de un párroco. Estas cosas pasan. Redacción en Cataluña. Sergio Basolas, cuéntanos.
21: Una nueva acción judicial que la congregación de la escuela del Pare Manyanet de Sant Andreu de Barcelona justifica alegando que los padres de estos 2 exalumnos que se suicidaron víctimas del acoso escolar han hecho publicaciones reiteradas en las redes sociales vulnerando, dicen, su derecho al honor y a la propia imagen. Sin embargo, el detonante, un vídeo en el que el padre de Kira López entrevista al progenitor de Óscar García y en el que hablan del párroco que supuestamente abusó de su hijo, María José López, madre de Kira.
22: Ellos dicen que las declaraciones del padre de Óscar que son mentiras, pero está todo documentado con la confirmación por parte del padre Marcelí Muñoz, que era entonces el director, reconociendo que el pedófilo estaba viviendo en esas instalaciones.
21: Para los padres de Kira, la querella en la que la escuela les solicita 70.000 euros no es casual.
22: Otra represalia más. Ellos saben que en 3 meses tienen el juicio por el caso de nuestra hija, su responsabilidad civil en el caso de Kira.
21: Consideran que la congregación busca silenciarles con una demanda que dicen no tiene fundamento. Cabe recordar que no es la primera vez que la escuela del Pare Manyanet de Sant Andreu se querella contra los padres de Kira. Ya lo hizo hace 2 años, en esa ocasión por calumnias e injurias, un caso que pese a archivarse provisionalmente se ha reabierto y se está investigando.
0: Casi 1.500 obras récord absoluto se han presentado este año al Premio Planeta, que se entrega esta noche en Barcelona. Esta edición es especial, ya que el galardón literario cumple 75 años. Hay 9 finalistas. ¿Qué historia puede triunfar este año Barcelona? Agnès Batlle.
23: Una espía española en la Guerra de la Independencia de los Estados Unidos, la víctima de una red de bebés robados en Barcelona, un supuesto plan para asesinar a Antonio Machado o el trabajo de 4 estudiantes de periodismo unidos por su pasión por los Beatles investigando un hijo secreto de John Lennon. Son algunas de las 10 temáticas finalistas del Premio Planeta de este año presentados bajo seudónimo, que ya no son 10, sino 9 finalistas porque uno se ha descartado por rastro de IA. Esta 75 edición ha batido récord de participación con 1.424 novelas presentadas, un récord que llega en un momento dulce del sector editorial español, como cuenta Jesús Badenas, director general del Grupo Planeta.
24: Acabamos de volver de la feria, y en la feria de Frankfurt se seguía hablando del milagro español. El milagro español, en los libros, se define como un crecimiento continuado desde el 2013, que fue el año en que tocamos fondo, o sea, la crisis de Lehman Brothers a nosotros nos vino unos años más tarde. El libro muestra siempre mayor resiliencia, y desde ese 2013 hasta hoy, el libro en España ha crecido un 56%.
23: El Premio Planeta entregará 1.000.000 euros para el ganador, ahora el segundo galardón literario mejor dotado del mundo, porque recordemos, la Academia Sueca ha aumentado este año la dotación del Nobel a 1,1 millón de euros. Sí, pero que es el más suculento en obra
1: inédita. Siguen los 200.000 para el finalista, que este año también tendrá mini galardón planetario. Descubriremos los nombres de los afortunados en la gala que se celebrará esta noche, no en la sala oval del Manac, que se ha quedado pequeña, sino en el pabellón 1 del recinto de Montjuïc de Fira de Barcelona. 1.200 invitados entre autoridades y representantes del mundo de la cultura, la economía y la sociedad civil en una cena literaria que presidirán los Reyes.
0: Vamos ya a las redes. Sara Calvo, buenos días.
2: ¿Qué tal? Muy buenos días. Pues vamos a repasar lo que nos dan las redes, donde sigue dando que hablar el viaje de los Reyes a las ciudades autónomas. De hecho, ahora vamos con Melilla, pero se ha viralizado un vídeo de Ceuta, un entrañable momento del rey con un alumno del Vicente Aleixandre. Mohamed se llama.
3: ¿Qué más te gusta del cole?
2: ¿Y qué es lo que más te gusta del cole? Pues el niño ni se lo piensa y señala a su compañera de pupitre. Y Felipe VI la mira y...
3: Muy bien. ¿Has visto lo que te ha dicho?
2: ¿Has visto lo que te ha dicho, no? Le dice a la niña. Bueno, ni Carlos Overa en First Days. Sí. En Melilla ayer estuvieron en otro colegio el pintor Eduardo Morillas. Allí les esperaban con un entusiasmo desmedido. Yo no quiero saber lo que les costó a estos niños, lo que costó que se durmieran después de tanta emoción, porque no todos los días un rey y una reina se sientan a tu lado y te preguntan, por ejemplo, por tus aficiones. ¿Ah, que te gusta navegar? Pues mira, ya tenemos algo en común, chavalín.
3: Yo empecé en Optimis también.
2: Confieso que he tenido que buscar qué es esto del Optimis, que es un barquito para empezar con la vela. Bueno, y el rey dice, anda, yo también. ¿Y apostilla? Cuando cabía en el Optimus, que es un barco muy pequeño. Bueno, por otro lado, otro de los temas de actualidad de hoy, salud del Papa León XIV, ya lo estamos contando, ha sido operado de un nódulo cancerígeno en el pulmón y tenemos parte médico.
5: El Papa ya está operado, se encuentra en la planta, sin apenas dolor y con muy buena recuperación.
2: Pues es el cirujano gallego Diego González Rivas. Rivas, quizá le habéis visto alguna vez en La Revuelta, ha publicado un vídeo en sus redes sobre la cirugía del Papa y tiene mucho que ver con él y con nuestro país.
5: Es que ha sido operado con nuestra técnica Uniportal VATS, cirugía vida asistida a través de una única incisión de 3 centímetros, una técnica que desarrollamos en La Coruña en el año 2010 y que ha ido expandiendo por todo el mundo hasta completar 146 países.
2: Pues nada, dice el cirujano que está muy orgulloso y contento de que haya sido ese equipo el que ha realizado la operación, porque son grandes amigos y excelentes profesionales. Y en conclusión,
5: marca España en el Vaticano.
2: Pues nada, mira, pues marca España en el Vaticano, ¿no? Y esto que viene ahora también es muy marca España.
6: Bueno, pues esto empieza.
2: Hombre, buenos días, María Izaguirre, directora de comunicación de esta casa. ¿Cómo tú por aquí?
6: Todo listo para la 6ª edición del Benidorm Fest.
2: Claro que sí, por supuesto, en las redes hay mucha expectación por saber más de esos 18 artistas que por fin se han desvelado. E inevitablemente en redes, pues algunos están dando más que hablar que otros. El Tokyo Style de Tami Tamako es una japonesa nacida en Sevilla, quizá parte como una de las favoritas esta mañana, pero no extraña si tenemos en cuenta que acumula más de 2 millones de seguidores en TikTok. Allí, por ejemplo, nos ha presentado a su padre, como dice ella, un japonés agitanao que es guitarrista flamenco. Bueno, también parte como otra de las favoritas.
0: Este es el japonés cantando el paso. Bueno, vale, sí, no.
2: Sí, sí, es el padre de Tami Tamako. Mira, sí. Igual tiene una entrevista, el padre también. Y te decía, otra de las favoritas, una repetidora, es la que más oyentes mensuales tiene en Spotify, más de 1 millón. Noche ochentera, toda la noche entera. Pues es Vico, que os recuerdo que quedó tercera en el Benidorm Fest 2023 con Noche Entera, que no ganó aquella edición, pero creo que sin duda fue la canción que más escuchamos aquel verano.
0: Gracias, Sara.
2: Hasta luego.
0: Hasta luego. 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
26: Buenos días. Prisión provisional comunicada y sin fianza para 3 de los 7 detenidos en Asturias, 2 de ellos policías nacionales, en una operación contra el narcotráfico y el blanqueo de capitales.
27: Los otros 4 han quedado en libertad, sin pasaportes y con la obligación de comparecer cada 15 días en el juzgado. Además, la Policía Nacional ha detenido en Oviedo a 2 hombres que fueron sorprendidos cuando transportaban 30 kilos de hachís en una furgoneta.
26: También en la capital asturiana, en el barrio de Ciudad Naranco, 2 operarios han localizado un cadáver en el interior de un vehículo.
27: Ocurrió en una nave industrial cuando cuando los obreros realizaban trabajos previos a la demolición del inmueble.
26: Y en la Junta General se ha aprobado la ley LGTBI+, con la única oposición de Vox. El texto busca garantizar los derechos de las personas lesbianas, gays, trans, bisexuales e intersexuales para erradicar la discriminación y asegurar que puedan vivir su orientación e identidad sexual sin menoscabo de sus derechos.
27: El Partido Popular vota a favor porque cree que la norma se ha enriquecido con sus aportaciones. Manuel Cifuentes resaltaba el valor del consenso.
4: Por una vez, no cayeron en esa tentación de utilizar los derechos de un colectivo como arma arrojadiza, electoralista y polarizadora, unos tiempos ahora en que lo estamos viendo prácticamente cada día.
27: Desde el Grupo Socialista se anunciaba, por si hay alguna tentación derivada de cambios políticos, que no van a permitir un paso atrás ni un derecho menos. Lidia Fernández.
7: Asturias no va a retroceder. Al contrario, cuanto más quieran intentar apagar los colores, más tendremos que defenderlos.
27: Para la parlamentaria del Grupo Mixto, Covadonga Tomé, se pone fin a una anomalía y se salda una deuda, mientras que para el forista Adrián Pumares llega tarde, pero garantiza derechos e igualdad. Solo Vox votó en contra. Su diputado Javier Jové dijo que es una ley liberticida totalitaria y que pone en riesgo la salud de los menores.
26: También el Parlamento asturiano ha respaldado este miércoles, con la abstención del Partido Popular y el voto en contra de Vox, la ley de infancia y adolescencia, una normativa que sustituye la que hay vigente desde 1995.
27: El PSOE resalta que el objetivo es blindar la protección de los menores como personas titulares de derechos. Los populares dicen que, aunque se ha mejorado el trámite, sigue creciendo la ambición, careciendo de ambición. Para Vox, una ley intervencionista, sectaria y cortoplacista que se aleja del bien común.
26: Isaín Gobain plantea un ERTE en la planta de Avilés superior a los 300 días y que afectaría a todo el personal del horno Float.
27: La dirección ha mantenido la primera reunión para la aplicación del expediente de regulación temporal de empleo planteado con motivo de la construcción de un nuevo horno, para el que ya se ha fijado como fechas iniciales el 24 de noviembre al 31 de octubre, al 31 de ese mes de 2020, al 31 de octubre, perdón, de 2027.
26: Y el índice de precios de consumo subió en septiembre un 4,5% interanual, 6 décimas más que en agosto, mientras que el encarecimiento de los alimentos se suavizó 1 décima.
27: Asturias registró la segunda tasa más reducida entre las comunidades autónomas, solo por encima de Canarias y Aragón, e igualada con la de Cataluña. En tasa mensual, el IPC suavizó su subida un 0,2%, mientras que en el acumulado de los 9 primeros meses del ejercicio subió un 3,5%.
26: El Tribunal Superior de Justicia de Asturias ha desestimado la suspensión cautelar del plan de control del lobo. Considera que debe primar el interés general y el de los ganaderos.
27: El auto desestima así la petición de la Plataforma para la Defensa de la Cordillera Cantábrica y de Ecologistas en Acción, y permite que el programa de actuaciones de control continúe vigente mientras se resuelve el procedimiento judicial principal.
26: Y ayer se inauguraba la Semana de los Premios con una observación astronómica en Cadaveu, premio al pueblo ejemplar en 2022. Y hoy la Fábrica de Armas de la Vega abre sus puertas a las 8 de la tarde para acoger un acto inspirado en la atmosférica poética del universo de Ghibli, y en la nave taller a las 9:30 se proyectará la película Porco Rosso.
27: Además, la Fundación Princesa distribuirá el próximo sábado en el Auditorio Príncipe Felipe las entradas para el ensayo general del concierto de los premios, que será el día 21 en el mismo espacio a las 8 de la tarde.
26: En cuanto a los deportes, ya hay horarios para la 13ª jornada de Liga. El Cádiz-Real Oviedo se jugará el sábado 9 de noviembre a las 4:15 y el Sporting Valladolid el domingo 10 a las 8:30.
27: Y tras haber llegado a remontar 6 tantos durante la segunda parte, las Lobas de Balonmano se fueron ayer de vacío de Canarias. Perdieron por 25-23 con el Zonzomas de Lanzarote.
26: En cuanto al tiempo, la Agencia Estatal de Meteorología prevé para este jueves en Asturias un cielo muy nuboso en el litoral y poco nuboso en el interior, sin descartar algunas lluvias débiles y dispersas en picos de Europa. Las máximas descenderán de forma generalizada. A esta hora, por cierto, tenemos 12 grados en Cangas del Narcea, 16 en Langreo y Mieres, 16 en Oviedo, Luarca y Gijón y 17 en Avilés y Llanes. En el Guarda, 17 grados en la zona de Asturias y 9 en la de León. Vuelve la información regional en 15 minutos.
0: Son las 7:30, las 6:30 en Canarias.
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0: Faltan 45 días para las elecciones y todo se acelera. Miles de profesores han teñido de verde el centro de Madrid en el primer día de huelga indefinida. Meritxell Planella, buenos días.
8: Buenos días. Los profesores protestan porque no llegan a fin de mes.
10: Pedimos eso, que baje el ratio, mejoras en las instalaciones también, que tenemos unos radiadores del año que nació Matusalén.
11: Y por las condiciones de nuestros profesores, que al fin y al cabo muchos se dejan la piel en su trabajo.
12: Porque llevan 15 años la Comunidad de Madrid recortando en temas de educación. Obviamente la ratio en las clases es imposible, no podemos hacer magia con el número de alumnos que tenemos.
8: Hablan de asfixia económica, de falta de recursos, de aulas demasiado llenas y han dicho basta. Miles de docentes de la Escuela Pública en Madrid secundan una huelga indefinida para pedir más financiación. En una de las concentraciones, la policía ha cargado con mucha dureza contra un grupo de estudiantes. Hay media docena de heridos. La delegación del Gobierno lo va a investigar. Y también protestan los agricultores. Exigen soluciones ante la subida del precio de los carburantes. Con el invierno a la vuelta de la esquina y una crisis energética que despunta y que puede inflamar aún más las calles, los líderes de los 27 se reúnen hoy y mañana en Bruselas para buscar soluciones. Reclaman a la Comisión Europea medidas urgentes para atajar los precios disparados de los combustibles. Y no es cosa menor, porque estadística en nuestro país ha confirmado, por ejemplo, que los precios en septiembre han subido hasta su nivel más alto desde febrero de 2023, rozando el 5%. El gobierno reconoce estar preocupado, lo decía ayer en estos micrófonos Carlos Cuerpo, que por cierto también apoyaba públicamente a Pablo Hernández de Cos para que sea el próximo presidente del Banco Central Europeo.
13: Bueno, nosotros creemos que sí. Y por eso estamos empujando de manera muy activa. Ya señaló el presidente que creemos que le toca, entre comillas, a España tener un rol preponderante en el seno del Consejo Europeo.
0: Aquí en España, en plena precampaña, el debate gira alrededor de las pensiones. El presidente del Gobierno asegura que están garantizadas, mientras en el PP tratan de cerrar un debate con el que ya tropezaron en 2023.
14: Bueno, yo ante todo, a los mayores y no tan mayores, a los jóvenes también que nos acompañáis, ante todo, mucha calma y tranquilidad, porque el sistema público de pensiones goza de una extraordinaria salud.
15: Creemos en un sistema público de pensiones. No solamente lo creemos, sino que las veces que hemos gobernado con mayoría absoluta y sin mayoría absoluta, hemos revalorizado las pensiones.
16: Con una gran candidatura amplísima, abierta, en la que nadie se vete a nadie.
28: Entiendo que la gente esté nerviosa, pero quiero recordar que esto ya nos pasó en 2023.
29: Ser equipo Gabriel y yo, y hay que seguir buscando acuerdos.
30: Es el mejor equipo para hacer lo que hay que hacer.
31: Nadie cuestiona la idoneidad de Ada Colau para encabezar la lista.
32: Todas debemos estar dispuestas a movernos de nuestras posiciones y hacer lo que sea necesario para conseguir ese objetivo.
0: Frente amplio, no sé, pero debate desde luego mucho. Mañana a medianoche acaba el plazo para presentar las coaliciones y el culebrón del Frente Amplio no ha terminado.
8: Bueno, esto es como tablero deportivo. El minuto resultado ahora mismo de las negociaciones. Ada Colau, que a primera hora de la mañana se mostraba dispuesta a echarse a un lado para integrar a Podemos, dice que el acuerdo de los morados con Rufián es desconcertante.
33: Uno es que no sirve para construir una candidatura unitaria a la que sumar otras fuerzas. Pero la otra, efectivamente, es que habían insistido mucho en Podemos en que la clave de todo pasaba por unas primarias, pero su principal acuerdo y su principal bandera que tienen ahora mismo, ¿no?, para presentarse a las elecciones, no ha pasado por ningunas primarias.
8: Bueno, así que a esta hora no sabemos quién va a encabezar esa candidatura, si habrá una o dos y qué nombre va a tener. En una hora hablamos de todo ello con Jone Velarra.
0: Gracias, Meritxell. 7:34 en Canarias, una hora menos.
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0: 7:34, vamos enseguida con la prensa. En La Nacional, la precampaña va tomando fuerza y también la investigación en el entorno del PSOE. Juan Antonio Aparicio, hola, buenos días.
1: Buenos días, sí. Montse Mínguez aprobó como edil un cambio urbanístico en Lérida que permitió a su pareja enriquecerse. Leemos en El Español, indican que la portavoz del PSOE presidió en 2017 la Junta de Gobierno del Ayuntamiento que modificó el plan urbanístico que recalificó una finca en la que la actual pareja de Mínguez construyó una urbanización de lujo. En El Mundo publican correos que confirman que el presidente de Traxa Teledirigía enchufes de la empresa pública, unas contrataciones entre 2022 y 2024 en las que intervino el presidente del grupo público a pesar de que lo negó. En el Senado, en ABC, leemos que el mismo contacto que intentó eliminar a la jueza Beatriz Viedma ya amenazó a otra magistrada. Cuentan que ya ha sido identificado por la policía gracias precisamente a este otro procedimiento. Y todos los diarios se hacen eco hoy del CIS. En El País, además, hacen un análisis de por qué tantos sociólogos no creen en sus resultados. El resumen, Juan Ramón, de los expertos es que los partidos de la izquierda salen favorecidos de esta encuesta, según, porque los votantes de derecha participan menos.
0: Bueno, y en la prensa internacional, Zelensky, que promete reanudar los ataques contra refinerías rusas, Fernando Bayo.
2: Sí, lo dice en una entrevista hoy en el Financial Times, en la que el presidente ucraniano no esconde su enfado por el peligroso, así lo define, recorte del intercambio de inteligencia estadounidense y las restricciones a la señal de Internet por parte de la compañía Starlink, el sistema de satélites de Elon Musk, que es la columna vertebral, así la llama, de las comunicaciones militares en Ucrania, la BBC. Limitar su uso es comparable a un ataque nuclear contra nosotros, añaden oficiales ucranianos en declaraciones a Político, donde se presta atención a dos asuntos. Uno, el Consejo Europeo, que comienza hoy en Bruselas, con el choque de posturas entre los países del sur y los frugales del norte. Y otro, el asunto que preside hoy gran parte de las portadas en los Estados Unidos, la polémica sobre la nueva secretaria de prensa de Donald Trump, Katie Zakaria. No es precisamente una abogada, dice el New York Times. Todo es fruto de un gran malentendido, reconoce la nueva secretaria a ese diario. Asegura que se graduó en Derecho, que eso es verdad, pero que nunca llegó a ejercer. Que si acaso sí, ha interpretado el papel de una jurista en las tertulias de televisión.
1: Nos estamos preparando para combatir, dice el ministro de Defensa de Letonia, entrevistado hoy por el país. Ravis Melnis, veterano militar, asegura que se han reforzado contra agresiones de drones y añade que uno de los principales retos actuales son los ataques híbridos, añade, eso sí, que no ven una agresión militar rusa que sea inminente. En La Vanguardia leemos que la línea de alta velocidad Madrid-Barcelona tendrá retrasos toda la semana. En El Mundo añaden que los maquinistas ya habían advertido en junio del mal estado del modelo quemado con riesgos por exceso de temperatura. Renfe asegura que no le costan problemas en la serie afectada y que el tren tenía hechos todos los mantenimientos.
2: Y un apunte más que llega desde Rotterdam, porque los camiones de la basura en esa ciudad holandesa tienen versos de poetas escritos en la carrocería, y ese asunto se ha convertido en una de las cuestiones que han llevado al ayuntamiento de la ciudad a declararlos parte de la tradición del acervo cultural de Rotterdam. A partir de ahora, esos letreros van a quedar protegidos, al menos de cara a los habitantes de Rotterdam. Son una de las tradiciones que más gustan, poder leer poesía en los camiones de la basura.
0: Gracias, Fernando.
2: A ti.
0: Y ahora Historia de Deportes, Gonzalo de Acuña, buenos días.
3: ¿Qué tal, Juanra? Buenos días.
0: Que como nos apuntabas antes, tiene que ver con el arbitraje y no es la sanción a Vinicius.
3: A ver, esto es mucho más divertido. Ha pasado en los últimos días en Argentina. Te pongo en situación. Partido de segunda división entre el All Boys y Godoy Cruz. Hasta ahí todo normal. Se está acabando la temporada en Argentina. Son partidos muy emocionantes. 0-0 últimos minutos y de repente pasa esto.
4: Y viera, y el pase al vacío está habilitado. Se viene Rodríguez, cae en el área. Y esto es penal para Godoy Cruz. Y este sí, ¿eh? Lo que pasa, a mí me queda la duda si es adentro o afuera, ¿eh?
3: Penalti, expulsión. Y vale, los jugadores de All Boys empiezan a rodear al árbitro y a protestar. Viendo la tele, los que están viendo la tele, parece que el árbitro, Nicolás Lamolina, se ha equivocado.
5: Ay, sí, va entrando.
4: Es afuera,
5: no, afuera,
4: ¿eh?
5: Es afuera.
3: El problema es que en segunda división argentina no hay VAR, Juanra. El VAR es como esas cosas que solo echas de menos cuando no lo tienes, si no parece que te estorba. Y en ese quilombo de protestas, del árbitro avisando al linier, de todo el mundo invadiendo el campo, sucede la magia.
4: Mirá, está mostrando el PP Play, ¿eh? Ahí está.
5: El VAR.
4: El teléfono, es una locura.
5: Esto es increíble.
3: Un jugador de All Boys, móvil en mano, enseñándole al árbitro la jugada en el móvil, diciéndole que es fuera el penalti, que tienes que pitar falta, no tienes que pitar penalti. Y el árbitro, después de ver el móvil, él decía que no lo vio, pero yo creo que sí que lo vio.
4: Habría retrotraído la decisión.
3: Cambia la decisión. Así que en Argentina hemos visto en los últimos días la aplicación del celular. Ellos dicen el celular, pues el celular. Falta fuera, el partido acaba 0-0, un partido que se paró 23 minutos. El quilombo es mundial y el árbitro fue entrevistado anoche en TIC Sport, torneos y competencias, y lo explicaba así.
5: Apareció con un celular, el cual yo hice un esfuerzo muy grande incluso para que no se acerque a mí, para que no me muestre la imagen, porque yo sabía que esa situación, todo el mundo podía pensar que mi decisión iba a ser revocada o modificada por esa situación. Y la verdad que justamente yo lo único que quería era hablar con mi compañero, con mi asistente.
3: El árbitro dice que se lo dijo el asistente, que había sido fuera. Pero hombre, es mucho más bonito pensar que vio por el rabillo del ojo el móvil y dijo, pues sí, me había equivocado y era fuera. Cuando no hay VAR, busquen el celular.
6: ¿Pero de dónde sacó el móvil el tío, el jugador?
3: Del banquillo. Y como datos móviles hay en todos lados, estuvo rápido.
6: Gracias, Gonzalo.
3: Hasta luego.
6: Hasta luego.
7: La voz.
0: Es que me estaba pensando, es Amy Winehouse.
7: Es Amy Winehouse. No. Y te la traigo a colación porque acaba de salir una entrevista de hace casi 20 años que le realizaron en Los Ángeles, muy poquito después de que saliese su disco Back to Black, y una de las canciones que está en ese disco es esta, Tears Dry on Their Own. Y en esta entrevista no solamente narran ese temor que tenía Amy, que le dijo a la periodista Amy, que le dijo a la periodista Erin Leaf que el mayor miedo, su mayor miedo era morir sin haber dejado huella. Y la dejó, lo consiguió. Y en esta entrevista, después de 20 años, no solamente han narrado esta etapa de Amy Winehouse cuando tenía 23 años, sino también cómo después la entrevista se ha recuperado, porque se deshecho en un principio, se iba a publicar, el editor dijo que no le hacía falta, y bueno, 20 años después la tenemos aquí.
0: Moriría 4 después.
7: De moriría 4 después con 27 años.
0: Gracias, Marina Corredor.
7: A ti.
0: Adiós, buen día. Llegamos ya al contrapunto de cada mañana con Eva Baroja. Muy buenos días, Eva.
8: Buenos días, Juan Ramón. Feliz jueves.
0: Gracias, igualmente.
8: Cuenta la canción que unos lobos persiguen a tres conejos, pero en vez de escapar, se ponen a debatir cómo enfrentarse a ellos. En vez de correr, se ponen a discutir sobre quién tiene que liderar la huida. Están fuera de la realidad, no miden el peligro ni la urgencia. Y hablan, y hablan, y hablan, y discuten, y discuten, y discuten.

0: si hace falta.
1: En la configuración de listas antes de una campaña electoral ocurre algo parecido. Entran en juego las filias y las fobias, las rencillas personales, los liderazgos y el cortoplacismo. Quizás el peor mal de la política contemporánea. Así que los grupos de WhatsApp de las distintas formaciones políticas arden, los periodistas filtran, hay ruido, nervios, incomodidad, decepción, pero nadie hace nada. La mayoría se mantienen firmes en sus posiciones. Todos quieren que la generosidad sea la virtud del de enfrente. Es el juego de las sillas y no hay hueco para todos.
0: Lo mejor es que luchemos contra ellos, camaradas, si nos juntamos y unimos a ver qué lobo nos para.
1: La izquierda del PSOE, a pesar de la presión externa y del deseo mil veces expresado por sus votantes de ir en coalición para intentar frenar a una extrema derecha desbocada en las encuestas, ha vuelto estos días a dar un espectáculo televisado digno de estudio psicológico. Han vuelto a demostrar, una vez más, su incapacidad para ponerse de acuerdo, su obsesión por una supuesta democracia interna que realmente no existe, su falta de inteligencia política para alejar aún más a unos votantes ya cansados de sus líos internos y su habilidad innata para hacerse el harakiri en público y en privado.
0: Que tú vas a ser el jefe, esto es toda una locura. Yo propongo una asamblea y yo mi candidatura.
1: Muy poca gente entiende en qué consiste exactamente el experimento de Irene Montero y Gabriel Rufián, el autonombrado Mesías llamado a reunificar la izquierda, cómo son las cosas. Y muy poca gente entiende también la reaparición por sorpresa en primera línea política de una Ada Colau que aspira a liderar un frente amplio, tan amplio, tan amplio, que solo piensa en hacerse fuerte en Madrid. Si mañana este espacio llega finalmente a un acuerdo, les costará demasiado tiempo recuperarse del daño reputacional causado estos días.
0: Antes que arroz con conejo, prefiero dar la batalla. Y discuten, liderazgos y bravatas.
1: Y si, como parece, lo poco que queda de Podemos no se acaba integrando en el Frente Amplio, mandarán un peligroso mensaje a su electorado. El lobo de la extrema derecha no era tan peligroso y amenazante como os hicimos creer, porque por nuestros egos y un simple puñado de puestos en las listas, nos dejamos devorar. Hasta el lunes, Juan Ramón. Un abrazo.
0: Devoran a los conejos, como la historia contará, por aleja el tiempo.
2: Un abrazo. Hasta el lunes, Eva Baroja. Menos cuarto, las 8, las 7 en Canarias y en la sintonía de las mañanas de Radio Nacional, la información de las territoriales de esta casa.
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4: Buenos días. La próxima cita con las urnas y el papel de Adriana Lastra en las relaciones con el Gobierno central centraban ayer buena parte del debate generado por las preguntas de la oposición al presidente Adrián Barbón en el pleno de la Junta General. El líder regional del PP cuestionó la defensa de los intereses de Asturias, de la que será cabeza de lista al Congreso del PSOE, en temas como la financiación autonómica, los trenes que no entraban por los túneles. Álvaro Queipo.
5: ¿Por qué ha elegido usted a una candidata que lleva mintiendo toda una legislatura al conjunto de la ciudadanía de Asturias?
4: Y defensa férrea del presidente y secretario general del FSA, su apuesta personal, asegurando que ha sido un muro de contención ante la corrupción que aflora, según el líder del PP en el PSOE.
6: Si tenemos buena candidata, que efectivamente partimos de la pulcritud de aquella que luchó de forma denodada contra él en lo interno y que precisamente fue perseguida por hacer de esa defensa de los buenos valores.
4: Pues ayer el Comité Autonómico de la FSA aprobó la lista electoral al Congreso. Tras la delegada del Gobierno se sitúan Roberto García Morís, María Álvarez y Pablo García. Adriana Lastra ha dicho que el reto es conseguir 3 diputados y movilizar, dada la importancia de estos comicios.
7: De lo que se trata es de convencer a todos los asturianos y a todas las asturianas de que estas elecciones sí son trascendentales, porque lo que tenemos enfrente, bueno, ya sabemos lo que están planteando, ¿no? Ahora sí que estamos hablando del futuro de generaciones enteras. Y quien asegura que generaciones enteras tengan futuro y no dar un paso atrás en los derechos que hemos conseguido, sino al contrario, seguir avanzando, es este partido y es el presidente Pedro Sánchez. Y por eso el objetivo es movilizar a todo el mundo.
4: También el presidente Adrián Barbón reiteró que el 29N está en juego avanzar o retroceder en derechos y libertades. Insistió en que la vivienda va a estar en el centro del debate de la campaña, con dos modelos enfrentados. Sin embargo, Vox cree que el rentismo no mata, como proclama la izquierda, sino que lo que mata es el despilfarro y la corrupción del PSOE, que no ha hecho nada, decían, nada en esta materia. Lo decía Carolina López, su portavoz.
8: Fíjese cuántas viviendas y a cuántas familias se podría haber ayudado.
4: Iniciamos así una nueva edición de Noticias en Radio Nacional de España en Asturias. Reciban los saludos de Guillermo Pérez, que está en el control de sonido, y de Lucía Barrategui, Luz de la Fuente, en el micrófono. Es jueves 15 de octubre, amanece con los cielos despejados y estas temperaturas.
8: 12 grados en Cangas del Narcea, 16 en Langreo, Mieres, Oviedo, Luarca y Gijón, y 17 en Avilés y Llanes. En el Guerna, 17 grados en la zona de Asturias y 9 en la de León.
4: Pues conocemos ahora el pronóstico. En la Agencia Estatal está Javier Andrés. Buenos días.
9: Buenos días. Hoy en Asturias tendremos en el litoral cielo muy nuboso, con nubes bajas, brumas y nieblas. En el interior comenzamos con cielo poco nuboso, aumentando a nuboso con nubes bajas a partir del mediodía y con nubes de evolución en la cordillera con brumas y nieblas al final. No se descartan esta tarde en picos de Europa lluvias débiles y chubascos dispersos. Las precipitaciones serán más probables a partir de mañana continuando el fin de semana. En cuanto a las temperaturas, hoy en el litoral bajan. En el interior bajan ligeramente. Se espera hoy una máxima de 28 grados en Cangas del Narcea, 25 en Mieres, 24 en Langreo, 23 en Oviedo y Llanes, 21 en Gijón, 20 en Avilés y 19 en Navia. El viento hoy, por último, será flojo de dirección variable, con predominio de la componente oeste en el litoral y de la componente norte en el interior durante las horas centrales. Es una información de AEMET.
4: Y también acudimos a la Dirección General de Tráfico para conocer cómo se circula hasta ahora por nuestras carreteras. Elena Lozano, buenos días.
10: Muy buenos días. En estos momentos, especial precaución por la AS2, donde un tramo en obras está complicando la circulación y provocando al menos un kilómetro de tráfico lento en el entorno de Picún, ya en dirección a Oviedo. Al margen de ello, se dificulta la entrada a la capital, a Oviedo, en el entorno de Montecerrao por la O12, por lo que les pedimos mucha precaución si circulan en estos tramos y vías.
4: 7 de la mañana y 49 minutos. El precio de la gasolina y de la luz ha situado la inflación en máximos. El IPC subió en septiembre un 4,5% interanual, 6 décimas más que en agosto.
8: En tasa mensual, el índice de precios de consumo suavizó su subida un 0,2%, mientras que en el acumulado de los 9 primeros meses del año subió un 3,5%. En tasa interanual y por grupos de precios, la mayor subida correspondió al transporte, que incluye los carburantes, con una subida del 10%, seguido de la vivienda, que incluye el precio de la electricidad, con un aumento del 8%.
4: Sengoben plantea un ERTE en la planta de Avilés superior a los 300 días y que afectaría a todo el personal del horno Float. La dirección comenzará a negociar con las secciones sindicales el próximo 22 de noviembre y Comisiones Obreras acusa a la dirección de Arcelor de ofrecer mejores condiciones en otras plantas que en Asturias. Reacciona así a la nueva reunión negociadora del convenio.
8: Iteseca cae ayer un 11% en bolsas al trascender una investigación del Tribunal Comercial de Londres en la planta de ciclo combinado que la compañía desarrolla en Mozambique. El Tribunal londinense ha ordenado al Banco Santander el pago inmediato de los avales depositados por este proyecto, que ascienden a 81 millones de euros. La ingeniería asturiana explica que no forma parte del procedimiento judicial y que no debe atender al pago de los citados avales porque el pleito implica a dos bancos internacionales.
4: El secretario de Estado de Energía trasladaba ayer al consejero de Industria Borja Sánchez, con el que se reunía, que el Gobierno dará preferencia al anillo eléctrico y a la conexión con León en la nueva planificación eléctrica que ha quedado en el aire por la convocatoria electoral.
8: La nueva propuesta del Ministerio plantea una demanda adicional en Asturias de 2,6 gigavatios en la red de transporte, con la construcción de 9 subestaciones y 87 kilómetros de líneas.
4: El Ministerio de Industria, por otra parte, ha aprobado de forma provisional la concesión de ayudas por valor de 600 millones de euros para compensar los costes indirectos de las emisiones de CO2.
8: Están destinados a reforzar la competitividad de las industrias, especialmente expuestos a la competencia internacional y al riesgo de deslocalización. Cataluña, Asturias, País Vasco, Andalucía, Aragón y Comunidad Valenciana concentran más de 3/4 partes de las ayudas.
4: Nos situamos en la Junta General, que aprobaba ayer la ley LGTBI+, con la única oposición de Vox. Busca garantizar y consolidar los derechos de las personas lesbianas, gays, trans, bisexuales e intersexuales para erradicar la discriminación y asegurar que puedan vivir su orientación e identidad sexual sin menoscabo de sus derechos.
8: El Partido Popular votó a favor porque cree que el texto se ha enriquecido con sus aportaciones. Manuel Cifuentes ha resaltado el valor del consenso.
11: Por una vez, no cayeron en esa tentación de utilizar los derechos de un colectivo como arma arrojadiza, electoralista y polarizadora, unos tiempos ahora en que lo estamos viendo prácticamente cada día.
8: Hubo celebración de los colectivos afectados, no así de 6 organizaciones feministas que denuncian que no cumple con los principios y obligaciones de la Ley de Igualdad.
4: La Cámara también dio luz verde a la Ley de Infancia y Adolescencia con el voto en contra de Vox y la abstención del Partido Popular. Reconoce el derecho de los menores a ser escuchados y a participar en las decisiones que les afecten.
8: El PP reconoce que el texto se ha mejorado en el trámite parlamentario, pero sigue careciendo, dicen, de ambición y se apoyará en una consejería, la de Derechos Sociales, con un déficit de gestión. Beatriz Polledo.
12: Una ley no garantiza nada por sí sola si detrás no hay una buena gestión.
8: Para Vox es una ley intervencionista, sectaria y cortoplacista que se aleja del bien común.
4: El Sindicato de Inquilinas y la Asociación de Vecinos de Cima de Villa han denunciado una campaña de coacciones de un fondo de inversión para que abandone las viviendas que habitan en régimen de alquiler en este barrio gijonés.
8: Están al día en el pago de los alquileres y mantienen contratos en vigor firmados con el anterior propietario que vendió esas viviendas al fondo JC Inversiones y Propiedades. Pero les han cortado la energía eléctrica de los espacios comunes y han recibido la visita de miembros de la empresa de desocupación Dio Express. Andrés García, portavoz del Sindicato de Inquilinas.
13: Las prácticas son habituales tanto en este caso como en otros y por eso yo creo que está claro que una empresa ha contratado a una empresa que actúa al margen de la ley para echar a unos vecinos y vamos a luchar contra eso.
4: El Tribunal Superior de Justicia de Asturias ha desestimado la petición de suspensión cautelar del plan de control del lobo que habían presentado la Plataforma para la Defensa de la Cordillera Cantábrica y Ecologistas en Acción. Considera que debe primar el interés general y el de los ganaderos.
8: El auto permite así que el programa de actuaciones de control continúe vigente mientras se resuelve el procedimiento judicial principal. El Gobierno lo celebra y asegura que ya se ha cumplido más del 19% el plan, con 13 ejemplares abatidos. Marcos Darrocha, director de Planificación Agraria.
14: Asturias necesita una gestión del lobo que se traduzca en hechos y que dé respuesta a un problema que sufren cada día nuestros ganaderos. No se puede defender la conservación de una especie ignorando a quienes sufren sus consecuencias ni condenar al medio rural a convivir con los daños sin respuestas eficaces.
4: Prisión provisional comunicada y sin fianza para 3 de los 7 detenidos en Asturias, 2 de ellos policías nacionales, en una operación contra el narcotráfico y el blanqueo de capitales. Los otros 4 han quedado en libertad sin pasaportes y con la obligación de comparecer cada 15 días en el juzgado.
8: Y la Policía Nacional ha detenido en Oviedo a 2 hombres que fueron sorprendidos cuando transportaban 30 kilos de hachís en una furgoneta. Las pesquisas se iniciaron tras recibir información sobre la posible implicación de un hombre residente en Oviedo en la distribución de importantes cantidades de hachís en el Principado y las vigilancias realizadas durante la investigación permitieron detectar movimientos y contactos compatibles con esta actividad.
4: Hallado ayer el cadáver de un hombre en el interior de un vehículo en una nave industrial de Oviedo.
8: El cuerpo, que estaba tapado con una manta, fue localizado por 2 operarios que realizaban trabajos previos a la demolición del inmueble situado en Ciudad Naranco.
4: Les contamos también que la Asociación de Creadores Independientes de Asturias, YUCE, reclama instrumentos de financiación público-privada, líneas de crédito y avales autonómicos y una planificación plurianual para impulsar la industria audiovisual en Asturias.
8: También permitir a las productoras de la región asumir proyectos de mayor dimensión. El año pasado ninguna producción superó el millón de presupuesto. Javier Arruñadas, portavoz de Yuces.
15: En Asturias tenemos talento, profesionales, productoras, historias y localizaciones extraordinarias. Nos falta ganar escala. Lo que anhelamos es que nuestras productoras asturianas puedan elegir un modelo de crecimiento y consolidarse. Esto exige instrumentos de financiación, líneas de crédito y avales autonómicos que permitan a nuestras productoras asumir proyectos de mayor dimensión y con inversores privados para aprovechar los incentivos fiscales ya existentes.
8: Por cierto, que la Cámara de Comercio de Oviedo ha impulsado la creación de un observatorio audiovisual del Arco Atlántico, una iniciativa destinada a conocer en profundidad las capacidades, fortalezas y necesidades de la industria audiovisual.
4: Hoy abre la fábrica de armas de la Vega en Oviedo, el lugar que más actos concentra en la Semana de los Premios Princesa, que arrancaban ayer en Cadavedo con una observación astronómica de la mano de Allan de Star y un concierto bajo las estrellas inspirado en la figura de la astronauta Cristina Koch, Premio Princesa de la Concordia.
8: Por la tarde está previsto un acto dedicado al estudio Ghibli, Premio de Comunicación y Humanidades. Se trata de una experiencia en la frontera de la realidad de la imaginación y que combinará luz y narrativa visual.
4: Y se inaugura esta tarde en el edificio histórico de la Universidad de Oviedo la muestra de velo de la diseñadora gráfica obetense Carmen Santamarina.
8: Son 15 obras que hacen un llamamiento a levantar el velo y descubrir lo que se mantiene oculto. Carmen Santamarina.
16: Es un recorrido que creo refleja muy bien mi propuesta artística, tanto en la forma como en el fondo. A través de los collages digitales intervenidos y en los ensamblajes que como novedad presento en esta exposición, sigo indagando y resignificando los roles tradicionalmente atribuidos a la mujer.
4: Pues vamos ahora con los deportes. No hay nada mejor que ser reconocido y tener el cariño de tu tierra, y eso debió sentir ayer tarde el ciclista Benjamín Noval, que fue homenajeado en su Pola de la Viana natal. El próximo año dará el salto a la categoría absoluta. Tiene firmado contrato con el equipo Netcompany Ineos.
17: Estoy dispuesto a todo, ya me manden trabajar, disputar.

0: preparan ya el partido del sábado ante el Albacete en el Molinón. Hoy la sesión será puerta cerrada. Nacho, Bruno y Juan Otero avanzan en su recuperación y el delantero argentino Alejo Sarco ha restado importancia a que el equipo esté mejor a domicilio.
1: Yo creo algo más casual. Nosotros tratamos de dar lo mejor partido a partido, de tratar de conseguir los tres puntos. A veces se da, a veces no. Pero bueno, somos los primeros que quieren que eso pase. Gracias a Dios nos viene saliendo bien las cosas, más afuera de casa, por ahí, pero creo que es algo más casual.
0: Además, el club ha atado a Alex Diego hasta 2029. El lateral izquierdo, de 18 años, ya debutó con el primer equipo en la Copa.
2: La plantilla del Real Oviedo vuelve al trabajo el domingo. Los azules juegan en el campo de Ceuta.
0: Y ya hay horarios para la 13ª jornada de Liga. El Cádiz-Real Oviedo se jugará el sábado 9 de noviembre a las 4 y cuarto de la tarde y el Sporting Valladolid el domingo 10 a las 8 y media.
2: La Federación Española ha autorizado la disputa en el campo de Orellana de la eliminatoria de la Copa del Rey entre el Ribadesella y el Racing de Santander, que tendrá lugar el próximo día 29.
0: La Consejería de Cultura y Deporte ha concedido dos líneas de ayudas que suman 200.000 euros destinadas a reconocer a los deportistas de élite y respaldar a las entidades que preservan las modalidades deportivas autóctonas de la comunidad. Los bolos en sus distintas modalidades y el remo tradicional protagonizan buena parte de los proyectos seleccionados.

Y nos despedimos escuchando a la banda portuguesa El Saguaro, que ofrece concierto esta noche en los almacenes Cuy de Oviedo. Nosotros, ya saben, volveremos a repasar la actualidad regional a las 9 menos cuarto en Radio 5 de Radio Nacional. Les esperamos. Buenos días.

0: Son las 8, las 7 en Canarias.
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2: Aunque sea una obviedad, es importante reafirmarla. Melilla es España y Melilla es Europa.
0: Muy buenos días. Hoy nos quedamos con esta reafirmación, que es un mensaje de Estado y bien resume la importantísima visita que los reyes han hecho a Ceuta y Melilla. Es un asunto ya pasado, de ayer a mediodía. Más en la radio, donde todo sucede muy rápido y se gasta enseguida. Pero merece un marco singular y que no lo olvidemos. Tal y como están las cosas, que la jefatura de Estado acarice y abrace a Ceuta y Melilla, pues tiene mucho valor. Y hay que ponerlo así. El que al tiempo, más caro el tiempo, cuanto más escaso, han de conceder en la política española los partidos que a la izquierda del PSOE siguen intentando o haciendo como que una unidad tan vital como casi impracticable. Tienen el Frente Amplio y Podemos Esquerra 40 horas, 40 como la devoción cristiana, para ponerse de acuerdo, porque a las 12 de la noche del viernes, o sea, antes de que el reloj nos meta en la madrugada del sábado, acaba el plazo para presentar coaliciones. Y la suya, mire usted, todavía está muy lejos. Más aún, después de que Ada Colau, que por la mañana anunciaba ayer desde el Frente que daba un paso a un lado para conseguir la unidad, por la noche lo que hacía es dar un golpe en la mesa, así, en el intermedio.
3: Bueno, es que el acuerdo entre Esquerra y Podemos ha tenido varios aspectos desconcertantes, ¿no? Uno es que no sirve para construir una candidatura unitaria a la que sumar otras fuerzas, pero la otra, efectivamente, es que habían insistido mucho en Podemos en que la clave de todo pasaba por unas primarias, pero su principal acuerdo y su principal bandera que tienen ahora mismo, ¿no?, para presentarse a las elecciones, no ha pasado por ninguna primarias. Entonces, es evidente que ahí hay alguna contradicción. Sin embargo, insisto, respeto a todos los procesos.
0: Bueno, ¿cómo se toma esto Podemos? Se lo vamos a preguntar en unos minutos a Ione Belarra, que estará en directo en el programa. De momento, parecen encantados con las primarias de única candidata, que sepamos, Irene Montero.
4: Yo haré lo que diga la mayoría y para eso me he presentado a unas primarias y creo de verdad que es la forma más democrática de hacerlo, someterse a lo que decida la mayoría.
0: La primera y la única en las primarias. Bueno, luego lo hablamos con Belarra. La última encuesta del CIS marca claramente, una vez más, con Sumar Frente en poco más de un 6 y Podemos bajando a casi un 3, que la división perjudica a estos partidos. Un CIS, que ya sabe usted que tiene la siembra de duda en su ADN, que otorga en su barómetro de octubre casi 12 puntos más al PSOE que al PP. El PP no se lo cree. Él, desde luego, no se cree los datos del CIS. El PSOE, que ultima las listas o al menos las anuncia, sí, confía en ello, y da una sorpresa con un nombre propio como número 2 en Madrid. Después

0: de Pedro Sánchez. Ella.
1: Que yo le pido a
0: Margarita Robles, que repite como número 2, 10 años después y sin tener carné del partido. Muchos la veían fuera de la lista por sus encontronazos con miembros del Ejecutivo, pero Robles ya ve usted que es un activo muy potente, aún desde el punto de vista electoral. Y ahí está. Y en plena campaña, oiga, las pensiones. El PP pone en duda su futuro.
2: Me comprometo a asegurar las pensiones.
0: Si no gobiernan, claro.
2: Como no puede ser de otra forma. El esfuerzo tiene que merecer la pena. El que cotiza tiene pensión y garantizaremos la actualización de acuerdo con el índice de precios al consumo.
0: Sánchez responde que todo está hecho ya, que no hay problema y que están garantizadas.
3: Bueno, yo ante todo, a los mayores y no tan mayores, a los jóvenes también que nos acompañáis, ante todo, mucha calma y tranquilidad porque el sistema público de pensiones goza de una extraordinaria salud.
0: Ya insistí ayer en ello, aquí en estos micrófonos, el vicepresidente y ministro de Economía, Carlos Cuerpo. No hay problema con las pensiones. Y nota y queja esta mañana de una decepción. La del presidente ucraniano, Volodymyr Zelensky, por la traición de Trump con su acuerdo sobre el diésel con Putin, que rompe el bloqueo internacional a Rusia y debilita a Ucrania.
4: If you're in the middle, you have to stay in the middle. Not on the wrong side.
0: Sí, I think his advice estás en el, mide, en el centro, tienes que estar en el centro, no en el lado equivocado. Culpa right Zelensky side. A los asesores de Trump de aconsejarle right mal y denuncia que el presidente USA se ha colocado en el lado equivocado de la historia. Pero es que hay más, ¿eh? En entrevista al Financial Times, añade Zelensky que lo que ha hecho Estados Unidos retirando el intercambio de inteligencia con ellos y la ralentización de la señal por satélite de Starlink, que es cosa de Elon Musk, es como un verdadero ataque nuclear. Y esto es la obra de alguien de quien vamos a escuchar hablar, y mucho, ¿eh? Se llama Tami Tamako, es sevillana, con ese nombre de origen japonés, claro. Y es una de las participantes en el Benidorm Fest que ayer se presentó en Madrid. 18 artistas en esta nueva edición del certamen que organiza esta casa Radio Televisión Española.
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0: Y hay otras músicas, otros sonidos y otras noticias de este día que vamos a resumir ya con Meritxell Planella y Fernando Bayo.
6: Y lo hacemos con una noticia de última hora porque el diario.es acaba de publicar los audios en los que se escucha a un grupo de militares presumir entre risas de sus palizas a los migrantes.
7: Se trata de un extracto de conversación grabada entre al menos tres militares en servicio en Ceuta, conversación que se produjo en la noche del 21 al 22 de septiembre. Aunque se escucha un poco mal, los militares presumen de sus agresiones a los inmigrantes. Dicen cosas como que les dan sin que se lo esperen o que hacerlo sin guantes mola más.
8: Eso sí, se lava sin que se lo esperen, güey. Lo miraba. O sea que sin guantes mola más, pasa de la...
7: Sin guantes se escucha pam, suena más, dicen entre risas. Amnistía Internacional ha denunciado en varias ocasiones el trato de los militares a los inmigrantes, aunque este domingo la ministra de Defensa hablaba de críticas injustas.
6: Por lo demás, Washington amenaza con sanciones a España.
7: Estados Unidos se plantea imponer una tasa de $200,000, unos 180.000 euros, a los barcos españoles que atraquen en sus puertos. También quiere poner límites a la importación de productos como el aceite de oliva, cosméticos o la cerámica española. Washington acusa a nuestro país de prácticas portuarias restrictivas por haber negado el acceso a los barcos cargados con armas con rumbo a Israel. El proceso no es nuevo, se abrió en 2024 cuando Biden aún era presidente.
6: El Papa pasa su segunda noche en el Gemelli.
7: Esperemos que a lo largo de la mañana los médicos que atienden al pontífice actualicen cómo se encuentran. Sí sabemos que el posoperatorio es el normal en estos casos y que León XIV ha empezado ya con la fisioterapia respiratoria, que seguirá ingresado al menos una semana, y que las audiencias y los actos públicos han quedado cancelados hasta el martes 22 de octubre.
6: Y en este punto nos vamos a Málaga, donde se investiga la muerte de una anciana en una residencia en Vélez, Málaga. Laura García.
9: Sí, la Policía Nacional ya investiga el suceso que ocurrió sobre las 8:30 de la tarde de este miércoles en la residencia para mayores seniors, al desplomarse el elevador del centro por causas no determinadas, que se están analizando junto al personal de la empresa de ascensores y los empleados de mantenimiento. La mujer de 82 años fallecía ya en el Hospital Comarcal de la Sarquía, a donde había sido trasladada, al igual que los otros 5 heridos de edades entre los 68 y 91 años y también residentes en el centro y cuya gravedad no ha trascendido. Se trata de una residencia concertada con la Junta de Andalucía, que dispone de 200 plazas y está dirigida a personas dependientes mayores de 65 años que requieren de atención personalizada.
6: Gracias, Laura. Y Sally Rooney ya no tiene quien le venda.
7: Al menos en el Reino Unido, la escritora irlandesa, famosa por títulos como Gente Normal, va a dejar de vender sus libros allí. Rooney se enfrenta a sanciones por su apoyo a Palestine Action, una organización ilegalizada por Londres que la considera como grupo terrorista desde julio del 2025. La autora ha acordado no distribuir sus libros en el Reino Unido por si la acusan de financiar el terrorismo.
6: Y además, Gonzalo de Acuña, buenos días.
10: ¿Qué tal, Meritxell? Buenos días.
6: Noche de remontadas para completar este pleno español en la segunda jornada de la Champions.
10: Que es histórico. Nunca habían conseguido 5 victorias en una jornada de Champions los equipos españoles. Va a ser complicado repetirlo en lo que queda por delante. Ganó el Madrid en Roma 3-4. Perdía 3-1 el conjunto blanco. Fueron claves Güler, Espi y Endrick en la remontada. Noche para el Madrid marcada, eso sí, por la sanción a Vinicius, que se va a perder 4 partidos en Liga. 2 por tirar del pelo al jugador del Villarreal a Saliba y 2 por protestar al árbitro. Mourinho no estaba contento.
11: ¿Quieres matar un jugador 2 horas antes del partido? Saber que tiene 4 partidos de suspensión no merece comentarios. Los madridistas no son estúpidos y yo haré todo lo posible para abrir los ojos a la gente.
10: Donde sí que hubo felicidad completa fue en Sevilla, con la victoria del Betis 3-2 ante el Porto. Suma ya 6 puntos en la Champions. Arranque soñado para los de Pellegrini en Liga de Campeones.
12: Creo que ha sido una fiesta para todos. El club, hinchada, cuerpo técnico, jugador y directivo, así que me alegro mucho por el club.
10: Hoy que siga la fiesta en la Europa League. A las 7:45, Unión San Gilua, Real Sociedad, y a las 9, Celta Juventus. Los dos buscan la primera victoria. Y en la Conference League, a las 7:45, Universidad Craiova, Getafe. Debuta en Rumanía, 7 años después el Getafe en esta competición. Además, hoy tenemos Euroliga. A las 8:30, Valencia Basket, Maccabi y Real Madrid Asbel. En Baskonia ha sido destituido Paolo Galbiati. Vuelve Perasovic, cuarta aventura ya en el conjunto basconista para el entrenador croata. Y en tenis, en menos de media hora, la cita del día. Davidovich va a buscar las semifinales del Masters 1000 de Shanghái. Va a jugar ante el francés Yea.
0: Gracias, Gonzalo.
10: Hasta ahora.
0: Hasta luego. Vamos con la previsión del tiempo ahora para este jueves 15 de octubre. Llega con sol, cielos despejados en gran parte de España, excepto en el sureste, donde se esperan algunos chubascos y no sé si ya entra ya el otoño, ¿no? Jacob Petrus, buenos días. Cuéntanos.
13: Buenos días. Hay que estar preparados para los cambios a partir de mañana, porque bien, van a bajar mucho las temperaturas y además se acerca otro episodio de lluvias torrenciales persistentes y extensas en todo el arco mediterráneo. Es algo que se irá potenciando durante el fin de semana, sobre todo entre domingo y lunes. Y de hecho, hoy ya empezaremos a notar algunas novedades. La primera es que habrá muchas más nubes en todas las comunidades del Mediterráneo y, como bien decías, con alguna precipitación en general débil, pero localmente fuerte, que podría darse en el sureste peninsular, aunque esas lluvias débiles afectarán a Cataluña, a la Comunidad Valenciana, a la región de Murcia o Andalucía Oriental. A esta hora, con muchas nubes bajas que desde el Mediterráneo se están metiendo hacia el interior, sobre todo la meseta norte, o perdón, la meseta sur o el Valle del Ebro. También destacamos a partir de mediodía las nubes de evolución, con algún chubasco débil en áreas del sistema central, de la Ibérica o de la cordillera Cantábrica. Y por el norte, en Galicia y en el Cantábrico, lo que veremos es cómo las nubes bajas se extienden a lo largo de la jornada por toda la cornisa Cantábrica para alcanzar el País Vasco, por ejemplo, durante la tarde. Todo esto con vientos de levante que continúan soplando con fuerza en el estrecho y en las Islas Canarias, con muchas nubes en el norte, hoy prácticamente sin lluvia y con la vuelta de la calima. Todo esto con temperaturas que bajan por el noroeste peninsular, sobre todo suben en el Cantábrico Oriental, Pirineos y en las Islas Canarias.
0: Gracias, Jacob Petrus. Que tengas buen día.
13: Buen día.
0: A 11 minutos pasan de las 8 a las 7 en Canarias.
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0: Bueno, hay un nombre propio. Hoy va a ser protagonista por varias razones. Una de ellas probablemente no muy confortable para ella, pero vamos por partes. Estamos en pre-campaña electoral, las formaciones ultiman sus candidaturas de cara a los comicios del 29 de noviembre y el PSOE ha despejado ya una de sus incógnitas. ¿Quién será número 2 por Madrid? Leticia Arenas, muy buenos días.
15: ¿Qué tal? Buenos días.
0: Margarita Robles, ministra de Defensa, ocupará esa segunda posición por detrás de Pedro Sánchez, con lo que la figura de la ministra parece reforzada, ¿no?, tras su enfrentamiento público con el titular de Interior, Grande Marlaska, por la crisis de Ceuta. Será el Comité Federal del PSOE el que ratifique pasado mañana, el sábado, la lista electoral en la que hay hasta 11 ministros, Leticia.
15: Y no entran en esas listas los ministros candidatos autonómicos o cuerpo o planas que han renunciado, pero sí estarán, por ejemplo, Milagros Tolón, a pesar de que Page no la quería en las listas de Toledo, Isabel Rodríguez, Óscar Puente, Hereu por Barcelona, y un nombre enfrentado a gran parte del Consejo de Ministros y de cargos socialistas, a la que Sánchez habría llamado incluso pájara en esos mensajes filtrados con Ábalos, un verso suelto, una independiente que sigue sin carné socialista, Margarita Robles.
16: Compartieron y analizaron con las fuerzas de seguridad del Estado y con el personal de la delegación del Gobierno.
15: Robles vuelve a un puesto que ocupó hace 10 años cuando se convirtió en fichaje estrella de Pedro Sánchez desde la judicatura, el de número 2 por Madrid. Ahora ministra de Defensa, uno de los miembros del Gobierno mejor valorados, perfil moderado que gusta a esos votantes de centro del PSOE, porque el presidente quiere dar la batalla por la izquierda con la vivienda o ahora con pensiones, pero sabe que Ceuta aún no está resuelto y Margarita Robles es quizá la ministra mejor vista en esa ciudad autónoma. Se enfrentó a varios ministros, lo escuchábamos, pero especialmente a Grande Marlaska, por esa información que pudo tener el Gobierno previa a la entrada. Ahora ambos compartirán lista por Madrid, también con Félix Bolaños, el escudero político de Pedro Sánchez. Las listas se cierran esta semana para ser ratificadas el sábado en un comité socialista reconvertido en algo así como un mitin de pre-campaña en Fuenlabrada, en Madrid.
0: Gracias, Leticia. Y decía que hay otra razón por la cual Margarita Robles va a ser protagonista hoy, y esta seguramente no, bueno, y seguro no deseada, tiene que ver con la noticia que anticipa hoy el que cuenta el diario.es, que recoge unos audios en los que militares presumen entre risas de sus palizas a migrantes en Ceuta, con afirmaciones que antes hemos escuchado y que escucharemos a lo largo del día de hoy. Sin guantes mola más, no se lo esperan. En las últimas semanas se habían producido denuncias de migrantes de trato vejatorio. Incluso Amnistía Internacional hablaba de torturas por parte de efectivos de las Fuerzas Armadas y fueron enviadas al juzgado. Defensa no lo había reconocido, pero los audios son absolutamente incuestionables. Absolutamente incuestionables. Están grabados entre los días 21 y 22 de septiembre. Y al menos 3 militares en servicio admiten haber participado de manera directa o indirecta en agresiones contra personas migrantes. Bueno, mientras a la izquierda del PSOE sigue el tira y afloja, la candidata del Frente Amplio, Ada Colau, que ayer se mostraba dispuesta a dar un paso a un lado en pos del acuerdo, criticaba anoche la alianza Esquerra Republicana-Podemos. Lo decía así en El Intermedio, en La Sexta.
17: Bueno, es que el acuerdo entre Esquerra y Podemos ha tenido varios aspectos desconcertantes, ¿no? Uno es que no sirve para construir una candidatura unitaria a la que sumar otras fuerzas, pero la otra, efectivamente, es que habían insistido mucho en Podemos en que la clave de todo pasaba por unas primarias, pero su principal acuerdo y su principal bandera que tienen ahora mismo, ¿no?, para presentarse a las elecciones, no ha pasado por ninguna primaria. Entonces, es evidente que ahí hay alguna contradicción.
0: No obstante, Colau decía respetar los procesos y ser optimista. Gemma Cifuentes, buenos días, Gemma.
18: Hola, buenos días.
0: Vale, parece que ni unos ni otros quieren romper la baraja. Desde Podemos dicen que por ellas no va a quedar, pero con estos mimbres me parece complicado alcanzar un acuerdo de aquí a mañana por la noche, cuando expira el plazo para el registro de coaliciones para el 29N.
18: Sí, el margen es mínimo, sin indicios de acercamiento entre las partes y sin que nadie dé por muertas unas negociaciones completamente encalladas. Ante la falta de avances y en un giro de guión, Ada Colau deja claro que la unidad no puede depender de nombres o rostros.
19: Si más adelante se suman más formaciones al Frente Amplio y el consenso de todas esas formaciones es que hay otra persona que genera más consenso que mi candidatura, oiga, adelante, ¿entiende? Yo cedería absolutamente eso, igual que incluso hasta el nombre de la formación.
18: Dispuesta a echarse a un lado, traslada toda la presión a Podemos, pero los morados esquivan el órdago y mantienen el pulso reivindicando su tándem con Rufián.
20: Por nosotras, de verdad, no va a faltar, por nosotras no va a ser. Estamos trabajando intensamente para llegar a acuerdos en todos los territorios. Hemos conseguido uno que era muy improbable, que era hacer ese equipo con Gabriel Rufián.
18: abren la puerta a cerrar acuerdos como el que han sellado en Cataluña con Esquerra y siguen rechazando ser ellos quienes se integren en el Frente Amplio. No es la primera vez que los morados llevan al límite unas negociaciones, ya ha ocurrido en otros procesos similares. Podemos apura los plazos mientras hoy entra en su segundo día de primarias abiertas con Irene Montero como la única candidata. Y en medio de esta encrucijada, el Frente Amplio ha lanzado ya su marca electoral, logo, redes sociales y acto de presentación para este sábado, con la incógnita de si los morados aparecerán en la foto final.
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21: Y en apenas un par de horas se inicia en Bruselas la cumbre europea en la que se debe abordar el próximo presupuesto comunitario, aunque también se hablará del apoyo a Ucrania ante el recrudecimiento de los ataques rusos o las relaciones comerciales con China. Corresponsal David Vidueiro, buenos días, David.
22: Buenos días.
21: Los líderes de los 27 llegan profundamente divididos, me parece, respecto al presupuesto, y hay dudas incluso de que se pueda llegar a un acuerdo antes de finales de año.
22: Sí, cumbre de dos días, mañana con el presidente Zelensky y un debate sobre migración con el foco en el presidente Sánchez. Sin embargo, hoy los líderes se afanarán con la economía y esa gran batalla, como decías, el próximo presupuesto europeo.
23: Si
22: no lo consensuamos este año, sería imposible aplicarlo en 2028, dice el presidente del Consejo Europeo, Antonio Costa, pero muchas capitales ya no asumen este plazo.
24: Debe ser claro que la data no puede diventare più importante del contenuto.
22: La fecha no puede ser más importante que su contenido, dice la primera ministra italiana Meloni. Nadie se ha movido. Alemania, Países Bajos y los nórdicos quieren un presupuesto más pequeño. España, Italia y Polonia buscan blindar la agricultura y los fondos de cohesión con un presupuesto mayor. Esto implica que los gobiernos se rasquen más el bolsillo. Por eso se buscan también otras fuentes de ingresos europeas. Y España y Francia apuntan a las grandes tecnológicas. China también estará en boca de todos. Bruselas ha logrado limitar la entrada de híbridos chinos y España está satisfecha de que dé resultados. Su postura en favor del diálogo con Pekín, pero aquí nadie quiere dejar de afilar las armas comerciales y la cumbre debatirá hoy sobre energía. Los líderes pedirán nuevas medidas a corto plazo para contener los precios. Bruselas ya ha retrasado la ley para reducir las emisiones de metano y así no meter más presión en la factura.
21: Gracias, David. Pues Pedro Sánchez llega a esta cumbre europea sabiendo que puede ser de las últimas a la que asista como presidente del gobierno. Hay otra en diciembre, pero ya estaría en funciones tras las elecciones y con la intención de lograr un presupuesto más ambicioso, además de seguir marcando agenda en otros temas. Vamos a irnos a Bruselas a ver esto también. Sandra Gallardo, buenos días, Sandra.
25: Hola, muy buenos días.
21: A ver, Sánchez quiere buscar la solidaridad de los 27 tras la crisis de Ceuta, a pesar de los enfrentamientos con la primera ministra italiana, Giorgia Meloni, por el tema migratorio. Está en eso, vamos.
25: Sí. Sí, ese va a ser uno de los debates aquí en Bruselas, el tema migratorio. Con las elecciones convocadas, Pedro Sánchez no altera su agenda europea. De hecho, esa negociación presupuestaria de la que hablaba nuestro compañero David Vidueiro va a ir en paralelo prácticamente a la campaña electoral. Pero dicen en el equipo del presidente que esta es una negociación de país y que van a pelearlo hasta el final. En Moncloa están viendo cómo encajar entre mitin y mitin el Consejo Informal en Dublín de noviembre y otro extraordinario que se baraja para finales de noviembre, que coincidiría de lleno con el cierre de campaña. Habría otro, como decías, en diciembre, pero eso ya es harina de otro costal porque ya estaría en funciones y pasadas las elecciones asumen en el equipo de Sánchez que van a tener que tener presentes los resultados que arrojen las urnas. Partido a partido nos dicen hoy lo que van a criticar son precisamente los recortes que se están proponiendo para esos presupuestos comunitarios en un Consejo Europeo en el que Pedro Sánchez se verá, como decías, cara a cara con Giorgia Meloni, que fue quien lideró junto a la primera ministra danesa las críticas por la entrada masiva en Ceuta de finales de julio. 22 líderes europeos firmaron una carta contra la política migratoria española, pero de esta cumbre saldrá un mensaje distinto, peleado y celebrado por Moncloa, mensaje a Marruecos en las conclusiones finales. Según los borradores que están circulando, se reconocerá Ceuta y Melilla como territorio comunitario, la única frontera terrestre de la Unión Europea en África, y mostrarán solidaridad con España tras esta entrada masiva, una solidaridad que Sánchez echó en falta en ese día en muchas capitales europeas.
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21: Los reyes concluyen anoche su visita a Melilla, donde Felipe VI volvía a apelar, como escuchábamos a las 8, a la necesidad de mantener una relación, la firmeza y el afecto sobre la,
26: sobre la españolidad de
21: Melilla y una relación de buena vecindad con Marruecos basada en la buena fe, decía.
26: España y Marruecos debemos velar siempre por construir y preservar una relación de buena vecindad. que mire por un futuro de provecho mutuo a través de la paz, la seguridad, la estabilidad y la cooperación. Eso exige confianza y responsabilidad basadas en la buena fe. Lo creo posible y deseable. Merece la pena trabajar y abogar por ello, y a ello nos debemos comprometer todos.
21: Bueno, pues en Marruecos sigue guardando silencio ante el viaje de los reyes a Ceuta y Melilla y esas apelaciones a la buena vecindad. Vamos a ver, corresponsal Arancha Marculeta, buenos días.
2: Buenos días.
21: Llama la atención este silencio de Marruecos, más aún teniendo en cuenta que la última visita a las ciudades autónomas de los reyes Juan Carlos y Sofía en el 2007 provocó que Rabat llamara a consulta a su embajador 2 días antes del inicio de este viaje.
2: Parece claro que Marruecos ha querido dar bajo perfil a la visita de los reyes de España a las ciudades autónomas de Ceuta y Melilla. No ha habido reacciones oficiales del Palacio Real, tampoco de los círculos cercanos a la monarquía ni del nuevo gobierno, tampoco protestas en Castillejos, en la frontera con Ceuta, o en Nador, cerca de la frontera con Melilla, a pesar de que había algunas convocatorias. Y ha habido también escaso seguimiento por parte de los medios marroquíes, especialmente de los más oficialistas. Así que silencio oficial antes y durante el viaje. Veremos qué pasa después, si hay respuesta de Marruecos, y si la hay, cómo responde.
21: Los rebeldes hutíes de Yemen no cesan su ofensiva contra posiciones saudíes. En las últimas horas aseguraban haber atacado de nuevo el aeropuerto internacional de Riad con un misil balístico, y también se han atribuido ataques contra una instalación del gigante petrolero Aramco en Dhahran, al oeste de Arabia Saudí. Laura Alonso, buenos días, Laura.
3: ¿Qué tal? Buenos días.
21: En las últimas semanas los hutíes han intensificado sus ataques contra el aeropuerto e instalaciones energéticas de Arabia Saudí, que lidera una coalición internacional contra este grupo insurgente yemení que apoya a Irán. Una escalada en la tensión en el Golfo que influye directamente en el precio del petróleo, esto también.
3: Sí, que los de ayer no habían sido ni mucho menos los últimos ataques sobre infraestructura civil, y este es el matiz saudí, ya lo había advertido el portavoz militar de los hutíes. Habrá más, decía Yahya Sharia, y las consecuencias serán mucho más graves. Y advertía además a las empresas internacionales y a los trabajadores de aeropuertos o instalaciones petroleras que se fueran, porque se han convertido en objetivo legítimo. Después llegaba esa confirmación de un nuevo impacto sobre el aeropuerto de Riad, el quinto en las últimas fechas. Ataques sistemáticos que están trastocando enormemente el tráfico aéreo en la zona, sin mencionar el incremento de costes y la pérdida de confianza de los usuarios. Y que obligan además a las defensas saudíes a emplearse a fondo para proteger instalaciones civiles como las de la sede de la mayor petrolera estatal, desde donde, recordemos, los saudíes gestionan oleoductos, plataformas y refinerías. Si a eso añadimos los ataques a buques fondeados, y ya no solo a los que transitan por el estrecho, pues nos encontramos el petróleo subiendo, como decías, otro 1%, por mucho que Trump haya dicho de nuevo eso de que acaba la guerra cuando él quiera.
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21: UNICEF. Ojo a esto, UNICEF presenta esta mañana el barómetro de opinión de la infancia y la adolescencia 2024-2026. Un exhaustivo estudio que revela un incremento, me parece que alarmante, de las sensaciones de tristeza y soledad entre los más jóvenes. Silvia Casanova, responsable de participación infantil de UNICEF España. Buenos días.
4: Buenos días.
21: Bueno, ¿de qué edad estamos hablando, Silvia?
4: Estamos hablando de una situación donde los niveles de bienestar han permanecido relativamente estables entre 2006 y 2018, pero entre 2018 y 2022 se observa una caída sin precedentes. Lo importante de este tipo de estudios es que se trata que son los propios chicos y chicas, en este caso de 12 a 16 años, que reportan sus propios niveles de bienestar. Sí. ¿Qué tipo de indicadores estamos midiendo? Pues temas como cómo se sienten, ¿no? Si se sienten bien en forma, si se sienten tristes, si se sienten solos. Y en todos los 10 indicadores que estamos midiendo, pues hay un empeoramiento considerable.
21: Estamos hablando de esos indicadores que nos apunta. Hablamos de chicos, chicas 12, 16 años. ¿A qué atribuyen esa sensación de soledad, de tristeza, esa desazón?
4: Pues es importante tener en cuenta, ¿no?, su propia percepción, y es curioso porque desde el 2006 hasta el 2018, ¿no?, estos niveles no tienen tanta desazón, por decirlo así, pero a partir de la pandemia COVID, ¿no?, entendemos que esto afecta muchísimo. Y además también es importante poner sobre la mesa que las chicas presentan peor bienestar que los chicos, y también el nivel de socioeconómico de las familias se relaciona claramente con el nivel de bienestar.
21: O sea, las chicas se encuentran peor, y la gente con menos capacidad económica también se encuentra peor.
4: Exactamente. Por ejemplo, el alumnado de familias con menos recursos declara un bienestar más bajo en relación a los hogares de nivel medio o alto. Y el nivel de bienestar de las chicas generalmente suele ser peor que el de los chicos, ¿no? Y eso también llama mucho la atención.
21: Y claro, yo me pregunto, y le pregunto a usted, señora Casanovas, ¿tiene esto que ver con el uso de redes sociales, con la dependencia, con la presencia constante de las redes sociales?
4: Pues cuando hacemos también, porque este informe, lo interesante también es que hemos hecho grupos de reuniones, ¿no?, con chicos y chicas, y realmente la cuestión vinculada con la presión en la que ellos pueden sentirse, ¿no?, sujetos de tener un físico perfecto, ¿no?, muchas informaciones que ellos reciben de las redes sociales, cuando les hablamos de una manera más cualitativa, que nos den su opinión en ese sentido, sí notan esta presión más fuerte, ¿no?, y consideran que tal vez las chicas sí que lo notan más.
21: O sea, que las redes sociales influyen decisivamente en esa frustración, y sobre todo en las chicas.
4: Ahí sí, pueden haber también otro tipo de indicadores, ¿eh? También realmente cómo las chicas pueden tener mayor o menor capacidad de demostrar, ¿no?, cómo se pueden sentir, pero es verdad que de todas las ediciones del barómetro de opinión de infancia estamos identificando, ¿eh?, que las chicas sí sienten esta situación como peor en comparación con los chicos.
21: ¿Sigue siendo un tabú entre ellos hablar de salud mental y pedir ayuda?
4: Pues ellos lo que comentan, y me parece súper interesante, es que a pesar de las dificultades que se encuentran, no consideran que en sus edades el tabú sea tan fuerte como en otras generaciones, ¿no? Además, en el informe hay esta percepción de cuando hablamos de la generación de cristal, ellos comentan que tal vez son generación de cristal, pero porque también son más transparentes, ¿no?, y tal vez no tienen tanta dificultad en comentar lo que les pasa.
21: Y Silvia, ¿podemos hacer algo los padres, los educadores, los que tenemos responsabilidad en los medios de comunicación?
4: Pues por supuesto, la verdad es que también desde UNICEF España hacemos una serie de recomendaciones, y entendemos que es poner realmente en el centro a los chicos y a las chicas, ¿no? Cuando realmente los chicos y chicas se sienten más escuchados, pueden tener mayor capacidad de expresar lo que les pasa. Entonces, desde el sistema educativo, de hacer el centro educativo un lugar donde sea fácil pedir ayuda, el sistema sanitario también, de reforzar todo el tema preventivo, y como comentaba, ¿no?, las familias y la comunidad, es fundamental escuchar, acompañar y dar espacio para que puedan desarrollarse de una manera adecuada.
21: Silvia Casanova, responsable de participación infantil de UNICEF España, muchísimas gracias y muy buen día.
4: Muchas gracias, buen día.

0: Son las 8:30, las 7:30 en Canarias. A partir de ese momento sigue la programación habitual en Radio 5 y en las mañanas empezamos la tertulia.
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0: Tertulia esta mañana con Cristina Monge. Muy buenos días, Cristina.
2: ¿Qué tal, Juanra? Muy buenos días.
0: Maite Alcaraz, ¿qué tal? Muy buenos días.
3: Muy buenos días.
0: Y Jorge García Castaño. Jorge, ¿qué tal? Buenos días.
4: Muy buenos días.
0: Bienvenidas, bienvenido a esta jornada, a este día en el que tenemos, bueno, pues, pero bastante plancha, muchas cosas por delante. Por empezar, la izquierda. Dentro de muy poquito vamos a conversar con Jone Belarra y vamos a recordar cuál es la situación y recoger una primera impresión vuestra. El 29 de noviembre, Frente Amplio, Podemos, Esquerra, Meritxell Planella.
2: Sí, pues estamos como en las películas de acción, ¿no? En las que ves como al protagonista le va subiendo el agua hasta el cuello. Bueno, pues algo así ocurre con el espacio a la izquierda del PSOE. Quedan menos de 48 horas, día y medio, para que termine el plazo legal para presentar coaliciones y el espacio está patas arriba. Candidatos sin confirmar, un puzzle de alianzas, diferentes marcas y el peligro cada vez más real que haya dos listas.
5: Si más adelante se suman más formaciones al Frente Amplio y el consenso de todas esas formaciones es que hay otra persona que genera más consenso que mi candidatura, oiga, adelante, ¿entiende? Yo cedería absolutamente eso. Igual que incluso hasta el nombre de la formación. Si el problema fuera el nombre de la formación, pues se le cambia el nombre a la formación.
2: Ada Colau se ha ofrecido a ceder ese papel a la figura que genere más consenso entre todos los partidos de la coalición. Podemos se niega a renunciar al liderazgo en favor de otra persona y se atrinchera en que Irene Montero es la referente de la lista. Justifica que han organizado unas primarias abiertas para elegir al candidato de unidad y, sin embargo, solo se ha presentado ella y no participa en ningún otro partido.
6: Yo haré lo que diga la mayoría y para eso me he presentado a unas primarias y creo de verdad que es la forma más democrática de hacerlo, someterse a lo que decida la mayoría.
2: Esa batalla impide que a día de hoy exista una candidata de unidad. Si llegara el caso extremo de no haber acuerdo, Podemos tiene claro que se presenta en solitario con Irene Montero. En cambio, Ada Colau siempre ha vinculado su liderazgo que hubiera un pacto con los morados. Esto deja en el aire la pregunta de qué haría la exalcaldesa si hubiera un enfrentamiento, si se mantendría o daría un paso al lado. Quedan, como les digo, 48 horas y estamos con el agua al cuello.
0: Bueno, ¿cómo lo veis, Cristina Monge? Empiezo por ti.
7: Bueno, pues yo veo varias cosas. Veo primero que 48 horas es una eternidad, ¿vale? Por lo tanto pueden pasar, puede haber 5 giros de guión, por lo menos. Todos sabemos que las negociaciones siempre se exprimen hasta el último segundo. Estos días se está recordando mucho aquellas famosas candidaturas en Andalucía en la que la izquierda de la izquierda de la izquierda llegó a un acuerdo tan in extremis que uno de los partidos llegó tarde a la hora de inscribir el acuerdo en el registro y no pudo estar en las papeletas. Por lo tanto, bueno, pues sabemos que gustan apurar los tiempos, primera cuestión. Segunda cuestión, también sabemos que su electorado les está pidiendo a gritos un acuerdo que ayude a maximizar la conversión de votos en escaños. Porque el problema ya no es tanto tener más o menos votos, que también, sino cómo luego después esos votos se transforman en escaños o se quedan allí en la papelera de los votos no natos, por decirlo de alguna forma, ¿no? Y yo creo que eso es un clamor en buena parte de su electorado. Quien aparezca, si es que es así finalmente, el que aparezca como el que ha dificultado el acuerdo, me atrevo a decir que va a ser penalizado por su electorado. Y en tercer lugar, ojo con jugar a geometrías variables y acuerdos muy complejos. Porque a lo mejor desde el punto de vista formal tienen todo el sentido y son perfectamente legales y por supuesto legítimos, pero luego hay que explicárselos al electorado. Y no será la primera vez que esa parte del electorado ha necesitado un mapa para votar. Si voto en no sé qué provincia se me presentan tres, si voto en no sé qué otra es una que son todos, en la otra son todos pero falta uno. En fin, ojo, porque por mucho que sea legítimo, posible, legal, faltaría más, luego hay que explicarlo, y no siempre es fácil.
0: Bueno, Maite.
8: A ver, yo creo que asistimos al enésimo episodio del Juego de Tronos, de la izquierda a la izquierda del Partido Socialista. Claro, cuando creíamos que Ada Colau era la persona que canalizaba todas las voluntades, la unión de esa izquierda, que incluso abrió las puertas a que o incluso llegó a decir que era necesario que Podemos se incluyera en ese frente amplio, pues resulta que ahora la exalcaldesa de Barcelona dice que puede ya no estar, que eso también lo somete a la voluntad de todos, que incluso el nombre ya tampoco Frente Amplio podría valer, porque no es amplio, es frente, pero es casi mini frente, ¿no? Porque hay otro frente que también se dice amplio, que es el que conforma a Podemos en esta extraña alianza estratégica con Esquerra Republicana. Claro, escuchar a Irene Montero defender esa alianza, ese acuerdo con Rufián, con Gabriel Rufián, cuando ni ha pasado por primarias ni ha sido sometido a la voluntad de sus bases. Ahora se abre un periodo de primarias dentro de la formación, cuando ya ha dado un paso estratégico que consiste en ir de la mano de la formación catalana. Bueno, pues con todo este batiburrillo, yo creo que, como bien decía Cristina, hay un elector a la izquierda del Partido Socialista que quiere tener una formación a la que mirar, que le refresque todo aquello que se dijo cuando pasamos la travesía de la crisis económica de 2008, ¿no? Que iban a arreglar, iban a regenerar, iban a poner a la gente por delante de la política, que iban a acabar con las castas, y resulta que lo que tenemos aquí, insisto, es un juego de tronos, un juego de sillas, donde parece que todos dicen que los nombres no son importantes, pero que son los nombres los que han evitado que haya un acuerdo y han torpedeado lo poco que se había avanzado, ¿no? Desde la marcha de Yolanda Díaz al frente de ese Frente Amplio que yo creo que, como decía, es Barth, el líder del Partido Liberal en España, caben en un taxi.
0: Jorge García Castaño.
3: Una primera reflexión.
4: Yo creo que dos frentes amplios no hay. Lo que hay es un frente amplio y con muchas organizaciones, que ahora podemos decir algunas. Y luego hay que Podemos ha retirado su candidatura en Cataluña para apoyar la Esquerra. Eso es lo que hay a día de hoy encima de la mesa.
8: Bueno, y que Ada Colau dice que puede ya bueno, no ser la lideresa,
4: que Frente Amplio se puede llamar de otra manera. Si estuvisteis escuchando a Ada Colau ayer, yo creo que claramente lo que estaba haciendo era enfatizar la voluntad de acuerdo de Frente Amplio, ¿no? Porque yo creo que aquí, claro, hay dos posiciones. Una que es más complicada y yo creo que más desagradable, que es la de Frente Amplio, que intenta llegar a un acuerdo porque... Hoy había un artículo muy interesante de Alberto Garzón en el diario hablando de esto, ¿no? Porque intenta mantener el gobierno, por un lado, ¿no? Tiene dos objetivos, mantener el gobierno y, por otro lado, que en caso de no mantenerlo, que siga habiendo una izquierda en el Parlamento, ¿no? Cosas que te atan un poco, ¿no? En tus posibilidades tácticas. Claro, eso no le ata a Podemos, que no quiere ni que haya gobierno ni parece que tenga ningún interés de que quede ninguna izquierda en el próximo Parlamento, ¿no? Entonces yo creo que hay ahí dos posiciones y yo creo que Ada Colau lo que hacía ayer era enfatizar, ¿no? Eso, por un lado. Por otro lado, lo que está llegando de los territorios es bastante positivo en general, ¿no? Es decir, incluso que en algunos sitios se llega más allá de lo que se llegó en la candidatura de 2023, ¿no? Por ejemplo, en Canarias, Nueva Canarias, se suma a las candidaturas unitarias de la izquierda en Canarias, ¿no? Y eso garantizará escaño en Gran Canarias. En Aragón las noticias son positivas, en Baleares, en Asturias, Somos Asturias, también se incorpora en Navarra, que Geroa Bai se ha incorporado también a la candidatura progresista, ¿no? Bueno, esos son avances que se tienen que ir cerrando estos días, ¿no? Y que, claro, cuando hay unas elecciones anticipadas, este tramo temporal que hay hasta el cierre de las coaliciones, pues suele ser así. Fue así en 2023, si recordáis, que el acuerdo se cerró in extremis. Y yo, en este caso, no soy tan optimista. Yo creo que Podemos no quiere acuerdo y no habrá acuerdo. Pero bueno, yo entiendo lo que está haciendo los partidos del Frente Amplio, que es intentar llegar hasta el final, hasta donde se pueda, ¿no? Por un lado, para cerrar los acuerdos territoriales, y por otro lado, pues si cabe la posibilidad de que Podemos se sume in extremis.
0: Vamos a saludar a Ione Belarra, secretaria general de Podemos. Muy buenos días, señora Belarra.
9: Muy buenos días, ¿cómo estáis?
0: ¿Están negociando? Quedan pues poco menos de 40 horas para que termine el plazo para registrar coaliciones. ¿Está negociando con el Frente Amplio?
9: Bueno, yo creo que es muy importante dejar claro que lo que hemos visto en estos días está muy lejos de parecerse a lo que fue Unidas Podemos en su momento, ¿no? Yo creo que es importante recordar, para no tergiversar la historia y no tergiversar lo que ha pasado en este país en los últimos años, que quien presentó la candidatura más amplia que ha concurrido a las elecciones generales desde la recuperación de la democracia fue Pablo Iglesias con Unidas Podemos, en esa candidatura fueron desde el Partido Comunista a Alianza Verde y las organizaciones que representan, digamos, a los verdes a nivel europeo. Y esa es la candidatura más fuerte que se ha presentado nunca a las elecciones generales. Lo digo también porque creo que está en el histórico de Podemos el haber impulsado las candidaturas más fuertes, más amplias y que han conseguido garantizar derechos en este país a lo largo de los últimos años. Nosotras ahora mismo yo creo que hemos hecho lo que la gente nos llevaba pidiendo desde hace muchísimo tiempo. Yo creo que mucha gente de izquierdas a lo largo de estos últimos meses, incluida organizaciones que forman parte ahora de ese Frente Amplio, que es el nuevo nombre que le han puesto a Sumar, han pedido que Gabriel Rufián pudiera jugar un rol a nivel estatal. Yo creo que todo el mundo entiende que Gabriel Rufián es una figura clave de la izquierda en este momento, que es una de las personas que puede realmente hacer algo diferente, hacer las cosas de manera diferente para frenar a las derechas, y yo creo que Podemos ha conseguido algo que no ha conseguido ninguna otra fuerza de la izquierda, que es que Gabriel pueda jugar ese rol respetando a la que es su organización de partida, porque yo creo que no está bien pedirle a una persona que abandone la organización que ha hecho posible que tenga un cargo de representación. Sería el equivalente a pedirle a alguien que fuera un tránsfuga, ¿no? Yo creo que Podemos ha conseguido algo muy difícil, que es cerrar un acuerdo con Esquerra Republicana de Cataluña para apoyar esa candidatura, que yo creo que es la que mejor resultado puede obtener la izquierda en Cataluña, y que Gabriel pueda jugar un rol en estas elecciones generales para hacer lo que hay que hacer, que yo creo que es lo que no hay que perder de vista en ningún momento. Bien. Que hay que intentar frenar a las derechas el próximo 29 de noviembre.
0: Me está definiendo usted la posición de Podemos, pero no me ha respondido a la pregunta de si están dialogando o negociando con Frente Amplio.
9: Bueno, nosotras estamos hablando con todo el mundo, lo decía ayer también en Televisión Española. Yo creo que los medios y los partidos pecamos de un madrileño centrismo excesivo. Lo estaba escuchando ahora también en la tertulia. Y yo creo que hay que saber que fuera de Madrid y fuera de Barcelona hay muchísima España, hay muchísimo Estado español, y ahí Podemos ha estado trabajando desde hace muchísimo tiempo en acuerdos de unidad para que no se pierda ni un solo voto de izquierdas, que yo creo que es lo que nos está pidiendo la gente. En Canarias, en el País Valencià, en Les Illes Balears, ahí llevamos muchísimo tiempo recorriendo un camino para poder tejer una candidatura de unidad. Nosotras estamos ahí y ahora estamos también tratando de que eso pase, ¿no?, en el resto de territorios donde solo existen Izquierda Unida y Podemos. Varios de nuestros líderes territoriales han lanzado ese guante, esa mano a Izquierda Unida a nivel territorial, y yo confío que a lo largo de hoy pues podamos tener buenas noticias.
0: Tengo que leer entre líneas porque no me está respondiendo. Entiendo que ustedes están
9: esperando... No, yo creo que no te estoy respondiendo lo que tú quieres que te responda.
0: No.
9: Te estoy respondiendo totalmente.
0: Pero ¿Hay o no diálogo con Frente Amplio? Porque yo lo que iba a decir es que tengo la impresión de que ustedes están esperando que sea Frente Amplio quien dé el paso y tienda la mano.
9: No, en absoluto. Si nosotras estamos hablando con las organizaciones del Frente Amplio y con muchas otras organizaciones, insisto, a Izquierda Unida le hemos tendido la mano en muchísimos territorios. Ayer mismo nuestros líderes territoriales de Andalucía, de la región de Murcia, me consta también en Cantabria y en Asturias, han tendido la mano para que no se pierda ni un solo voto de izquierdas. Yo creo que eso está en la mano de Izquierda Unida. Y nosotras, desde luego, estamos trabajando en continuar con ese acuerdo para que Irene Montero y Gabriel Rufián puedan hacer equipo en estas elecciones generales, que yo creo que son las dos personas que realmente le pueden devolver la esperanza a la izquierda, que después de esta experiencia de esta legislatura, pues la gente está muy desanimada, como es normal. Hemos vivido una legislatura en la que solo manda el Partido Socialista, en la que hemos visto el mayor rearme de la historia de este país, corrupción, no hacer nada con la especulación con la vivienda, y la gente se da cuenta que con lo que hay ahora, pues no es suficiente. Necesitamos una izquierda que realmente sea autónoma del Partido Socialista, y eso lamentablemente en esta legislatura no se ha visto.
0: Bueno, Claudia, es un tema que hemos hablado en otras ocasiones y no es el que nos ocupa ahora, pero ustedes han estado en el gobierno con el Partido Socialista también, ¿eh?
9: En la primera legislatura, cuando se hicieron todas las medidas, no, es que no es lo mismo. Porque en esa legislatura, yo llevo todo en la legislatura preguntándole a Pedro Sánchez y él me responde con medidas que nosotras le arrancamos al Partido Socialista. Entonces, no es lo mismo. La primera legislatura fue la legislatura de la gestión de la crisis económica de la pandemia protegiendo a la gente. todas esas medidas de las que hoy saca pecho el Partido Socialista, la protección contra los desahucios, la congelación de los alquileres, eso lo escribió el equipo de Podemos en el gobierno y fue a costa del Partido Socialista, después de mucho pelear y cuando nos decían que hacíamos ruido. Eso era lo que nos decían, que hacíamos ruido. Y en esta legislatura, el único avance, y puede preguntar en la tertulia, el único avance reseñable que se puede destacar de esta legislatura en clave progresista es la regularización. Algo que le arrancó Podemos al Partido Socialista a cambio de negociar la delegación de competencias migratorias a Cataluña. Y todo lo demás ha sido no hacer nada con la crisis de la vivienda, no hacer absolutamente nada, y por eso tenemos acampadas en la calle y tenemos una huelga general el próximo 11 de noviembre y casos de corrupción gravísimos en el seno del PSOE y el mayor rearme de la historia de este país. Ayer mismo se volvían a publicar los datos. Estamos en máximos históricos, se ha subido un 122% el gasto militar y eso es dinero que no ha ido a nuestros servicios públicos. Claro que hay una diferencia entre la primera legislatura y esta, y eso tiene que ver fundamentalmente con que se sustituyó a Podemos por una fuerza que hace lo que dice el Partido Socialista.
0: Tengo delante, usted los conoce perfectamente, los datos del CIS. Sumarse con la querida como cuarta fuerza después de Vox, con un 6,1%, y ustedes tendrían un 3,1% de los votos, 6 décimas menos que en el barómetro publicado en septiembre. ¿No temen que este debate abierto entre la izquierda, esta incapacidad para ponerse de acuerdo, les reste votos por ese lado y vayan la izquierda al voto útil del Partido Socialista, hacia el Partido Socialista?
9: Bueno, hasta donde yo sé, Sumar no se presenta a estas elecciones. Todo el rato me llevas hablando de Frente Amplio. Yo creo
0: Sumar
9: que este
0: Amplio.
9: Cambio de... Bueno, yo creo que este cambio de nombres, la gente es consciente de que es un juego de trileros, para no hablar de lo que hay que hablar, que es que esta legislatura ha sido un desastre en términos de avances progresistas. No se puede decir un solo avance que haya hecho este gobierno, y este gobierno estaba compuesto por el PSOE y por Sumar. Y yo creo que hay una diferencia entre el trabajo que se hizo desde Podemos en el gobierno y lo que hemos visto en esta legislatura. Más allá de eso, nosotras somos muy conscientes de que hay muchísima gente progresista que está muy preocupada. Y nosotras estamos escuchando atentamente esa preocupación y estamos trabajando, pero con todas nuestras fuerzas, con toda nuestra dedicación, para que en estas elecciones generales no se pierda ni un solo voto progresista, ni un solo voto de izquierdas. Eso pasa necesariamente, y creo que podemos repasar todo el mapa del Estado español si hace falta, por candidaturas de unidad en el País Valencià, en Les Illes Balears, en Canarias, y yo creo que si no hay acuerdo en Madrid y Barcelona, porque es un sitio en el que ha sido muy difícil alcanzar un acuerdo, yo creo que Izquierda Unida tiene una responsabilidad de cerrar acuerdos con Podemos, como les hemos propuesto, para que no se pierda un solo voto de izquierdas. Cerremos acuerdos en Murcia, en Asturias, por supuestísimo, en Andalucía, y pongámonos a trabajar como nos está pidiendo la gente, para que no se pierda ni un solo voto de izquierdas, la gente pueda votar izquierda y nos pongamos en un proyecto que realmente sirva para bajar los precios de los alquileres, como está demandando la gente en las acampadas.
0: Y claro, en el País Vasco y Galicia, por un acuerdo entre Esquerra y las formaciones nacionalistas de esas comunidades, de esos territorios, el señor Rufián va a hacer campaña por Bildu y por el BNG.
9: Por supuesto, Irene Montero por Podemos. Porque esto es un acuerdo de colaboración.
0: ¿Pero no chirriará eso un poco?
9: Yo es que creo que un acuerdo de cooperación implica necesariamente reconocer nuestras diferencias. Nosotras no estamos diciendo que somos lo mismo. Yo creo que la altura de miras de Esquerra y de Podemos en este caso tiene que ver con haber sido capaces de apartar nuestras diferencias y poner en común lo que nos une. Y en este momento lo que nos une y lo que nos llevaba pidiendo la gente durante meses, en todas las encuestas que han salido en las redes sociales, que todo el mundo ha visto, es que Irene Montero y Gabriel Rufián hicieran equipo para estas elecciones generales, porque es la gente, son las personas en las que la gente confía. Y eso es lo que estamos ofreciendo, yo creo, a la ciudadanía en estas elecciones. Vamos a trabajar para eso y vamos a trabajar para que esa candidatura sea lo más amplia y lo más fuerte posible. Es que yo creo que está claro.
0: La señora Ada Colau decía ayer por la mañana que estaba dispuesta a dar un paso al lado si con ello se podía alcanzar un acuerdo. Luego por la noche iba al intermedio y daba un puñetazo en la mesa, me dio la sensación. ¿Le parece que escuchemos sus palabras y las comentamos?
9: Perfecto.
0: Vamos a ver.
3: Bueno, es que el acuerdo entre Esquerra y Podemos ha tenido varios aspectos desconcertantes, ¿no? Uno es que no sirve para construir una candidatura unitaria a la que sumar otras fuerzas. Pero la otra, efectivamente, es que habían insistido mucho en Podemos en que la clave de todo pasaba por unas primarias, pero su principal acuerdo y su principal bandera que tienen ahora mismo, ¿no?, para presentarse a las elecciones, no ha pasado por ningunas primarias. Entonces, es evidente que ahí hay alguna contradicción. Sin embargo, insisto, respeto a todos los procesos.
0: ¿Hay contradicción, señora Belarra?
9: Yo creo que donde hay contradicciones en fuerzas políticas que se dicen de izquierdas y no están dispuestas a hacer primarias. Con Esquerra Republicana hemos llegado a un acuerdo como los que hemos llegado con Izquierda Unida a lo largo de nuestra historia en centenares, decenas de ocasiones, que es básicamente que cada organización hace sus primarias y después las organizaciones cierran, o antes, las organizaciones cierran un acuerdo. Eso ha sido posible con Izquierda Unida en decenas de ocasiones. No ha sido posible ahora porque es evidente que aquí hay otro objetivo, que es que Podemos no tenga el peso que le corresponde y que no se cierren acuerdos justos. Nosotras, para resolver esa cuestión, yo creo que es la vía más adecuada. Lo que hemos planteado en muchísimas ocasiones es que si no hay acuerdos justos, si no hay acuerdos en los que todas las organizaciones se sientan cómodas, la única vía posible de solución de esas diferencias son las primarias. Y yo lo que no puedo entender es por qué una organización, una persona que yo creo que tiene compromiso democrático como es Ada Colau, no ha aceptado presentarse unas primarias en las que podamos decidir cuál es el mejor cabeza de lista, cuáles son las mejores personas para representarnos en esas elecciones generales. Nosotras hemos estado dispuestas a todo. Hemos hecho unas primarias abiertas que no son solo de Podemos. Por cierto, se está votando en este momento para cualquiera que quiera participar hasta el final del día de hoy. Nosotras hemos estado dispuestas a que sea la gente, que yo creo que ahí es cuando la izquierda siempre acierta, a que sea la gente quien decida cuál es la mejor candidatura. Yo creo que las opciones están claras, o acuerdos justos o primarias para que sea la gente quien decida quiénes son los mejores equipos. Quien tiene, yo creo, una contradicción es quien no puede explicar por qué no acepta unas primarias.
0: Pero primarias en las que solo hay una candidata.
9: No, pero estas primarias abiertas se podía presentar todo el mundo.
0: Pero solo hay una, al final, se está votando una.
9: Claro, pero porque lo que me pregunto y sigo, o sea, entiendo cómo funcionan los medios, entiendo lo que...
0: No, me parece una pregunta lógica, perdóneme.
9: ¿Quién manda en este país?
0: No.
9: Sí.
0: Esa nadie me dice lo que le tengo que preguntar a usted. Yo simplemente digo, hay una sola candidata.
9: No lo he dicho yo.
0: Hay una sola candidata.
9: Ahora sí, pero en esas primarias, que no son primarias de Podemos, son abiertas a toda la ciudadanía y entrando en primarias.info todo el mundo lo puede ver, son unas primarias en las que perfectamente se podía haber presentado todos los distintos candidatos que se han presentado a encabezar, digamos, eso que antes era Sumar y que ahora es el Frente Amplio. Emilio Delgado, Mónica García, Ada Colau, todo el mundo se podía haber presentado. Si no se han presentado, creo que también esa pregunta hay que hacérsela a ellos. ¿Por qué no aceptan primarias? ¿Por qué no están dispuestos a ir a una candidatura de unidad en base a primarias? ¿Y qué es que elija la gente? Fíjate si estamos dispuestas a todo en Podemos por una candidatura de unidad, que estábamos dispuestas a ir a unas primarias compitiendo con todo el mundo. Yo creo que aquí, al final, después de todo el ruido de esta semana, que yo entiendo que la gente esté hasta las narices y muy harta, porque hasta yo estoy muy harta, me imagino que la gente tiene que estar hasta las narices, yo creo que lo que tiene que quedar es candidaturas en todos los territorios en los que no se pierda ni un solo voto de izquierdas. Y ahí, en este momento, a 24 horas de cierre del plazo, quien tiene en su mano eso, que no se pierda ni un solo voto de izquierdas, porque todo el mundo sabe que las circunscripciones de Madrid y de Barcelona son proporcionales, ahí no se pierden votos de izquierdas, es Izquierda Unida, que tiene nuestra mano tendida para sentarnos a ver Andalucía, todos los territorios en los que mucha gente quiere votar izquierda y no le estamos dando la oportunidad.
0: Pero ustedes ponen la carga de la responsabilidad en Izquierda Unida nada más. Ustedes no la tienen. Por eso he preguntado al principio si están dialogando.
9: Miran, nosotros estamos hablando con todo el mundo, porque eso es lo que hace Podemos, trabajar con mucha dedicación y hablando con todo el mundo, aunque haya muchos medios interesados en decir que siempre Podemos mal. Yo creo que Podemos ha demostrado, y nuestra carta de servicios es muy larga, que siempre hemos impulsado las candidaturas más amplias posibles. Incluso aceptamos el veto de Yolanda Díaz a Irene Montero en las anteriores elecciones. Pero es que ahora, después de esta legislatura, la gente ya se ha dado cuenta de que un proyecto político que hace todo lo que dice el PSOE no es lo que necesita la gente. Así lo único que hemos conseguido es que Vox y el PP estén en máximos históricos. Para frenar a estas derechas no vale con plegarse al Partido Socialista. Hay que ir a la ofensiva. Hay que ir con firmeza a decir que vamos a expropiar las viviendas de los fondos buitre para hacer un parque de alquiler social. Hay que ir con credibilidad, y para tener credibilidad yo creo que en este momento quien la tiene son Gabriel Rufián y Irene Montero, que son personas que todo el mundo sabe que no se doblan, que son firmes y que van a hacer lo que hay que hacer para que esas cosas pasen, no para ponerlas en un programa electoral y que queden muy bonitas, sino para que pasen de verdad, que es lo que necesita la gente, que bajen los alquileres, que baje el precio de la compra, y eso el PSOE no lo va a hacer, y el PSOE, si no le tuerces el brazo, no lo va a hacer, todo el mundo lo sabe, aunque Pedro Sánchez se envuelva en la bandera de la vivienda para estas elecciones, todo el mundo se acuerda que lo único que han hecho en esta legislatura es intentar impulsar una reforma de la ley del suelo para ponerle una alfombra roja a la especulación, un teléfono de la esperanza y una web con 800 viviendas. Esa es la carta de servicios del PSOE en materia de vivienda. Entonces, pues yo creo que hay que hacer otra cosa, y para eso necesitamos una izquierda firme y una izquierda fuerte.
0: No se han hecho las cosas al revés, pregunto, ¿no debían haber negociado primero cuotas? Estamos hablando de Ada Colau, Frente Amplio, que al final no sabemos, de Rufián y Irene Montero, ¿no debían haber negociado primero cuotas o incluso programas y luego candidatos?
9: ¿A qué te refieres con cuotas?
0: No, me refiero a que cada una de las fuerzas debería, ¿quién permanece, quién tiene responsabilidades, quién ocupa cada uno de los territorios de esas fuerzas políticas, quién negocia, qué programas se hacen, qué se lleva, y sobre un acuerdo de eso empezar a ver candidatos, a eso me refiero.
9: O sea, yo creo que aquí el
0: peso de cada
9: está
0: formación
9: claro.
0: También, vamos, en ese territorio.
9: O sea, yo creo que eso, humildemente, eso en todos los países de Latinoamérica donde hay izquierdas fuertes y de gobierno, tiene una solución muy clara, que son las primarias internas dentro del espacio. Eso está ese problema ha surgido y se ha resuelto en muchos otros países, a pesar de que España no tenga ese tipo de cultura tan arraigada de primarias, pero ese problema, insisto, ya existe y ya se ha resuelto. Yo creo que aquí la cuestión es de proyecto político. Creo que en estas elecciones se dirime, y se ha visto en esta última legislatura, si tenemos una izquierda fuerte, autónoma del Partido Socialista, que es capaz de llevar hasta el final lo que hay que hacer, o no la tenemos. Esa es la pregunta. Entonces yo creo que quien puede encarnar mejor esa izquierda valiente, porque tienen una carta de servicios y todo el mundo sabe que Gabriel Rufián se ha mantenido firme, Irene Montero se ha mantenido firme y ha defendido las políticas feministas, haya sufrido lo que haya sufrido, que todo el mundo sabe lo que fue. Y esa es la izquierda que necesitamos y que creo que la gente está esperando en este país. Una izquierda que diga claramente que hay que expropiar las viviendas de los fondos buitre para ponerlos en alquiler social. Y eso tiene que hacerlo alguien que sepa.

0: no se pierde su voto, puede votar lo que quiera, y fuera de Madrid y Barcelona es donde hay que trabajar para tener las candidaturas de unidad más fuertes. Ojalá cuando podíamos hubiéramos cambiado la ley electoral.
1: Yone Belarra, secretaria general de Podemos, muchísimas gracias por su presencia en la radio pública. Que tenga muy buen día. Y gracias también por su sinceridad y su franqueza, que siempre uno lo agradece.
0: Muchas gracias.
1: Buen día. Bueno, luego lo comentamos, tenemos unos pocos segundos para las 9. Yo, la pregunta que os haré luego es si después de esta conversación creéis que la unidad de la izquierda está más cerca o más lejos. Yo no diré lo mío porque es la que menos interesa. Pero bueno, el oyente sí se puede hacer una idea. Estamos acercándonos a las 9 de la mañana.

0: Son las 9 en punto, las 8 en punto en Canarias.
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0: Bueno, vamos a actualizar, recopilar la información en este punto, en este momento, con Cristina López Benedicto. Buenos días, Cris.
2: Buenos días. A menos de 24 horas para que termine el plazo para registrar las coaliciones electorales, sigue sin haber acuerdo a la izquierda del PSOE entre Podemos y el Frente Amplio. Hace unos minutos, en las mañanas, Yone Belarra, secretaria general de Podemos, defendía el acuerdo de la formación morada con Esquerra Republicana. No confirmaba negociaciones con el Frente Amplio, pero aseguraba que están hablando con otras formaciones fuera de Madrid.
3: Fuera de Madrid y fuera de Barcelona hay muchísima España, hay muchísimo Estado español, y ahí Podemos ha estado trabajando desde hace muchísimo tiempo en acuerdos de unidad para que no se pierda ni un solo voto de izquierdas, que yo creo que es lo que nos está pidiendo la gente, y ahora estamos también tratando de que eso pase, ¿no?, en el resto de territorios donde solo existen Izquierda Unida y Podemos.
2: Y como les contábamos, el diario.es publica hoy unos audios en los que se escucha a varios militares que entre risas presumen de sus palizas a migrantes de Ceuta. Dice el diario que las conversaciones se produjeron la noche del 21 al 22 de septiembre durante un turno de vigilancia en la carretera que colinda con el centro de estancia temporal para inmigrantes.
4: Eso sí, se daba sin que se la fere, güey. Lo miraba él y me iba a decir, ¡tara! Pasa que sin guante mola más, pasa que me daba...
2: Aunque el audio no se escucha bien, los militares presumen de sus agresiones a los migrantes, dicen cosas como que se les da sin que se lo esperen o que hacerlo sin guantes mola más. Amnistía Internacional ya denunció en un informe prácticas vejatorias cometidas por miembros de las Fuerzas Armadas Españolas contra migrantes llegados a la ciudad autónoma durante la entrada masiva de finales de junio, y el Ministerio de Defensa ya está analizando estos audios que publica el diario.es. Mar Rupión.
5: Sí, fuentes de defensa confirman que ya trabajan con esos audios junto con la autoridad competente y encargada de la investigación abierta en el mes de septiembre por presuntas torturas y malos tratos. Esas mismas fuentes aseguran que, aunque en principio lo desvelado por el diario.es no afectaría esa investigación en curso, están en comunicación permanente con el mando de operaciones del que depende el despliegue en Ceuta y al que el mes pasado el Ministerio ya instó a que depurara responsabilidades tras las denuncias de Amnistía Internacional entregadas, recordamos, a la Fiscalía y al Juzgado de Ceuta a finales del mes pasado. Estamos a la espera de ver si hoy la ministra Margarita Robles, que estará en la base de Rota, se pronuncia al respecto.
2: Gracias, Mari. Nos vamos a Barcelona. A esta hora, el presidente de la Generalitat, Salvador Illa, participa en el tradicional homenaje a Lluís Companys, fusilado por el régimen franquista hace 86 años. En el cementerio de Montjuïc está Toni Conde. Buenos días.
6: Buenos días. La jornada ha empezado con una marcha de antorchas en Montjuïc por parte de Esquerra Republicana y un homenaje posterior en el punto en el que fue fusilado por el franquismo hace 86 años, en el que han participado Illa y otras autoridades como el alcalde de Barcelona, Collboni, y el presidente del Parlament, Josep Rull. Han llegado hace escasos minutos aquí a la zona de Montjuïc, donde está la tumba de Lluís Companys, para realizar una ofrenda floral, un homenaje que este año se produce en pleno clima de precampaña, con la presencia, por ejemplo, del candidato del PSC, Jordi Hereu, o el expresidente también, José Montilla, y miembros de los partidos que participan en esta ofrenda, como el PSC, Junts, Esquerra, Comuns y la CUP.
2: Segunda jornada de huelga y movilizaciones de los profesores de las enseñanzas públicas no universitarias en Madrid. A mediodía, el comité de huelga va a realizar una cadena humana ante la consejería después de que ayer miles de personas se manifestaran por el centro de Madrid formando un

0: marea verde que llegó hasta la Puerta del Sol. Mientras, a última hora de la noche, estudiantes, profesores y trabajadores desconvocaban el encierro en el edificio del rectorado de la Universidad Complutense tras lograr un acuerdo con el equipo rectoral, acuerdo para que, entre otras cosas, se solicite una reunión urgente con delegación de gobierno tras la carga policial que dejó ayer al menos 7 heridos y 5 detenidos. En la hora de la 1 en Televisión Española han hablado con Eva Aladro, profesora universitaria, que describía así lo ocurrido.
1: En un momento dado, sin ningún tipo de acción por nuestra parte, empezaron a golpear a las chicas y a los chicos con una violencia que yo no la he visto en mi vida en la universidad. Además estábamos encajonados entre bolardos, aprovecharon la existencia de la pancarta para envolverlos en la pancarta y pegarles. Bueno, una cosa tremenda.
0: UNICEF presenta esta mañana el barómetro de opinión de la infancia y la adolescencia 2024-2026, un estudio que revela un incremento de las sensaciones de tristeza y soledad entre los más jóvenes. Son los propios chicos de entre 12 y 16 años los que reportan sus propios niveles de bienestar. Silvia Casanova, responsable de participación infantil de UNICEF España, ha estado hace unos minutos en las mañanas.
2: Que desde el 2006 hasta el 2018, ¿no?, estos niveles no tienen tanta desazón, por decirlo así. Pero a partir de la pandemia COVID, ¿no?, entendemos que esto afecta muchísimo. Y además también es importante poner sobre la mesa que las chicas presentan peor bienestar que los chicos, y también el nivel de socioeconómico de las familias se relaciona claramente con el nivel de bienestar.
0: Del exterior, al menos 17 niños han muerto y otros 40 han resultado heridos al derrumbarse el techo de una escuela privada en la ciudad de Peshawar, en el noroeste de Pakistán, según han informado fuentes sanitarias. Y seguimos pendientes del estado de salud del Papa, tras la intervención del pasado martes en la que se le extirpó un tumor cancerígeno y el lóbulo inferior del pulmón derecho. Según acaba de informar el Vaticano, León XIV ha pasado bien la noche, se ha levantado y ha desayunado. Es todo por el momento, Juanra.
3: Gracias, Cristina. Hasta luego.
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0: Bueno, quedaba en el aire una pregunta que os hacía si después de lo que nos ha dicho Jone Belarra, que en efecto ha situado en acuerdos con Izquierda Unida y ya, la posible unidad de la izquierda, si os queda más o menos dudas sobre que de aquí al viernes por la noche se vaya a producir esa unidad. Jorge García Castaño.
1: Bueno, lo que me ha parecido es indescifrable la como política de alianzas lo que planteaba Jone Belarra, ¿no? Porque yo creo que hay una oferta clara desde los partidos del Frente Amplio y desde el resto de formaciones políticas locales, que es, oye, acordemos, y el planteamiento es acordemos con Podemos, no dicen otras cosas. Sin embargo, desde Podemos el planteamiento pues es realmente difícil de seguir, ¿no? Incluso pues yo no alcanzo a ver, por ejemplo, por qué se presentan en Euskadi, en Galicia, y no se presentan en Cataluña, ¿no? O sea, como no acabo de entender la coherencia del conjunto de la política de alianzas, pero bueno. Y luego hay otra cosa que se empeña en decirlo de la esta cosa de los que no se doblan, ¿no? Y que son fuertes frente al PSOE y no sé cuál. Bueno, yo creo que ahí hay una diferencia muy clara. Esta legislatura no ha habido mayoría de izquierdas en el Parlamento. La anterior sí. Incluso sin mayoría de izquierdas en el Parlamento, por ejemplo, en vivienda se ha avanzado más que en la anterior. Yo quiero recordar que cuando estaba Jone Belarra en el Consejo de Ministros, el ministro de Vivienda, que no había ministerio de Vivienda, era don José Luis Ábalos, que hizo muchísimas cosas por la vivienda en este país. Espoleado por Podemos, ¿no? Así que bueno, yo creo que quedan todavía días. Creo que es importante cerrar los acuerdos en los territorios, y que yo creo que la puerta está abierta. No entiendo cuál es el digamos, después de todo esto que ha dicho Jone Belarra, no entiendo cuál es el... Porque si todas estas izquierdas son blandas, no valen para nada y no sé qué, ¿por qué pactar en los territorios y no a nivel nacional? ¿No? Es decir, no entiendo cuál es
0: los territorios, sino en todo, en Galicia, en Euskadi,
1: claro,
0: no.
1: Claro, claro. No entiendo cuál es la lógica que lleva con gente tan débil y tan floja y tan tal, llegar a unos acuerdos en unos sitios y no en otros, ¿no? Yo creo que es difícil de seguir y que, bueno, hay que seguir intentándolo.
2: Pues a mí me parece una entrevista muy clarificadora. Justo antes de escucharla estábamos valorando diferentes opciones y estábamos diciendo, una de las que valorábamos era, ojo, si se hacen juegos malabares con la geometría variable, porque luego hay que explicárselo al electorado. Pues creo que estamos en ese escenario, justamente en ese escenario. Efectivamente, en Cataluña, donde Podemos, fuera de los comunes, tiene una fuerza bastante escasa, creo que evitan el evidenciar una derrota importante, ¿no? Si fueran ellos solos. No es el caso de Madrid, donde las encuestas le estarían dando, la última que yo he visto le da un 3,1% a Irene Montero, como raspando, efectivamente, sí. raspando el alero, el 3,1. Sí, y alguna otra también le da un 3,1, justito, ¿no? Ahí rozando. Entonces, efectivamente, yo creo que cuentan con que el gran objetivo, que es conseguir ese escaño por Madrid, podría estar al alcance de sus manos, con más visibilidad como la que están teniendo en estos momentos. Y en el resto de territorios, pues bueno, efectivamente creo que justamente lo que nos están diciendo es que en función de los intereses de cada uno de los territorios les puede interesar más meter una persona en una lista común con otras izquierdas o no, pero siempre de una forma utilitarista. Y creo que este es el gran error de esa estrategia. Porque en un momento en que el conjunto de la izquierda, no solamente el electorado de ese espacio político, también el conjunto del electorado progresista, está pidiendo a gritos unidad como muro de contención contra la ultraderecha, hacer estrategias utilitaristas para maximizar tus beneficios en aquellas provincias donde sabes que puedes salir, que básicamente es Madrid, y así todo, insisto, rozando el alero, y utilizar los acuerdos con el resto de fuerzas políticas en el resto, en función de que tú puedas conseguir colar, ¿no?, a una persona u otra en la lista, es muy difícil de explicar para ese electorado. Entonces, si esa es la estrategia, buena suerte, pero me parece que es muy complicada. No obstante, siempre esa cautela. Quedan, hemos dicho, como 36 horas ya, ¿no? Sí, ya no son 48, ya son 36, más o menos.
0: 39,
2: eso es. Y en 39 horas pueden pasar muchas cosas. Pero el escenario después de esta entrevista yo creo que es ese.
0: Mayra, Alcaraz.
3: Sí, claro. Yo creo que lo complicado de explicar aquí es si el único pegamento que puede unir a todas esas izquierdas es que la derecha no gobierne en España.
2: La ultraderecha.
3: bueno, o la ultraderecha.
2: Ese es el pegamento.
3: Es que claro, sí, si ese es el pegamento, si ese es el pegamento, es pobre pegamento. Quiero decir que tú tienes que llegar a acuerdos para mejorar la vida de la gente, incentivar que te voten, ser proactivo en el sentido de tener un programa común y decirle a la gente, yo voy a mejorar tu vida, yo voy a regenerar la política española, yo voy a poner énfasis en lo que le interesa a los desfavorecidos. Claro, si tu único objetivo es evitar la alternancia, que es lo que parece que trasciende de todos estos discursos, donde solamente une efectivamente esa línea de puntos, es decir, que no llegue la ultraderecha. Hombre, yo creo que en el sentido más peyorativo de esta propuesta está el que, hombre, tú tienes que atraer a muchos votantes, no a dejarles escapar cuando empiezas a bajar el discurso y cuando ya no llegas a ningún acuerdo. O sea, más allá de esa línea no hay ningún acuerdo por parte de las izquierdas, porque hoy Jone Belarra ha llamado, me parece que los ha llamado panda de trileros a sumar, quiero decir, o al Frente Amplio, claro.
2: Literalmente, sí.
3: Claro, entonces, quiero decir que yo creo que con esas premisas es complicado que se llegue a un acuerdo. Y solo me queda decir una cosa, habrá que dar, y esto se lo digo a Jorge con todo el cariño, habrá que dar un manual de instrucciones a los votantes a la izquierda del Partido Socialista para que sepan a qué atenerse, dónde hay puntos en común, dónde son los nombres los que mandan, dónde son los territorios, hasta aquí sí, hasta aquí no, en Cataluña no, porque me conviene, como bien decía Cristina, yo sé que todos los políticos naturalmente miran por sus intereses y aquí hay un afán utilitarista por parte de todos los partidos, pero aquí es especialmente escandaloso.
1: El manual es que la gente vote lo que votan en municipales y autonómicas.
3: Va
1: a tener que votar las mismas siglas. Va a tener que votar las mismas siglas. No va a ser
2: en
1: otra
2: distinta. Pero tampoco en todos los sitios.
1: Prácticamente.
2: No, tampoco en todos los sitios, porque hay territorios, según me está pareciendo, que puede haber candidaturas distintas. Entonces, claro...
1: El que vota Nueva Canarias, que vota Nueva Canarias, el que vota Compromís, que vota Compromís, el que vota Madrid, que vota Madrid...
2: Sí, eso, pero ¿y en Barcelona? ¿Y en Barcelona?
1: Y en Barcelona, el que vota Comunes, que vota Comunes.
2: Ah, bueno, claro, estás pidiendo el voto.
1: Digo que si yo fuera de la izquierda, es lo que yo diría, que no hay confusión de siglas.
2: Yo creo que efectivamente hay que ir con un mapa, y no es la primera vez que pasa. No es la primera vez que esta parte de la izquierda tiene que repartir mapas e instrucciones, efectivamente, para ver qué se vota en cada sitio. Y no olvidemos un tema, a diferencia de municipales y autonómicas, que cada vez son más nacionales, ¿no? Pero así todo son municipales y autonómicas. Estas son unas elecciones generales, donde vamos a tener cinco caras continuamente y no vamos a tener más. La de Pedro Sánchez, la de Alberto Núñez Feijóo, la de señora Abascal, la de Gabriel Rufián, no sé muy bien en calidad de qué, pero allí, y alguien más, Ado Colau, quien sea, pero vamos a tener esas cinco o seis caras, no vamos a tener más. Vamos a estar toda la campaña y la precampaña en la que ya estamos hablando de esos. O sea, ahí es muy difícil que luego se pueda territorializar. Entonces, efectivamente, hace falta un mapa, y ese mapa, Maite, yo estoy muy de acuerdo contigo, cuando he hecho falta meses anteriores, a esa izquierda le ha salido mal.
0: Bueno,
2: porque es muy complejo.
0: Vamos a hablar de algo tremendamente desagradable, y arranco de algo que lleva sonando tiempo. Amnistía Internacional hizo público a finales de septiembre un informe en el que documentaba casos de tortura y tratos crueles, inhumanos y degradantes, textualmente, a migrantes y solicitantes de asilo en Ceuta por parte de las Fuerzas Armadas. Unos días después llegaron las primeras denuncias de palizas en comisaría, o por lo menos a manos de soldados. Y hoy el diario.es, que lleva tres semanas publicando testimonio de maltrato, desvela unos audios en los que se escucha a un grupo de militares españoles jactándose de sus palizas a migrantes en Ceuta. Se escucha un poco mal, pero va usted a poder apreciar cómo dicen cosas como que les dan sin que se lo esperen, o que hacerlo sin guantes mola más.
4: Eso sí, se daba sin que se lo esperen, porque lo miraba él. Pasa que sin guantes mola más, pasa que me da... Con guantes se escuchan...
0: Sin guantes mola más. O esto otro.
4: Las lágrimas saltan.
0: Ahora están llorando. Bueno, no sé a vosotros, a mí esto me ha dejado muy conmocionado cuando lo hemos escuchado a las 8, porque antes no había tenido oportunidad de escucharlo. Maite, ¿qué te parece?
3: Pues, Juanra, impropio de un Estado de Derecho, impropio de una democracia absolutamente consolidada, donde el Estado deposita en sus fuerzas armadas y en sus fuerzas y cuerpos de seguridad del Estado la violencia, la autoridad, pero naturalmente de forma proporcionada y sin saltarse unos códigos absolutos y unas líneas rojas que son los derechos humanos. Tú has dicho efectivamente que Amnistía Internacional lo había puesto sobre la mesa. Anteriormente lo había hecho el diario.es, todo uh-huh. justo es decirlo. Uh-huh. A mí me llamó la atención que entonces no tuviera ningún tipo de repercusión política y mediática. Creo que hay que investigarlo, igual que se está investigando la Audiencia Nacional la respuesta política que se dio a ese asalto masivo en Ceuta los últimos días del mes de julio, y creo que ahí nos vamos a enterar y nos estamos enterando de muchas cosas que el gobierno no ha querido. En este caso es el propio gobierno, no sé si la Fiscalía, desde luego el Ministerio de Defensa que dirige Margarita Robles tiene que abrir una investigación y depurar responsabilidades. Dicho lo cual, esto que hemos escuchado que agrede cualquier sensibilidad democrática e incluso humana, ese trato absolutamente vejatorio contra los inmigrantes, que de todos los actores de toda esta crisis son las víctimas también, son parte de las víctimas. Dicho lo cual, creo que ni esto representa a las Fuerzas Armadas, ni mucho menos a el trabajo, la sensibilidad, la cercanía, la competencia que están demostrando nuestras Fuerzas Armadas en Ceuta durante todo este tiempo, que han servido efectivamente para minimizar en lo posible una crisis de proporciones demasiado grandes y muy poco previstas por el gobierno. Y creo que hay que distinguir. Una cosa son los que lo hacen mal, y estos lo hacen mal y hay que depurarlos, y otra cosa es que todo esto se convierta también en un aquelarre contra las Fuerzas Armadas, que yo creo que sería absolutamente injusto.
0: Tenemos un par de invitados relacionados con esta cuestión. Os pido, por tanto, si queréis apuntar la opinión o si lo dejamos para después. Cristina, Jorge, rapidez.
2: Nada, muy grave. No es la primera denuncia, no es el primer caso de maltrato a migrantes por parte de miembros del ejército que se pone encima de la mesa. En algunos casos hay denuncias ya. Me parece que es gravísimo. No solamente ya es el trauma de tener que emigrar, el trauma de esos niños y niñas, insisto, niños y niñas que cruzaron a nado a Ceuta, que han estado semanas, meses solos a la intemperie, sino que encima en algunos casos han estado sometidos a los maltratos y las torturas por parte del ejército español, por miembros del ejército español, obviamente. Si esto no merece una investigación profunda por parte del Ministerio de Defensa, me parecería gravísimo, pero además una investigación que sepamos pronto su resultado, que no se quede en el aire.
0: Jorge.
1: Yo sobre todo esto que decía Cristina, llevamos teniendo noticias las últimas semanas a través del diario y no sabemos que el Ministerio haya puesto ya en marcha una investigación y que sepamos como el alcance, ¿no? Hasta dónde puede llegar este escándalo, ¿no? Y yo creo que Margarita Robles tiene que ponerse las pilas.
0: Esteban Beltrán, director de Amnistía Internacional España. Muy buenos días, señor Beltrán.
5: Hola, buenos días.
0: Entiendo que a usted estos testimonios no le han sorprendido.
5: Hombre, siempre sorprende la impunidad con la que operan estos militares, ¿no? Lo que sí le puedo decir es que confirma varios elementos de nuestras investigaciones. El primero, la humillación a la víctima y es confirmar los elementos de tortura según marca la legislación internacional, ¿no? El hecho mismo, por ejemplo, de que se ríen hablando de las torturas que cometen, nosotros mismos vimos un testimonio, escuchamos varios testimonios, uno de ellos nos contó que se reían cuando le pegaban, era un chico al que le raparon la barba. Confirma dos elementos más. Uno, que no es legítima defensa de militares ante agresiones. Es verdad que han sufrido agresiones algunos de estos militares y hay personas detenidas, pero en general no es legítima defensa, sino que son operaciones de castigo y ni siquiera son operaciones de seguridad, es decir, tampoco buscan que presuntos delincuentes sean puestos a disposición de un juez. No, son operaciones de castigo. Y estos elementos son muy relevantes. Ayer mismo nosotros escribíamos a la ministra de Defensa pidiendo detalles sobre las investigaciones. No sabemos nada de cómo van esas investigaciones, si han sido apartados del servicio militar. Esto responde a una conversación entre el 20 y el 21 de septiembre. Y no sabemos, digamos, si ha habido, si han sido separados de servicios, si han sido separados de servicio y cómo han avanzado las investigaciones.
0: Entiendo, no sé si me está diciendo usted eso o no, que Defensa debería conocer, por lo menos conocía las denuncias de Amnistía Internacional, que he documentado más de una veintena de testimonios. No sé si me está diciendo que Defensa conocía también estas grabaciones y no ha habido respuesta por su parte.
5: No, no. Lo que ayer hicimos fue mandarle una carta a Ministerio de Defensa con testimonios muy detallados de lo que ha encontrado Amnistía Internacional, indicando que nos dé detalles, porque ella ya dijo que la Ministra de Defensa que había abierto una investigación por parte del MACON del Mando Único, pero no sabemos ningún resultado de esa investigación. Entonces nosotros ahora mismo le escribimos precisamente con más detalle de los testimonios y que nos indicara, por favor, cuáles eran las investigaciones que habían llegado a cabo y si estas personas, estos militares, habían sido separados del servicio o continuaban en sus cargos. Nosotros hemos continuado, aunque en menor ritmo, recibiendo testimonios de este tipo y nos preocupa, nos sigue preocupando la situación mucho de estas personas que son sometidas gratuitamente y sin ninguna justificación legal a torturas, malos tratos y trato cruel inhumano degradante, ¿no?
0: ¿Son casos aislados o creen ustedes en Amnistía Internacional que puede ser más generalizado?
5: Lo que nosotros documentamos en la misión, que fue entre el 10 y el 15 de septiembre, no fueron casos aislados. Nosotros entrevistamos a 65 personas inmigrantes durante, mientras estuvimos ahí, 22 de ellas, es decir, un tercio, habían sufrido o denunciado haber sufrido malos tratos y torturas y trato cruel inhumano y degradante. Además, hemos encontrado vídeos, como bien saben, ahora hay audios, en fin, que yo creo que hay elementos más que suficientes, incluyendo certificados médicos, para hacer una investigación profunda y depurar a estas personas, ¿verdad? No es solo una cuestión de imagen de las Fuerzas Armadas, es una cuestión de violaciones de derechos humanos. Y eso, en cualquier caso, debe ser investigado y va entre sus últimas consecuencias rápido, porque si no, queda en la impunidad y parece que se admiten por silencio o por inacción los malos tratos y las torturas cometidos por grupos de militares, etc.
0: Entiendo que ustedes esperan que después de que todo esto se haya difundido en los términos que se ha difundido, porque una cosa es conocerlo y otra cosa es escuchar, como usted decía también, esos testimonios sobrecogedores, que sí puede producirse ahora una reacción más rápida de Defensa. Porque nos dicen en Defensa que están analizando todo esto.
5: Bueno, llevan 2 meses analizando todo esto. Es decir, si periodistas muy valientes como los del diario.es o organizaciones como Amnistía Internacional y otras organizaciones sobre el terreno, hemos comprobado imágenes, hemos comprobado testimonios, tenemos certificados médicos, pues simplemente es realmente llamativo que no se haya informado de ninguna resultado de ninguna investigación, ni por parte de la Fiscalía, ni por parte del Ministro de Defensa.
0: Bueno, nos dice ahora mismo Defensa, y le leo textualmente, señor Beltrán, lo que se mandó a Fiscalía y al Juzgado de Guardia de Ceuta fue el informe de Amnistía Internacional. No saben si cabe la posibilidad de que las nuevas revelaciones, el audio del diario.es, eso me lo dicen mis compañeros de los servicios informativos, Defensa, no sabemos si la posibilidad de que las nuevas revelaciones sean aportadas también o provoquen algún otro tipo de reacción, y dice Defensa que siempre se toman medidas. Ustedes no conocen esas medidas.
5: Ninguna. Además, no es una cuestión de que lo manden a la Fiscalía o al Juzgado. Es que tienen que investigar de oficio mientras no estén. Hay un problema con las denuncias en los juzgados. Es decir, las personas que sufren las torturas, los malos tratos, crueles inhumanos degradantes, son personas muy vulnerables. Tienen miedo a las represalias. Tienen miedo a que si denuncian sean expulsados, como ha ocurrido otras veces. Por tanto, tiene que haber, por un lado, una protección de los testigos y de las víctimas para realmente que avance en los tribunales los casos. Y segundo, es que tenía que haber una investigación interna por parte del Ministerio de Defensa. Lo anunció indicando que no, o sea, el Ministerio de Defensa no es meramente un buzón de correo donde recibe la información de Amnistía Internacional y la remite a un juzgado. Tiene una responsabilidad importante sobre lo que están haciendo parte de su operativo y parte de los miembros de su ejército en Ceuta. Por tanto, tiene que haber esas investigaciones, tiene que haber un resultado, y si hay delitos comprobados o inducidos, tiene que llevarlo ante los tribunales. O sea, se espera actividad y acción, no simplemente actuar de receptor de una información de Amnistía Internacional, ¿no?
0: Esteban Beltrán, director de Amnistía Internacional España, gracias por sus palabras esta mañana en la radio pública. Que tenga buen día.
5: Gracias a vosotros.
0: Bueno, y tenemos comunicación también a las 9:26 con Iñaki Univaso, secretario general de la Asociación Unificada de Militares Españoles, AUME, que llevo un rato esperando y le agradezco su paciencia, señor Univaso. Muy buenos días.
6: Muy buenos días, Juan.
0: Ustedes han pedido a Defensa que investigue estas agresiones. ¿Han tenido respuesta?
6: Pues lamentablemente, como suele ser habitual por parte del Ministerio de Defensa, pues no hemos tenido respuesta. Nosotros le hemos exigido, a raíz del informe de Amnistía Internacional que se publicó a mitad del mes pasado, que fuera el propio Ministerio quien abanderase con total transparencia, algo que no es habitual, por supuesto, en el Ministerio, esta cuestión, ¿no? Ya que consideramos que, como se ha dicho ahí en la mesa, es algo impropio y también es algo puntual. No representa el buen hacer de los miles de compañeros y compañeras de las Fuerzas Armadas y que tanto trabajo nos lleva costando, sobre todo cuando hemos participado en misiones internacionales y hemos sido de los ejércitos más queridos, ¿no? Recordemos las misiones de los Balcanes, en Bosnia y demás. Y luego que somos un colectivo que en las encuestas del CIS siempre salimos como los más valorados. Entonces, cuando existen estos garbanzos negros, porque obviamente los hay, ¿no? Como en cualquier colectivo, un colectivo de 120.000 efectivos, pues lamentablemente hay estos, como decía, garbanzos negros y hay que depurar esas responsabilidades y queremos, precisamente por el buen nombre del resto de miembros de las Fuerzas Armadas, que sea el propio Ministerio quien abandere la lucha contra estas situaciones que son completamente inadecuadas.
0: Me entiendo por lo que dice que consideran que son casos aislados.
6: Sí, por supuesto. Consideramos que son casos aislados. Incluso en el informe, sin contradecir el informe de Amnistía, había algunas cosas en ese informe de mitad de septiembre donde había cosas que nos chocaban, ¿no? Nosotros no estamos capacitados para hacer identificaciones. Ahí se habla de identificaciones. Precisamente es algo que venimos reclamando desde ese declaró esta crisis humanitaria en Ceuta, ¿no? De que seamos agentes de la autoridad y podamos llevar a cabo esas identificaciones. También sabemos que ha habido, porque se ha publicado, los medios lo han publicado, ¿no? Alguna infiltración por parte de militares o gendarmes marroquíes que pueden haber actuado en esa guerra híbrida que algunos geoestrategas dicen que en la que estamos, pero por supuesto hay vídeos que son muy claros y hay, como en este caso, este audio de esos tres militares donde se mofan, lamentablemente, en la situación de abuso ante personas con una especial vulnerabilidad, ¿no? Que hemos de tener en cuenta que es el principal problema que existe, ¿no? Que todas estas personas son muy vulnerables.
0: Por la experiencia que puedan tener ustedes, la UME, en este tipo de casos, ¿se depuran responsabilidades?
6: Sabemos que la justicia es lenta, pero lo de la justicia militar ya es punto y aparte, ¿no? Es algo que desde AUME venimos reivindicando hace mucho tiempo, que hay que cambiar la justicia militar porque es muy, muy, muy, muy, muy lenta y muy tediosa. Ya veremos cuándo se depuran esas responsabilidades y que no se limite el Ministerio a echar balones fuera de la Fiscalía, que, bueno, debería actuar también, pero tiene que haber una investigación interna y, como decía, y como le hemos pedido al Ministerio, que en esta ocasión, por lo menos, sean los más transparentes y los más ágiles posibles para dejar el buen nombre y el buen hacer de miles de compañeros y compañeras, que no quede manchado por estos garbanzos negros, como decía antes, ¿no?
0: Iñaki Univaso, secretario general de la Asociación Unificada de Militares Españoles, gracias por su presencia en la radio pública. Que te
6: gracias a usted, Juan gracias. Ramón.
0: Un abrazo. Bueno, no sé, poco más que añadir, se cuela esto, no sé si colará o no en campaña. Desde luego yo entiendo, Amnistía Internacional está esperando respuestas, pero también desde estos militares que por lo menos representan una tendencia notable dentro del propio ejército, está diciendo, oye pues, cuidado con esto.
3: Que además decían, los dos no coincidían, claro. Juanma, Juanra, que, hombre...
0: Tú puedes llamarme como quieras.
3: No, Juanra, Juanra.
0: Muchos años, Maite.
3: Juanra, pues que coincidían precisamente en que el Ministerio de Defensa no puede ser un tablón de anuncios ni un buzón que reciba este tipo de denuncias y que se las traspase a la Fiscalía para que las investigue. La Fiscalía lo puede hacer de oficio, pero el propio Ministerio debe hacerlo también. Desde el punto de vista interno, es uno de los principales, por un lado, perjudicados. Quiero decir, porque esto daña la imagen de las Fuerzas Armadas en España, que yo insisto, como bien decía el representante de AUME, no son en absoluto representativas de lo que ocurre. Pero es que además yo creo que las Fuerzas Armadas tienen que ser defendidas por el Ministerio de Defensa. Y la única manera de defender el trabajo de los militares es aislar a aquellos que se toman, iba a decir la justicia por su mano, la injusticia por su mano, que se saltan todos los códigos democráticos y de respeto de los derechos humanos. Por tanto, la señora Robles, aparte de ser la número dos de Sánchez en Madrid, ya tiene un trabajo inmediato que hacer.
0: Hoy creo que tiene una comparecencia pública, no sé si hará algún comentario, y también estamos esperando con el micrófono abierto la llegada de Pedro Sánchez a Bruselas. No sé si queréis apuntar alguna cosa más, si no nos pasamos a otro lugar también ingrato.
7: Sí, porque llevamos días pendientes del pequeño Rami, ese niño de 12 años que desapareció en Granollers en plenas lluvias torrenciales. Pues parece que la historia ha terminado de la peor manera posible. Nos vamos a Barcelona. Miriam Tirado, buenos días.
8: Buenos días. Pues las pruebas forenses han determinado que el cuerpo que los Mossos encontraban este miércoles entre Sitges y Castelldefels, en la provincia de Barcelona, se trata del de Rami, el menor de Granollers, desaparecido el 4 de octubre durante el episodio de fuertes lluvias que sacudió Cataluña. Des de la Generalitat, el president Salvador Illa ha expresado sus condolencias y ha enviado un mensaje a la familia y a los amigos de Rami lamentando su fallecimiento. Los Mossos de Escuadra, como decíamos, localizaron el cuerpo flotando en el mar entre Sitges y Castelldefels y fue un pescador de la zona quien dio la voz de alarma durante la tarde del miércoles.
7: Gracias a nuestra compañera Miriam Andreu, que nos actualizaba esta cuestión. Y también llevamos días hablando de José Ignacio Landaluce, el alcalde de Algeciras, ex del Partido Popular, acusado de varias agresiones sexuales. La dirección de su partido le había dicho que se fuera, que se vaya, pero él dice que no. Pues bien, el 28 de octubre, 12 del mediodía, se debate y vota una moción de censura en el Ayuntamiento de Algeciras.
0: Claro que la va a perder. Porque hasta donde sabemos, en su propio partido, creo que hay dos concejales que no.
7: 12 de 15.
0: Oye, y decíamos, Margarita Robles, tendrá que pronunciarse hoy, o no públicamente, o tendrá defensa que hacer algo en torno a este caso. Pero que Margarita Robles, y lo comentábamos a las 8, ¿verdad, Meritxell? Es la elegida, o por lo menos es el número dos de Pedro Sánchez, no sé si puede llamar la elegida, pero el número dos, la número dos de Pedro Sánchez en las listas de Madrid.
7: Bueno, se lo contamos a los oyentes. Fernando Bayo ironizaba, ¿no? Decía que mientras la izquierda está deshojando la margarita, Pedro Sánchez ya tiene la suya.
0: Bueno, sí, chiste es típico de Fernando Bayo, sí.
7: Lo cierto es que Pedro Sánchez en esta ocasión no ha elegido a ninguna de sus vicepresidentas. En 2019 fue Carmen Calvo, en 2023 fue Teresa Rivera y en 2026 Margarita Robles, que va a acompañar a Pedro Sánchez como número dos en la lista por Madrid.
9: Quiero pedir disculpas a todos aquellos que puedan haberse sentido o que incluso hoy sigan sintiéndose abandonados o no suficientemente acompañados. Compartieron y analizaron con las fuerzas de seguridad del Estado y con el personal de la delegación del gobierno.
10: Usted me pregunta si me siento orgullosa de ser ministra de Defensa. Sí, me siento orgullosa. Llevo 8 años. Siendo una servidora pública y voy a seguir el tiempo que sea necesario cumpliendo mi obligación.
7: A lo largo de estos 8 años, Robles ha ejercido de contrapeso desde el gobierno, ahora lo va a hacer desde la candidatura. Sánchez busca conectar con esos votantes de centro, incluso de la derecha, que quizá no se sientan tan identificados con él y con la mayoría de ministros de gobierno. Parece que ha descartado a otros vicepresidentes como Sara Agesen, que tampoco tiene, digamos, carne del Partido Socialista. ¿Cómo lo veis?
0: A ver, ¿por dónde empezamos? Venga, Jorge.
1: No sé, tampoco creo yo que vaya a rascar muchos votos como conservadores Sánchez en estas elecciones en Madrid, ¿no? Es cierto que Margarita Robles, más allá del episodio este de la pájara y tal, que os acordaréis, lleva desde el principio con Sánchez, y yo creo que también hay una cuestión como de fidelidad y de recorrido hecho conjunto que ha querido premiar, ¿no? Me parece más por ahí que yo creo que no sé si va a tener un impacto electoral, vamos.
2: No sé si va a tener impacto electoral, pero sí que creo que tiene un significado político. El PSOE en estos momentos está, si lo comparamos con lo que ha estado tradicionalmente, muy escorado a la izquierda en su electorado. Es decir, está cogiendo mucho electorado en la parte más hacia izquierda y menos en la parte más centrada, ¿no? Digamos lo que sería la parte más a la derecha dentro del espectro progresista. Eso tiene dos problemas. Primero, que a su izquierda dejan menos espacio, aunque vamos a ver qué pasa con ese espacio finalmente, y segundo, que en su derecha de alguna forma está más débil. Y sabemos que siempre hay en estos momentos como en torno a 500-600.000 votantes en España que suelen oscilar entre PP y PSOE y que son determinantes a la hora de ver cómo basculan los diferentes bloques, ¿no? El hecho de que Margarita Robles vaya como dos en la lista por Madrid con ese protagonismo, ¿es un guiño a ese tipo de votantes? Se podría interpretar así. A lo mejor luego lo que ha pasado realmente tiene más que ver con una cuestión más personal, de piel, de afinidades, etcétera, y como decía Jorge, un poco de esa fidelidad. Pero más allá de las intenciones, o sea, más allá de lo que ha podido haber de la intrahistoria, que yo por lo menos no la conozco, lo que sí que es cierto es que se puede leer en ese sentido, como un guiño a esa parte, a la zona más templada del electorado progresista.
3: Sí, yo estoy en esto con Cristina, ¿no? Porque, hombre, yo creo que la lista electoral también es un instrumento político para atraer determinados votos, ¿no? Igual que lo es la estrategia, los mítines, un poco como plantees la campaña, lo es la lista electoral, que la elige el líder. Y yo ahí difiero un poco de Jorge, que dejaba caer que podía haber cierta afinidad personal o casi agradecimiento a una persona que lleva desde 2018 con el presidente Sánchez. Ya lo fue, por cierto, en 2016, ya fue candidata número 2, por Madrid también, no es la primera vez que lo es. Pero yo creo más en que lo que ha intentado Pedro Sánchez es no descuidar a ese electorado centrista, por cierto, refutando su propia posición respecto a Ceuta, porque Margarita Robles se quedó sola contra todos los ministros y contra el propio presidente del gobierno, defendiendo que el CNI, que las Fuerzas Armadas habían...
0: Yo la recuerdo sin aplaudir cuando la bancada socialista
3: ha tenido una posición absolutamente crítica con la que había establecido Moncloa en este asunto. Por lo tanto, yo creo que Pedro Sánchez también quiere hacer un guiño, efectivamente, en un asunto como el de Ceuta, que se le ha escapado completamente de las manos, que le ha minado electoralmente en aquella plaza, y que piensa que colocando a Margarita Robles, bueno, pues habrá gente que diga, bueno, pues al final esta señora que sí ha defendido la españolidad de Ceuta y Melilla, que sí ha defendido las fuerzas y cuerpos de seguridad del Estado y el propio CNI habían hecho su trabajo, pues tiene una posición. Y luego lo tenía bastante sencillo porque, claro, él siempre ha colocado a sus vicepresidentas, ahí es lista cremallera, por tanto tienen que ser mujeres. En su momento lo fue Carmen Calvo, luego lo fue Teresa Rivera, como ha contado Meritxell, pero ahora evidentemente no podía poner a Carlos Cuerpo, que por cierto tampoco quiere ir en las listas, es otro independiente, y Sara Agesen, todo el mundo con el que hablabas en estas últimas horas te decían que tiene un perfil técnico y que no tenía una dimensión política. Por tanto, yo creo que en el fondo ha sido por descarte y también por hacer un guiño a determinado electorado que se pueda sentir huérfano, el de centro.
0: Bueno, y ya que estamos... Oye, pues claro, lo has dicho tú, lo de Ceuta, y hemos hablado de la posición que era diferente a la de Marlaska, hasta donde tengo entendido. ¿Esto es primar a Robles sobre Marlaska o no debemos encontrarnos en esas peleas de partido?
3: Yo insisto, no solamente sobre Marlaska, perdona Jorge, muy rápido, sobre Bolaños, sobre todo el gobierno y sobre el propio presidente del gobierno, que siempre defendió a Ceuta, defendió a la delegación del gobierno, que no había tenido ninguna noticia, y Moncloa tampoco, en contra de la versión que dio siempre el presidente Vivas, y sin embargo Margarita Robles se sumó a lo que decía el presidente Vivas y no a lo que decía su propio gobierno. Yo creo que Marlaska tampoco está en esto de ser... Primero, no podía ser el número dos, insisto, porque tenía que ser una mujer. Y luego, en segundo lugar, yo creo que Marlaska no está en esta guerra.
1: Bueno, pero yo, es más que primero, o sea, que el gobierno ha tenido una posición, o por lo menos la parte socialista del gobierno ha tenido una posición sobre eso, que es exactamente la de Marlaska, no la de Margarita Robles, que es la que ha defendido el presidente del gobierno, ¿eh?
2: Sí, lo que pasa es que el caso de Ceuta es un caso que coge unos perfiles que tienen que ver con la inteligencia, la diplomacia, las relaciones externas, que son siempre perfiles muy poco dados a la transparencia, como sabemos.
1: Sí,
2: ¿no?
1: que parece más razonable, porque lo que sí parece como obvio es que el CNI no tuvo una idea muy clara de lo que estaba pasando, ¿no? Por ser finos, ¿no? Más allá de que llamara o no al delegado del gobierno, pero parece claro que, por lo menos no, ni a tiempo ni con el volumen de lo que iba a pasar, ¿no? Tuvieron una...
2: No lo sé. Lo que yo sí que sé es que la ministra de Defensa tenía que saber, y creo que es indudable, que había buques de guerra de Marruecos en aguas españolas mientras esa entrada a nado se estaba produciendo. Los demás no lo sabíamos. Pero cuando conocimos esa noticia, probablemente entendimos mucho mejor que Margarita Robles no aplaudiera en esa comparecencia del presidente o en otros actos que ha habido, que se ha mostrado más distante, ¿no? Son cosas que vamos conociendo, que por cierto no sé si sabemos ya toda la película o una parte de la película, o sea, algún día llegaremos a saber todo.
0: Bueno, el PP ha pedido la comparecencia de Pedro Sánchez en la permanente, ¿eh?
2: Pero eso no es una novedad.
0: Ya, bueno, sí.
3: dos meses y medio después, efectivamente, vamos conociendo con cuentagotas qué pasó. Todo esto refuta las versiones que fue dando el gobierno. El País publicó una información, yo creo que muy relevante, sobre esos buques de la Armada marroquí en aguas españolas ese día, y hemos conocido dos versiones completamente contrapuestas. No hay más que hacer un análisis de texto. Mientras el ministro Bolaños, por ejemplo, ha hablado de que es una cuestión rutinaria, que ocurre siempre, el propio presidente y la ministra El Masait, la portavoz, ha dicho que era puntual. Que yo sepa, puntual y rutinaria son contradictorias. O es puntual, que sucede en un momento, o es rutinaria, que sucede muy a menudo. Con lo cual, el propio gobierno, yo creo que en esto ha mantenido una posición que quizá tenga que ver con lo que dice Cristina, que hay que poner una vela a Dios y otra al diablo, que el pragmatismo es una cosa, pero luego hay que mantener determinadas transparencias. Pero claro, este es el gobierno que dice que venía con la transparencia y que incluso ha dado versiones, porque podía haber dicho sobre esto cuando tengamos una información fidedigna de lo que ha ocurrido. No, es que el presidente del gobierno desde el minuto uno ha dicho que Marruecos no tenía nada que ver, que Marruecos poco menos que ha sido un actor a favor de España, y luego lo que vamos sabiendo es que en absoluto ha ocurrido eso y que fue efectivamente una guerra híbrida. Por un lado, pobres personas utilizadas como carne de cañón en la frontera, y luego buques de guerra en las aguas territoriales españolas para apoyar ese movimiento, con lo cual no fue, desde luego, puntual, no fue rutinario, y yo creo que fue una cosa excepcional que cabe y que necesitamos saber hasta el último extremo y no esperar a que nuestros compañeros de los medios de comunicación vayan investigando, que es su trabajo.
0: Que también nos toca, ¿eh?
3: Pero yo creo que el gobierno no puede estar cambiando las versiones. Es que esto me recuerda a lo de la visita de Delsi. 20 versiones y ninguna decía lo mismo.
2: Una de las muchas ventajas de las democracias es que es esto, ¿no? Que tenemos medios de comunicación plurales y que muchas cosas salen a la luz pese a quien pese. Es verdad que el asunto que tiene que ver con Marruecos, yo insisto, o sea, aquí se mezclan cuestiones de inteligencia, de relaciones exteriores, de seguridad, de defensa, y por lo tanto, por su propia razón de ser, es bastante repelente a la transparencia 100%. Y esto yo creo que es que tiene que ser así. Ahora bien, entre de alguna forma decir tajantemente esos mismos días Marruecos nos está atacando de una forma híbrida, ¿no? Entre eso y felicitar al Reino de Marruecos por su colaboración, hay una gran gama de grises, que además, por cierto, el lenguaje diplomático, si es experto en algo, es en eso, en tener una gran gama de grises entre un blanco y un negro, que te permite insinuar sin decir, apuntar sin apuntar matizando, es decir, que ahí hay un mucho margen de maniobra, ¿no? Y en realidad, efectivamente, lo que vimos fue un gobierno que felicitaba al gobierno de Marruecos, al Reino de Marruecos, cuando luego la realidad ha ido pues destapando cosas que hacen dudar mucho de aquello.
0: Bueno, me quiero vuestra opinión sobre algo que surgió en un podcast por parte de la portavoz parlamentaria del Partido Popular, que habló, luego ya explicó que es que era porque la terminología juvenil tal, que lo de las pensiones iba a petar. Después tuvo continuidad en este programa. En esta mesa estaba sentado ayer el vicepresidente primero y ministro de Economía, Carlos Cuerpo, que contestó a esas dudas que parecía sembrar la señora Muñoz en el tema de las pensiones, y ahora parece que se ha convertido en uno de los temas de campaña después de en recorrido inicial, que son las pensiones, Meritxell.
7: Sí, el PP parece que intenta cerrar un debate con el que ya tropezó en 2023. Como tú decías, Esther Muñoz intenta salir al paso ahora de lo que ella mismo dijo en un podcast, literalmente que el sistema iba a petar y que hay que ser valientes para tomar decisiones.
11: Creo que tenemos que ser valientes y entender que el modelo hay que cambiarlo. Hay que cambiarlo porque no funciona, porque el sistema actual como está no va a funcionar y va a petar.
7: La reacción contra Esther Muñoz, portavoz del Partido Popular, fue inmediata, hasta el punto de que la obligó a matizar sus palabras.
12: Yo entiendo toda esta campaña del miedo. Yo he dicho públicamente que hay que sostener el sistema público de pensiones, entre otras cosas para que las futuras generaciones puedan cobrar su pensión. No entiendo por qué a la izquierda le parece mal que el PP diga que hay que fortalecer el sistema público de pensiones y garantizar la sostenibilidad del sistema.
7: Y a todo esto, como estamos en precampaña, parece que el Partido Popular y los mensajes variables sobre las pensiones colocan el asunto justo donde lo quería el presidente del gobierno.
13: Bueno, yo ante todo, a los mayores y no tan mayores, a los jóvenes también que nos acompañáis, ante todo, mucha calma y tranquilidad, porque el sistema público de pensiones goza de una extraordinaria salud.
7: Así que otra campaña más, estamos a vueltas con las pensiones.
0: Claro, yo no sé si esto es un territorio en que el Partido Popular ya ha salido escaldado, vuelve a repetir otra vez, quizá está ofreciendo argumentario al Partido Socialista en esta valla en la que os senden más cómodos. ¿Cómo lo ves tú, Jorge?
1: Yo lo que no, esta cosa que dice en el podcast la portavoz del PP de es que va a petar y no funciona. Bueno, o sea, lo que estamos viendo es que de hace 30 años que está petando y sí funciona. Eso es lo que estamos viendo a día de hoy, y además hemos visto los profetas de las calamidades cada poquito tiempo, y eso no ha pasado. Es cierto que ahora va a haber tensiones por el envejecimiento de la población, etcétera, etcétera. Pero a día de hoy, yo creo que dar esos mensajes, más allá de lo electoral, que es una torpeza, es ridículo, y es una irresponsabilidad, ¿no? Es una irresponsabilidad para una de las cosas que sí funciona, y que además sí funciona con acuerdos de Estado. Mm. Que venimos de un acuerdo con todos los agentes sociales, con gobierno y oposición. Y hemos conseguido que sea sostenible a día de hoy, ¿no? Y que esté asumiendo cada vez más capas de la población y con pensiones cada vez más grandes, ¿no? Yo no entiendo el afán, más allá de la torpeza electoral, con acabar con una de las cosas que sí funciona en nuestro país, ¿no? Nunca lo he acabado de entender.
3: A ver, efectivamente, te decía Jorge que hay como una especie de, no sé si de industria, de las calamidades y demás, ¿no?, que anuncian que va a llegar el apocalipsis. También el Partido Socialista y la izquierda siempre ha anunciado que el Partido Popular se va a cargar las pensiones, y ganó en el 96, precisamente además con una campaña entre Felipe González y Aznar, en la que Felipe González remarcó también que Aznar se iba a cargar las pensiones, que yo sepa estamos en el 2026, no se las cargó. Volvió a ganar en el 2000, luego ganó Rajoy en el 2011, volvió a ganar en el 2013 y nunca se ha tocado las pensiones. Si hay alguien que las congeló fue José Luis Rodríguez Zapatero en 2010. Todo esto hay que recordarlo. Por tanto, yo creo que este asunto efectivamente no debe ser objeto de campaña. Creo que el Partido Popular ha demostrado que tirándose balas al pie es único. Es verdad que Esther Muñoz esta entrevista la había grabado antes de la convocatoria electoral, pero en todo caso, que no sea oportuno decirlo ahora, que tenga que ser hablado en el Pacto de Toledo y además previo a un acuerdo, no significa que las pensiones sean absolutamente viables y que no haya que hacer algo con ellas. No convertirlas en un sistema mixto, privado, público, ni nada parecido en absoluto. Yo creo que es uno de los grandes proyectos de país que tenemos en España, que es unas pensiones que intentan igualar a todo el mundo, que son contributivas, que tienen que ver con el esfuerzo que ha hecho uno, y que efectivamente un Estado de Derecho no puede dejar en la estacada a las personas que ya han pasado su edad de trabajo y que tienen que tener una vida plena. Pero que hay un déficit contributivo de 57.000 millones en la Seguridad Social respecto a las pensiones es una verdad como un templo, y que alguien tendrá que abordarlo algún día, porque la pirámide poblacional, desde luego, no favorece el que esas pensiones puedan seguir creciendo indexadas directamente al IPC. También es un asunto. Yo creo que los asuntos importantes y de calado hay que tratarlos en algún momento. Que no sea este, yo lo creo, creo que no lo es y que desde luego no hay que poner en cuestión,
1: pero es que,
3: el modelo, que hay que reformarlo desde dentro, probablemente.
1: Ni Figaredo ni Esther Muñoz han dicho eso, han dicho cosas más gruesas, claro.
3: Ha dicho que hay que cambiar el modelo, si yo he dicho que sea, yo Figaredo no, de él no voy a comentar porque no creo que sea que tenga que traerlo aquí, yo hablo de lo que ha dicho Esther Muñoz. Esther Muñoz yo creo que iba con un mensaje de fondo, que es inoportuno, sí, que algún día habrá que plantear qué hacer con las pensiones para que duren muchísimos años para las generaciones próximas, para las siguientes y para las siguientes. Yo creo que también,
1: claro,
3: Jorge,
1: pero que no sé, pero que hablamos como si eso no se hiciera cada ciertos años. No llevamos 40 años sin cambiar el modelo de pensiones, sino que va habiendo cambios en el Pacto de Toledo cada pocos años.
3: 57.000 millones de déficit contributivo.
1: Cada pocos años hay nuevos acuerdos.
3: Muy bien no van.
2: Lo que es sorprendente es que el que meta este tema en pre-campaña sea el Partido Popular, que sabe que es un tema que no le favorece especialmente, ¿no? Hubiera sido más esperable que hubiera sido cualquiera de los partidos de izquierda los que hubieran sacado este tema en pre-campaña, pero lo curioso es que lo hayan sacado ellos, ¿no? Y efectivamente el sistema de pensiones, yo ya no recuerdo cuándo fue la primera vez que se empezó a decir que iba a petar, como dice la portavoz
0: pues
2: popular.
0: Pues yo lo recuerdo,
2: ¿no?
0: Desde que tengo uso de razón.
2: Por eso digo, ya no lo recuerdo, o sea, es que desde siempre lleva petando. Y aquí tenemos, que yo sepa, ningún pensionista ha dejado de cobrar su pensión regularmente todos los meses, ¿no? Sí que es verdad que en el año 2013 Rajoy hizo una reforma en la que estableció dos formas de recorte, ¿no? La primera, el famoso índice de revalorización del 0,25%, que hacía que las pensiones se quedaran, obviamente, por debajo del coste de la vida, del incremento del coste de la vida, y segundo, el factor de sostenibilidad. Es decir, la reducción de la pensión en función de la evolución de la esperanza de vida. Si esa reforma no se hubiera derogado, no se hubiera echado atrás, en estos momentos las pensiones, según diferentes estudios, estarían viéndose reducidas en torno a un 20 o un 30%. Esa fue la reforma que hizo Rajoy en el año 2013. Insisto, si siguiera vigente, ahora mismo esas pensiones, de acuerdo a los índices actuales y al crecimiento actual, estarían un 20-30% debajo de donde están ahora. Entonces, ¿que hay que garantizar la sostenibilidad del sistema de pensiones? Por supuesto. ¿Que somos cada vez más ciudadanos, ciudadanas y que además incrementa la esperanza de vida? También. Todo eso hace que haya que cambiar criterios para garantizar la sostenibilidad. Obviamente, pero claro, garantizar puede ser incrementando las cotizaciones para darle más fondo y más posibilidad a esas pensiones o recortando las pensiones. Y esos son los dos modelos que hay ahora mismo encima de la mesa. Por eso digo que lo curioso es que esto no lo saque la izquierda, que creo que tiene en este caso una propuesta que puede ser más entendible de cara a los pensionistas, y que lo saque la derecha, a la que le cuesta muchísimo más explicar esta propuesta y que además tiene ya un antecedente como el que estoy señalando de la reforma de Rajoy del 2013.
0: Bueno, en el tiempo que nos queda, apenas unos minutos, vamos con vuestra impresión después de lo visto y vivido estos días en Ceuta y Melilla de la visita de los Reyes. Imagino que no ha habido sorpresas tampoco, y yo lo que sí he visto, y entiendo que vosotras también, es la contundencia, tanto en Ceuta como en Melilla, en subrayar lo incuestionable, lo indubitable de la españolidad de esos territorios, que por otra parte nunca fueron marroquíes, como puede aprender cualquiera que esté interesado en ello, Cristina.
2: Efectivamente, yo creo que ahí eso ha sido indudable, la reacción de la ciudadanía. Esas lecciones de historia que algunos han tenido que repasar, ¿no? Pero obviamente es así. Lo que pasa es que yo estoy a la espera de ver si hay reacción por parte de Marruecos o no, que creo que es la gran pregunta. De momento hemos visto que no, de momento.
0: Yo creo que lo van a dejar pasar.
3: Bueno, esperar pues, las elecciones,
2: eso
3: ¿no?
2: Te iba a decir. Yo creo que tenemos que esperar unos cuantos días o semanas, no sé si efectivamente justo después de las elecciones o en vísperas de elecciones. Mm,
3: también.
2: Pero sería la primera vez que ante un gesto de una contundencia política como esta, y no me refiero solamente al primer viaje de los Reyes hace 20 años, sino a otros gestos que ha habido de contundencia política de España en este sentido, sería la primera vez que no hubiera reacción por parte del Reino de Marruecos. Vamos a esperar.
1: Yo espero que no haya, y espero que se normalicen, ¿no? Es verdad que hasta ahora no han sido tan normales. Fue Juan Carlos y hubo reacción. Franco no fue durante, siendo jefe de Estado, ¿no? El anterior fue Niceto Alcalá Zamora y antes Alfonso XIII. Pero bueno, tiene sentido que se normalice, porque yo creo que para España, digamos, la política africana, en el sentido que se ha visto en otros siglos, ha sido muy dañina. Cuanto menos mejor, y cuanto más ayuda ha sido en democracia, que ha sido cuando menos política recargada hemos tenido en ese sentido sobre África. Así que yo creo que cuanto más normalidad, mucho mejor.
3: Sí, yo creo que había hambre de visita de los reyes o de presencia del Estado, ¿no? Que yo creo que es una de sus mejores manifestaciones son los reyes de España, tanto en Ceuta como en Melilla. Creo que se ha demostrado efectivamente que había que dar un mensaje contundente, no desde Madrid, no desde Barcelona, no desde Sevilla, sino desde Ceuta y Melilla. Dos frases que ha dicho el rey que a mí me parecen importantísimas. La primera, estamos preparados para defender nuestros valores y libertades, lo ha dicho allí, muy cerca, a pocos kilómetros de una monarquía absolutista y una dictadura como la que ostenta el rey Mohamed VI. Y otra cosa fundamental, que nadie confunda nuestras convicciones con debilidad. Es decir, hay planos diferentes. España es un Estado de Derecho que tiene que defender los derechos humanos. Hasta ahí podíamos llegar. Y estamos enfrentándonos con un país que no solo no los defiende, sino que utiliza como carne de cañón a sus propios, como proyectiles humanos a sus propios nacionales. Por tanto, hay diferencias, yo creo, desde el plano moral, y eso hay que ponerlo en valor. Y luego subrayar una cosa, yo creo que los reyes también en esto han demostrado que tienen una especial cercanía con los ciudadanos, como ha pasado en otros puntos que han sufrido en España distintos avatares, y que han tenido que ser los reyes los que se hayan acercado a ese tipo de población. Creo que después de lo que ocurrió con el rey Juan Carlos, esta monarquía está yo creo que renovada y cerca de los ciudadanos, y hay que ponerlo y hay que utilizarla más. Esto lo digo porque desde el gobierno no se utiliza en el mejor sentido de la palabra la diplomacia blanda que puede ejercer el rey Felipe VI, que se ha demostrado en este caso, aun incluso enfrentándose con alguien como el rey Mohamed VI, con el que tuvo relaciones familiares los dos padres, ¿no? Tuvieron una buena relación, ellos no la tienen, y yo creo que aquí el rey Felipe ha optado por defender la españolidad de Ceuta y Melilla, aunque haya tenido que efectivamente decirle cuatro verdades a la cara al que en teoría era un amigo de España.
7: La clave será, usando las palabras que ha usado antes Maite con el tema de las fragatas, si esta visita será puntual o será recurrente.
3: Claro,
7: que es lo que le pedían los ciudadanos, claro, a Marichel, los reyes.
3: Dijeron los reyes que van a volver y que esta no es la primera vez. Han dormido además en Ceuta, cosa que no había hecho ningún jefe de Estado, como antes señalaba los que lo habían hecho Jorge. Yo creo que efectivamente esto no tiene que ser solamente al calor de esta crisis. Yo creo que tiene que haber una presencia, pues como tiene que haberla en Asturias, mira, en tu tierra, Juanra, en Andalucía, en el País Vasco, en Cataluña o en Extremadura.
0: Y Asturias va mucho, de hecho, a finales de este mes van allí.
3: Los vas a tener allí, sí.
7: Y es que hoy están en Barcelona.
0: Hoy están en Barcelona.
3: Eso es.
0: Es verdad. No, pero está bien. Me cabía preguntarse si esto tenía que ver con la crisis. Yo creo que no hay ninguna duda de que eso acelera esto y de que en otras circunstancias, si no se hubiera producido esa crisis, pues probablemente esta visita no habría venido. Bueno, ¿queréis apuntar alguna cosa más? Nos queda un minuto. Yo siempre os ofrezco la posibilidad de una última palabra. Merichel.
7: Mira, si quieres, una cuestión de última hora. Hablando precisamente al calor del debate de las

0: de algunos militares o de militares sobre migrantes en Ceuta. Gracias, Cristina Monge. Gracias, Maite Alcaraz.
1: Muchas gracias.
0: Gracias, Jorge García Castaño. He aprendido mucho de vosotras.
2: Igualmente.
0: Que tengáis muy feliz jornada.
1: Igualmente.

0: Son las 10, las 9 en Canarias.
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0: Informe del estado de la pobreza. En 2025, casi el 26% de la población residente en España vivía en riesgo de pobreza y exclusión social. Son 12.600.000 personas. La cifra se estabiliza, solo se ha reducido una décima, y la asimetría según territorios, la desigualdad, es ya estructural. Elena Guijarro.
2: Sí, buenos días. Es la brecha norte-sur. Navarra, Baleares y Euskadi mantienen tasas hasta 10 puntos menos que la media estatal. Del otro lado, mismo porcentaje, pero por encima. Ahí sobresalen Andalucía, Murcia, Extremadura, Comunidad Valenciana y Castilla-La Mancha. En esas cinco comunidades, más de una de cada cuatro personas viven con ingresos inferiores al umbral de la pobreza, apenas 1.000 euros al mes. Con respecto al año anterior, la población en pobreza ha crecido. Solo se ha reducido en Cantabria, Navarra, Canarias y en la Comunidad de Madrid. Si hablamos de pobreza severa, la fractura entre norte y sur se radicaliza. En 2025, en esas regiones se han unido además Castilla y León y Asturias, con tasas muy altas. Traduciendo, 4 millones de personas, el 8% de la población, vive con ingresos inferiores a los 8.000 euros en España. Si miramos a Europa, la tasa de pobreza y exclusión es casi 5 puntos superior a la media de la Unión. España es la quinta más alta de todos los países miembros, solo por debajo de Bulgaria, Grecia, Rumanía y Lituania.
0: De cara a las elecciones, a la izquierda del Partido Socialista, el mapa de coaliciones sigue en el aire a día y medio de que termine el plazo, Leticia Gil.
3: En punto más que muerto, el diálogo entre Podemos y el Frente Amplio. Esa es la sensación que ha dejado en las mañanas de Radio Nacional la secretaria general de los morados. Ione Belarra propone llegar a acuerdos en todas las comunidades, salvo en Madrid y en Barcelona, donde admite que es dificilísimo.
4: Pero yo creo que la realidad es la que es. Ahora mismo, las circunscripciones de Madrid y Barcelona, la gente que vota izquierda no se pierde su voto, puede votar lo que quiera. Y fuera de Madrid y Barcelona es donde hay que trabajar para tener las candidaturas de unidad más fuertes.
3: Izquierda Unida tuerce el morro. Su coordinador federal, Antonio Maillo, acaba de decir en Televisión Española que no van a negociar provincia a provincia. No vamos a trocear, sentencia la negociación.
5: Que nosotros negociamos en el Frente Amplio, damos la bienvenida a Podemos, llevamos trabajando mucho tiempo y sed bienvenidos, Podemos, pero aclararos si queréis venir unidos o no para ser relevantes.
3: Así a 30 y pico horas de que termine el plazo.
0: Bueno, pendientes de Bruselas. A punto de comenzar la nueva cumbre comunitaria, el presidente del gobierno, Pedro Sánchez, se ha parado ante los medios de comunicación antes de entrar al Consejo Europeo.
6: Pero también la competitividad de nuestras empresas y de nuestras industrias a escala europea, ¿no? Esto tiene como origen dos guerras que claramente han violado el derecho internacional, que están poniendo en cuestión, en el caso de Putin en Ucrania, la integridad territorial de Ucrania y también la arquitectura de seguridad europea.
0: Eso cumbre comunitaria en la que se va a hablar del nuevo presupuesto anual de la Unión, que rechazan países como el nuestro, como Italia, por los recortes, también del apoyo a Ucrania, como estábamos escuchando, de fórmulas que mitiguen el impacto del encarecimiento de la energía, o de Ceuta. España quiere que la solidaridad con la ciudad autónoma sea por escrito en las conclusiones. Algo más en Barcelona, la autopsia realizada a un cuerpo sin vida hallado este miércoles en la costa ha determinado que se trata del menor desaparecido en el reciente episodio de lluvias torrenciales en Cataluña, Enrique Mazas.
7: Las pruebas forenses han arrojado que se trata de Rami, el menor de Granollers, desaparecido el 4 de octubre durante los días de fuertes lluvias que sacudieron Cataluña. El presidente de la Generalitat, Salvador Illa, ha expresado ya sus condolencias a la familia. Los Mossos de Escuadra hallaron durante la tarde de ayer un cadáver flotando entre Sitges y Castelldefels. Antes, un pescador de la zona había dado la voz de alarma.
0: 10:04 de la mañana, 9:04 en Canarias. Ahora las noticias de su comunidad.
8: El sindicato de inquilinas e inquilinos y el de vivienda de Asturias se preparan para la huelga general. En menos de media hora informarán sobre la creación del comité popular en la Plaza de la Escandalera, donde siguen acampados reivindicando el derecho a la vivienda. Además, la policía ha abierto una investigación en torno a la localización de un cadáver dentro de un vehículo en Ciudad Naranco. Fueron dos operarios que realizaban trabajo.

0: minutos previos a la demolición de una nave en ruinas los que dieron la voz de alarma. Y el gobierno asturiano celebra que el plan de control del lobo siga su curso una vez que la justicia ha desestimado la suspensión cautelar solicitada por la Plataforma para la Defensa de la Cordillera Cantábrica y Ecologistas en Acción de Asturias. Marcos Darrocha, director de Planificación Agraria.
1: Asturias necesita una gestión del lobo que se traduzca en hechos y que dé respuesta a un problema que sufren cada día nuestros ganaderos. No se puede defender la conservación de una especie ignorando a quienes sufren sus consecuencias ni condenar al medio rural a convivir con los daños sin respuestas eficaces.
0: Rocha asegura que ya se ha cumplido más del 19% el plan, con 13 ejemplares abatidos. Y la fábrica de armas de La Vega abre sus puertas a las 8 de la tarde para acoger un acto inspirado en la atmósfera poética del universo del estudio Ghibli. Teresa Sanjurjo, directora de la Fundación Princesa de Asturias, explica qué se va a encontrar el público en este espacio.
2: Vamos a ver cosas que tienen que ver con la luna, vamos a ver una exposición maravillosa sobre Patti Smith, vamos a ver un espacio dedicado a Julian Barnes, al estudio Ghibli y más sorpresas, la bóveda de Svalbard también, va a haber como siempre mesas redondas, va a haber conferencias, va a haber cine, va a haber mucha música.
0: A las 9:30 en la nave taller se proyectará la película Porco Rosso. Vuelve la información regional actualizada a las 11:04.
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0: Son las 16 minutos de la mañana, las 9 y 6 en Canarias. Bueno, ya hay 7 porque, claro, el reloj corre.
1: Hola, Juanra. No, tú y a ti.
0: No, a mí no me llames Juanra, yo no soy Juanra. Mira qué melena rubia tengo. ¿Tiene Juanra esta melena rubia? No, no la tiene. También tiene melena, pero la suya es un poco más gris.
2: Habéis hecho lo que tenéis.
0: Hola, Juanra, ¿cómo estás? Sí. Buenos días.
1: Bien. Profesionales.
2: Pues no te estaba en Radio 5 escuchando al presidente del gobierno.
0: Sí.
2: Que está hablando en directo ahora y de repente, pues claro, se me ha ido la...
0: Claro, sí, has dicho.
2: No, ahora, pero no importa.
0: Estás tengo en una el baño. Cita con mis oyentes.
2: No importa porque estáis vosotros aquí.
1: Sí, sí, sí.
2: Y está Susi Caramelo por algún sitio del mundo. No sé
3: hola, compañero.
2: Hola, Caramelo, ¿cómo estás?
3: Buenos días. Hola, Lucas, ¿cómo estáis?
2: Ya le cambié el pie. Muy bien, ya le cambié el pie a Ope y ya me va a fastidiar por algún lado.
3: Bueno, me alegro mucho.
2: Espera un segundo, voy a saludar a esta gente. Es que acabo de llegar, ¿sabes?
3: Ah, vale, perdona, Lucas.
1: Estaba haciendo el cuerpo.
2: No, señor, estaba viendo al presidente del gobierno. No nos da tiempo de hacer eso. Eso tienes que hacer antes o después de hacer
1: el programa. ¿Agua menores?
2: No. Pues sí, eso sí, antes. Taboada, ¿te habían saludado estos ya?
4: No, pero yo no pasa nada.
2: El hombre de negro.
4: ¿Qué tal? Muy buenos días.
2: Qué bien, qué elegante va este hombre.
4: Sí, sí, sí.
2: Igual que Pepa.
4: Men in Black.
2: Qué elegante
0: muchas
2: va
0: gracias.
2: Siempre.
0: Gracias.
1: O sea, detecto un odio absurdo.
2: ¿Qué?
1: Qué elegante, igual que Pepa.
2: Claro.
1: Somos tres.
2: Cuatro, no, pero no he dicho... cuatro. Yo no me he puesto a mí mismo.
1: Ni a mí.
2: Claro.
4: Y además no ha dicho...
2: Por razones obvias.
4: No, sí, no ha dicho nada contra ti, ha sido mérito nuestro.
1: No, cuando no dices, dices.
2: Ay, Dios mío.
4: Qué mala persona.
2: Y lo elegante que es la Caramelo.
4: Eso sí.
1: O sea, todos menos yo, ¿no?
4: Eso sí.
2: Yo
4: eso.
2: Y yo.
4: Eso sí.
1: Ya, pero tú, o sea, es tu problema. Vengo duchado, peinado, una camisa.
2: A ver, tu concepto de elegancia es que te has duchado esta mañana.
1: Y una camisa. Ya.
0: A ver, eso hace mucho. Lo de la ducha diaria predispone favorablemente a toda la humanidad.
1: Tampoco, o sea...
0: ¿Cómo que no?
1: No.
0: O sea, va a ser de los que dicen, yo me ducho una vez cada 3 meses o antes, aunque no me haga falta.
1: No, claro. Pues voy a la piscina.
2: A ver, hubo un tiempo en el que la gente no se duchaba en la creencia de que la roña te tapaba los poros e impedía que te entraran las enfermedades. Hay gente en esta época nuestra que dice que la tierra es plana y que hace esas cosas. Claro. Porque además te dicen que cuando llevas mucho tiempo sin bañarte y estás con gente que no lo hace, ya no notas los olores.
1: Jo, pues en agosto en Teruel...
0: ¡Madre mía!
2: Uf. Oye, Caramelo, ¿estás por ahí?
3: Sí, estoy por aquí.
2: A veces me asusta que no, como no te veo...
3: Es que estoy enfadada con vosotros.
2: ¿Por qué?
3: Pues porque el otro día me hicisteis ghosting en directo, se os olvidó despediros de mí, que no me tratan así ni los tíos con los que
0: serio?
3: Me acuesto.
2: ¿Cómo que ghosting?
1: Fue aposta,
2: ¿hicimos eso?
3: Sí. Sí, ¿de qué vais?
2: Ya, pues eso yo...
4: ¿Eres?
0: No me lo perdono.
4: Pero eres tan omnipresente que ya no. O sea, nos saludamos y nos despedimos todos los días, pero no haría falta.
2: Me encanta que te pongas creativo, pero tiene toda la razón.
4: No, pero me creo que
3: mira
4: yo.
3: Mira que soy bien queda.
4: Eso sí, yo me siento, por ejemplo, como si viviera aquí. Entonces, ¿para qué voy a estar?
2: ¿Pero cuándo? ¿El martes pasado?
4: ¿Cuándo fue?
3: Sí, no, sí. El martes.
0: Debió
3: fue,
0: ser
3: sí.
0: El martes.
1: Si
0: sí.
1: Te despedimos dos veces.
3: Me quedé ahí esperando y digo, bueno, pero esta gente se va a despedir de mí.
4: ¿Pero sigues en el mismo sitio del martes o te has ido a casa?
3: Claro ya. Que sigo en el mismo sitio, ya, no, claro. No, me quedé allí, desde aquí, desde el martes llevo aquí.
2: Pues yo me he acordado mucho de ti estos días.
4: Anda.
3: ¿Ah, sí?
2: Porque sabes que los Estopas sacan un nuevo disco y yo te conocí a ti con ellos.
3: Sí, estoy muy contenta de que saquen porque, bueno, los Estopa y yo somos del barrio de al lado, ellos son de Cornellá, yo soy de Hospitalet. Y los Estopa es todo lo que está bien en esta vida. Son majísimos, porque fíjate la fama que tienen y es que siguen exactamente igual. No se les ha subido nada la fama a la cabeza.
1: ¿También les has destrozado un disco?
2: No les ha destrozado.
3: ¿Que les he destrozado?
1: No, pregunto, ¿si has participado?
2: No,
3: ojalá. Mira, voy a aprovechar desde aquí para decirle a los Estopa que por favor que me llamen para protagonizar algún videoclip.
2: Van a venir al programa.
3: Me gustaría ser la musa de los Estopa.
2: Ay, en los próximos días van a venir al programa.
1: Yo también quiero salir en el videoclip, que no salió nunca.
3: Oye, pero díselo de verdad, que no se os olvide.
1: A ver, tampoco yo,
2: a ver, bueno, vamos a ver. Vale,
1: no,
2: vale, sí, vamos a dejarlo ahí.
1: A ver,
2: está claro, a todos nos ponen los Estopa.
1: Sí.
4: Sí.
1: Y a todos nos queda claro que a ti se te va a olvidar.
2: ¿El qué?
1: Decirles nada.
2: ¿A los Estopa?
1: No, hasta una semana con el queso.
2: Le mando un mensaje a David ahora mismo. ¿Y qué quieres que le diga?
1: Que Susi y yo tenemos que salir en el videoclip.
2: En el videoclip.
3: Sí, vale. Sí. Yo ya canté una canción con ellos. Pero no salí en ningún videoclip.
2: Yo también, para un programa de Telemadrid, cuando yo estaba en Telemadrid hace unos... cuando casi empezaba.
0: Cuando eras niño.
4: Está Pepa a punto de comerse el guión, que lo sepa.
2: Sí, no. Primero vamos a recordar los teléfonos. Susi, no quiero perderte en ningún momento. Y no. Los dos tienen... No. 900-137-137. Uh-huh. O bien el otro teléfono puedes...
1: 91-496-2826.
2: Si no ha mirado, tío.
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0: Y ahora vamos al turrón.
4: Vamos, venga.
0: Porque cualquier hora es buena para hablar de aquello que nos gusta. Vamos, de aquello que nos pone.
1: Ah, pero ¿solo hablamos de esto?
4: ¿Cómo que solo?
2: A ver, vamos a ver.
1: Hay más que cosas. Nos pone, estamos pensando eso, pero joder, te puede poner un amanecer y no hace falta que
0: pues
1: te
0: es que no me has dejado terminar.
1: Claro, no, sí. Pero me pones el Jetem.
0: ¿Qué le dijo Leticia Ortiz okay, al príncipe de Asturias cuando estaban ahí presentándose en sociedad? Déjame terminar. Yo también.
2: Vale, princesa.
0: Soy una reina. Bueno, nos puede poner un abrazo, una caricia, una música que evoca un momento especial, un aroma, una palabra, pero no solo eso. También nos puede poner la perspectiva de un viaje o comer una vez más las croquetas de nuestra madre. Son cosas que nos motivan, que hacen que nos vengamos arriba, que nos suben la moral y que hoy queremos saber y por eso preguntamos a los oyentes.
2: Los huevos con patatas.
0: ¡Qué ricos!
2: Al amanecer, fiesta de huevos con patatas.
0: ¿Qué es lo que te pone? ¿Qué te motiva para bien? Tal vez la proximidad de la nómina que te van a ingresar en unos días.
2: Por ejemplo.
0: ¿Que estés preparando ya el disfraz de Halloween? Que esa persona a la que aprecias te proponga, qué sé yo, un picnic, una cena romántica, una sesión de pilates, pues nos lo cuentas en el 900-137-137 o en el contestador automático del 91-496-2826.
4: Yo matizaría, no solo que te guste, sino que te pones, que te excita. Es sí. Como lo de, a ti te excita tu marido, dice, a mí me pone una mano. No,
1: sería, a mí me pone, claro. A ti te pone tu marido así, me pone de una mala hostia.
3: Qué mal.
1: Y a Juan, resumiendo, le ponen los huevos con patatas al amanecer mientras ve la nómina.
2: No,
0: hombre, es un buen motivo.
4: Hombre, claro.
1: Pues no le veo mala combinación.
4: Es para ponerse tramposón, o sea, vamos a ver. Sí, sí,
1: sí. Mira qué tonto se ha puesto.
2: Esa manipulación descarada es buena.
1: Lo has decidido tú,
2: la que tiene sentido del humor. Los huevos fritos con patatas son una fiesta en cualquier momento.
0: Sí.
2: Pero sobre todo por la noche.
1: Y si las patatas son buenas.
3: A mí también me ponen los huevos. Sí, sí, sí, sí. Pero con patatas a la cara.
1: Igual hay que poner el Jetem otra vez.
2: Un momento lo que ha dicho.
0: Uy.
4: Pero le gusta, ¿te gustan con Frankfurt?
2: Joder, de verdad, no.
3: Qué hot estáis.
2: No se puede ser tan.
0: Por favor, Jetem
2: que... señoro.
4: Ya.
0: Ambientemos este momento.
1: Ni yo me he atrevido a tanto.
0: Vale. Menos mal que están los niños en el cole, no nos están oyendo. Pero qué bien nos ponemos cuando nos ponemos un pelín ordinarios, ¿eh?
4: Pero a mí no me gusta. Sí, pero yo fíjate que he utilizado el término.
2: O sea, déjalo.
4: O sea, claro, quiero decir, ni siquiera me he atrevido a.
1: Explícalo, ¿eh?
4: Claro.
2: Bueno, vamos a ver. Os recuerdo también, como decía, que no estamos en horario infantil. Vamos a irnos a Oviedo, ¿vale? Ahora vamos contigo.
3: Sushi. O sea, ya no solo te olvidas de despedirme, sino que te olvidas de mi nombre. Fenomenal.
2: ¿Por qué interpretas que mi pausa valorativa ha sido un olvido?
0: No estamos bien.
1: No, es porque es Oviedo, Susi. Ya le vienen emociones.
0: Se viene arriba.
1: Él ha visto Oviedo y está escuchando gaita en su cabeza. Ya.
2: Cristina, buenos días.
5: Buenos días, Lucas. Buenos días.
2: Llamas de Oviedo, ¿no?
5: Dilo otra vez, sí. Soy de Oviedo, mira, a mí me pone cocinar.
2: Ah, qué bien.
4: Bueno.
5: Madrugo mucho, yo me duermo muy temprano y entonces escucho primero a tus compañeros anteriores y luego a ti.
2: El despertador, ¿escuchas el despertador?
5: Unos que son muy simpáticos. Sí. Mira, yo siempre tengo encendido Radio Nacional, aunque no lo oiga, porque quiero que tengáis audiencia. Entonces, yo escucho antes a las 4 a tus compañeros que me río un montón,
2: sí.
5: Y ya me pongo a cocinar. Hoy estoy haciendo pote.
0: ¡Oh, qué rico!
5: ¿Eh? Huele todo el portal a pote.
2: Ya no nos huele hasta aquí.
5: Estoy haciendo un pulpo, luego con langostinos al ajillo. Y entonces hago bizcochos, que a veces a Thermomix hace un ruido tremendo, y le llevo al pescadero todos los días, le llevo un pincho. A las farmacéuticas le hice un arroz con langostinos. A todos los del barrio. A mi médica, voy ahora a la médica, le llevo huevos de casa, porque es que soy el escalopín volador.
2: Vamos a ver.
4: El escalopín volador.
2: Vamos a ver, Cristina.
5: Dime.
2: Nosotros vamos a hacer en la calle.
1: Espera, que no, te digo la calle, que voy a buscar la calle.
2: No, en la jirafa.
5: Sí.
2: Ella ha debido saber lo que es la jirafa.
1: Pues en la jirafa.
2: Vamos a estar en la jirafa. Estaremos encantadísimos de que te acerques al camión, te identifiques y compartas con nosotros un tiempo de radio.
1: Y comida.
5: Estupendo. Mira, además, Lucas, bueno, yo te sigo la tele, que me encantan los programas que has hecho en Telemadrid. Yo trabajé...
4: En la TPA también.
5: Y en la TPA, exactamente. Yo trabajé como estilista gastronómica, es decir, yo hacía libros de cocina. Uh-huh. Y hice varios libros para la editorial de Oviedo. Y entonces sigo teniendo de formación profesional. Yo trabajaba en Gijón el día y le robaba a los de los limones, iba a León, traía, ¿sabes?, para hacer los libros. Entonces hice un libro con el cocinero que fue del Jockey, que fuimos a Madrid, y él me presentó como una buena cocina y dije, no, yo soy una tramposa en la cocina. Porque, pues la comida para mí es el 50%.
3: ¿Estás?
5: ¿Hola?
2: 50%. Espera, que Susi Caramelo está haciendo pruebas.
5: Bueno, pues mira, Cristina, lo de la cocina que hice de libros es muy interesante, ¿eh? Y luego mi pasión por la cocina, porque es mi creación. Yo hablo con los alimentos, me concentro de una manera que no te puedes ni imaginar.
1: Bueno, pues el siguiente estamos en Oviedo.
5: Sí, para los premios, ¿eh?
1: Sí,
5: muy
1: bien.
5: Bueno, soy muy vergonzosa, pero bueno.
2: Ningún pudor.
1: No.
4: Lleva croquetas y con eso.
1: A mí me gusta mucho la...
5: croquetas.
1: No. Tarta de lima, que a mí me gusta mucho la tarta.
2: Lleva lo que te dé la real gana, claro, querida Cristina.
5: Os puedo hacer una empanada de bacalao con pasas.
1: Sí.
5: Por ejemplo. ¿Cómo lo veis?
1: Bueno. Fantástico. ¿Eh? Haz otra de carne para compensar.
2: No, o bacalao con pasas.
5: O la preferís de carne guisada.
1: O un hornazo, lo que venga más fácil.
0: Lo que quieras, el hornazo es de Salamanca.
1: Sí, pero lo hace bien.
5: Oye, mi familia es de Herbaz, si es extremeña,
2: entonces quedamos en eso, antes de que se diluyan las cosas.
0: ¿Qué digo
2: Una empanada de bacalao con pasas.
0: Que además, Cristina, no va a necesitar identificarse mucho, porque ya solamente por el olor, el aroma de la empanada, nos vamos a dar cuenta de que es ella.
5: Nos huele ahora a pote y a pulpo. Pulpo del Cantábrico, Nuestra abuela más.
2: Oye, Cristina, muchísimas gracias, querida. Hoy, pues a lo mejor si se suerte viene.
4: Pues tan ricamente, nunca mejor dicho.
2: Eso sí, Caramelo.
3: Oye, traerla de colaboradora, que casi no habla.
2: Como sangra por la herida la Caramelo.
3: Dulce, oye, mira, tengo aquí un chaval que se llama
6: Javier,
3: ven, acércate, no tengas miedo, ven, Javier. A ver, nosotros queremos saber qué cosas te ponen, que te alteran para bien. Puede ser cualquier cosa, pero si lo llevas por el tema sexual, mejor, porque lo que quieren estos de plato ahora mismo es eso, porque son unos guarrones, ¿vale? ¿A ti qué es lo que te pone? ¿Qué te excita?
6: Sí, yo lo llevo por el tema sexual y a mí, pues, me gusta mucho unos buenos besitos.
3: ¿Unos buenos pechos?
6: Perdón. Vamos mal por ahí. Unos buenos besitos, que me agarren del cuello, unos besitos en el cuello.
3: Sí, ¿te gusta también cuando te dejan la babita?
6: Eso me gusta.
3: ¿Los pechos entonces no te gustan también?
6: No, yo soy más de otras cosas.
3: ¿Qué cosas? ¿De qué cosas?
6: Se comentaba antes.
0: De preliminares, ¿no?
6: La cara.
1: Sí. Se comentaba antes un tipo de los producto cárnico.
6: Los buenos preliminares están bien.
4: Sí, ya.
3: ¿Te gustan los preliminares?
6: Vale. Los preliminares están muy bien.
3: Pero, chico, hay que acabar, ¿eh? También te digo que hay que terminar luego la faena.
6: Sí, no, pero eso ya en la cama, eso no se comparte.
3: Pero tú eres virgen, di la verdad, porque yo te veo imberbe.
6: Sí, no, o sea, yo no soy virgen, pero vamos, tampoco tengo mucha experiencia. Pero he probado muchas cosas, sí. ¿Sí?
3: Bueno, oye, ¿a vosotros os ponen los besos?
4: Los preliminares,
6: claro.
3: Ponen los besitos, ¿no?
0: Antes de comer hay que tomarse el aperitivo.
3: Claro. ¿Besitos de tornillo o de besos castos y puros?
2: Con baba. Depende del momento.
1: Con baba.
3: Depende con baba.
1: Si no hay baba, no hay beso.
6: Sí. Unos besos en el cuello, esos son los mejores.
4: Sí.
3: Uy, ¿te estás poniendo hot?
6: No.
0: 10 y 21 de la mañana.
3: ¿Qué queréis? Es que me habéis dejado una preguntita, Pepa.
2: No, vamos a ver, pero Susi, hablamos de las cosas que nos conmueven, que nos ponen.
0: Que nos motivan.
2: Que nos encantan.
3: Vale,
2: subidón.
0: La tortilla de patatas.
1: Y tú te la llevas al terreno baba.
3: Ah, vale, perdón. Vale, pues perdón, pero es que me ha dicho López que erais muy guarrones. Me lo ha dicho López.
4: Bueno, eso es verdad, pero me refiero que en el tema es amplio. Quiero decir que no solamente sí. podemos circunscribirnos.
3: Ah,
4: que yo
3: vale.
4: Yo estoy contigo, Susi.
0: Abramos el abanico. También puede ser la cosa sexual.
2: Un amanecer, una canción.
0: Qué bonito todo.
2: Una mirada.
0: Una empanada de bacalao con pasas.
4: Pero está muy romántico.
1: Tú eres tan ñoño en general.
4: Claro.
1: Sí, no. Una mirada, un amanecer.
2: No. Coño, pero
1: un viento del suroeste.
2: Tú tenías, tú que eres motero, parece mentira. Parece mentira.
1: Pues a mí el viento con la moto no creas tú que me gusta.
4: Pues mira,
1: mucho,
4: sabes,
1: no tienes carrera. Pero unas buenas curvas, sí.
2: Ya
1: no,
2: que, pero ¿y cómo huele cuando pasas por un sitio?
4: Pero ya que
2: ¿cómo dices, ves el amanecer en la moto que no se ve en el coche?
1: Amanecer en la moto, si yo vengo desde noche todavía, desgraciado.
2: No, pero hombre, porque hacer viajes. ¿Tú no haces viajes en moto?
1: No mucho.
4: Joder. Pero Juanra, por relacionarlo con la excitación, ¿a qué te excita, pero con todas las letras, cuando te metes a las 6 de la mañana en el mar, ese momento frío de pronto, a que es excitante? Mucho más que te guste o que no te guste, sino sí. Es como
2: te conmueve,
4: de todo,
2: te pega una
4: sacudida, ¿verdad?
2: Una sacudida interna, no me encontraba la palabra.
4: Eso, sacudida. Perdón.
2: Joder. Vamos a Cuenca, Marisa, buenos días.
4: Muy difícil.
7: Buenos días.
2: A ver, cuéntanos, ¿qué te pone a ti?
7: A ver, a mí me pone una tarde de otoño, lloviendo. Soy de un pueblo de La Mancha que apenas llueve muy poquito. Entonces ya por mi edad, pues me pone eso, una tarde de lluvia, le doy rienda a mis bajos instintos y me hago un chocolate espeso con picatostes.
1: Pero claro, nos habías asustado.
2: Hombre,
1: nos habías asustado, Marisa.
2: También es una manera de hacer caso a tus bajos instintos.
4: Sí, además el chocolate es un sustitutivo.
7: Sí. Me hago un chocolate bien espeso, me pongo 3 o 4 picatostes bien fritos. Me los mojo. Y si ya no ha venido mi marido a comer, mejor todavía.
1: Claro, disfrute en solitario.
4: Claro.
1: O sea, del chocolate.
4: Sí, un anismo de lo que viene siendo.
1: Sí,
4: o
1: chocolatismo.
4: Chocolatismo.
7: Sí, sí, sí. Pero... Me doy rienda y me hago bastante, sí, un chocolate espeso y disfruto de él, me
0: Marisa,
7: encanta. Y lloviendo aquí, tranquilamente.
0: Una preguntita, reina.
7: Sí.
0: Insistes mucho en que el chocolate ha de ser espeso, pero tan espeso como para que la cucharilla se quede enhiesta en mitad del chocolate.
4: Muy enhiesta.
7: Bueno, pues a medida que me lo voy comiendo, lo que va quedando, necesito ya la cucharilla, sí.
0: Claro.
7: Qué y bueno. A medida, y eso sí que me pone, eso sí que me pone.
2: Ese es el límite del espesor del chocolate.
0: Sí.
2: Yo hago chocolate muy a menudo. Y además de las Asturias, que solo hay en Asturias, que es las Cibeles, es una maravilla. Y no lo promuevo porque no existe en ningún otro sitio. Entonces, la cuchara se queda, ya está demasiado espeso. No se puede quedar.
0: ¿No se puede quedar? Pues a mí no me disgusta. Es que me pasa como a Marisa. Eso pues de que la cuchara
2: entonces, cuando tengas
0: aquí,
2: el chocolate,
0: tiesa,
2: lo metes en la nevera y te lo comes al día siguiente.
1: Claro,
2: ya verás cómo está
1: que
2: espeso.
1: Pepa lo quiere para enfoscar una pared.
4: Claro.
1: Eso no es chocolate.
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1: Qué bonita la lluvia en otoño.
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1: sí,
8: a
1: la romántico como el
0: con unos buenos huevos.
4: Pero os dais cuenta, claro, cómo todo se puede llevar al mismo terreno. A ella le excita las tardes de lluvia en otoño y mojar el picatoste.
0: Y si no está su marido, mejor.
4: Y si no está su marido, mejor. Ojo ahí, ten cuidado,
0: Es que igual no quiere compartir el chocolate.
2: Susi, ¿puedes liberar la antena de esta casposidad?
4: Por Dios.
3: Sí, claro que os la libero. Por supuesto, estoy aquí con una chica guapísima.
4: Sí.
3: ¿Cómo te llamas?
9: Lucía.
3: Lucía, oye, sí, mira, aquí, desde el programa de Radio Nacional España, en las mañanas de Radio Nacional, con Juan Ramón, Lucas y el equipo, queremos saber qué es lo que te altera para bien, qué cosas te ponen, qué te gusta.
9: A mí, por gustar, a mí los hombres mayores.
3: ¿Mayores cuánto? ¿De los que te invitan a cenar o de los que tienen teleasistencia?
4: Bueno, no es incompatible.
9: No
4: haga
9: falta tener que cuidarlos después de la cena, claro.
4: No es incompatible.
3: ¿Tengas que qué?
9: Que no tenga que cuidarlos después de la cena.
1: Pues tienes un mercado aquí amplio.
3: Aquí son unos cuantos. ¿Algún soltero por la sala?
4: Sí, todos.
2: Es que eso está muy bien. Limitar la teleasistencia es muy bueno.
9: Hay que hacerlo con estrategia, no vale cualquiera, eso está claro.
4: Claro.
3: Sí. ¿Qué estrategia es? ¿Cuál hay?
9: pues lo que te digo, que puedan andar solos, por ejemplo.
4: Está, sin tacataca, sin tacataca.
1: El estándar está bien porque amplía la gama,
4: ¿sabes? No, pero a mí me interesa saber qué te interesa.
3: Puedes distinguir
4: qué te...
3: si está dormido o muerto.
4: Claro, pero entonces, ¿qué te interesa? ¿Por qué te gusta esa relación con los hombres mayores? ¿Qué, por qué? ¿Qué es lo que te llama la atención? Pues, ¿qué es lo que te
1: porque pasa? Lo dan todo, que les queda poco.
9: A priori puede engañar que puedan tener más madurez que los jóvenes, claro.
4: Bueno, por eso
3: es
4: una buena razón, claro.
1: Es una buena razón. No, no, y al final...
3: Esto es más patrimonio también, más patrimonio también.
4: Sí, piso seguro.
1: Y Lucía, no mientas, que al final, como estamos a punto de morir, lo das todo siempre.
9: Ah, claro, claro, claro. En el punto...
1: Puede ser la última vez.
4: A ver, ha dicho a hombres mayores, no necesariamente de 99 años. Quiero decir que, claro, que estás ahí.
6: Los de 99 son mayores.
3: Sí, es que tío, es estáis pensando en hombres ya de que están con la, claro, con la pierna en el otro,
10: claro,
3: lado.
10: Yo creo que tengo se debe interés referir en... a gente de 50 o así.
6: Claro, claro, yo tengo interés en saber qué es para Lucía un señor mayor. O sea, ¿a partir de qué edad consideramos
9: canitas,
6: un señor mayor,
9: claro,
6: que nos
9: el
6: pone?
9: El mínimo, ¿no?
4: Claro.
6: Sí.
9: De 47 para arriba. Bueno,
1: o sea, bien. 47 y que ande, pues está
4: muy bien.
1: Bien,
4: muy bien. Pues tienes mercado aquí, ¿eh?
9: 46 todavía cuenta como... Sí, sí. Sería bien joven.
6: Perdón, aquí en esta mesa todos habéis pasado de los 47.
4: Yo los he cumplido, sí.
6: Cura.
4: Sí, lo reconozco.
1: Pero andamos. Yo hace mucho. Pero andamos. Que...
10: Yo hace más de 20.
4: Sí, pero no usamos tacataca, ni tenemos teleasistencia, ni dormimos con gotero. Susi, por cierto,
9: antes, gracias, Lucía.
4: Susi, déjame decirte una cosa. Sabes que yo estoy muy por ti siempre, desde que te conozco mucho más. Quiero aprovechar este momento 10:28 para despedirte, por si acaso luego se nos olvida, ¿vale?
9: Oh, vale, muchas gracias.

0: Tampoco sé yo si decir despedirte a un colaborador está bonito. Decirte hasta luego.
1: Bueno, decirte hasta Lucas. El martes. Hasta luego, Lucas. Ay.
2: Me voy a contar un día las veces que me lo han dicho. El propio Chiquito.
1: Claro.
0: Ah, lo hice por ti. ¿Eh? Lo hice por ti.
2: No, que va, que va. Pero una vez grabamos un spot y me grabó el hasta luego, Lucas, y era cuando sonaba el teléfono y como mensaje de...
0: Un politono.
2: Lo tenía eso, un politono. Hasta luego, Lucas. Francisco de Paracuellos del Jarama, buenos días, Paco.
3: Hola, sí, buenos días a todos. Un saludo.
2: Buenos días, ¿qué te pone?
3: Pues mira, a mí estos días que hace tanto frío, cuando salen las escarchas en invierno, me encanta. Me como los chorizos de mi suegra y acostarme con su hija después.
2: Eso es bueno, es decir, los días nublados en la que aprovechas para comerte los chorizos que hace tu suegra y después a cortarte con su hija
0: a descansar, reposar en chorizo.
4: Pero los chorizos tienen algo especial que te impulsa a rematar la faena.
2: Picante,
4: tal y como has indicado, Francisco.
3: No tiene nada especial, los hace con poco colesterillo para que no nos ataque. Pero no, yo es que tengo 64 años, pero es que soy joven para amar, me viene de natural.
4: Francisco, eso es maravilloso. Oye, enhorabuena a tu chica, ¿eh?
0: Sí, y un saludo a la suegra, que estará escuchando.
3: La suegra y la mujer que se llama Pepa, que con Taboada tengo ahí un pequeño conflicto, me llamó un día sin conocerme.
4: ¿Dices?
3: Porque habló con mi mujer y me dice, ese Paco será un cieso. Pues no, hombre, no.
4: A ver si con 64 años...
1: Pues no me acuerdo, pero si te molestó te pido disculpas, o sea, lo siento.
4: 64 pero, años, se conduce de esta manera, Paco, no es ningún cieso.
1: Lo dijo con cariño, ¿no?
4: Tiene toda mi admiración.
3: Un cariño especial, hombre. Sí,
1: perdóname, a lo mejor dije si eso.
2: ¿De qué hablaba tu mujer? ¿De qué estábamos hablando? ¿Cuál era el tema?
3: Bueno, pues eso de que si le había pedido al matrimonio de rodillas, y yo es que no se lo pedí nunca.
1: Ya sé qué caso es.
0: De todas formas, a ver, estamos,
1: ya sé qué Pepa es.
0: Estamos elogiando el envite vital de este caballero. Pero claro, se tiene que dar a que tenga chorizo de la azúcar y que esté nublado.
1: Sí.
0: Ya igual son muchas cosas.
2: Me empieza a preocupar que tú te tomas las cosas con la literalidad con la que las
0: escuchas. Ha dicho, día nublado.
2: O sea, tú eres incapaz de interpretar la realidad.
0: Sí. O no, depende.
3: Hombre, si no está nublado, que haya granizo, que haya un poco de hielo.
0: Que si hay sol, a ver, si hay sol.
1: Un motivo para meterte en casa.
0: Si hay sol, no jincas.
3: Bueno, eso ya. Y si hace sol y en verano con el calor, ya sabes que tampoco. Bueno, en fin.
0: Pues no iba yo mal, ¿eh?
4: Hay que ponerse el aire acondicionado o un ventilador, Francisco.
1: O sea que las relaciones sexuales con tu mujer dependen del tiempo y de tu suegra.
3: Mira, ahora me toca el de otoño, en unos 15 días.
4: No puede ser, tenemos uno por estación.
0: Bueno, ya por preguntar cosas prácticas, ¿cómo está amaneciendo en Paracuellos? ¿Está nublado?
3: No, estamos claritos, hoy tengo un día tranquilo.
1: Pues hoy
3: tranquilidad
1: no.
3: Total.
1: Hoy no toca.
3: hoy un bocadillito de sardinas, como mucho.
1: Vale, qué grande.
4: Paco, no hay que cerrarse al amor.
2: Paco, todo menos si eso, ¿eh?
3: Sí. ¡Hombre! No,
1: pero hinca la rodilla, por el amor de Dios. Hinca la...
3: Claro, buen día, voy a ver si encuentro por aquí algún trozo de cañería de plomo o algo para hacerme un anillo. ¿Sí?
0: ¡Hala! Claro, como hay sol.
1: Bueno, como hay sol.
2: Ay, Dios mío. Estamos a punto de entrar en la tele. Susi está por ahí, no. Me preocupa mucho que desconecte Susi.
5: Estoy.
1: Ya la he despedido por si acaso.
0: A nosotros nos preocupa que se conecte.
5: ¿Queréis que siga hablando? ¿Me queréis preguntar a mí?
2: No, no te preocupes.
0: Ah, bueno, tenéis verdad.
2: Vamos a entrar en televisión española ahora. Claro. Pero a Susi no le hemos preguntado qué le pone.
5: Ah, sí. ¿Queréis que os lo diga?
2: Sí.
5: Ah, vale. ¿Os lo digo ya o no?
2: Sí. Dale.
5: Me pone un hombre que sepa montar un mueble de IKEA sin ponerse agresivo.
2: Pues no hay.
1: Sin ponerse agresivo.
2: No hay.
1: ¿Con o sin instrucciones?
5: Hombre, sí, con instrucciones. O sin instrucciones, me da lo mismo.
2: Te da igual.
4: Sin instrucciones es imposible.
5: Sí, me da lo mismo.
0: Es el macho man ya.
1: Pues no, no puedo. Pues, o sea,
2: lo he intentado, ¿eh?
0: ¿Y sobra siempre algo?
2: No.
5: Siempre sobran tornillos, siempre.
2: Pero para montar un mueble que eran cuatro tablas, estuve una tarde entera y parte de la madrugada. Y dices tú, claro, eso casi lo puede hacer cualquiera. El problema es la segunda condición que pone Susi. Que no se cabre. Eso es imposible.
1: Ah, que no se enfade, claro.
0: No, eso es imposible. Te falta un estrógeno, te solo un Gunsen.
5: Siempre, más todos sabéis montar muebles, pero luego os crispáis, os ponéis de los nervios, tío.
6: Es verdad. Pero es
1: que nos crispa más el paseo interminable por la tienda, te voy a decir.
5: Es que no hay salida.
2: ¿Sabes lo que me crispa? Un día podíamos hablar. Es lo contrario de lo que nos pone, lo que nos crispa. Sí. Cualquier elemento tecnológico en el que las cosas de repente empiezan a ponerse imposibles. Sí. Es decir, estás en una web que te facilita las cosas, en un banco, en una yate, y de repente no puedes salir ni entrar. A mí como en Ikea.
1: Me excita muchísimo.
2: A mí me cabrea muchísimo.
4: Me cabrea. Oye, pues la semana que viene se lo planteamos a los oyentes. ¿Qué te crispa?
2: A mí me crispa.
4: Que nos lo digan.
2: Y además, estoy en casa muchas veces.
0: Hasta lunes.
2: Y me cabreo yo solo. Como estén los perros cerca o esté alguien cerca, lo pago con ellos.
0: ¿Te cabreas tú solo? ¿Por qué? Porque estás vivo.
2: No, porque estás con la tecnología y vas a un sitio y siga esta instrucción, siga esta. Bueno, por favor, ya. ¿Dónde me está llevando usted?
7: En fin. Hoy he organizado una en casa para probar el queso de Juanra Lucas, que ya está en mi poder. Juanra, buenos días.
2: Buenos días, queridísima Silvia Enchorrondo, pero dile a tus espectadores que está en tu poder porque nos hiciste el regalo de venir aquí al estudio a por él, porque no te fiabas
7: mí. El regalo, fui a cogerlo personalmente porque digo, me lo dejan en cualquier sitio, a saber, quita, quita.
2: Y te dimos cosas ricas a probar también, ¿eh?
7: Eso es verdad, porque me llevé también un trocito de palmeritas que, claro, se me conquista muy fácilmente en Radio Nacional de España, eso es verdad.
2: Oye, y me hablaron, y voy a hacer una revelación, me hablaron de tus bizcochos de naranja.
7: Es que son mundialmente famosos, y es más mito que realidad, porque lo han probado muy poca gente, pero...
2: Yo conozco a alguien que lo ha probado y pueden ser míticos. Oye, nada, hoy estamos hablando con los oyentes de cosas que nos ponen, es decir, que nos hacen sentir bien, que nos excitan, que nos elevan la moral y el espíritu. Y entonces los oyentes se van por un lado o por otro que cualquiera de los espectadores puede imaginar, y en eso estamos. Entonces, hay alguien que dice que los hombres mayores, alguien que son los días nublados, que entonces con los chorizos de su suegra y luego se va con la hija de su suegra, una tarde de otoño lloviendo.
7: Sí, sí,
2: en general,
7: para todos los gustos.
0: Hay mucho apareamiento.
7: Os dejamos elevando el espíritu.
2: Cuidaos.
7: Un abrazo muy fuerte a todos.
1: Un queso muy fuerte.
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2: Hoy estaremos con los compañeros y compañeras de Televisión Española a partir de las 12 en esa celebración. Y yo creo que la semana que viene, el lunes, si os parece, preguntamos a los oyentes por nuestros programas y nuestros presentadores favoritos.
4: ¿El lunes o mañana?
2: Mañana viernes.
4: Mañana, casi porque... mejor mañana, que creo que no tenemos tema, que no lo habíamos pensado todavía, porque el lunes yo juraría que tenemos tema.
2: Vale, pues mañana, sí, además que
4: lo vemos,
2: sí,
4: la
1: perdón, estamos en el lunes, sí. ¿Tenemos tema?
2: Sí, educación.
4: Sí.
1: Vale, por venir de...
2: Sí, bien. Oye, ¿tú sabes
4: la importancia de una pausa?
2: A ver, ¿sabes qué? Yo el recuerdo que tengo de Televisión Española, lo comentaré mañana, pero es que no puedo, me pide el cuerpo soltarlo ahora, es lo que no vi. Me frustraba muchísimo no poder ver Historias para no dormir. De Chicho
4: Ibáñez.
2: ¿Te
4: daban miedo?
2: No, porque había dos rombos y mis padres no me dejaban.
4: Claro. Ah, claro, a mí tampoco me dejaban con los
2: historias,
4: dos rombos.
2: Nunca vi historias para no dormir.
0: Yo he de decir que mi padre llegó a tapiar una pared y cambiar la puerta de sitio porque si te tumbabas en la puerta veías la tele. Entonces tuvo que hacer tapiar esa pared y poner alto.
2: Dos rombos eran sagrados.
1: Sí.
2: Tú dile a un chaval ahora, no puedes ver la tele porque es para mayores. ¿Eh? Con lo que están viendo. Pero, en fin, bueno, no quiero ser muy viejuno. ¿Andas por ahí,
5: Lucas,
2: Susi? Dime.
5: Sí. Oye, tengo aquí a un señor la más de interesante.
2: Vale.
5: Mira, espera, que le voy a poner los casquitos.
2: Anda.
5: Para que os escuche. Ah, que ya llevas el audífono ahí, vale, espérate.
2: Vale, como
5: lo
2: yo.
5: Lo pongo en la libre, en el hueco libre. Ah, vale, ¿ahora escuchas? ¿Le escucha usted, señor? Decirle algo.
6: Hola, hola, hola, señor.
1: Hola.
5: Sí, ¿no?
4: ¿Cómo se llama?
5: ¿Cómo se llama usted, caballero?
13: Yo, Emilio Lorenzo Fernández.
2: Emilio.
13: De la Alta Sanabria, de Zamora.
0: DNI.
13: Sanabria.
5: Díganos el DNI, por favor.
4: Pero bueno.
13: 51.
1: Que no.
4: Qué broma.
1: Bueno, Emilio.
5: Estaba contando, Emilio.
1: Sí, ¿qué le pone? ¿Qué le pone a usted?
5: ¿Qué le pone a usted? Dígame todo lo que me estaba usted contando.
13: Las chicas están muy guapísimas hoy, pero lo que no me pone es que no cumplen con ellas como cumplíamos los otros.
1: Ojo.
13: Que para nosotros las mujeres eran un don. Para hoy son una... Me voy a callar.
5: Ah, pero ¿qué le pone? No, que no le pone. ¿Qué le pone a usted?
13: Las chicas jóvenes.
5: Claro,
13: lógico, no me va a poner las viejas.
4: A ver.
0: Pero muy políticamente
4: correcto. ¿Alrededor de qué edad consideramos chicas jóvenes?
13: Ay, que se ha caído eso.
5: Espera, que se la
4: que tenía yo curiosidad.
0: Se ha alterado.
4: Lo mismo que Lucía nos ha dicho, a partir de qué edad considera que los señores son mayores y le ponen, me gustaría saber...
13: Con 60 años están guapísimas todavía.
4: Con 60 años.
5: A una de 60 le parece joven ya.
4: Estupendo, me parece maravilloso. Claro. Emilio, es usted una joya maravillosa.
1: Claro, todo lo que nos...
5: Oye, pero la pena que Lucía se ha ido, si no hacemos un match aquí.
2: Sí, lo pensé.
1: Pues mira, ¿verdad? Podría saber eso. Sí.
5: Me estaba contando, Emilio, que ha sido alcalde de 10 pueblos. ¿Todos a la vez?
13: Soy.
5: Es alcalde de 10 pueblos. ¿Todos a la vez?
13: Sí. No te digo por qué partido, porque no quiero decírtelo.
4: No, que estamos en pre-campaña.
1: ¿Qué pueblo? ¿Qué pueblos? Escucha, o qué
13: de
1: comarca?
13: Rocinos de la Requejada. Esto está en Zamora, en la provincia de Zamora, en Sanabria, en Puebla de Sanabria, la U del Lago de Sanabria, que eso lo conoce todo el mundo.
1: Sí.
13: Hay 10 pueblos de allí, de aquella comarca.
5: Claramente lo que le pone a este señor es el poder.
13: No, sí, no, pero... ya no. Ya he tenido de sobra poder, ya no quiero ningún poder. De hecho, las próximas elecciones, si puedo, ya no voy ahí.
0: Hombre, de hecho, 10 pueblos y no estás en ninguno.
13: Pero que te digo que quede bien claro que ahora mismo las mujeres con 50 años todavía están muy guapísimas.
0: Pues sí, ya vamos bajando, sí. La siguiente pregunta, 40.
1: Bueno, pues pero sí, también,
0: no muy bien.
1: Pero también...
13: Hombre, a mí yo bajaría más todavía. Venga,
1: vale. Gracias.
5: Oiga, muchas gracias, Emilio.
2: Hasta luego.
0: Cuidado, Susi.
5: Vaya tío majo.
13: Ya, venga.
1: Como alcalde...
2: ¿Vuestro que soy?
1: ¿Vuestro que
4: soy? Vuestra explicación.
1: No se corta un pelo.
0: Es alcalde in itinere. Julián, Getafe, buenos días.
14: Hola, buenos días,
0: ¿qué
14: Lucas
0: te pone a ti, amigo?
14: Pues mira, lo primero que me pone a mí mucho es Susi Caramelo.
1: ¡Muy bien!
4: ¡Ole!
0: Susi Caramelo. Espera. Susi Caramelo, por favor, interactúa.
14: Una señora, una chica, como lo que le guste que le llame, genial.
1: Bueno.
5: ¡Oh, ya era hora!
14: Y tú tanto por el día porque me tienen loco. Digo, ¿dónde está Luca? Un día pongo Radio Nacional y digo, si está otra vez aquí este hombre.
1: Ah, muy bien.
14: Y otra vez estoy aquí enganchado. Y encima en otro que también estaba en La Verde, ahora también está con vosotros. Digo, pero vamos a ver. ¿Esto
1: Tabuada,
14: qué?
1: ¿No?
14: Sí. Bueno, total, a mí lo que me pone es estar en la laguna con mi chica, cuando la tengo.
1: Sí.
14: Atardecer, mes de julio.
0: ¿Dónde, provincia?
14: Es que si lo digo...
0: Claro.
4: Se le va a llenar el sitio de gente. Sí,
1: claro.
0: Es que te iba a poner
14: es
0: a mirar.
14: Es un sitio geográficamente...
0: Sí, que está muy mirado.
14: Sí, muy mirado en el centro de la península, pero tienes que ir adrede.
4: A mirarlo.
14: No, tienes que ir, no pasar ninguna carretera nacional.
4: Sí.
14: Hay mucho buitre, mucho corzo.
0: Mira tú por dónde.
1: Vale.
14: Tú estás ahí en la coyunda y nada más que puede parecer un jabalí, un corzo, un ciervo, pero de verdad, de los de cuatro patas, no los de dos.
1: ¿Estáis todos en lo mismo? Pues claro.
14: Y bueno, pues eso es lo que te pone. Pues ahí el atardecer, para la fiesta de mi pueblo, la Virgen del Carmen.
1: Claro.
14: Pues por ahí, por ese atardecer, porque el atardecer de julio ahí en mi pueblo es muy bajo.
1: Bien.
14: Bueno, mi pueblo es Carrascosa de la Sierra.
0: En provincia,
14: Cuenca.
4: Dale. Tú ya vas dando ahí indicaciones geográficas.
14: Ya no
4: hay
14: más pistas. Hay un sitio húmedo donde uno se puede bañar.
4: Un sitio húmedo.
14: Sí. Sí. Entonces es ahí donde me gusta, porque es el atardecer del veranito, que cae, claro, el sol en un sitio que me pongo yo, que tienes que dar un montón de vueltas para llegar hasta allí.
0: Pero la, etcétera, Julián, etcétera. La pregunta ¿qué? Es, estando en Cuenca, ¿para dónde mira uno?
14: No, lo de Cuenca, ¿sabes por qué viene? Porque por Felipe, porque la ponía las señoras en Toledo, las ponía mirando que miraran para Cuenca, no era por otra cosa.
0: Claro,
14: ¿eh?
0: Pero no, pero tú estás en Cuenca, ¿para dónde miras?
1: Claro.
0: ¿Para Cuenca,
14: ah,
0: no?
14: Yo,
0: no,
14: ah, yo para Madrid. Pa Madrid. Yo como soy madrileño, pienso en una política, entonces ya me pone más. A mí la que me pone mucho es Ayuso también. Anda, que es una antítesis a mi ideología.
4: A ver, que estamos en pre-campaña.
1: Ya.
4: Vamos, bueno, a moderarnos un poco.
14: Bueno, pero se puede decir, ¿no?
4: Hombre, estamos, sí, se puede decir, pero estamos en pre-campaña.
0: Más cascado.
14: Y estamos en la esta pública. Y si total, se van a echar, si no os preocupéis.
4: Pero,
14: no,
1: perdón. Mucho.
4: Pero
1: no.
4: Bueno, eso está por ver. Julián, bueno, no nos quieras tan mal.
14: Esto queda grabado.
1: No, no, sí, sí, queda grabado, sí. Ya te llamaremos.
4: Julián, no sé, estás empezando a caer fatal, ¿eh? Ya te lo
14: bueno,
4: digo
14: que,
4: yo.
14: Que os quiero.
1: Gracias, Julián.
14: A Lucas le suelo saludar siempre en la T4, porque no sé cómo me las apaño, que cada vez que la T4, él viene y él va.
0: ¿En la T4?
1: Sí.
14: Sí, la última vez que venías de Mallorca, hace ya cuando estabas en La Verde. Sí. Te vi y luego este verano también creo que te vi.
1: Ah, pues nada, coño, la persona te saluda, claro, y te paras.
14: Pero
1: y
14: yo te saludo, hago así, pero no soy. Hombre, si fuera Susi Caramelo, iría a darte dos besos, pero a ti iba a darte dos besos.
0: Bueno, a la, Juanra, dos besos, un amanecer y unos huevos. Y
14: yo, tío, no, pero, escucha, Lucas, para la edad que tiene.
0: Sí. Hombre, no, no hace esas cosas nada, ¿eh?
1: No, no.
14: Pero yo soy hetero, pero escucha, si.
0: No, no, tú lo que quieras.
14: Juanra. Los hombres sabemos diferencia lo que es un hombre. Feo,
4: claro,
14: guapo,
4: claro,
14: o sea,
4: no.
14: Tampoco.
4: Son las 11 menos cuarto, las 10 menos cuarto en Canarias. 900-137-137.
0: Muchas gracias, Julián.
1: Te veo en la laguna, ¿eh?
0: Sí, pero. Mirando a Cuenca. Susi, no.
6: Sí,
0: no,
6: estoy
0: no,
6: aquí.
0: No te veía con muchas ganas de intervenir.
6: ¿El qué? Perdona, sí, estaba interviniendo, os he hablado. Hombre, me quedaba un poco en shock, no me lo esperaba, pero bueno, ya era hora de que alguien llamara para adularme, claro que sí. Que yo ya sabéis que estoy ahora ennoviada, pero bueno, nunca se sabe.
0: No le pongas que puertas al campo.
6: No le cierro puertas a nada, ya sabéis que yo tengo ahora novio, pero quién sabe mañana, no hay que cerrárselas. Si puede que mande foto, por favor, eso sí, o que nos diga en Instagram.
1: Sí, sí, sí.
6: Que quiero fichar antes.
1: Y el número de la seguridad social.
6: Bueno, tengo aquí... Escúchame, no,
1: dime.
6: Venga, que estoy aquí intentando convencer a la gente. Tengo aquí a una persona, un amigo, a ver, ¿cómo te llamas?
0: Javi,
6: oye, a ti, ¿qué es lo que te...? Escúchame, ¿qué es lo que te pone, Javi? ¿Qué es lo que te cita a ti? ¿Qué cositas te alteran para bien?
21: Bueno, a mí de buena mañana nada, pero si hablamos a partir de mediodía, las manos, por ejemplo, me gustan.
6: Las manos. ¿Las manos bonitas o te valen las de un albañil con cemento en las uñas?
21: Me vale las que sean, pero con 5 dedos, es lo importante.
6: ¿Si tienes 6 ya no te gustan?
21: No. No mucho, a mí la gente de Chernóbil no me va.
6: Pero escucha, ¿y te fijas mucho lo que es el tema de las uñas, todo eso? ¿Eres un poco fetichista de las manos?
21: Soy más fetichista de los pies, en realidad. Pero como los pies no se ven tan fácilmente. O sea, es una fase mucho más avanzada para ver los pies. Las manos se las ves a cualquiera.
4: Verano,
21: a cualquiera.
4: Sandalias.
21: Efectivamente, casa.
6: Claro, hay que esperar a verano, Pepa, ya, para ver las uñas de los pies. Hay gente que tiene los pies realmente horrorosos.
4: Sí.
21: Ahí quiero decir algo que, sí, mira, algo que me pone, lo he dicho a las manos, algo que no me pone, las chanclas. Sí, es verdad, hay gente que no sé, que no le da vergüenza enseñar los pies y parece un súcubo. O sea, tú lo ves y dices, pero si es un demonio.
0: Va a echar a andar.
21: Sí, dice, parece que vas a ir volando, como con esas pezuñas. Por Dios.
0: Pues muy edificante el día.
21: Pues
6: habría que verle los pies a él, a ver cómo lo tiene.
0: Déjate,
21: por eso lo llevo tapado, no te jodes.
1: Bueno, a ver, vamos a Granada. Perdona, Susi, no, quería seguir con tu amigo Javi.
6: No, le estaba dando las gracias.
1: Ah, vale. Antonio Granada, buenos días.
22: Buenos días.
1: A ver, cuéntanos, ¿qué te pone a ti?
22: Pues nada, pues que tengo ya una edad, sí. Tengo 70 años,
1: sí.
22: Y he decidido hacerme asexual.
1: ¿Asexual?
4: ¿Y eso?
22: ¿Eh?
4: ¿Y eso por qué?
22: Pues porque ya estoy cansado de todo. Yo qué sé, te quiere llevar bien con la gente y no puede. Las mujeres tampoco, bien. Los hombres también. Yo qué sé, ya he decidido ser yo libre y vivir yo solo, conmigo mismo.
2: Pues cógete una moto y vete por ahí.
22: Eso es lo que me gusta, las motos.
2: Ahí está.
22: Me voy a ir a correr el mundo ahora a mi edad.
2: ¿Y por qué no? Si lo importante es que la moto funcione.
4: Funcionando la moto, todo puede ir bien.
2: Sí, 10:49, en Canarias una hora menos.
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0: Caramelo.
1: Hey, estoy aquí con una chica. ¿Cómo te llamas?
2: Mari.
1: Mari. Estamos aquí hoy hablando en las mañanas de Radio Nacional España, pues de qué es lo que le gusta a nuestros oyentes, qué te altera para bien, qué te pone.
2: Pues me gusta bailar, me gusta tener salir con amigos, disfrutar.
1: ¿Te gusta bailar tú sola o te gusta como a mí que te restreguen la cebolleta?
2: Que me restreguen la cebolla.
3: Perdón.
1: Me restreguen la cebolla.
2: La cebolleta.
4: A ver,
5: no lo había oído nunca, seguramente ella, digo, la expresión.
6: Es posible.
7: Ya, pues ha tocado rápido.
1: Todo el mundo sabe lo que restrega la cebolleta, tío. Eso es universal.
2: Eso es universal, sí.
7: ¿De dónde vendrá eso? Tendrá que ver el...
5: A ver, no hace falta que entremos en la etimología de determinadas expresiones.
3: Yo no me estoy enterando,
5: Tienen vida por sí mismas.
7: ¿De dónde?
5: Susi.
1: Dime, cuéntame.
5: ¿Alguna cosa más que esta amiga pues le guste también sin que se la condicione mucho?
1: ¿Te gusta, por ejemplo, alguna cosita más?
2: Tomar café.
1: Ah, mira, el café. El café te pone.
2: Sí,
1: ¿y qué haces?
2: Mañana.
1: ¿Te gusta el café por la mañana?
2: Sí.
1: ¿Y qué haces? ¿Te masturbas en el Starbucks?
3: Perdón.
5: Pero por favor.
1: Perdónate,
7: no se pueden decir marcas.
5: A ver, es Susi.
4: Claro, es Susi.
1: No, he dicho el Starbucks. He dicho el Starbucks.
5: Ha dicho el Scarbas.
4: Oye, ha dicho un oyente que nos iban a echar, pero no contaba con que fuera hoy. O sea.
5: Ya, a ver.
7: A ver, que lo he buscado.
5: Cuando tú fichas a Caramelo, sabes a quién.
7: ¿Qué he buscado?
1: Si sabes cómo me pongo para que me invitas.
5: Claro que sí.
7: Susi, ¿tú quieres saber dónde viene lo de restregar la cebolleta?
1: Hombre, sí me gustaría, me hacen gracia esas cosas, esas curiosidades.
7: A mí se puede decir arrima la cebolleta. Y la cosa proviene de la comparación figurada entre la forma del miembro viril o la entrepierna masculina y una cebolleta.
1: Y que yo no le veo ningún parecido a la
3: cebolleta.
5: Para eso habría que consultar a la IA.
7: Sí.
4: Si fuera un puerro, todavía lo entendería, pero.
7: Claro, pues tiene.
3: A un nabo.
1: La pepa se nos está yendo.
5: De verdad, yo, no me quería plantear esto de hoy como una cosa.
3: Pepa no va bien.
4: Pero esto es sociología, esto está en la calle.
7: Tú también, Pepa, hija mía.
3: ¿Qué apunta?
7: Tú 10:53 el nabo de Pepa.
4: Pero esto es la realidad, esto está en la calle, esto es de lo que habla
3: no
4: la gente.
3: ¿Qué
4: pensamos?
5: Oye, un momento.
4: ¿Habla de Unamuno?
5: Un momento, ya que lo has dicho. En Mieres, en Morcín, hay una cofradía que es la cofradía del nabo.
7: Determina, defiende
5: la gastronomía con nabo.
4: Claro,
5: y entonces, cuando te hacen cofrade, uno de los ritos es besar el nabo.
4: Claro.
1: Ah.
7: ¿El cofradre mayor o?
1: Qué bonito.
5: No, el nabo.
4: Ah. Si eso está ahí, es que está ahí. Está en la calle.
7: Sí. Tiene sabor.
5: Pepa se la ha llevado un terreno.
3: Ojo, que yo creo que nuestro director está en la puerta esperándonos para cuando salgamos.
5: Hace poco, me ha mandado hace poco un mensaje que ha dicho, oye, nos vemos después del programa.
3: Uy, y esto.
7: Vengamos a silbar.
3: No, sí, Julián va a tener razón.
5: En fin.
3: Ya verás.
5: No, hombre, no.
4: Bueno, voy a ver si lo arreglo yo esto.
3: No, por favor, intentémoslo, sí.
5: Sí, a ver, por favor, entonces vamos a hacer una pequeña...
7: Espera, ¿tienes a Susi? ¿La vas a despedir ahora o nunca?
5: Sí, a Susi la despido después de tu intervención.
4: Hoy le da tiempo.
1: Vale.
4: Sí, hoy da tiempo porque voy a dejarte un par de minutillos.
5: Caramelo, ¿qué prefieres? Detalle. ¿Que te despidamos ahora o después de que él termine o cuando termine la temporada?
4: Ten cuidado porque me vas a hacer un feo.
1: No, cuando termine. Gracias. Que me gusta mucho la intervención esta del final, porque es muy reflexiva y me gusta escucharla.
5: Ay, qué bien, yo estoy de acuerdo.
7: Pues, venga, pues dale, silba un poquito, va.
4: ¿Qué cosas nos ponen, nos dan subidón, nos excitan, nos gusta que nos hagan y no necesariamente sin ropa? Aunque suele ayudar bastante, las cosas como son. A veces basta una mirada, una voz, una sonrisa, que te den la razón. Nos pone gustar. Que alguien nos mire como si fuéramos el último pedazo de tarta de manzana o el último gajo de su media naranja. Que el jefe se acuerde de nuestro nombre cuando se cruza con nosotros por el pasillo. Que nos oigan y sobre todo nos escuchen. Que nos tengan en cuenta o en cuenca, pero que nos tengan. Que nos hagan la vida más fácil, que nos traigan un café sin pedirlo, que nos preparen la cena y la cama, en el buen sentido, que nos resuelvan un problema enquistado, que nos llenen el lavavajillas y nos vacíen la tristeza. A otros les pone el peligro, los chutes de adrenalina, entrar en una tienda a preguntar por algo que no existe y que no se rían de uno. Hay quien se excita intelectualmente manteniendo, por ejemplo, una conversación brillante con alguien que utiliza correctamente el condicional. Luego están los placeres secretos. Rascarse. Rascarse, vamos, es una de las cosas más excitantes que existen. Bueno, posiblemente que te pique y no poder hacerlo también. Poder quitar la etiqueta de la ropa interior de un tirón, que suele ser más grande que la propia prenda. Meterse en una cama con las sábanas limpias y los pies. Desenredar el cable de los auriculares a la primera cuando lo sacas del bolso. Encontrar el mando a la segunda. Meter la marcha atrás a la tercera. Me refiero a la, en este caso, la inteligencia y el sentido del humor tienen un gran atractivo. Y por supuesto, lo tiene el deseo. Desear y que te deseen. Una caricia, un beso ensalivado. Que te cambien pronto el brillo por polvo. Que alguien nos haga sentir que todavía tenemos chispa sin llegar a electrocutarle. Un ven acá pa'cá, un aquí te pillo, aquí te mato, un quítame allá esas pajas, un placer inesperado. Cada cual tiene su botón, su interruptor, su cargador universal. A unos desactiva una voz grave, a otros un guiño agudo. Unos sueñan con una noche de pasión y otros con que alguien les diga te quiero. Hay a quien le pone que le recorran la espalda con los dedos y quien se conforma con que el que se acueste a su lado y lo haga se haya cortado las uñas. Lo importante es encontrar esas cosas que nos despiertan, que nos hacen reír, disfrutar, que nos ponen la piel de gallina, los pelos como escarpias o nos devuelvan las ganas de comernos el mundo y cualquier otra cosa que esté a mano y planetas más pequeños. Si ya tienes a tu lado a alguien así, por cierto, cuídalo, que no todos los días aparece una persona capaz de ponerte todo o todo a 100. Pero sin duda, lo más excitante es que te digan ven.
0: Nabos, nabos, nabos,
6: nabos, nabos, nabos, nabos, nabos, nabos.
4: Es el juego de pornos.
8: Es un broche.
9: ¿Qué es esto, de verdad? Con lo bonito,
4: nabos,
9: con lo
4: nabos,
9: bonito
4: nabos,
9: que le había quedado.
8: Pues lo habrás cantado en la cofradía.
4: Qué facilidad para cargarte los momentos bonitos.
9: Pero, ¿tú sabes lo bonito? Ven. Si tú me dices ven, lo dejo
4: ven,
9: todo.
4: Y suena ven. Nabo, nabo, nabo, nabo. Es que...
8: Yo estoy muy de acuerdo con lo que has dicho, Javier. Siempre estoy de acuerdo con lo
9: que has dicho. La culpa es tuya, Pepa. Toma acción a la bicha.
4: Que te digan ven. Muy esperado, ven. De pronto, ven.
8: Nabo, nabo, nabo.
4: O sube.
8: Bueno, bueno, bueno, bueno.
4: O baja.
8: Aparte que molesta. ¿Cómo que aparta que molestas?
4: Ay, no. Sí,
9: caramelo.
8: Ya. Es verdad, que tienes que despedir.
1: No me digas que... Ay, perdona, que se me ha pegado la canción.
9: ¿Pero tú te crees que con lo bonito que le había quedado a Taboada, que metan esto?
1: Qué garrulos. Con ese final que tenía.
4: Es verdad. Pero bueno, no pasa nada.
8: Bueno, quedan todo lo alto al final.
4: A ti no te despiden, a mí me maltratan, cada uno tiene...
1: Pues eso.
8: Ay.
1: Así nos tratan.
9: Pero esta es la sintonía de despedida del programa, ¿no? Sí, ¿ya quieres que terminemos,
4: Ope? No, que ya nos echan.
9: Todavía nos quedan hora y 20.
8: Como has dicho, despedida.

0: Pedro Sánchez defiende la lealtad de Margarita Robles y su inclusión como número 2 en las listas del Partido Socialista por Madrid para las elecciones generales de noviembre. Palabras del presidente a su llegada a la Cumbre Europea de Bruselas, donde la precampaña ha marcado buena parte de las preguntas de los periodistas. Enviada especial de Radio Nacional, Sandra Gallardo.
1: Buenos días. Sí, más allá de la crisis de Ceuta, reivindica la gestión y el compromiso de la ministra Robles para ser su número 2 en las elecciones.
2: Porque siempre Margarita ha estado ahí en los momentos difíciles en todos los ámbitos, tanto desde el punto de vista político, institucional, como desde el punto de vista personal.
1: Y abre la puerta Sánchez a listas conjuntas en el Senado.
2: Queremos ganar el Senado. Por tanto, todas las opciones están encima de la mesa. También, lógicamente, el concurrir conjuntamente con otras fuerzas políticas de izquierdas.
1: Candidaturas que se van configurando, defiende a su número 1 por Lleida, Montse Mínguez, independientemente de los negocios inmobiliarios de su pareja, la vivienda, tema de campaña, también las pensiones.
2: Mire, yo quiero trasladar a los pensionistas de hoy y de mañana absoluta tranquilidad.
1: Promete revalorizarlas antes de que acabe el año.
0: En el Partido Popular afirman que los pensionistas no pueden tener ninguna duda. Ellos votaron a favor de la recomendación del Pacto de Toledo que fija la revalorización con arreglo al IPC. Otra cuestión es si el sistema es sostenible. Juan Bravo, vicesecretario de Economía.
3: Los datos están ahí. O sea, cuando... que sí, pero que, ¿cuál es el problema? Pero que nosotros, hemos votado a favor.
4: No va a petar.
3: Si tenemos la economía adecuada, ¿eh? Tenemos que tener la economía adecuada, es decir, cuidado con que si seguimos acumulando 600.000 millones de deuda,
5: entonces
3: ustedes creen que
5: es problema de modelo, ¿verdad?
3: Sí, es problema de economía.
0: José Luis Ábalos acude al Tribunal Constitucional a través de su cuenta en X, en el nombre de Ábalos, anuncia recurso ante el Tribunal de Garantías una vez que la Sala Segunda del Supremo ha rechazado el incidente de nulidad planteado contra la sentencia que le condenó a más de 24 años de prisión por las mordidas de los contratos de mascarillas que se suscribieron durante la pandemia. Ábalos insiste en que se vulneraron sus derechos fundamentales. Novedades en el caso Leire Díaz, recordamos la trama que supuestamente se dedicaba a desestabilizar causas judiciales que afectaban al PSOE o al gobierno. El DAO de la Guardia Civil ha confirmado por escrito a la Audiencia Nacional que Marlaska le llamó después de filtrarse los correos de Begoña Gómez. Más datos, Gemma Alfaro.
6: Sí, el director adjunto operativo de la Guardia Civil, Manuel Llamas, investigado en el caso Leire, pone negro sobre blanco lo que explicó al juez Pedraz en su declaración, que tanto el ministro del Interior como la directora general de la Guardia Civil se interesaron por las causas judiciales que investigaba la UCO. El instructor remitió una serie de cuestiones para ser respondidas sobre las supuestas presiones que sufrieron agentes de la UCO para que no fuesen proactivos en causas judiciales. Todo empezó con la investigación del caso del hermano de Pedro Sánchez y a partir de la aparición en el sumario de un correo de Begoña Gómez. Llamas aclara en su oficio que la directora general de la Guardia Civil, Mercedes González, y el ministro Grande Marlaska le llamaron y le pusieron en antecedentes, dice, sobre los perjuicios que habría provocado esa divulgación de datos personales. Eso dio origen a una información reservada de la que se dio cuenta Mercedes González. Llamas da cuenta de más informaciones reservadas y asegura que no se remitió información a la directora general del Instituto Armado, también investigada en la causa. También se abrieron 4 expedientes disciplinarios, pero afirma Llamas que no tenían que ver con los hechos que se investigan.
0: Algo más, India se convertirá en la cuarta economía más grande del mundo en 2027. Esa es la proyección del Fondo Monetario Internacional. India adelantará a Japón, que incluso caería al sexto lugar detrás del Reino Unido. En 2007, impulsada por un sólido crecimiento, el Producto Interior Bruto de la India va a alcanzar los 4,52 billones de dólares. Estados Unidos seguirá liderando el ranking, seguido de China. 11 y 4 minutos de la mañana, 10 y 4 en Canarias. Ahora las noticias de su comunidad.
7: En la Junta General del Principado se está desarrollando el trámite de comparecencias informativas del proyecto de ley de participación ciudadana. El texto pretende facilitar que la ciudadanía participe directamente en las decisiones políticas públicas de la comunidad autónoma. Incluye consultas ciudadanas, la iniciativa reglamentaria popular o foros y jurados ciudadanos. El catedrático Ramón Durán considera que el texto está preñado de buenismo, sin claridad en la determinación de las personas destinatarias, y considera que Asturias cuenta ya con demasiados órganos como para crear más.
8: No sé si Asturias ya cuenta con suficientes organismos paralelos de la administración pública, y que crear otro, que es el Consejo de Participación, creo que ya es excesivo, porque el coste público de este conjunto de iniciativas no es gratis.
7: Otro de los expertos que han intervenido, Javier Pérez, director del think tank Political Watch, considera el proyecto de ley pionero y de vanguardia, pero cree que tiene margen de mejora en los capítulos referidos al registro, el consejo y el espacio digital de participación.
9: La labor parlamentaria respecto a la participación ciudadana no acabará con la aprobación de esta ley.

0: hay dos cuestiones que históricamente limitan la relevancia social y política de las leyes de participación y que se repiten en todos los territorios. La primera es la escasez de medios y la segunda es la falta de impulso político para desarrollar los preceptos previstos en la ley.
1: Se ha publicado el 16º informe del Estado de la Pobreza y dice que el 12,2% de los hogares asturianos tuvo problemas el año pasado para pagar el alquiler o la vivienda. Está elaborado por la Red Europea de Lucha contra la Pobreza y la Exclusión Social y toma datos del Instituto Nacional de Estadística, que dice que ese problema a nivel nacional lo ha tenido el 10,6% de la población española. Es decir, que en Asturias dos puntos más. Terminamos aquí el boletín. Actualizamos la información sobre Asturias en una hora.
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0: vamos a jugar un poco el misterio. Ahora revelamos a quién estamos escuchando. No vamos a tardar mucho, ¿no? Pero digamos como principio, ¿no? Por empezar esta hora de una manera algo distinta, surrealista, cabía pensar. La realidad es a veces tan desoladora que tenemos que tirar de la imaginación, quizá más de lo necesario para lograr evadirnos. Y en esta evasión sirve de gran ayuda la música. Pero ¿y si no hiciera falta imaginar para evadirse de la realidad, sino mirarla de otra manera? Bueno, pues el trabajo un poco surrealista que nos propone hacer Annie Besuit. David Asensio.
1: Muy buenas.
0: Buenos días. ¿Tú has hecho ya ese trabajo?
1: Lo he procurado y lo he procurado hacer con alegría, eso. Además, que ese es el título del nuevo trabajo de Annie Besuit, esta artista malagueña, que ya se va acercando a la cuarta planta, la espero yo ahí.
0: Y la cuarta planta es como llamáis los 40.
1: Los cuarentones ya, sí.
0: Ya lo pasó hace mucho tiempo.
1: y ya la conocimos, fíjate, hace 20 años casi. Y la conocimos así, haciendo un disco en inglés, menos una canción, y hablando de empezar, reiniciar y deshacer. Después nos enseñó sus monstruos. Digo yo que quizá para poder abrirse paso persiguiendo ilusiones. Unas ilusiones que también, imagino yo, forjaron quizá un nuevo universo por estrenar. Un universo ya en castellano, como estamos escuchando, en el que ha vivido Annie Besuit 7 años para mostrarnos ahora ya por fin su alegría.
2: Puede ser lo mejor que te ha pasado en la vida.
1: Y ya lo hizo aquí Juanra el primer día de esta temporada radiofónica nuestra, el pasado 31 de agosto, cuando nos dijo adiós con alegría, pero con la promesa de volver cuando ese sentimiento en forma de disco ya estuviera completo.
0: Y está aquí Annie Besuit. Ana, buenos días.
3: Buenos días.
0: ¿Cómo estás?
3: Muy bien, muy contenta.
0: Oye, vamos a empezar directamente a saco, si no te importa.
3: Venga.
0: Cantando en directo, Annie Besuit.
1: Por favor.
0: En las mañanas de Radio Nacional y luego charlamos con alegría de la vida y el disco.
3: Estupendo.
0: Dale.
3: Venga.

0: Ole.
1: Ana Bisuit en directo en Radio Nacional de España en las mañanas. Ana,
2: se está despojando de la guitarra.
3: Sí. Me voy para allá con vosotros.
1: Como estés más cómodo, a lo mejor.
4: Aquí más cerquita.
1: Vete más cerquita.
4: Sí,
1: porque luego a lo mejor si hay tiempo. Vamos, no, puede que nos dé tiempo hasta cantar otra canción.
4: Se le puede pedir otra cosita, sí,
1: vamos,
4: sí, ya vemos.
1: Vamos a verlo. Ay, sí. Oye, primero, has cumplido. Dijiste que ibas a venir a cantar en directo y aquí estás. Muchísimas gracias, ¿eh?
3: No, muchas gracias a vosotros por invitarme.
1: Un
3: estoy
1: lujo,
3: encantada.
1: Un lujo tenerte aquí. Oye, este disco, Alegría. Yo tengo aquí unas cuantas notas que tienen que ver con el surrealismo, tu fascinación con el surrealismo. No tienes todavía 40 años. Y ya te ha fascinado André Breton, que a los de mi generación ya nos tenía locos.
3: Sí.
1: ¿Por qué?
3: Porque me parece, sobre todo el manifiesto del surrealismo, me parece, el manifiesto surrealista es muy bonito. Creo que habla de una forma de mirar la vida que me parece necesaria, de ensanchar un poco, de utilizar la imaginación, de abrir grietas, de generar un poquito en lo cotidiano, ¿no? Abrir un poco algo diferente, algo nuevo. Y me gustó mucho también su definición de la alegría.
1: Alegría es como se llama tu disco, este nuevo disco, que a mí me parece muy interesante esa mirada, porque siempre tenemos que atrevernos, y los artistas debéis hacerlo más, a ofrecer al público en general una mirada distinta de las cosas. Y esa mirada distinta de las cosas te lleva a entenderlas mejor, a conectar incluso a esa alegría que tú reivindicas, ¿eh? Me parece que eso es muy zen.
3: Muchas gracias. Además, yo pienso también en este disco, hay letras, hay canciones que me costaban explicar lo que quería, lo que tenía en mente, de una manera literal. Necesitaba usar a veces más el surrealismo, imágenes surrealistas, para explicar ciertas emociones. A veces se acerca eso más a la realidad que algo literal, ¿no? Explicado. Yo creo.
1: No sé si estás hablando de dejarte más llevar por el corazón que por la razón a la hora de contemplar determinadas cosas.
3: Sí, la razón, hubo un momento de razón, hubo una época de razón para entender las cosas y analizarlas bien, pero después de eso llega lo otro que creo que libera mucho más.
1: Y llega la alegría.

0: Hace un rato nos cantabas No le encuentro la gracia. ¿A qué has dejado de encontrarle la gracia cerca de los 40? ¿Qué ya no te hace gracia?
1: Un montón de cosas. Pues mira, me parece algo muy... El respeto. Antes quizás lo pasaba más por encima, el respeto. Hay que tener respeto. El tratar bien a las personas, el portarte bien, el ser amable. Creo que hoy en día la empatía, la amabilidad, todo eso es que es tan necesaria que ya todo lo demás que no me dé eso no me hace ninguna gracia.
0: Y además es que está en gran medida está en nuestras manos, vivimos en el mundo que vivimos, estamos como estamos. Pero a mí me parece, y además es muy interesante que un artista se lo plantee en esos términos, que desde cada uno, desde nuestro propio territorio, incluso del ámbito de la intimidad, nos esforcemos por vivir y por transmitir esa alegría. Cuando vas a un sitio y alguien te atiende con una sonrisa, tú te sientes mejor y eres capaz de transmitir esa sensación a quien te encuentres después.
1: Eso es, lo veo, a mí me parece muy importante. Le puedes cambiar el día a una persona. Que le saludes con mala leche o le saludes con alegría.
0: ¿Tú nos quieres cambiar el día con este disco?
1: Yo quiero, me encantaría, porque escuchando yo también ciertas canciones que me gustan y artistas, me daban esa alegría y me resultaba muy bonito pasar el día de esa manera, ¿no? Quería también transmitirla con mis canciones. Creo que es importante también.
2: Nos das muchísima alegría y el sonido que tiene tu disco a mí personalmente me la ha dado. Y es que estamos descubriendo ya un poco a qué suena, se mueve entre la psicodelia, esos ritmos sesenteros, el tropicalismo que he leído por ahí, tú también lo has dicho. Te voy a proponer una especie de fusión, a ver si estás de acuerdo en esto que me he montado yo, Ani.
1: Vale.
2: Psicodelia de los Beatles, ¿no?
1: Yo la mezclaría
2: con un poquito de la Motown de los 60.
3: Se la sabe todas, ¿eh?
2: Hombre. Y también le echaría, pues eso, ese movimiento brasileiro, el tropicalismo. Y en concreto, pues a Gal Costa, que sí. Me consta que te inspira mucho, ¿no? Y yo, si mezclamos todo, agitamos todo, saldría esto. ¿Te gusta? Esto es una cosa que he pensado yo escuchando el disco, que sale mañana, por cierto.
1: Me encanta.
2: Pero digo, no sé si estará ya de acuerdo, ¿sí?
1: Estoy súper o sea, es un halago para mí. Beatles, o sea, Gal Costa para mí ha sido una gran referente en este disco, así que muchísimas gracias. Sí, sí.
0: No, nada. Nada, que suene un poquito así.

No sé si lo hemos dicho, pero Ana Onibisuit es malagueña. Que eso me encanta. Llévame al sur que he perdido el norte.

0: fue la semana pasada, el domingo pasado, cuando se emitió un Salvados de Miguel Ríos en el que aparecías tú,
1: sí,
0: hablando del tema, que Miguel lo sigue teniendo, y tú también, de tener o no acento,
1: sí,
0: o más bien quitarse o no el acento.
1: Sí, yo creo que...
0: ¿Tú te has visto en la obligación alguna de tener que quitártelo?
1: Yo recuerdo las primeras entrevistas en 2009, a lo mejor, que intentaba como vocalizar más, pero era un error, quedaba mucho peor, obviamente, porque no salía natural. Pero sí que intentaba en radio como de, ay, voy a suavizar o voy a... Y se han metido mucho conmigo por el acento, ¿eh? O sea, yo...
2: Todavía, sí, 2026.
1: Sí. Ya hoy no.
2: Bueno, ya menos, sí, hace no. poquito, hace
1: Ahora
2: unos
1: ya no, pero hace un tiempo sí.
0: Hace unos años Miguel Ríos tuvo que abandonar su acento, lo que pasa es que ahora cuando estás con él y hablas tal, lo sigue teniendo.
1: Sí, sí, sí, eso no se tiene que perder, sí que si no...
0: Y por cierto, hay una canción que para mí es mítica, que es de mi juventud, que tú, pues tú, David, no habías nacido y yo creo que Ani tampoco, y que tú la has cantado con Miguel Ríos, que es esta.
3: Sí, me la sé, también la conozco.
0: Y creo que también cantaste con él con el 40 años de su mítico Rock and Rio.
1: Sí,

0: Ay, me gusta mucho esta Annie Sweet Rockera, ¿eh?
1: Yo estoy muy a gusto.
0: Sí.
1: Mira, ahora me la estaba cantando, pero después en el escenario se me olvidan las letras. De todo, ¿sabes? Aquí cuando me le dais al rec ahí a grabar, se me olvida todo.

0: Esto fue en 2022. Cuando se cumplían 40 años del año 82, ese disco de Miguel Ríos. ¿Miguel Ríos o Gal Costa? Como has dicho que te inspiraba ella, él también, ¿no?
1: Sí, me quedo con Miguel Ríos, pero porque lo conozco, porque ha sido muy generoso conmigo, porque me encanta. Y a Gal Costa por no conocerla, pero Gal Costa me ha dado muchísimo, claro.
0: Sí, bueno,
1: como
0: es que
1: mujer. No elegiría nunca, pero bueno, si me... Miguel Ríos.
0: Bueno, para tu disco, para esta alegría, has escogido un poquito también mencionar a Miguel Ríos.
1: Sí.

0: Este me recuerda un poco a Sara Montiel,
1: sí,
0: ¿no?
1: Es
0: Fumando
1: un,
0: de cero. ¿No?
1: Es un guiño a Sara,
0: es un guiño a Sara Montiel,
2: sí,
0: claro.
2: Sí, sí, a Miguel, sí, Ríos y a Saritísima.
1: Claro, Sara Montiel, a Juan Perro también lo menciona, a Loli Manuel, sí. Gal Costa, Tom C también. Ahí hay una mezcla de todo lo que he ido escuchando, lo que a mí me ha dado alegría.
0: Por ejemplo, está Tulsa.
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0: Y acaba de citarlo, Juan Perro, Santi Auserón. Pero si hay una colaboración, creo que te ha dado grandes alegrías, es una que no está en este disco.

0: qué versión,
1: qué versión de No puedo vivir sin ti, de Coque Maya.
0: Claro, claro.
1: Que versionó Annie Besant con él en su disco Mujeres del año 2013. Y es que esta canción tiene 40 millones de reproducciones en Spotify. Y creo que a raíz de hacerla tú así más melosa, digamos, también la gente la empezó a cantar como tú.
2: Ah, qué guay.
1: Yo he escuchado versiones que luego, por ejemplo, han hecho en actuaciones en Operación Triunfo y la han versionado a tu manera. No como la de él. Y entonces creo que, no sé, que marcó la versión.
2: Y me estoy acordando, en Tu cara me suena, hicieron una imitación también, ¿no?
1: Puede ser. Sí.
2: Con del vídeo, tal cual, que hicimos los dos juntos. Qué bueno.
0: Sí. Ani, este disco, o Ana, ¿cómo te llamas, Ana?
2: Como quieras, porque me llaman Ana y Ani. O sea, lo que te venga así más natural.
0: Ana. Este disco, Alegría sale mañana.
2: Sale mañana.
0: Y pasado mañana tú estás en Mallorca.
2: Eso es.
0: El 19 en Barcelona. Uh-huh. 14 de enero Valencia, 4 de marzo Madrid.
2: Después
0: hay que estar allí.
2: Sí, por
0: después
2: favor.
0: Oviedo.
2: Después está Granada, que se ha metido ahí ahora nueva.
1: El 19
2: es que por
1: de
2: eso
1: febrero.
2: No tenéis, 19 de febrero.
1: Ahí está.
0: Oye, Ani, pues gracias.
2: No, gracias a vosotros, que me encanta que me invitéis. Sí, vamos, puedo venir la semana que viene también.
1: Sección fija.
2: No, pues me gusta, por lo menos así para charlar un rato.
0: Oye, pues si quieres quédate un ratico, porque vamos a hablar de flamenco y vamos a escuchar a Sandra Carrasco.
2: Ah, además, qué bien, ¿verdad?
0: ¿Te quedas con nosotros?
2: Pues creo, tengo promo, me está diciendo Gema.
1: Ay,
2: ya te gustaría,
1: pena.
2: Amigo.
1: Hay curro.
2: Estamos con promo.
0: Alegría, Ana, de verdad, un gusto de tenerte, ¿eh?
2: Muchas gracias, me lo he pasado muy bien. Muchas gracias por darle este ratito también y escuchar el disco, que se nota que con mucho cariño, además, habéis puesto las canciones.
1: Es un discazo, sí.
0: También se lo ha trabajado muy bien, yo me lo voy a escuchar en el vinilo que has traído, que
2: por favor,
0: gusto.
2: Que te guste mucho.
0: Ana, hasta y siempre, amiga. Esta es tu casa, ¿eh?
2: Muchas gracias. Chao.

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19: Hola, Diego Sánchez.
2: Buenos días, Juan Ramón Lucas.
19: Se nos vuelve a llenar el estudio de arte.
2: Se nos llena de arte. Hoy estoy encantado. Encantado, pero vamos, como concha.
19: Es que es un lujo hoy lo que tenemos aquí.
2: Sí, ¿eh? Además, y lo digo de verdad, hacía mucho tiempo que quería traer a esta sección de tu programa lo que hoy traigo. Me lo he currado, no ha sido fácil, pero aquí tengo dos invitados que quería yo, que bueno, los que son aficionados al flamenco conocen de sobra y admiran, pero los que no son tan flamencos, pues está bien que conozcan referencias actuales de quién está marcando el camino a seguir en lo más alto
19: número
2: del flamenco.
19: Número uno.
2: Números uno, los dos.
19: Hola, Sandra Carrasco.
20: Buena.
19: Buenos días, bienvenida.
20: Muchísimas gracias.
19: Hola, David Aral.
21: Muy buena.
19: A la guitarra, buenos días. Oye, que venir a llevaros el Giraldillo con el espectáculo que hoy traéis a la Bienal, a la Suma Flamenca Madrid.
20: Así es, afortunadamente.
19: ¿Cómo ha sido el viaje con el Giraldillo encima?
20: Bueno, no, todavía no lo tengo, no me lo han dado.
2: Bueno,
20: no,
2: se supo ayer.
19: Pero me refiero, no me refiero a la estatua, sino con el...
20: Joder, qué literal, macho, es que estoy sin dormir, ¿sabes?
19: No te
20: bueno,
19: preocupes.
20: Pues muy bien, maravilloso, demasiado, no sé, lo veo en demasía, ¿no? Pero yo lo llevo con naturalidad y alegría, al final no deja de ser, es bonito, es como si te dieran las gracias públicamente, de algún modo, yo trabajo por amor, yo no trabajo por ganar ningún premio, si te lo dan, oye, pues qué alegría, ¿no?
19: Dice Teo que el número uno lo tienes tú ahora.
20: ¿Perdón?
19: Que el número uno lo tienes tú ahora.
20: ¿Dónde está el uno? ¿No?
2: Sí, es verdad. Sandra Carrasco lleva muchísimo tiempo estando ahí arriba, sí. Desde hace, pues, los últimos dos años, podemos decir. Desde que sacó el disco homenaje a Marchena, su trayectoria se disparó. Pero quiero incidir en la importancia del premio que recibió, o mejor dicho, que comunicaron ayer en Sevilla. La Bienal de Sevilla es como el gran escaparate junto a la Suma Flamenca anual para todo el flamenco. Que te reconozcan en un lugar tan difícil como Sevilla, como el premio al cante, no es nada fácil y dice mucho de lo que yo estoy intentando resaltar de Sandra Carrasco. Eso por un lado. Por otro lado, ese espectáculo se va a representar hoy en Madrid, el mismo que se llama Poema de la Libertad en la Suma Flamenca. Y ella se quita importancia, dice que trabaja por amor, pero lleváis un año y medio trabajando ese Poema de la Libertad para que finalmente esto luzca un poquito más, ¿no? Hay un trabajo detrás del amor, queridos.
20: Hombre, por supuesto. Pero que no quiero ni hablar del tema porque me pongo a llorar. Porque,
19: ¿por qué? O sea,
20: no sé, me pongo a llorar, no sé. Desde ayer que me llamó Luis Ibarra, yo no he parado ni de llorar ni de reírme. Porque realmente es que no me lo puedo creer. Yo nunca esperaba esto jamás en la vida. Y te lo prometo, no se me pasó por la cabeza en ningún momento. Pero es que cuando me llamó Luis, yo tenía también como la esperanza de que me dijera que David también, o que la obra, porque que Arcante, yo me quedé como estupefacta. Digo, pero ¿cómo es esto? Si yo realmente cuando yo me siento con él a hacer esta obra y hacer las otras que tenemos hechas ya, que esta es la tercera, yo me siento efectivamente con una persona a trabajar mano a mano.
19: Con David Aral, que está aquí.
20: Él afecta de manera muy importante a mi cante, igual que yo, lo voy a decir de manera honesta, a lo mejor puedo afectar de manera también positiva a su toque, ¿no? A su guitarra o no sé a qué, pero esto es un feedback y es un trabajo de dos.
19: Estamos, y además yo tengo esa percepción, ante una persona enormemente sensible. Es el momento de cantar cuando tienes el corazón en la garganta, me da la sensación. David, a ti ella te impulsa, te motiva, como ella dice que haces esto con ella.
5: Pues la verdad es que sí, por el tema de que es curioso, ¿no? Al final, el trabajo de, en este caso, del músico, del guitarrista, del arreglista, del compositor, el capricho es lo último que tiene que estar en la obra. Tienes que tener esa empatía musical, ¿no? Emocional con la otra persona.
19: Esa conexión.
5: Claro, de estar haciendo una música y no solo que me guste a mí, sino que a la misma vez que me está gustando a mí, imaginarme cuál puede ser su reacción, ¿no? Y eso me importa mucho, y no solo ya a la hora de tocar, sino a la hora de escuchar, intento buscar cosas que a ella le interesen, y a partir de ahí desarrollamos y creamos.

0: mí me ha dejado la conversación impactado lo de que yo hago las cosas por amor.
1: Siempre, todo. Es que si no, ¿qué sentido tiene la vida? ¿Sí, no?
0: Soy muy de artista, ¿eh?
2: Pero es que yo te lo estoy diciendo, yo tengo a un metro a Sandra ahora. Y es una persona sensible que emana esa sensibilidad, puede sentir perfectamente en sus respuestas, en su forma de hablar, en cómo mira, en cómo habla
0: y en cómo canta.
2: Y en cómo canta.
0: ¿Se lo pedimos?
2: Se lo pedimos.
1: ¿Ahora?
2: Sandra David, ahora. Pero ahora, ¿por qué ahora? Ahora. Tienes ahora, lágrimas en los ojos, casi.
1: Nunca, nada mejor que ahora.
2: Claro, nada mejor que ahora.
0: Pues venga, adelante.
2: Sandra, qué regalo.
0: Bueno, su vida está salpicada de anécdotas. Sandra estaba un día en la playa de Matalascañas con una prima. Había una audición en Madrid y a Madrid se vino para participar en un musical. Su versatilidad en la voz permite que cante lo que le dé la gana. Tenemos la suerte los flamencos que un buen día ese flamenco se cruzó en su vida y ahora mismo acaba de recibir ese galardón por una obra que hoy presenta en directo en Madrid en la Suma Flamenca. Y David Aral, pues con 10 años ya estaba tocando la guitarra en el bar de los Cabales de su pueblo.
2: Debe tener 10 más como mucho.
0: Sí, sí, tendrá, no llega. Bueno, pues vamos a escuchar, ¿qué podemos escuchar?
1: Vamos a escuchar una doble taranta que creó el niño de Marchena, acordándose de los trovadores Marín y Castillo de Cartagena. Luego en el 1988 la grabó el maestro Enrique Morente. Hace muy poco mi paisana Rosy Márquez, a la que quiero mucho, coetánea y amiga, y ahora nosotros. Y realmente cuando quisimos hacer esto, porque nos impactó mucho, porque es una doble taranta con unos tercios que parece que nunca terminan, y por la carga humana que tiene, ¿no? No sabíamos que esa trayectoria la había hecho ni Enrique, y los dos dijimos, esto lo hubiese hecho Enrique. Y justo lo hizo, nos enteramos después, lo cual nos alegró mucho.
0: Pues vamos a escuchar esa doble taranta de Marchena con David de Araal al toque y al cante Sandra Carrasco.

0: Uf. ¡Ole!
1: ¡Ole! ¡Ole! Está llorando Sandra, pero es que se me salta la vida.
0: Estamos aquí, ¿eh? Y está Carmen Ro también aquí.
2: Buenas mañanas. Hola, pero ya entró llorando. Qué brutalidad de sensibilidad, de talento.
1: Y de transmisión, ¿no? Porque fíjate que no estamos en el entorno quizás más apropiado, con tanta luz y con tanto micrófono, y la sensación es...
3: En la etapa anterior del programa, ¿te acuerdas que Morente se quejaba cuando venía aquí de que tenía que cantar a estas horas de la mañana?
1: Sí, sí.
3: Y tú estás cantando, estáis tocando, y además, como decimos, con una sensibilidad
1: espectacular. ¿Ves por qué quería yo traer a David de Aral y a Sandra Carrasco a las mañanas? Es que no hay mucho más que decir.
3: No, pero me gusta la forma en que se enfrenta Sandra, David, menos hablador, me parece, pero a la realidad del lugar que ocupa en el mundo del flamenco. O sea, que es alguien con una enorme relevancia en estos momentos. Acaba de llevarse el premio, a ver, hoy está en la Suma Flamenca, y Teo tenía un interés muy especial en que vinieras por tener el lujo de tenerte hoy aquí. Y tú, sin embargo, sigues haciendo las cosas con ese amor y desde esa posición de verlo venir todo y expresar tu sensibilidad mientras tanto. Me parece fantástico.
1: Bueno, y es que transmite verdad. Sí. El otro día estuve con Shakira en el Corral de la Morería, y después de ver Shakira a los artistas sobre el escenario, se acercó
3: ¿Estaba,
1: a
3: ¿Estaba
1: ellos.
3: Edu?
1: Ese día no estaba Edu. Ah. Y ¿sabes lo que les dijo? Os admiro tanto porque lo vuestro es verdad. Y es un poco la sensación que tengo.
3: Creo que tiene el flamenco como el blues, con esas músicas que salen del corazón, que se cantan con el corazón en la garganta, como el tango, como el fado. Son músicas, no es que sean músicas de raíces, son músicas de dolor y conmueven siempre, inevitablemente.
1: Sí, pero depende de quién lo haga.
3: Claro. El flamenco más que los demás.
1: Sí, lo hago eso yo. Sí, lo hago yo. Lo intento. Tengo ahí la soledad de Charamusco a media, pero anda la cosita regular nada más.
3: Oye, ¿podemos alguna más? No sé si decíamos, sí. Los tanquillos antes.
1: Lo que ellos quieran.
3: Venga, una para... un regalito más.
2: ¿Qué hacemos?
1: El poema de la libertad es la obra de la que estábamos hablando, que hoy presentan en la Suma y por la que han recibido ese galardón. Así que sí, lo que necesitéis.
2: Ahora mismo nosotros abrimos este espectáculo, Poema de la Libertad, con esta doble taranta y luego un romance a Marchena. Él le hizo romance salvando obviamente las distancias. Él le hizo romance a Córdoba y el canto a Sevilla, y nosotros no hemos atrevido.
1: Ole.
2: Hacerle uno a él.
3: Dale, venga.
1: Fíjate cómo vienen los jóvenes flamencos, ¿eh? Respetando, conociendo la tradición, pero siendo conscientes del momento que viven y la responsabilidad que tienen para que ese legado heredado que es el flamenco se transmita a las siguientes
3: mucho
1: generaciones
3: respeto.
1: Con esta excelencia, efectivamente.
3: Mucho respeto a suerte.
1: Pues muchísimas gracias.
2: A vosotros.

0: ¡Ole! Sandra Carrasco, David Aral, muchísimas gracias.
1: Gracias. ¿Eh?
0: ¡Qué lujo, qué lujo! Teo,
2: No digo nada, no digo nada.
0: Hasta la semana que viene.
2: Hasta la próxima semana.
0: ¡Oh, Carmen Roff!
1: No, o sea, el flamenco, seguimos? La única forma que tiene el alma de saber que está viva.
0: ¡Oh, qué bonito! Muy bonito. Oye, venga, vísteme esto un poquito. Que vamos con Carmen. ¿De qué mujer me hablas hoy?
1: Uf.
0: Podríamos hablar perfectamente de Sandra Carrasco, que nos hemos quedado con ella en el aire.
1: Podríamos hablar y varias veces de Sandra Carrasco. Pero ahora vamos a hablar de una mujer que se metió en un manicomio y dio la vuelta al mundo para contarlo. ¿Te parece una buena historia, Juanra?
0: Me parece una magnífica historia. ¿Quién
1: pues,
0: es?
1: Es alguien que consiguió algo bastante difícil, y es que los periódicos tuvieran que contar lo que ella hacía en lugar de decirle lo que ella tenía que hacer. Se llamaba Nellie Bly y había nacido como Elizabeth Cochran el 5 de mayo de 1864 en Pensilvania, en Estados Unidos. Su padre había muerto cuando era muy pequeña y la familia perdió pues muy buena parte del bienestar económico. Su madre vuelve a casarse, pero con un hombre violento, y termina divorciándose de él. Entonces Elizabeth conoce pronto dos cosas que suelen aprenderse con facilidad en la condición femenina: la dependencia económica y las consecuencias de esa dependencia económica. Con 20 años lee un artículo en un diario, el Pittsburgh Dispatch. Era un periódico que explicaba para qué servían las mujeres, Juanra.
0: Madre del amor hermoso.
1: Te puedes imaginar, sí, que explicaban que fundamentalmente servían para casarse, para tener hijos y para ocuparse de la casa. Elizabeth se indigna y escribe una carta de protesta. La firma con un seudónimo: huérfana solitaria. Al director del periódico le impresiona tanto aquella carta que publica un anuncio pidiendo a su autora que se presente en la redacción. Y Elizabeth se presenta y consigue un trabajo. Es decir, empieza su carrera periodística contestando a un artículo que decía que las mujeres no debían de tener carrera. Pero el periódico le puso ese nombre de Nellie Bly, tomándolo de una canción popular de la época, y le ofrece ese trabajo. Fíjate qué manera más paradójica, ¿no?
0: Claro, mostró sus cualidades desde el principio.
1: Sus cualidades.
0: Y alguien que no tenía esa neblina en la mente, pues dijo, aquí hay talento.
1: Efectivamente, que es muy importante. Es muy importante que tú lo señales, porque no solamente hace falta que alguien quiera dar un paso nuevo, sino que otra persona
0: abre
1: le ayude o le abre la puerta, ¿no? Pero pronto surgieron los problemas, claro. Nellie quería investigar las condiciones laborales de las obreras, sus salarios.
0: Estamos en la segunda mitad del siglo XIX.
1: Efectivamente. No, los abusos. Y los anunciantes de la prensa empiezan a protestar. Esto no es para nuestros compradores de periódicos. Esto va a ahuyentar a nuestro público. Y el periódico prefirió enviarla a escribir sobre moda y sociedad. ¿Qué hizo Nellie? ¿Te lo puedes imaginar?
0: Se fue. ¿Y de Pensilvania dónde se va?
1: Pues se va a Nueva York. Estamos en 1887. Y allí consigue entrar a trabajar en el New York Wall, el periódico de Joseph Pulitzer. Tenía 23 añitos. Y allí le hacen un encargo que hubiera hecho dudar hasta los periodistas más veteranos. ¿Sabes lo que le encargan en Nueva York, Juan?
0: Cuéntamelo tú.
1: Le encargan una investigación que parece una locura. Es hacerse pasar por enfermera mental para que la encierren en un manicomio.
0: Madre mía.
1: El periódico quería investigar lo que ocurría justo dentro del hospital psiquiátrico para Nueva York, para mujeres,
0: claro,
1: de
0: tenía que ser
1: Black Walls Island.
0: Un lugar de mujeres, porque
1: era un lugar de mujeres,
0: no,
1: que estaba
0: mezclar
1: en una isla, situada centro de, al lado del río este de Nueva York, y había habido pues algunos rumores sobre lo que estaba ocurriendo allí, que no había un trato profesional, y entonces decide el periódico que quiere que investigue lo que ocurre dentro de ese hospital psiquiátrico. Había denuncias incluso de malos tratos, pero era completamente difícil comprobarlas. Aquello estaba en una isla, aislado y con muchísima vigilancia.
0: Claro, se tenía que hacer pasar por enfermo mental para entrar.
1: Efectivamente. La institución además controlaba lo que se sabía o no se sabía de la institución. ¿Cómo entra Nelly? Porque no es fácil tampoco. Se aloja primero en una residencia para mujeres, es decir, en algún sitio que el hospital pueda tener señalado como un lugar donde pueden venir mujeres. Y ahí empieza a comportarse de una manera extraña. Finge miedo, finge confusión y consigue que un día llamen a la policía. La examinan varios médicos y los médicos la declaran enferma mental.
0: Y el manicomio. Madre. Claro, la pregunta es, en una institución psiquiátrica de esa época, entra de esta forma, pero no debe ser fácil salir.
1: Claro, sobre todo porque hay incluso una pregunta que nos podemos hacer antes. Ella entra de esta forma, pero allí no la miran los médicos,
0: claro, sí,
1: para comprobar que de verdad está enferma. Una joven de 23 años consigue que la encierren en un hospital, pero no tiene enfermedad alguna. Y efectivamente no la examinan, simplemente la dejan encerrada.
0: Primer descubrimiento en su investigación, entiendo.
1: Exacto, así es. Además, hace una cosa muy interesante, y es que nada más entrar, deja de fingir. Nada más entrar, se comporta como la persona sana mentalmente que es. Y empieza a decir que esto estaba fingiendo, que ella es una persona sana. Es decir, lo único que oculta es que está trabajando para un periódico, pero dice la verdad respecto a su estado de salud. ¿Crees que sirvió para algo?
0: No, entiendo que no.
1: No sirve para nada.
0: Tuvo que salir de otra forma.
1: Tuvo que pasar allí varios días, y en aquellos días encerrada recibe baños de agua helada, apenas la dan de comer, la encierran porque se queja en una habitación de aislamiento. Algunas enfermeras la insultaban, la amenazaban. La golpearon, vio cómo golpeaban a otras mujeres. Vio cómo había pacientes extranjeras que apenas podían comunicarse en inglés porque desconocían el idioma, y la confusión del idioma lo interpretaban como una neblina mental y un problema mental. Nelly llega a descubrir algo aún más terrible, y es que algunas mujeres habían llegado allí igual que ella, absolutamente capaces de razonar y sin ningún tipo de enfermedad mental. Habían enfermado dentro, habían enfermado por esos malos tratos. ¿Cómo consigue salir?, me preguntas. Pues ese era el peligro y la dificultad. Ella había pactado con el periódico su salida, pero la institución era tan cerrada que no dejaban entrar a nadie del periódico a por ella. Decían que era mentira. Tuvieron que enviar a un abogado.
0: Y cuando sale, le hace otra propuesta al periódico.
1: Sí, porque ella publica esas investigaciones, que las titula 10 días en un manicomio. Son unas investigaciones que dejan completamente en shock a la ciudad de Nueva York. Se abre incluso una investigación oficial. Las denuncias ayudaron a impulsar esas reformas y aumentar los recursos para los pacientes, y sobre todo la denuncia de Nelly. Pero sí, ella quiere hacer algo más. Ella se ha encerrado con mujeres, pero quiere hacer algo aún más difícil para una mujer en ese momento, y es, ha leído a Julio Verne y se toma el reto de Phileas Fogg
0: de dar la vuelta al mundo,
1: pero hacerlo en menos tiempo de lo que dice Julio Verne.
0: La semana que viene seguimos su viaje.
1: ¿Quieres? Hecho.
0: Por favor.
1: Va.
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4: Es mediodía, las 11 en Canarias.
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0: dado hierro a un asunto que dice se solventó a tiempo y con garantías.
1: Hubo una interlocución, afortunadamente siempre hay una interlocución fluida entre las armadas y se resolvió. De hecho, fíjense que durante estos últimos meses no ha sucedido ningún hecho como ese.
0: El otro gran asunto de la precampaña, las pensiones. Pedro Sánchez ha prometido subirlas antes de que acabe el año y ha acusado al PP y a Vox de querer bajarlas. Núñez Feijóo, sin embargo, lo desmiente. Dice que su revalorización es innegociable. La ley fija que las pensiones se actualicen con arreglo al IPC. Cuando se conozca el de noviembre, sabremos cuánto van a subir las pensiones en 2027. Funcas, el servicio de estudios de las antiguas cajas de ahorro, calcula que esa subida de las pensiones va a ser del 3,6% en 2027. En su último informe de previsiones económicas, Funcas señala la inflación como el más grande peligro de la economía española. Cristina Ganuza.
2: Si en los próximos meses la inflación seguirá por encima del 4%, será más persistente de lo previsto y con estos niveles Funcas calcula que el año que viene las pensiones subirán un 3,6%. La inflación restará poder de compra y lastrará a las empresas. Es el principal riesgo para la economía, que pasará de crecer un 2,5% este año a un 1,8% el que viene. Carlos Ocaña.
3: La economía se desacelera suavemente, pero se desacelera y lo hace en un entorno de inflación y de tipos de interés sensiblemente más altos de lo que esperábamos hace solo unos meses.
2: Funcas también advierte de que el turismo va tocando techo y de que, igual que la inflación, los tipos de interés serán más altos de lo esperado, de forma que reducirán el margen de maniobra del gobierno. La falta de vivienda es otro de los grandes problemas, pero creen que las medidas del gobierno no son la solución. De hecho, aseguran que el Real Decreto impactará de forma negativa en el alquiler.
0: El cine pierde espectadores mientras que los conciertos de música recuperan los valores anteriores a la pandemia y duplican los ingresos por ventas de entradas. Son los primeros datos del anuario de la SGAE que se está conociendo a esta hora. Íñigo Picabea, hola.
4: ¿Qué tal? Buenas tardes. Las escénicas y la música han subido en oferta, demanda y recaudación entre 2024 y 2025. El cine, eso es sí, el que sufrió una bajada en sesiones, espectadores y taquilla, aunque el éxito de La Bola Negra y Torrente da esperanzas de recuperación para 2026. Según ese anuario de las GAE, el mejor comportamiento lo muestra la música popular, incluidos los macrofestivales. Entre 2024 y 2025 el público crece casi un 9% y la recaudación cerca de un 12%. Rubén Gutiérrez, director general de la Fundación SGAE, coautor del anuario sobre el conjunto del sector cultural.
5: Progresa adecuadamente y con buena salud, y haciendo los deberes.
4: La mayoría de la actividad de artes escénicas y música se sitúa en Madrid y Barcelona, aunque la música popular y los macrofestivales están más descentralizados.
0: 12 y 4 minutos, 11 y 4 en Canarias. Ahora las noticias de su comunidad.
6: La circulación en la autopista AP66, la del Huerna, se ha abierto al tráfico después de que casi durante una hora haya tenido que estar cerrada por la avería de un camión. El tráfico se derivaba por Pajares, donde se concentraban varios vehículos y se generaban retenciones. Y los sindicatos de vivienda han hecho un llamamiento a la creación de comités para la huelga del 11 de noviembre. 50 colectivos ya han confirmado la creación de un comité popular. Andrés García, el portavoz de los sindicatos, portavoz del Sindicato de Inquilinas e Inquilinos de Asturias.
7: Queremos que se creen muchos más comités locales a partir de ahora y animamos a toda la sociedad civil asturiana a acudir este viernes a las 7 a las plazas que están en la información de cada comité de huelga local.
6: Explica que la función de esos comités pasa por agitar y organizarse de cara a la huelga. Y entre enero y septiembre de este año, el Consorcio de Transportes de Asturias contabilizó algo más de 47.350.000 viajes, un dato que representa un 7,5% más que en el mismo periodo del año pasado. Septiembre es el mes con más actividad, casi 5.600.000 trayectos realizados. El consejero de movilidad, Alejandro Calvo, lo atribuye a la bajada del tope mensual de 30 a 20 euros.
8: Cada vez más ciudadanos eligen el transporte público como alternativa para desplazarse en sus rutinas diarias, para llegar a trabajar, estudiar o realizar cualquier gestión, gracias a la accesibilidad de la tarjeta Conecta, cuyo tope mensual se rebajó a 20 euros el pasado 1 de octubre por iniciativa del Gobierno de Asturias.
6: Llegamos a las 12 y 6 minutos, volvemos para actualizar la información sobre Asturias en una hora.
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0: A esta hora, Marc Sala, siempre este día, el jueves, nos trae unas cuantas buenas noticias. La vida es tan gorda que viene sola, ¿no?
1: Yo, mira, hoy vengo así a ver qué pasa. O sea, sé de qué vamos a hablar, pero sé que solo vamos a hablar de una cosa y que me parece tan relevante, tan importante, pues que poco discutir.
0: A ver, que estás tú en ello, ¿eh?
1: Por eso, que sí.
0: Que es tu cumple.
1: Que es por eso, de todos, ¿eh? Esto es de todos.
0: Bueno, Televisión Española cumple 70 años. 70 años, ¿eh? Que se dice. Arrancó el 28 de octubre de 1956. Y vamos a hablar de eso. Las celebraciones empezaron el sábado con una edición especial de Informe Semanal. Y hoy el TD1 se emite desde un lugar muy especial, Robledillo de la Jara. ¿Dónde debe haber ambientazo a esta hora? Marc está con nosotros aquí en el estudio 101 de la Casa de la Radio. Pues nunca me acuerdo el número, el 1, ya está. Pero en Robledillo de la Jara está Eva Cordón, entiendo. Hola Eva, buenos días.
2: Hola, buenos días, Juanra. Pues decías de ambiente, tú imagínate un pueblo de 80 habitantes que va a coger hoy el telediario, con lo que eso supone en medios técnicos, humanos, y no solo eso, no sé si es un trombón de fondo, pero sí, es que está también sí. La orquesta de Radio Televisión Española ensayando, porque también van a estar por aquí, para el pueblo. Es una revolución, claro, y la gente que no lo sepa. ¿Y por qué Robledillo de la Jara? Pues porque en aquella televisión, todavía en pañales, había un concurso, se llamaba Destino TV, y gracias a ese programa Robledillo de la Jara y algún otro pueblo recibió una televisión. Una televisión, claro, estamos hablando a principios de los años 60, supuso una revolución, y en agradecimiento pues los vecinos pusieron a la plaza de Televisión Española. Y bueno, pues aquí estamos, el nombre se mantiene, y vamos a saludar, que la verdad es que la hemos secuestrado y se lo agradecemos un montón, a esa cara visible del telediario, Alejandra Herranz. Buenos días.
0: Uy.
2: Hola Eva, ¿qué tal? Hola Juanra.
0: Hola Alejandra.
2: Marc.
1: Hola.
0: Ahora muy difícil para alguien que presenta edita un informativo. O sea, las 12, si entras a las 3, hora malísima. O sea que Alejandra, no sabes lo que te agradecemos que estés.
2: Nada, sí, es un placer, porque es que además, te digo, lo decía Eva, es que estamos emocionadísimos, es que no sabéis lo que ha sido llegar aquí, ver el despliegue que hemos montado. Bueno, es que hay un montón de sorpresas que le va a encantar a la gente, el pueblo se ha volcado entero, nos decía un montón de vecinos. Claro, este pueblo tiene, lo decía Eva, 80 habitantes, pero hay mucha gente que tiene aquí una casa, pues de sus abuelos, de sus tíos, que se han venido desde Madrid o viven, pues ahora nos decía una vecina, yo vivo en Móstoles, pero yo no me lo quería perder, yo también me he venido, o sea que, no sé, se respira una emoción.
0: Oye, Ale, nos estás adelantando la portada del telediario, ¿eh?
2: Que eso. Hombre, es que ya, además ya sabes tú que cuando una se mete de lleno en estas cosas, luego a mí me cuesta que no me embargue un poco la emoción,
0: sí,
2: después en el directo, pero bueno, lo solventaremos como podamos.
0: Es verdad, oye, no te vayas, te vamos a retener un poquito más. Creo que también está, no sé si lo ha dicho, si no lo anticipo yo, está con vosotras, con Eva y contigo, Alejandra, Guillermo Crescente, que es el alcalde de Robledillo.
2: Efectivamente, alcalde de Robledillo y vecino de toda la vida. Buenos días, Guillermo.
3: Buenos días, sí, aquí estamos, muy ilusionados y emocionados.
2: Que le estaba yo preguntando, Juanra, digo, ¿hoy qué hay más gente aquí, de Robledillo o de Radio Televisión Española?
3: Hay más gente de Radio Televisión, sí, bastantes más.
4: Que somos muchos, ¿eh?
2: Podemos decir que hemos duplicado.
4: Pero vamos, seguro. Es que tú imagínate, la orquesta, imagínate los que son. No sé cuántas unidades móviles tenemos. Toda la gente de la técnica, más los redactores, más... O sea, bueno, es que esto es una fiesta la que hemos montado aquí en el pueblo, ¿verdad?
2: Bueno, fiesta que es que además me viene bien. Alejandra puede ser nuestros ojos para que ella me diga lo que se puede contar y lo que no. Porque ahí veo... Yo estoy un poco de vuelta a la infancia. ¿Qué podemos contar? Tenemos aquí sentado a un compañero.
4: Yo creo que esto lo podemos contar, porque además es nuestro. Y mira, me acabo de encontrar con el responsable del museo de RTVE, que es que ni siquiera los que trabajamos dentro de RTVE sabemos muchas veces lo que tenemos. Y me estaba contando el responsable, es que no sabes lo que es el museo, ese museo es único en el mundo. ¿Y qué nos hemos traído de ese museo? Mira, la estamos viendo desde aquí, la bruja Avería, los pelos de punta,
0: no.
4: Imagínate.
0: No.
4: Juanra,
0: la bruja Avería,
4: la original, los electroduendes, la bola de cristal que tenía Alaska, Por aquí está dando vueltas por la plaza de un ping-pong. Bueno, es que
2: no sabéis lo que es tener aquí sentado de un ping-pong.
0: ¿Os habéis llevado a Ruperta?
2: ¡Hombre! Pero vamos,
0: ¿está Ruperta también?
4: Por supuesto, no una, sino dos.
1: Don Pimpón vendrá más tranquilo que cuando va a la revuelta, ¿no?
4: Sí, viene un poquito más de chill, ¿sabes? Que es otro formato, viene más de chill.
2: Oye, y tenemos incluso, pero eso creo que es sorpresa, tenemos un piano.
4: Sí, pero eso sí que es
0: alguien
4: sorpresa.
0: Alguien lo va a tocar.
4: Eso hay que, alguien lo va a tocar, pero vale. Bueno, eso ya al final del telediario lo veis.
1: Vale. Oye, yo le quería preguntar al alcalde, ¿cómo fue ese día que alguien de la tele le llamó y le dijo, es que nos gustaría hacer un programa de tele... Un día el telediario, ¿no? Cualquier programa.
3: No, fue súper curioso porque Olegario y Lucía ya son como si fueran de la familia, ¿sabes?
4: Olegario es el realizador del TD1, sí. Que es un ser súper dotado, como todo el mundo sabe, y Lucía es la productora del TD1, que también es una mujer súper dotada. ¿Sí o no?
0: Como la presentadora.
3: Sí. Son dos personas, entrañables. Dijeron, oye, queremos hablar contigo, ¿vale? Y yo, como dijeron en televisión, pues creí que me iban a hacer una entrevista. Y vienen, y claro, pues no veo nada. Digo, pero... ¿Dónde está la cámara? Dice, no, te vamos a proponer otra cosa. Y yo les veía los ojos como, no sé cómo decirte, no me lo creo que me digáis que sí. Digo, ¿por qué no, hombre? Digo, esto es para el pueblo, es algo único, ¿sabes? Nos va a dar vida, ¿sabes? Nosotros somos muy pequeñitos, somos 80 habitantes, imagínate salir en la primera. Para nosotros es una fiesta. Te digo, hay gente que ha venido, pero gente de 87 años que ha venido solo a ver esto. Del pueblo, ¿sabes? Que no están aquí habitualmente, han abierto sus casas, nos han dejado poner flores. Bueno, es una fiesta, pero una fiesta.
5: Ahí puesto
4: el pueblo está precioso,
5: bonito,
4: además,
5: claro.
4: Es que el pueblo está precioso, que es efectivamente una fiesta.
5: Oye, hay unos cuantos nombres que van a aparecer en el telediario y que no vamos a dar de momento, que algunos se han anunciado ya, ¿no?
4: Sí, bueno, es un telediario con muchas sorpresas. Tengo que decir que este es uno de los telediarios especiales que vamos a hacer por el 70 aniversario de esta casa, de nuestra casa. Luego habrá una edición especial del telediario de las 9 con Pepa Bueno, que también han preparado una cosa muy emocionante, yo creo que nos va a emocionar
5: y también desde
4: mucho.
5: Robledillo.
4: No, ese
2: Robledillo solo el TD1, ¿no?
4: Robledillo solo hoy, pero...
1: A ver, es que hay un poco de lío, Alejandra, que la gente cree que va a ver a Piqueras hoy en Robledillo.
4: No.
1: Claro.
4: O sea, son dos formatos
1: son
4: distintos.
1: Es verdad
4: que a veces, claro, hacemos las promociones conjuntas y todo se mezcla. Hoy hacemos un telediario que yo creo que hemos querido que fuera un telediario donde los protagonistas fueran los espectadores, ¿no? La gente que nos ve, que al fin y al cabo es la que nos sostiene a todos, ¿no? Y entonces hoy yo creo que va a ser un telediario muy pegado a la gente, muy pegado a la gente, muy pegado a la calle, muy pegado a la gente que nos ve cada día. Y luego Pepa Bueno hará un telediario la semana que viene.
5: El lunes
4: que va
5: 19,
4: a ser
5: sí.
4: Muy emocionante porque van a volver al plató del telediario rostros míticos de Televisión Española, que todos, hemos crecido con ellos, hemos vivido acontecimientos históricos con ellos, y yo creo que verles juntos de nuevo en el plató, bueno, va a ser la bomba, vamos.
1: Oye, es que escucho la orquesta, ¿vas a cantar, Alejandra, o algo para mostrar la emoción del día?
0: Buena pregunta.
1: Para mostrar la emoción del día.
4: Que yo quería cantar La Bola de Cristal, y no me dejan que yo...
1: ¿En serio?
4: O sea,
1: pues no
4: digo,
1: entiendo,
4: pero vamos
1: no,
4: a
1: no
4: ver,
1: el por qué
4: fuerte. No entiendo, porque es que, o sea, vamos, o sea, pues me han dicho que no cante. Digo, bueno, pues a ver qué tan mal no lo hago, pero no, les vamos a dejar a ellos que son los verdaderos virtuosos.
5: Oye, y alcalde, ¿va a seguir la celebración? Porque yo creo que es una celebración. ¿Con qué ánimo? Es decir, el alcalde ya nos ha explicado lo que pasó cuando le dijeron que querían hacerlo, que dónde están las cámaras para la entrevista, y hoy cómo lo está viviendo. Hay nervios en el pueblo. ¿No hemos dicho cuántos habitantes tiene o sí?
1: 80, creo.
3: 80,
1: ¿no?
3: 80 habitantes, sí. No hay nervios, hay una expectación y, está todo el mundo pendiente de a quién tiene que venir a sentarse, ¿sabes? Porque quieren verlo, porque claro, tú imagínate que esto para vosotros es normal, pero para nosotros, para nada, ¿sabes? Si no hemos visto una cámara de cerca nunca, ¿sabes? O sea, para nosotros esto es pues un acontecimiento, no te voy a decir como cuando llegó la tele, pero es un acontecimiento que perdurará por muchos años, ¿sabes? En nuestra retina.
1: Porque una de las claves es... Sabe, recordar qué pasó, cómo un pueblo que no tenía tele pasó a tener tele y lo que eso implicó. Así muy rápidamente, mira, dos cosas que cambiaron en la dinámica, en el día a día, en la vida social.
3: Mira, había tres radios en el pueblo cuando llegó la televisión, imagínate. ¿vale? Nos juntábamos en las casas para oír la radio. Y pues pasó de pues vino una ventana al mundo, ¿sabes? La gente estaba haciendo sus faenas y había una corrida del cordobés y todo el mundo dejaba las faenas y se venía a verlas, ¿sabes? Vimos la gente estaba, se enteró de las noticias, porque es que íbamos todos a verla. Cuando había una película con dos robos, pues a los chicos los echaban a la calle.
4: Es que a la cama, claro, como a todos.
6: Era la tele colectiva. Yo recuerdo sí, con 10 sí, sí. años, 11 claro, años claro. tenía, cuando el hombre llega a la luna, nosotros lo vimos sí. en la transmisión en blanco y negro de Hermida, en la casa de un vecino. Y estamos todos allí. Pues,
3: yo lo vi en esa televisión.
6: En esa televisión.
4: La de Robledillo, claro. la que le regalamos.
1: Oye, ¿esa televisión sigue existiendo?
3: No, sí, está existiendo. Ay. Antes de llegar yo ya se
1: qué pena.
3: Se tiró.
1: Qué pena.
4: Es que además la tele entonces tenía, para los que hemos vivido, ¿no? Esa generación donde no había otras cadenas más que la nuestra, tenía algo especial que era que todos veíamos lo mismo. Entonces, al día siguiente, cuando tú ibas al colegio, pues tú comentabas con tus amigos y tus compañeros de clase todos lo mismo, porque todos habíamos visto pues ese día lo que tocase, ¿no? Pues Verano Azul, o La Bola de Cristal, o V, o yo qué sé. Y todos hablábamos de lo mismo, ¿no? Tenía esa cosa como de unir la tele.
6: Pues
1: imagínate que Cher...
6: Sí, que es que Cher en donde era el 100%
1: ponía,
6: casi.
1: Se te ponía los ojos, vaya, chivita esa primera hora de la marca.
6: Oye, Eva Cordón, muchas gracias.
2: Ha sido un placer. Juanrey, me voy a quedar aquí negociando por lo menos glorieta de Radio Nacional. O sea, ya tienen la plaza
6: sí, por una
2: callecita, de Televisión
6: sí.
2: Española.
4: ¿Cómo sois los de Radio Nacional?
6: Alcalde Guillermo Crescente, gracias.
3: Muchas gracias a vosotros.
6: Y Alejandra, te veremos luego a las 3, ya sabes que eso es cita diaria. Y mientras tanto te ponemos esto como adiós para que cantes, querida. Cuídate mucho.
4: Venga, gracias a vosotros.
6: Adiós.

0: Bueno, Marc, gracias.
1: Que nada, que los fines mucho. De semana también estamos recordando formatos, curiosidades, toda la semana, así que a tope.
0: Otro día hablamos del trabajo de presentar un telediario.
1: No, eso es bueno, pues ya está. Ni más complicado, ni más sencillo que el de estar aquí
0: ahora. El fin de semana te veremos, cuídate mucho.
1: Hasta luego.
0: Carlos Núñez, tú eres de la generación de la bola de cristal.
2: Lo mismo tiene los de la tele, ¿eh? ¿Cómo estar aquí sentado ahí con todos, millones de personas mirándole? No, yo de la bola de cristal he tenido ecos.
0: Ya, tú eres posterior.
2: Posterior, sí.
0: ¿Qué
2: posterior?
0: Poco posterior. Soy de los chiripitifóticos que tú no sabes ni quiénes eran.
2: Pero me suena.
0: Bueno, oye, y fiestas de tele aparte que tenemos hoy en una jornada muy, muy movida y muy conmovida también por esos testimonios tremendos, imagino que
2: sí, dos
0: tienen
2: frentes,
0: recorrido.
2: Sí, dos frentes de actualidad. Uno, 10 millones de pensionistas, Lucas, y los que lo serán, seremos en el futuro, quieren respuesta a la pregunta, ¿qué pasa con las pensiones? Pues bien, nos ponemos a ello porque hay mucho ruido, lo que se dice en entrevistas con youtubers, lo que luego se dice en mítines, los matices de los líderes a sus subalternos, esto tiene una importancia crucial para millones de pensionistas, y vamos a aclarar qué es lo que quieren hacer los partidos con el sistema de pensiones y cómo está la salud de ese sistema. Y esos audios que comentas de militares golpeando a migrantes, las risas, otro ejemplo de la crueldad que parece que se extiende, la deshumanización, también se mancha el buen nombre de las Fuerzas Armadas por culpa de una minoría que está investigando ya Defensa. Vamos a hablar de estos dos asuntos, uno, pensiones, con Leopoldo Pelayo, portavoz de la Coordinadora Estatal de Pensionistas, y el otro, el de la crueldad, con Martín Sulzmann, es sociólogo, asesor en comunicación política, autor de La era de la crueldad. Vamos a hablar de lo que ha pasado con esos militares y lo que pasó ayer también con la policía y esos estudiantes y profesores en la Complutense.
0: Muy bien, pues a partir de ya, de las 12:20, Radio Nacional con Carlos Núñez, equipo, hasta las 3 de la tarde. Nosotros cerramos ya por hoy la tienda de las mañanas de Radio Nacional, en la realización de Severino Fernández y Natalia Sotillos Alcaraz, y en el control Jesús López, Manolo Vaquero, Víctor Represa y Mario Galán. Mañana volvemos a partir de las 6 de la mañana con más y si podemos mejor. Buen día.
3: Juan Ramón Lucas.

0: 12 y 21 minutos, 11 y 21 en Canarias.
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0: La crueldad en servidores públicos, la violencia ejercida por quienes tienen que proteger, servir como reflejo de una moda que flota en el ambiente. Lo que el ensayista, historietista Mauro Entrialgo definió como el malismo está de moda, y cuando uno lo ve y lo escucha en policías nacionales, en cargas contra estudiantes y profesores o en militares dando palizas, jactándose de ello, el daño es doble: a los derechos humanos, a la ley que deben defender de forma pulcra y al uniforme que deberían vestir con dignidad y respeto como hacen la mayoría, que ve manchado el honor por culpa de unos pocos de todo el cuerpo. Son los sonidos que ha desvelado el diario.es. Sin guantes mola más porque suena, pero con guantes duele. Carcajadas, la crueldad de las expresiones publicadas en el diario.es atribuidas a militares en Ceuta, la banalización de la violencia ejercida contra los migrantes es un nuevo escándalo. Hechos particulares sí, pero de uniformados de nuestro ejército. Defensa investigando los hechos. Mar Lupión, buenas tardes.
2: ¿Qué tal? Buenas tardes. Fuentes del EMAT, del Estado Mayor de la Defensa, reconocen que han sabido de la existencia de estas imágenes a través de la prensa y se muestran muy prudentes a la hora de valorarlas. Según ha podido saber Radio Nacional, el Ministerio las analiza y, aunque en principio dicen que no afectarían a la investigación que ya está en curso desde el pasado mes de septiembre por presuntos malos tratos y torturas, aseguran que están en contacto permanente con el mando de operaciones, que es el responsable directo del despliegue en Ceuta. Fue a este organismo a quien en septiembre Defensa ya ordenó que depurara responsabilidades tras el informe de Amnistía Internacional que recogía testimonios de agresiones y que se entregó a la Fiscalía y al juzgado de la Ciudad Autónoma para que se iniciara una investigación. En menos de una hora, a la una, la ministra Margarita Robles estará en la base naval de Rota. Veremos si se pronuncia al respecto, aunque no está previsto que haga declaraciones.
0: Pues esperamos a esa comparecencia, la escucharemos si se produce. Gracias, Mar Lupión. Y las pensiones en precampaña, las ganas de figurar en entrevistas con instagramers, periodistas alternativos, han provocado una distorsión en los mensajes que los propios partidos quieren hacer llegar a los ciudadanos en asuntos clave, cruciales para los intereses electorales. Hoy hacemos el juego de las siete diferencias. Cuando se sueltan los políticos en entrevistas en medios, como digo, alternativos, el origen, por ejemplo, Quórum, Esther Muñoz, PP.
3: Si tenemos un gobierno del presidente Feijóo que haga las reformas necesarias, seguro que sí. Si sigue esta gente, seguro que no, ¿no? Pero más allá del chascarrillo político, ¿no? Claro que me lo planteo. El sistema como está en estos momentos va a colapsar.
0: El sistema de pensiones, nada menos. También mensajes de líderes de Vox que apelan a la privatización del sistema. El presidente del gobierno desde la cumbre de líderes europeos y el presidente del Partido Popular han trasladado hoy mensajes de calma a 10 millones de pensionistas y electores.
4: Absoluta tranquilidad, absoluta calma. Desde luego el sistema público de pensiones es un sistema sostenible. Por supuesto que vamos a revalorizar las pensiones conforme al IPC.
5: ¿Se actualizarán las pensiones conforme al IPC? Sin duda. ¿Garantizaremos el sistema público de pensiones, su viabilidad? Sin duda.
0: Hoy ponemos el foco en esa salud del sistema de pensiones y en lo que plantean los partidos de cara a las elecciones del 29N. Todavía no han publicado sus programas electorales. Reforma, apoyo, revalorización. Ponemos la lupa en los planes para que no haya sorpresas. Enseguida lo debaten Marta Gómez Montero, Juanma Romero y están por aquí en directo y la audiencia de Mediodía.
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6: Con respecto al joven escuchante que ha opinado sobre que la gente de izquierda se tendría que retirar y dejar el sitio a los más jóvenes, estoy en total desacuerdo, porque la gente que se está postulando para izquierda es gente con experiencia y no es gente tan mayor.
7: Esta es Muñoz, la muchacha está la portavoz esta del PP. La muchacha, pues mira, yo le agradezco que diga lo que está diciendo. Yo de verdad que se lo agradezco y le doy la enhorabuena. Que las pensiones que mirarlas. Claro, hay que mirarlas. Yo como ya mismo llegaré a ser pensionista, pues me echa a temblar. Porque todavía no han llegado al poder, y ya están pidiendo recortes.
8: Buenos días. A mí me gustaría preguntarle a esta señora que qué opina, independientemente de los índices de educación, de estos chavales que salen brazo en alto con 16 años pidiendo una dictadura como la de Franco. ¿qué tipo de comprensión lectora tienen estos niños? Porque son niños. A ver si me lo puede explicar.
9: Buenos días. Me imagino que aquel policía herido, me atrevo a decir que como en tantas otras manifestaciones en las que a día de hoy vemos en televisión cuál es la realidad, lo que tendrá es una luxación de muñeca, harto de darle golpes a chavales, ¿no? Me jugaría que va a ser así el parte médico.
0: Mensajes de la audiencia, nuestro WhatsApp 608-350614, las pensiones a debate hoy en la hora punta de la actualidad en directo.
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0: Pedro Sánchez y su agenda internacional hoy en Bruselas. Allí se celebra Consejo Europeo, pero estamos ya en precampaña. Su llegada al presidente se ha referido al asunto central de la actualidad de hoy, las pensiones, prometiendo que se van a revalorizar antes de que acabe el año, y ha reivindicado además el labor de Margarita Robles, su labor que irá como número dos en las listas del PSOE. Enviada especial Sandra Gallardo, buenas tardes.
10: Buenas tardes. Margarita Robles, que no ha cosechado precisamente demasiadas amistades entre sus compañeros del Consejo de Ministros, pero que tiene total confianza de Pedro Sánchez, y de ahí que ya la haya elegido como su número dos a las elecciones.
11: Porque siempre Margarita ha estado ahí en los momentos difíciles, en todos los ámbitos, tanto desde el punto de vista político, institucional, como desde el punto de vista personal.
10: Se van configurando esas listas. Sánchez, partidario de explorar alianzas con otros partidos de izquierdas en el Senado, optimista sobre cómo va la precampaña, que vuelve a llevar a uno de los temas que decantaron la balanza en 2023, las pensiones. Se compromete a subirlas según la inflación antes de que termine el año. Duda que PP y Vox puedan prometer lo mismo.
11: Es decir, que el plan, tanto de la derecha como la ultraderecha, es mentir a los pensionistas hasta el 29 de noviembre y luego, si les da la suma y pueden gobernar, recortar a los pensionistas su jubilación.
10: Críticas a PP y Vox desde Bruselas. Defiende Sánchez que el sistema actual es sostenible.
0: También desde Bruselas, Alberto Núñez Feijóo, de alguna forma corrigiendo las palabras de Esther Muñoz en una entrevista, dice que el sistema es sostenible, que el sistema no se toca, que lo importante es que gobierne el Partido Popular para garantizar que la economía va bien. Y sobre la crisis migratoria, el líder del PP ha dicho que si llega a la Moncloa promoverá una investigación sobre la entrada masiva de julio, incluida la presencia de buques marroquíes en aguas españolas durante los días de asalto.
5: Sánchez ha hecho todos los esfuerzos para ocultar lo que ha ocurrido. Hoy mismo lo ha vuelto a hacer a la entrada del Consejo. Yo no. Yo voy a hacer todos los esfuerzos para que se esclarezca todo lo que ha ocurrido.
0: Y estamos en la segunda jornada de huelga de la enseñanza pública no universitaria en la Comunidad de Madrid. A esta hora, cadena humana de los profesores frente a la Consejería de Educación. Lorena Rodríguez, ambiente ahora mismo. Buenas tardes.
12: Buenas tardes. Una cadena humana que se extiende por la calle Alcalá y que es de color verde hoy por el color de las camisetas de estos profesores que se encuentran delante de un amplio cordón policial frente a esta Consejería de Educación. Llevan pancartas donde salen sus solicitudes: menos reducción de la burocracia, mejoras salariales y de infraestructuras o un horario más ajustado, como señala Alicia Ordóñez, portavoz de Educación de CNT.
13: La mayor parte de las comunidades autónomas ya cuentan con 18 horas y 23. Algunas, como País Vasco, ya tienen 17 y 21. Por lo tanto, consideramos que nuestras reivindicaciones no son solo legítimas, sino también justas, y que necesitan ya revertirse los recortes realizados en 2011. Porque la educación madrileña no puede más.
12: Quieren que la consejera Mercedes Zarzalejo les atienda en esta segunda jornada de huelga.
14: Es el material humano el del que depende ahora mismo la educación, pues esas horas de más que trabajamos, esa dedicación.
15: Es mostrar realmente a la consejería y a la Comunidad de Madrid nuestro descontento con toda la política que se está siguiendo en educación en la Comunidad de Madrid y el deterioro que está sufriendo la educación, que no podemos más.
12: Por eso han organizado más actividades, piquetes informativos mañana y una nueva manifestación de Atocha al Sol a las 6 de la tarde.
0: Gracias, Lorena. Es el ambiente de la educación en lucha ahora mismo en directo a las 12 y media, 11 y media en Canarias, en las calles de Madrid y en la provincia de Málaga. La policía investigando por qué se desplomó un ascensor de una residencia de mayores donde iban 6 personas, 2 han muerto, 4 están heridas. Iker Álvarez, buenas tardes.
16: Buenas tardes. Así es, 2 personas mayores, una mujer de 82 años y un hombre hombre de 91 han fallecido tras precipitarse el ascensor de la residencia Seniors de la localidad de Vélez, Málaga, durante la noche de este pasado miércoles. En su interior viajaban 6 residentes, de los que 4 resultaron heridos y tuvieron que ser trasladados al hospital con pronóstico reservado. En un comunicado, la dirección de la residencia ha trasladado sus condolencias a las familias y ha confirmado que está colaborando con las autoridades para esclarecer lo ocurrido. Además, sostienen que, según la documentación del centro, el ascensor estaba inscrito en el registro de aparatos elevadores y había superado favorablemente su última inspección realizada por un organismo de control autorizado. También señalan que el sistema de ascensores fue renovado íntegramente en 2023, por lo que la policía ha informado de que el elevador se desplomó a las 8:30 de la noche desde la segunda planta hasta la -1. Ahora la investigación continúa abierta para determinar las causas del accidente. Mientras tanto, la residencia ha adaptado la atención a los demás usuarios y ha puesto en marcha apoyo psicológico para residentes, familiares y trabajadores.
17: Gracias, Iker. Y atención al tiempo. Hoy estable, pero se va a ir complicando. Va a llegar un bajón de temperaturas y lluvias. Mar Gómez, buenas tardes.
18: Muy buenas tardes, Carlos. Hoy tendremos tiempo estable marcado por las altas presiones en la mayor parte del país, con predominio de cielos despejados. No obstante, en la zona mediterránea la entrada de humedad va a dejar un ambiente nuboso con algunos chubascos que esta tarde podrían intensificarse en el sudeste y que podrían afectar también a Baleares. Esperamos cielos nubosos o con algunos intervalos de nubes también en la costa de Galicia y Cantábrico, así como en algunos puntos del este. Esta tarde tendremos nubes de evolución en el noroeste y también en zonas de montaña del resto de la península, pudiendo darse algún chubasco o tormenta aislada en el sistema ibérico, también en la cordillera cantábrica y el sistema central. En Canarias, predominio de cielos poco nubosos con algunas nubes bajas al norte de las islas y continúa el calor hoy con este tiempo anticiclónico dominado por la dorsal, máximas de 32 grados en Badajoz y Urense, 26 en Madrid, 34 en Sevilla y 29 en Zaragoza.
17: 12:31, gracias Mar Gómez, luego lo ampliamos, 11:33 en Canarias.
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3: Bueno, si tenemos un gobierno del presidente Feijóo que haga las reformas necesarias, seguro que sí. Si sigue esta gente, seguro que no, ¿no? Pero más allá del chascarrillo político, ¿no? Claro que me lo planteo. El sistema como está en estos momentos va a colapsar.
19: Me comprometo a asegurar las pensiones, como no puede ser de otra
20: forma. Es evidente que hay que llevar a cabo una reforma drástica del sistema de las pensiones. Nosotros ya hemos hablado de ello. Hemos dicho que habría que buscar... dibujar un modelo de pensiones mixto que tenga una parte de reparto y una parte de capitalización.
21: El Partido Socialista y Pedro Sánchez son capaces de volver a gobernar, las pensiones en España están en auténtico riesgo. ¿Por qué? Porque está en riesgo nuestra economía.
17: Marta Gómez Montero, Juanma Romero, ¿cómo estáis?
22: Hola, ¿qué tal? Muy buenos días.
17: El futuro de las pensiones emerge en medios alternativos. Hemos escuchado lo que decían Esther Muñoz, PP, José María Figaredo, Vox, en foros o medios alternativos. Lo que luego dicen sus líderes en mítines. Hoy vamos a buscar las diferencias y son llamativas, ¿no? No sé si os sorprende que este debate haya emergido de esta forma en precampaña.
23: Pues sí, sobre todo sorprende que haya metido este tema la derecha. Primero fue Vox quien, como escuchábamos antes a Figaredo, duda de la sostenibilidad del sistema y directamente apuesta por un sistema mixto, un sistema básicamente privado, ¿no? En una parte. Y luego, claro, palabras que quizá Esther Muñoz pensaba que no iban a ser escuchadas ni recogidas por los medios, donde, claro, donde ahí manifiesta la intención del PP de acometer reformas que no cuenta cuáles serían, pero que se traducen en recortes, claro, porque si tú dices que el sistema va a petar, cito palabras textuales suyas, y que hay que acometer reformas valientes, pues hombre, ya entendemos que lo que pretende el Partido Popular no es precisamente que la pensión de los que ya están fuera del mercado laboral aumente, sino justo todo lo contrario, ¿no? Y de hecho por eso Feijóo en los últimos días se ha dedicado a justamente apuntalar el mensaje contrario, a decir que no se van a cambiar las pensiones, que se van a seguir actualizando, pero claro, juega en contra su hemeroteca, porque ha votado varias veces en contra a la primera de la actualización del sistema, y desde luego Mariano Rajoy, cuando estaba en el poder, justamente lo que quitó fue la actualización conforme a IPC. Si os acordáis, era una actualización ridícula de 0,25%, ¿no?
17: Hay una frase de Alberto Núñez Feijóo hoy en Bruselas. Pocas veces en tan pocas palabras se dicen tantas cosas a foros distintos. Por un lado dice, son innegociables y ya. Esto vale para futuras negociaciones, no sé si con Vox. Son innegociables y ya. Y luego dice, punto y coma, se acabó. En esa frase, son innegociables y ya, y luego dice, se acabó. Marta Gómez Montero, ese se acabó y ese son innegociables es mensaje para Vox y mensaje para los suyos.
2: Efectivamente, efectivamente, es que no tiene ningún sentido. Él además dejó claro al principio de campaña que el que se la juega es él, el que es el candidato a la presidencia, y que se siguieran sus órdenes. Él ha sido, no ha podido ser más claro, más inequívoco en que si él es presidente de gobierno se van a revalorizar las pensiones de acuerdo al IPC. Lo ha dicho en mítines, lo ha vuelto a decir hoy con ese taxativo se acabó, que eso es clarísimamente...
23: Juan Bravo ha matizado
2: un,
23: eso.
2: Es un mensaje...
23: Juan Bravo ha matizado.
2: Bueno, pues a mí
17: vamos
2: yo Podemos, cuando dice algo el presidente del gobierno, yo voy a la voz autorizada del presidente del gobierno, y luego si alguien dice, pues a ver, pero habla el presidente del gobierno, habla el que puede ser o no, lo veremos en las urnas, presidente del gobierno, y yo me quedo sin lugar a dudas, evidentemente, con ese mensaje. Y además es verdad, Rajoy solo revalorizó las pensiones de acuerdo al 0,25, pero en este país el único que ha congelado las pensiones fue un señor socialista se llamaba José Luis Rodríguez Zapatero. El único, la única vez en democracia que se han congelado las pensiones. Entonces lo que tiene que hacer Feijóo es tomar las riendas, porque está mucho en juego y no se puede aquí sembrar dudas otra vez sobre los pensionistas, como se hace cada vez que llegan unas elecciones.
23: Es que ya ocurrió, lo hemos vivido, en la pasada campaña.
2: Y por eso fue determinante la entrevista, yo creo, con Silvia Inchaurrón, en que se, ahí no es que tal, es que se lió.
23: Es que
2: lió
23: son
2: con los
23: 10
2: datos,
23: millones
2: lió,
23: de pensionistas. Efectivamente. Es un colectivo que no es
2: Entonces
23: menos.
2: Aquí yo me remito a las palabras inequívocas y que ha dicho el líder de la oposición, porque aquí hay elecciones cada muy poquito tiempo, y que los pensionistas estén tranquilos y que dejen y se deje de jugar con ellos por todos los lados en campaña electoral.
17: Son innegociables y ya. Se acabó. Eso ha dicho Alberto Núñez Feijóo. Desde Bruselas vamos a intentar aclarar posiciones para los que estén preocupados.
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17: Y lo vamos a hacer con el área de Economía y el área de Política de Radio Nacional. Guillermo Hernández, Rosa Carreño, desde el Congreso. ¿Cómo estáis? Buenas tardes.
4: ¿Qué tal? Buenas tardes.
6: Hola, buenas tardes.
17: Punto número uno. La revalorización llegará este año junto con la subida del salario mínimo, aunque el gobierno esté en funciones. Hay partidos, PP, Vox, que cuestionan con distintos matices la sostenibilidad del sistema. En Vox incluso dicen que hay que reformarlo. El gobierno dice que sí es sostenible, que sus recursos están saneados. ¿Qué dicen, Guillermo, las cifras?
4: Bueno, pues la mejor referencia que tenemos para hablar de la sostenibilidad del sistema son los informes que cada tres años tiene que elaborar la AIREF, la Autoridad Independiente de Responsabilidad Fiscal. Y en su último examen, que fue en mayo de este año, el organismo certificó que nuestro sistema cumple con los límites que exige la Unión Europea. Teniendo en cuenta gastos e ingresos, el desembolso promedio de aquí a 2050 corresponderá al 13% del PIB, tres décimas por debajo del límite que marca Bruselas. Ahora bien, si en algún momento se superara esa línea del 13,3% de gasto, la última reforma de pensiones mandata que se deberán tomar medidas de ajuste para mejorar así los ingresos del sistema.
17: Eso dicen los exámenes del AIREF, pero ¿a qué contexto se enfrenta el sistema en los próximos meses o años?
4: Pues está claro que de aquí a 2050 el sistema se va a someter a un estrés lógico por la jubilación del baby boom. Además, hay que tener en cuenta que estos nuevos jubilados acceden con unas pensiones más altas. Según los últimos datos, el importe medio de la pensión de jubilación está ya por encima de los 1.730 euros al mes. Del otro lado, también debemos tener en cuenta que la edad de jubilación se está retrasando poco a poco. De media, los nuevos jubilados entran al sistema con 65,4 años. De hecho, el año que viene culmina el aumento de la edad de jubilación. Será de 67 años si se ha cotizado menos de 38 años y medio. Y ya que está el debate encima de la mesa, la última reforma fijó que por ley las pensiones se revalorizarán conforme al IPC medio de cada año. Todavía hay que esperar a conocer esa cifra, aunque gabinetes de estudio como Funcas lo sitúan en el entorno del 3,6%. Y una última cosa, Carlos, que creo que no está de más aclarar, la llamada hucha de las pensiones. Uh-huh. Ojo, esta hucha no es la que sirve para pagar mes a mes las pensiones. Es más bien un fondo de reserva, que es cierto que se vació durante la década pasada y que desde la última reforma se está volviendo a llenar con el mecanismo de equidad intergeneracional, que para entendernos es una cotización extra. El gobierno asegura que esa hucha terminará el año en el entorno de los 20.000 millones de euros.
17: Es decir, es una hucha, pero no es el colchón que necesita las pensiones, que es ese 13%, con cuidado de no llegar al 13,3. Gracias, Guillermo. Las cifras están muy claras. No hay todavía programas electorales de los partidos, pero entre los que plantean en esta campaña reformas del sistema, ¿qué quieren? ¿Qué querrían hacer si llegan al gobierno? gobierno. PP, PSOE mantendrían el sistema tal y como está. Vox quiere cambios, incluso fórmulas de privatización. Rosa.
6: Sí, en Bruselas esta mañana Pedro Sánchez pedía tranquilidad e insiste en que el sistema es sostenible, garantiza que el gobierno va a revalorizar las pensiones conforme al IPC, como marca la ley, aunque no concretaba el presidente si antes o después de las elecciones, y está convencido Sánchez de que si PP y Vox gobierna, las van a recortar.
11: Es decir, que el plan, tanto de la derecha como la ultraderecha, es mentir a los pensionistas hasta el 29 de noviembre y luego, si les da la suma y pueden gobernar, recortar los pensionistas, su jubilación.
6: El PP niega tener esas intenciones. Feijóo ha querido zanjar el debate este mediodía en Bruselas. El líder del PP, que recuerda que el gobierno de Zapatero las congeló en 2011, garantiza que no va a cuestionar el sistema público y se compromete también a subirlas conforme al IPC.
5: Las pensiones son innegociables y ya, se acabó. Se actualizarán las pensiones conforme al IPC, sin duda. Garantizaremos el sistema público de pensiones, su viabilidad, sin duda.
6: En esta precampaña, Vox sí que ha planteado abiertamente un cambio de modelo, porque el actual, dice, no es viable. Los de Abascal son partidarios de avanzar hacia un sistema mixto, público-privado, aunque habrá que ver cómo lo concretan en su programa electoral. Pepa Millán, este mediodía, aquí en el Congreso, acaba de decir que si continúa Sánchez, las pensiones peligran.
7: Con Vox en un gobierno, las pensiones se van a pagar, a costa de lo que sea. Pero las pensiones con este gobierno de Sánchez peligran.
6: Las izquierdas están convencidos de que el Partido Popular y Vox, si gobiernan, van a plantear privatizar esas pensiones y apuestan por blindar el modelo público, garantizar el poder adquisitivo de los pensionistas y un incremento de las mínimas.
17: Gracias, Rosa. Saludamos a Leopoldo Pelayo, portavoz de la Coordinadora Estatal de Pensionistas. ¿Cómo está? Buenas tardes.
8: Hola, ¿qué tal? Buenas tardes.
17: Más tranquilo después de lo que acabo de escuchar.
8: Bueno, vamos a ver, la tranquilidad viene con la realidad. El señor Feijóo está en un partido, que es el Partido Popular, que en el año 2013 implantó una reforma claramente que todos conocemos, todos los pensionistas del Estado conocemos, que fue la reforma basada en dos aspectos, en la subida del 0,25 y el factor de sostenibilidad. ¿Qué significó para los pensionistas la subida del 0,25 durante los 7 años que estuvo gobernando el Partido Popular? Porque el señor Feijóo parece que lo olvida, significó una pérdida del 13,3% en el poder adquisitivo. Es decir, se empobrecieron las pensiones como nunca había sucedido en este país. Y además aplicó una fórmula que pretendía llevarla a efecto, pero al final tuvo que dar marcha atrás ante la presión que ejerció la calle, el movimiento pensionista, los pensionistas de todo el Estado español. Estuvimos en las calles para luchar contra el factor de sostenibilidad que exigía a mayor edad menor pensión. El señor Feijóo desconoce esta situación, o la debe desconocer cuando no la dice. ¿Por qué no la dice?
17: Su compromiso.
8: ¿Por qué no dice lo que pasó con la hucha de pensiones? La hucha de pensiones fueron 67.000 millones. 67.000 millones que han desaparecido. Y el señor Feijóo dice y habla de mafias cuando resulta que tendría que explicar qué mafia fue la que robó, o expropió, o se llevó, no se sabe dónde, los 67.000 millones que teníamos los pensionistas en la hucha de pensiones.
17: El compromiso del señor Feijóo hoy en Bruselas, insistimos, es son innegociables y se acabó. Es decir, subirán conforme el IPC. Sí. ¿Eso, de alguna forma, usted le tranquiliza? Es decir, usted, como portavoz de la Coordinadora Estatal, ¿cree lo que se dice en precampaña en espera de lo que pueda pasar después?
8: No, evidentemente no, Carlos. No podemos creerlo porque, efectivamente, el señor Feijóo no miente mucho, dice muchas cosas que luego no son ciertas. Y él no analiza la historia, es una persona que no analiza la historia. ¿Por qué no da explicaciones de ese dinero que ha desaparecido de la hucha de pensiones? ¿Por qué razón los pensionistas tenemos que tener en estos momentos 67.000 millones y una auditoría pendiente de la Seguridad Social que el Partido Popular y Vox se han negado a llevarla a efecto, habiendo sido aprobada por el Congreso de los Diputados? ¿Dónde están, señor Feijóo, esos 67.000 millones? ¿Cómo nos vamos a fiar de sus palabras cuando dice se acabó? No se acabó, señor Feijóo. Es necesario que dé explicaciones a los 10 millones y medio de pensionistas, donde en este país una de cada 3 familias sobrevive con una pensión. Son pensiones muy limitadas en sus cuantías. Son pensiones que están muy por debajo de la Unión Europea. Y el señor Feijóo no garantiza en absoluto, por muchas palabras que diga, porque su partido ha hecho completamente lo contrario. Ha privatizado la sanidad, como ha hecho la señora Ayuso en Madrid. Está privatizando la educación y quiere privatizar ahora los 150.000 millones prácticamente, que es la cuantía que los 10 millones y medio de pensionistas, ya digo, son pensiones más bien escasas respecto a la Unión Europea, muy escasas, porque la ratio de la mínima a la máxima son 3 puntos, son escasas, y nosotros no podemos admitir que el señor Feijóo diga se acabó. Lo que no quiere es hablar de pensiones. Tendrá que hablar, tendrá que explicar dónde está ese dinero.
17: Entiendo.
8: Tendrá que decir que la banca ha recibido 60.000 millones, una cantidad análoga durante ese tiempo en la época del señor Rajoy, y no han dado explicaciones ni lo han devuelto ese dinero.
17: Entiendo, portavoz, que por tanto los movimientos pensionistas van a seguir manifestándose, van a seguir presionando desde la calle, por ejemplo, en la gran manifestación estatal que tendrá lugar el 24 de octubre. ¿A Pedro Sánchez sí le creen? Porque el Partido Socialista, bueno, también en su día congeló las pensiones. ¿A él sí le creen?
8: Sí, perdón, Carlos. Nosotros llevamos ya 9 años en las calles luchando por el sistema público de pensiones. En primer lugar, hay que defender el sistema público de pensiones, cosa que el señor Feijóo no lo dice claramente. El sistema público de pensiones, debe decir, es intocable el sistema de reparto actual. Y en ese sentido, llevamos, como decía, cerca de 10 años ya en las calles, 9 años y medio. Y lo que hemos dicho claramente es que gobierne quien gobierne, las pensiones se defienden, las pensiones públicas. Ese es nuestro lema, nuestro logo. Todos los pensionistas del Estado, de los pueblos, de las ciudades, de las comunidades, defendemos ese eslogan. Y vamos a seguir luchando por él. Gobierne quien gobierne. Por supuesto que tenemos una tabla reivindicativa muy amplia, de la cual podremos hablar, si queréis, en cualquier momento. En estos momentos podemos decir que exigimos a cualquier gobierno, independientemente del que fuere, un IPC análogo, homologado a la pensión, perdón, al salario mínimo interprofesional. Una pensión mínima homologada, perdón, pensión mínima homologada al salario mínimo interprofesional. Exigimos que el IPC sea real, con arreglo a la situación de cómo marcha la economía, que sabemos que hay una inflación del 4,9% y se están perjudicando muy gravemente las familias en el tema económico. Pero los pensionistas somos los principales afectados. Y nosotros tenemos una tabla reivindicativa que vamos a seguir. Pero en primer lugar vamos a poner en primer plano, por supuesto, la defensa del sistema público de reparto, que es un sistema solidario e intergeneracional y que no podemos renunciar a él. No puede renunciar el país ni los pensionistas a ese sistema. Y aquellos que están por las privatizaciones, por los negocios particulares, por los negocios familiares de comprar áticos y demás, privatizar lo público, la sanidad, la educación, las pensiones no se pueden tocar.
17: Leopoldo Pelayo, portavoz.
8: Sí.
17: Su mensaje ha quedado bien claro. Gracias por haberlo dicho tan claro aquí en Mediodía, en Radio Nacional. Estaremos atentos también a esas movilizaciones que tendrán lugar, entre otros días, el 24 de octubre. Sí, brevemente, por favor, que tengo invitados también.
8: Sí, por supuesto. Hacer un llamamiento a todos los pensionistas del Estado, ya de hecho estamos organizados en ello, para que acudan a la participación y su presencia en Madrid el día 24. Es muy importante frenar estas políticas privatizadoras y es muy importante que el día 24 de octubre todos los pensionistas del Estado estemos en Madrid.
17: Gracias, portavoz. Un abrazo. Hasta luego.
8: Un abrazo.
17: 10 minutos para la 1, mediodía en Canarias. Defensa investigando las presuntas palizas de militares a migrantes en Ceuta tras conocerse esos audios que ha desvelado hoy el diario.es. Conversaciones privadas entre soldados en las que presumen de carcajadas entre carcajadas de las agresiones. Se le han saltado las lágrimas, las risas. Esa investigación se suma a las ya abiertas en septiembre por las denuncias de Amnistía Internacional, presuntos malos tratos, vejaciones que se hallan en poder de la Fiscalía del Juzgado de Ceuta. Radio Nacional, Esteban Beltrán, director de Amnistía Internacional, dice que es llamativo que esas investigaciones no den resultado 2 meses después.
9: Tiene que haber esas investigaciones. Tiene que haber un resultado y si hay delitos comprobados o inducidos, tiene que llevarlo ante los tribunales.
17: Y también en Radio Nacional, Iñaki Univaso, secretario general de la Asociación Unificada de Militares Españoles, dice que todo esto es impropio del buen hacer del uniforme de las Fuerzas Armadas.
10: Estos, como decía, garbanzos negros, y hay que depurar esas responsabilidades, y queremos, precisamente por el buen nombre del resto de miembros de las Fuerzas Armadas, que sea el propio ministerio quien abandere.
17: Estamos a la espera de esas palabras de la titular de defensa, Margarita Robles, que además va de número 2 en la lista de Pedro Sánchez. Es la siguiente a Pedro Sánchez, por tanto es un asunto que toca también a su número 2, al núcleo de lo que va a ir luego a unas elecciones. Juanma, Marta.
23: Sí, desde luego, con este tema de las agresiones a inmigrantes o presuntas, vamos a dejarlo ahí, Pues es intolerable, desde luego. Habrá que esperar los resultados de la investigación que acometa el Ministerio de Defensa, pero sí es, como hemos escuchado, es absolutamente escalofriante, ¿no?, que los militares se pavoneasen de las agresiones a personas. No olvidemos que tienen dignidad y que por lo tanto deben ser tratadas así, como por cierto recordaba el rey esta misma semana en Ceuta. Ya, si os acordáis, se venía hablando de este tema desde hace semanas, desde que lo anunció Amnistía Internacional, que se producían agresiones por parte de las Fuerzas Armadas y por parte de las fuerzas y cuerpos de seguridad del Estado. Y me parece un tema gravísimo, ¿no? Es decir, el hecho de que sean personas que llegan de manera ilegal a España no, desde luego, no justifica en ningún caso que se les pueda tratar de manera inhumana. Es que es intolerable, y que además lo hagan aprovechando que están uniformados. No puede ser. Hay que llegar hasta el final y depurar todas las responsabilidades. ¿Eso quiere decir que sean todos los miembros de las Fuerzas Armadas y de las fuerzas y cuerpos de seguridad del Estado? Obviamente no, evidentemente no. Tampoco se puede predicar lo mismo de lo que vimos ayer en las cargas policiales en la Universidad Complutense, pero este tipo de comportamientos tienen que quedar fuera.
17: Marta Gómez Montero.
2: Por supuesto, este tipo de comportamientos individuales, puntuales, tienen que quedar. No tienen,
17: esto hace mucho daño, ¿eh?
2: No tienen, efectivamente, hace muchísimo daño, además a unas Fuerzas Armadas que son, vamos, magníficas, ejemplo, yo creo, dentro de España y fuera de España, que participan en misiones internacionales en todo el mundo, ayudando, colaborando en cuanto hay cualquier tragedia en países más desfavorecidos. Ahí están nuestras Fuerzas Armadas, han estado, vamos, los cascos, formando parte de los cascos azules aquí en España. Yo creo que tenemos unas Fuerzas Armadas absolutamente democráticas, de las que tenemos que sentirnos orgullosísimos, y como decía tu entrevistado, si hay unos garbanzos negros, que se investigue hasta el final y que se depuren por sobre todo, bueno, pues sus comportamientos individuales. Y
23: también
2: por
23: están
2: no,
23: los que jalean a Vito Quiles, por cierto,
2: luego tú puedes tener tus ideas o no tus ideas.
23: Ellos
2: también
23: Habito
2: Quiles, bueno, pues, pero a mí hay dos estadios, te quiero decir, tampoco los jueces, y hay algunos de un lado y de otro que también, o sea, pero te quiero decir, ya pasar a, me parece que es un escalón más, te quiero decir, sin quitarte, sin quitarte la razón.
23: Evidentemente una presunta agresión, vamos, tiene que ver no con se una puede, manifestación política, pero tampoco deben hacerlo.
2: Pues que estoy de acuerdo contigo, y que ya te digo que, dado que este caso a mí me parece más grave, sin quitarte la razón, que se investigue hasta el final para que no manche el nombre de unas Fuerzas Armadas, de la que yo particularmente, y por el ejemplo que dan en España y en el mundo, me siento orgullosísima.
17: Vamos a intentar ir más allá, profundizar un poco en esto, también mirando a la sociedad, con Martin Schulman, es sociólogo, asesor en comunicación política y uno de los autores, junto a Fernando Pitaro, del libro, del ensayo La Era de la Crueldad. Martin Schulman, ¿cómo estás? Buenas tardes.
13: ¿Qué tal? Buenas tardes, ¿cómo están?
17: Lo que acabamos de contar, esos audios, esas supuestas palizas a migrantes en Ceuta, creo que es parte también de lo que podéis retratar en vuestro ensayo, ¿no? Esa nueva forma de concebir la crueldad.
13: Exacto, sí. Y entender que la crueldad no es un accidente, no es una cuestión azarosa, no es tampoco un exceso, sino que es una forma de conexión emocional. Es una forma de poder conectar con ciertas capas sociales, con ciertos segmentos sociales, que están muy frustrados, que encuentran desazón, que encuentran muchas veces varias razones que podríamos entender como válidas y legítimas, pero hay sectores, evidentemente, de la política que encuentran esa forma de conectar en este momento que atravesamos, y sobre todo con temas que despiertan tantas sensibilidades hacia un lado y hacia otro, ¿no? Como lo que acabamos de comentar, que obviamente que la crueldad ahí funciona como una herramienta muy buena en el sentido de la practicidad, ¿no? Y de la efectividad que eso tiene. Y por eso es importante entender, digamos, que estas cuestiones no son azarosas, no son accidentales, sino que forman parte de una manera de poder entender este mundo actual, ¿no? También.
17: Parece que se ha movido, ¿no?, una ventana de tolerancia en la sociedad a hechos tan repugnantes como estos, ¿no? Parece que esa ventana, no sé si a través de las redes o a través de el odio de cuentas
0: cuentas anónimas, no lo sé, pero ha ido moviéndose y hay a quien hoy ve esas palizas a migrantes e incluso escriben por ahí cuentas anónimas, tendrían que haberles dado más.
13: Sí, y también porque hay que observarlo en ciertos liderazgos de la política donde no se ofrece un sentido comunitario, donde no se ofrece un sentido de comunidad, sino donde lo que se ofrece es un desquite, ¿no? Es decir, ya no se interpela al pueblo, no se interpela al sujeto colectivo, ¿no? A un sujeto colectivo, sino que tiene que ver con una forma de conexión con ese sujeto precarizado, con ese sujeto que se siente frustrado, abandonado, y que encuentra en temas como este una ventana de oportunidad muy grande. Por eso creo que con respecto a lo de Ceuta, y después entiendo que hablaremos también de lo de Madrid, creo que hay una forma ahí de encontrar en esa forma de liderazgo, en esa relación con estos temas, una, valga la redundancia, una relación instrumental. Es decir, liderazgos que lo que generan, las herramientas que ofrecen a la sociedad, son ellos mismos, esos liderazgos, como propias herramientas, que remuevan los obstáculos de la realización personal, que remuevan aquellas cosas que molestan a ese sujeto que podríamos decir precarizado, frustrado.
0: Esos sonidos que hemos escuchado esta mañana de militares comentando entre risas los golpes que han dado a migrantes, lo que escuchamos ayer también, esas cargas policiales en una universidad contra alumnos, contra profesores, esa violencia va a requerir de investigación, va a requerir de pruebas, requerirá, según digan los jueces, de un castigo o no. Pero parece que el problema real de lo que estamos hablando es que para algunos ciudadanos esto no es motivo de desprecio o de impacto. Incluso hay, como decía, quienes lo aplauden. También ocurre con las publicaciones de lo que contamos ayer de esas cargas policiales contra estudiantes, que hay cuentas anónimas, algunas incluso con nombres y apellidos, en las que dicen tenían que haberle pegado más a alumnos uh-huh. y a profesores de la universidad.
13: Sí, exactamente, ¿no? Bueno, eso es lo que da el anonimato también muchas veces de las redes sociales, pero creo que también hay que entender que también despierta en el otro sentido y en el mejor de los sentidos en términos de humanidad, también despierta otras sensibilidades que responden y que también de alguna forma terminan siendo la contención, ¿no? A ese tipo de crueldad que nos aparece constantemente en las redes sociales. No olvidemos que los algoritmos premian las actitudes agresivas, que premian el comportamiento violento, y eso es lo que en definitiva terminamos todos consumiendo en nuestros teléfonos móviles, ¿no? Creo que es importante de cara sobre todo ahora un proceso electoral como el que ya estamos atravesando y que vamos a vivir en aproximadamente 45 días, que es el hecho de entender que este es el tono de la conversación actual, ¿no? Es el tono de esa conversación que se ha incrementado en los últimos años por múltiples motivos, pero que es importante entender que cómo también podemos generar una conexión emocional desde otro lado, sin tener que recurrir, digamos, a estos tipos de comportamientos, o sin caer, mejor dicho, en el territorio de ese comportamiento agresivo, de ese comportamiento violento, de esa reacción, o mejor dicho, de esos comportamientos que lo que buscan es más que nada la reacción.
0: Diagnóstico complejo y sobre todo el antídoto frente a la crueldad. También tenemos nuestra responsabilidad, los propios medios de comunicación, de interceder en todo ello. Martín Sulman, sociólogo, asesor en comunicación política, gracias por el análisis hoy en mediodía.
13: Gracias a ustedes, que tengan buenas tardes.
0: Y nos encaminamos hacia la una, mediodía en Canarias. Vamos a actualizar y hablamos de la izquierda.
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0: En un día. día cargado de información política, especialmente en torno a las pensiones, a la sostenibilidad del sistema, con Partido Popular y Partido Socialista garantizando desde Bruselas que el sistema se va a mantener tal y como está, pero el debate está en la calle y hemos ido a lo largo de mediodía en busca de respuestas. También a medianoche de mañana va a terminar el plazo para registrar coaliciones de cara a las elecciones del 29 de noviembre. La izquierda sigue sin alcanzar acuerdos. A estas alturas, el consenso sobre una lista unitaria parece imposible. Podemos ofrece pactos al margen de Madrid y Barcelona, pero la idea no gusta al Frente Amplio. Ada Colau, la candidata, apuesta por seguir negociando hasta el último minuto. El último minuto empieza a estar cada vez más cerca. Gemma Cifuentes, buenas tardes.
12: ¿Qué tal? Buenas tardes. Sí, Podemos entierra las posibilidades de acuerdo en Madrid y Barcelona, inflexibles a ceder en el liderazgo Montero Rufián. En Radio Nacional, Ione Belarra acusa al Frente

0: Y aquí no se trata de trocear un día antes de la finalización de un plazo negociaciones que nunca se han planteado antes.
1: En algunos territorios como la Comunidad Valenciana, Aragón o Baleares llevan semanas trabajando por alianzas con las fuerzas territoriales y en esto tampoco tira la toalla Ada Colau.
2: El que passa és que ahir jo li vaig demanar a la direcció del meu partit, de Comuns, que contactés a la direcció d'Esquerra.
1: Que en Catalunya Ràdio ha explicado que ha intentado sin éxito un acercamiento entre su partido, los Comuns y Esquerra, para que haya una sola papeleta en esa comunidad. El enredo por la unidad a la izquierda del PSOE se mantiene con más sombras que luces.
3: Gracias, Gemma Cifuentes. Cualquier cambio en la situación nos pides paso. Juanma Romero, Marta Gómez Montero, uno tiene ya unos años y la sensación en esto es que aquí nadie quiere aparecer como ante la sociedad como el que puso el no, ¿no? A la unidad, el que puso la piedra en el camino de esa unidad de la izquierda que reclama pues gran parte del electorado.
4: Sí, pero es que aunque ellos intenten culpar al de enfrente, lo cierto es que el resultado va a ser que va a haber al menos dos papeletas a la izquierda del PSOE, la de Podemos, coaligada con Esquerra, una coalición para la que, por cierto, no ha habido tantas primarias como predicaba Podemos, y la de Frente Amplio. Yo creo que esto es un mensaje absolutamente decepcionante para sus electores, que llegados a este punto ya da igual que haya convergencia a que no la haya, porque realmente no es nada creíble. Que llegados a este punto he escuchado nada y menos hablar de políticas públicas y mucho de fulanismos, como diría Izquierda Unida. Y que llegados a este punto, yo creo que deberían echar el freno a propuestas absolutamente absurdas como la que planteaba hoy Podemos en un intento de aparecer como el no culpable de vamos a hablar con Izquierda Unida para que no nos presentemos los dos en ciertas circunscripciones, cuando saben de sobra que Izquierda Unida, como luego ha explicado Antonio Maillo, está dentro, integrada en un frente amplio en el que lleva trabajando durante meses. Por lo tanto, yo creo que esto tiene ya muy poco arreglo. Es verdad que nunca se puede dar todo por finiquitado hasta que no llega el último minuto de la última hora, pero es que creo que ya máscaras fuera, ¿no? Es decir, aquí tanto que se predicaba la unidad y tanto que se decía que había que fomentarla porque viene la ultraderecha, francamente han hecho todos muy poco para intentar llegar a ese punto de la unidad. Y creo que además uno de los que menos ha hecho por ella ha sido Gabriel Rufián, dicho sea de paso. Porque él precisamente creo que hizo un muy buen diagnóstico hace meses de lo que ocurría, pero luego su acción se compadece muy poco con lo que él mismo dijo, a Marta. Mi juicio.
5: Sí, vamos, yo suscribiría, no hablaría ya, suscribiría palabra por palabra lo que ha dicho Juanma, es verdad.
3: ¿Quién ha puesto, ahora... ¿quién va a pagar los platos rotos de la izquierda si no hay un acuerdo este viernes?
5: Pues los que querían que hubiera alguna posibilidad de que la oye, hasta que no se vote, de que se reedite un gobierno de izquierdas. Es que con dos listas a la izquierda del PSOE, un PSOE que por mucho que nos diga Tezanos ahí muy voluntarista, que ya de aquí a las elecciones se puede disparar, pero un PSOE que, bueno, que tiene un suelo y evidentemente se va a movilizar en campaña, lo sabe hacer muy bien, pero evidentemente con estas dos listas aquí tirándose los trastos a la cabeza sin hablar de lo que nada importa. Unos lo han hecho además Podemos y, como decía, primarias ni nada, y se han repartido el pastel Rufián y Montero, además a la chita callando, ¿no? Mientras lo han hecho ahí con nocturnidad y alevosía, que diría mi abuela. Y luego, bueno, y ahora Colau dice, no, yo me quito si tal. Pues no, lo que quiere es que no se le señale como culpable, y luego intentando además dividir, o sea, intentando llevarse a Maillo, que me parece muy bien cómo ha reaccionado. Yo creo que es el único
4: la única fuerza generosa, por cierto, que no tenía puesto, y como de leal, salida en lista por Madrid,
5: y como leal, porque dice, oye, yo me debo a estos, porque a lo mejor sí que lo hubiera andado. Entonces yo no sé, vamos, esto es desastroso para ellos. Van a tirar un montón de votos a la basura.
3: En este río revuelto, inconcreto, de una izquierda
5: pues
3: que no encuentra su unidad, con en la calle encendida en distintos ámbitos, la vivienda, la educación, los sueldos, los salarios, la huelga general, en este río revuelto, pescará el Partido Socialista?
5: Sí, pero no suficiente. Sí, por mucho que tal, no suficiente para sumar, porque sumar un 30, ellos tenían, sumar tenía 31, entonces no sé, tendría que ser, bueno, oye, pues, ahí están las urnas, pero tendría que conseguir un resultado brutal, Pedro Sánchez, para poder con

0: Bildu, PNV, Esquerra, ya no sé Junts dónde estará, o sea, sería impresionante. Y además está intentando ahora, claro, va a intentar pescar, y eso explica muy bien, muy bien, muy bien el movimiento con Robles, a la que se llevaba tortas, la llamaba pájara, vamos, en chat privados, pero la llamaba pájara, o sea, y han estado a la gresca ahí con lo de Ceuta, pero bueno, yo me dedico, es como la película esa, yo a Londres, tú a California, pues yo a borrar todo el voto que pueda de la izquierda y tal, y tú la imagen de centro y moderación, o sea que, bueno, no
1: yo
0: sé si colará.
1: Algo de voto útil sí que va, lógicamente, a absorber el Partido Socialista.
0: Claro, mucho. Eso, sí, sí. Voto
1: no
0: útil de izquierda.
1: Sí, sí, claro, voto útil de izquierda, uh-huh. Sí, yo creo que hacia el centro lo tiene muy complicado, francamente. Uh-huh. Yo creo que, en todo caso, puede absorber el voto de decepcionados, a la vista de que es imposible que la izquierda se ponga de acuerdo, pero claro, como siempre dijo también el Partido Socialista, necesitaba a una izquierda en forma, porque ellos saben perfectamente que hay una parte del electorado progresista que es muy antisocialista y que no les va a votar nunca.
2: Pues estamos hablando de pensionistas, hemos hablado de los votantes, vamos a hablar también de los jóvenes.
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2: con
3: Núñez.
2: Niveles de bienestar emocional de los adolescentes cayendo en picado, ha alertado UNICEF en un informe. El CIS acaba de publicar un estudio sobre actitudes y opiniones sobre la infancia y la adolescencia. Laura Barrachina, titulares, que dice: buenas tardes.
4: Buenas tardes. Es la primera vez que el CIS pregunta sobre la infancia de los adolescentes según los adultos, eso sí. Y el 80%, casi el 81% de los españoles coinciden en que la pobreza infantil es una situación que se perpetúa y que limita las oportunidades educativas, el futuro laboral y la salud de los niños. Dicen también que el principal problema que tienen estos, según los adultos, insistimos, es una carencia de educación y valores, el uso excesivo de redes sociales y la adicción a las pantallas. La mayoría cree que los menores están más protegidos, eso sí, por parte de la sociedad en su conjunto que hace 20 años, pero un 70% cree que vivirán peor que sus padres. También más del 70% cree que la escuela se preocupa bastante o poco de ellos, y poco los medios de comunicación y las administraciones públicas. Para los españoles, el respeto es el valor más importante que deberían inculcar los padres, y en segundo lugar, la empatía. Por cierto, este CIS también refleja que el 48% de los encuestados, mayoritariamente hombres, cuenta que en su propia infancia o adolescencia recibió golpes o bofetadas como castigo. Actualmente el 55% de los españoles cree que los menores deben aprender a obedecer desde pequeños, incluso con castigos. Y para terminar, te cuento también que el 94% de los españoles creen que entre los 15 y los 18 años los menores ya podrían votar.
2: Pues fíjate, ese melón también ha estado a punto de abrirse en numerosas ocasiones.
4: Ahí,
2: imagínate,
4: lo deja el CIS.
5: En esta legislatura, de hecho.
2: Ahí lo deja el CIS, pero de momento en las próximas elecciones no. Y más de reivindicaciones. Día Internacional de las Mujeres Rurales, jornada para reconocer el papel de las mujeres en el campo, en la ganadería, en los pueblos, la falta de oportunidades laborales, los problemas de conciliación, el acceso a servicios básicos. Son esas reivindicaciones, y para hablar de esto está con nosotros Teresa López, presidenta de la Federación de Asociaciones de Mujeres Rurales, de FADEMUR. Teresa, buenas tardes.
6: Hola, buenas tardes.
2: Es la reivindicación de este día, de esa realidad, la realidad del campo a la mesa y del campo a nuestra despensa.
6: Sí, efectivamente, es el Día Internacional de las Mujeres Rurales en el Año Internacional de las Agricultoras, además, con lo cual nuestro objetivo es visibilizar esas demandas, que se conozca la realidad de las mujeres rurales y que todas las instituciones y las administraciones involucradas tomen nota de qué se necesita para construir un mundo rural en igualdad, un mundo rural en el que las mujeres encontremos unas oportunidades de futuro.
2: Muchas de esas mujeres rurales, o algunas al menos, han encontrado en las redes sociales una forma también de promoción de la actividad en el campo, del trabajo en el campo, de formas distintas de ganarse la vida a la urbana, ¿no?
6: Sin duda. Ahora mismo estamos en un punto de inflexión. Estamos empezando a cambiar el relato. Estamos convencidas, además, de que FADEMUR ha tenido un papel decisivo en todo este cambio de relato, de visibilización de la realidad, de reconocimiento del trabajo en el campo, y ayudando a todas las emprendedoras, a las agricultoras, a las ganaderas, a las mujeres que se dedican a la transformación de productos agroalimentarios, a la artesanía, a la cosmética, a cualquier oportunidad oportunidad de futuro de las inmensas que detectan en sus territorios, a darse a conocer, a valorizar sus producciones y a llegar a un público que cada vez está más concienciado también, ¿no? Con el compromiso que significa pues invertir en algo que va mucho más allá del simple producto, ya que ayuda a todas esas mujeres, a sus familias y, por supuesto, a toda su comarca.
2: ¿Qué prejuicios persisten todavía en la sociedad o en quienes nos movemos en el mundo urbano de las mujeres en el agro, en el pueblo?
6: Bueno, siguen existiendo muchísimos estereotipos. La verdad es que cuando hablamos de mujeres rurales hay demasiada gente que sigue hablando en singular de una mujer rural sumisa y resignada, que no se corresponde en absoluto con la realidad. Nuestras compañeras están poniendo en marcha proyectos absolutamente rompedores. Llevan años calculando la huella de carbono de sus producciones, trabajando el etiquetado responsable. Han hecho cursos de pilotas de drones para hacer sus explotaciones más eficientes y más sostenibles. De hecho, lo más innovador y lo más moderno que se está haciendo en España se está poniendo en marcha en el medio rural, y al frente están mujeres absolutamente comprometidas con la sostenibilidad y con el futuro de sus pueblos. Mujeres que han decidido dar el paso de organizarse y de aportar toda, con muchísima generosidad, todo su conocimiento, toda su energía para mejorar su vida y la de sus pueblos.
2: Seguro que hay mujeres rurales que están ahora mismo trabajando en el campo y escuchando la radio, porque en el campo se escucha mucho la radio. Voy a aprovechar para dar nuestro teléfono 608-350614 para felicitar a todas las mujeres rurales en su Día Internacional y para darle las gracias a Teresa por haber estado hoy con nosotros, presidenta de la Federación de Asociaciones de Mujeres Rurales. Un abrazo.
6: Pues muchas gracias a vosotros y feliz Día de las Mujeres Rurales.
2: Un día en el que además estamos celebrando los 80 años de las primeras azafatas de vuelo en España. 1946, primer vuelo comercial transatlántico de Iberia entre Madrid y Buenos Aires. 8 décadas de historia de una profesión que ha cambiado mucho. También dentro de la compañía, Rosa Guardado, tú has estado en los hangares de La Muñoza, donde has hablado con varias tripulantes de cabina, entre ellas la más veterana de Iberia, a punto, Rosa, de jubilarse. Buenas tardes.
7: Subimos por la escalera del avión.
8: Hola, buenos días, bienvenido a bordo.
7: Y lo primero que encontramos es a ellas, a las azafatas o azafatos. Son los que se encargan de darnos la bienvenida, de colocarnos en nuestro asiento, de darnos las instrucciones de seguridad para el viaje, pero su trabajo no siempre fue así.
9: Las primeras azafatas, 5 pioneras, las contratan para dar tranquilidad al pasaje en un vuelo tan largo. De hecho, ni siquiera estaban tan encargadas del servicio a bordo, era una cajita de cartón que estaban en las butacas, con pollo frito, fruta y un pastelito.
7: Paco Rueda lleva 38 años volando, es sobrecargo en el 350 en el que le entrevistamos y es el director de TCP de Iberia, de los tripulantes de cabina de pasajeros, como se les llama ahora. Mucho ha llovido, nos explica, de ese primer vuelo transatlántico de Iberia a Buenos Aires, del que hoy se cumplen 80 años y en el que comenzaron a volar las primeras azafatas o aeromozas o mayordomas, como se las quiso llamar, pero su esencia sigue hoy viva.
10: Sí que ahora se insiste mucho más en la seguridad y nos forman, estamos mucho más formados en cuanto a seguridad en vuelo y atención médica y cosas de esas, pero el resto se parece.
7: Carol es la más veterana ahora mismo. Comenzó a trabajar en Iberia en el año 85 y está a solo un vuelo de colgar su uniforme. Se lleva la mochila cargada de recuerdos, pero solo se queda con los buenos y entre ellos el mejor.
10: Fue la ocasión que llevé a mi escritor favorito, que es Salman Rushdie, y cuando le vi en el avión dije, ¿qué posibilidades hay en la vida de que yo me encuentre con este señor? Y me aterricé en sus pies, le di las gracias por ser tan valiente, por haberme hecho tan feliz escribiendo, y me puse a hablar con él.
7: Asegura que los pasajeros ya no leen, que ya es difícil saber cuál es el libro de moda, y se va con su dolor de pies y la rizoartrosis de la mano, dejando paso a las nuevas generaciones. Pablo Curbelo lleva 2 años y medio en la compañía.
11: Conoce muchísima gente, muchísimos lugares, te abre la mente. Verdad que es una vida sacrificada, pero cada momento merece la pena.
7: Porque si en algo coinciden todos es que ser TCP, más que un trabajo, es una forma de vida.
2: Pues felicidades a todas las azafatas, también al Día Internacional de las Mujeres Rurales, 80 años de las primeras azafatas ya de vuelo en España, y felicidades a Mar Gómez, que cumple la mitad, en torno más o menos, ¿no?
12: Es sí, tu cumpleaños. 41, yo lo digo con orgullo, no pasa nada.
2: La mitad y uno más.
12: Muchas gracias, Carlos.
2: Y hoy además nos traes, bueno, viene aire polar, viene lo que a ti te gusta.
12: A ver,
2: como
12: sí.
2: Regalo de cumpleaños.
12: Me gusta lo del aire polar, lo que no me gusta tanto es lo de la dana.
2: Vale.
12: Si quieres empezamos por el aire polar, porque yo creo que todos estamos sufriendo estas temperaturas, este calor. Llevamos un verano muy largo que comenzó prácticamente en mayo y que todavía continúa. Recuerdo que se han alcanzado esta semana temperaturas de más de 35 grados, y la buena noticia para los que no nos gusta el frío, y creo en general para todos, es que estas temperaturas van a bajar. Llega una masa de aire polar el viernes y empiezan a bajar por el centro, norte y noroeste, pero será el sábado y domingo cuando notemos un mayor descenso. ¿Cuánto van a bajar? Bueno, el sábado los descensos más importantes los vamos a tener en la mitad norte. Vamos a perder de golpe entre 8 y 10 grados con respecto al viernes en zonas de Castilla y León, interior de Asturias, La Rioja, Navarra e interior del País Vasco. Pero es que el domingo volvemos a perder otros 8 a 10 grados en zonas de Cataluña, Comunidad Valenciana, Aragón, Murcia, sur de Castilla-La Mancha e incluso norte de Andalucía. Domingo máximas de solo 12 grados en Burgos, 18 en Madrid, 14 en Pamplona o solo 12 en Soria.
2: Y más frío casi, el lunes. Casi, ¿eh? En modo invierno, ¿no? El fin de semana.
12: Podríamos
2: sitios.
12: Decir que es un inveroño, ¿no?
2: Juanma, se acabó la playa. Juanma.
12: Esto es un inveroño.
5: Si no he ido este año.
12: Sí, me estaba poniendo, le estaba viendo así por el rabillo del ojo que no le estaba gustando lo que estaba diciendo.
5: No.
12: El lunes más frío, a primeras horas 0 grados en Ávila, 3 en Albacete, 1 grado en Burgos, 6 en Madrid y 3 en Valladolid. O sea, que el lunes
2: sí que vamos a estar.
12: Vamos a tener
5: que parar de hacer esta.
12: No te ha gustado nada.
2: Eso es el frío, es la temperatura. A ver, forma parte también de lo que viene, del invierno, pero lo que te preocupaba, Mar, es ese episodio de lluvias, sobre todo en el Mediterráneo, ¿no?
12: Pues sí, porque llega otra dana este fin de semana desde el sur de Francia. Además, viene acompañada de ese flujo húmedo de Levante que va a provocar de nuevo un episodio de lluvias muy intensas en el Mediterráneo, que os recuerdo que sigue estando muy caliente, entre 2 y 4 grados por encima de lo normal. El sábado ya tenemos los primeros avisos de nivel amarillo en el litoral y prelitoral de Barcelona y Girona, acumulados de 60 milímetros en 12 horas y 30 milímetros en una hora. Pero es que el domingo empeora aún más la situación. Día muy complicado en el Mediterráneo, lluvias muy fuertes en Cataluña, Comunidad Valenciana, Murcia y Baleares, con posibles inundaciones y crecidas súbitas en ríos y en ramblas. Así que mucho cuidado, porque la situación va a ser otra vez complicada.
13: Sé que hay algún exoplaneta que estamos valorando.
2: Es un clásico, Arde Bogotá.
12: ¿Sí?
2: Han captado señales de radio de un exoplaneta con un campo magnético miles de veces más fuerte que el de la Tierra. Ahora nos cuentas qué es esto, pero antes vamos a hablar del objetivo de 4 enormes telescopios que se inauguran hoy en La Palma, que se van a convertir y que van a convertir al Roque de los Muchachos en una pieza clave de la futura red Cherenkov, el observatorio de rayos gamma más grande y potente del mundo. Rosa Basteiro, novedades de este gran telescopio y este gran sistema de captación de lo que nos dice y lo que nos susurra el universo. Buenas tardes.
14: Hola, Carlos, buenas tardes. Pues lo primero, para que os hagáis una idea de las dimensiones de estos 4 telescopios.
15: Están compuestos por un reflector, un espejo de 23 metros de diámetro y una cámara de detección donde se alojan los fotosensores. Tiene unas dimensiones de 3 metros por 3 metros y 2 toneladas de tamaño.
14: Es Gustavo Martínez, investigador de instrumentación científica del CIEMAT del CSIC. Es quien ha diseñado y programado los sistemas electrónicos capaces de detectar el efecto de los rayos gamma sobre nuestra atmósfera a través de la denominada luz Cherenkov.
15: Cuando un rayo gamma interactúa con un átomo de la atmósfera terrestre, produce partículas secundarias que a su vez producen una luz rápida y muy débil. Estos telescopios, que son extremadamente sensibles y rápidos, son capaces de capturar y de registrar.
14: Los rayos gamma proceden de los fenómenos más extremos y enérgicos de nuestra galaxia y más allá, desde supernovas hasta agujeros negros gigantes, fenómenos que describen la historia del universo y que ahora, como nos cuenta la astrofísica Daniela Hadas del Instituto de Ciencias del Espacio, vamos a poder entender mejor.
16: Podemos ver muy lejos a nuestro universo y aprender algo de la historia, de dónde venimos, cómo se generó el universo y, bueno, qué está pasando en nuestro alrededor. Aprender cómo se desarrollan las estrellas.
14: El CETAO será el mayor y más potente observatorio de astronomía de rayos gamma del mundo. Contará con más de 60 telescopios distribuidos entre 2 sedes, La Palma y el desierto de Atacama, en Chile.
2: Gracias, Rosa Basteiro. Y otro observatorio, Mar Gómez, captaba esas señales de radio, que yo oigo señales de radio y me imagino pues a un Juanma Romero y a una Marta Gómez Montero,
12: ¿no?,
2: de un exoplaneta discutiendo sobre la actualidad, pero no va así la cosa.
12: No va así. Hablamos de un planeta que fue descubierto en el año 2008, es Beta Pictoris B, que es un joven gigante gaseoso con una masa entre 9 y 13 veces la de Júpiter. Para que os hagáis una idea, está a unos 63 años luz de distancia en la constelación de Pictor y tiene solo, entre comillas, 23 millones de años. Bueno, pues ahora un equipo internacional de astrónomos ha detectado esas emisiones de radio localizadas principalmente en el planeta, algo que hasta ahora no se había conseguido. Y os preguntaréis, ¿esa señal de radio cómo es o qué tiene que ver con nosotros, ¿no? Bueno, pues no son transmisiones artificiales, no son extraterrestres, son emisiones de radio de las auroras que se producen en este planeta y que nos ayudan a estudiar el campo magnético de este exoplaneta. Así que esto es importante porque vamos a poder conocer mejor cómo es su interior, cómo es el campo magnético, cómo interactúa el viento de su estrella y hasta qué punto su atmósfera, bueno, pues está compuesta de esos gases. Así que un descubrimiento único.
2: Único y apasionante escuchar lo que nos dice el universo. Y volviendo a lo que nos dice nuestro planeta y lo que nos dicen nuestros mares, hay una alerta de calentamiento de 4 grados por el Niño tras superar los 30 grados centígrados en el Pacífico. Esto supone que no es solo el Mediterráneo el que ha estado calentándose durante todos estos meses, sino que hay más, hay un fenómeno planetario que puede ir creciendo y tener su impacto también en nuestro país incluso.
12: Sí, el fenómeno del Niño es un fenómeno periódico que se produce más o menos de 2 a 7 años y este año estamos viviendo y vamos a vivir las consecuencias de lo que conocemos como un superniño. Algunos lo han bautizado como el Niño Godzilla por esas grandes dimensiones, ¿no? Y lo que vemos es que...
2: Tranquilizador no es.
12: No, tranquilizador no es y ya estamos viendo algunos efectos, ¿eh?, en Sudamérica con algunas inundaciones bastante importantes. El fenómeno del Niño se caracteriza por un calentamiento anómalo de las aguas del Pacífico Ecuatorial y ahora mismo ese calentamiento está en unos 4 grados por encima de la media, unas temperaturas muy altas. ¿Por qué? Porque ya parte de una base en la que los océanos están muy, muy calientes. Entonces, los efectos del Niño los vamos a vivir lo que queda este 2026 y 2027 y evidentemente en toda la zona del Pacífico van a ser muy devastadores.
2: Margomen, no te vayas, ¿eh?, que luego no. Te tenemos que tirar de las orejas, 41 sí. Añazos, y ahora te regalamos una última hora. 1:23, 12:23 en Canarias. Alex Pita, ¿qué tal? Buenas tardes.
17: ¿Qué tal? Buenas tardes, Carlos.
2: Última hora del deporte, ¿no?
17: Última hora del deporte y del deporte nacional. Acaba de anunciar en redes sociales que se va David Ferrer, de capitán de la Copa Davis. Lo dejará el año que viene. Recordemos que lleva 4 temporadas en el cargo, que está intentando conseguir una Copa Davis que España no consigue desde el año 2019. Será a partir del 26 de noviembre contra Austria en Bolonia, pero lo acaba de anunciar, 3 veces campeón como jugador de la Copa Davis, deja de ser capitán. ¿Dónde va ahora? No lo sabemos. Lo que sí sabemos es que Paula Badosa busca entrenador y que Juan Carlos Ferrero quiere volver al circuito.
2: Por tanto, la noticia es el hueco ahora mismo en el equipo de Copa Davis de tenis español.
17: A partir del 2027, España necesita nuevo capitán como entrenador de la Copa Davis.
2: Pues ya lo han escuchado, se lo ha contado Mediodía en directo en Radio Nacional de España. Vamos con más cosas. Porque Benalmádena recibe hoy al cineasta iraní Asghar Farhadi, ganador de 2 premios Oscar, visita la 25 edición del Festival Internacional de Cine, va a recoger el premio internacional del certamen, va a presentar en preestreno su última película, Historias Paralelas, preestreno en España. Desde Málaga, Laura García, habéis podido hablar con él, estar con él, compartir tiempo con él, una persona del mundo de la cultura apasionante y también del mundo de los derechos humanos. Buenas tardes.
18: Buenas tardes, Carlos. Sí, hemos podido estar con él un rato. El oscarizado cineasta va a recoger esta tarde, como dices, ese premio internacional del Festival Internacional de Cine de Benalmádena. Después se va a poder ver por primera vez en España el que es su 10º largometraje tras competir por la Palma de Oro en el pasado Festival de Cannes. Historias Paralelas está libremente inspirada en el 6º mandamiento del decálogo de Krzysztof Kieślowski, No cometerás adulterio, y para la crítica es su película más luminosa y amable. No obstante, Farhadi nos ha dicho que no difiere tanto de su filmografía.
19: Una de las películas que es diferente de las anteriores, los espectadores quizás al principio cuando empieza la obra creen que está un poco lejos de mí, pero cuando avanza ven que cada vez está más cerca de mí.
18: Mientras esa película llega a las salas de cine, que en España será el 26 de diciembre, Farhadi sigue preparando su siguiente trabajo. Se mantiene firme en su intención de no volver a rodar películas en Irán mientras continúe la censura y la represión del régimen.
19: ¿Qué voy a hacer en el futuro? Va a ser una película iraní en persa con actores iraníes, pero posiblemente fuera de Irán. Lo reconstruimos.
18: Y aunque dice que en su país se puede seguir rodando y hay cineastas que lo hacen, él no piensa hacerlo.
19: ahí se realizan obras, lo que pasa es que tienes que pedir permiso y yo no quiero pedir permiso.
18: El ganador de dos Oscars por Nadir Sinim, una separación, y el bajante cree que ante la situación de polarización mundial, el cine y el arte pueden actuar como una vía de unión.
19: Todo lo que se está intentando en la política universal es separar a la gente, separar unos a otros. El cine sí que puede hacerles juntos, llevar todo el mundo juntos. No solo el cine, sino en estas circunstancias es el arte que puede reunir a la gente en vez de separarlos.
18: Farhadi nos ha confesado, Carlos, su amor por España. Dice que siente por ello muy especial este premio y dice además que no descarta volver a rodar alguna película aquí.
2: ¿Y qué te transmitían sus ojos, Laura, pues, después de estar con él, con alguien tan interesante, alguien del calado cultural que como es Asghar Farhadi?
18: Pues es toda una eminencia cinematográfica, es uno de los cineastas más importantes del mundo y una serenidad y un aplomo total.
2: Pues gracias, Laura, por contarlo en directo, por traernos también esa serenidad y ese arte y compromiso, ¿no? Porque el cine, ante todo, Marta, es compromiso y es reflejar también los problemas que tiene la sociedad, ¿no? Lo que hacemos también en Mediodía.
0: Yo creo que hay tres cosas, iba a decir dos, sin las que no se podría vivir, que para mí es la lectura, los libros, el cine y la música.
2: Venga, pues pensar otras tres. Juanma.
1: Pues es que yo ahí coincido plenamente con Marta, ¿eh? O sea,
0: anda,
1: creo que
0: no nos van a llamar
2: mucho,
0: ya.
2: Al final nos vamos a separar, ¿eh?
1: Es que creo que hay que ser poco innovador aquí, ¿no? Porque qué mejor placer que la lectura, efectivamente, que el cine, que la música, ¿no? A lo mejor quedamos como un poco viejunos. Otros añadirían, yo qué sé, pues los
0: videojuegos. Sí, las redes.
1: Es que no es mi caso, digo, las redes. Pues,
0: Kardashian.
2: Luego estáis enganchados al teléfono, decir la verdad.
1: Sí, eso es verdad, pero no creo. Yo creo que el tema de las redes es una adicción, efectivamente, que todos padecemos en mayor o menor medida, pero lo que es el placer, lo que te nutre el alma, son los libros, es el cine. Antes estábamos comentando, por ejemplo, la Bola Negra, ¿no? Que está siendo un exitazo en España, que incluso puede llevarse el Oscar a la mejor película, y que efectivamente esos mensajes, el mensaje que tiene, los mensajes que tiene.
2: Y viene un fin de semana.
0: Yo no sobreviviría sin leer, debo leer pues una hora al día y luego ver siempre ahora series un ratito.
2: Pues viene un
0: fin
2: de semana.
0: Para olvidarme de esta locura.
2: Viene un fin de semana perfecto, ¿no? Para la lectura, para el cine,
0: para la mantita. Y adoro el frío, además.
12: Pues a ver, llega
0: la lluvia.
12: Esa masa de aire polar, es verdad que en algunas zonas no va a hacer frío polar, pero sí que bajan mucho las temperaturas, lo harán el sábado y el domingo, entre 8 y 10 grados con respecto al día anterior. El lunes amaneceremos con heladas y sobre todo mucha precaución por esa dana que llega este fin de semana, llega desde el sur de Francia. Tenemos vientos húmedos de levante con un Mediterráneo muy cálido y episodio de precipitaciones intensas que va a comenzar sobre todo el sábado en la región de Barcelona y en Girona, acumulados que pueden superar los 60 milímetros en 12 horas, los 30 milímetros en una hora. Pero es que el domingo esas lluvias van a ser más fuertes que el sábado. Va a ser un día muy complicado, con precipitaciones muy persistentes en Cataluña, Comunidad Valenciana, Murcia y Baleares, con inundaciones y con crecidas rápidas en los ríos.
2: Vaya fin de semana, pues aprovechen y dense a la radio. Marta, Mar, Juanma, gracias a los tres.
12: Gracias.
2: Y ustedes, adiós. Sigan escuchando, que llega la información local y la información territorial.

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1: Muy buenas tardes, una y media, momento para avanzar algunos de los contenidos que desarrollaremos a partir de las 2:10 en Crónica de Asturias. Abriremos con ese acuerdo que les anunciábamos en el boletín anterior. El gobierno del Principado y los sindicatos docentes han llegado a ese pacto para reducir las horas lectivas en el profesorado mayor de 55 años. En Crónica de Asturias vamos a desarrollar cómo se va a realizar. Va a ser progresivo. En septiembre de 2027, una hora lectiva menos. En el 28, una segunda para maestros, siendo una hora complementaria para los demás cuerpos. En 2029 se van a reducir 2 horas para todos los docentes y finalmente en 2030 serán 3 horas menos de dar clase a partir de los 64 años. Para aplicar esta nueva normativa, los profesores tendrán que cumplir ciertos requisitos que explica Eva Ledo, la consejera de Educación.
2: Deberán de cumplirse una serie de requisitos para poder acogerse a la reducción de carga lectiva de mayores de 55 años. Y son el contar con 12 años de ejercicio docente dentro de la enseñanza pública, estar en situación activo, estar a jornada completa y no haberse acogido a una prolongación del servicio activo de forma voluntaria, es decir, no estar actuando como docente de forma voluntaria.
1: Los sindicatos de vivienda están creando los comités para la huelga del 11 de noviembre. Hemos estado en la acampada de la Plaza de la Escandalera. Allí nos han contado que ya hay 50 colectivos que han confirmado su participación en ese comité popular. Andrés García es el portavoz del sindicato de inquilinas.
3: Queremos que se creen muchos más comités locales a partir de ahora y animamos a toda la sociedad civil asturiana a acudir este viernes a las 7 a las plazas que están en la información de cada comité de huelga local.
1: En una mañana en la que en la Junta General del Principado se han desarrollado comparecencias informativas en torno al proyecto de ley de participación ciudadana. Es un texto que pretende facilitar que la ciudadanía participe directamente en las decisiones políticas públicas de la comunidad autónoma. Entre los ponentes, Víctor García Ordaz, presidente de la Red Europea de Lucha contra la Pobreza y la Exclusión, que cree que el proyecto conseguirá una sociedad más justa, igualitaria y solidaria.
4: Creemos que esta ley representa una oportunidad para avanzar hacia una democracia más participativa, más inclusiva y cercana a la ciudadanía. Una participación que no va a dejar fuera a nadie.
1: Hablaremos de movilidad porque entre enero y septiembre el Consorcio de Transportes de Asturias contabilizó algo más de 47.350.000 viajes, siendo un 7,5 más que el mismo periodo del año pasado. Septiembre, solo septiembre, el mes que más actividad registró, lo hizo con 5.600.000 trayectos. También hablaremos de los propósitos para el año que viene entre la Consejería de Movilidad y la Confederación del transporte y de la construcción. El mantenimiento de 500 kilómetros al año de la red asturiana está entre ellos. También han hablado de la inversión en los presupuestos que alcanza los 100 millones de euros y se prevé ejecutar al 100%. El presidente de la Confederación es Joel García.
5: A nivel de ejecución ha sido bueno y un poco lo que ya estamos pensando es en los presupuestos del año que viene, intentar que siga aumentando el presupuesto y ver cuál es la idea.
1: También hablaremos del Fondo de Consolidación Empresarial Alantre, que ha creado el Principado para apoyar inversiones de modernización o ampliación productiva en empresas localizadas en Asturias. Entre los conceptos financiables, terrenos, instalaciones o programas informáticos vinculados a la actividad productiva. Y también nos acercaremos al 42º Congreso de la Sociedad Española de Calidad Asistencial. Hay 900 profesionales y expertos de toda España en Gijón debatiendo sobre los desafíos del sistema sanitario. Bueno, pues también vamos a hablar con los más pequeños, con niños y niñas que van a hablar de qué esperan ellos para la sanidad. Eso será a partir de las 2:10 en Crónica de Asturias. Antes tenemos varias propuestas culturales en Yar de Cultura y hablaremos de María Estuarda, la ópera que está desarrollándose en el Campo Amor estos días en Suite 33. Eso va a ser en el bloque cultural, pero antes el tiempo para la información local, la más cercana. que nos trae Lucía Barrategui. Buenas tardes.
0: Buenas tardes. Empezamos por Izquierda Unida, convocatoria por Oviedo, que rechaza la propuesta de construir la Ciudad de la Justicia en los terrenos del antiguo UCA, que ha vuelto a plantear el Partido Popular y que defiende el alcalde de Oviedo. Para el portavoz de la coalición, Gaspar Llamazares, es una zancadilla al futuro del Cristo y pide que se mantengan y se pongan en marcha los proyectos previstos, que pasan por la ampliación del campus y la construcción de vivienda pública en el antiguo hospital, también la unificación de sedes en Llamaquique.
6: Lo que merece el barrio del Cristo es un consenso entre las instituciones, las administraciones y la universidad para conseguir que aquella zona se rehabilite, se reurbanice y todo ello sea compatible con el futuro de una justicia que tenga sus sedes concentradas en Llamaquique, como es su aspiración.
0: Y de la voz de Gaspar Llamazares, portavoz de Izquierda Unida en Oviedo, nos vamos a Asiero, porque la Consejería de Ordenación del Territorio del gobierno asturiano ha reivindicado el trabajo desarrollado desde agosto de 2023 para impulsar y recuperar vivienda en ese municipio en Siero. Lo hace después de que el alcalde atribuyera a la anterior legislatura el mérito de las actuaciones realizadas en el concejo. Ángel García Cepi.
7: Que suscribí el 14 de diciembre de 2022 con la que entonces era consejera para la cesión de la parcela en Les Bellotines para la construcción de las 44 viviendas que ahora evidentemente está concluyendo Izquierda Unida por la lentitud de la administración.
0: Y el alcalde de Siero reprocha al consejero que anuncie viviendas que ya estaban hechas, como las de Pumarabule, y sin embargo la consejería recuerda que esa cesión de terrenos de Les Bellotines en Lugones, formalizada por el ayuntamiento a finales del 22, no garantizaba por sí sola la construcción de los 44 pisos. También señala Pumarabule como ejemplo del trabajo desarrollado durante el actual mandato para ampliar el parque público de vivienda en Siero. Hablamos ahora del encargado de un bar del casco antiguo de Oviedo que ha asumido una condena por tener a 12 personas trabajando sin seguridad social. Se le ha impuesto 6 meses de prisión, una multa y la indemnización a cada uno de los trabajadores con 200 euros. En Gijón, la Policía Nacional ha detenido a 2 mujeres acusadas de sustraer joyas y dinero en residencias de mayores. En ambos casos, las arrestadas trabajaban en centros de mayores. Una de ellas está acusada de sustraer casi 21.000 euros mediante reintegros en cajeros con una tarjeta bancaria. Fueron los familiares los que dieron la voz de alarma. Y el Principado adjudica las obras de la red de abastecimiento de agua de Panizales y Piñella en Illas por 352.500 euros. Los trabajos evitarán los problemas de suministro en las épocas de mayor consumo. El proyecto, que cuenta con un plazo de ejecución de 18 meses, incluye la ampliación de la red de abastecimiento mediante la construcción de nuevas conducciones que enlazarán con las infraestructuras ya existentes. Alejandro Calvo, consejero de Movilidad.
8: Los trabajos reforzarán el suministro de agua potable y evitarán los problemas de suministro en épocas de mayor consumo. El proyecto incluye una nueva conexión a la red de Cadasa, la construcción de una estación de bombeo y la instalación de un sistema de energía solar para mejorar la eficiencia de la infraestructura.
0: Y la Unión Rural Asturiana alerta de la presencia ayer de 2 lobos entre las casas de Bueño en Ribera de Arriba. Según la organización, se han reportado 15 bajas de ganado por ataques de fauna silvestre y la preocupación aumenta en la población tras ser fotografiados estos 2 ejemplares muy cerca de hogares. Ura pide celeridad a la Consejería de Medio Rural, a quien responsabiliza de esta problemática. Y volvemos a Gijón, porque se está celebrando allí el 42º Congreso de la Sociedad Española de la Calidad Asistencial. En él, 900 profesionales y expertos de toda España están debatiendo sobre los desafíos del sistema sanitario. A las 4:30 de la tarde se van a presentar algunas conclusiones del proyecto de Gijón por parte de niños. Escuchamos a Ricardo de Dios, presidente de la Asociación de Calidad Asistencial del Principado.
9: ¿Quieren participar en la toma de decisiones, es decir, que se les escuche realmente, tanto en el manejo de su proceso clínico, cómo les gustaría que fuese esto? Piden salas de espera más interactivas, reducir los tiempos porque se agobian ahí, que se les explique bien qué se va a hacer con ellos. Dicen, mira, te vamos a sacar sangre, es esto, no sé qué. Darles una explicación y anticiparles, lo cual reduce la incertidumbre y el miedo.
0: Participarán niños y adolescentes de diferentes entidades como la Fundación Secretariado Gitano, Mar de Niebla o COCENFE. Para los más pequeños, la calidad asistencial tiene mucho que ver con los valores.
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11: Fósil, en el diccionario, además de hablar de época geológica, es también un vestigio, un resto de otra época.
12: Y si sumamos a lo que fue, los datos, data en inglés, nos encontramos buscando a nuestro primer yo de internet en el Pozo Santa Bárbara.
11: Sergio Pascual, muy buenas tardes.
12: Paula Carrelo, ¿qué tal?
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11: Hoy nos propones esta nueva exposición del Pozu.
12: Llega Data Fossils de Anne Ogel. Es una vuelta al internet que fuimos, con collages, experimentos y una obsesión del artista digital, Pedro Pascal.
14: Pedro Pascal, il est apparu dans le monde numérique et dans le langage.
11: L'acteur chileno Sergio es uno de los referentes de Ogel y aparece en muchos formatos dentro de sus collages digitales, ¿no?
12: Unas composiciones sí pensadas para internet que cobran corporeidad en el Pozo y que nos permiten observar las huellas que dejamos con memes, videocreaciones que ya forman parte, Paula, de nuestro imaginario virtual, un mundo digital.
14: Le numérique, c'est très physique en fait.
12: Muy físico, según Ogel, y una inteligencia artificial que usa para sus creaciones que guarda relación directa con un espacio, el Pozu de Turón, en el que se extraían minerales clave que ahora permiten mantener activa la red.
15: Hacer esa comparación entre la mina, que tuvo ese carácter extractivo, ¿no?, y la inteligencia artificial, que también tiene ese carácter extractivo, y cómo de alguna manera sí, toda esa capa de datos existe, ¿no? Está allá abajo y está subyacente.
12: Cristina de Silva, quien escuchábamos, y co-comisaria de Data Fossil, nos explica el viaje que supone acceder a todos los fósiles de todos los datos que nos hemos dejado atrás en internet.
15: Y hacemos un recorrido que va desde los inicios de los collages digitales en las primeras redes sociales, en las plataformas, hace un montón de años ya, ¿no?, a día de hoy, ¿no?, que pues la producción de cortometrajes con inteligencia artificial.
11: Bueno, una exposición que creo que va a estar en el Pozu Santa Bárbara hasta enero y que además nos ofrece medir nuestra huella digital.
12: Una especie de examen de conciencia. A través de un simulador, Ogel nos sitúa frente a una pantalla en la que podemos calcular el precio que tienen nuestras preguntas a la inteligencia artificial o las búsquedas en la web sobre cuándo se emite este Yar de Cultura en Radio Nacional en Asturias.
11: Madre mía. Bueno, pues ahora te traigo yo otra propuesta. Concierto el sábado en la Sala Tribeca de Oviedo de Andrés Suárez, que vuelve con un álbum que se llama Lúa, del que nos ha contado esto.
16: A lúa, en galego, la luna, tiene dos caras. Tiene una cara que fulge, que brilla y nos trae a los marineros de vuelta, pero tiene otra que algo calla, una parte oscura. Ese es el mejor resumen de este décimo disco. Es decir, en el 2024 caigo en una suerte de depresión, en una tristeza oscura y dolorosa, y poco a poco fue apareciendo la luz. Me fui volviendo otra vez pleno y enamorándome en México y haciendo una bachata después de una canción tan dura como Durmiendo con mi enemiga. Digamos que ese paso de la oscuridad a la luz es lo que supone Lúa, ese nombre propio que ya creo que siempre va a acompañar.

0: Esto no te lo esperabas, Sergio.
1: Menudo salto.
0: Bueno, de siempre Andrés Suárez ha tenido tintes de Pablo Milanés, de Ismael Serrano, ¿no? Esto nos recuerda a ellos.
1: Sí, ese intimismo, ¿no?
0: Sí, y el tono y la letra. Bueno, a mí con esta canción es que me lleva a otro grande de nuestra música.

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Gaetano Donizetti, uno de los compositores de ópera más importantes de la historia, tenía especial predilección por las figuras femeninas, históricas y fuertes, y a poder ser británicas. Y no es el único, por supuesto. Además, su entorno romanticista gustaba mucho de acudir al pasado para contar tragedias. Del bergamasco son Lucia di Lammermoor, Ana Bolena, Isabel de Inglaterra y, claro, María Estuarda. En este movimiento trágico y belcantista de Suite 33, Estuarda, heroína de Donizetti.

0: La reina María de Escocia, encerrada en su castillo por su prima, la reina de Inglaterra, es la premisa de María Estuarda, la segunda producción de la temporada de la Ópera de Oviedo que se representa estos días en el Teatro Campo Amor y es uno de los ejemplos más clásicos del bel canto.
1: El bel canto es una especie de subgénero dentro de la historia de la ópera donde la voz, que es realmente lo que nos mueve a muchísimos, ¿no? La voz humana, pues adquiere unos ribetes de virtuosismo increíbles, enfrentándose solos a la melodía y yo creo que es para disfrute sobre todo de las voces.
0: Celestino Varela, director de Ópera de Oviedo.
1: María Estuarda, bueno, esta producción en concreto es una producción que respeta bastante la partitura, obviamente, que reproduce escenográficamente una especie de reino, de ambientes de la corte de Isabel I, Forteringa, etcétera, y que traslada, respetando, como digo, un poco la historia, la vida trágica de esta monarca. Todo ello pasado por el filtro, obviamente, del romanticismo, primero de Schiller, que deforma un poco lo que es la historia real de María Estuarda para adaptarla al romanticismo que en el 19, bueno, pues tenía tanto peso en la cultura europea.
0: En coproducción con ABBAO, la ópera de Bilbao, esta María Estuarda es la segunda de la trilogía Tudor que el Campoamor y el Arriaga le encargaron al director de escena Emilio López.
2: Sí, es cierto que las dos primeras óperas sí que tienen un poco más ese énfasis del Juego de Tronos. En la última ópera, Roberto de Veré, es más realmente Isabel, la figura de Isabel ella sola con un poco el final de su vida, el ocaso realmente de un reino. Aquí digamos que ya está en pleno apogeo y por eso tiene este tipo de imágenes que son mucho más opulentas, mucho más llamativas y que realmente dan a ver un poquito la majestuosidad de todo el reino que ya tenía ahí.
0: López ve en María Estuarda, en ese duelo entre reinas, una partida de ajedrez.
2: Cuando me encargaron de hacer las tres óperas, quise coger como un leitmotiv de toda la ópera. Es cierto que en algunos sitios, en algunas producciones, pues cogen como la niña, Isabel la niña, luego que se ve en otras partes, pero yo quería hacer todo como un Juego de Tronos realmente con todo esto. Y es cierto que el juego del ajedrez, cuando empezaba con Enrique VIII y todo, y toda la historia que había detrás, era un elemento de poder que tenían realmente en esa época, y eso fue como el hilo conductor que cogí. Por eso el suelo de tablero, colocar a la gente en los sitios específicos ahí y luego las imágenes sobredimensionadas de los peones y de la reina, que es un poco la idea de todo esto.
0: Un juego de ajedrez, eso sí, en el que a la reina, a María Stuart, siempre la mueve una mano que no es ella.
1: María llega prácticamente a ser una moneda de cambio, una pieza de un juego desde que es niña. Ya Enrique VIII pretende unir ambas coronas, que logrará el hijo de María Estuarda, curiosamente, Jacobo I, pero ya forma parte de una especie de trueque de Enrique VIII con todos los nobles escoceses. En este caso es Francia la que se adelanta, rapta prácticamente a María y la convierte de una forma rocambolesca, con azares de la historia también, en reina de Francia, prácticamente siendo niña. María tiene que volver porque su marido también muere al poco tiempo de ser coronado rey y cuando llega, bueno, pues se encuentra un país en aquella época en una especie de oscuridad, como era la Escocia de esos tiempos, con las guerras entre los clanes, con el protestantismo asfixiando al catolicismo, y es una persona que realmente llega a reclamar sus derechos dinásticos también sobre la corona británica, sobre la corona inglesa, y al final, pues la reina Isabel I, que goza de un mayor poder, acompañado del poder también de la iglesia que su padre había instaurado con la escisión protestante, acaba por dictar los designios de esta mujer. Es una persona que era amante de la vida, amante de esos placeres y de esa vida que descubrió en Francia, pero que por haber nacido donde nació, pues bueno, no tuvo más remedio que colocarse debajo del verdugo, ¿no?
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0: Pues ahora que conocemos un poco más cómo es María Estuarda, la ópera, cómo es María Estuarda, la producción del Campo Amor, en coproducción con la ABAO, vamos a intentar conocer un poco más cómo es María Estuarda, el personaje. Por eso, invitamos a nuestra Suite 33 a la soprano Yolanda Auyanet. Muy buenas, ¿qué tal?
4: Hola, ¿qué tal?
0: Muchas gracias por recibirnos.
4: Un placer, la verdad, un placer.
0: ¿Cómo estás? ¿Cómo está siendo esta María Estuarda?
4: Bueno, pues en este momento estoy cansada, eso hay que decirlo, porque bueno, ha sido un tour de force, los últimos ensayos de las primeras funciones, pero muy feliz, muy contenta de la acogida del público. Bueno, la verdad es que contentos, todos estamos muy contentos. Es una producción que yo ya conocía porque la hice en Bilbao, pero siempre es una alegría reencontrarse con esta producción que me gusta muchísimo y con este personaje que lo llevo siempre en mi corazón.
0: Antes de meternos más en este personaje, María Estuarda, claro, generalmente cuando podemos entrevistar a los solistas es de cara a un estreno, de cara a la presentación de una producción. Aquí estamos en medio de las funciones. Esto nos permite ahondar un poco más en ese trabajo. ¿Evolucionan los personajes, las óperas, entre cada uno de los pases de las distintas funciones?
4: Por supuesto. Lo comentábamos precisamente con el maestro después de la segunda función. El cambio entre, por ejemplo, el general, la primera y la segunda función ha sido increíble. Todos vamos, bueno, pues digamos rodando, ¿no? Estamos más tranquilos, vamos pues eso, dándole nuevos matices a cada personaje. Y sí que cambia, siempre hay un cambio entre las primeras y las últimas funciones, sobre todo entre los ensayos y las funciones. Uh-huh. Sí lo hay.
0: María Estuarda es uno de esos grandes ejemplos del bel canto que a las solistas, en este caso a la soprano protagonista, parece que no da tregua, ¿no? En toda la ópera, que se tiene que estar siempre arriba mostrando ese virtuosismo. ¿Cómo se lleva eso?
4: Uy, pues eso se lleva como se puede. No, bueno, vamos a ver. Es una de las características del canto y sobre todo de las llamadas reinas de Donizetti, porque casi siempre tardan un poquito en entrar en escena, no son las primeras que entran, pero una vez entran ya no paran. Entonces, pues hay que aprender a organizarse durante la ópera para poder llegar en buena forma al final, lógicamente, donde siempre está la escena más difícil, más larga y más expuesta de toda la ópera.
0: No sé si tienes alguna parte, algún área que especialmente te guste más de esta María Estuarda.
4: Pues a mí me encanta todo, porque la música de esta ópera y la música, lo que canta María Estuarda es todo maravilloso, pero yo me quedaría con el dueto del segundo acto con el bajo, con Talbot, que tiene unas melodías y digamos la parte quizás más humana, por decirlo de alguna manera, de María Estuarda, donde ya está pues en su intimidad, abriendo su corazón a este hombre, ya cerca de su fin, de su muerte. Y luego, obviamente, ya las partes finales, la escena final es maravillosa, pero quizás uno de los momentos más inspirados de Donizetti es la plegaria con el coro, que es, yo creo que es una cosa de lo más emocionante que existe en la ópera en general, yo creo, ¿eh? No solo en María Estuarda.

0: Nos hablabas antes de las reinas de Donizetti. No es el único compositor que tiene, digamos, esta predilección, pero es verdad que tiene algo, ¿no?, Donizetti con los personajes femeninos históricos fuertes, ¿no? En este caso, además, por supuesto, hay una tragedia romántica, pero ese tema central también es ese duelo, ¿no?, entre las reinas. ¿Cómo lo ves desde dentro?
1: Pues la verdad es que lo comentaba hace unos días también en una entrevista, es curioso la predilección, o sea, el amor de Donizetti, no solo Donizetti, también otros compositores como Verdi y Puccini, por los personajes femeninos y la capacidad que tienen de traducir en música esos sentimientos, que para la época es difícil, ¿no? Porque parece ser que el mundo... Parece ser, ¿no? O sea, el mundo femenino en la época de ellos era bastante, bueno, bastante oscuro. O sea, nadie sabía nada porque a nadie le interesaba un poco el mundo femenino. Entonces, es curioso cómo ellos saben, como Donizetti traduce en pues esas características femeninas en música. Y en el caso este de María Estuarda, pues bueno, los dos personajes que son María y Elisabetta... Isabel I de Inglaterra, en ese duelo que nunca existió, porque en realidad nunca se encontraron, en un momento que es bastante breve, ¿no? El momento de la, digamos, del enfado, ¿no? De los insultos de las dos reinas, que es bastante breve, pero en ese momento es fuegos artificiales, en pocos minutos saca toda la agresividad y la frustración de estas mujeres que en un mundo de hombres no pueden vivir libremente y están de alguna manera siempre obligadas a hacer lo que les dicen, aun siendo reinas, ¿no? Aun pensando que pueden decidir, al final no deciden, ¿no?, ninguna de las dos.
0: Yolanda Ullanet, María Estuarda, gracias por atendernos. Un saludo.
1: Muchísimas gracias a ustedes.
0: La producción del Campo Amor tiene a Friedrich Haider en el podio de la Oviedo Filarmonía, de la que fue director titular, y un reparto completado con Paola Gardina, Gijón Son, David Lagares, Carlos Daza e Irina Abramenko. En esta suite 33, Estuarda, heroína de Donizetti, con control y edición de sonido de Saray García y Eduardo Astudillo, han podido escuchar fragmentos de María Estuarda de Gaetano Donizetti en producciones de Ópera de Oviedo, con dirección de Friedrich Haider, de la Accademia Nazionale di Santa Cecilia de Roma, de la Orquesta Sinfónica de Radio Múnich, del Metropolitan de Nueva York y del Teatro Comunale di Bologna.
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0: Las pensiones en precampaña afinan el oído 10 millones de pensionistas y los que vendrán. 2:00 p.m, 1:00 en Canarias.
1: 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Carlos Núñez.
2: Yo quiero trasladar a los pensionistas de hoy y de mañana absoluta tranquilidad.
3: Las pensiones son innegociables y ya, se acabó.
0: El gobierno llama a la tranquilidad a los pensionistas, el PP mensaje doble, a otros esto es un tema innegociable y a los suyos se acabó, no hay debate. La sostenibilidad del sistema ha entrado en la refriega política, las respuestas y posiciones de PSOE y PP desde Bruselas. Por el gobierno, enviada especial Sandra Gallardo, buenas tardes.
4: Buenas tardes, Sánchez, llevando la precampaña a un tema propicio para él que decantó la balanza en 2023. Las pensiones, ve en PP y en Vox una intención oculta, recortarlas.
2: Es decir, que el plan, tanto de la derecha como la ultraderecha, es mentir a los pensionistas hasta el 29 de noviembre y luego, si les da la suma y pueden gobernar, recortar a los pensionistas su jubilación.
4: Enseñan la patita, remata en redes el ministro Puente. El presidente se compromete a revalorizarlas con el IPC antes de que termine el año. Después de las elecciones, ha precisado Carlos Cuerpo en Televisión Española. Sánchez en Bruselas, en modo campaña, explica la elección de Margarita Robles como su número dos. Ministra con pocos amigos en el gobierno, pero total confianza del presidente.
2: Porque siempre Margarita ha estado ahí en los momentos difíciles, en todos los ámbitos, tanto desde el punto de vista político, institucional, como desde el punto de vista personal.
4: Candidaturas que se van cerrando, rematando. Respalda Sánchez a su uno por Lleida, Montse Mínguez, pese a los negocios inmobiliarios de su pareja, y sigue estudiando alianzas de izquierdas para las listas al Senado.
0: Gracias, Sandra. Rosa Peralta.

0: pensiones. Palabras del líder popular desde Bruselas, donde ha prometido una investigación sobre lo ocurrido en Ceuta. Asegura que si llega a la Moncloa será un presidente fiable, no como Sánchez. Por eso desliza, Meloni ha impuesto controles Schengen a España, pero con él, dice, esto no ocurriría.
1: Luego lo ampliamos a partir de las 2:30. Contamos cómo valoran todo ese debate sobre las pensiones en la Coordinadora Estatal de Pensionistas. Leopoldo Pelayo, portavoz en Mediodía.
2: Exigimos a cualquier gobierno, independientemente del que fuere, un IPC análogo, homologado al salario mínimo interprofesional.
1: Y la izquierda sigue enredada en su candidatura, menos de 48 horas para que concluya el plazo para registrar coaliciones. Rosa, Podemos prácticamente ha cerrado ya la puerta a entrar en Frente Amplio.
3: Sí, los morados siguen apostando por el tándem Rufián-Montero, pero fuera de Madrid y Barcelona sí negocian listas conjuntas con los partidos que ya integran Frente Amplio. Yone Belarra esta mañana aquí en Radio Nacional.
4: Fuera de Madrid y fuera de Barcelona hay muchísima España, hay muchísimo Estado español, y ahí Podemos ha estado trabajando desde hace muchísimo tiempo en acuerdos de unidad para que no se pierda ni un solo voto de izquierdas, que yo creo que es lo que nos está pidiendo la gente.
3: Belarra reprocha a Ada Colau que no haya aceptado unas primarias para elegir al cabeza de cartel de Frente Amplio, y la exalcaldesa señala a Rufián.
5: A que faci la batalla dentro del partido, porque yo creo que él te la ascendencia, ahora te la falta.
3: Al que le pide que aproveche su tirón electoral para dar la batalla dentro de Esquerra para lograr una candidatura única antifascista.
1: Y con este todo panorama sobre la mesa en Madrid, segundo día de huelga indefinida en defensa de una educación pública de calidad. Miles de profesores siguen ahora mismo rumbo a Cibeles, una marea verde que ha cortado la plaza por completo. Micrófonos de Mediodía, Lorena Rodríguez, buenas tardes.
6: Buenas tardes, sí, una marea verde ya, lo que empezó como una concentración frente a la consejería sube por la Castellana, dirección hacia el norte. Estamos muy cerca de llegar a la Plaza de Colón. Aquí se concentran cientos de profesores que piden una educación pública de calidad. Son profesores que dan clases en colegios e institutos de la Comunidad de Madrid y que salen a la calle para pedir mejoras en sus centros de trabajo. Algunos denuncian situaciones precarias y quieren que todo esté mejor. El seguimiento de la huelga, nos dice el comité organizador en estos momentos, en esta segunda jornada, es del 60%.
1: Y el día nos deja también esos sonidos de la vergüenza que publica el diario.es, en los que militares desplegados en Ceuta alardean de dar palizas a migrantes. Defensa lo investiga. Mar Lupeón, buenas tardes.
7: ¿Qué tal? Buenas tardes. Unos audios que recogen una conversación entre tres militares desplegados en la ciudad autónoma. Entre risas describen supuestas agresiones a migrantes con expresiones como sin guantes mola más porque suena, pero con guantes duele. Fuentes del Estado Mayor de la Defensa reconocen que han conocido la existencia de estos audios a través de la prensa y prefieren no entrar a valorarlos porque, insisten, hay una investigación en curso, la que se abrió el pasado mes de septiembre y de la que no se conocen novedades. Fuentes del Ministerio aseguran que estas imágenes no afectan a las pesquisas ya abiertas, aunque admiten que se ha consultado con la autoridad competente y que la comunicación con el mando de operaciones, el responsable directo del despliegue en Ceuta, es permanente. Es a este organismo al que Defensa instó a depurar responsabilidades tras conocerse el informe de Amnistía Internacional que recogía ya testimonios de presuntas agresiones. Un documento que el propio Ministerio entregó a la Fiscalía y a un juzgado de Ceuta el pasado 30 de septiembre. La ONG ha enviado una carta a la ministra Robles para conocer si los militares implicados han sido apartados del servicio ante la ausencia de explicaciones por parte de Defensa.
1: Sobre el debate político de Ceuta, y un juzgado de Madrid ha admitido a trámite la denuncia de tres personas por el incidente del gas pimienta en el Congreso.
3: Sí, el bote que mostró la diputada del PP, Ana Vázquez, y que acabó provocando la intoxicación de varias personas. El juez debe decidir ahora si hay suficientes indicios para abrir una investigación. De momento ha pedido a los denunciantes que aporten el correspondiente parte de lesiones.
1: Y sobre tribunales, una última hora, la jueza Beatriz Diezma, que investigó al hermano de Pedro Sánchez, acaba de denunciar que la siguieron al salir de declarar de la Audiencia Nacional. Gemma Alfaro, buenas tardes.
8: Buenas tardes. Se ha denunciado un seguimiento a su coche del exmagistrado José Luis de Tejada, según el relato casi de película que la jueza hizo en una comisaría de Badajoz este martes, el día en que compareció como perjudicada en la Audiencia Nacional el 8 de octubre. A su llegada a Badajoz, por la tarde, un coche blanco la siguió a ella y a sus hijas menores de edad en el trayecto entre el aeropuerto de Talavera la Real a su domicilio. Asegura que no pudo ver la matrícula, pero afirma que en el momento en que se puso en paralelo el otro vehículo, vio a Sade Tejada. Ella afirma que no sabe cómo podía conocer que iba a hacer ese trayecto y dice en la denuncia que teme que pueda haberle colocado un localizador o un GPS en su coche particular. El juez Pedra, tras recibir esta denuncia, ha dado traslado a las partes. Sade Tejada, cercano al grupo de la conocida como Fontanera del PSOE, para desestabilizar causas judiciales que afectasen a Ferraz, está citado a declarar como investigado por coacciones el próximo 28 de octubre por amenazas a Viedma y por supuestamente contactar con un clan del narco.

0: tráfico para eliminarla.
1: En Sevilla, la Fiscalía de Menores ha terminado la investigación sobre el suicidio de Sandra Peña.
2: La adolescente de 14 años que se suicidó hace justo uno, víctima de bullying en el colegio, la Fiscalía ha presentado cargos contra dos de las supuestas acosadoras, Ángela Ruiz.
3: El Ministerio Público aprecia indicios de delitos por el presunto trato degradante al adolescente y sus consecuencias en la salud mental. Ana María Tárrago, fiscal superior de Andalucía.
4: Y en esa instrucción se investigaba en un principio a tres menores. Respecto de una se ha solicitado el sobreseimiento provisional y respecto de las otras dos se ha solicitado la audiencia respecto de un delito de trato degradante y de lesiones psíquicas.
3: Son conclusiones provisionales, por lo que las menores siguen gozando de presunción de inocencia. Cuando sean firmes, la Consejería de Educación podrá valorar medidas contra el colegio que podría perder su concierto.
1: Y ha sido encontrado en el mar el cuerpo de Rami, el niño de 12 años con autismo, desaparecido el pasado día 4 durante las lluvias torrenciales en Granollers.
2: El cadáver ha aparecido entre un punto entre Sitges y Castelldefels. Rami, víctima de ese episodio de precipitaciones anómalamente fuertes en Cataluña.
1: Y se aproxima, atención, un cambio brusco de tiempo.
5: Voy en chanclas sin tirantes, no sé.
6: Muchísimo calor, demasiado, muy mal.
1: Se acercan lluvias, Jacob Petrus, intensas en el litoral mediterráneo peninsular y en Baleares.
7: Intensas, persistentes, extensas, sobre todo se darán durante el fin de semana, entre domingo y lunes, y fácilmente podrían acumular más de 100-150 litros en amplias zonas de Cataluña, de la Comunidad Valenciana, de las Islas Baleares o de la región de Murcia, donde mañana ya tendremos algunos chaparrones tormentosos, especialmente a partir de mediodía. Los de mañana pueden ser un poquito más intensos en Andalucía Oriental, todavía con vientos fuertes de levante en el estrecho, en el interior peninsular mañana con más nubes de evolución y algunos chaparrones dispersos, y en Galicia, en el Cantábrico, con cielo muy nublado que ya esta tarde quedará totalmente cubierto, mañana con lluvias débiles como también pueden darse al norte de las Islas Canarias, y todo esto acompañado por un brusco descenso de las temperaturas, de las que tuvimos ayer a las que tendremos el lunes, posiblemente más de 10 grados.
1: Y en los deportes, España tendrá nuevo capitán de la Copa Davis en 2027, Alex Pita.
8: Es la gran noticia del día. David Ferrer ha anunciado que no será el capitán a partir de 2027. Recordemos que España buscará la Copa Davis el 26 de noviembre contra Austria, pero será la última de David Ferrer como seleccionador.
1: Pues lo contamos y lo ampliamos todo a partir de las 2:30. Se quedan ahora con la información territorial.
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10: El 30% de los docentes asturianos, unos 3.400, tienen más de 55 años y llevaban unos cuantos pidiendo la reducción de las horas docentes. Por fin, Consejería y sindicatos han llegado a un acuerdo. Será progresivo en los próximos tres cursos y era la pieza que faltaba del Pacto por la Calidad Educativa conseguido tras las movilizaciones de 2024. La movilización más importante que tenemos por delante es esa huelga general por la vivienda el 11 de noviembre. Los sindicatos desde la acampada de la Escandalera están organizando un comité popular al que dicen ya se han unido unas 50 organizaciones. En una jornada en la que hemos conocido que el 12,2% de los hogares asturianos tuvo problemas el año pasado para pagar el alquiler. Somos de las comunidades que peor lo tuvo, casi dos puntos por encima de la media nacional. Mañana de nubes y claros, la predicción desde la Agencia Estatal de Meteorología con Luz Cepeda. Buenas tardes.
11: Buenas tardes. Comienzan a bajar las temperaturas en el Principado de Asturias, aunque bajarán de forma más significativa en los próximos días. Seguirán bajando mañana viernes y siguen bajando el fin de semana y el lunes. Esta tarde, con intervalos de nubes bajas en aumento y nubes de evolución en la cordillera, en los picos de Europa no se descarta alguna lluvia débil o chubasco disperso. De momento, pocas precipitaciones, viento del oeste en el litoral y viento del norte en el interior. Temperatura máxima de 24 grados en Langreo, 23 en Oviedo y 21 en Gijón. Mañana seguirán en descenso las temperaturas con máxima de 21 grados en Oviedo. Mañana nubes bajas por la mañana con brumas y nieblas en el interior, que por la tarde se vuelven a formar las nieblas en la cordillera. Y mañana llega un frente y esperamos, sobre todo por la tarde, lluvias generalizadas serán más significativas hacia el litoral. Continuarán las precipitaciones de cara al fin de semana con temperaturas que seguirán bajando. Es una información de AEMET.
10: Con estas claves iniciamos la crónica de Asturias de este jueves 15 de octubre, que tiene a Saray García en el control de sonido. 2 y 12. El gobierno del Principado y los sindicatos docentes han alcanzado un acuerdo tras 10 reuniones para esa reducción de horas lectivas en el profesorado mayor de 55 años. Afecta, como decíamos, al 30%. Supera el modelo implantado de la mayoría de las comunidades con requisitos más beneficiosos. Vamos a explicarla con detalle con Borja Inza. Buenas tardes.
0: ¿Qué tal? Buenas tardes. Se aplicará a partir de septiembre de 2027. Con una hora lectiva menos. En el curso 2028-29, el siguiente, habrá una reducción de otra segunda hora para maestros, siendo una hora complementaria para los demás cuerpos. En 2029-2030 se reducirán dos horas ya para todos los docentes. Y finalmente, en 2030-31, en el cuarto año, las horas lectivas serán tres menos a partir de los 64 años. Para aplicar esta nueva normativa, los profesores tendrán que cumplir ciertos requisitos. Eva Ledo, consejera de Educación.
12: Deberán de cumplirse una serie de requisitos para poder acogerse a la reducción de carga lectiva de mayores de 55 años. Y son el contar con 12 años de ejercicio docente dentro de la enseñanza pública, estar en situación activo, estar a jornada completa y no haberse acogido a una prolongación del servicio activo de forma voluntaria, es decir, no estar actuando como docente de forma voluntaria.
0: Otra de las condiciones es no contar con compatibilidad para realizar otras actividades. El 30% de docentes asturianos, unos 3.400, están en esa franja de edad. El acuerdo ha sido respaldado por AMPE, CESIF y UGT. Por su parte, SUATEA y Comisiones Obreras responderán en breve. Rodrigo Sánchez, vicepresidente de AMPE Asturias, y Jorge Caro, presidente sectorial de Educación de CESIF. Escuchen por ese orden.
13: Celebramos que se retomase en la mesa de trabajo, como llevamos pidiendo desde la paralización en la última. Es un acuerdo que nos sitúa bien en comparación con el resto de comunidades autónomas. Pero lo más importante es que esas horas lectivas no vienen supeditadas a ningún tipo de requisito.
14: Cuando CESIF está en la mesa, se demuestra que se llegan a acuerdos, que las cosas se pueden hacer de otra manera, y cuando no, pues se venden otro tipo de historias. Nosotros estamos, como decía, moderadamente contentos porque es la última pieza que faltaba del acuerdo del 24.
0: El profesorado deberá estar en los centros educativos con trabajo personal en esta reducción horaria.
10: 2:14. Los sindicatos de vivienda han hecho un llamamiento a la creación de comités para la huelga del 11 de noviembre. Aunque hay un grupo general, el llamado Comité Popular, con 50 colectivos ya confirmados, la pretensión es que se generen agrupaciones locales para llegar a más gente. Lucía Barrategui, buenas tardes.
15: Buenas tardes. La reivindicación por el acceso a la vivienda no solo se hace desde la acampada en la Escandalera, también desde la acción y la movilización ciudadana. Una movilización para la que piden a la sociedad, de cara a la huelga general, que se organicen comités. Andrés García, del Sindicato de Inquilinas e Inquilinos de Asturias, explica el objetivo.
16: La función del comité es agitar y organizar por centros de trabajo, estudio, plazas, mercados, comercios, barrios. Queremos que llegue la convocatoria de huelga a todo rincón de Asturias.
15: Ya hay 7 comités locales constituidos, pero animan a que el número crezca con una convocatoria mañana a las 7 de la tarde. Encima de la mesa, medidas para atajar la problemática de la vivienda. Lucía Fernández, portavoz del Sindicato de Vivienda de Asturias.
17: Necesitamos expropiar las viviendas vacías, las de piso turístico, las de grandes fondos, grandes empresarios. Necesitamos acabar con los desahucios de todo tipo y no únicamente con los que son hacia personas vulnerables.
15: Mientras, el objetivo es continuar con la acampada en la Plaza de la Escandalera y sumarse a la tradicional protesta republicana en las inmediaciones del Campo Amor con motivo de los premios Princesa de Asturias.
10: En este contexto, hemos sabido hoy que Asturias ha sido la quinta comunidad autónoma donde más hogares tuvieron problemas el año pasado para pagar el alquiler o la vivienda y por lo tanto se retrasaron un 12,2%. Estamos hablando de casi 2 puntos por encima de la media nacional. Es un informe de la Red Europea de Lucha contra la Pobreza y la Exclusión Social que sitúa a la vivienda como uno de los principales factores generadores de pobreza. Y mientras el Partido Popular alerta que los inquilinos de viviendas de propiedad de la empresa pública Vipasa temen desahucios ante la imposibilidad, en algunos casos, de asumir la subida del alquiler.
0: El diputado del PP en la Junta General del Principado de Asturias, José Agustín Cuervas Mons, ha participado hoy en una concentración de vecinos ante la sede de la empresa pública Viviendas del Principado de Asturias, Vipasa, en Oviedo. El parlamentario ha criticado la gestión de vivienda pública por parte del gobierno autonómico, asegurando que muchos edificios presentan problemas estructurales de humedades o en los sistemas.
18: Y que Vipasa no les da solución, ni siquiera no les contesta en muchos casos, ¿no? Pero además de eso, es que encima en algunos lugares están procediendo a subir la renta a los inquilinos. O sea, no solo no mantienen los edificios, sino que además castigan ahora, en este momento, con una subida de renta absurda. Hay mucho temor en los vecinos a que se produzcan desahucios, ¿eh? Por el tema de las rentas y por el tema de la modificación de las rentas.
10: 2 y 17. La definición de participante, los modelos de elección de los órganos previstos y los 16 años como edad para opinar son los temas sobre los que discrepan los expertos a la hora de analizar el proyecto de ley de participación ciudadana que está en tramitación en la Junta General. Luz de la Fuente, buenas tardes.
19: Buenas tardes. Han intervenido en comisión parlamentaria en el trámite de comparecencias informativas. El abogado Juan Ramón Campo cree que el proyecto es bastante mejorable y choca frontalmente, dice, con el sistema de representación democrática.
20: Procede enmendar gravemente en profundidad este sistema paralelo que se crea para tratar de puentear a la Junta General del Principado, que a ningún ciudadano asturiano ni español se le niega la posibilidad de optar a ocupar un espacio en este Parlamento, haciéndolo por los cauces que nos hemos dado todos.
19: Para el catedrático Ramón Durán está preñado de buenismo, sin claridad en la determinación de las personas destinatarias, y considera que el Principado cuenta ya con demasiados órganos como para crear más.
21: No sé si Asturias ya cuenta con suficientes organismos paralelos de la administración pública, y que crear otro, que es el Consejo de Participación, creo que ya es excesivo, porque el coste público de este conjunto de iniciativas no es gratis.
19: Por su parte, Elena Martínez, portavoz de la Fundación EDES, ha dicho que el proyecto solo será eficaz si desarrolla un reglamento que acabe con las barreras. Ha propuesto cambios para evitar la discriminación de los discapacitados, los mayores y los habitantes del medio rural.
22: Si este reglamento no introduce mecanismos explícitos, la ley puede ser formalmente inclusiva, pero en efectivo restrictiva. La participación tenderá a concentrarse en núcleos urbanos, siendo territorialmente desequilibrada, y se reproducirán desigualdades estructurales.
10: Eso esta mañana en la Junta General. Ayer allí se aprobaba, tras más de una década de trabajo, la ley LGTBI del Principado. Hoy hemos recibido las reacciones, alegría para algunos colectivos que destacan que a partir de ahora se les iguala en derechos a personas de otras comunidades autónomas, mientras que otros colectivos señalan que el texto se ha elaborado sin tener en cuenta a todos los colectivos, valga la redundancia, como el feminista. María Becerril, buenas tardes.
23: Buenas tardes. La nueva ley incluye un régimen de sanciones que van desde los 200 euros la más leve hasta los 150.000 euros la más grave. Además, incluye el sexilio, el éxodo de personas del entorno rural motivado por la discriminación. Desde el colectivo SEGA subrayan que ahora podrán ir a los tribunales en caso de discriminación, pero se muestran expectantes ante la aplicación de la ley. África Preus es su presidenta.
24: Hay mucha gente que está en sitios muy apartados donde se ha tenido que marchar, bueno, pues por los prejuicios que hay sobre el colectivo. Entonces, yo creo que puede ser que haga especial hincapié en el tema del sexilio y que, bueno, lo que nos pasa ahora es que también estamos viendo cómo en algunas comunidades se está retrocediendo. Entonces, nace con alegría y nace con una alerta.
23: SEGA subraya que esta ley es sobre todo un triunfo del activismo asturiano, un punto de vista que no comparten desde Les Comadres. Aseguran que el texto se ha redactado a espaldas de la sociedad y desatendiendo la experiencia de otros países europeos. Además, cuestiona la necesidad de esta ley cuando ya hay una estatal. Begoña Piñero es su presidenta.
25: ¿Hay una ley de aborto en cada comunidad? ¿Por qué tiene que haber algo que no tiene competencias específicas, una ley? Tiene que haber una ley que no permita la discriminación por razones sexuales, lógicamente.
10: 2 y 21 minutos. Entre enero y septiembre de este año, el Consorcio de Transportes de Asturias contabilizó algo más de 47.350.000 viajes, un dato que representa un 7,5% más que en el mismo periodo del año pasado.
0: Septiembre fue el mes con más actividad registrada en CTA, con casi 5.600.000 trayectos realizados, una cifra de viajes validados que supone un 12,6% más de los que se produjeron en el mismo mes de 2025. El consejero de Movilidad, Alejandro Calvo, Calvo lo atribuye a la bajada del tope mensual de 30 a 20 euros.
2: Cada vez más ciudadanos eligen el transporte público como alternativa para desplazarse en sus rutinas diarias, para llegar a trabajar, estudiar o realizar cualquier gestión, gracias a la accesibilidad de la tarjeta Conecta, cuyo tope mensual se rebajó a 20 euros el pasado 1 de octubre por iniciativa del Gobierno de Asturias.
10: Bueno, pues el consejero se ha puesto como objetivo el mantenimiento de 500 kilómetros al año de la red asturiana de carreteras, que tiene 4.200. Para ello, este año la inversión alcanza los 100 millones de euros y se prevé una ejecución del 100% del presupuesto, María.
23: Son datos aportados por el consejero del ramo, Alejandro Calvo, tras la reunión que ha mantenido con el presidente de la Confederación Asturiana de la Construcción, Joel García. Calvo ha explicado cuáles son las prioridades de su departamento.
3: La prioridad sigue siendo el mantenimiento y la conservación. Arrastramos todavía un déficit derivado de la crisis del 8 al 10 y bueno, estamos satisfechos, ¿no? En áreas como el suroccidente el cambio ha sido drástico y queremos que ese cambio llegue a toda nuestra red, que es muy importante, que los ciclos de conservación se vayan reduciendo y tener además servicios que sean también eficaces a la hora de reforzar ese mantenimiento.
23: Por su parte, Joel García piensa ya en el próximo año.
4: A nivel de ejecución ha sido bueno y un poco lo que ya estamos pensando es en los presupuestos del año que viene, pues intentar que siga aumentando el presupuesto y ver cuál es la idea, ¿no?
23: El consejero ha dejado claro que el objetivo es mantener y mejorar la calidad de las vías.
10: 2 y 23. El Principado lanza el Fondo de Consolidación Empresarial Alantre para apoyar inversiones de modernización o ampliación productiva en empresas localizadas en Asturias. Entre los conceptos financiables, terrenos, instalaciones o programas informáticos vinculados a la actividad productiva, Lucía.
5: Sí, es la primera vez que Asturias utiliza fondos europeos para desarrollar un fondo de inversión que está dotado con 10 millones de euros. Hay dos líneas de préstamos, los participativos con 5 millones y hasta un 70% del coste de la inversión y los ordinarios, que detallaba Borja Sánchez, consejero de Industria.
6: Va a ofrecer financiación entre 200.000 euros y 5 millones de euros por proyectos y en este caso el plazo de devolución se va a situar entre 1 y 10 años. Van a tener un periodo de carencia de hasta 2 años y el tipo de interés se determinará al conceder la financiación, pero el máximo va a ser Euribor más 0,75 puntos porcentuales.
5: Podrán acceder al fondo pequeñas y medianas empresas, también grandes compañías. Eso sí, estas últimas deberán acreditar que la inversión contribuye a la transición hacia una economía climáticamente neutra y asumir el compromiso de crear empleo de calidad.
10: El Hotel de la Reconquista de Oviedo acoge esta tarde la entrega de los premios ASATA 2026 que distinguen a las mejores empresas de economía social de Asturias. Una de ellas es la sociedad cooperativa Atellavana, con sede en Oviedo, creada en 2013, formada por 3 socias y 10 profesionales en plantilla del ámbito social, psicológico y de los cuidados. Sara Fernández es socia.
7: El proyecto principal que tenemos es un centro de apoyo a la integración que está especializado en la atención psicosocial a personas con trastorno mental grave. También tenemos una vivienda para mujeres en Oviedo. Tenemos intención de poner en marcha otras porque es la manera de evitar que haya institucionalizaciones anticipadas en residencias y en recursos que no les corresponden y desde donde no se puede hacer rehabilitación psicosocial y antes de tiempo. Con lo cual consideramos que poner recursos de vivienda adaptados para estas personas y que les permitan mantenerse en la comunidad es fundamental.
10: En Gijón se está celebrando el 42º Congreso de la Sociedad Española de la Calidad Asistencial, donde 900 profesionales y expertos de toda España están debatiendo sobre los desafíos del sistema sanitario relacionados con la humanización, la equidad o la innovación tecnológica. Pero esta tarde serán los más pequeños los que hablen de qué esperan ellos de la sanidad. Irene Alonso, Gijón, buenas tardes.
26: Hola, buenas tardes. A las 4:30 se van a presentar algunas conclusiones del proyecto Gijón Legado, en el que han participado niños y adolescentes de diferentes entidades como la Fundación Secretariado Gitano, Mar de Niebla o COCENFE. En una serie de encuentros celebrados en los últimos meses, ellos mismos han contado cómo quieren que sean tanto los espacios sanitarios como el trato que reciben. Ricardo de Dios, presidente de la Asociación de Calidad Asistencial del Principado.
27: Quieren participar en la toma de decisiones, es decir, que se les escuche realmente, tanto en el manejo de su proceso clínico, ¿cómo les gustaría que fuese esto? Piden salas de espera más interactivas, reducir los tiempos porque se agobian ahí, que se les explique bien qué se va a hacer con ellos. Dicen, mira, te vamos a sacar sangre, es esto, no sé qué. Darles una explicación y anticiparles, lo cual reduce la incertidumbre y el miedo.
26: Para los más pequeños, la calidad asistencial tiene mucho que ver con valores como la buena comunicación y la empatía.
10: 2:27, abrimos los deportes con la actualidad del Oviedo y del Sporting, Borja.
0: Pues sí, la plantilla del Real Oviedo ha vuelto al trabajo en el Requesón. El domingo los azules juegan en el Alfonso Murube ante el Ceuta con 7 bajas, aunque Stanis se ha ejercitado parcialmente esta mañana con el resto del grupo. Partido muy especial para el centrocampista andaluz Alberto Reina, que jugó en Ceuta. Dice que hay que mantener la regularidad.
1: Bueno, en eso estamos. Creo que tenemos que mantener una línea. Si seguimos con esos picos altos y bajos, no vamos a tener un buen final. Entonces tenemos que mantener una buena línea, dar un pasito más adelante todos y seguir que se vea el Oviedo del otro día.
0: La plantilla del Real Sporting prepara en mareo el partido del sábado ante el Albacete en el Molinón con 4 bajas. Además, se espera que otros 4 jugadores, Duña Beitia, Bruno, Nacho y Juan Otero, puedan entrar en la lista. El ciclista asturiano Benjamín Noval, doble campeón del mundo junior y campeón de Europa junior, fue homenajeado en la pasada tarde en la plaza del Ayuntamiento de La Viana. Dijo que está dispuesto a todo.
8: Estoy dispuesto a todo, ya me manden trabajar, disputar o lo que sea, porque quiero hacerlo bien, sea lo que sea, y poder destacar ya no sino como un ganador, sino también como una persona que ayuda a que otros ganen.
0: Y en balonmano, el Lobas Alimerca Oviedo perdió por 25-23 ante el Zonzamas en Lanzarote, tras haber remontado previamente 6 goles y habiendo fallado 6 penaltis. El conjunto azul se complica mucho en la tabla clasificatoria, ya que los canarios son un rival directo por la permanencia. Manolo Díaz, entrenador.
9: Hemos sido víctima de nuestros propios errores, sin quitar ningún mérito al equipo contrario, a Zonzamas, que ha estado muy bien en todo momento, pero cuando hemos tenido las ocasiones para rematar el partido hemos fallado. No podemos volver a fallar 6 penaltis y acabar perdiendo de 2, es imperdonable. Verdaderamente estamos dejando escapar puntos teniéndolos en la mano.
10: Escuchan a la banda portuguesa El Saguaro, que ofrece concierto a las 9 de la noche en Quibi Almacenes, en Oviedo. A las 7, un De Grau en forma trío actúa en el centro gijonés del Coto. También planteamos una conferencia en el edificio histórico de la Universidad de Oviedo a las 7 sobre la ópera María Estuarda. En la librería Matadero 1 de Oviedo, María Pangua presenta su libro Bisarma, esa a las 7 de la tarde. A las 5, en el Club de Lectura del Jardín Botánico de Gijón, se analiza El Río, de Ana María Matute. Así nos despedimos. La actualidad sobre Asturias vuelve en el boletín de las 4 de la tarde. Que tengan un estupendo jueves.
11: El sistema público de pensiones se debate en pre-campaña, 2:30, 1:30 en Canarias.
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11: Son cerca de 10 millones de pensionistas, de electores, son los que mandan. Son fieles a las urnas. Poco porcentaje faltará a la cita del 29N. Pueden decantar la balanza en las elecciones generales. España, fíjense, se gasta cada año unos 190.000 millones de euros en sufragar a estas prestaciones, el 13% del PIB. Por eso, cualquier comentario, cualquier salida de tono puede hacer saltar por los aires el discurso de un partido. Hoy, de nuevo, Gobierno y PP han vuelto a pronunciarse sobre la viabilidad del sistema. Debate nacional de altura, pero que se ha sustanciado en Bruselas. David Fernández, buenas tardes.
13: Hola, buenas tardes. Sí, el PSOE ha visto una oportunidad tras las palabras de la portavoz popular en un podcast en el que dijo que el sistema puede petar y que habría que afrontar reformas. Desde Bruselas, Sánchez advierte que PP y Vox esconden sus verdaderas intenciones en campaña, pero su plan, dice, es recortar y privatizar las pensiones.
14: El plan, tanto de la derecha como la ultraderecha, es mentir a los pensionistas hasta el 29 de noviembre y luego, si les da la suma y pueden gobernar, recortar a los pensionistas su jubilación.
13: Sánchez se compromete a revalorizarlas antes de que termine el año conforme al IPC. En el PP tratan de sacudirse una polémica en la que dicen el PSOE les quiere meter agitando el miedo, porque hay cerca de 10 millones jubilados y es un colectivo clave para las elecciones. En las de 2023, Feijóo ya tuvo un traspié en una entrevista en Televisión Española y no quiere repetir errores. Hoy ha tratado de dar carpetazo al tema.
16: Las pensiones son innegociables y ya, se acabó. Se actualizarán las pensiones conforme al IPC, sin duda. garantizaremos el sistema público de pensiones, su viabilidad, sin duda.
15: El responsable económico del PP, Juan Bravo, defiende que el sistema es sostenible, siempre advierte que la economía marche.
17: Si tenemos la economía adecuada, ¿eh? Cuidado con que si seguimos acumulando 600.000 millones de deuda...
18: Entonces ustedes, no es problema del modelo, ¿verdad?
17: Es problema de economía.
15: Los populares insisten en defender el sistema público frente a un Vox que se abre a un modelo mixto para que los jóvenes puedan cobrar una pensión en el futuro.
19: Pues atentos a los programas electorales, ¿qué dicen el resto de formaciones? Desde Vox apuestan por avanzar hacia un modelo mixto. Dicen que es falso que hayan planteado la semiprivatización de las pensiones. Además, la portavoz en el Congreso, Pepa Millán, garantiza el pago de las prestaciones si es que ellos llegan al gobierno.
20: Con Vox en un gobierno, las pensiones se van a pagar, a costa de lo que sea. Pero las pensiones con este gobierno de Sánchez peligran. Este gobierno es el que ha puesto en riesgo el sistema público en su totalidad.
19: Los partidos a la izquierda del PSOE están convencidos de que si el PP y Vox gobiernan, van a plantear privatizar parte de esas pensiones. Apuestan por blindar el modelo público. En cualquier caso, la ministra Yolanda Díaz se ha mostrado tajante sobre la viabilidad del sistema.
21: Pero sí, es absolutamente viable, hay que defenderlo.
19: Así respondía a los periodistas. Hemos hablado también con la coordinadora estatal de pensionistas, que llama a la protesta de los jubilados en la calle el 24 de octubre para reclamar la equiparación del salario mínimo a la pensión mínima. Leopoldo Pelayo, portavoz, rechaza el "se acabó" de Alberto Núñez Feijóo.
22: No se acabó, señor Feijóo. Es necesario que dé explicaciones a los 10 millones y medio de pensionistas, donde en este país una de cada tres familias sobrevive con una pensión. Pensiones muy limitadas en sus cuantías. Son pensiones que están muy por debajo de la Unión Europea.
19: Área de Economía, Guillermo Hernández, buenas tardes.
24: ¿Qué tal? Buenas tardes.
19: 10 millones de pensionistas tienen la llave de ese proceso electoral, quienes tienen que revalorizar sus prestaciones de cara al año que viene, todo ello en un contexto de importantes retos para el sistema, como es la jubilación de la generación Baby Boom o el envejecimiento de la población. Vamos con las claves económicas.
24: Sí, partimos de la base de que todas las proyecciones prevén un aumento del gasto hasta la década de 2050. Nuevos jubilados que además cada vez cobran más. Según el último dato, el importe medio de las nuevas pensiones de jubilación está por encima de los 1.730 euros mensuales. En total, en septiembre, el último dato, el Estado desembolsó 14.500 millones de euros, una cantidad que se incrementa cada mes. Todo sin olvidar que la última reforma estableció la revalorización conforme al IPC medio del año. Y a falta de conocer el de este, en su previsión, el Gabinete de Estudios de Funcas lo sitúa en el 3,6%. Raimond Torres.
28: Y esto lleva a una revalorización de las pensiones de aproximadamente 8.400 millones de euros.
24: También hay que tener en cuenta que el momento de la jubilación cada vez llega más tarde. Ahora mismo, la edad media de retiro está en los 65,4 años. Además, en su último examen al sistema, la AIREF, la Autoridad Independiente de Responsabilidad Fiscal, certificó que, por el momento, el sistema cumple con el límite de gasto establecido por la Comisión Europea. Eso sí, el organismo también proyectó un aumento del déficit y de la deuda pública.
19: Y cuando todavía resuenan los ecos de la histórica visita de los reyes a Ceuta, Defensa abierta una investigación por esto. Son audios, conversaciones privadas a las que ha tenido acceso el diario.es, en los que varios militares presumen de dar palizas a migrantes en la ciudad autónoma. Se les oye decir, entre risas, que sin guantes mola más porque suena, pero que con guantes duele. Mar Rupión, el ministerio ya los está estudiando. Buenas tardes.
29: ¿Qué tal? Buenas tardes. No ha habido valoración oficial de defensa. Unas imágenes que, según fuentes del Estado Mayor, han conocido por la prensa. Prudencia, hay ya una investigación en curso por presuntos malos tratos desde septiembre, insisten. Estos audios, según ha podido saber Radio Nacional, no afectan a esas pesquisas, aunque se ha consultado a la autoridad competente. Además, el contacto con el mando de operaciones, del que depende directamente el despliegue en Ceuta, es permanente y de hecho fue a este organismo al que Defensa instó a depurar responsabilidades tras conocerse el informe de Amnistía Internacional que ya denunciaba estas prácticas. El documento de la ONG está en manos de la Fiscalía y de un juzgado de Ceuta desde el pasado 30 de septiembre.
19: 2:36, Ceuta y las pensiones, su impacto también en la precampaña y a la vuelta la izquierda. Se agota el tiempo para una candidatura de unidad.
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3: Podemos enfría o casi congela la candidatura unitaria de las izquierdas a medida que se acerca el fin del plazo para registrar coaliciones. Los morados lo fían todo al tándem Rufián-Montero y se abren a listas conjuntas, eso sí, en otros territorios fuera de Madrid y Barcelona. Gemma Cifuentes, buenas tardes.
4: ¿Qué tal? Buenas tardes. Podemos cierra el paso a un acuerdo a nivel estatal al enterrar las posibilidades de entendimiento para Madrid y Barcelona y centran su tiro en el resto del territorio, interpelando, eso sí, únicamente a Izquierda Unida. Yone Belarra en Radio Nacional.
5: Yo creo que si no hay acuerdo en Madrid y Barcelona, porque es un sitio en el que ha sido muy difícil alcanzar un acuerdo, yo creo que Izquierda Unida tiene una responsabilidad de cerrar acuerdos con Podemos, como les hemos propuesto, para que no se pierda un solo voto de izquierdas.
4: Un guante que no recoge el líder de la formación, Antonio Maillo, alineado con el resto de partidos del Frente Amplio.
6: Que se siente y que no lo cuente, pero nosotros no estamos dando bandazos de un sitio para otro. Hoy con Frente Amplio, mañana vamos por provincia. No, hombre, somos una organización seria.
4: Dispuesto a negociar hasta el final, pero no a trozos, señala. La oferta de acuerdos parciales que Podemos ha enviado a 10 comunidades tampoco ha gustado a Ada Colau. Crítica desde Televisión Española, llama a la responsabilidad.
7: Esto no va de un partido político ni de conseguir uno o tres diputados. Esto va de parar al fascismo el 29 de noviembre. Y para eso, juntarse multiplica los escaños y le quita escaños a Vox.
4: Aunque el margen es mínimo, insisten que hay tiempo para articular una papeleta única que refleje la diversidad de los territorios donde ya se ultiman acuerdos de unidad tras semanas de trabajo.
3: Y hoy Bruselas es el escenario de la actualidad local también con el asunto de las pensiones, pero con asuntos también de gran importancia como el precio de la energía. Esa cumbre comunitaria se habla de Ucrania, pero la manzana de la discordia está en el próximo presupuesto, en las cuentas europeas de 2028 a 2031. Corresponsal David Vidoero, buenas tardes.
23: Buenas tardes. Varios líderes europeos han dado la voz de alarma. El presidente de Bulgaria, Radev, cree que el principal problema de Europa es el alto coste de la energía. Incluso ve con buenos ojos el pacto de Trump y Putin sobre el diésel si ayuda a bajarlos. Bruselas propone extender las ayudas de Estado a los sectores más afectados, un plan para que las refinerías europeas produzcan más y compras conjuntas de energía. Sin embargo, para los líderes no basta. El primer ministro griego Mitsotakis pide más flexibilidad para estas ayudas en línea con Italia o Chipre. Algunos países como Estonia o la República Checa quieren abaratar la energía suavizando las normas medioambientales como el sistema de comercio de emisiones, a lo que se oponen España y los nórdicos. La otra batalla, la gran batalla, es la del presupuesto europeo y aquí los bandos no se mueven. Alemania encabeza el grupo de quienes quieren un presupuesto más pequeño. El canciller alemán Merz reconoce que las posturas con España o con Italia en contra de cualquier recorte estos dos países siguen muy alejadas, pero espera un acuerdo este año, aunque dice haya que llevarse varias mudas a la cumbre de diciembre. Otras capitales no tienen tanta prisa, mejor esperar que firmar pronto un mal acuerdo.
3: Pues de esas cuitas, las del presupuesto europeo, aterrizamos en el presupuesto de cada uno, en el bolsillo de cada uno. Imaginen tener que pagar vivienda, luz, comida con 666 euros al mes. Esa es la situación de privación severa en la que viven 4 millones de personas en nuestro país, según el último informe de la Red Europea contra la Pobreza y la Exclusión Social. Es un panorama que no evoluciona y peor. Elena Guijarro, buenas tardes, cuanto más al sur.
25: Sí, buenas tardes, Carlos. La brecha norte-sur es ya algo estructural en Navarra, Baleares y Euskadi. La tasa está por debajo de la media estatal. Por contra, en Andalucía, Murcia, Extremadura, Comunidad Valenciana y Castilla-La Mancha, más de una de cada cuatro personas viven con ingresos inferiores al umbral de la pobreza. Si hablamos de pobreza severa, esa fractura entre norte y sur se radicaliza. En 2025, 4 millones de personas, el 8% de la población, vivía con ingresos inferiores a los 8.000 euros al año. El informe sitúa a la vivienda como uno de los principales factores generadores de pobreza. Un 7,2% de la población española que destinó casi la mitad de su renta para hacer frente al pago de su hipoteca o del alquiler. Carlos Usías, presidente de la Red Europea de Lucha contra la Pobreza y la Exclusión Social.
26: Muchas veces no focalizamos bien las medidas y desde luego el mero crecimiento no reduce la pobreza. O se hacen medidas específicas para la erradicación de la pobreza o simplemente esta no se reduce.
25: Si miramos a Europa, la tasa de pobreza y exclusión en España es la quinta más alta de la Unión, por detrás de Bulgaria, Grecia, Rumanía y Lituania. Al centrarnos en la infancia, el 28,4% de los menores en nuestro país está en riesgo de pobreza y exclusión, y aquí sí tenemos la tasa más alta de toda la Unión Europea.
3: Y la crisis de la vivienda en el corazón también de esas necesidades, además de los decretos del gobierno. Fíjense, esto recibe propuestas locales dispares, de bajar el IBI a subírselo exponencialmente a pisos turísticos o exigir un empadronamiento de una década para poder convertirse en propietario. Por ejemplo, Manu Martínez en Canarias. Buenas tardes.
0: Sí, ¿qué tal, Carlos? Con los dos decretos de vivienda del gobierno esperando cita en la Diputación Permanente, uno para ser convalidado y el otro previsiblemente no, otras administraciones ponen encima de la mesa ideas en materia de vivienda. Como decías, el gobierno de Canarias ha elevado al Ejecutivo Central una propuesta para que solo quienes lleven al menos 10 años empadronados en las islas puedan comprar una casa en el archipiélago. El borrador que ha planteado el gobierno de Fernando Clavijo al Ejecutivo Central va más allá. Proponen que un mismo ciudadano solamente pueda comprar dos viviendas en Canarias siempre que sea que las dos estén en municipios diferentes. Además, pone límite a las empresas que solo podrán comprar pisos allí en Canarias si los van a dedicar a la venta o al alquiler para personas físicas. Dos ayuntamientos también mueven ficha, en este caso en materia impositiva. El de Madrid baja el IBI de los pisos de la capital al 0,4% para el año que viene. La media en el país está en el 0,6. El alcalde Almeida quería más, pero...
1: Nos gustaría seguir bajándolo, pero es imposible, porque la ley reguladora de haciendas locales establece con claridad que el tipo mínimo por el cual no se podrá bajar ya es del 0,4%.
0: Eso en Madrid, mientras el Ayuntamiento de Barcelona sube el mismo impuesto, el IBI, a los 10.600 pisos turísticos que hay en la ciudad condal. Lo subirán un 150% para el año que viene, para desincentivar que se haga negocio con la vivienda. La norma la han votado a favor PSC, Junts y Esquerra, y no ha contado con el apoyo del PP y Vox.
3: Y seguimos conociendo casos de aquello de predicar y no dar trigo a cuenta de la vivienda, polémica con la portavoz del PSOE, Montse Mínguez. Varios medios han publicado que su pareja tiene una treintena de pisos en alquiler. Ella dice que no tiene nada que ocultar y acusa al PP de atacarla, Rosa, por sus siglas.
25: Sí, la presidenta madrileña Díaz Ayuso se despachaba así esta mañana en la Asamblea.
8: ¿Me puede decir si su portavoz del Partido Socialista Nacional, cuyo novio, también tiene un novio, si somos novios, somos todos novios, 30 pisos, que tiene más patrimonio que Jeff Bezos, con yates, con dinero metido en Panamá, sin declarar Hacienda? Pero qué cara dura tienen ustedes. Pero qué cara dura.
25: Y el presidente del gobierno, Pedro Sánchez, ha expresado su respaldo a Montse Mínguez y carga contra Ayuso y su ático.
9: En fin, yo desconozco cuáles son las actividades profesionales de la pareja, pero a mí me sorprende mucho que el Partido Popular e incluso la señora Ayuso, con todo lo que hemos escuchado sobre su aticazo, diga que está dispuesto a abrir un debate sobre la vivienda en nuestro país. Bienvenido a ese debate.
3: Atención a este dato. UNICEF alerta de que el número de adolescentes que se sienten solos, que están tristes, se ha duplicado los últimos 4 años y, peor aún, no piden ayuda. Pilar Ramos, directora del estudio, explica que temen el estigma.
10: Que no quieren que otras personas se enteren de lo que les pasa. O sea, el tema del prejuicio está presente. Es miedo a ser juzgado, a ser diferente al resto.
3: Y pendientes del último día de huelga indefinida de la educación pública en Madrid, una marea de profesores está ahora mismo en Cibeles. Lorena Rodríguez, sonido en directo desde allí. ¿Cómo estás? Buenas tardes.
11: Buenas tardes. Avanzamos aquí en la cabecera de esta marcha de regreso a la Consejería de Educación tras un recorrido por la Castellana. Cientos de profesores rodeados por un extenso cordón policial y bajo la atenta mirada de peatones y conductores. Entre los docentes se encuentra Diego. Da clases en el Instituto Parque Aluche de Madrid y denuncia unas condiciones difíciles, dice, para desarrollar su trabajo.
13: Pues te puedo decir que en mi centro cada vez que llueve se nos va la luz de distintos sitios porque tenemos gotera por todos los lados. Estamos dando clase con 30, 30 y pico grados en verano, en invierno clase con mucho frío y no son condiciones para los alumnos.
11: Para Irene, profesora en el Instituto Ciudad de los Poetas del distrito de Moncloa, no hay sitio suficiente para la enseñanza.
14: Centro que es relativamente antiguo, cabemos a duras penas cuando los grupos están llenos, de acuerdo a las ratios de alumnos por profe que están establecidas ahora en normativa, que para la ESO pueden llegar hasta 28 alumnos por aula y para bachillerato hasta 39. Entonces, si haces un examen y no cabes entre las mesas.
15: Por eso exigen medidas que les garantice una educación pública y de calidad y explican que llegarán a donde haga falta para lograrla.
19: Y sus problemas, gracias Lorena, están recogidos también en el estudio del CIS. Hemos hablado de pensionistas, estos todavía no tienen derecho al voto, Rosa, pero sus problemas están recogidos también en esos datos.
16: Sí, es el primer estudio que hace el CIS sobre lo que opinan los españoles de la infancia y la adolescencia. El 70% cree que los menores van a vivir peor que sus padres y el 80% que la pobreza se perpetúa y limita sus oportunidades educativas, su futuro laboral y su salud. Pero ojo, porque también ha preguntado sobre cómo recuerdan su propia infancia y casi la mitad responde que recibió golpes o bofetadas como castigo.
19: Detalles y titulares que ha recogido Laura Barachina. Laura, buenas tardes.
17: Buenas tardes. Sí, eso sobre su pasado. Actualmente el 55% cree que los menores deben aprender a obedecer desde pequeños, incluso con castigos, y un 45% se muestra más bien en desacuerdo con relacionar que si los padres utilizan insultos para regañar a sus hijos, estos entenderán que ese es un modelo válido. Pero este estudio también refleja otras preocupaciones sobre los menores.
18: Es complicado ponerle freno.
20: Que donde tienen que estar los niños es aquí, en el parque. Y luego ya cuando tengan edad tendrán tablet, móvil, ordenador.
21: La culpa la tenemos los padres.
17: Para los adultos, los principales problemas de los menores son, por este orden, carencia de educación y valores, uso excesivo de redes sociales y adicción a las pantallas. Y aunque el 70% cree que vivirán peor que sus padres, la mayoría de los españoles piensa que los menores están más protegidos por la sociedad que hace 20 años. Sin embargo, solo el 20% cree que la escuela se preocupa mucho por ellos y un 70% dice que los medios de comunicación y las administraciones públicas se preocupan poco. Por cierto, que este estudio también ha preguntado a qué edad creen que están preparados para votar los menores y el 94% dice que entre los 15 y los 18 años ya podrían hacerlo.
19: Y antes de mirar al mundo, una fecha y un testimonio, el Ayuntamiento de Algeciras, Cádiz, confirma que el próximo 28 se va a celebrar la moción de censura contra el alcalde José Ignacio Landaluce, denunciado por agresiones sexuales por dos militantes del PP, partido al que perteneció, Populares y Vox, garantizan los votos necesarios para sustituirle. En Radio Televisión Española, Landaluce acusa al PSOE de estar detrás de esta situación.
22: Aquí ha estado Leire Díaz conmigo, la fontanera ha estado aquí, y debe de haber dejado a alguien de fontanero y de fontaneras, porque deben de estar, todavía están con esta maquinación y esto que me están montando, que vaya feria, vaya feria, vaya feria.
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19: En la Cisjordania ocupada ha empezado oficialmente la temporada de recogida de aceituna, importante fuente de ingresos para los palestinos, símbolo también para las familias de arraigo a la tierra, pero que cada vez pone en riesgo sus vidas. Naciones Unidas documenta cada año numerosos ataques mortales de colonos israelíes. Santiago Echevarría, enviado especial a esas zonas, has estado por allí. ¿Cómo estás, Santi? Buenas tardes.
24: Hola, buenas tardes.
19: Has estado, digo, con una familia palestina que ha sufrido también el asesinato de uno de sus miembros.
24: Sí, con la familia Al-Basari, que desde hace tres generaciones, desde finales del siglo XIX, cultiva unos 120 olivos, algo menos de una hectárea, en el pueblo palestino de Burka, en el norte de la Cisjordania ocupada por Israel. Allí irrumpió la semana pasada un grupo de colonos, una turba de civiles israelíes armados.
27: Attack me with metal bars and also they attacked my wife.
24: Mostrando ese mismo olivar con una brecha en el cráneo, con el ojo izquierdo amoratado, Abdelatif Al-Basari relata cómo les apalizaron con barras de metal, a él, a su esposa y a su hijo, y cómo abrieron fuego con fusiles de asalto.
27: Shooting with machine guns.
24: Su hermano continúa ingresado por un disparo en la pierna, pero a su primo, Ali Hassan Al-Basari, el balazo le impactó en el abdomen y murió allí desangrado al pie del olivo que estaba cosechando.
27: And he irrigated with his blood. This olive tree.
24: Asesinatos, robos de cosechas, quema de tierras, destrucción de olivos son parte de esta ofensiva creciente para expulsar a la población palestina.
19: Y en Pakistán. Sonido en este caso del rescate, tras una nueva tragedia en una escuela, esta vez al menos 32 niños, una profesora han muerto, se ha hundido el techo de su clase, ha ocurrido cerca de la frontera con Afganistán. Laura Alonso, buenas tardes.
28: Sí, buenas tardes. Con las labores de rescate ya finalizadas, a esta hora la sobrecogedora imagen es la de los padres tratando de identificar a sus hijos frente a una treintena de pequeños cuerpos cubiertos con sábanas blancas en el hospital de Peshawar. Este padre contaba en la televisión local que tres de sus hijos estaban en la escuela, al menos uno de ellos ha fallecido, y añade que el centro tenía una estructura muy débil. Eso y las lluvias podrían estar detrás de ese derrumbe de uno de los techos de este colegio privado. Algunos padres aseguran que el responsable del centro ya había sido alertado por los propios alumnos de la precariedad de la edificación.
1: Pero a los pequeños les dijeron, lo explica el tío de dos los fallecidos, que no molestaran y a las familias que no había nada de qué preocuparse. La policía confirma que el propietario de la escuela ha sido arrestado, se va a abrir una causa por negligencia. Casi todos los fallecidos menores de 13 años. En el centro había 110 alumnos en esas primeras clases matutinas, 47 de ellos han sido rescatados con vida, algunos con heridas graves, así que, Carlos, la cifra confirmada de víctimas mortales sigue siendo provisional.
3: 8:03, 2 en Canarias. Es posible, digo que es posible, no es seguro que ustedes estén haciendo ya una lista de ropa o de cosas que se quieren comprar también para ponerla en la lista, en la carta de los Reyes Magos, aprovechando los descuentos del Black Friday. Tiendas, compañías de mensajería se preparan para un pico de actividad. A priori será más suave que el año pasado. Hugo Domínguez, buenas tardes. Se nota, entre otras cosas, esa tasa europea a los pequeños paquetes, ¿no?
2: Sí, buenas tardes. En los últimos Black Fridays, las empresas de reparto gestionaron unos envíos que crecían a un ritmo frenético, subidas de entre el 7 y el 8%. Pero esta campaña habrá frenazo. Los pedidos aumentarán, sí, pero a un ritmo mucho más pausado, un 2,4%, 127 millones de pedidos sumando la Navidad. Son datos de la patronal 1. Su presidente es Francisco Aranda y explica las razones del menor crecimiento en 4 años.
4: Es que esto se produce por la disminución de la renta disponible de las familias. En segundo lugar, su disposición a ahorrar ante la incertidumbre económica y política en la que estamos. Y en tercer lugar, por la aplicación de los aranceles de 3 euros a los productos de bajo valor provenientes de países terceros.
2: Se refiere a la conocida como tasa SEIN, que desde verano cobra por orden de Bruselas 3 euros a los envíos de menos de 150 euros procedentes de fuera de la Unión. Será el primer Black Friday con este recargo, unos días de ofertas que además coinciden con el fin de semana de elecciones. Y para añadir más leña al fuego, la campaña se empezará a preparar con una huelga general de por medio.
4: Está planificado que cualquier problema que se pueda producir pues se replanifique en esa cadena de suministro.
2: Será una campaña con un consumidor menos impulsivo y se notará en el empleo de la logística y el transporte. Se elevará solo un 1,4% frente al 4% de los últimos años.
3: Y más cifras de en qué gastamos en lo cultural. Vamos más a espectáculos en directo que al cine.
5: En el porche una mecedora.
3: El cine sigue perdiendo espectadores mientras la música en directo está llenando recintos. Es datos del anuario SGAE. En 2025 las salas de cine han registrado cifras similares a finales de los años 80, mientras los conciertos siguen creciendo y baten récords de recaudación. Joaquín Sabina fue el artista más taquillero del año por delante de Manuel Carrasco. ¿Qué está cambiando? ¿Qué está pasando en nuestra forma de consumir cultura? Íñigo Picabea, buenas tardes.
6: Buenas tardes. Hay dos hábitos culturales de los últimos años que llaman la atención a los responsables del anuario, publicado desde 1999. Rubén Gutiérrez, director general de la Fundación SGAE y coautor del estudio.
7: El consumo en plataformas de contenidos audiovisuales y luego el sector de la música popular en vivo, tanto los conciertos como, insistimos, en los macrofestivales.
6: De hecho, la música popular es la principal protagonista en positivo del anuario SGAE. Sumados los conciertos y los macrofestivales, crece el público casi un 9% entre 2024 y 2025 y sube la recaudación cerca de un 12%. También es un ámbito más descentralizado que las artes escénicas, por ejemplo, concentradas en Madrid y Cataluña. Según el anuario SGAE, más de la mitad de la taquilla de artes escénicas se queda en Madrid. Tanto el teatro como la danza, la ópera y la zarzuela han crecido en oferta, demanda y recaudación entre 2024 y 2025. En cambio, 2025 fue negativo para el cine en sesiones, espectadores y taquilla. En la Fundación SGAE esperan que La Bola Negra, Torrente o La Odisea les permita hablar de recuperación en el anuario del próximo año.
3: Y en los deportes, el mejor Real Madrid de las remontadas en Champions. Además, Alex Pita con un pleno de victorias histórico los equipos españoles en la Champions, pero esa victoria del Real Madrid, esa gran remontada ha quedado eclipsada por su propio entrenador con nuevas acusaciones a la federación.
21: ¿Qué tal? Buenas tardes, Carlos. Ahora que hablabas de Sabina, podríamos hablar de con la frente marchita, ¿no? Porque nos está haciendo recordar el pasado José Mourinho después de la fantástica remontada anoche contra la Roma, acusó a la federación de esto.
23: Y esta historia de Vinicius 2 horas antes del partido
0: saber que tiene 4 partidos de suspensión no merece comentarios. Los madridistas no son estúpidos y yo haré todo lo posible para abrir los ojos a la gente.
21: Se vienen tiempos calientes en sala de prensa. Ha elevado el tono José Mourinho. Antonio Muelas, buenas tardes. ¿Cómo está el Real Madrid ahora?
8: ¿Qué tal? Muy buenas. El club está ahora mismo, según lo que diga José Mourinho, porque el portugués ahora mismo es entrenador guión portavoz. Hay una conexión con un madridismo que está enfadado por todo lo que aconteció durante la era Negreira y que considera que el Madrid se ha visto perjudicado en los últimos tiempos. Y hay otro sector del madridismo que dice, no me cuentes milongas, que en los últimos 12 años este club ha ganado 6 Champions y por lo tanto lo que tiene que hacer Mourinho es que el equipo juegue bien y garantizar que traiga resultados. A partir de aquí, bueno, veremos lo que acontece porque estamos a 12 días del Clásico y veremos también lo que acontece con Vinicius Junior, que es otra de las patatas calientes que tiene ahora mismo el club.
21: Por cierto, ayer Vinicius Junior habló en zona mixta, no suele hacerlo, y habló de cómo se enteró de la sanción.
9: Ha sido un mal momento, ¿no? Han tenido todo el día para sacar la sanción y justo cuando llego al estadio me dan el mensaje que estoy 4 partidos fuera de liga, no entiendo por qué.
21: Hoy en el Barcelona ha entrenado Rafinha, va a llegar al Clásico, 500 euros no, la camiseta, es una locura, no, 500 euros, y si te la firman, 3.000 euros.
10: ¿Eso es legal?
21: Eso, no sé si alguien lo va a comprar, pero bueno. Por cierto, decíamos, un Clásico sin Vinicius, 4 partidos de sanción. ¿El Real Madrid piensa recurrir? Buenas tardes, Luis Castro.
11: ¿Qué tal? Pues un Real Madrid que sí va a recurrir, prepara recurso ante el comité de apelación, pero que tiene prácticamente imposible que se le reduzca la sanción a Vinicius de 4 partidos. ¿Por qué? Porque es la mínima sanción, según la redacción del acta y según lo estipulado en el código disciplinario, que le podían caer a Vinicius. Por conducta violenta, por ese tirón de pelo, le podían haber caído de 2 a 3 partidos, las sanciones de 2, y por las protestas, según lo redactado en el acta, le podían haber caído de 2 a 3 partidos. Le han caído 2, así que finalmente 2 más 2, en total 4, un Vinicius Junior que no va a volver hasta mediados del mes de noviembre.
21: Y por cierto, el Betis remontó al Oporto 2-2 con un gran Isco. Mar Bartra pasó por los micrófonos de Radio Nacional.
13: Es para nosotros el motor, es la magia, es el temple, el saber guardar los tiempos del partido. Es un espectáculo de jugador, la verdad.
21: Espectáculo también nuestro seleccionador. Hoy ha sido nombrado honoris causa en la Universidad Católica de Murcia y ha hablado del éxito de los equipos españoles esta semana.
23: Demostramos una y otra vez el potencial futbolístico de nuestro fútbol y de nuestros futbolistas. Por eso quiero poner hoy en valor y felicitar a todos los equipos españoles, que creo que es el único país que de 5 representantes han ganado los 5. Dar la enhorabuena a estos clubes por el grandísimo trabajo que hacen, por el trabajo fantástico que hacen.
21: Hoy más, hoy tenemos Europa League, Celta contra la Juventus, partido que suena muy bien, y San Julián contra la Real Sociedad. En Conference League tenemos al Craiova contra el Getafe, que vuelve a Europa. Francho Serrano en Radio Nacional sobre la llegada de Carvajal.
25: Nos va a aportar muchísimo, ya no solo en el campo, que pues bueno, que va a decir de Carvajal, sino en lo personal, en lo que es el nivel grupo, y estamos súper contentos de tenerlo con nosotros.
21: Y el protagonista el día, David Ferrer, va a estar en Radio Gaceta de los Deportes a las 9 de la noche para explicar por qué ha dejado la capitanía de la selección de la Copa Davis.
3: Pues ya llegan por aquí clásicos populares, también el Cuídate con Inmaculada Palomares y en Radio Exterior, Información Iberoamericana. Hasta ahora.

0: Son las 3, las 2 en Canarias. Muy buenas tardes, ya están por aquí las chica y el chico de Clásicos Populares. Ana, Fernando.
1: ¿Qué pasa?
0: Fernando, te veo calladísimo. ¿Y qué te pasa? ¿Qué?
2: Es que no quiero hacer spoilers, que luego me echan la bronca.
0: ¿Spoilers?
1: Mira, de verdad, es que es un exagerado, no le hagas ni caso. Está hablando de una música que antes de que se abra el telón, pues casi que nos cuenta cómo va a acabar la ópera.
0: Y eso puede ser que una música haga spoiler.
2: Hombre, y tanto. Fíjate, los primeros compases son los mismos que vuelven en el último acto, que es cuando la protagonista muere.
0: Ostras, vaya. O sea, que el spoiler lo acabas de soltar tú.
1: Lo has hecho. Es que de verdad, es que no puedo con él, ¿eh? Pero bueno, yo creo que podemos estar tranquilos porque La Traviata lleva más de 170 años ya estrenada, con lo cual, spoiler, bueno, ya se sabe.
0: Spoiler, ya no, ya con no La Traviata. Es. En fin, ha prescrito. Os dejo ya con Clásicos Populares, con Ana, con Fernando. En una horita os espero, en las tardes.
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1: ¿Qué tal? Bienvenidas, bienvenidos a Clásicos Populares. Nos referimos al preludio de La Traviata de Verdi, que ya, bueno, pues lo del spoiler ya se sabe.
2: Bueno, esos violines agudísimos del principio nos presentan a Violeta enferma. Luego aparece la melodía del amor, que volverá en el segundo acto, que es cuando ella ya canta el amami Alfredo.
1: Y La Traviata viene a ser La Descarriada, un título que, bueno, la juzga bastante más de lo que lo hace la propia ópera, por cierto.

0: Pues era la Filarmónica de Dresde a las órdenes de Daniel Oren, quien interpretaba este preludio con el que hoy hemos abierto, el preludio de la Traviata de Giuseppe Verdi.
1: Playlist para el día a día.
2: Venga, vamos a ponernos prácticos con esta lista, porque si la música es para un quirófano, hay cositas que tenemos que tener en cuenta.
0: Sí, por ejemplo, que en un quirófano hay monitores que pitan. Y claro, quienes están pendientes de los pitidos de esos monitores tienen que oírlos sin esforzarse.
2: Así que nada de músicas que tapen pues las alarmas, y nada de fortísimos por sorpresa, ni nada del estilo, que no queremos sustos con el bisturí ahí en la mano.
0: Venga, vamos con las propuestas de hoy, que son las de Julia de León, Luis de Gran Canaria, Javi de Madrid, un oyente anónimo, y Evelio de Tenerife.
3: Para transmitir buen rollo para la operación, quiero proponer una música que a mí me transmite serenidad, que es muy apacible, que es Sicilien Opus 78 de Fauré. Soy Julia.

soy Luis Lorente de Gran Canaria. Pues me gustaría recomendar al equipo médico de Alberto y Alberto que escucharan el concierto para tuba y cuerdas de Arif Lau, una obra que ayuda a apaciguar todos los contrastes de estado de ánimo por lo que se puede pasar antes y durante una operación. Que vaya muy bien, que lo disfruten.

Hola, para la playlist del quirófano, Alberto, yo tenía una preparada con varias cosas de Mozart y puestos a elegir una que cuando he tenido que ir yo me la he puesto en los auriculares para entrar tranquilito. El dueto de Canzonetta Sull'aria de las bodas de Fígaro. Eso es una maravilla. Soy Javi de Madrid.

Hola, buenos días, amigos de Clásicos Populares. Quería hacer una sugerencia para la playlist de esta semana. Es la sonata para violín y piano número 5 de Beethoven, el segundo movimiento, Adagio molto espresivo, y con ella quiero desear a Alberto y a todo el equipo médico la mayor de las fortunas, para que todo se desarrolle de manera que Alberto recobre su salud, y también lo mismo para todas las personas que estén en una situación similar de intervención quirúrgica.

0: Pues era Christian Forso al saxofón, acompañado de Volche Seid, interpretando este Quanta Qualia de Patrick Hoss, que es la última propuesta que hemos añadido a nuestra playlist de esta semana, que era de Evelio de Tenerife.
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0: No es lo mismo Satie, que se escribe Satie, ¿no? El compositor francés de la Ginopédie. Qué tiesa, ¿no? ¿Cómo te quedas? Pues todos los meses después de pagar el alquiler. No es lo mismo, son cosas distintas.
2: No es lo mismo, es distinto. ¿Por qué? Pues porque el orden de las letras es importante. Así que muy atentos, muy atentas, que hoy tenemos estos tres fragmentos. Este sería el fragmento A.
0: Este sería el B.
2: Y este el C.
0: ...900, 137, 137. Venga, vamos a darle un repasito que casi lo tenemos. Este sería el A.
2: Este el B.
0: Y este el C.
2: ...900, 137, 137. Buscamos la obra, buscamos el autor, buscamos el orden correcto de los fragmentos y hoy sorteamos una bolsa de tela y una gorra de clásicos populares.
3: Hoy, en Hasta Aquí Hemos Llegado. ¿Qué compositor murió cuando un torpedo disparó el barco en el que volvía de Nueva York en plena Primera Guerra Mundial? En unos minutos.
4: Llamo desde la provincia de Segovia. Mi nombre es Andrés y quería dedicar una canción de Da Donna e Mobile a mis hijas Alessia y Omar, que recientemente han cumplido años, aunque un poco con retraso. Gracias.
5: Felicidades, culicaquis.

0: Pues escuchábamos La Dona Inmóvil, que era esta petición que nos hacía Andrés desde Segovia. La Dona Inmóvil de Rigoletto, de Verdi, interpretaba Pene Patti con la Orquesta Nacional de Burdeos Aquitania, la dirección de Manuel Villón. Bien de Verdi, hoy aquí en Clásicos Verdi, Populares, sí. Hemos empezado con Verdi, seguimos con Verdi. Oye, una aclaración importante, una vez más, porque lo decimos a menudo, no voy a echar la bronca.
1: No te quedes nada dentro, suéltalo.
0: Que el número de WhatsApp solamente admite notas de voz. Es decir, todo lo que queráis decirnos tiene que ir dentro de la nota de voz. Vuestro nombre, cuando queréis que se emiten las cosas, todo, porque nosotros no podemos ver ni el texto, ni fotos, ni vídeos, ni nada.
1: Gracias
0: de lo
1: a
0: que
1: Dios,
0: se
1: también
0: manda.
1: Te digo, ¿eh?
0: Gracias a Dios no podemos, que es que nos están avisando de que algunos mensajes luego llevan texto o fotos o lo que sea y nosotros no podemos verlos.
2: Hasta aquí hemos llegado.
0: Bueno.
1: Ay, todo el día aquí en el purgatorio, un día tras otro, trabajando. Me encantaría estar ahora, no sé, de vacaciones en el mar.
0: ¿Ahora que va a empezar a refrescar?
1: En el mar se está bien siempre, sea la época que sea.
0: No te queda nada ni nada.
1: Anda, míralo tú, a ver quién es, que yo estoy aquí en mi yate imaginario tomando el sol. ¿Qué dice el comunicado? A ver.
0: Venga, pues dice que viene un tal Enrique Granados, compositor y pianista.
1: ¿Y qué le ha pasado? A ver.
0: Que se ha ahogado.
1: ¿Que se ha ahogado? ¿Con qué? ¿Con una almendra, una aceituna, el hilito este blanco del serrano, del jamón serrano?
0: No, se ha ahogado en el mar.
1: Ah, vaya.
0: Lo que pasa es que ocurrió en 1916, plena Primera Guerra Mundial. Pone que cuando Granados y su mujer Amparo regresaban a Europa después del estreno de sus Goyescas en Nueva York.
1: Ay, pobrecillos. Bueno, al menos viene acompañado. ¿Pero qué pasa exactamente?
0: Pues mira, por lo visto, estaban en el barco que cruzaba el Canal de la Mancha cuando un submarino alemán les torpedeó.
1: Ay, es decir, sobrevivieron al ataque, pero murieron en el agua, ¿no?
0: Justo. Ay. Eso les ha pasado a otros también.
1: Pues mira, se me han quitado las ganas de irme de vacaciones. Aquí estamos muy bien. Estamos muy bien en el purgatorio.
0: Uf, ya están aquí. Que pasen, ¿no?
1: Sí, que ya han tenido suficiente los pobres.

0: Bueno, pues era un arreglo para guitarra y orquesta de esta andaluza o playera de Enrique Granados. A la guitarra escuchábamos a Norbert Kraft con la Sinfonía Razumovsky, dirigía a Peter Breiner.
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2: 900, 137, 137. Tres piezas nada más tiene nuestro puzzle.
0: Tres piezas, pero vaya tres piezas, también te digo. Venga, esta sería, este es el fragmento A.
2: Este el B.
0: Y este el C.
2: Cristina de Mallorca, buenas tardes.
3: Hola, buenas tardes.
2: ¿Qué tal se te dan los puzzles a ti?
3: Pues mira, a mi hijo mejor que a mí, él es el aprendiz de pianista y la toca incansablemente, yo espero que no nos equivoquemos.
2: Venga, en grupito seguro que va mejor. A ver, ¿cuál sería obra, autor y orden?
3: Pensamos que es la Nocturne número 1 de Erik Satie y el orden CBA.
2: CBA, vale. Nocturne. Vale, pues te damos el número 1, Cristina.
3: Gracias.
2: A ti.
0: Chao. Manuel está en Girona. Manuel, buenas tardes.
4: Hola, buenas tardes, Ana.
0: Venga,
4: y Fernando.
0: ¿Tú la has tocado alguna vez esta?
4: La he escuchado bastante. Tengo un, bueno, digamos, tenemos un CD antiguo de todas las ginopedias. Sí, creo que es la 1 de Erik Satie.
0: Vale.
4: Y creo que es la C. No, B. A. C.
0: Otra vez,
2: B,
0: por favor.
2: B. A. C.
0: B. A. C.
4: Vale.
2: Sí,
0: hace, sí. Vale. Venga. Pues para ti el número 2, Manuel.
4: Vale, gracias.
0: Gracias.
2: Arturo de Madrid, ¿qué tal?
5: Hola, buenas tardes.
2: ¿Qué crees tú que es?
5: Pues con ese número 1 de Satie y el orden creo que es B, C, A.
2: B, C, A.
0: Me encanta, cada uno es diferente.
2: Vaya mareito. Arturo, te damos el 3, ¿vale?
5: Venga, muchas gracias.
2: A ti, buena tarde.
0: Venga, y cerramos este bloque con Magdalena de Alicante. Magdalena, buenas tardes.
6: Hola, buenas tardes, bonicos.
0: Bonica tú.
6: Gracias. Tengo un lío de letras ya.
0: No me extraña.
2: Sí, nosotros también nos nosotros pasa.
6: Sí, pues yo también opino que es la Nocturne número 1 de Erik Satie. Uh-huh. Y yo diría que el orden es A, C, B.
0: Todos diferentes.
6: O sea, Andalucía... Andalucía, Cataluña, Baleares. Me lo he puesto así para no liarme.
2: Venga, vale. Perfecto.
0: Pues parte número 4, Magdalena.
6: Gracias.
0: Gracias.
6: Buenas tardes.
2: Chao.
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0: Venga, que hoy en Los Raros tenemos a alguien que nació menos de 5 meses después que Mozart y que murió 1 año y 10 días después. Es decir, vamos, que fueron, que vivieron prácticamente lo mismo.
2: Sí,
0: lo,
2: sí.
0: Lo que queremos decir es que vivieron prácticamente lo mismo, con lo cual se acabó ganando un apodo bastante inevitable, que es el de el Mozart sueco.
2: Josef Martin Krauss es de quien estamos hablando, alemán, que nació en Miltenberg en 1756, estudiaba Derecho hasta que un compañero pues, le convenció para probar suerte en la música en la corte de Gustavo III en Estocolmo y, oye, acertó, porque acabó siendo maestro de capilla del rey.
0: De ahí lo de sueco, aunque haya nacido en Alemania. Gustavo III lo mandó 4 años de gira por Europa para que se enterara de cómo funcionaban los grandes teatros. Conoció a Gluck, conoció a Haydn, que por cierto le consideraba uno de los grandes genios de su tiempo, aunque, fíjate, curiosamente le apodaban así, pero parece que nunca llegó a conocer a Mozart.
2: Y ya en París pasó una cosa bastante reveladora, ¿no? Y es que publicaron una sinfonía suya con el nombre de Haydn y otra con el de Cambini.
0: Claro, resulta que el nombre de Krauss pues no vendía,
2: por lo que
0: como
2: sea,
0: los de Haydn o como los de Cambini. Así que algunos editores solucionaban este problema, ¿cómo? Pues cambiaban el nombre de la portada y ya está. Eran un poquito perros.
2: Sin vergüenza, sí. Krauss murió con solo 36 años y su gran ópera, Eneas y Cartago, que llevaba años intentando estrenar, pues no llegó a escena hasta 7 años después de su muerte.
0: Haydn lo admiraba, publicaban sus obras con nombres ajenos para poder venderlas, pero bueno, hoy seguimos teniendo que explicar quién era. Por eso hoy Josef Martin Krauss está aquí, entre nuestros raros.

0: Escuchábamos ese tercer movimiento, ese alegro de la sinfonía en do mayor de nuestro raro de hoy, Joseph Martin Kraus, y lo escuchábamos con Concerto Kehl y Werner Erhard a la dirección.
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0: Venga, última versión de la parte final de la obertura de Guillermo Tell, que esta semana pues estamos escuchando en cuatro versiones muy diferentes a la original.
2: Efectivamente, para esta última, para la versión de hoy jueves, vamos a invitar al banquillo a todos los componentes de la orquesta.
0: Todos para afuera.
2: Fuera. Y vamos a sacar a jugar a un instrumento que no suele tener protagonismo en una obertura de una ópera, como es este caso, que es la voz.
0: Efectivamente. Bueno, mejor dicho, vamos a sacar a las voces, en concreto las voces del conjunto a capella de Swingel Singers, a quienes, bueno, no les hace falta ni caballos, ni trompetas, ni cuerdas, bueno, las cuerdas vocales sí, para galopar.

0: aplausos, que suenen los aplausos.
1: Bueno, es que se los merece.
0: Es que eran directo.
1: ¿Puedo votar esta semana?
0: No, bueno, sí puedes votar, pero
1: venga,
0: no,
1: eran
0: no decirlo.
1: The Swingle Singers cantando, bueno, este arreglo para coro del final de la obertura de Guillermo Tell de Gioachino Rossini. Esta es la última de las versiones
0: que hemos escuchado esta semana, y antes de votar tu favorita vamos a hacer un repaso por todas ellas, pues para que, bueno, todas tengan las mismas opciones.
1: O podemos
0: para
1: dejar que a la
0: Fernando,
1: gente solamente
0: Fernan.
1: Se le quede en la mente esta, que es la más divertida, y ya está, no hay que hacer
0: que
1: repaso.
0: Luego nos llegan mensajes, ya hablaremos de esto tú y yo mañana lo vamos a hablar, de los mensajes de tú influyendo en los oyentes para que elijan la que a ti te gusta, que ya está bien.
1: Pues
0: vamos a escuchar la del lunes, que era el conjunto de metales, por favor.

0: El martes fue el turno de el piano con este arreglo de Liszt.
1: Luego tuvimos el miércoles, que escuchamos el cuarteto de guitarras.

0: Y hoy la mejor de las cuatro, que es la versión a capela.
1: No sé si es la mejor, es la más divertida sin duda, pero bueno,
0: mañana
1: notas de voz.
0: Mañana me vas a echar la bronca, ¿dónde? ¿En el museo?
1: Mañana en el museo, en el mismísimo Sorolla. Museo, sí. Vaya. Notas de voz en el 689-869-347, notas de voz en WhatsApp y el 91-346-1025 para mensajes en el contestador. clásicospopulares@rtv.es, también podéis mandar vuestros votos por ahí. Y también en la encuesta de Radio Clásica que subiremos en su Instagram para que tú votes por tu favorito.
0: Y luego venís y veis como Ana me echa la bronca mañana a mí en el museo.
2: 1, 2, 3. ¿Esto qué es?
0: Venga, vamos a resolver el puzzle musical de hoy.
1: Venga, a ver.
0: ¿Hacemos repaso?
1: ¿Hacemos repasito?
0: Venga,
1: no,
0: hacemos repaso.
1: Repasito. Venga, repasito. Ese sería el fragmento A.
0: Este sería el B.
1: Y este el C.
0: Venga, vamos a ver qué opina Arturo, que está en Madrid. Arturo, buenas tardes.
3: Ah, buenas tardes, pero me habéis llamado antes ya, ¿eh?
0: Ah, bueno, pues mira, tienes buenas otra oportunidad, tardes, Arturo. Arturo, no te preocupes.
1: Arturo, cuéntanos. Bueno. Ah, claro, es verdad, Arturo. Arturo.
3: Ay, ay, ay,
1: Arturo.
3: Ay, qué fallo.
1: Te han venido a ver. ¿Quieres cambiar tu propuesta o seguimos con tu BCA?
3: Pues mira, ya dudo, pero yo creo que es BCA.
1: Venga, vale, muy venga, bien, Arturo.
0: Arturo,
1: pues muchas gracias.
3: Venga, gracias.
0: Mira, deberíamos llamar a Cristina, Manuel y
1: yo creo que todos van a mantenerse, porque hoy no hay un hilo conductor. Venga. Hoy es cada uno de su padre y su madre.
0: Mar, Sevilla, buenas tardes.
4: Hola, buenas tardes.
0: A ti no te hemos llamado antes, ¿verdad?
4: No.
0: Menos mal. Venga, dinos obra, autor y orden.
4: La obra, la noción número uno de Satie, y el orden A, C, B.
0: A, C, B para ti. Venga, Marcos, para ti el número 5.
4: Vale, gracias.
0: Gracias.
1: Venga, a ver qué nos dice Nerea, que está en Santiago de Compostela. Buenas tardes.
5: Hola. Bueno, pues yo creo que, como han dicho todos, no sí número 1 de Santi.
1: Vale.
5: Y el orden B, C, A.
1: B, C, A.
0: Para ti es B,
5: sí.
0: C,
1: vale. A. Como Arturo ha remarcado hace un momento. Gracias, Nerea. Te damos el número 6.
0: El 6, venga. José está en Tarragona. José, buenas tardes.
6: Hola, buenas tardes.
0: Venga.
6: Sí, no sé, número 1 de Enric Satie. Uh-huh. Y el orden creo que es la C, la B y la A.
0: C, B, A para José.
6: Sí. Vale. Oye, enhorabuena, ¿eh?
0: Sí, bueno,
1: gracias.
0: ¿Tú
1: crees?
6: Las tardes muy agradables, ¿eh?
0: Pues menos mal.
1: No
0: menos
1: sabemos
0: mal.
1: Por qué, pero muchas gracias, José.
0: Para ti el 7.
6: Venga, que vaya
1: ya,
6: bien.
1: Venga, igualmente.
0: Y cerramos con Elena de Madrid. Elena, buenas tardes.
7: Hola, buenas tardes.
0: Venga, te has librado porque hemos llamado dos veces a Arturo, entonces hemos dicho, bueno, pues...
7: No, a mí no me han llamado.
1: Que entre Elena, claro que sí. Elena, cuéntanos.
7: Creo que es BCA de Eric Satie. Uh-huh. Yemo pedí número 1.
1: Vale.
0: Venga, pues para ti el número 8, Elena.
7: Muy bien, muchas gracias.
0: Gracias. Venga, resolvemos.
1: Vamos a resolver.
0: Vamos
1: claro.
0: a resolver, venga.
1: A. C.
0: C.
1: Y B.
0: Pues mira,
1: igual que ayer
0: tenemos dos acertantes, ¿no?
1: Sí, es verdad.
0: Y ninguno ha sido ninguno de los dos Arturos.
1: No, el pobre Arturo. Le hemos dado la oportunidad a Arturo. Pero bueno, Arturo ha confiado en su instinto, que es algo muy importante.
0: Efectivamente. Primera
1: Aunque
0: impresión.
1: Aunque a veces nos equivoquemos.
0: Aunque a veces no funciona, pero no pasa nada.
1: Claro, tú mismo lo has dicho. Has dicho, nos ha pasado como ayer.
0: Que solamente había dos.
1: ¿Y qué pasó ayer con
0: pues
1: esos dos?
0: Que les dimos el regalo a los dos. Pero hoy por variar podemos hacer el sorteo. ¿O no?
1: ¿Sí? Venga, muy bien, ¿quién lo ha decidido? Pues venga, vamos al sorteo.
0: Venga, al sorteo.
1: Ayer era miércoles, hoy es jueves.
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1: el
0: Nacional.
1: Número 5, para Mar de Sevilla.
0: Pues para Mar de Sevilla, que se va hoy, que es la talega y la gorra de clásicos populares, la bolsa de tela.
1: La pareja.
0: ¿La pareja de quién?
1: La pareja de talega y gorra,
0: Fernando. Vale.
1: Yo de la vida privada de la gente no hablo. No lo sé.
0: Bueno, enhorabuena. Y mañana no hay concurso ni nada, porque mañana tenemos, como nos vamos al Museo Sorolla.
1: Por si nadie se entera todavía.
0: Que todo el mundo está invitado a venir, si nos quiere ver en directo, porque además Darío Meta va a hacer una de sus improvisaciones ahí en directo y se le pueden pedir las músicas. Hasta completar aforo. Con lo cual hay que llegar prontito. Yo espero que menos que una cola a partir de las 6 de la mañana haciendo cola en el Museo Sorolla para ver clásicos populares, ¿no?
1: En primera fila, claro que sí.
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1: Pues un jueves más, tenemos ya en los estudios de Radio Televisión Española, allí en Barcelona, a Sofía Martínez Villar. Buena tarde, Sofía.
8: Buena tarde.
0: Sofía Martínez Villar es doctora en Historia y Ciencias de la Música, es profesora y divulgadora. Sorpréndenos, venga.
8: Venga, pues os voy a sorprender porque vamos a hablar de algo muy interesante para nuestro oído musical, que es la diferencia entre ritmo y pulsación. Sobre todo porque aunque digamos muchas veces que una canción o una pieza no tiene ritmo o le falta ritmo, no estamos afinando bien el vocabulario musical. Y ya sabéis que aquí en Más Allá de la Escucha, nuestra propuesta es la de escuchar más y mejor y también ponerle las palabras correctas para poder explicar lo que estamos percibiendo con nuestro oído. De modo que vamos a decir una primera cosa, que es que toda la música tiene ritmo, pero no toda la música tiene pulsación.
1: A ver. Vamos a pararnos aquí, a ver qué has querido decir con todo esto, porque claro, quizá muchos de nosotros, ¿no? Si no podemos seguir el ritmo con el pie o con la mano, ya nos parece pues que ahí no hay ritmo.
8: Bueno, es que es verdad lo que estás diciendo, pero vale. Lo que no podemos seguir con el pie o con la mano no es el ritmo, sino la pulsación regular. Vale. El ritmo, a ver, es la distribución de la duración de los sonidos y los silencios en el tiempo. Por eso, por ejemplo, la poesía tiene ritmo, nosotros cuando hablamos tenemos ritmo, pero la diferencia entre poder marcar o no con la mano o con el pie está en si esa distribución de los sonidos y de los silencios es regular o no. Si es regular, entonces lo llamamos pulsación y nos ayuda efectivamente a marcar el tempo con la mano, con el pie, a bailar. Mirad, os voy a poner un ejemplo y ya veréis cómo el oído lo comprende perfectamente más allá de las palabras.

0: Claro, aquí no se puede marcar la pulsación, es verdad, pero sí es cierto que hay un ritmo entre la voz, la resonancia, los silencios que hace esta chica.
1: Claro, eso es que esta pieza tiene ritmo, pero no tiene pulso regular, ¿vale? Esto puede crear dos efectos en el oído. Calma, porque al no haber ese pulso regular, nos centramos solo en los sonidos, en las respiraciones, en el volumen, por ejemplo, y no tenemos que seguir la música con la mano o con el pie, que es lo que ocurre aquí. O también puede crear esta sensación mucha incertidumbre, porque nos provoca una idea de que hay ausencia de algún elemento.
0: Que falta algo, sí.
1: Claro, no se sabe qué seguir ni dónde agarrarse rítmicamente hablando, por supuesto. Muchos compositores de música de cine, por ejemplo, utilizan este juego de ausencia de pulsación regular, pero insistimos que sí que tiene ritmo, para transmitirnos o bien esa calma que hemos escuchado con esta pieza medieval de la compositora Hildegarda de Bingen, o se usa la falta de pulso regular para que percibamos tanta incertidumbre como aquí.

0: Menuda banda sonora esta de Bernard Herrmann para la película Psicosis, que fijaos, es de 1960, que ya nos podríamos haber acostumbrado, pero no, todavía tiene ese poder, ¿no?, de hacernos, pues, ponernos ahí un poco temblorosos, ¿no?, con el sonido. Y Sofía, ¿es más fácil sentir la incertidumbre cuando no hay una pulsación regular que cuando la hay?
1: Pues Ana, es una pregunta buenísima. La respuesta es que no. Esta misma película, fijaros, nos hace sentir muchísima incertidumbre tanto con el ritmo que no tiene pulsación regular como con ritmos que sí que tienen esa pulsación regular y que podemos seguir perfectamente con la mano, con el pie. Esto se debe a que las sensaciones y las emociones en música no dependen o no se suelen conseguir solamente con un efecto, pues, de un elemento musical, sino con la conjunción de varios elementos musicales. Esta parte tan conocida que vamos a poner ahora tiene un ritmo con una pulsación regular y la sensación de incertidumbre es tremenda también porque el sonido es disonante, la acentuación es fuerte y hasta los silencios se utilizan para crear tensión.

0: Es verdad que aquí marcamos, estamos marcando la pulsación con la mano, es algo que se nos va instintivamente, más teniendo una mesa delante, claro, pero no es una música precisamente para bailar.
1: No, cierto, y está muy bien que lo digas porque la mayoría de la música que escuchamos o bien está hecha para bailar, cantar o tiene mucha influencia de las danzas medievales, del Renacimiento, y eso hace que se mantengan las estas características del ritmo, que estamos llamando pulsación regular y que muchos, los que hayan estudiado un poquito de música, conocerán como compás. El compás de 4-4, por ejemplo, para los tangos, el de 3-4 para los valses, lo usamos mucho también en nuestro vocabulario, en nuestro lenguaje popular, ¿no? Que es que decimos que es que esta persona no me sigue el ritmo, o con esta otra persona no vamos al mismo compás, o tenemos tempos diferentes. Pues
2: es
1: bueno.
2: Verdad, es verdad. Hay un montón de expresiones, ¿no?, sobre el ritmo en el lenguaje coloquial que son también aplicables a la música.
1: Sí, claro que sí. Solo que en música, como hemos hecho, diferenciamos entre aquellas músicas que tienen ritmo con pulsación regular y las que tienen ritmo sin pulsación regular. Os voy a proponer una. Hoy estoy un poco atascada, ¿eh?
2: Nada. A mí me pasa continuamente, ni te preocupes.
0: Vamos nosotros bien.
1: No tengo buen ritmo, os estáis dando cuenta. Tengo una pulsación totalmente irregular.
2: La te estás poniendo como ejemplo, ¿no? Muy bien, Sofía.
1: Bueno, pero os voy a poner ahora un último ejemplo que no os voy a decir mucho. Solamente quiero que descubráis si para nuestro oído esto que escuchamos tiene o no una pulsación regular.

0: Pues para mí no tiene pulsación regular, pero me he tenido que, confieso, que me he ido he hecho un poco de trampillas. He ido a la partitura para comprobarlo. Y es que veo que se van intercalando diferentes compases, que tampoco es que sean compases de lo más comunes, porque empiezan 9x8, luego cambia 6x8, 12x8, luego 3x4. Es un poco jaleo.
1: Sí, la verdad es que sí, pero acabas de abrir un melón fantástico que podemos ir explicando, si quieres, que es la relación y la diferencia que hay entre lo que pone en la partitura y lo que el oído llega a escuchar.
0: Totalmente, sí, porque en ningún momento yo me imaginé, claro, nunca he interpretado esta partitura para nada y me lleva una sorpresa porque está todo el rato cambiando de compás. Bueno, seguiremos prestando atención para ir más allá de la escucha. Gracias, Sofía, un abrazo.
1: Gracias a vosotros, que tengáis buen ritmo mañana en el Museo Sorolla.
2: Gracias. Pues ya que lo ha dicho Sofía, lo volvemos a recordar. Mañana estaremos haciendo el programa desde el Museo Sorolla en Madrid, porque bueno, hoy precisamente se inaugura la ampliación.
0: Y nosotros le hemos pedido a Darío Meta que si nos quería acompañar para hacer alguna de sus improvisaciones y nos ha dicho que sí. Así que os animamos a todos a venir, a pasarlo bien, a proponerle músicas a Darío, porque es entrada libre hasta completar aforo. Hay que ir prontito. 6 de la mañana. Yo creo que así sí entráis.
2: Bueno, nos vamos con Suber. Un saludo de Paloma Ram, también de Mario Galán, que ha estado ahí en el control de sonido, y José Luis Beltrán en la realización.
0: Hasta mañana.
2: Adiós.

0: Son las 4, las 3 en Canarias.
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0: La sostenibilidad de las pensiones entra de lleno en la precampaña electoral. El Partido Popular intenta despejar las dudas porque su portavoz parlamentaria, Esther Muñoz, dijo que el sistema público está a punto de petar, de colapsar. Hoy el responsable de Hacienda del PP ha vinculado el futuro de las prestaciones a la situación económica. Desde Génova salen al paso Feijóo esta mañana, comprometiéndose a seguir subiendo las pensiones conforme al IPC, y también Borja Sémper.
2: Las pensiones están garantizadas, el sistema público de pensiones está garantizado, y lo que tenemos que hacer es garantizar también que quienes vienen detrás, que los más jóvenes, puedan disfrutar también del sistema de pensiones. Esto es lo que vamos a hacer.
0: Las pensiones están garantizadas. Esa misma idea es la que traslada el presidente del gobierno, Pedro Sánchez, en Bruselas, en la cumbre europea. El objetivo es aprobar la revalorización anual antes de que acabe el año, para que la subida, que podría rondar el 3,5%, se vea reflejada en la primera nómina de 2027, y aunque para entonces el Ejecutivo esté en funciones después de las elecciones. Comunicado del Ministerio de Defensa: aseguran estar colaborando en la investigación sobre los polémicos audios de militares del Ejército de Tierra, en los que presumen, entre risas, de dar palizas a inmigrantes en Ceuta. Desde el departamento que dirige Margarita Robles explican que ya han remitido toda la información al juzgado de guardia de la ciudad autónoma para preservar el buen nombre de las Fuerzas Armadas. En los mercados abre Wall Street con caídas especialmente destacadas en el sector tecnológico. David Martínez.
3: Buenas tardes. Y retrocesos en las bolsas estadounidenses. El índice S&P 500 baja un 0,5%, mientras que el que reúne a las principales tecnológicas, el Nasdaq, baja un 1%. El lastre hoy son precisamente ese tipo de empresas, las ligadas a la inteligencia artificial en concreto, de ahí que el índice Dow Jones, con menos peso de este sector, pues sí que cotice en positivo. Además, acabamos de conocer un dato de inflación mayorista, de los precios que pagan los productores por los materiales que necesitan para realizar su actividad, que ha quedado por encima de lo esperado y que se suma al dato de inflación de IPC en Estados Unidos, también por encima de las expectativas que conocimos ayer.
0: A la espera de poder ser indultado, la jueza ha suspendido el ingreso en prisión de Francisco José Garzón. Es el maquinista del tren Alvia, accidentado en Santiago en 2013. Fue condenado a 2 años y medio por aquel siniestro en el que murieron 80 personas. Redacción en Galicia, Eva Otero.
4: Según un auto del juzgado de lo penal número 2 de Santiago, la normativa sobre indultos establece que la solicitud no anula la condena, pero sí suspende su cumplimiento a la espera de que se resuelva la petición. La solicitud ha contado con informes favorables tanto del juez como del Ministerio Fiscal. Recordamos que tras una larga fase de instrucción y un juicio que se prolongó durante varios meses, se dictaron condenas en relación con el accidente ferroviario ocurrido en la curva de Agrandeira contra el maquinista y el entonces responsable de seguridad de Adif. Posteriormente, la Audiencia Provincial de Coruña revocó la condena de este último, dejando a Garzón como único condenado por la tragedia. La decisión puede ser recurrida en el plazo de 3 días a partir de su notificación.
0: 1.775 muertes en accidentes de tráfico. Ese es el balance definitivo.

0: pobreza y la exclusión social y que fue presentado hoy en Oviedo. Empiezan las quejas contra el robot NOA de la Consejería de Salud, el asistente virtual que gestiona las llamadas telefónicas para pedir una cita médica en los centros de atención primaria, no conecta bien con la población mayor, y los jóvenes ya utilizan otras aplicaciones. De ello se hace eco el portavoz parlamentario de Foro, Adrián Pumares, que va a pedir un informe a la Consejería de Salud en la Junta General del Principado.
1: Se dan casos de personas mayores que están hablando con el asistente virtual, con NOA, pensando que están hablando con una telefonista. Hay además también numerosas quejas de pacientes que tienen dificultades para conseguir una cita o para contactar con su centro de salud. Incluso en ocasiones se les traslada la llamada a un centro de salud que no es el suyo.
0: Decae la propuesta del Partido Popular sobre la Ciudad de la Justicia de Oviedo, que sugirió levantar en los terrenos de la antigua UCA. Tenía el apoyo del alcalde Alfredo Cantelli, pero no del resto de la corporación, tampoco del gobierno asturiano. El consejero responsable del área, Guillermo Peláez, apunta que supondría volver a poner a cero el reloj para reordenar el campus del Cristo y aislaría a la Administración de Justicia del resto de la ciudad.
2: Lo que genera es mucha más incertidumbre, dudas sobre qué hacer con las facultades en Llamaquique, dudas sobre cómo se va a desarrollar ese Palacio de la Justicia en el Cristo, dudas sobre cómo compatibilizar un uso judicial tan intensivo con un campus de vanguardia.
0: En Gijón, la concejala de Seguridad Ciudadana colocará esta tarde el ramo de laurel en la playa de San Lorenzo para celebrar que finaliza la temporada de baños sin incidencias graves.
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¿Qué tal? Muy buenas tardes, bienvenidos. Entré en el ejército muy jovencito, demasiado. Con 17 años me incorporé voluntario a filas y ya no volví a ser el mismo. Empecé a vivir mi propia vida. Era el año 1978 y en la radio sonaba una y otra vez esta canción.

Fueron dos años nada sexys de aprendizaje vital, intensivo, durísimo, a veces insoportable, absurdo y aburrido, otras muchas. Un periodo difícil de calificar. Fue como vivir otra existencia dentro de la propia existencia, como nacer, vivir y morir a lo largo de 730 días. Allí dentro, en el ejército, había de todo. Gente estupenda, miserables, idiotas profundos. La mayoría, pues gente normal que solo intentaba pasar desapercibida, que la esclavitud castrense pasara rápido y salir indemnes, lo mejor posible. Cuando llevaba unos meses dentro, que ya no era un peluso, tampoco un veterano, empecé a desenvolverme mejor en aquella insólita microsociedad. Empecé a acostumbrarme a la rutina de vida y trabajo, guardias, maniobras y mucho tiempo muerto perdiendo el tiempo. Una noche, mientras atravesaba la gigantesca plaza de armas con un compañero en casi completa oscuridad, se nos acercaron tres individuos, tres cabos. Uno de ellos me paró en seco de un manotazo, sacó la pistola y me la puso en el pecho. «La pasta, dadnos todo», nos dijo amenazante. Absolutamente acojonados, desconcertados, le dimos el poco dinero que llevábamos y unos paquetes de tabaco. Nos zarandearon, nos dieron algunos puñetazos y patadas por diversión y se fueron entre risotadas burlándose de nuestro pavor. Aquello nos dejó helados. Nos habían atracado en aquel recinto en el que todo debía ser orden, disciplina, honor y máxima seguridad. Aquella noche aprendí que un uniforme no siempre implica gallardía y honorabilidad. Llevamos semanas oyendo hablar de posibles malos tratos y torturas por parte de militares españoles, algunos de los migrantes que entraron en Ceuta. Cuesta creerlo, siquiera imaginarlo, pero las evidencias se van sumando, como el audio que analiza el Ministerio de Defensa. En él se escucha claramente a un grupo de militares alardeando de sus agresiones, fanfarroneando entre risas sobre cómo es mejor darles

sin que se lo esperen, y mejor sin guantes, porque mola más, porque suena, pero con guantes duele. En fin, esa es la conversación. Demoledor. Hace un mes, Defensa ya instó a los mandos en Ceuta a investigar y depurar, después de que Amnistía Internacional denunciara ante el juzgado y la fiscalía presuntas prácticas vejatorias contra migrantes llegados durante la entrada masiva a finales de julio. Estos audios pondrían en evidencia la prepotencia y la impunidad con la que algunos uniformados habrían actuado en Ceuta, humillando y maltratando a seres humanos, castigando a pobre gente indefensa y desorientada por haberse colado en territorio español. Según Amnistía Internacional, no son casos aislados. Defensa debe investigar muy a fondo la veracidad de esos supuestos hechos deleznables: humillaciones, insultos, amenazas, palizas, acoso, robos y destrucción de móviles, todo para empujarlos a regresar a Marruecos. Si todo esto llega a probarse, todos los implicados deberían ser apartados de inmediato del servicio, asumir responsabilidades y responder ante la justicia. She's crazy like a fool. Esto también sonaba mucho en aquellos días. A mi amigo y a mí, aquellos tres macarras uniformados nos robaron, nos humillaron y nos dieron de hostias en una base militar con total impunidad. Eran otros tiempos, es verdad, era 1978, y la sombra del dictador fallecido tres años antes pesaba con fuerza sobre los cuarteles. Aún había muchos mandos franquistas. Hubiera sido absurdo denunciar, nadie nos habría hecho caso y aún siendo las víctimas habríamos sufrido las consecuencias. En el ejército imperaba esa especie de omertá siciliana a la española, que es un código de silencio que castiga a los que lo rompen. Eso posiblemente temen quienes han denunciado los abusos en Ceuta. Amnistía Internacional reclama protección para las víctimas porque tienen miedo a las represalias o a la expulsión. Por cierto, esta otra canción también se oía mucho en la radio en aquellos tiempos.

0: Bueno, de ser cierto todo este despropósito, de ninguna manera puede quedar impune, o el ejército quedará manchado por culpa de un puñado de descerebrados, de soldados crueles que no merecen de ninguna manera pertenecer a las Fuerzas Armadas. Son las 4 y 12 minutos, una hora menos en Canarias. Arrancamos.
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0: Sargenta Solano, ¿qué tenemos para nuestros oyentes esta tarde?
1: A ver, por favor, que estoy descansando, estoy tomando un café, no me estreses.
0: Estás ahí a tu bola, Hare Krishna, madre mía.
1: Bueno, los jueves no serían lo mismo sin nuestro Lavado Express con Leonor Lavado, que está metida, yo no me cambio por ella, en una reunión de vecinos. Ahí lo dejo. En nuestra tertulia hablaremos de pre-campaña y novedades importantes, también de ese audio que comentabas, ¿no?, de soldados en Ceuta. Estamos muy pendientes, como no, de esa cumbre de líderes europeos con la inmigración, el presupuesto comunitario, más ayudas para Ucrania sobre la mesa. Y no nos olvidamos que hoy se entrega el Premio Planeta. A las 5 repasamos las noticias locales más locas, en Te Estoy Llamando Localmente. En nuestro viaje al centro de la radio, hoy vamos a rendir, David, homenaje al rock and roll con Pedro Santos.
0: Toma ya.
1: Y tres tenores del rock que nos va a traer. Ahora nos cuenta. Con nuestro economista afrontamos otro reto financiero. ¿Quién se anima? Venga, que tenemos premio, todos a llamar. Y hablaremos, como no, de lo caro que está la luz y el gas. A las 6, concurso de Aranguena sobre sonidos. En Marca el Tono, Miguel Camaño nos habla de canciones y supersticiones. Terminamos la hora con un documental necesario, esto te va a encantar, sobre el turismo masivo en Baleares. Ya está bien. Y no me digas que a las 7 viene Tina Turner.
0: Oye, pues qué bien, joder, lo hemos conseguido.
1: Pero si está muerta, David.
0: Ya, por eso.
1: El amor resucitado.
0: Somos horizonte.
1: Madre. O es su espíritu. Bueno, no lo sé, lo desvelamos a las 7, no se lo pierdan.

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1: 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La que necesita unas monedas para poner en marcha una semana más su lavadora personal es Leonor Lavado. Toma unas monedillas, Leonor.
2: ¿Pero es lavadora secadora o solo lavadora? Esto no me ha quedado muy claro. En cualquier caso, empezamos Lavado Express.
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2: Pero Leonor, bueno, ¿qué haces? ¿Por qué has puesto ese cuenco vacío a mitad de la mesa? A ver.
4: Pues para la llave.
1: ¿Qué llaves?
4: La de vuestra casa, luego la devuelvo.
2: Pero.
4: Hombre, pues es que me han dicho que para una reunión de vecinos sea productiva, hay que evitar que la gente se vaya antes de votar.
1: ¡Uy, qué horror! ¿Qué reunión de vecinos, Leonor?
4: La que vamos a hacer ahora, David.
2: ¿Cómo, aquí?
4: Sí, es que me han elegido presidenta de mi comunidad.
1: Madre mía, ¿cómo ha ocurrido eso? No sabes en la que estás metida.
4: Ya lo sé, pero es que falté a la reunión.
2: Ah, claro, el procedimiento habitual, me suena así.
4: Sí, cuando volví tenía 17 mensajes y yo pensé, ¡ay, qué bonito! ¿Cuántos me han echado de menos? Pues no, era el acta.
1: ¿Y nosotros qué tenemos que ver en todo eso, no?
4: Os he nombrado secretario y tesorera.
2: ¿Cómo? No, ¿yo tesorera? No, no. ¿Estás loca?
4: Sí, Marta, porque tú tienes cara de saber cuánto queda en una cuenta.
1: ¿Y qué pinto yo de secretario? Pero tú me has visto bien.
4: Pues todavía es que tienes la voz de leer una derrama sin que parezca una amenaza.
1: depende de la derrama.
4: Bueno, a ver, que no es difícil, ¿eh? Que solo tenemos que aprobar una reparación del ascensor. Yo calculo que será como una reunión de 5 minutos.
2: Perdona, esa frase no ha sido verdad en ninguna comunidad de vecinos.
4: Pues he mandado el orden del día muy, muy clarito. Punto 1, ascensor. Punto 2, fin.
1: Oye, ¿y si alguien quiere hacer alguna pregunta, que siempre están los pesados? ¿Qué?
4: Bueno, pues eso ya sería una reunión de 6 minutos.
2: Ya ha llegado alguien.
1: Venga, abrimos. Cuanto antes empecemos, mejor, y antes terminamos. Vamos, vamos.
5: Muy buenas tardes. He subido por las escaleras, pero si llego a saberlo, pues mando a alguien.
2: Hombre, si es la baronesa Thyssen, qué fuerte, ¿no? Qué
1: menuda
2: lujo.
1: Vecina.
2: Claro, bueno, perdone que el ascensor esté averiado, ¿eh? Pero siéntese
1: ¿Quiere
2: aquí.
1: ¿Quiere un vasito de agua, baronesa? Ah,
5: pues sí, sin hielo, porque bastante fría ha sido ya la bienvenida.
2: Se lo traigo enseguida, ¿eh? La reunión será breve, o sea que...
1: Puedes ir leyendo el presupuesto. Solo tenemos que aprobar la reparación.
2: Adelante.
4: Muy buenas tardes. Oye, ¿esto es la reunión o es la sala de espera para enfadarse? Porque abajo ya hay gente calentando, ¿eh?
1: Eva H, pasa.
4: Madre mía, ¿cómo está la cosa? ¿Cómo está? Es que es imposible entrar en el portal. He tenido yo que saltar una bicicleta que estaba atravesada. Yo no sé quién la habrá aparcado ahí.
2: Bueno, lo vemos después. Venga, primero el ascensor.
4: Sí, he visto el cartel de disculpe las molestias. La verdad es que me encanta. El ascensor no funciona, pero tiene buenos modales.
1: Por eso estamos reunidos.
4: Pues muy bien, porque yo he venido con intención de colaborar. Ojo, que me va a durar unos 10 minutos, ¿eh? Así que aprovechad.
2: Venga, siéntate aquí, va.
4: ¿Quién se sienta enfrente?
1: Pues todavía no lo sabemos, ¿no?
4: Es por no ponerme delante del que dice, yo solo quiero hacer una puntualización. Ese no sale de aquí hasta medianoche.
2: Solo hay un punto en el orden del día.
4: Eso no se lo cree nadie, Marta. En una reunión de vecinos, ascensor significa ascensor, tuberías, la hija del quinto y una cosa que pasó en 1998.
1: Bueno, vamos a intentar centrarnos. No dure mucho.
2: Ay, perdón. Voy a acercarme a la mesa un poco, venga.
4: Ese ruido lo hace mi vecino todas las noches.
1: Que estará moviendo la silla, ¿no? Digo yo.
4: Pues eso pensaba yo, pero lleva 2 años igual. O tiene comedor enorme o está trasladando una silla a Cuenca, pero centímetro a centímetro.
2: Venga, que lo apuntamos aquí en ruegos y preguntas. Voy, abro.
6: Muy buenas tardes. Un edificio, 5 plantas, un ascensor detenido y una pregunta que nadie quiere responder.
1: Gloria Serra, ¿qué pregunta?
6: ¿Dónde está el dinero?
2: Oye, a mí no me mires, soy la tesorera, la cuenta de la comunidad, mira, lo tengo aquí.
6: Todos aseguran que existe, pero solo una mujer tiene acceso al saldo.
2: Bueno, yo soy la tesorera desde hace 4 minutos, ¿eh?
1: Que se lo acabamos de encargar.
6: 4 minutos. Tiempo suficiente para cambiar una contraseña.
2: ¿Qué va? ¿Pero qué dice esta tía? Por favor, mira, te enseño el extracto.
6: No hace falta. Primero quiero escuchar vuestra versión.
1: Pero si es que no tenemos versiones, Gloria, tenemos una avería.
6: Eso dice el secretario.
2: ¿Y el técnico?
6: ¿Quién llamó al técnico?
1: Leonor.
6: ¿Y quién eligió a Leonor?
2: Los vecinos.
1: Los vecinos.
6: ¿Estaba ella presente?
1: No.
6: Una presidenta ausente, un secretario designado, una tesorera recién llegada y un cuenco para requisar las llaves.
2: Hombre, dicho así, parece que vamos a dar un golpe de estado.
6: Yo solo estoy haciendo preguntas.
1: Pues haz una sencillita, por favor.
6: De acuerdo. ¿Cuántos presupuestos habéis pedido?
2: A ver, tres.
6: ¿Y por qué habéis elegido este?
1: Porque es el más baratito.
6: ¿Demasiado barato?
2: Hombre, si elegimos el caro también vas a sospechar.
6: Nunca se sabe.
1: Mira, que eres conspiracionista, tía. Lo que sí sabemos es que el ascensor no funciona.
6: Hemos intentado comprobarlo, pero nadie responde.
1: Pero si es que es un ascensor, Gloria, que no es un testaferro.
2: Anda, si es Aitana. Venga, Aitana, vente, va.
1: Menos mal.
2: Con las babies.
7: Buenas tardes, ay, qué alegría me da. Oye, ¿soy la última?
1: No, aquí pone que la última es Toñi.
7: Ah, vale. Es que siempre intento llegar o la primera o la última, porque para algo yo soy una superestrella.
2: Ya. Oye, ¿cómo te has enterado?
7: Pues mira, me han mandado como 37 mensajes. Había uno que ponía, yo por ahí no paso, pero no sabía si hablaba de la derrama o hablaba de la bicicleta.
1: Posiblemente de las dos cosas, Aitana.
7: Y luego también alguien ha puesto esto como un mensaje que ponía, esto lo hablamos a la cara, y me ha dado un poquito de miedo venir.
2: A ver, Aitana, no te preocupes, es para reparar el ascensor.
7: Pues genial, lo necesito, porque el otro día subí una maleta hasta el cuarto y cuando llegué se me quitaron las ganas de viajar. Ya había vivido suficiente.
1: Siéntate, que ya tenemos el presupuesto preparado.
7: ¿Me lo mandáis al móvil?
2: A ver, lo tienes impreso delante, Aitana.
7: Ah, vale. Es que pensaba que eres más tecnológicos, pero no pasa nada porque yo lo leo igual y ¿sabéis por qué?
2: ¿Por qué?
7: Porque soy una superlectora.
2: Ay, Dios mío, queda una vecina. A ver si conseguimos ya sentarnos de una vez.
8: A ver, señoras y señores, muy buenas a todos. Uy, ¿que he llegado tarde?
1: No, Toñi, no, todavía no hemos empezado. Pasa.
8: Pues menos mal, porque es que me he encontrado abajo a un señor con dos bolsas de la compra y es que no podía subir.
2: Claro, es el ascensor, que está averiado.
8: Ya, pues por eso le he ayudado.
1: Qué buena eres, muchas gracias. Qué maja eres.
8: A ver, no, que las bolsas las he subido, pero al señor lo he dejado abajo porque quería contarme lo de la rodilla y es que ya iba por la operación de su cuñado.
2: Oye, David, luego bajamos a ver si necesita ayuda, ¿no?
1: Pobre hombre, claro. Lo subimos a cuestas, ¿no?
8: Escúchame, Marta, que es lo que necesita es conversación. Me ha dicho, hace mucho que no veo a mis vecinos. Y digo, pues hoy están todos arriba intentando cobrarte una derrama.
1: No, estamos intentando cobrarle nada raro. Hay que reparar el ascensor, Toñi.
8: Sí, ya, David, pero tú también se lo podría decir con un poquito más de cariño, ¿no?
2: Escúchame, David, ¿cómo lo decimos, Toñi?
8: Pues así mismo, diciéndole, escúchame, Antonio, gordo, que queremos que vuelvas a subir a tu casa sin acordarte de toda nuestra familia.
1: Vale, me sirve.
8: Oye, ¿y nadie ha puesto un cafecito? Uy.
2: Bueno, pero si aquí no tenemos café ni la tertulia del café, ¿no? Que va, la reunión iba a durar 5 minutos, ¿os han dicho?
8: Oh, hija, de verdad, es que sin café va a durar 20. La gente necesita algo para llevarse a la boca cuando está a punto de decir una barbaridad.
1: Bueno, vamos a probar con el orden del día. ¡Vamos!
2: Venga, empezamos. Va, lo tengo aquí. Sí, punto 1, reparación del ascensor.
1: El técnico ha detectado una pieza averiada. El presupuesto incluye pieza, mano de obra y puesta en marcha, puesta en funcionamiento del ascensor.
2: A ver, y la cantidad que corresponde a cada vivienda está en el documento.
7: Perdón, lo de la puesta en funcionamiento que ha dicho David, ¿eso se cobra aparte de arreglarlo?
1: No, Eva, está incluido.
7: Ah, menos mal, porque ya me estaba viendo pagando para que lo arreglen y luego pago de otra vez para que lo enciendan.
2: No, Eva, la reparación completa, claro.
7: Ah, vamos, perfecto, es que hay presupuestos que empiezas pensando, no está mal, y cuando llegas ya al IVA, madre mía, necesitas sentarte, ¿eh?
1: ¿Alguna duda sobre el trabajo?
7: Sí, ¿cuánto va a durar?
1: Bueno, eso tendrá que confirmarlo el técnico, ya sabes cómo
7: son. Pues los técnicos tienen una medida de tiempo propia, ¿eh? Estoy llegando puede significar que está aparcando o que acaba de despertarse.
2: Le pedimos una fecha, no sé.
7: Y una hora, ¿eh? Por la mañana es un concepto precioso hasta que llevas en bata desde las 8 y aparece que son a las 2 de la tarde.
1: Lo anotamos.
7: Bueno. Muy bien. Hay algo que no encaja.
1: Dime.
6: El ascensor dejó de funcionar el lunes. La reunión se celebra el jueves. ¿Qué ocurrió durante esas 72 horas?
2: Pues nada, que subimos por las escaleras, claro.
6: ¿Todos?
1: Todos los que tenían que subir.
6: Algunos eligieron no hacerlo.
2: Ah, mira, sí, el vecino del primero pidió la cena y bajó a recogerla.
6: Una entrega a domicilio que nunca llegó al domicilio.
1: Llegó al portal.
6: Volvemos al portal.
2: Oye, Gloria, en serio, necesitamos votar.
1: Aitana, Bonica, ¿alguna duda?
7: Ay, pues no sé, ¿podemos pagar por transferencia?
2: Sí, sí, sí, claro.
7: Vale, es que ya sabéis que he hecho gira y ahora pues tengo bastante dinerito en la cuenta. Podemos decir que soy súper rica. Bueno, ¿y qué pongo en el concepto?
1: Simplemente súper reparación del ascensor.
7: Ah, es que en el grupo han dicho que ponga piso y letra. Y no sabía si también quería la letra de una canción, porque eso, claro, ya me va a llevar mucho más tiempo.
2: No. Tu vivienda, Aitana, tu vivienda.
7: Ah, vale. ¿Y después os mando captura?
2: No hace falta.
7: Ah, pues mejor, porque siempre hay alguien que pone, yo ya he pagado, y manda el justificante, y tú estás desayunando y ya te sientes mala persona.
1: No te preocupes, podemos dar un plazo suficiente.
2: A ver, sí, Toñi, mano delante. Sí, levantada, sí. ¿Tienes dudas? Venga, adelante.
8: Sí, la tengo. Escúchame, ¿todo el mundo puede pagarlo de golpe?
1: Podemos consultar si se admite fraccionarlo, en fin, no hay problema.
8: Claro, gordo, porque es que a lo mejor hay alguien aquí pensando cómo llegar a fin de mes y no lo va a decir delante de todo.
2: Pues tienes toda la razón, Toñi, lo incluimos en el acuerdo, claro que sí.
8: Escúchame, y Antonio le llamáis, que no tiene correo electrónico.
1: Le llevamos una copia impresa, no pasa nada.
8: Pero se la explicáis y no le metáis cuatro folios debajo de la puerta, que cualquier sobre gordo da miedo.
2: Venga, se lo contamos en persona, sí.
8: Y sin empezar, pues no te preocupes, porque cuando alguien te dice eso antes de explicarte nada, ya se ha preocupado,
2: Venga, silencio. Vamos a votar a favor de reparar el ascensor con posibilidad de fraccionar el pago. A ver, baronesa, ¿algo que decir?
5: Pues sí, sí. Y ya que vino el técnico, que mire la luz, porque la última vez entré siendo yo y salí hecho un cuadro, como los que tengo en el museo.
1: Anotado, anotado. Venga.
7: Vamos, me toca a mí, ¿vale? Que venga con la pieza, ¿vale? Que no quiero una primera visita para confirmar que efectivamente estamos subiendo andando.
2: Después de Eva, Gloria.
6: Antes quiero saber si el técnico tiene relación con alguien del edificio.
1: No, que sepamos, ¿no?
6: ¿Y si la tiene y no lo sabéis?
2: ¿Votas sí o votas no?
6: Voto sí, pero me reservo el derecho a seguir preguntando.
1: No os lo imaginábamos. Aitana, te toca.
7: Sí, sí, ¿firmo ya?
2: ¿Ahora? Sí.
7: Pues qué tranquilidad, porque llevo toda la reunión sujetando el boli y me sentía como en un examen sin estudiar. Me sentía súper agobiada.
1: Toñi, sí. Te toca.
8: Sí, yo me encargo de hablar con Antonio.
2: Perfecto, venga, aprobado, hemos terminado.
1: ¿Lo ves, Leonor? Si es que al final se ha podido y rapidito, ¿no?
7: Bueno, un momento, que falta ruegos y preguntas.
2: Oh, no. Oye, tú habías dicho que el punto 2 era fin.
7: Sí, pero lo he mandado y una vecina me ha contestado. ¿Y mis preguntas?
1: Pues venga, una pregunta por persona, pero ya, ni una más.
2: Empezamos con la baronesa.
5: Ah, pues sí, me gustaría saber por qué no le gustó a mi nuera. Bueno, aunque en verdad la que no me gusta es ella a mí, que se llama Blanca y me pone negra. Pero yo la pongo verde. Tiene su gracia, ¿no?
1: En fin, bueno, no pensaba que hubiera que explicar que las preguntas son titas relacionadas con la comunidad.
2: Espera, David, que Eva tiene la mano levantada.
7: Sí, a ver, ¿podemos poner una norma para los audios del grupo?
1: ¿Qué norma?
7: Pues que si dura más que el trayecto del ascensor, se mande por capítulos.
2: Bueno, hay gente que prefiere explicarse hablando, yo qué sé.
7: Estupendo, pero es que ayer escuché 6 minutos para descubrir que habían encontrado una bufanda. Y yo es que ya le había cogido cariño a la bufanda.
1: Sí, bueno, pedimos mensajes muy breves.
7: Y venga, que se empiece por lo importante. He encontrado la bufanda. Luego, si quieres, ya me cuentas cómo estaba tu marido cuando lo viste.
2: Venga, apuntado queda. Gloria.
6: Quiero saber quién ha cambiado el código del telefonillo.
1: Nadie.
6: Esta mañana he marcado y no me ha abierto.
2: A ver, ¿qué has marcado?
6: El código que me enviaron.
1: ¿Quién te lo envió?
6: Una persona que prefiere mantener el anonimato.
2: ¿Era Leonor?
6: No voy a revelar mis fuentes.
1: ¿Y qué números eran?
6: 15, 10, 26...
2: Eso es la fecha de la reunión, vamos a ver.
6: Una fecha presentada como código.
1: No, una fecha presentada como fecha,
2: Claro, Aitana, tu pregunta, venga.
7: Sí, a ver, ¿se puede ensayar en casa?
1: Bueno, dentro de unos horarios razonables, sin molestar...
7: Vale, porque es que el otro día estaba repasando una canción y la vecina me dio golpes en la pared, pum, pum, pum, y yo no quiero que me vean con la típica vecina, ¡súper molesta!
2: Venga, Toñi, la última.
8: A ver, yo quiero proponer que tengamos una llave de repuesto de Antonio con su permiso, por si necesita algo, porque ya sabéis que en esta vida siempre hay que ser una persona maravillosa.
1: Maravillosa idea, maravillosa.
8: Toño. Oye, que alguien le llame de vez en cuando, ¿no?
2: Venga, yo creo que sí, nos podemos organizar.
8: Y que entre en su casa y le haga una tortilla de papas para cuando vuelva, ¿no?
1: Te estás pasando muy... Pero si me cuesta a mí hacérmela para mí.
2: Yo no sé hacerla.
8: Bueno, vale, pues que alguien la acueste todas las noches y le lea un cuento para que se duerma.
2: Oye, eso es pasarse, Toñi.
1: Qué panorama.
2: Leonor, por fin hemos aprobado la reparación y terminado con las preguntas.
7: Ay, estupendo. Oye, pues ya solo queda elegir a la presidenta.
1: ¿Pero cómo que elegirla? ¿No eras tú?
7: En función, ¿eh? Yo lo que he hecho es organizar el traspaso.
2: ¿Y cuándo pensabas decírnoslo?
7: Al terminar, para no condicionar vuestra participación.
1: Pues elige a alguien que viva aquí.
7: Venga, vamos a hacerlo mediante sorteo. Que he traído los nombres en estos papelitos y los ponemos en el cuenco.
2: Perfecto, venga va.
7: Vamos allá.
2: Gloria, saca uno, venga.
6: Antes quiero comprobar que todos los papeles tienen el mismo tamaño.
1: Son todos iguales.
6: Por fuera, lo importante está dentro.
2: Pues abre uno, venga, nos lo cuentas.
6: David Cantero.
1: No. No puede ser ni de coña, yo no vivo aquí, no.
2: Leonor. ¿Por qué has puesto su nombre?
7: Oye, es que yo no lo he puesto, que me los ha dado un señor que está abajo.
2: Sacamos otro, Aitana, te toca.
9: Pues aquí toca Marta Solano.
2: Oye, que yo tampoco vivo aquí.
1: Dame el cuenco, trae para acá el cuenco. David Cantero, Marta Solano, David, Marta...
2: ¡Qué fuerte!
1: Pero vamos a ver, aquí todos ponen David o Marta, esto es intolerable.
2: ¡Esto es tongo!
7: A ver, es que el señor Antonio ha elegido diciendo que sois vosotros los únicos que tenéis dote de mando. Vamos a hacerle caso, pobrecito.
2: ¡Ay, madre!
7: Bueno, pues ya tenéis otra tarea para el año. Y si sale algo mal, ya lo sabéis. Si sale algo mal...
1: Programa corto.
2: Y volvemos a centrifugar.
1: Si sale algo mal, las tardes, pero más cortas.
2: Eso. Hasta aquí la Lavado Express. El jueves que viene, mucho más.
1: Gracias, Leonor y compañía.
7: A vosotros.
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0: Bueno, qué pesadilla las reuniones de vecinos. Menos mal que yo nunca he estado en una. Pero quien sobrevive a esas reuniones lo tiene más fácil en la vida. Está preparado para cualquier cosa. Con esa enseñanza que nos ha dejado Leonor Lavado, vamos a dar paso a nuestra reunión de vecinos en la tertulia del Café Sí Café, hoy con Ana Pardo de Vera, una vecina ejemplar. Buenas tardes,
1: Muchas
0: Ana.
1: Gracias, igualmente.
2: ¿Has sido alguna vez presidenta de la comunidad?
1: No, yo no tengo nada, no tengo propiedades, no carezco, soy feliz.
2: Yo me he escaqueado siempre que he podido.
0: Fernando Berlín, al que vamos a nombrar presidente de la comunidad honorífico.
3: Buenas tardes. Pues te voy a decir que yo soy presidente de mi comunidad.
2: ¡No!
1: ¡Realmente!
2: ¡No!
1: Comunidad de
3: el homólogo de Pedro Sánchez. Y debo decir además que soy un buen presidente.
0: Eres un buen presidente.
3: Sí, recién nombrado. He tenido poca oportunidad de.
1: Es muy conciliador, Fernando.
0: Perro Berlín, no te quiero contar.
2: Si no tienes tiempo.
3: Oye, el otro día me puse a pintar el portal. Para dar ejemplo, yo mismo. Y entonces pasaron
1: los
3: vecinos.
1: Pero que no os digo que es un magnífico presidente.
2: Este chico es un partidazo, de verdad.
3: Lo deja inmaculado.
0: Mira, pues te ponemos de vicepresidenta a Maribel Sánchez de Haro, que lo da todo.
4: Quiero aprender yo de ti. Claro que sí.
0: Vamos con ello. Hace años que estamos en precampaña, pero ahora sí, ahora estamos en precampaña. Margarita Robles será la número 2 de Pedro Sánchez en las listas del PSOE por Madrid. 11 ministros irán en esas listas socialistas que ratificará el Comité Federal el sábado.
2: ¿Y qué pasa más a la izquierda? Culebrón. Seguimos con el culebrón, ¿no? Hemos visto el desconcierto de Ada Colau ante el pacto entre Esquerra Republicana y Podemos. Quedan pocos días.
5: Es verdad que se ha presentado este acuerdo entre Esquerra y Podemos, pero que es un acuerdo un poco desconcertante, ¿no? Porque en realidad es que Podemos no se presenta en Cataluña y no hace una candidatura con Esquerra, sino que hace un acuerdo como personal donde Gabriel Rufián acompaña a Irene Montero en algunos actos, pero no han acordado ninguna lista electoral. Entonces, bueno, han hecho un acuerdo, es verdad, un poco desconcertante, pero que es verdad que desanimó a alguna gente, ¿no? Porque lo vieron más como hacer más pequeñito, ¿no? Dividir más que no sumar, pero en todo caso es un acuerdo que no es de candidatura electoral. Entonces,
6: luego hemos visto a Podemos que le está ofreciendo a Izquierda Unida acuerdos en una decena de comunidades, dejando al margen a Madrid y a Barcelona. Pero Antonio Maillo ya lo ha dicho, que no va a negociar con Podemos saliéndose del Frente Amplio.
0: Ay, a mí este culebrón me tiene en vilo, de verdad. 31 horas falta para que expire el plazo para registrar coaliciones. ¿En qué clave veis a Irene Montero? ¿Qué explicación le veis a que esté buscando pactos territoriales en vez de una candidatura conjunta? Ana.
1: Bueno, yo sobre esto que he escrito y lo he dicho en otros sitios, tengo la máxima de Pepe Mújica siempre presente. La izquierda se divide por ideas y la derecha se une por intereses. Pero yo creo que hay una cosa que la izquierda no tiene en cuenta en esta ocasión, que es el interés general. No hablamos ya de izquierda o derecha, hablamos de democracia. Porque Vox tiene muchísimas posibilidades, y posiblemente lo consiga, de llegar al gobierno. Y Vox no es el PP, es otra cosa. Entonces yo siempre dije, haciendo números, una candidatura única a la izquierda del PSOE, liderada por Gabriel Rufián como candidato a la presidencia del gobierno. O sea, haciendo números. Y todos los demás, los mejores, que los hay y muy buenos. Lo que pretende Podemos, yo no lo sé. Pero es una historia muy larga la de encuentros, desencuentros, rencillas personales, odios y demás entre mucha gente de esos espacios, tanto del Frente Amplio como de Podemos. Entonces, esas heridas nunca cicatrizan, y en política más. Hay que tener en cuenta que lo personal es muy político, sobre todo en la izquierda, por lo que parece, porque la derecha enseguida Feijóo aceptó que tenía que pactar con Vox y punto pelota. Pero entonces yo... O sea, y lo seguiré diciendo hasta que se cierren los plazos. O va Gabriel Rufián liderando. No sé cómo lo va a hacer con Esquerra. La derecha lo solucionaría. No sé cómo lo va a hacer. O va Gabriel Rufián liderando por una cuestión de números, una cuestión de votos, una cuestión de apoyo, una cuestión de atracción de jóvenes. Que ahí Rufián es muy importante. O yo ya de verdad que les deseo lo mejor, pero la gente no se merece esto, la gente de izquierda. No nos merecemos esto.
2: Pocas horas, porque Frente Amplio ya tiene registrado también su web, su logo, etcétera, por mucho que diga Ada Colau de que podría dar un paso a un lado.
1: Muy generosa Ada Colau, ¿eh?
2: Sí, porque en ningún momento se
1: ha interpuesto. Es que además se había ido y tenía una vida mucho mejor.
0: No se puede ser más generosa, es que...
1: Pero no se puede ser más generosa.
2: Fernando, el tiempo corre.
3: A ver, yo que nado en la misma preocupación que Ana, y es verdad que el escenario es previsiblemente muy difícil y con una extrema derecha envalentonada y con ganas de enviar mensajes y mucha simbología y todo esto, el escenario es muy preocupante. Pero lo que no alcanzo a ver es si la combinación, si una sola candidatura es más eficaz en términos electorales por esta mecánica tan complicada electoral en nuestro país, de las circunscripciones, de en según qué lugares... Si una candidatura única es más eficaz que pequeñas candidaturas, porque aun con pequeñas candidaturas se puede dar la circunstancia de que salga adelante bien la operación final, que es frenar el ascenso de la extrema derecha y tener un gobierno social. A partir de ahí, pues, ¿qué es lo que mueve? ¿Cuáles son los intereses que ha movido a cada partido? Yo intento desmitificar, porque siempre a la izquierda le gusta mucho también flagelarse con esto de jamás se ponen de acuerdo. La izquierda se ha puesto de acuerdo muchas veces. De hecho, Podemos nació del acuerdo de mareas, de un montón de partidos políticos regionales. Sumar nació del consenso de un montón de partidos políticos. Tenemos un gobierno de coalición. Es decir, la izquierda se pone de acuerdo en numerosas ocasiones y la derecha va dividida a estas elecciones. Que no se nos olvide tampoco que dentro de la derecha no solamente está la extrema derecha, que hay grupúsculos que están creciendo además en las encuestas electoralmente. Hay partidos históricos que vienen del falangismo. Está los demócratas cristianos, los liberales. Y, oye, acaban a tortas igual en los consejos de ministros. Hay que recordar a Soraya Sáez de Santa María y Mara Dolors de Cospedal, por ejemplo, ¿no? Es decir, a la derecha también le cuesta llegar a acuerdos. Es verdad que, como dice Ana, en torno al poder y a los intereses es más fácil. Es más fácil. Pero yo lo que espero es que finalmente la jugada termine saliendo bien. Termine saliendo bien por eso, porque se repartan en los lugares que sean estratégicos, ¿no?
6: ¿Y qué os parece el número 2 de la lista del PSOE por Madrid para Margarita Robles?
2: A la que habían llamado en esos mensajes también, insoportable, pájara, pero es verdad que representa un poco a esos socialistas más de centro, ¿no?
1: El PSOE es una socialdemocracia blandita. Estamos con la Iglesia, estamos con la monarquía. Al menos su dirección. Luego sus juventudes y sus bases yo creo que no lo son. O al menos no lo son tanto. Margarita Robles siempre ha tenido una lealtad absoluta al presidente del gobierno. Y yo creo que muchos de esos rifirrafes que ha habido son de cara a la galería. Bueno, creo y me consta que muchos son de cara a la galería para mantener a ese electorado socialdemócrata que cree en las Fuerzas Armadas, o sea, en la limpieza absoluta de las Fuerzas Armadas, que están de acuerdo con los acuerdos con la Santa Sede. En fin, hay un electorado en la socialdemocracia muy conservador, un electorado en Castilla-La Mancha que en las generales te vota a PP y que en las autonómicas te vota a Emiliano García Page y a Pepe Bono cuando estaba Pepe Bono. Entonces, creo que es una jugada inteligente.
6: ¿Como para recuperar el centro de alguna manera?
1: Bueno, o una parte. Aunque hablar de centro en estas circunstancias actuales es complicado.
6: Es difícil.
1: Siempre he pensado que no existe el centro. No.
2: Bueno, Margarita Robles, hoy protagonista por ese número 2 y por esos audios de los militares a los que se envía la bici en el comienzo, ¿no?
3: Esta es una de las historias, estaba escuchando al comienzo y yo... Esta es una de las historias más...
1: Horrible.
3: Más espantosas, que además desde que lo denuncia Amnistía Internacional, que habla de tortura abiertamente. No solamente el diario.es que lleva publicando estos vídeos desde hace semanas y nadie explica y nadie dice nada, como si no estuviera ocurriendo. Yo digo, pero es que esto obligaría a explicaciones muy serias, muy serias. Entre otras cosas porque todos sabíamos, porque ahora se ha puesto de moda como dar por hecho que es que el ejército puede encargarse de, puede tener encomendadas misiones de seguridad ciudadana, y no es verdad, ni lo puede hacer legalmente, ni está cualificado ni preparado, ni es el perfil de los militares. Y yo he visto, es que en algunas tertulias defendiendo, es que el ejército tiene que desplegarse para hacer labores de antidisturbios.
1: Por Dios.
3: Pero
1: cuando,
3: vamos a ver, si es que ni tienen esa formación, ni tienen, ni pueden ser fiscalizados, es que además legalmente ni siquiera pueden hacerlo, ¿no? De manera que esto me parece de una gravedad extrema y creo que tienen que dar una explicación.
7: explicación. Y sobre el nombramiento de Margarita, yo diré, creo que es una de las personas más brillantes que tiene el gobierno. Ella ha sabido jugar muy bien con la prensa conservadora a ese registro así ambiguo que le
1: permite...
7: Que
1: por otro lado le viene bien al PSOE.
7: Pero al gobierno le viene estupendamente y es evidentemente está enviando un mensaje. Y creo que ahí Sánchez demuestra que tiene un gran olfato político, una gran habilidad política y coloca un perfil pues institucional, que conoce bien el funcionamiento de las instituciones, que conoce bien a este país, los miembros de este país con los que podemos hacer los textos que se pueden hacer. Tampoco...
0: Vamos a ir un instante, vamos a saludar a Toni Cano que anda por ahí por las calles de Barcelona hoy y vamos a preguntarle, volviendo al tema con el que hemos comenzado, ¿qué te dice la gente sobre la postura de Ada Colau, esa generosidad intentando casi lo imposible por unir a la izquierda de la izquierda de la izquierda, por unir lo que haga falta? Pero es que hay que unirse, Toni Cano.
8: Parece ser que sí, que hay que unirse, pero las horas ya están en contra y con algo más de 30 horas no se ve factible esa unión. Parece ser, muy buenas tardes. Ay, que la he pillado ahora comiendo por aquí.
2: Justo ahora vaya, se va a tragantar.
8: Justo ahora estaba aquí masticando. ¿Cómo está usted? Ya ha tragado aquí, muy bien. ¿Cómo está?
9: Buenas tardes.
8: Bien. Bueno, parece ser que la izquierda al PSOE intenta unirse, cree que va a ser factible. Quedan poco más de 30 horas para que puedan realizar ese frente amplio.
9: El PSOE unirse con...
8: No, el resto. A partir de la izquierda del PSOE para allá, todas esas fuerzas políticas a la izquierda del PSOE, ¿cree que se van a unir? Aquí en Cataluña ha habido ese pacto Podemos-Esquerra Republicana.
9: Yo no lo veo bien.
8: ¿No ve bien la unión de Esquerra Republicana con Podemos?
9: Sí.
8: ¿Y del resto de fuerzas para el resto de España, cómo lo ve usted?
9: Ay, pues... me da igual.
8: Ah, le da igual. Pero, hombre, pero son elecciones generales esto.
9: Ya.
8: No lo vería usted.
9: No.
8: Bueno, pues aquí no lo ven. Vamos a ver si por aquí... Muy buenas. La izquierda intenta unirse. ¿Creéis que va a ser posible? ¿Que se va a unir antes de... Bueno, pues ya, en estas pocas horas que quedan para presentar las listas definitivas?
10: Pues bueno, la izquierda, bueno, está agonizando y, bueno, ahora mismo son palos de ciego lo que está dando. Y bueno, pues si se unen o no se unen, bueno, para seguir ahí todo vale.
8: Aquí en Cataluña, Ada Colau se la conoce bastante bien. ¿Crees que para liderar este frente, esta alianza, es una buena candidata?
10: Para mi punto de vista, Ada Colau, cuanto más lejos esté de Cataluña y de España, mejor.
8: O sea, que veo que no te convence a ti. ¿Y esa unión entre Esquerra Republicana y Podemos?
10: Bueno, tienen muchas cosas en común. El poder les une, es lo único que tienen en común.
2: Toni.
8: Bueno, pues sí, dime, Marta.
2: Vamos a seguir con más temas, pero a mí me llama la atención dos catalanes, ¿eh? Ada Colau y Rufián,
0: los que mira la gente
2: para la izquierda. Vamos a hacer una pausa y vamos con más asuntos.
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0: Vamos con esa cumbre europea, el Consejo de Europa que se reúne hoy y mañana en Bruselas con el presupuesto para los próximos 7 años y uno de los temas centrales, la posición de los países más frugales y los ambiciosos, también sobre la mesa el precio de la energía, Ucrania y las relaciones con China.
2: Bueno, también van a hablar de inmigración, de control de fronteras, ese encuentro, Fernando, empezamos contigo, Meloni Sánchez también.
7: Bueno, es una, la verdad es que es una reunión trascendental porque sobre la agenda, sobre la mesa, están asuntos como la seguridad, la política de defensa, política interior, inmigración y, de nuevo, la disyuntiva entre la Europa social frente a la Europa de la seguridad entendida en términos muy amplios, ¿no? Y la cuestión es que además hay países como Irlanda, que sale de la presidencia pidiendo una reducción de las inversiones, el gasto de la Unión Europea, países como España que están demandando que se amplíe, es decir, van a ser conversaciones trascendentales. Claro, para mantener una política, además hay que hablar de las fronteras europeas, del coste que tiene para el resto de la Unión, de cómo hacer que países como el nuestro, que es fronterizo, no reciba el mayor de los impactos con el menor de los recursos posibles, sino como se implica al resto de países. Es decir, la agenda es atroz. Pero sobre todo hay un asunto de fondo que a mí me parece, como está Ucrania, está el cambio de la aparición de las nuevas potencias como China, emergentes militares, del cambio de polos y de fuerzas. De fondo, lo que subyace es la transformación de nuestra política industrial hacia una política industrial militar, es decir, a la militarización de nuestra industria. Y esto aquí, claro, es tan difícil ahora clamar en el desierto cuando Alemania no deja de avisar de los peligros que corre por la presencia rusa, de cómo se mira al sur de la frontera diciendo, bueno, y la invasión y todo en términos así de opinión pública como muy preocupantes, muy inquietantes, esa tercera guerra mundial que nos dicen estamos viviendo sin saberlo, como para pedir que no se produzca esa transformación que, en mi opinión, es tan dañina para una sociedad que aspiraba y este conjunto de sociedades que aspiraban a una unión que iba mucho más allá de lo económico, iba también, estaba relacionada con los valores, ¿no? Entonces ahí veo elementos, pero bueno, entiendo que además con el ascenso de la extrema derecha, todo esto, pues es clamar en silencio.
6: Claro, sobre todo con la vista puesta en 7 años, hablamos del presupuesto, pero luego, hablando también de inmigración, no sé si esperáis alguna mención, algún apoyo expreso hacia Temelilla. Lo decía Marta, en agosto 22 países firmaron una carta amenazando con restablecer controles internos e Italia sigue manteniendo esos controles de viajeros hacia España.
1: Pues claro, con esos precedentes yo espero muy poco, y más de Meloni, que es una admiradora declarada de Mussolini. ¿Qué quieres que te diga? Yo al presidente del gobierno, a Pedro Sánchez, lo veo muy solo en esa cumbre, y además veo que esta no es la Europa que nos representa, o al menos que nació con una vocación pacifista, humanista, y dedicada, pues, como mucho, a intermediar. Pero es que la voz de la Unión Europea ha desaparecido como tal. Sí. Es que ha desaparecido como tal. Quiero decir, Meloni con Trump, con Elon Musk, pero no solo Meloni. O sea, la ultraderecha a las puertas de, y en España también, que parecíamos curados de espanto porque la dictadura fue hace nada. No hay. ¿Y los inmigrantes? Pues mira, el otro día me llegó una petición de una ONG internacional diciéndome que Meloni está pidiendo expresamente que se reduzca el número de niños extranjeros en los colegios.
0: ¡Qué barbaridad!
1: En Italia, ¿eh? Uh-huh. En Italia. Entonces, ¿qué os voy a decir? ¿Es desolador?
0: Sí, es desolador.
6: Es que está ocurriendo una reunión a las puertas de un superciclo electoral en Europa. Es complicado.
1: Yo creo que...
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0: Mencionaba Ana las ideas de Casquero de Meloni con los niños y niñas en las escuelas de Italia, y aquí la soledad y la pobreza infantil en España están muy conectadas y han empeorado notablemente en los últimos años. Lo dice el último barómetro de UNICEF.
2: Mira, se titula La salud mental si es cosa de adolescentes, y explica que la soledad entre 12 y 16 años se ha duplicado desde 2018.
6: Sí, España, el país con más pobreza infantil, 2,7 millones, no solamente es un problema económico, afecta a salud física y mental, y hay otro informe de Arope que señala que la vulnerabilidad viene sobre todo en hogares monoparentales, en familias con más de 3 hijos y en las de origen extranjero.
0: Estamos que lo tiramos hoy con los ánimos, ¿eh? Perdón.
2: Oye, qué pena, ¿no, Fernando, que los jóvenes se sientan tan solos, ¿no?
7: Bueno, y además no resulta nada extraño. Vivimos un tiempo en el que las expectativas, las esperanzas en el futuro aparecen tan sombrías que lo raro es que demasiadas demostraciones han dado de una fuerza sobrehumana habiendo salido como hemos salido, que creo que se ha analizado poco y creo que deberíais hacer sobre esto, de poner muchísimo... ¿Cómo nos dejó de heridos la pandemia?
2: Sí. Sobre todo
7: cómo
2: a los
7: nos
2: jóvenes,
7: dejó emocionalmente destruidos como sociedad, ¿no? Y especialmente a los jóvenes, claro, que estaban en un momento en el que su motor vital era salir, estar con la gente, abrazar su comunidad, sus grupos, sus amigos, y se vieron obligados a estar en casa viendo cada día en televisión la preocupación de que este mundo se desplomaba y morían centenares de personas alrededor, ¿no? Bueno, todo eso ha dejado un impacto en la sociedad extraordinario en términos de salud mental, que yo creo que alguien tiene que tratar, porque esto, ahora lo vemos, todo el miedo al futuro, toda la gravedad, todo... Creo que tiene su raíz, digo, es que cualquier película que mire hacia atrás lo va a explicar así, ¿no? Todo aquello como empezó. Y en materia de, es muy preocupante los datos sobre pobreza infantil y a mí me inquieta mucho, no sé si por el ego o por la manera en la que las instituciones contestan con desdén a todo esto, cuando no bromeando con ello, que lo hemos visto en otras ocasiones, ¿no? Yo creo que esto es un asunto muy serio.
0: El caso es que, sí, Ana, no, es que adolescentes y niños se sienten cada vez más desconcertados, más solos.
2: Bueno, y el futuro sin vivienda, con los trabajos, los sueldos que hay, etcétera, pues claro, dicen, es que ¿dónde voy?
1: Claro, yo estoy de acuerdo con Fernando en que hay un antes y un después de la pandemia, pero la pobreza infantil ya existía. Es más, existe un absoluto desamparo de los menores vulnerables, no solo en cuanto a pobreza infantil, sino en cuanto a abuso sexual en sus entornos. En fin, no hay más que hablar un poco con la policía, ver los informes que existen sobre delitos de abuso sexual en los entornos cercanos, un tema absolutamente tabú. Conseguimos sacar el de la iglesia, pero es un tema absolutamente tabú que te machaca la vida. Y luego está el tema de la salud mental, que este país no se toma en serio. Uh-huh. No se toma en serio. Y es lo más importante que tenemos, la Mira, cabeza.
2: A ver qué nos dice Toni Cano, que está con una joven de 18 años. Toni.
14: Pues así es, Marta. Muy buenas tardes, ¿cómo estamos?
15: Muy bien.
14: Oye, ¿tú cómo ves la salud mental en tu entorno, con tus amigos, tus amigas?
15: Creo que es un tema que a lo mejor no se le da tanta visibilidad como la que se le tendría que dar. Yo en mi entorno creo que no conozco a nadie que padezca algún problema o algún de salud mental, pero también creo que se necesita como más servicios o darle más visibilidad al tema.
14: Y que sea más accesible para vosotros. ¿En el instituto habéis hablado, se ha tratado el tema?
15: No se habla tanto como lo que yo creo que se debería hablar. Porque hoy en día hay cada vez muchos más casos y sobre todo con el tema de las redes sociales cada vez hay mucha más gente. Bueno, no necesariamente por culpa de las redes sociales, en parte sí, pero que sí que es verdad que ahora se habla más del tema de la salud mental en comparación con lo que se hablaba antes y aún así se necesita.
14: ¿Crees que las redes sociales nos aíslan en vez de conectarnos?
15: En cierto punto sí y no, es un poco las dos, creo yo.
14: Que tiene las dos caras y que es complicado.
15: Sí, yo lo veo bastante complicado, sí.
14: ¿Tú hablas de la gestión de las redes sociales en casa, con tus mayores, con tus padres?
15: Sí, la verdad, eso sí que en mi casa sí, se ha hablado bastante de cómo utilizarlas bien, de que no todo lo que ves es verdad, porque es muy fácil ver que la vida de los demás es perfecta.
14: Claro, claro, al final la gente enseña lo mejor y ese momento que a lo mejor ni tan siquiera sabemos si es cierto, ¿no?
15: Sí, compararte, es muy fácil comparar.
14: ¿Y tú, tu presente y tu futuro, cómo lo ves? Como una joven de 18 años, ¿ves un futuro esperanzador? ¿Tienes muchas ganas de hacer cosas?
15: A ver, muchas ganas de hacer cosas sí que tengo ahora. A ver qué tal me saldrá todo, espero que bien.
2: Ojalá.
14: Bueno, pues
2: ojalá
14: ahí las ganas, sí. Que es lo importante, eso sea así. Y
0: mucha
14: que vaya
0: suerte
14: muy bien
0: a esta chica y mucho ánimo.
14: Y tanto que sí.
2: Gracias, Toni.
0: Vamos con el último asunto, Toni, gracias. Esta noche se entrega el Premio Planeta, un nuevo Premio Planeta en el recinto de la Fira de Barcelona durante un cenorrio literario que presiden los Reyes. Y en el que se celebra esta 75 edición del premio, y allí va a estar nuestra querida Spido Freire, premiada en 1999 por la novela Melocotones Helados. Spido, buenas tardes. ¿Estás ya en Barcelona?
16: Buenas tardes. ¿Cómo estáis, David, Marta? Sí, estoy ya en Barcelona y preparándome para la que va a ser la gran noche de los 75 años del planeta.
2: Bueno, aquí siempre hay rumores, hay favoritos, ajá, hay nombres, sabemos el contenido de algunas de las historias finalistas. ¿Cómo lo estás viendo, uh-huh, tú desde allí? ¿Qué nos puedes contar?
16: Bueno, pues aquí estamos poniéndonos al día los autores que hemos comido juntos y también hablando precisamente de esos rumores y a ver de quién puede apuntarse el tanto de decir el tándem ganador, porque como sabéis, no solamente hay un ganador, sino también una novela finalista y por lo tanto quien se aproxime luego al día siguiente pues tiene que pagar lo que hayamos apostado.
6: Oye, y 9 finalistas, todos los años son 10, ¿qué ha pasado este año?
16: Lo desconozco. Posiblemente se haya caído alguna de las novelas por descalificación. Tendré que hablar con alguno de los jurados, con Paloma Garnica, con Luz Gabás, con Javier Sierra, para que me comenten qué ha ocurrido. Imagino que se habrá...
6: Se comentaba que se habrá descubierto
16: que será una descalificación.
6: Que ya estaba publicada por otra editorial, pero incluso había rumores que decían a ver si va a ser que ha sido creada por la inteligencia artificial.
16: Bueno, como recordáis, los martes hablamos mucho de esto y hablábamos hace muy poco de los premios y del problema que estábamos teniendo con esto mismo. Lo más probable es que no haya incumplido las bases porque estuviera presentado a otro planeta, ya, o sea, perdón, a otro premio, aparte del planeta, y que la haya ganado. Es lo que primero me ha venido a la cabeza.
2: Bueno, se han presentado 1.424 novelas, tenemos esas 10-9 finalistas que se ha caído esa última y aspiran el ganador 1.000.000 euros, el finalista tampoco está mal, 200.000, ¿no?
16: Esos son los datos. Cada año hay un aumento de cifras de novelas, de obras presentadas, de desigual calidad, de todos los lugares del mundo, y pues este año ganará la que más haya complacido al jurado.
0: Uh-huh. Oye, ¿y es verdad que Planeta confirma que hay negociaciones para comprar esa editorial mítica, centenaria, Juventud, por ejemplo, que publicaba Las aventuras de Tintín o Las aventuras de los cinco, una editorial importante?
16: No sería descabellado. Es muy probable que dentro de las políticas actuales de los grandes grupos se incorpore también Juventud. Y bueno, si se llevan a cabo las negociaciones adecuadas, pues Planeta incorporará a su línea ya de otras líneas dedicadas sobre todo a infantil, juvenil, novela gráfica, cómic, un fondo muy importante. Imagínate, bueno, Planeta no deja de crecer en todos los aspectos, ¿no? Tampoco lo hace la competencia, entonces estarán ahí, me imagino, que
0: ofreciendo la mejor oferta. Espero tú esta noche, ponte guapa, pásalo bien, disfruta y nos lo cuentas todos los cotilleos.
16: Bueno, pero no me vais a preguntar ninguna quiniela ni nada ganador.
2: Sí,
16: ¿sabes?
2: Quiniela, claro, claro, sí, sí.
16: Bueno, se rumorea a estas alturas, se rumorea que va a ser un muy importante nombre, un nombre de primer nivel internacional.
2: Internacional. Después de lo del año pasado.
16: Ajá. Y se rumorea también que como segunda persona es posible que sea una mujer y que esa mujer concilie distintas culturas en su persona. Estos son los rumores.
2: Pues nos dejas pensando, Espido. Vamos a comentarlo aquí en la mesa.
16: Yo estaría encantada con ambas ganadoras. ¿Sí? Con ambas novelas ganadoras. Estaría muy contenta. Dos. A ver si acertamos o no.
2: Vamos a ver.
0: Un besito, gracias, Espido. Gracias. Bien.
16: Un abrazo, chao.
2: Bueno, por aquí tenéis último algún comentario. Favorito, favorita.
3: No, a mí me dejas con
17: o
3: esas
17: sea, yo
3: ecuaciones.
17: De lo que he visto de nombres y quinielas y demás, yo, Miquel Santiago, me encanta. Me encanta. Me encanta. Cualquiera de sus novelas.
0: ¿Creéis que será un premio otra vez a un personaje muy mediático, aunque sea a nivel internacional?
7: Bueno, parece que es la tendencia en los últimos años, ¿no? En cualquier caso, lo que sí que se puede acreditar como victoria del Premio Planeta es que consigue un incentivo, es un incentivo a la lectura extraordinario.
0: Sí, es increíble.
7: Con lo
0: sí.
7: cual, pues ni tan mal. De un camino.
17: Pero bueno, también tengo que decir, para dar un lado crítico, que el Premio Planeta que se le concedió a Espido Freire, muy bien concedido, no tiene nada que ver con los Premios Planeta
0: es
17: de
0: que
17: ahora.
0: Que han cambiado muchísimo las cosas, ¿eh?
6: Pero madre ¿cómo mía. Han cambiado? ¿En qué sentido? ¿Qué está pasando, Ana?
17: Bueno, yo creo que el negocio es el negocio, siempre es el negocio. Siempre es el negocio. Y un premio de un grandísimo grupo como es Planeta, también hay negocio y hay que mirar por los equilibrios entre el negocio y lo literario. Muchas veces ha habido años en que lo literario ha salido perdiendo.
2: Es un aniversario
17: quizás
2: especial.
17: Quizás soy muy exigente como filóloga,
2: 75,
17: pero...
2: 75 aniversario.
17: Sí, ahí tienen que dar un... Por eso creo que Miquel Santiago no saldrá, pero bueno, a la próxima. Que siga escribiendo, por
2: Van
17: favor.
2: Van los Reyes y se puede seguir en streaming a partir de las 9 de la noche.
0: En fin, Ana Pardo, Fernando Berni, muchísimas gracias por estar aquí. Gracias, Maribel. Y bueno, pues seguiremos pendientes a ver quién gana el planeta y quién queda finalista, que suele ser el que...
17: Y en el Frente Amplio.
0: El que mola.
6: Exacto.
2: Unidad,
0: por Dios. Mañana. Frente Amplia.
3: Oye, Cantero, que te he visto tocar la guitarra en Instagram.
2: Ay,
3: a ver cuándo traes la guitarra y tocas aquí.
2: Y a los perros también.
0: Según me pille. Yo siempre estoy tocando.
2: Le tienes que ver en Telepasión, ahí lo dejo. El 24 de diciembre.
0: Gracias, adiós.
18: Adiós. Las 5, las 4 en Canarias.
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18: La Junta Electoral expedienta a Pedro Sánchez por la rueda de prensa que ofreció el presidente del Gobierno después de aprobar los decretos en vivienda, un día después de anunciar que adelantaba las elecciones. Última hora, Alberto Apezteguía.
19: Sí, el organismo considera que el presidente del Gobierno pudo haber vulnerado el derecho, el deber de neutralidad política, que deben respetar los poderes públicos durante los periodos electorales, y estima parcialmente las denuncias presentadas por el PP y se acabó la fiesta. En concreto, le acusaban de exponer supuestos logros de su Gobierno, descalificar a la oposición y dirigir mensajes propios de campaña desde la sala de prensa de Moncloa. La Junta exige que retiren de la página web institucional y de los demás canales oficiales esos mensajes e instan a Sánchez a que se abstenga de realizar más manifestaciones que puedan ir en contra del artículo 50.2 de la LOREG en actos institucionales. El presidente se expone ahora a una multa que puede llegar a los 3.000 euros. Fuentes del PP lo consideran una primera victoria y recuerdan que ya ha sido expedientado en otras 5 ocasiones por la Junta Electoral Central.
18: Un juzgado de Madrid va a investigar la filtración de las agendas y las conversaciones privadas que mantuvo Zapatero con su secretaria Gertrudis Alcázar. Son mensajes personales que han quedado expuestos a la opinión pública y eso podría suponer una vulneración del deber de reserva de los sumarios judiciales sobre el caso Plus Ultra, que se instruye en la Audiencia Nacional y que mantiene como imputado al expresidente socialista. Última hora en los Estados Unidos, el fusilamiento al autor del tiroteo de Fort Hood no se va a retransmitir en directo. Habría sido la primera ejecución pública en casi un siglo. Corresponsal en Washington, María Carou.
20: Así es, el secretario de Defensa había dicho que la ejecución se retransmitiría en directo. Ahora Donald Trump le rectifica. Dice que aunque Nidal Malik Hassan es la encarnación del mal, muchas personas buenas no quieren ver cómo se muere. Así que el condenado será ejecutado por un pelotón de fusilamiento, algo que no ocurre en el ejército estadounidense desde 1945, pero la ejecución no se retransmitirá en directo. La ONU había asegurado que esa opción sería cruel y podría considerarse como tortura. Nidal Malik, psiquiatra militar, provocó el mayor tiroteo en una base militar de este país, matando a 13 personas e hiriendo a más de 30. Su ejecución está prevista en esa misma base el 3 de diciembre.
18: ¿Y se acuerdan del efecto 2000? Pues para evitar que pueda ocurrir algo similar o peor, ya no se van a tocar los relojes atómicos. Son los más precisos del mundo y hasta ahora se han ido ajustando a la rotación de la Tierra porque el planeta no gira siempre a la misma velocidad y la posibilidad de restar un segundo podría ocasionar un caos tecnológico. Luis Ortín.
21: Eso es, desde hace más de 50 años se han ido añadiendo hasta 27 segundos intercalares, como se les conoce. Y esto es todo un lío para los sistemas informáticos. Hay algunos que no están preparados para que se les introduzca esa modificación. La decisión, que entrará en vigor en mayo de 2027, ha sido aprobada este jueves por la Conferencia de Pesas y Medidas reunida en Versalles, Francia, y también ha recibido críticas de algunos expertos ante la posibilidad de que haya que hacer en un futuro próximo la tarea contraria, la de quitar segundos por la aceleración de la Tierra. Y se estarán preguntando, ¿esto va a afectar al minutado de nuestros relojes o va a alterar la duración de los días? Pues la respuesta es que no, que si bien podrá distanciarse la hora oficial de la hora solar, la primera se mantiene y la segunda seguirá siendo posible conocerla por los sistemas de navegación por satélite y otros servicios.
18: Y la EMET emite una nueva nota informativa por la DANA que va a llegar a partir del sábado y que afectará a Baleares y el litoral mediterráneo con lluvias que podrían acumular agua hasta 250 litros por metro cuadrado en algunas zonas en pocas horas. 5 y 4, 4 y 4 en Canarias. 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
22: En Asturias les comentamos en Asturias que el Servicio de Estudios Económicos del BBVA eleva la previsión de crecimiento.

0: antes que el grafeno, tiene muchísimas aplicaciones, y el grafito o los carbones como precursores potenciales del grafeno son fundamentales para llegar a esos materiales avanzados que de hecho son casi materiales todavía de futuro más que de presente, ¿no? Pero que está claro que el que domine esas cadenas de valor va a ser el que domine la tecnología del futuro.
1: El Parque Nacional de Picos de Europa limita temporalmente la travesía de la Ruta del Cares para realizar obras de mantenimiento y conservación. Van a intervenir en el Puente de los Rebecos, a 3 kilómetros del inicio de la ruta desde Caín, y en el Puente de Bolín, a 8 kilómetros de Poncebos. La Sociedad Filarmónica de Gijón inicia hoy su temporada en el Teatro Jovellanos a las 8 de la tarde con un concierto de Ensemble 4.70.
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0: 5 y 6 de la tarde, una hora menos en Canarias. En este programa tenemos la manía, lo intentamos, ¿no?, de estar siempre atentos, no solo a lo que pasa en la capital, también a lo que pasa fuera de la M30 madrileña, más allá del Pirulí. Tenemos siempre la antena puesta en todas las ciudades y pueblos de España, aunque los jueves hasta ahora nos fijamos un poquito más, con más ahínco si cabe, en esas noticias de proximidad que nos dejan directamente locos.
1: Localmente.
0: Y cuando suenan las grecas es que llega Iván Romero con esas noticias absolutamente locas que amamos. Buenas tardes, Iván.
2: Hola, ¿qué tal? Hoy os tengo además preparado una edición muy especial porque, no sé si lo sabéis, hoy 15 de octubre se celebra un día increíble que es el Día Internacional de la Mujer Rural.
3: Hombre, nosotros somos muy de mujeres y del campo.
0: Venga, vivan las mujeres del campo, hay que estar hecho de otra pasta, hecha de otra pasta para ser mujer y vivir en el entorno rural y más ser agricultora.
2: Y te digo, y sobre todo en un momento como el actual, ¿no? Con el campo patas arriba, con el calentamiento global, la falta de relevo generacional en las explotaciones agrícolas y además ese techo de cristal que existe muchas veces en este tipo de entornos muy masculinizados.
0: Pues ya te digo.
2: Nosotros, mira, hemos puesto el foco, hemos hecho un contacto con María José Molero, que es una joven agricultora de Medina de Río Seco, 40 kilómetros de Valladolid. Ella lleva 15 años dedicándose al cultivo del cereal y nos confirma que vivir de la tierra está muy complicado hoy en día, muy lejos de la imagen bucólica que a veces tenemos aquí en las ciudades, y que efectivamente hay una gran brecha de género.
4: Es un sector totalmente masculinizado, siempre lo ha sido y lo sigue siendo. Es verdad que una explotación agrícola o ganadera o la heredas en muchos casos, o si no es imposible acceder a ella. ¿Por qué? Porque se necesita una inversión tremenda, ¿no?
2: O tienes a tu padre o a tu madre en la agricultura, o es muy difícil, ¿no?, superar esa barrera de entrada. Los datos lo dejan claro. Según el INE, solo una de cada tres mujeres son propietarias de explotaciones agrarias y todavía la población activa femenina representa el 26% del total, muy lejos de la paridad.
3: Para que luego digan que hay igualdad, eso nada, no.
2: Todavía hay un largo camino por recorrer en materia de igualdad en los entornos rurales, una brecha que se une a otros problemas cotidianos, como por ejemplo llenar el depósito de gasoil que está por las nubes.
5: Yo tengo un depósito de 2.000 litros y cada vez que le lleno, no, estamos hablando de pues aproximadamente de unos 3.000 euros, que dura muy poco. Empezamos ahora en época de siembra, dependiendo evidentemente el arrastro que llevas, gasta más y estamos hablando de unas condiciones y unos precios desorbitados.
0: Pues denle las gracias al señor Trump, a Netanyahu y a sus amiguetes, que pues,
2: 3.000 euros.
0: Sus locuras se sienten con fuerza en el sector pesquero y en el campo.
2: Sí, sí, a este paso vamos a tener que volver a los mulos de labranza, pero a pesar de estas dificultades que nos describe María José, no cambiaría nunca su trabajo de agricultora por nada del mundo, y es más, anima a todas las mujeres que nos están escuchando a unirse y encontrar en el campo su medio de vida.
5: Creo que es positivo que demos un paso al frente, que decidamos, ¿no?, que estemos integradas en asociaciones para que también podamos dar nuestra percepción y nuestra visión como mujer, y el campo, la verdad, que es vida. O sea, que además de que da vida al campo es vida, así que animo a todas las mujeres.
3: Oye, pues qué bien, ¿no?
0: Mientras

0: haya una mujer, una sola, sobre un tractor, habrá esperanza.
1: La hay, cada vez son más y están bien organizadas, como vemos, y más nos vale que sigan ahí, porque dime tú, vamos a desayunar, que vamos a comer, porque si no hay campo no hay nada, ¿no?
2: Bueno, felicidades a todas las mujeres del entorno rural por su trabajo, por su dedicación, su valentía. Ya os aviso que un día de estos me compro un tractor amarillo, a ser posible, y me voy con ellas a darlo todo.
3: Tengo un tractor amarillo.
0: ¿Sabes lo que le faltaba a Marta Solano? Un tractor amarillo.
2: ¿Qué pasa?
1: Mira, pues cuidado, a ver si no te lo roban, como le pasó a un agricultor de la comarca de El Aljarafe, en la provincia de Sevilla. Lo llamativo no es tanto que se lo robaran, porque como sabemos los pillajes en los pueblos pues están a la orden del día, como el método empleado. Leo en el Diario de Sevilla: la Guardia Civil recupera un tractor robado en un brete mediante un método de puente. O sea...
2: Lo que viene siendo delincuencia rural modernizándose, aunque en este caso el vehículo elegido pues no era muy discreto.
1: Un tractor de carga adaptado a la recogida de aceituna y con remolque. Los hechos ocurrieron de madrugada, cuando un individuo accedió a una finca de esta localidad sevillana y consiguió arrancar un tractor manipulando el sistema de encendido, cruzando los cables de toda la vida, como he visto en tantas películas de kinkies.
0: Claro.
1: La diferencia esta vez es que no era un Seat Super Mirafiori, sino un vehículo agrícola, con el que, por cierto, no fue muy lejos el ladrón. Solo consiguió llegar con el tractor y su inseparable remolque hasta otra finca de Bollullos de la Mitación, que es un pueblo que está al lado.
2: Como me gusta Bollullos.
0: No es de extrañar, ¿no? Con el diésel a esos precios, pues se lo pensó. Dijo, ¿para qué quiero yo este trasto?
2: Bueno, o que vio que no pasaba la cosa de 20 kilómetros por hora y ya está.
1: Total, no está claro si el responsable del robo lo quería como herramienta de trabajo o vehículo de recreo. Lo que sí parece evidente es que no tuvo mucho éxito. Robar un tractor tiene pues sus particularidades, ¿no? Primero hay que conseguir arrancarlo, pero es fácil, después saber conducirlo y finalmente utilizarlo. El caso es que la Guardia Civil lo dio con el tractor y se lo ha devuelto a su legítimo dueño e investigan al presunto autor de los hechos.
0: O sea, que el delincuente sigue suelto por la comarca de El Aljarafe. A ver si dan pronto con este kinky rural y así que, bueno, que respiren tranquilos los agricultores y agricultoras de la zona.
1: Vamos con otra historia rural, ¿no? Ya que estamos con un final feliz y un toque surrealista, como nos gusta a nosotros. Leo en el Diario Digital Huelva Directo: la justicia permite a un vecino de Lepe tener dos vacas como mascotas.
2: ¡Ay, qué bonitas!
1: No puedo resistirme a poner la vaca Lola.
0: Es preciosa esta historia, ¿eh?
1: Tener un perro, un gato o un canario está muy visto. José Antonio Oria, que se llama el agricultor, este simpático ganadero, ha apostado por algo más contundente. Dos vacas de una tonelada cada una. Se llaman Tiberia 1 y Tiberia 2.
2: Hombre, no se ha comido mucho la cabeza con los nombres, ¿no?
1: No, para nada. Aunque no sabemos si responden cuando las llaman, ¿no? Ya tienen algo que muchos animales domésticos no tendrán jamás, que es un abogado y una sentencia a su favor.
2: Pero vamos a ver, ¿qué ha pasado ahí? ¿Se ha encariñado? ¿Se ha enamorado? ¿Qué ha ocurrido ahí?
1: Pues mira, la historia empezó cuando la Junta de Andalucía pidió el sacrificio obligatorio de estas dos bonitas vacas, por cierto, vacas marrones preciosas, sin indemnización de los dos animales por problemas administrativos y con su identificación en la cartilla de vacunación. Una situación que no parecía precisamente favorable para las reses, pero José Antonio no estaba dispuesto a llevarlas al matadero, así que alegó en su defensa que las vacas no estaban destinadas al consumo humano y las inscribió en el registro de animales de compañía.
2: ¡Bravo por José Antonio!
0: Claro,
2: ¡bravo!
0: Muy
2: bravo.
0: Bien, son vacas caseras con otros papeles.
1: Sí, eso es. El caso es que ha llegado este conflicto hasta los juzgados y por ahora José Antonio ha conseguido una pequeña victoria porque un juez de Huelva ha suspendido cautelarmente el sacrificio y le permite mantener a Tiberia 1 y Tiberia 2 como mascotas de compañía hasta que se celebre el juicio. La decisión judicial se apoya en la Ley de Bienestar Animal, que permite convertir determinados animales con una función productiva en mascotas.
2: Claro que sí, que dejen vivir a las Tiberias, por favor.
0: Pero ¿por qué quieren sacrificarlas de verdad? Qué pena, ¿no?
1: Bueno, supongo que para hacer pues carne. De momento van a vivir.
2: Va a hacer un chuletón, David, ¿para qué va a ser?
0: Pero estas no iban destinadas
1: a chuletón. No, es verdad. Esta era porque no tenían en regla los papeles. Tienen que permanecer inmovilizadas, por cierto, en la finca donde viven y nada más salir, nada de salir por el pueblo, a dar un paseo ni nada de esto. Están ahí recluidas hasta que no haya sentencia oficial.
0: Esto parece chiste, pero no es chiste. En Lepe hay dos vacas que esperan un indulto por el empeño de un ganadero que le podemos llamar el ganadero Coraje. Todo nuestro apoyo a él y a Tiberia 1 y Tiberia 2.
1: Bueno, es curioso, el cariño y la solidaridad que despiertan en nosotros unos animales, como por ejemplo estas dos simpáticas vacas, y el asco que nos dan otras, como las ratas.
2: ¡Ay, qué asco!
1: Cuando en el fondo pertenecen al mismo reino animal.
0: Las ratas son injustamente tratadas.
1: Sí, ¿no? Yo también lo pienso.
0: Todo el mundo dice, ¡qué asco! Pero luego son majas. O sea, lo que pasa es que, claro,
2: majas, fin, majas.
0: Hay gente incluso que las tiene como animales de compañía.
2: ¡Ay, de verdad! Que no. Que ¿cómo va a ser eso? ¡Qué asco, por
1: mira,
2: favor!
1: Mira, por ejemplo, una compañera mía de Erasmus tenía dos ratas blancas enormes.
2: Ay,
1: en su cuarto.
2: Blancas, con ojos rojos.
1: De esas de laboratorio, ¿no? Sí. Bueno, al final acabaron por echarla de la residencia a ella y a las ratas.
2: Normal.
1: Pero las ratas de las que vengo a hablaros ahora son ratas callejeras de Málaga, ya hemos hablado de ellas, las conocemos.
0: ¿Ratas de dos patas? No.
2: De tamaño elefante.
1: Es que eso es, la novedad es que se están haciendo tan grandes que ya las han bautizado como ratas pony.
2: ¡Me muero, qué asco, por favor!
0: Vente a la radio montado en una...
2: No.
1: En los últimos días se han viralizado varios vídeos grabados por vecinos del centro donde se pueden observar a ratas del tamaño de gatos adultos, no estoy exagerando.
2: ¿En serio?
1: Y no se trata de inteligencia artificial. El caso es que no son tan grandes pero como un pony, pero sí que es verdad que acaban intimidando a su depredador natural. Vamos a verlo porque es alucinante.
4: Yo lo de las ratas de Málaga lo sabía. Pero no sabía que el ayuntamiento la estaba criando.
2: ¿Cómo?
4: Pero es que ahí está blanca y todo.
1: No sabía que el ayuntamiento los estaba criando, dice un vecino que ha grabado un vídeo en el que se ve un grupo de ratas de gran tamaño y cómo esos roedores se están comiendo el pienso de los cuencos que hay en el solar, en un solar ahí destinado para alimentar a una colonia de gatos que viven en la zona. Gatos que, por cierto, ni se inmutan ante la presencia de estos pedazos de ratas, ¿no?
4: Asusta, pues, no está...
5: Y son tan grandes como los gatos.
4: Pues mira el gato que ni se inmuta, cagado. Mira el gato, está cagado y de miedo.
2: Ay, pero un poquito de por favor, vamos a ver, vecindario, ¿qué es esto, Iván? ¿Un buffet libre para las ratas pony? ¿El ayuntamiento qué dice?
1: Bueno, el ayuntamiento de Málaga reconoce que tienen un problema crónico con las ratas, que ya arrastra de hace años. Dicen que están tomando medidas para erradicarlas, sobre todo del centro, donde parece que se han hecho fuertes, pero ya van a la conciencia ciudadana para dejar de poner o tirar comida por la calle y cerrar bien la basurita.
0: Es que esa es una...
1: Tips.
0: En fin, hay que dejar de poner pienso en las ciudades, que a este paso vamos a criar ratas Godzilla.
1: Bueno, al menos en Málaga tienen un ayuntamiento grande con presupuesto. Imagínate lo que puede pasar con las ratas y los rateros, que es como, por cierto, le llamamos coloquialmente en Andalucía a los ladrones, cuando no hay ni para pagar el coche de policía.
2: Ay, que las estoy viendo en un vídeo aquí que me está dando...
1: ¡Ah! ¿Estamos viendo las ratas?
2: ¡Ostras!
1: ¿A que no es exagerado? Son enormes. Bueno, voy a contaros lo del coche de policía, que es muy loco. Hablamos de un municipio que se llama Trapagarán, tú que eres el que te conoces todos los pueblos de España. Trapagarán. Bueno, pues en Vizcaya. Allí la policía local tiene un problema de medios que ha obligado a tirar de imaginación, o más concretamente del coche del alcalde.
0: Salen a patrullar montados en ratas.
2: ¿Pero no. qué me estás contando? ¿Será en su coche particular?
1: No, en el coche particular del alcalde no, pero casi, el coche oficial. Pero, que para el caso es lo mismo, porque no está preparado, ¿no? No tiene ni sirena ni nada. Los agentes de este pueblo se ven obligados a hacer ronda en ocasiones con el Peugeot 308 blanco que utiliza el regidor, un coche que ha pasado de los desplazamientos institucionales a vigilar las calles del municipio. Y como dicen los vecinos, solo falta que después de una persecución la policía tenga que devolver las llaves al alcalde para ir a una reunión.
2: Uy, cómo se den un golpecito.
0: Bueno, queda claro que las arcas del ayuntamiento de Trapagarán no están muy saneadas, ¿no?
1: Efectivamente, el ayuntamiento atraviesa una crisis importante. A pesar de tener 22 agentes en nómina, solo 6 agentes están operativos en la calle. Una ecuación que no termina de cuadrar y que ha alimentado las críticas por la organización del servicio. El alcalde denuncia que podría haber en marcha una supuesta huelga encubierta del cuerpo policial.
2: Oye, una huelga de celo o algo,
0: ¿qué,
2: ¿no?
0: Yo qué astucia, sé. ¿Cómo se ha dado cuenta?
2: Menudo lío. ¿No será que está enfadado porque le dejan sin coche oficial?
1: Podría ser. En todo caso, la situación refleja un conflicto interno, así que mientras se resuelve el enfrentamiento, el Peugeot del alcalde, el 308 del alcalde, se ha convertido en un recurso más para mantener la ley y el orden en este pequeño municipio de Vizcaya de apenas 11.000 habitantes.
0: Bueno, menos mal, tengo entendido que Trapagarán es un sitio tranquilo, bastante llanito, así que tampoco le viene nada mal al alcalde hacer un poquito de ejercicio, ¿no? Ir a pata mientras el coche lo llevan los policías sin patrullas.
1: Es muy sano, es muy sano, te puede evitar, de hecho, muchos problemas. Y si no, que se lo pregunten al alcalde de Santa Cristina de Aro, Josep Frixe, al que los Mossos han pillado esta semana conduciendo una moto bajo los efectos del alcohol en un control rutinario.
2: Mira, de verdad, los alcaldes, da mucho juego en esta sección, que pocas luces, además siendo alcalde, hombre, ya le vale, ¿no? Vaya ejemplo.
1: Los agentes lo detuvieron en un control de alcoholemia, lo tuvía C65 en el mismo municipio de Baix-Empordà, y el resultado del test pues daba por encima del legal permitido, ¿no? Del umbral permitido, y derivó en una denuncia administrativa por conducir bajo los efectos del alcohol sin llegar a constituir delito penal. Los Mossos le inmovilizaron la moto y el día siguiente pues el hombre la recuperó.
2: Oye, y no diría eso de no sabe usted con quién está hablando, soy el alcalde de esta localidad, se ha disculpado.
1: Como gallego, no.
2: No.
1: Técnicamente ni siquiera ha pedido perdón, ha reconocido los hechos, eso sí, por lo menos no es una fake news, y ha asegurado que ya ha abonado la sanción correspondiente, insiste en que asume la responsabilidad de lo ocurrido, respeta la labor de los Mossos. Hasta ahí te podemos llegar, ¿no?
0: En fin, desde luego conducir una moto bebido no es lo más grave que se puede hacer al frente del ayuntamiento, pero vamos, es que no es ético ni estético ni se puede tolerar.
1: No,
0: tío,
1: no,
0: eres alcalde, ten cuidado.
1: No sabemos si el alcalde venía de una comida copiosa, por ejemplo, de comerse unos buenos callos, que pueden provocar, al margen de una lógica pesada de estómago, mucha indignación.
0: No te capto, Iván, no te sigo. ¿Qué quieres decir?
1: Ya sabes que yo aquí hilo todo. Os hablo ahora de un restaurante del municipio de Malpica, en A Coruña, donde unos callos han provocado un conflicto que podría acabar en consumo, que sería un conflicto diplomático entre comunidades
0: ¿Qué
1: autónomas.
0: ¿Qué me dices?
1: Y es que una pareja ha amenazado con denunciar a la dueña del establecimiento por echar garbanzos a este típico plato de casquería.
2: Pero vamos a ver, ¿qué problema hay en echar garbanzos a los callos? ¿No es para ponerse
0: pero si
2: así?
0: Aquí en Madrid se comen callos con garbanzos de toda la vida.
2: De toda la vida.
1: Pues eso es lo que se pregunta la propietaria del café-bar Pepucho, Susana Soutullo, que no pensaba que nadie le fuera a recriminar algo así después de tantos años cocinando y sirviendo callos. Escuchamos.
6: De toda la vida ya mi madre hacía callos y llevaban garbanzos. Mira, sin internet y salen garbanzos con pata, vientre y chorizo, y son nuestros callos.
0: De toda la vida.
6: A lo mejor estarán peor, pero son nuestros callos. Pues parece ser que lo va a llevar a consumo, porque resulta que llevan garbanzos. Me dice que es porque llevan garbanzos.
0: Pero
6: a mí me lo cuentan y no doy crédito.
0: No es para no dar crédito, vaya tontería, macho.
1: Conviene aclarar que hablamos de callos gallegos, que no de callos madrileños, y en Galicia los garbanzos son un ingrediente habitual de esta receta tradicional. Pero parece que esta pareja, no sabemos si de Madrid, no lo sabemos, todo apunta que sí, no estaba preparada para semejante giro gastronómico.
0: Todo por unos garbanzos puede ser el título del ganador del planeta. Tampoco estamos hablando de que te pongan la piña en la paella, ¿no? En la pizza. Es que estamos muy crispados, Iván.
1: Estamos muy crispados, sí, yo pienso que sí, que esa es la respuesta. En este restaurante de Malpica, de momento, los callos siguen en la carta y los garbanzos también, a la espera de si se concreta esa denuncia.
0: ¡Qué dilema! Bueno, vamos con el premio Loco Local de la semana.

0: premio Iván es en Madrid.
1: El premio recae precisamente en Madrid, la cuna de los Cayos sin Garbanzos, y se lo lleva una pareja de ladrones encapuchados que atracaron un bingo en un barrio madrileño, en el barrio de Usera, a punta de pistola y, atención, acabaron estrellándose con un autobús en su huida.
0: Yo siempre lo digo, ¿eh? Esto es el karma.
2: El Hare Krishna, cantaron bingo, vamos.
0: ¡Bingo!
1: Sí, espera, porque solo lograron hacerse con un botín de apenas 800 euros y huyeron rápidamente del lugar a bordo de un coche de alta gama que habían robado. Bueno, tampoco eligieron un buen día, entraron al bingo el pasado lunes de madrugada, como decimos, con pasamontañas, con dos pistolas. También, bueno, obligaron a una trabajadora a entregarles toda la caja del día, que era más bien escasa. Y a lo hecho pecho, ¿no? Salieron corriendo toda pastilla del local y nada más emprender su huida, pues chocaron contra un autobús municipal. Vaya. Y un turismo que estaban parados en un semáforo.
2: Vaya.
1: Así que
2: perlas.
1: La karma, el
0: pues,
1: karma, el karma.
0: Iván, que tengas buen karma. Gracias y hasta la semana.
1: Venga,
0: que viene.
1: Adiós,
2: adiós Iván. Chao. Adiós.
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0: Ha llegado el momento de hacer nuestro viaje semanal al centro de la radio con el señor de los archivos, con Pedro Santos. Pedro, ¿cómo estás? ¿Qué nos traes hoy? Ha llenado esto de rock.
1: Por favor. Mira, hay días y días. Hoy estoy especialmente emocionado porque la foto de familia va a ser impresionante. Hoy tenemos aquí a tres leyendas de la radio del rock en nuestro país que han estado apostando desde el primer momento por ese tipo de música contra viento y marea. Y eso es un lujo que no puede obviar una radio pública, y menos las tardes de Radio Nacional de España.
2: Bueno, pues hoy tenemos en las tardes ni más ni menos que a Mariscal Romero, El Pirata y Mariano Muniesa. Bienvenidos, ¿cómo estáis?
3: Hola, un placer.
4: Buenas tardes. A la radio pública.
0: Buenas tardes. El Pirata aún no ha llegado, pero está en ello. Viene con el barco.
3: Está atracando.
2: Bueno, hoy vamos a repasar algunos de los grandes grupos de rock del país. ¿Cómo veis vosotros el rock?
4: Bueno, os he traído la heavy rock, que lleva 44 años en los kioscos.
1: ¡Madre mía!
4: Y Latinoamérica, acaban de llenar Europe. Este verano hemos visto conciertos en los estadios con miles de personas en todo el planeta. Es la cultura musical con mayúsculas, el rock and roll. Lo que pasa es que algunos medios, sobre todo los medios muy masivos, no les gusta mostrar ese parte de la cultura. Solo lo muestran cuando vienen los Stones o viene AC/DC y todo esto. Pero está más vivo que nunca. Se editan 5 o 6 revistas en papel, lo cual es fantástico.
1: En papel, hay que decirlo en papel.
0: El rock sigue muy vivo, lo que pasa como que hay medios que no le prestan atención. O sea, es así.
3: Es así. Bueno, de hecho, David, yo quiero recordarte que tú eres de los que más atención nos presta, y de hecho tengo que mandarte un fuerte abrazo de parte de Juanjo Melero.
0: Hombre,
3: que estuvo aquí,
0: favor,
3: con Melero, el concierto del Riff, hizo un acústico perfecto.
0: Un abrazo.
3: Y bueno,
0: Juanjo,
3: y es una muestra enorme de que, por ejemplo, alguien como Juanjo Melero, que es de mi generación y que empezó más o menos en aquella época, bueno, pues ha perseverado, tiene una escuela de música, está enseñando a tocar la guitarra a mucha gente, ha hecho un podcast magnífico. Es decir, el mundo del rock está muy vivo. Ya lo sabe Vicente, cuando hemos trabajado juntos, nosotros recibimos maquetas, discos autoeditados, estamos permanentemente moviendo el panorama. Ahora, eso sí, nos hace falta más visibilidad, por eso es un placer estar aquí hoy.
1: Vicente, Mariano, ¿cuál crees que ha sido la mayor dificultad con la que se ha encontrado endémicamente el rock en nuestro país?
4: Bueno, porque hay mucha hipocresía. Muere Iniesta, muere Jorge Ilegales, y todos habían estado en sus conciertos, todos llorando, y ninguno había estado en un puñetero concierto, ni tenían un disco en casa de esos artistas icónicos. Esta es la realidad. No les gusta ese lado de la cultura tan under, tan reivindicativa, tan hinchapelotas, como dicen los argentinos. No le gusta el poder, al poder nunca le va a gustar el rock, tristemente.
2: Vamos con las sorpresas.
1: Hay que decir que vamos a detallar una lista que ellos mismos nos han pasado de grupos emblemáticos en los 70 y 80 y 60 incluso del rock en nuestro país, pero antes tenemos sorpresa triple para nuestros invitados. Empezando por Mariscal Romero, nos vamos al año 1979, programa Popgrama. Así sonaba Vicente haciendo radio.
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6: 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Down at the Doctor, lo último de Doctor Feel Good.
2: Oye, qué bueno, ¿no? Te reconoces ahí.
4: Un radio muy americana, y ese programa me trae el recuerdo de Carlitos Tena, que tuvimos nuestras diferencias, pero ahí terminábamos él besándome. Para que la gente no piense que estamos mal, el Mariscal y yo, Carlos se me venía y me besaba cordialmente.
1: Es que en ese programa tú no hacías prisioneros, como nunca los has hecho, y le decías que habías tardado mucho. Había tardado mucho en llevarte a su programa, se lo comentabas en su cara.
4: Claro, en aquel momento yo hacía Radio Nacional, todo el país y todo esto, muchas cadenas, y la verdad es que era, pero sí, se hizo justicia y queda para la historia, pues este archivo fantástico que tenéis, que me emociona verme ahí en el año 70.
2: ¡Qué buen locutor 79. De radio! ¡Sigue siendo!
4: Gracias, vale. sois maravillosos, la tarde es vuestra.
1: ¿Sigues con esa energía haciendo la radio?
2: Sí, total.
4: Estamos en Rockefeller. Oyentes,
3: Y yo en mariscalrock.com, que es una emisora de radio online en la cual yo he trabajado y volveré a trabajar en algún momento, yo lo digo siempre, o sea, es como cuando Johnny Winters enchufaba la guitarra. Igual. O sea, llega Mariscal y en pronto abre el micrófono y se revoluciona, y rejuvenece y lanza una energía que, bueno, por eso está como está.
4: No, el rock and roll es la vitalidad del rock and roll. Ahí tenéis a Miguel Ríos, 82 tacos, Jagger de nuevo... Purple con Gillan haciendo conciertos un día sí y otro también.
2: O sea, tú recetarías rock and roll a
4: no,
2: la gente.
4: Hay que, solo hay que verlo. Alice Cooper sigue haciendo conciertos fantásticos. O sea, esto del Rock in Rio, último en Río de Janeiro.
1: Rock and roll.
4: Concierto.
1: Para bajar el cortisol, en lugar del magnesio, todo eso, la creatina, para aumentar masa muscular.
4: Buen rollo,
1: un buen
4: rollo.
1: Rock and roll.
0: Tú sabes que yo me siento muy orgulloso. Que yo, a mí, Rock FM me dio un pedazo de premio y me lo pasé con ellos maravillosamente
1: fenomenal,
0: bien. Ahí,
2: qué bueno.
0: Por el rockero que llevo dentro.
2: Mariano,
0: con
2: más de un millón de euros.
1: Mariano, presentación del libro Espíritu Rebeldes, año 2005. Así hablabas sabiamente del rock de aquí.
7: Hay un dato absolutamente determinante, que es que España es el único país de Europa, y yo creo que del mundo, donde el heavy metal, patrio, por así decirlo, el heavy metal de aquí, ha reivindicado siempre, de forma mayoritaria, su propio idioma, el castellano en este caso, como lengua para expresar sus canciones. Tú escuchas cualquier grupo de heavy metal de Holanda, de Dinamarca, de Suecia, de Alemania, todos cantan en inglés. Todos, por así decirlo, pasan por el aro para entrar dentro de lo que es el mercado internacional y la distribución internacional. En España no.
1: Sí. Ah, más razón que un santo.
4: Eres bueno. Un peligro, Pedro, ¿eh?
1: No, pero,
4: eres un peligro.
1: No, pero ¿es verdad o no es verdad esto?
3: No, es totalmente cierto, claro. O sea, de hecho, además, a lo largo de los años hemos podido tener una conexión con América Latina que ha hecho que muchísimos grandes grupos, no solo los clásicos, sino gente más contemporánea, como Mago de Oz, como Saratoga, pues pueden estar en Argentina, en México, en Ecuador, y haya ese puente cultural que hemos tardado tanto tiempo en hacer, pero que el rock español ha servido, gracias a cantar en castellano, para poder hacer con esos países.
4: Espera que me saques la versión mía del Jean Piñafra.
1: Dame tiempo que me crezco, dame tiempo.
0: Escúchame, Saratoga lo peta.
3: Totalmente.
0: Es una cosa, tienen masas de gente.
2: Estuvieron aquí. Es que nosotros
1: bueno, empezamos con la lista de temas que y de grupos que habéis seleccionado vosotros, y lo hacemos con una legendaria banda de rock y jazz fundada en Barcelona en 1958 con Lone Star.

0: Cuidado que llega el pirata, cuidado.
1: ¡Bienvenido, pirata! Adelante, toma asiento.
0: Pirata llega como los grandes, cuando a él le da la gana. Cuando el tráfico de esta ciudad me ha permitido.
1: Al abordaje de la radio, sí, como lo tiene que ser.
0: ¿Cómo estáis?
2: Muy bien.
1: Pues estás incorporado justo cuando hablábamos de Lone Star. A ver, venga, por alusiones, ¿qué dirías de Lone Star? Pirata, cuéntanos.
0: Para mí es una de las leyendas perdidas del rock de este país. Muchas gracias por los cascos. Una de esas formaciones que han pasado a la historia por sí solo, que no han vuelto nunca, por muchos intentos que haya habido de promotores, de compañías discográficas, que se han mantenido ahí fieles a lo que fue su leyenda, que para mí fue algo absolutamente rompedor, porque en aquellos tiempos ya había, Mariano y Vicente estarán de acuerdo conmigo, ya había rock en este país, pero no de la manera que ellos tenían, aquella máquina infernal, aquel desgarre de Pedro Giner cantando, aquella. Lo que pasa es que luego también tuvieron inclusiones en la música comercial, hicieron muchos singles, muchas canciones destinadas, supongo, a la supervivencia. Pero hay un álbum de ellos que se llama Adelante Rock and Roll en Vivo, que eso es, yo
3: eso
0: creo que
3: es una maravilla.
0: Una de las grandes joyas
1: Hablando de joyas, tengo una joya tuya. Aquí han tenido,
0: ya me la está dando.
1: Han tenido sorpresas cada uno. Vicente y Mariano han tenido sorpresas, faltaba la tuya. Retrocedemos 40 años, homenaje a Enrique Tierno Galván, alcalde de Madrid, que había fallecido en ese año. Así hablaba el pirata de él en el Paseo de Camoens en Madrid.
4: Buenas noches, Madrid. Larga vida al rock y a don Enrique, aunque no esté con nosotros. Lo primero que hay que hacer esta tarde es felicitarnos de que por una puñetera vez la gente joven que organiza cosas no se haya olvidado para nada de la gente del rock y del heavy. De alguna manera, cumpliendo la filosofía de don Enrique, de que toda la gente joven estamos en un mismo barco.
1: Se le echa de menos, ¿no?, a don Enrique. Bueno,
3: wow.
0: Se le echa de menos, y lo que no se echa de menos en esto es el hecho de que un poco seguimos estando igual, de que el aislamiento, la marginación, el no ver a la gente del rock y del heavy, en algunos estamentos y de alguna manera sigue pasando, ¿no? Y es lamentable que esa pequeña parte del discurso
3: en parte
0: siga vigente.
1: Pero vaya, una pena. Sigue, sí. Bueno, estábamos con una lista que habéis confeccionado vosotros mismos, y si dicen que los viejos rockeros, de ellos se comenta que nunca mueren, él además nunca se jubila. Viajamos a la Cartuja con un genio que siempre nos dará la bienvenida.
5: A los hijos de rock and roll.
3: Bienvenidos. Este es un himno, ¿no?
2: Sí.
1: Hablabais antes de él. Madre mía, este hombre, ¿eh?
2: Bueno, es que además a mí esto que habéis puesto me toca mucho la fibra sensible, porque fue uno de los primeros conciertos de rock español que yo vi, con 15 años. Es decir, yo con 14 años había visto ya AC/DC, había visto a Rainbow, pero en el año 82, cuando se graba el Rock and Ríos en el ya extinto pabellón de deportes de Real Madrid, aquel concierto fue algo espectacular. El mismo año que vieron también los Rolling Stones por primera vez a Madrid, que fue otra experiencia catártica para mí, con lo cual yo escucho esto y se me pone la piel de gallina, literalmente.
6: Bueno, fijaros, hablamos de Pere Aignee, el frontman de los Lone Star, que yo veo en el 68... en la discoteca La Linterna aquí en Madrid. Es una generación de vanguardia ya. Miguel en ese momento hacía música popular, hacía hits de canciones de todo tipo. Al cabo de 10 años se produce el gran cambio. Miguel se embarca en la vanguardia, autofinanciado él por sus poderes económicos, de sus negocios, y arma también una gran revolución con lo que fue el Rock in Rio. Fantástico.
1: Sí, ¿no? Sí, una barbaridad. Me estabais recordando la discoteca Canciller mítica de
6: Eso es más tarde.
1: Eso es más tarde. Más tarde, sí. Pero que también.
6: Primero
1: fue...
6: tuvimos el MM, que fue el primer templo a comienzos de los 70.
0: Efectivamente.
6: Donde vinieron las primeras bandas, que es donde se fragua la vanguardia.
1: Donde se mete ahí
6: país.
1: Todo. Bueno, parece mentira.
6: Estamos en el franquismo, ¿eh?
1: Sí, totalmente, ¿eh? En la época muy oscura. Parece mentira que este hombre esté a punto de cumplir 71 años. Hace poco le vi en La Riviera, en Madrid, y tenía energía ilimitada. El hombre al que siempre le gustó romper con lo convencional, Ramoncín.
5: ¡Sale!

0: quítate algo.
1: Me quito la chupa de cuero.
2: Quítate los cascos.
3: Bueno, ¿y de don Ramón qué?
2: No, tiene una legión de seguidores que mantiene vivo el espíritu, no del punky ya que fue en su momento. Recuerdo que él me llamaba mi traidor porque yo hacía anuncios para el Corte Inglés y yo le llamaba payaso, ¿no? Y al cabo del tiempo...
3: Cariñosamente.
1: Pero sin artista, acritud, ¿no? De buen rollo, ¿no?
2: De mala, pero en este momento yo soy habitual a sus conciertos y un gran admirador de cómo se ha transformado de alguna forma en el establishment de un artista que tiene continuidad. O sea, sus conciertos son a los Bruce Springsteen, sin comparaciones, pero le echa energía, son 3 horas y me parece fantástico.
1: Oye, qué temazo las letras del rock, ¿no?
4: Y la actitud que tenía Ramoncín, yo siempre recuerdo, tú que estás metido en el archivo, hay un programa llamado 2x2 que hacían...
3: Sí.
4: ¿Te acuerdas? Sí,
3: sí. El del rombo en el ojo.
4: El del rombo en el ojo.
5: El del rombo en el ojo, sí, con Mercedes Milá. Sí,
4: que sale, aquello fue como los Sex Pistols en el Today.
6: Porque soy el que manga más botellas de el águila.
4: Sí, esta canción va para los presos que tenéis todavía en la cárcel. O sea, aquello fue un rompedor total.
3: Y ahora una de las formaciones más importantes del rock urbano y sinfónico, la primera banda de rock madrileña en grabar un LP con su propio repertorio, Asfalto.

0: pirata.
1: No, estamos escuchando Asfalto. Y como antes decía Mariano, nosotros hemos vivido las cosas desde fuera y luego desde dentro, ¿no? Y entonces cuando llegó Asfalto, aunque ya había una tradición de rock cantado en nuestro idioma, Miguel, Lone Star y más grupos, a mí personalmente, cuando ya me llega la onda definitiva de que se puede hacer y mantener rock en español, es precisamente con este álbum de Asfalto. ¿Sí? Ahí se demuestra, porque sí, además, Asfalto se desarrolla en lo que se llama la provincia del Bolo, en la provincia de Toledo. Y ahora lo del Bolo viene porque antes se llamaban galas. Cuando un artista le pagaban por tocar o por cantar, decía, voy a hacer una gala. La zona cercana a la ciudad de Madrid, de la provincia de Toledo, contrataba muchos de estos grupos, los grupos decían, voy a hacer un bolo, voy a hacer un bolo. Y de ahí se ha quedado,
2: se ha quedado
1: la expresión.
2: Se ha quedado lo del
1: y
2: bolo.
1: Viene de ahí. Entonces, no solamente de alguna manera estos grupos, sobre todo este disco, irrumpe con fuerza, irrumpe con personalidad, sino que además se desarrolla en un circuito muy cercano a la ciudad de Madrid y en poblaciones casi rurales.
3: Enseña a tu hijo a amar la libertad. Es la primera referencia de Chapa. Es el disco que produzco yo con 50 horas y fue el despegue de la etiqueta Chapa.
2: El señor Chapa fue mítico.
3: Llevamos a tocar en el Marquis de Londres la primera vez. O sea, fue
1: Vicente lo ve desde una parte. Y los demás lo vivimos de decir, por fin esto se ha hecho y por fin hay una larga trayectoria para el rock cantado en nuestro idioma.
3: Claro, pero esto se fraguó, fraguó al cabo de los años, finales de los 60 hasta finales de los 80.
1: Sí, Vicente, fraguó, pero fue
3: y
1: un
3: explota
1: proceso.
3: En la oportunidad que me da la gente de Zafiro, la compañía madre, para crear el sello Chapa, y ellos son la primera referencia junto con Morris y con los santanderinos Bloque.
2: Morris, que fue cuando sacó El Sábado a la Noche.
3: Sábado
2: sí,
3: a la Noche.
2: Sí. Tan solo 6 años le valió este conjunto para lograr la inmortalidad rockera. Ellos, como nadie, nos enseñaron que hay maneras de vivir.
0: Pirata, canta.

0: Sé que está felizmente retirado, pero se le echa de menos, ¿eh?
1: Rosendo siempre, sí. Además, yo creo que Del Año hay que poner en valor una cosa, que es que es un grupo que creó una escuela sin pretenderlo ellos directamente. Fueron un grupo que venía muy del underground de Madrid, del barrio de Carabanchel. Supieron conectar muy bien con lo que estaba ocurriendo con el Madrid de aquella época y dejaron un legado que luego, por ejemplo, en Euskadi ha surgido, o sea, ha tenido una repercusión enorme que veremos luego con otros grupos, ¿no?
0: Sí.
1: Pero yo le concedo al Año siempre que fueron los creadores de todo un estilo único en el rock español y en el rock internacional.
2: Y demuestra para las bandas que se están dejando la vida en los locales de ensayo que cualquiera puede ser estrella del rock and roll, aunque no toque la guitarra y cante como un burro en algunos momentos.
3: Oye, tenía
2: realidad.
3: Un carisma Rosendo, no me digas que no.
2: No, y sí que tenía.
3: Y
2: tiene,
3: lo alto
2: sí,
3: que es, además,
2: todos los días, no lo sacan de su casa ni los geos. Y todos los días llaman para que haga festivales, conciertos, y es un tipo que ha cumplido su palabra y sí, ahí sigue.
0: Sí. Ahí, a nosotros nos encantaría tenerle aquí en las tardes. Voy a intentarlo por activa y por pasiva.
2: Pero es su hijo, que es fantástico.
3: ¿Pero qué edad tiene ya, Rosendo?
0: No, es joven.
4: Sí, es verdad.
0: ¿Qué importa?
2: 72, 73.
0: Los que sean.
3: Es joven, es joven.
0: Nobleza obliga a hablar de ellos, y digo nobleza porque es el turno de Barón Rojo.
3: ¡Hombre!
0: Armando, Carlos, Serpa y Hermes se han ganado el cielo.

0: Una vez más, vuelvo a decir, este tipo de cosas sobre todo significaban el que nos reafirmábamos. Si Asfalto, en mi caso, dieron el paso de que hay largo futuro al rock cantado en nuestro idioma, Barón Rojo eran la opción de que el rock de este país, a lo grande, con mayúsculas y con brillo, imperara en el mundo. No pasó por lo que no pasó y por una serie de circunstancias, pero las posibilidades y las papeletas las tuvieron. Y sobre todo demostraron que una banda de esa valía, de esa enorme capacidad musical, con esas letras, podía existir en este país, y nos dejó a todos con la boca callada. Es eso.
1: Y muy importante que en aquel entonces estos grupos tenían un hueco en la televisión pública que se llamaba Aplauso. Todos ellos intervinieron en Aplauso. Incluso vosotros salíais de vez en cuando.
2: Habría que recuperarlo.
3: Con Mid Love, yo jugando al fútbol.
1: Claro,
3: americano. Este disco también lo produje yo. Es el segundo, 81, en los estudios de Londres de Ian Gillan, el cantante de Deep Purple, y fue el despegue y la banda más grande que hemos tenido en la historia de nuestro rock de cara al mercado internacional. Barón fueron lo que fueron, tristemente hubo esa extinción, y en su momento, si hubiesen tenido un frontman, un cantante, no cantando los que cantaban, prácticamente los hermanos y Serpa, pues quizás se frustró el haber tenido todavía hoy para una internacional, una banda a nivel de Whitesnake o de...
1: No se vayan, que aún hay más, todavía nos queda un poquito.
3: ¡Eres un peligro, Pedro!
1: Sí, y ahora otra de las bandas pioneras y más influyentes del rock duro en España. Estamos preparados porque va a estallar el obús.
0: ¡Prepárate! ¡Va a estallar el obús! Esto sí que es resistencia. Esto sí que es resistencia. Sí, señor. Desde comienzos de los 80 hasta ahora mismo. Ahí están ya. Forto y Paco. Ahí están Forto y Paco.
4: Es lo que quería decir, que es que hace no tanto se reunió la formación original de Obús, fue en diciembre del año pasado, para hacer un concierto, lo llenaron totalmente y demostraron que siguen teniendo una energía, una fuerza absolutamente descomunal.
1: ¿Qué tiene el rock que se cumplen años, se sube uno a un escenario y es que parecen chavales?
3: Es el ejemplo de Jagger y Richard.
1: Claro.
3: Tenemos en Paco y Forto a nuestros Keith Richard y Mick Jagger.
0: Bueno, pero Jagger y Richard es otra guerra.
3: No, ellos lo inventaron todo, que otra.
0: Aquí hay un componente de los grupos españoles de resistir, porque hay que comer todos los días.
1: Ahí está. Cuidado.
2: Mira, para terminar os doy a elegir, si queréis Triana, Medina Zara o Barricada.
3: Hombre, Medina, que están de actualidad, están cerrando su gira.
1: Pues vamos con Medina.
3: Rock andaluz, a tope. Están celebrando ya sus 50 años, cerrando con una gira apoteósica, todo vendido en todas partes, y en nada lo cierran en Madrid, lo cual es un orgullo para nuestra cultura andaluza, estatal, tenerles ahí defendiendo un legado que es rock, puro rock.
1: Y hay que quitar los estereotipos, que todos estos artistas son grandes personas y muy tímidos por lo general, yo me he dado cuenta.
4: Hay de todo.
3: Hay alguno
1: que no, ¿no?
0: El momento que le pilles a cada uno.
4: Grandes Medina, muy grandes.
0: Madre mía, qué
4: no me cabe el honor de haberles visto muchísimas veces en directo y nunca han defraudado.
0: Jamás.
3: David, no, hemos escuchado tus gustos musicales. Hombre, a la niña le encanta Rosendo.
0: Estoy totalmente de acuerdo con vosotros.
2: Me encanta, o sea, me no hay.
0: ¿Sabes qué pasa? Que es un orgullo hacer un programa de radio en el que tengamos espacio para grandes grupos de rock en español. Y que sigan ahí dando caña y dando guerra y larga vida al rock and roll.
3: Esos cuernos arriba.
0: También en español.
1: Esos cuernos.
0: Arriba. Mariano, Vicente, Pirata, ha sido un honor, un placer teneros aquí.
2: Otro día, y ¿no?
0: Esto hay que repetirlo.
2: Hay que repetirlo, chicos.
1: Lo bueno siempre.
4: A mí me tenéis cerca, o sea que.
3: Mariano,
0: pero la próxima vez una cervecita, hombre.
2: Eso.
0: Muchísimas gracias, Pedro, y muchas gracias a los tres. Un abrazo grande.
4: Un abrazo
0: grande.
4: Venga,
0: buena tarde.
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0: Bueno, seguimos aquí bien de rock and roll con esta sintonía, pero tenemos que hablar de malas noticias, me temo, porque vamos a hablar de lo que nos cuesta llenar el depósito, encender la calefacción si es de gasoil, incluso poner una lavadora, Marta.
1: Bueno, no hay cosas gratis, ¿no? La energía menos todavía.
0: Si es gratis,
1: así que
0: en ello.
1: Hay que empezar a poner lavadoras de madrugada. Esa es la pregunta. Este domingo Donald Trump anunció una tregua energética entre Rusia y Ucrania que no se está cumpliendo. Nos lo tomamos a chiste porque no se está cumpliendo. Muchos se preguntan si por fin bajará la factura. Spoiler, no.
0: Pero vamos a ver si es que nada de lo que dice Donald Trump va a ninguna parte. Claro. Pero lo que sí es verdad es que winter is coming. A ver cómo nos afectan los precios. Para aclarar todas estas dudas tenemos de aquí a Carlos Arena, nuestro doctor rockero en economía. Bienvenido, Carlos.
2: ¿Qué tal? Muy buenas tardes.
1: Yo voy dando el teléfono porque al final de la sección tendremos el reto financiero. Pueden ir llamando 900-137-137. ¿Qué regalamos hoy, Carlos?
2: Pues vamos a regalar un vaso termo para poder meter el café o lo
1: muy
2: que
1: bien
2: queramos, y un pequeño juego de dominó.
1: Vale, oye, con bien, eso de winter is coming,
0: Para llenar el termo de gasoil. Vamos a ver, llenar ese termo, llenar el coche, llenar el depósito de la calefacción cuesta una pasta, más de 100 euros, y la luz también está en máximos desde el año 2022. ¿Qué ha pasado, Carlos, para que se dispare todo a la vez?
2: Pues a ver, se han juntado varias tormentas, ¿no? Estamos en una tormenta semi-perfecta. Todavía no es perfecta y esperemos que no llegue a ser perfecta, pero es bastante buena la tormenta, ¿eh? Porque no solo se ha unido a todo aquello que de la guerra de Ucrania, sino también la guerra de Irán, sobre todo. El barril ha pasado de unos 70, 73 dólares el barril a más de 100. Y luego ha soplado menos viento, el gas que marca el precio de muchas horas está por las nubes. Vamos, que el megavatio hora se ha disparado. Se han juntado varios factores, sobre todo geopolíticos, y eso ha hecho que, voy a decir algunos datos, esto, cuidado, que se tape los oídos. Esto es como las imágenes sensibles, pues igual.
1: Avisamos.
2: A ver, cuidado, la luz en un año, más 135%.
0: ¡Qué barbaridad!
2: 10 veces más que hace 2 años y medio. En abril de 2024, el precio mayorista marcó su mínimo histórico mensual en 13,67 y en septiembre de 2026 estaba en 143. Máximo desde 2022, cuando estamos en plena crisis energética. Este otoño es el tercero más caro desde 1998, solo superan 2021 y 2022. El gas, casi 2 veces y medio más caro que hace un año. Los almacenes de gas están al 71,5%, casi 11 puntos por debajo el año pasado. En fin, ya está, os podéis destapar los oídos
1: vale,
2: con esto ya.
1: Y no tenemos de momento ayudas. Sí al carburante, no a la luz y al gas. ¿Sabéis que os digo? Que yo vuelvo a las velas y al camino de San Fernando un ratito a pie y otro
0: andando.
1: Música
0: romántica y velas y te crees que todo va bien.
1: Sí, porque claro, lo de la tregua energética ya se ha dinamitado, ¿no? Bueno, nunca ha llegado a estar.
2: Efectivamente. Sí, fue más un titular que una realidad. Estamos acostumbrados ya a que Trump nos anuncie muchos titulares y pocas realidades. Vamos a ver, de todos modos, aunque hubiese habido un alto el fuego en Ucrania, es como tapar una gotera en una casa donde tienes los grifos abiertos. O sea, el gran problema es Irán. Lo de Ucrania desde luego afecta, ¿no? Sobre todo por esos ataques a eléctricas y a refinerías, pero el gran problema sigue siendo Irán.
0: Carlos, explícanos por qué el gas siempre marca el precio de la luz. Da igual que haya sol, que sople el viento con fuerza, ¿por qué esto es así? ¿Por qué es tan importante el gas?
2: A ver, el mercado eléctrico funciona, para que nos entendamos, como una lonja de pescado. Se ordenan las centrales de la más cara a la más barata, y la última que es necesaria para cubrir la demanda es la que fija el precio de todas las demás, ¿vale? Uh-huh. Entonces, por eso, a mediodía cuando sobra el sol, la luz se abarata, pero al caer la tarde que no hay sol, pues hay que tirar de gas, el precio se dispara, y además hay que recordar que el gas va mucho más allá de la luz. El gas calienta casas, sirve para fertilizantes, refinerías, incluso para fabricar el petróleo hace falta el gas, con lo cual cuando el gas se resfría, pues estornuda toda la economía.
1: Bueno, sabemos que están todos los oyentes atentos. 900-137-137, de esto va a ir nuestro reto financiero. Le regalamos un termo de café y un dominó al que acierte, pero tienen que llamar ya, porque si no, no se lo van a llevar, ¿eh?
0: Que no me lo llevo yo.
1: No, David, no seas abusón. Bueno, con el gas, el gobierno ha frenado, Carlos, la subida de la tarifa regulada. ¿Nos están dando un respiro o no?
2: Sí, a ver, es un respiro diferido, ¿eh? O sea, sin ninguna medida la tarifa regulada habría subido más de un 45%. Y como han topado los precios, la subida se queda en torno al 15%. Entonces, es un respiro bastante bueno.
1: Se nota, sí.
2: Sí, sí. Pero eso es un dinero que se le debe a las comercializadoras y que se recuperará subiendo esta misma tarifa a partir de enero con sus intereses.
1: O sea, hay una deuda que luego tendremos que saldar.
2: Eso es.
1: Pampa hoy, hambre para enero.
0: Pagan los clientes.
2: Eso es.
0: O sea, entre los tres decretos van ya más de 12.000 millones en ayudas.
2: Eso
0: 20
2: es.
0: Céntimos por litro en octubre, 13 en noviembre, 6 en diciembre. Y eso al final lo pagamos todos.
2: Efectivamente, así es. Hay que recordar que el Estado por sí mismo no genera dinero, lo coge de un lado y lo da en otro. Entonces, 12.000 millones, la cifra que has dicho, David, es correcta. Y eso sale a como 240 euros por cabeza. Y a mí lo que no me gusta de esto es que al final la rebaja es igual para todos. Y entonces el que tiene el coche más grande, pues le están haciendo más rebaja porque echa más combustible. Claro. Entonces hay que intentar focalizarse en quien lo está pasando peor.
1: Claro, dices, entonces, ¿qué hacemos las familias, no? Ponernos 8 capas, calcetines de lana,
2: sí.
1: No encenderla esta, ir con velas por la vida, antorchas.
2: Sí, sí. Pues tenemos que hacer medidas de ese estilo, Marta. Mira, a mí hay tres que me parecen como fundamentales, ¿no? La primera es comparar antes de repostar. En Madrid, bueno, ya lo dijimos aquí en este programa, el Ministerio tiene una aplicación donde se pueden ver distintas gasolineras y los precios que tienen. Eso lo podemos ver desde el Ministerio. Entonces, lo primero, comparar entre gasolineras. El precio en Madrid de los combustibles oscila entre el 1,76 y el 2,16. Esos son 20 euros de diferencia en un depósito de 50 litros, ¿eh? ¿Vale? Entonces, lo primero es comparar. Lo segundo, en la luz, llevar la lavadora y el lavavajillas a las horas más baratas. Este mismo martes, la hora más cara costó más de 10 veces de lo que costó la más barata.
0: ¡Qué diferencia! 10 veces más.
2: Entonces, no da igual a qué hora poner la lavadora.
0: No.
2: Y, en tercer lugar, si es una persona que piensa que puede ser vulnerable, que lo mire para ver si le corresponde el bono social, porque ahí tiene descuentos importantes, ¿eh?
0: Uh-huh. Sí, ¿no? O sea, que el precio de la energía no lo controlamos, pero lo que gastamos sí lo podemos controlar de alguna manera.
2: Ahí
0: ¿no?
2: está, ahí está.
1: Y si no, vos con ropa sucia, ya está, no se pone la lavadora.
2: No, Marta.
1: Ese es el reto financiero. Yo no me llevo el termo. No me llevo el termo ni el domingo.
0: Quiero repetir calcetines y calzoncillos.
1: De verdad, qué cochinada.
0: Venga,
1: bueno, pues tenemos a oyentes para nuestro reto. Fíjate si tenemos. Que no llamen más.
0: Madre mía, pero.
1: Empezamos por Ángel, venga.
0: No tenemos pampa tampoco pollo. Digo, Ángel de Toledo. Buenas
1: tardes. Hola, Ángel.
3: Hola, David. Hola, Marta.
1: ¿Tú cuándo pones la lavadora? Corazón de melón.
3: ¿Cuándo? Pues fines de semana y por la mañana, cuando toca.
1: Mejor por la mañana que por la noche, ¿no? Pero el fin de semana es altito, ¿eh?
2: Sí, en principio suele ser alto, sí.
1: Intenta apuntarte a los martes a las 5 de la mañana, creo que ahí baja un poco la tarifa.
0: Venga, bueno, vamos con el reto financiero.
2: A ver, vamos con la primera pregunta.
1: Suerte, tienes que adivinar tres y te llevas el termo y el dominó, venga.
2: A ver, ¿qué significa OPEP? Organización de Países Exportadores de Petróleo. B, Organización de Productores Europeos de Petróleo. O C, Oficina Pública de Energía y Petróleo.
1: ¡Qué fácil!
3: La primera.
1: Ángel.
2: ¿Es la A? ¿Estás seguro, Ángel?
3: A ver, repíteme, es que no me quedo con la acoplada.
2: Organización de Países Exportadores de Petróleo. Sí, ¿no? ¿La marcamos?
3: Sí.
1: Sí, la marcamos.
2: Venga, la marcamos.
1: Sí, que no sé ni si
2: a
1: sí
2: ver,
1: no, pero
2: es la
1: sí.
2: A. Correcto,
1: claro,
2: muy bien Ángel,
1: bien,
2: muy bien Ángel.
1: Ha sudado Ángel,
2: a ver.
1: Está sudando.
0: A ver, Carlos, por dar emoción, se queda ahí calladito.
2: Ángel, vamos a por la siguiente.
1: Parecía bueno, ¿eh? Pero
2: desde
1: no.
2: empezó la guerra de Irán a finales de febrero, ¿cuánto ha subido el litro de gasolina en España? A,
1: mucho.
2: Un 10%, B, un 20%, C, alrededor de un 30%.
0: D, un huevo.
1: D, demasiado.
3: La C, un 30%.
1: Piénsatelo bien, no te precipites, no precipitation.
2: Marta, luego...
1: Entonces...
3: La B.
1: No, ¿has dicho la primera?
3: La C. La
1: venga,
3: C,
1: quédate ahí.
2: Vale.
0: Sois malvados. O sea, os gusta hacer sufrir a los oyentes.
2: Ángel, estás a una pregunta.
1: Ángel,
2: vamos con la última. Ya sabes que es la OPEP. Con dudas, pero no sé si lo sabías.
3: Sí, lo sabía.
2: ¿Qué país la ha abandonado este año? A, Rusia. B, Arabia Saudí. C, Emiratos Árabes Unidos.
1: Piénsalo.
0: Ah, está difícil, ¿eh? Esto es como,
1: es
0: como lo de Eurovisión, pero con OPEP.
2: Pero poco tiempo, porque si no la gente lo busca.
1: Claro.
3: Ya, pues me decanto por la última.
1: ¿Emiratos Árabes Unidos?
3: Sí. Bueno, claro que igual es, por lógica, Rusia.
1: La que tú digas.
3: Pero Rusia no pertenece a la OPEP, al mundo árabe.
0: Entonces, ¿has dicho Emiratos Árabes Unidos?
1: La respuesta larga suele ser la buena. Eso me enseñaron a mí en los estudios.
3: Por Dios.
1: Así que venga, va.
2: Bien. Vale, muy bien, Ángel. De verdad, ¿eh? Hemos sudado, ¿eh?
1: Estamos sufriendo contigo, ¿eh? De verdad.
0: Sin vivir, por Dios.
1: Bueno, yo creo que te la deberías de jugar en una más. Porque...
3: Bueno, venga. Vale.
2: Sí, venga.
0: Y te llevas todos los premios.
1: Venga, y te llevas a Carlos.
2: A ver, no sé si merece la pena,
0: Te lo llevas a poner lavadoras.
2: Eso es. A ver, ¿cuántos litros, Ángel, tiene un barril de petróleo? ¿135, 159 o 200?
3: Ostras.
2: A ver, una pista. Un barril son 42 galones estadounidenses.
1: Ya está, no, ya está clarísimo. Esto es por aprender,
2: esto
1: estás
2: es por,
1: de propina.
2: Esto es por cultura.
1: Este es como punto extra para llevarte a Carlos, ya has ganado.
0: Tú vete, o sea, al término, vete al término medio, ni mucho ni poco.
1: Segunda. Ni para ti ni para mí.
3: La segunda.
2: Oye, Ángel, muy bien.
1: Muy bien.
2: Muy bien, oye, Ángel. Oye, hay que fichar a Ángel, ¿eh?
1: Bueno, no sé, yo a Ángel no le dejaría mi dinero, mis inversiones.
3: No, ni tampoco mi mujer me lo deja, así que...
0: Carlos respira porque no va a tener que irse a tu casa a poner lavadoras de madrugada.
1: Qué
0: y
1: calor, de verdad,
0: alegra.
1: Ángel, ¿eh? Qué sufrimiento, ¿eh? Contigo, ¿eh?
3: Esto lo recibo.
0: Muchísimas gracias, Ángel.
1: Bueno, no
0: cuelgues y te dicen cómo te hacer llegar tus regalitos. Un abrazo.
1: Un besito.
0: Oye,
1: que aprendemos un montón, ¿eh?
0: Escúchame, Carlos Arenas, te estás postulando como presentador de concursos malicioso y perverso y retorcido.
1: Que tiemble Arangüena.
2: Oye, pero ojo, lo que estoy descubriendo es que los oyentes de Radio Nacional de las Tardes son unos cracks.
0: Ya te digo.
1: ¿Perdona? Esto ya lo sabíamos nosotros desde el primer día.
2: Pero, lo estamos confirmando en vivo y en directo.
1: Eso sí.
0: Están en numerosas materias.
1: Carlos, tú vete a por más regalitos para la semana que viene. Bueno, la semana que viene no, pero para la otra sí, porque la semana que viene estamos en los premios Princesa de Asturias.
2: Ah, sorpresa.
1: Jueves y viernes,
2: Bueno.
1: Oye, ¿sabes qué tema puedes tratar la semana que viene? La financiación autonómica. ¿Te apetece?
2: Venga.
0: Okay.
2: Sí. Es un temazo.
0: Apasionante, apasionante. No veo el momento. Llega el boletín de las 6. Gracias, Carlos Arenas.
2: Hasta
0: Nos
2: luego.
0: Nos vamos escuchando Pink Floyd y luego volvemos con Arangüena y sus concursos.
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5: Las 6, las 5 en Canarias.
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5: La Junta Electoral pide al Gobierno y a los órganos parlamentarios que hagan un ejercicio responsable de sus funciones durante las 6 semanas que quedan hasta las elecciones del 29 de noviembre. Se pide un pleno respeto al deber de neutralidad política en una resolución dictada después de acordar también la apertura de expediente a Pedro Sánchez por la rueda de prensa que ofreció después del Consejo de Ministros que volvió a aprobar los decretos de vivienda una vez que ya se había anunciado el adelanto de los comicios. Por aludir el presidente a los logros obtenidos durante su gobierno, por cómo se refirió a sus adversarios políticos y por hablar también de la necesidad de obtener una mayoría amplia, se enfrenta a una posible sanción que podría llegar a los 3.000 euros. Por lo demás, hay una noticia de última hora en tribunales. El Supremo ordena reabrir la investigación a la etarra conocida como Pepona, Natividad Jáuregui, por el asesinato del teniente coronel Romeo Rotaeche en Bilbao en 1981. Alberto Apezteguía.
6: La Sala Penal del Tribunal Supremo estima los recursos de la Fiscalía y de la familia del teniente coronel asesinado a tiros por el grupo terrorista y reabre la investigación que la Audiencia Nacional había archivado en 2023. Este tribunal había declarado que la responsabilidad penal de Natividad Jáuregui había prescrito y ahora el Supremo exige que el procedimiento continúe siendo juzgado. En el auto, los magistrados consideran que sí se interrumpió el plazo de 20 años para que el caso prescribiera, ya que apuntan que la audiencia reabrió la investigación contra otro etarra para aclarar el papel en el asesinato de varios miembros del comando. La etarra fue extraditada a España en 2020 desde Bélgica y enviada a prisión preventiva, pero quedó en libertad tras archivarse este procedimiento. Ahora el Supremo deja en manos de la Audiencia Nacional si le impone de nuevo medidas cautelares antes del juicio.
5: más de 300.000 hectáreas. Esa es la superficie afectada en España por los incendios en lo que va de año, según el sistema Copernicus, más del 40% del total registrado en la Unión Europea. Margarita Iniesta.
7: Nuestro país ha sufrido 463 incendios desde que empezó 2026, una cifra que solo supera Italia, con 692 incendios en lo que va de año. Francia está en tercer lugar, con alrededor de 370 fuegos. Julio ha sido el peor mes en España. El día 5 las llamas ya habían arrasado más de 50.000 hectáreas, es más del doble que en la misma fecha del año anterior. Fue precisamente en julio cuando se produjo uno de los incendios más mortíferos de la historia de nuestro país, el de los Gallardos en Almería, que dejó 13 víctimas mortales. La ola de calor intensificó los incendios, dejando a finales del mismo mes fuegos en Madrid, Ávila y Toledo, que calcinaron más de 77.000 hectáreas.
5: El IBEX cierra en rojo con una caída del 0,3% y pierde los 19.200 puntos. El resto de bolsas europeas sí terminan con avances ligeros y en Wall Street son algunas tecnológicas vinculadas a la inteligencia artificial las que están lastrando a los mercados en Nueva York. Aún con la resaca de las remontadas del Real Madrid y el Betis en la Champions, esta tarde hay más partidos de los otros dos torneos continentales, Real Sociedad y Celta en la Europa League. Y el Getafe se la juega en la Conference. Pepo Lumbreras.
8: La Real Sociedad comenzará dentro de unos 40 minutos su partido en Lovaina contra la Unión San Gilloas. El equipo de Mascherano tratará de imponer su juego para encontrar espacios ante un rival más vertical. El Celta jugará en Balaídos contra uno de los gigantes del fútbol europeo, la Juventus, que se quedó fuera de la Champions. La novedad es Iago Aspas, que lleva un mes sin competir. Y el Getafe debuta en la Conference enfrentándose a la Universidad Craiova en la ciudad rumana. Bordalás no ha podido contar con Enes Unal, Mangala y Zaid Romero. El partido comienza a las 7 menos cuarto.
5: Ahora son las 6 y 4 minutos, 5 y 4 en Canarias. 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
9: Los sindicatos de inquilinos y vivienda de Asturias llaman a crear comités para la huelga general del 11 de noviembre, porque aunque ya existe un grupo general integrado por medio centenar de colectivos, la pretensión es generar más agrupaciones locales para llegar al mayor número posible de personas. Andrés García, portavoz.
10: La función del comité es agitar y organizar por centros de trabajo, estudio, plazas, mercados, comercios, barrios. Queremos que llegue la convocatoria de huelga a todo rincón de Asturias.
9: Mientras, la acampada en la Plaza de la Escandalera continúa y prevé sumarse a la tradicional protesta republicana durante la entrega de los premios Princesa de Asturias el próximo viernes 23. El consorcio de transportes asturiano sigue al alza. Septiembre ha sido el mes de mayor actividad, con casi 5.600.000 de los más de 47 millones de viajes registrados en CTA en los 9 primeros meses de este año. Es un 7,5% más que en el mismo periodo de 2025. Alejandro Calvo, consejero.
11: Cada vez más ciudadanos eligen el transporte público como alternativa para desplazarse en sus rutinas diarias para llegar a trabajar, estudiar o realizar cualquier gestión gracias

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0: 6 y 6 de la tarde, 5 y 6 de la tarde en las Islas Canarias. Ha llegado el momento de concursar ahora con el gran, con el único, insustituible Ramón Arangüena, que ya está aquí preparado.
1: Yo el de la OPEM no me lo sabía.
2: Pero está haciendo mucho ruido,
0: a
2: hace
0: mí
2: ruido
0: es que el
2: raros.
0: Otro me parece una pesadilla. Yo concursar con cosas de economía me matas.
2: Pero Pepe era raro, era fácil.
0: No te creas tanto.
2: ¿No? Bueno, pero Ramón, ¿por qué estás haciendo ruiditos todo el rato? ¿Qué
1: Porque
2: te pasa?
1: Hoy hacemos sonidos. Hoy tenemos que concursar en el 900-137-137 con qué sonidos son los que oigo yo. Mira, que tenemos... Escucha.

0: Claro, claro, esto es... Heidi echa un obús, echa un pepino.
1: Oye, bueno, me encanta, pues eso, que... me encanta. Y tenemos además regalitos, pues ya sabes, libros, vinilos. Tenemos un montón
0: tenemos
1: de vinilos,
0: una,
1: por cierto,
0: una hojaldrina, que me la voy a comer yo.
1: Venga,
0: auténtico,
1: sí, que las ha traído Carlos.
0: Sabor.
1: Es que nos traen merienda y nos encanta. Joder,
2: ¿eh? Todos los días, ¿eh? Yo voy a dejar de traer. Traigo una vez al año nada más. Nada, pero bueno.
1: Eso
0: aquí.
1: Sí, cuando Ramón Aranguena nos trae merienda, no veáis qué merienda. Pues nos trae ese
2: strudel.
1: Como el strudel de manzana. Buah, está brutal, brutal. Pues ya tenemos concursante.
0: Sí, a Javier de Sopuerta. Buenas tardes, Javier.
3: Hola, buenas tardes, familia.
1: ¿Qué tal, Javier? ¿Cómo estás?
3: Aquí, como diría Calderón, de la barca de estas prisiones cargado.
1: ¡Qué poeta, qué poeta! Pues vamos allá, a ver qué tal. Afinamos el oído hoy, ¿eh?
2: Me lo hizo un jero,
3: bueno,
2: no te veo.
3: No, yo soy la víctima aquí en el concurso.
2: Bueno, tú tranquilo, que esto no es tan difícil como piensas y el caso es pasárselo bien, ¿vale? Vamos a empezar un sonido... Javier, un sonido bastante común. Escucha.
1: Y muy apropiado para el otoño.
0: Me encanta este sonido.
2: A ver, ¿qué puede ser? Un disco de vinilo.
3: A ver, un momento. Sí, yo no he percibido ningún sonido.
2: Uy, por favor.
1: Lo ponemos un poco más alto.
2: Vamos a ver.
1: Es como un chisporreteo.
2: ¿Oyes algo?
3: Apenas. Un chirno es.
1: Pues eso, como un chisporreteo.
2: A ver, ¿qué puede ser? ¿Un disco de vinilo, una hoguera, unas hormigas corriendo o el granizo sobre un tejado?
1: Muy de otoño ahora, con unas castañas estupendo.
0: Sí.
3: Es que apenas he oído, el sonido.
1: Pues no te lo podemos poner más alto, no. Javier.
3: A ver, repetir las cuatro opciones.
2: Mira, un disco de vinilo... con su aguja, una hoguera, sí, hormigas corriendo o granizo sobre un tejado.
0: Muy de otoño.
1: Muy de otoño, ay, Javier. Madre. La pista es otoño y castañas. ¿Te pega
3: la hoguera,
1: eso con...
3: entonces?
1: Ajá.
2: La hoguera, efectivamente, muy bien.
3: Pues casualidad, porque no he oído, vamos.
1: Ya, pero la pista era muy buena, ¿eh? O sea...
3: Bueno, a ver.
2: A ver si oyes esta, porque si no yo creo que el problema ya no es de la radio. Venga, es un sonido inquietante, escucha.
0: Hostia, esto da mucho miedo.
1: Como un siseo ahí.
3: A ver, no oigo absolutamente nada. Voy a tener que poner la radio, entonces se lo va a soplar.
0: Es que o pone la radio...
3: Claro.
1: A ver, es como un siseo en
2: pero
1: la
2: tampoco,
1: naturaleza.
2: A ver, trata de escucharlo, a ver, tienes que oírlo. Aquí lo oímos bien.
0: Sí, se oye, se oye.
2: ¿No lo oyes?
1: Las opciones cuáles son, a ver.
2: Ahora lo has oído, a ver. Las opciones son taladro de un vecino, una serpiente cascabel, una carraca o una matraca.
3: A ver, ¿puedes repetir el sonido? Porque es que no sé qué pasa, ¿eh?
2: Vamos a intentarlo, a ver. Vamos a intentar ponértelo otra vez, a ver si te lo oyes.
1: Ahí está, nos vamos a la naturaleza.

0: Pues vamos a, pues debo de estar sordo.
1: No escucho.
0: Ahora.
1: Venga, a ver. Taladro del vecino, serpiente cascabel, carraca o matraca.
2: ¿Cuál crees que es, Javier?
0: Pues no sé, yo creo que la tercera.
1: La tercera, carraca. Pues lo siento, no. Pero no es una carraca. Lo siento, Javier. Se la dejamos para el siguiente.
3: Podría ser, pero no.
2: Gracias, Javier.
1: Gracias, Javier.
3: Un abrazo, Javier. Enrique de Sitges, buenas tardes.
4: Buenas tardes.
2: Hola, Enrique.
3: ¿Lo has oído o no?
4: Hola.
3: Hola.
4: Sí.
1: ¿Lo has oído, no? ¿Y qué crees que es?
4: Sí. La cascabel, la serpiente cascabel.
1: Pues efectivamente, bien. Es una serpiente cascabel. Como oigas ese ruido cerca, lo mejor es irte de allí despacito.
3: Vamos, ya te digo.
1: Pero bueno, en España no hay, ¿no? Creo
2: en
1: yo.
2: En Sitges no hay, por ahí no he visto yo. En Sitges no.
1: Venga.
4: No, aquí los únicos cascabeles somos los que llevamos nosotros, ¿sí?
1: En el carnaval, efectivamente.
2: Oye, que tienen un carnaval muy bueno, ¿eh? Y en Milano también,
1: muy bueno.
2: Muy bien.
4: Vaya.
1: A ver, vamos con un sonido muy fuerte. Escucha.
2: Por favor, se está poniendo
1: ruidos.
2: Por eso no habla, porque está comiendo, está con la boca ahí
1: y está haciendo ruidos alternativos. A ver, Enrique, esto puede ser.
4: Estoy escuchando. Dime.
1: Mira, puede ser las cataratas de Iguazú, la cisterna de un váter, viento o un secador de pelo.
2: Si es un sonido muy fuerte, como sea la cisterna o un váter, qué susto.
3: Chungo, ¿eh? Sí.
4: Qué susto, pues. Quiero decir las cataratas de Iguazú, que no está nunca, pero bueno.
2: Yo sí, son muy bonitas.
1: Pues son las cataratas de Iguazú, muy bien.
2: Tienes que ir porque hay una barquita que puedes estar ahí debajo, está la Garganta del Diablo y tal, están chulísimas.
1: Concreto la Garganta del Diablo, yo no he estado, pero pues lo ponía así.
2: Sí.
1: Venga, la siguiente no te ayudamos, que es fácil. Es un sonido, pues, muy gracioso. Escucha.

0: A ver, ¿qué son?
1: Enrique.
0: ¿Es una fiesta de adolescentes? ¿Son payasos en el circo? ¿Son monos o son hienas?
2: Hostia.
0: Pedrín, ¿qué se dice?
2: Hostia, Pedrín.
3: Abundan, ¿eh? Abundan.
0: A ver, fiestas de adolescentes, payasos sí, en un circo, monos o hienas.
2: O las hienas.
1: Descarta.
2: Pues, yo diría que...
1: Bien, vas bien.
2: Diría que hiena.
0: ¿Dirías que hienas? Pues efectivamente, son hienas.
2: ¡Hola!
0: Has acertado las tres.
1: Enrique, ¿no te lo crees, por favor?
2: Joder, pues no me lo creo.
1: Oye, ¿qué te mandamos? ¿Te mandamos a Sitges un libro chulo? ¿Quieres un vinilo?
2: Un libro.
1: ¿Un libro?
2: Sí. Vale. Un libro, sí.
1: Venga, pues un libro. ¿Hay algo que te guste en especial? ¿Algún género o algo?
0: La economía.
2: No, lo que queráis, y si me lo podéis dedicar, os lo agradecería.
3: Te lo dedicamos, claro que sí, con mucho gusto.
1: Hecho, Enrique.
3: Gracias, Enrique, un abrazo.
1: Un abrazote.
2: Venga, vosotros.
3: Tenemos un oyente fiel ahora, Fernando de Espinosa de los Monteros. Buenas tardes, Fernando.
4: Muy buenas tardes, hacía tiempo que no hablaba con vosotros.
1: Es verdad. Nos tienes abandonados, Fernando, muy mal.
4: Sí, entre el trabajo, vacaciones y que no ha coincidido, pero bueno, ya estoy aquí de vuelta.
1: Muy bien, así nos gusta.
0: Y hace poco hicimos un pueblo en el concurso que estaba pegado al tuyo.
4: ¿A cuál?
0: Pues no me acuerdo, a Espinosa de los Monteros. No me acuerdo cuál salió. Alguno por ahí, no me acuerdo cuál era, pero sí, salió que estaba a 10 kilómetros de Espinosa. Por ahí. Bueno.
4: No sé, he estado desconectado un tiempo, por eso no he escuchado mucho.
0: Bueno, vamos con un sonido fácil que aún se escucha en muchos lugares.
4: Vale.
1: Hombre, por favor.
3: Este es fácil.
0: A ver, esto es un xilófono, es el órgano de aire, el cóndor pasa o el afilador pasa.
1: Dame, por favor.
4: El afilador.
0: Muy bien, el afilador pasa.
3: ¿Sabes qué pasó? Un afilador por mi calle, pero lo llevaba grabado, o sea, lo llevaba con un megáfono, lo que era un poco, en fin, distópico, ¿no?
1: A mí me despertaba el afilador, verdad, qué sonido más desagradable.
3: No,
1: ¿por qué?
3: Es bonito.
1: Sí, pero está durmiendo.
3: Es peor el chatarrero, oiga.
1: También, el chatarrero, ¿por qué siempre dicen oiga? ¿Por qué siempre dicen lo mismo?
4: El melonero.
0: Ha llegado el melonero.
1: Que me lo quita de la mano.
0: Y luego también el de descalzadoras, que yo no tengo ninguna descalzadora, no sé ni lo que es la descalzadora.
3: Pues debe ser para quitarte los zapatos.
0: Pero tú, ¿hay algún aparato para quitarse los zapatos?
1: De verdad, ¿eh?
0: Descalzadoras, sofás.
1: Lo único, las horas, si estamos durmiendo, por favor, un poquito de silencio. Es que, en fin. Bueno, sí, muy bien, vamos bien.
4: Suelen pasar en la hora de la siesta, que es cuando más molesta.
1: Ahí las has dado, también.
0: Venga, vamos con un sonido peligroso. Escucha bien, a ver qué crees que es. A ver, un león, un tigre, un oso pardo o un cuervo negro.
1: Hombre, hay uno que puede descartar, por lo menos.
4: Sí, el último lo descartamos.
1: Bien.
0: Pues te queda un león, un tigre o un oso pardo.
4: ¿Alguna pistilla así, Pablo? ¿Alguna pistilla así?
1: Más autóctono.
3: Es muy cheli.
1: ¿Cheli?
3: Sí. Está acampado en sol, no te digo más. El ruido lo hace Almeida cuando mira por el balcón.
1: Te tengo que decir que es femenina, no masculina. La esculturación.
4: No sé, estoy un poco perdido. Voy a decir el oso.
0: Muy bien, el oso pardo.
1: Que dicen que es una osa, la osa y el madroño, no el oso. Dicen que es una osa. Sí.
3: Toda la vida he oído el oso y el madroño.
1: Pues perdóname, pero lo dijo Ayuso. Así que digo que ya sabrá.
3: Si lo dijo ella, ya
1: sabrá
3: lo
1: del oso.
3: Si lo dijo, me callo.
0: ¿Ha habido cambio de sexo?
1: No sé.
0: ¿Qué cosa?
3: Oye, a lo mejor es trans y no se ha enterado Ayuso.
4: Sí, puede ser. Que
1: puede
4: ponga
1: ser,
4: una banderita
1: puede ser, yo qué sé. Oye, sí. Si se ha pedido ser osa, pues yo qué sé.
4: Molaría, estamos en tiempos de... Está bien, me gusta.
3: Venga.
0: Bueno, vamos por la última, aquí no hay pistas. Un sonido fácil, muy boomer, que yo creo que todas las generaciones conocemos, de todas formas. Escucha.

0: Madre mía,
1: Fernando está sudando ahora mismo.
2: A ver, esto puede ser, no hay pistas, ¿eh? Puede ser una conversación con extraterrestres, un ensayo de una canción de los Beatles, un limpiador de pipas grabado muy cerca. Y cuarto, el principio de la película Pinocho.
1: Uf, qué difícil.
2: No es difícil.
1: No es difícil.
3: Pero vamos
1: difícil.
3: A ver.
2: No deis pistas.
4: No puede ser más fácil, por favor.
1: ¿Cómo que fácil?
2: Hombre.
1: ¿Pero por qué fácil?
2: Porque está chupado.
1: Ay, ah, es mío. Que es para los boomers. Claro, los que no somos boomers no lo pillamos.
4: Qué juventud está.
1: De verdad.
0: Es que, partiendo de la base que yo no sé ni lo que significa boomer, pues antes.
2: ¿Qué años tienes tú?
4: Los que tenemos una edad ya.
2: ¿Tú qué años tienes?
0: 53.
4: Pues tendrías que saberlo, ¿eh?
1: Pues
4: te
1: si eres
4: digo
1: boomer,
4: ya.
1: Eres del final de los boomer. Porque lo de los boomer es una cosa.
4: Eres boomer tardío, pero.
2: Del baby boom.
1: De verdad, qué difícil. Me parece muy difícil.
0: ¿Tiene madera?
1: No se puede decir.
2: No se puede decir. A ver, es una conversación con extraterrestres, un ensayo de una canción de los Beatles, un limpiador de pipas grabado muy cerca o el principio de la película Pinocho.
1: Joder, y es la tercera, ¿te estás jugando ya el triunfo?
0: Ya, y siempre he fallado, siempre. Sí. Venga, voy a tirar ahí, no sé. La del limpiador.
2: El limpiador. Lo siento, pero no.
4: Me duele mucho.
1: Fernando, no pasa nada, la vida sigue. O sea, mañana sale el sol.
0: A mí también me duele.
4: Me duele por ti.
0: Siempre fallo la última.
4: Pero sobre todo me duele, tío, que no lo hayas adivinado. Si es que es imposible no adivinarla.
1: Pero porque no es boomer.
2: Se la ponemos al siguiente, a ver qué pasa.
4: Sí, venga, se la ponemos. Gracias, Fernando.
0: Un abrazo.
4: Adiós, un abrazote. Manolo de Avilés la acierta seguro.
1: Manolo.
4: Buenas tardes, no me dejes mal.
2: Tú eres boomer.
0: Buenas tardes,
1: Máster,
0: que no.
1: ¿A que no? Es que es muy difícil, Manolo,
0: por favor. No te suena de nada, pero de nada, ¿eh?
2: No te suena de nada.
1: Pues te quedan tres.
2: A ver, te la intentamos poner otra vez, a ver si te suena. Vamos a escucharla.
0: Sí.
2: A ver.
1: Para mí la melodía me suena. Pero no sé a qué se refiere la respuesta.
4: Ay, Dios mío, de mi vida. Voy a dimitir.
1: O sea, el sonido sí. Es familiar. ¿Pero qué es esto?
0: Pues sí, no sé.
4: Ya, hombre, es que si no, vamos, cerramos el kiosco.
1: No sé. A ver, Manolo.
2: A ver, ¿qué es?
0: Una conversación entre extraterrestres.
4: Claro,
2: muy bien.
4: Sí,
2: con extraterrestres.
1: ¿Pero por qué?
2: Porque
4: Steven Spielberg.
0: Una película muy famosa.
1: ¿Pero cuál?
4: Encuentros en la tercera fase. ¿No has visto esa película?
1: Pues la habré visto, pero no me acuerdo yo.
4: No la has visto, si no te acordarías. Ya estás viéndola. Como no la veas de aquí a mañana, no te hablo.
2: Está riendo.
1: ¡Ay, Dios mío! Bueno, Manolo, menos mal que lo has acertado. Fernando, no te tires de los pelos, que estarás escuchándonos. Bueno,
4: son los que tienen que venir ahora a salvarnos. Es nuestra única esperanza, que vengan los extraterrestres.
1: Oye, a mí me encantaría tener un encuentro con extraterrestres.
2: El otro día estaba uno al lado de Trump, ¿no?
1: Sí. La chica esta, la señora, madre mía, ¿qué se ha hecho? Bueno, da igual. No,
2: venga,
1: comentemos los físicos.
2: No, vamos a esa toma.
1: Da igual, venga.
2: Venga, vamos con un sonido literario, porque aparece mencionado este sonido y te lo voy a leer dónde. Digo que oyeron que daban unos golpes a compás, con un cierto crujir de hierros y cadenas que, acompañados del furioso estruendo del agua, pusieran pavor a cualquier otro corazón que no fuera el de Don Quijote. Y te voy a dar otra pista antes de poner el sonido. Hay una parada de metro muy cerquita de Prado del Rey que lleva su nombre. Escucha el sonido.

0: A ver, puede ser.
1: Esta sí es difícil. La pista que te ha dado Aranguena es muy buena, pero es difícil.
0: A ver, puede ser. Uno, una máquina de tren de juguete. Dos, un tractor. Tres, una cosechadora. O cuatro, un batán.
2: Ya pues está, yo dudaría entre dos, pero con la pista de Aranguena solo puede ser una.
1: Sí.
0: ¿Qué opinas, Manolo?
3: Es que la pista de Aranguena la escuché a medias porque estaba aparcando.
2: Una estación de metro.
1: Una estación de metro.
3: No, la pista hablada de él.
0: Ah, pues la pista hablada es que en el Quijote aparece, dicen que este sonido pone pavor a cualquier otro corazón que no fuera el de Don Quijote. Entonces, puede ser una máquina de tren de juguete, un tractor, una cosechadora o un batán.
3: Tiene que ser el batán.
0: Pues es un batán.
1: Sí, señor.
0: Muy bien, un batán.
2: Que para quien no lo sepa es...
0: Sí, un batán es son mazas, dos mazas suelen ser de madera que movidas por una rueda de agua golpean, desengrasaban y enfurtían los paños o las pieles.
2: Ay, Manolo, sí, que llevas
3: es que
2: dos.
3: No podía ser otra cosa. No,
2: claro,
3: podía ser
2: no
3: otra
2: va a ser
3: cosa
2: un tractor.
3: En el tiempo de Don Quijote no había tractores. Había
2: exacto. Como ni cosechadoras.
0: Ni trenes antiguos.
2: Ni trenecitos de juguete eléctricos tampoco.
0: O sea, que era difícil que fuera otra que no fuera el batán. Por cierto, hay un batán, hay algún batán en Asturias que se mantiene para ver precioso en algún
2: ¿sí?
0: pueblo. Sí, no me acuerdo cuál es.
2: Hombre, el ruido es muy relajante.
3: Hombre,
2: ¿eh?
3: El mazo de techo es...
0: El ruido.
2: Yo me iba a hacer, Manolo, la merendola.
1: Hay gente que se pone sonido de olas del mar y cosas de esas.
2: Marta
1: sí. Se pone.
2: Mira,
1: eso.
2: Oye, perdona, nuestro colaborador tertuliano Gabriel Sanz, acuérdate que se dormía escuchando vídeos cortando el jamón serrano. O sea, aquí cada uno
0: es muy bueno, es muy
2: tiene
0: bueno.
2: su tara.
1: Aquí
2: ¿vale?
1: cada uno trae.
0: Oye,
1: pero
0: yo flipo porque he dicho, voy a buscar sonidos de una peluquería y te ponía sonidos relajante de secador de pelo 12 horas. Digo, pues estamos majadas.
2: ¿Cómo
0: se puede relajar con secador de pelo? Y es
2: qué horror.
1: Sí, o como un extractor de cocina, ¿no? Pero
2: qué horror. Ay. Bueno, pues llevas dos, ¿eh?
0: Venga,
2: mamá,
0: en esta
2: venga.
0: No hay pista. Es
3: una.
0: Llevas dos. Llevas dos, has acertado la de Don Quijote.
1: Te queda una.
0: Y has acertado también la de los extraterrestres.
2: Claro.
3: Vamos a ella.
2: Venga, Manolo.
3: Vamos
2: venga.
3: A por la que queda.
0: Aquí no hay pista porque yo creo que es fácil. Es un sonido muy bonito, escucha.

0: ser un xilófono, un órgano, un arpa o un pianoforte.
1: Manolo, no te has dormido, ¿no?
2: No, estoy escuchando. Yo juraría que es un arpa.
0: ¿Tú jurarías que es?
1: Un arpa.
0: Pues muy bien, hombre.
1: Claro que sí. ¿Y qué te mandamos, Avilés? ¿Un arpa? ¿Un xilófono? ¿Un xilófono? ¿Un libro?
2: No, un xilófono me gustaría, eso sí. Me gustaría un xilófono, de verdad que sí, porque me gusta mucho la música.
1: Pues para Reyes. Nosotros tenemos libros y vinilos.
0: Te mandamos un arpa de Noé.
1: Oye, tenemos también algún CD, ¿eh? Que cuando decimos vinilo son discos y también
2: no CDs. No lo sé, eso. Yo creo que un libro.
3: Venga.
2: Yo también voy a hacer original. Puede ser dedicado, sería una maravilla.
3: Pues claro, cómo no, no perdemos.
1: Te mandamos el próximo Premio Planeta, que se falla hoy.
2: Bien, me parece estupendo.
0: Y que se lo han dado a...
1: No lo sabemos todavía.
3: No lo digas. No.
1: Bueno, Manolo, pues
3: Manolo,
1: gracias.
3: Un abrazo, tío.
1: Oye, que vamos a una semana a Oviedo, ¿eh?
2: Sí,
1: el 22 y 23 estamos en Oviedo, por si os pasáis por ahí, ¿vale?
2: No, hay mucho jaleo.
1: Sí, venga, hasta
0: sí
1: luego.
0: Sí que hay jaleo, sí.
3: Bueno,
1: pues nada.
3: Espérate que me ahogo.
1: Claro,
3: Mariví,
1: está comiendo Mariví todo el rato.
0: De Valencia. No para de comer.
3: Estoy merendando tranquilamente.
1: Mira, me recuerdas a los de Sálvame, que veías a Belén Esteban, a Jorge Javier y todos estos comiendo ahí delante de las cámaras. Por favor, cantero.
3: Tía, es que he comido mal
0: que
3: hoy.
0: Se consideró la gran innovación de la televisión.
1: Sí, y ahí, pues nada, nos vamos a traer la merienda aquí. Me voy a traer
3: Mariví,
1: yo el
3: sándwich. Buenas tardes.
1: No puede hablar,
4: hola,
1: Mariví.
3: Mira cómo se meten conmigo.
1: Tiene la boca llena,
3: me
1: Mariví.
3: Como un bollito.
1: Un bollito, dice.
0: Si
1: se va a atragantar, mira.
0: Estaba comiendo. Pregúntale algo ahora, pregúntale, mira.
1: Pregúntale, no puede hablar. Está tragando. Se ahoga.
3: Ya pasó.
1: Bueno, Mariví, ¿cómo estás?
4: Bien, ¿y vosotros?
0: Muy bien.
1: Bien, aquí. Venga. Aquí concursando.
0: Bueno, vamos a escuchar un sonido. Vas a escuchar un sonido que hemos oído muchas veces la gente que somos ciertamente curiosa. Escucha. A ver, son murciélagos en una cueva, gusanos de seda comiendo morera en una caja, grillos en un bote o cuando ruge la marabunta.
1: Ya te digo yo que a mí no me gusta esto.
3: Y tú
1: nada,
3: sabes,
1: ¿eh?
3: Que los gusanos de seda hacían su ruidito, ¿eh?
0: Se hacían...
4: A ver, ¿me lo podés repetir, por favor?
0: ¿El sonido?
4: No, lo que habéis...
0: Las opciones, a ver, murciélagos en una cueva, gusanos de seda comiendo morera en una caja, grillos en un bote o cuando ruge la marabunta.
4: Vale, son los murciélagos.
0: Los murciélagos, muy bien. ¿Los has oído alguna vez en alguna cueva o qué?
4: Casi.
0: Bueno, venga.
1: Vamos. De verdad, qué mal rollo meterte en una cueva y que empiecen
3: si son
1: ahí.
3: Majísimos los
1: murciélagos. Sí, majísimos. Yo es que no soy de rollo.
3: ¿Qué tienes contra las ratas?
1: Yo es que no. Perdón.
0: A ver, un sonido para los que hemos jugado con fuego. Escucha.
3: Sí.
0: A ver, encendido de una cerilla, metal al rojo vivo entrando en el agua, las olas de un río caliente o fuegos artificiales que caen al agua.
4: Fuegos artificiales.
0: Pues lo siento, pero no son fuegos artificiales.
3: No,
0: pero
3: pasa
0: bueno,
3: nada, Mariví.
0: No pasa
1: me
0: nada.
1: Encanta porque le está diciendo a alguien que está con ella, ¿ves, Mariví?
4: Sí, había uno hablando con... Bueno. Sí, me lo estaba diciendo.
3: Un besito, Mariví. Vamos
1: Venga.
3: A ver si Alejandro...
1: Chao.
3: Alejandro, que nos llamas de León, es nuestro último concursante de la tarde.
1: Vaya, Alejandro, por favor.
3: Acierta, Alejandro. Buenas tardes.
1: ¿Cómo lo ves? ¿Cómo
4: hola.
1: Lo oyes? Hola.
0: ¿Has escuchado el sonido? Alejandro.
4: Hola,
0: Alejandro, ¿no nos oyes? Hola.
4: Hola, yo sí.
1: Lo que pasa es que llega con retardo bastante, me parece.
0: ¿Has oído el sonido que hemos puesto?
4: Buenas.
0: Esto es conversación de besugo.
4: Buenas.
3: Hola.
4: Buenas.
3: Alejandro, ¿nos oyes o no?
4: Hola, chicos.
3: Hola.
1: Esto va a la...
4: A ver, sí, os oigo.
0: ¿Sí? Vale, pues venga. A ver, ¿has oído el sonido que hemos puesto?
4: Sí, más o menos sí.
0: Bueno,
4: es que
0: pues
4: por manos libres se escucha un poco raro.
0: Vale,
4: pero
0: ¿qué
4: bueno.
0: crees que es? ¿El encendido de una cerilla, metal al rojo vivo entrando en el agua o las olas de un río caliente?
5: ¿Qué? Eso que sea el metal al rojo vivo de fundición metiéndose en el agua.
1: Vale, muy bien. Bravo.
0: Vamos a escuchar ahora, Alejandro, un sonido que es un poco como del otro mundo. Escucha. A ver, cristales rozándose, submarinistas buceando, cascabeles de un vestido o meteoritos cayendo a la vez.
1: A ver, meteorito. Bueno, estaba Aranguena cuando cayeron meteoritos ahí cogiendo el sonido.
5: Se me ha venido a la mente enseguida una canción de Jean-Michel Jarre.
0: ¿Cuál?
5: Creo que sean los submarinistas.
0: Bien, pues efectivamente. Muy
1: pero
0: bien.
1: Bueno, ¿cómo estamos, eh?
0: Y vamos con un último sonido, a ver. Venga, si lo acierto. Bueno,
3: vamos rapidito, que tenemos.
0: Rapidito,
5: estoy
0: que
5: estoy un poco nerviosete, ¿eh? Es que es la primera vez que hablo con vosotros.
0: Pues
5: tenía
0: no, pues no, no, que no mordemos.
1: Venga. Bueno, Aranguena sí, pero nosotros no. Venga, vamos.
0: Escucha el sonido.
3: ¡Hostia, qué miedo!
1: Esto es para Halloween.
5: Hay algo de espado por ahí.
3: Ay, por favor.
1: Oye, qué chungo. Esto es desagradable, Aranguena.
3: Basta, Aranguena.
1: Basta.
0: A ver. Aquí no hay pista. 1. Son las almas del purgatorio. 2. Son dos almas del purgatorio discutiendo. 3. Son dos linces discutiendo. O 4. Dos cisnes discutiendo.
1: A ver, aquí tienes que descartar, ¿no?
5: Complicadísimo, complicadísimo. A ver, intentamos. Creo que los cisnes no.
1: Vale, los cisnes vas no. Bien, venga, te
0: ¿qué
1: quedan
0: más?
1: Tres.
0: ¿Almas del purgatorio, dos almas del purgatorio discutiendo o dos linces discutiendo?
1: ¿Tú eres más de almas o de linces?
5: Se me vino la niña del exorcista también, ¿eh?
3: Sí.
1: Pero no está en la opción.
0: ¡Tómame!
5: Bueno, a ver.
1: Realista, realista, realista.
0: No, no podemos, que es la, no última, podemos. La última, no podemos dar.
3: Tienes
0: pistas.
3: Que disparar ya, nos tenemos que ir.
0: Nos tenemos que ir, corre, di alguno. Corre, ¿cuál crees que es?
3: ¿Linces, cisnes o almas?
5: Las dos almas del purgatorio.
0: Pues son dos linces.
1: No.
0: Dos linces discutiendo.
1: Ay,
0: por el territorio.
1: ¿Qué pasó? Lo siento.
3: Cuidadín con los cisnes que tienen una mala hostia.
1: Bueno, no pasa nada. Nos llamamos otro día, ¿vale?
0: Gracias. Muchas gracias por llamar.
5: Vale, un abrazo. Perfecto. Me alegro de hablar con vosotros.
1: Igual, un besote. Chao.
3: Oye, yo nunca supuse que ibas a traer almas del purgatorio aquí.
0: Tampoco. ¿No?
1: Pero que eran dos linces discutiendo.
3: Ah, perdona,
1: hombre,
3: perdona,
1: favor.
3: No me había enterado. Adiós, Ramón Aranguren.
0: Hasta luego.
1: Adiós.
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0: Seguimos, seguimos en las tardes. Vamos a marcar el tono. Yo me paso el día marcando el tono, buscando el tono, afinando instrumentos. Pero aquí lo hacemos de una manera, aquí en la radio. El que mola es Miguel Camaño. ¿Qué nos traes hoy, querido?
1: Qué presión, cada día más presión, ¿eh? Porque creo expectación cada jueves. Pero bueno, yo creo que... Este aparte, claro, se ríe, qué malvada. Es verdad, los oyentes de Radio Nacional están esperando las tardes cada día y una de las secciones marca el tono. Hoy voy a centrarla en las supersticiones, que hace dos días, como sabéis, soy gallego y esto de, pues eso, de todas las supersticiones, meigas, a ver las ailas, con eso lo digo todo.
0: Eres supersticioso, fijo, ¿eh? A ti las meigas y...
1: Depende, ¿cómo lo
0: depende,
1: sé?
0: Depende, depende.
1: Bueno, llevo toda la semana entrando con el pie derecho a la redacción, evitando el color amarillo, y aunque hayan pasado dos días del impopular Martes y 13, como decía, he decidido traer aquellas canciones que hablan de todos los rituales que mucha gente lleva a rajatabla para evitar un malfario, por aquello, pues eso, de las supersticiones. La pregunta es obligada. ¿Vosotros sois supersticiosos?
2: No.
0: No.
2: No, cero. No, no gusta el amarillo, el 13.
0: No pasa nada.
2: Martes 13, viernes 13,
1: bueno,
2: todo.
1: Bueno, el caso no sé si me lo vais a preguntar, ya me lo habéis preguntado. Yo soy el que hace las preguntas en este caso.
2: Tú eres un cagaete,
1: pero,
2: si se te ve.
1: Bueno, pues por si acaso... Lo primero de todo, recordar algo que sabéis de sobra. Todos los caminos llevan a Stevie Wonder.
0: Por eso estás aquí.

0: Y aquí en uno de sus grandes éxitos, mi amigo Stevie, pues llamado Superstition.
1: ¿Cómo que gran éxito? Esto bueno, es uno de los
0: un
1: temazos
0: éxito.
1: Mejores temas de la historia de la humanidad, tío.
2: Pero él era supersticioso entonces, ¿no? ¿Se sobreentiende?
0: Bueno, tiene una larga historia, porque el tío dice que hay que tomarse las cosas muchas veces a lo racional, ¿no? Pero habla en este caso de las supersticiones más populares, como romper un espejo, pasar por debajo de una escalera, o precisamente el número 13. Y Wonder argumenta que creer ciegamente en cosas que no se entienden o ahorraros las bromas solo conduce al sufrimiento y que es mejor guiarse, como decía, por la razón.

0: A mí es que esta canción me flipa todo. Me flipa el riff del principio, me flipa el bajo, me flipan los teclados, los sintetizadores, todo. Es que es perfecta.
1: La voz que tiene, el soul que tiene, todo.
2: Es que es un global de cosas. Hablamos además de ese clavinete que toca y esa cuerda y que tiene partes de...
3: ¡Tocar madera!
1: ¡Hombre!
2: Pues el material del clavinete me ha llevado a esta canción que habla, pues eso, de tocar madera. Corría el año 93 y Manolo Tena editaba su álbum Sangre Española. Y entre las canciones que editó como sencillo, esta que suena, Tocar Madera.
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1: Yo estoy tocándome la cabeza, no sé si vale.
2: Entonces sí que lo eres, un poco. A ver... ¿Para qué se toca madera, Marta?
1: Pues para traer suerte, para alejar los malos augurios o, atención, evitar que se tuerzan los planes después de decir algo positivo. Yo no sé vosotros, lo hago mucho.
0: Yo todos los días toco los mástiles de la guitarra que son de buena madera.
2: Así es. Bueno, ¿qué vamos a decir de Manolo Tena? Formó parte de esos grupos musicales llamados Cucharada y Alarma y fue uno de los artistas más emblemáticos, sin duda, del rock madrileño en los años 80.
1: Tuve la suerte de conocerle, era un tío excepcional además, tío, pocos años antes de su muerte.
0: Qué mala suerte tuvo el pobre.
1: Y vino la hija además el año pasado con Pedro Santos al programa.
2: Qué sensibilidad tenía Manolo.
0: Sí.
2: Bueno, de todos modos ya sabéis que la cabra siempre tira al monte y yo, como devoto del soul, no me oculto, tengo que traer una canción que habla precisamente de eso, de...
1: ¡Wow! Otro temazo, ¿eh?
0: ¡Wow! Maravilla, tío.
2: Mira cómo entra, cómo entra. Además, querido David, si te hablo del sonido de la discográfica Stax Records, te vienen a la cabeza pues gente como Otis
0: Redding, Aretha Franklin, en fin, mucha gente. Es que fue, vamos, brutal, otro sello brutal.
2: Sí, además yo tuve la ocasión de entrevistar a Booker T. Jones, que era el que hacía los Green Onions con los MGs, y aquí escuchamos a Eddie Floyd.
1: Que te transporta directamente a Memphis, ¿no? A lugares del sur ahí de Estados Unidos en los años 60.
0: A mí me transporta a mi pueblo cuando era adolescente. Lo dábamos todo aquí.
1: ¿En Ávila?
0: En Ávila, tía.
2: Esos vinilos, Hits and Soul. Seguro que tienes algún volumen de
0: tengo,
2: esos.
0: Tengo.
2: Bueno, pues...
1: ¡Que rule, que rule!
2: Sí, sí, ahora con que tu nuevo tocata ya quieres
1: exacto,
2: mandanga, ¿no?
1: Exacto,
2: que
1: tiene, claro. Suena bien, aunque no os lo creáis.
2: Mucho, bueno, tenemos nuestras dudas, ¿no?
1: Por 50 brillos, oye, que me compro un tocadiscos.
2: Bueno, en esta canción, Knock on Wood, se ahonda en todo lo que significa tocar madera, por lo que pueda pasar, ya hablabas tú de ese significado, Marta, y ya se sabe que mejor prevenir que lamentar. Ya vuelve mi lado gallego otra vez. Además, esta canción fue el mayor éxito de este artista, un Eddie Floyd, que afortunadamente todavía está entre nosotros, ya con sus años, y con un tema que cumplirá el año que viene, atención, 60 años. Es
1: ¡ostras!
2: Decir, se grabó en 1967, pero un año después...

0: Yo creo que los músicos son muy supersticiosos, ¿no? Hablábamos el otro día de los futbolistas. Yo creo que los artistas así, con lo de desearse mierda, ¿no? En vez de buena suerte, cosas así.
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2: Es que no es para menos. Tan pronto te llaman un mes 8 veces en una semana, como no
1: te tiras 3 años comiendo lentejas.
2: Claro. Pues sí. Esta canción empezó siendo blues, como casi todo en la música del siglo XX. Fue grabada en el 61 por Howlin' Wolf, pero la rescató un individuo llamado Jeff Beck con un jovencísimo Rod Stewart en las voces. Antes de dejarse, Rod Stewart, todo se ha dicho de paso, ese pelo que tiene de señora mayor.
1: Jeff Beck, uno de los mejores guitarristas de la historia, de los más auténticos y originales.
2: Te he tocado la tecla.
1: Pero este tema está dedicado concretamente a alguien que huye de las supersticiones, ¿no?
2: Sí, sí, habla de un gato negro cruzando la acera, de las grandes supersticiones de siempre. ¿Os cruzáis si veis a uno? Yo no puedo con gato negro.
0: Bueno, me da igual.
2: Tú que tienes gato, entonces te la suda. O sea, no sois nada supersticiosos.
0: Que nada, que... Mira, yo no creo ni en la mala suerte, pero es que tampoco creo en la suerte. O sea, no creo que en la vida la suerte influya.
1: Estoy contigo, Marta.
0: No creo ni en la suerte ni en la mala suerte.
2: Buah. Bueno, pues cumpliendo la cuenta de peloteo a David Cantero, esta es una de las mejores canciones de guitarra de todos los tiempos, en el puesto 86, según la revista Rolling Stone. Además, no hay que olvidarse de que esto pertenece al primer disco de Jeff Beck, se llamaba Truth, ¿verdad? Y os sonará mayormente porque suena en un momento clave de una de las obras maestras de Scorsese, Casino. Aunque, queridos, si hablamos de guitarristas...
0: Esto David le chifla. ¿Quién hace la pelota
1: a
0: quién?
1: Vamos a ver. Carlos Santana. Pero vamos, Jeff Beck era muy superior a Carlos,
2: Hombre, técnicamente no te digo que no.
1: No, si no es... Tú sabes lo que decía Carlos Santana y lo sigue diciendo, que él no se cree para nada ser un buen guitarrista. Ese es el secreto de ser un buen guitarrista.
2: Siempre estar aprendiendo.
1: Siempre cree que no.
2: Oye, pues eso te pasa a ti.
1: Eso nos pasa a todos los que tocamos la guitarra, pero claro...
2: Nunca dirás que tocas bien la guitarra.
1: Estamos hablando de dioses y yo soy un querubín recién nacido.
0: Sí, sí, esto que suena es Black Magic Woman. ¿Por qué siempre la magia está ligada a las mujeres? Casi siempre, menos aquí... Harry Potter.
2: Bueno, aquí habla de David Copperfield, ¿no? Aquí habla de una mujer que hace sus rituales de magia negra. Y lo que mucha gente quizás no sepa es que esta canción es una versión que tuvo más alcance que la original, lo cual no suele ser habitual. Editada nada menos que por Fleetwood Mac, también en su primer disco. Sí. Supongo que la habéis escuchado.
1: Sí, muchas veces, pero es mejor la de Santana, sí.
2: Bueno, pues fue editada en el año 70. Quien la canta es un cantante que quizás ni lo más frikis del lugar recuerdan. Se llama Greg Alan Rowley.
1: No.
2: Porque no se nos olvide algo, Santana era el nombre de la banda de rock latino, mexicano en este caso, aunque tenga el apellido de este guitarrista. Porque a veces ocurre.
1: A veces pasa.
2: Por ejemplo,
0: Jamiroquai,
2: a quien dice la gente que es el que canta, pues no es el grupo.
1: No, es una banda.
2: Jamiroquai,
0: aprendo con vosotros, de verdad.
2: Él es J.K. Y también pasa con Sade.
1: Ay, me has dado ya en todo el centro del alma, tío.
2: Porque Sade Adu era su líder, pero la banda se llama Sade o Sade. Bueno, para aterrizar en el siglo XXI, vamos con un grupo que sé que os va a gustar, o no. Cerramos con un tema llamado, abiertamente así, Supersticiones.
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0: Está suena Luis Miguel.
2: Canto yo, ¿no? En la ducha ahí. No, hombre, a ver, la gente indie lo intenta. Otra cosa es que lo consiga. Yo que tengo una batalla...
1: No, suenan bien, suenan muy bonito. No los conozco, pero...
0: Sí, pero no es la mejor de la sección, podemos decir.
2: Bueno, tenía que tirar algo del nuevo milenio para que no me llamen viejuno. Mira, llevo una camiseta de los años 70.
0: ¡Amarilla!
2: Siempre pongo... ¡No, no lo digas!
1: Mostaza.
2: Toca madera. Bueno, el grupo en cuestión que escuchamos se llama Silvestre y la Naranja y son de Buenos Aires, Argentina.
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2: Bueno, esto fue editado hace ahora 5 años y habla de lo incierto, de la ansiedad y de todas esas creencias cotidianas que en ocasiones nos hacen pasarlo mal. Además, el disco se llamó también así, Supersticiones. Pero te voy a pedir algo, querido técnico de sonido.
1: Cuidadín con la música en Argentina.
2: Sí, hombre, hay
1: cantidad
2: cosas.
1: De gente buena.
2: Soda Stereo, los
1: pero
2: Pericos,
1: maravilla.
2: Los Cafres.
1: Le sobra a Cafre
2: Spinetta.
1: Milei, que es lo único que le sobra a Argentina.
2: Sí, desde luego.
0: Bueno, pues recorta con la motosierra, David. Tú coge la motosierra y recorta. Recortation.
2: La matanza de Texas, la matanza de Prado. Vamos a escuchar de nuevo Stevie Wonder. Quiero que me pongas de nuevo Stevie Wonder.
0: Sí, por favor, vamos a cerrar por todo lo alto.
2: Cerremos el círculo.
0: Sí. Vamos. Hombre, es que entre los argentinos y Stevie...
2: Escucha a Dios. Dios ahora mismo está tocando. ¿Cómo entra aquí, vamos, para entrar a vivir?
1: The fucking master.
2: Exacto, Master Blaster.
1: Master Blaster.
0: Oye, que se venga a las tardes un día, tú hablas pues con
2: mira,
0: él.
2: Pues mira, yo estoy moviendo hilos para conocerle en persona.
1: Gestiona que se venga a las tardes, déjate de conocerle en persona. Que se venga aquí a tocar con nosotros en la última
2: media. Hombre, eso sería épico.
0: ¿Te imaginas?
2: Programa monográfico.
1: Dios, qué maravilla.
2: Me desnudo ese día.
1: No te va a ver, así que te va a dar lo mismo.
2: Qué grande Stevie Wonder. Pues eso, todos los caminos llevan a Stevie Wonder y me gusta marcar el tono con vosotros cada vez más. Llevamos 5 y no hay quinto malo, ya lo sabéis.
1: Ostras, nos encanta cómo marcas el tono, Miguelín. Así que adelante, a por muchos más.
2: Gracias.

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1: ¡India, me estás matando!
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0: Seguimos en las tardes y vamos a recomendarles ahora un documental muy necesario. Un documental que explica perfectamente lo que se está viviendo en este país con la crisis de la vivienda. Se titula Soportando el Paradis, el Paradis, Soportando el Paraíso, y es de Marga Meliá. Y reflexiona sobre eso, sobre los efectos de la turistificación y la gentrificación en tantos lugares de España, en casi todos.
1: Bueno, pero vamos a poner la mirada en Baleares en concreto, David, si te parece este documental necesario. Se estrena en Madrid después de arrasar en las salas de Mallorca. Comienza una gira por España, por eso lo traemos aquí a Radio Nacional de España, porque tendrán la oportunidad seguramente de verlo. Para que veas el interés que despierta, David, se situó como la quinta película española en el ranking de taquilla el fin de semana de su estreno, ¿eh?
2: Jo crec que mi Mallorca m'ha donat moltíssim des d'un punt de vista creatiu.
3: Records a Mallorca de la meva infantesa com un paradís.
0: Marga Meliá, cineasta mallorquina que firma este documental Soportando el Paraíso. Bienvenida a las tardes, un placer tenerte con nosotros.
4: ¿Qué tal? Buenas tardes.
0: Buenas tardes. Oye, tratas un tema de absoluta actualidad, un tema universal, un derecho fundamental que está en peligro, como es el de la vivienda, una vivienda digna. Recuperas tus conversaciones durante 15 años con algunas de las figuras más relevantes de la cultura mallorquina, entre ellas el pintor maravilloso Miquel Barceló, o la escritora Carmen Riera, el director de cine Agustí Villalonga, en fin, con mucha gente para hablar de eso, de vivienda, del derecho fundamental, el más básico. Cuéntanos.
4: Mira, Soportando el Paraíso habla un poco sobre, ¿no? O sea, la vivienda es uno de los temas que está durante todo el documental latente, igual que la destrucción del territorio. Son muchos temas los que abarca el documental, pero nuestro enfoque está sobre todo basado en los efectos negativos que provocan a todos niveles la turistificación, claro, y la gentrificación de los lugares, ¿no? Uh-huh. La pregunta básica es qué pasa cuando un lugar deja de pertenecer a quienes lo habitan, y lo hacemos desde una perspectiva sobre todo emocional, ¿no? No hay tanto ni datos ni estadísticas, sino que estos artistas que tú mencionas y yo misma hacemos como una reflexión bastante profunda sobre cómo nos sentimos al ver que nuestro territorio va perdiendo su esencia, sus características, su identidad, solo para intentar contentar al turista, a la gente que viene de fuera, a la gente que invierte en casas pero no vive allí, ¿no? Un poco.
1: Y de eso en Baleares, Marga, sabéis mucho. Sí. El cineasta Rodrigo Sorogoyen la calificó, bueno, calificó tu documental como un documental necesario. Sí. Yo estoy totalmente de acuerdo. Sí. Que muestra cómo somos capaces de pervertir un lugar por esa idea del progreso malentendido. A mí el título me encanta, Soportando el Paraíso. ¿En qué se han convertido las Baleares?
4: Las Baleares empezó pues un poco la decadencia, digamos, en los años 70, y aunque al principio el turismo trajo prosperidad y apertura a las islas, al final se ha acabado convirtiendo en algo muy perverso, que parece que no vemos el final, que ya ahora mismo nos trae más cosas negativas que positivas. Entonces, no es que digamos no turismo, no, sino repensemos, por favor, el modelo, porque ahora mismo es un modelo completamente insostenible a todos niveles y no nos reporta casi beneficios, ¿no? Y ahora, por ejemplo, nos quieren ampliar el aeropuerto, ¿no? Y constantemente hay medidas como de, bueno, vamos a intentar arreglarlo. Y las soluciones que se proponen es como que haya más uh-huh. cosas, ¿no? Y es, a veces podría ser al revés un poquito, ¿no? Menos, de crecer un poquito, a ver si por ahí es una mejor solución quizá, ¿no?
0: Tocas un tema que en el que en este programa tenemos una inmensa sensibilidad, ¿no? Esa ansia turística, uh-huh. más aeropuertos y más medios, todos los medios para que lleguen más turistas, ¿no? Ha tenido tu documental una gran respuesta, afortunadamente, por el público, la crítica,
4: sí.
0: Y contribuye a ese debate social que es que está en todas partes, en cualquier lugar que atrae turismo de forma masivo. Pero sí. También, es lo que quería decirte al principio, está relacionado directamente con la escasez de vivienda, con
4: sí.
0: En fin, ¿qué opinas de los campamentos de Sol y de otros lugares de España que reclaman ese derecho a una vivienda digna y que se regulen de una vez por todas los sí. alquileres turísticos y poner fondo sí. a ese negocio, ¿no?
4: Me parece fundamental y me parece súper bien que la gente salga a la calle a reclamar que las ciudades y los territorios sean habitables, sean para la gente que vive allí y no para que no se conviertan en un escaparate. En Mallorca también tenemos acampada. En varias ciudades que he estado visitando estos días de España también he estado viendo la gente, ¿no?, cómo se manifiesta. Y de hecho nosotros este verano en Mallorca hemos tenido las manifestaciones más grandes uh-huh. Que ha habido en la historia de la isla, precisamente para decir queremos cambiar el modelo, ¿no? Uh-huh.
1: A mí la pregunta que sobrevuela, que tú lo has mencionado también, todo el documental, de verdad sí. es como una flecha a la cabeza, ¿no? O sea, es que te hace pensar, sí. ¿qué ocurre cuando un lugar deja de pertenecer a quienes lo habitan? Vamos a reflexionar Exacto. sobre esto. Vosotros hacéis coloquios después de las exhibiciones.
4: Sí.
1: ¿Qué te dice la gente?
4: Uf, la gente la verdad es que sale bastante removida. Ayer por ejemplo lo estuvimos pasando en Santander, anteayer en Oviedo, ¿no? Más allá de Mallorca, la gente se siente tocada. Entonces interviene mucho en el coloquio de después, cuentan desde su perspectiva, ¿no? De cómo lo viven ellos en sus barrios, en sus ciudades, en sus pueblos. Y es que al final es un problema tan estructural de nuestra economía en España, ¿no? Que hemos hecho, pues cada vez se ha invertido más en el monocultivo turístico y se ha ido dejando los otros sectores económicos. Entonces es como una huida hacia adelante, es muy uh-huh. peligroso, ¿no?
0: Muy peligroso, y esto se veía venir desde hace décadas en España, ¿no?
4: Sí.
0: Que somos un poco insaciables y que con ese somos un país turístico, un momentito, sí. te roban el alma a tu pueblo, a tu ciudad, pero también sí. te lo roban a ti, a tus vecinos, a los negocios que te rodeaban, a los bares, sí. En fin, ¿qué te sorprende más de todo lo que has visto, tú que has hecho este documental, de todo lo que has charlado, sí. todo lo que has visto, porque esto da para otro documental, ¿qué emociones te ha despertado todo este proceso?
4: Bueno, pues la verdad es que me ha removido mucho porque también a mí, a nivel personal, además yo tengo un hijo que ahora tiene 8 años y claro, hablar con él de todo esto, ¿no? Ver cómo además nos acompaña muchas veces a las proyecciones y a los coloquios. Entonces, de alguna manera, sentir, por ejemplo, que él ya no va a ver la Mallorca que yo vi de claro. pequeña, ni otras ciudades que eran o son o eran muy queridas para mí. Él ya les está viendo de otra manera, que es como que todo es intercambiable, ¿no?
1: Marga, que es tanto... que pasa, por ejemplo, no sí. sé, en las islas yo creo especialmente, fíjate lo que te sí. digo, no solo, pero en las sí. islas vas a, yo qué sé, a las Canarias y es que está tomado por británicos. Vas a las Baleares y sí. yo a mí me ha pasado en Ibiza, sí. por ejemplo, o en Mallorca, de ir a un restaurante y era, ¿no? A la una ya dejamos horario alemán, cartas en alemán, sí. todo alemán. Digo, joder, parece que estoy en Alemania, no en mi país, ¿sabes?
4: Total,
1: o sea, es que es
4: totalmente,
1: así, ¿no?
4: Totalmente, totalmente. O que, por ejemplo, los camareros te hablen en inglés.
1: Claro, por ejemplo.
4: Y no saben ni español ni catalán. O sea, es como, uh-huh. No, lo siento, no lo entiendo. Y yo, pero... qué, ¿no? Me ha pasado, nos ha pasado. O sea, pasan cosas muy absurdas, barrios enteros. Por ejemplo, algún barrio que es sueco. O sea, nosotros sobre todo son alemanes y escandinavos. Pero para que os hagáis una idea, por ejemplo, ahora se ha abierto o se va a abrir en muy breve un vuelo diario de Nueva York a Palma.
1: ¿Diario?
4: Sí, tremendo. Ahora hay uno semanal, si no me equivoco, y va a haber uno diario, porque los norteamericanos también están viniendo. Y claro, ya no solo vienen de turistas, sino que también compran
1: Y luego los profesores, entonces, Marga, no tienen dónde alojarse, ni la gente, ni los jóvenes, ni nadie, porque está todo invadido y a unos precios de turistas.
0: En fin, oye, Marga, para ir terminando, ¿qué recorrido va a tener tu documental? Es imprescindible verlo, es importantísimo. ¿Lo vas a presentar en festivales? ¿Va a llegar a plataformas?
4: Sí, pues ha estado en varios festivales. Ahora hoy estamos en Madrid. Supongo que estaremos en alguna otra ocasión por aquí. A finales de mes estaremos también en Valencia, en Barcelona, y después en unos meses va a estar en plataformas. En Filming, segurísimo.
0: Pues seguiremos recomendando a la gente que lo vea, porque como tú dices, esto es que es cambiar un modelo, no se trata de rechazar el turismo es algo inevitable.
1: Exacto. Sí, pero sostenible.
0: Pero exactamente, no podemos morir de éxito, que es lo que nos está pasando. O sea, es un...
4: Exacto.
1: Pues Marga, quería comentaros rápidamente.
4: No, sí, perdón, quería comentaros que hoy, por ejemplo, nos acompaña Pedro Bravo, que acaba de publicar Antes todo esto era ciudad, que también hace una reflexión súper interesante sobre todos estos temas.
1: Bueno, pues apuntado queda.
0: Muchísimas gracias, Marga Melián, mucha suerte con este documental, que lo vea mucha gente, y a por otro, porque creo que tienes material para otro.
1: Gracias, Marga, un abrazo. Sí.
4: Un abrazo.
1: Nos vamos al boletín y después nos espera un homenaje a Tina Turner que van a alucinar.
0: Pero viene Tina Turner al final.
1: Que sí, que la he visto por ahí con la peluca y todo.
0: Cuarto milenio.

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1: Las 7, las 6 en Canarias.
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1: Acuerdo en Canarias para las elecciones de noviembre. Cuatro fuerzas de la izquierda concurrirán juntas bajo la marca Unidad del Pueblo Canario. Última hora, Ángela Navarro.
2: Las formaciones consideran imprescindible que las singularidades del archipiélago sean escuchadas en el Congreso de los Diputados y han optado por la unión. Llevaban semanas y finalmente hay acuerdo para concurrir juntas las cuatro fuerzas de la izquierda nacionalista canaria bajo la marca Unidad del Pueblo Canario. Presentan una sola papeleta UPC de la izquierda en Canarias, avalada por la confluencia de Nueva Canarias, Bloque Canarista, Podemos, Izquierda Unida y Movimiento Sumar, para dar respuesta así a las demandas de la ciudadanía. Como prioridades, la defensa de los intereses del archipiélago, el derecho a la vivienda y el fortalecimiento de los servicios públicos.
1: Sumar y Podemos en una sola papeleta en Canarias. Es un acuerdo que no llega a la península. Los constantes reproches entre los partidos a la izquierda del PSOE complican una coalición a solo horas para que termine el plazo para registrar coaliciones. En Frente Amplio creen que aún hay tiempo para que solo haya una papeleta a la izquierda del Partido Socialista. La candidata de Podemos, Irene Montero, ha anunciado el acuerdo canario sin mencionar a Movimiento Sumar. Una asociación de descendientes de exiliados alega contra la suspensión del derecho a voto de los nacionalizados por la ley de nietos. Es la primera asociación en hacerlo. Mario Sánchez.
3: Sí, el Centro de Descendientes de Españoles Unidos cree que con su decisión el Supremo ha lesionado los derechos fundamentales de los nacionalizados por la ley de nietos, tal y como ha señalado a Radio Nacional de España Eduardo Ranz, su abogado en nuestro país.
4: Entendemos que hay una discriminación en comparación con otros colectivos, como por ejemplo los sefardíes, y una clara vulneración del derecho fundamental al voto, en tanto en cuanto que es un derecho constitucional que no se suprime ni siquiera en tiempos de guerra.
3: Asimismo, Juan Manuel de la Hoz, director del Centro de Descendientes de Españoles Unidos, ha lamentado que los servicios consulares no estén respondiendo a sus solicitudes de información.
5: Muchos de CDU estamos consultando al consulado, por lo menos en Buenos Aires, a la casilla que ellos habilitaron para consultar el padrón, y no están contestando. Entonces,
3: puesto que esta organización no puede recurrir ante el Constitucional la decisión del Supremo, ha pedido al Defensor del Pueblo que se dirija al Tribunal de Garantías.
1: Última hora en Pamplona, la izquierda abertzale ha salido a las calles en contra del acto convocado por Vito Quiles. La policía ha llegado a cargar, incluso hemos visto un contenedor ardiendo. En el parque de Yamaguchi está Andrea Delgado.
6: Sí, buenas tardes. De hecho, siguen las cargas policiales en varias de las entradas a la plaza Yamaguchi. Han quemado varios contenedores, no solo uno, en este momento cruzados en uno de los accesos. Hasta 10 contenedores puedo contar. También han tirado vidrios, botellas, muchos momentos de tensión a la llegada de Vito Quiles, sobre todo que llegaba sobre las 7 menos cuarto. Ha estado unos 10 minutos en la plaza, después salía por uno de los accesos y también, como dices, la izquierda de Abertzale le seguía tirando botellas, donde han tenido que volver a cargar los policías.
1: El piloto Marc Márquez y la nadadora Iris Tió, elegidos los mejores deportistas españoles de 2025 por el jurado de los Premios Nacionales del Deporte. En otra tarde de fútbol, Pepo Lumbreras.
7: La Real Sociedad en la Europa League está jugando en Lovaina contra la Unión Saint-Gilloise, cuarto clasificado de la Liga Belga. Minuto 17-0-0 en la Conference, el Getafe debuta contra la Universidad de Cracovia, minuto 19-0-0.
1: 7 y 4, 6 y 4 en Canarias. 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
8: En marcha a esta hora en Oviedo la Junta Directiva del Partido Popular de Asturias, en la que está interviniendo la diputada nacional Cayetana Álvarez de Toledo.
9: Que en estas elecciones realmente se juegan dos cosas muy sencillas: decencia o delincuencia. Cloacas, joyas, putas, saunas, mordidas, enchufes.
8: El Principado pone en marcha Alantre, un fondo para favorecer la inversión de pymes y grandes empresas, con el que financiará hasta el 70% de la inversión en modernización o ampliación productiva a través de préstamos ordinarios y participativos. El fondo está dotado con 10 millones de euros. Borja Sánchez, consejero de Industria.
10: Va a ofrecer financiación entre 200.000 euros y 5 millones de euros por proyectos. Y en este caso el plazo de devolución se va a situar entre 1 y 10 años. Van a tener un periodo de carencia de hasta 2 años. Y el tipo de interés se determinará al conceder la financiación, pero el máximo va a ser Euribor más 0,75 puntos porcentuales.
8: Y el consejero de Derechos Ciudadanos defiende que el proyecto de ley de participación ciudadana va a reforzar la democracia y ofrecer garantías para que los asturianos puedan intervenir en asuntos públicos. Esta tarde, durante la comisión parlamentaria que lo tramita, Ovidio Zapico ha tendido la mano al PP para alcanzar un acuerdo de amplio consenso, destacando la posibilidad de que 6.000 ciudadanos impulsen la convocatoria de una consulta sobre un asunto de interés o que 4.000 presenten una iniciativa reglamentaria popular.
11: Debemos establecer cauces que permitan mantener una relación permanente entre las instituciones y la sociedad. Y esos cauces no pueden depender únicamente de la voluntad de cada administración o de cada momento. Por eso defendemos esta ley, porque establece un marco común de derechos, procedimientos y garantías.
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0: Podemos hablar de resiliencia, de volver a empezar, de reinventarse, Marta, pero es difícil describirlo.
1: Hombre, pero que muy difícil, ¿no? Tú decías que si le vamos a resucitar, desde luego lo que vamos a hacer es rendirle un gran homenaje a una de las grandes de la música.
0: Ya te digo, a la gran, a la inmensa, inconmensurable Tina Turner.

0: visto un homenaje al rock. ¿Pero qué me dices de esta mujer? Incombustible.
1: Te voy a contar una cosa que te va a dar envidia.
0: A ver.
1: Yo conocí a Tina Turner en el año 1989 en Roma.
0: ¿Y cómo era?
1: Se prestó a estar un montón de horas con nosotros haciendo un reportaje y nos lo pasamos con ella. Una tía humilde, divertida, despampanante. Pero es que lo más fuerte es que tenemos aquí a otra mujer.
0: Al alter ego.
1: Al alter ego de Tina Turner, que tiene un espectáculo que se llama Tina The Rock Show Experience. Y tenemos aquí a su directora artística, que se llama Patricia González. Patty Baker es su alter ego, que encarna a la gran diva de la música. Patricia González, buenas tardes. Patty Baker.
0: Te vamos a llamar Tina.
1: ¿Cómo te llamamos?
2: Sí.
1: Pero es que es impresionante verla.
2: Es
1: que
2: ha
1: entrado Tina Turner aquí en el estudio 101 de la Casa de la Radio.
2: Qué maravilla, para mí es un honor estar esta tarde aquí con vosotros, la verdad, ¿eh? Súper ilusionada.
1: A ver, cuéntanos, para que entendamos y entiendan los oyentes, ¿qué te llevó, imagino que una enorme pasión por Tina Turner, asumir el reto de encarnar a una persona tan artista, tan brutal como Tina? ¿Cuál es el mayor desafío con el que te has encontrado?
2: Pues la verdad que sí, la verdad que yo creo que al principio no era consciente de lo que me esperaba, o sea, del recorrido tan importante que tenía por delante, en el sentido de meterte en la piel de esta artista, pues intentar caracterizarla no solo en todo lo que es el vestuario, el cabello, todo esto, sino también en su forma de actuar, su forma de cantar, pues como has dicho antes también, en esa empatía que tenía hacia los demás. O sea, yo creo que hay muchas cosas que la convierten en esa personaje especial, y da un poco de miedo meterse en la piel de ella e intentar por lo menos acercarse un poco a lo que hacía Tina.
0: ¿Cómo te has documentado? ¿Has visto biopics que es muy buenos? ¿Has leído biografías? Tuvo una vida complicada también, sobre todo con ese marido maltratador, ¿verdad?
2: Totalmente, sí. Pero creo que fue una base para ella también, aunque empezó desde cero, porque prácticamente se quedó sin nada. Su carrera se quedó, como dice ella en el documental y en su historia, ¿no?, que se quedó simplemente con su apellido. Y con eso empezó desde cero en adelante, pero creo que fue un apoyo fuerte el que tuvo después de esa vida tan complicada para resurgir de las cenizas. O sea,
1: eso contaba ella, se lo quitó de encima y todo ese sufrimiento, todo ese dolor, todo ese infierno que vivió, le sirvió para renacer y para volver, pero vamos,
2: totalmente,
1: más espectacular que nunca.
2: Sí.
1: Oye, te he estado escuchando ensayar un poquito. Tú eres un pedazo de artista que no veas cómo cantas. ¿Cuándo te diste? ¿Cuánto tiempo llevas tú en el mundo de la música? ¿Desde siempre?
2: Pues prácticamente sí. Bueno, hace unos 5 años aprox. O sea que tampoco es tanto como para lo que es una carrera musical. Pero sí que también he estado detrás del escenario produciendo los espectáculos de otro tipo también. Y luego, bueno, pues dije, oye, ¿y por qué no voy a producir mi propio espectáculo de Tina The Rock Experience, no?
1: Es impresionante.
2: Sí. La verdad que sí.
0: ¿Qué va a encontrar el público cuando vaya a verte? Vamos a decirlo bien, porque pueden decir que es un musical.
2: Exacto.
0: Es como una obra de teatro, o es un espectáculo con canciones de Tina. ¿Qué se van a encontrar?
2: Eso es una muy buena pregunta, porque marca un poco la diferencia, en el que puede que encuentren, como es un musical en la Gran Vía, ¿no?, uh-huh, que pues aparezca una parte narrativa, pues más escenográfica, en el sentido de actores. En este caso, lo que hemos hecho es programar una serie de conciertos de los más emblemáticos de Tina, como el Wembley. O sea, hemos cogido, muy difícil ha sido, porque tiene un repertorio muy extenso con mucha música maravillosa de 55 años prácticamente de carrera, y hemos intentado resumir todo eso en 1:45 de espectáculo en directo. Completamente.
1: Serán los viernes, los viernes que quedan de octubre, eso, días 16, 23 y 30 de octubre.
2: Ajá.
1: Un espectáculo brutal con Tina Turner como protagonista. ¿Estás nerviosa? ¿Cómo lo llevas?
2: Uy, muchísimo.
1: Y deseando,
0: pero si lo vas a abordar.
1: Y deseando subirte al escenario.
2: Total,
1: también.
2: Es verdad. Que una vez que estás

0: What's love got to do? Thank you.
1: Qué bonito, muchísimas gracias.
2: No tenemos a Tina con nosotros, pero tenemos al ser humano en este mundo que más se le parece, se parece tu voz a la de Tina Turner.
0: Muchas gracias.
2: Cantas con su, no sé, con, es impresionante. Es Patricia González que interpreta, que encarna, que siente, que vive a Tina Turner. Y además tienes a tu cargo la dirección artística de este show. Con lo que la responsabilidad, no me extraña que esté nerviosa, claro. Madre mía. O sea, no solo soy Tina Turner, sino que soy la directora artística, ¿no?
0: Eso, no te puedes concentrar prácticamente en nada en concreto, en decir, bueno, entro en el personaje y me olvido, estoy en escena viendo la luz que está allí parpadeando, todo lo que está pasando alrededor, ¿no?
1: Bueno, tienes detrás de ti una imagen impresionante, decías, el vestuario, pelo que parece natural, me tienes que dejar esa peluca,
0: cuando
1: por
0: quieras,
1: favor.
0: De verdad, es divina. Además.
2: Me parece dificilísimo, estuvo aquí con nosotros, digamos, el alter ego de Michael Jackson, que llevó un espectáculo por todo el mundo, impresionante también. Wow. Pero encarnar en un escenario a Tina Turner, que tenía esa fuerza sobrenatural, ¿no? Que era una mujer, me parecía muy difícil.
1: Eso ahí, ¿cuántos kilos puedes perder? Porque
0: eso iba a decir,
1: 10 kilos por lo menos, ¿no? Porque con todo lo que se movía.
0: Totalmente, puedo asegurar que al bajar del escenario acabo derrotada. Eso seguro.
1: Agotada, ¿no?
0: Agotada. Bueno, no quiero ver un tacón.
1: No hacéis doble función ni nada, ¿no?
0: Por el momento,
1: es que
0: no.
1: Si no.
2: Oye,
1: madre,
2: pero
1: mía.
2: Explícanos más de este espectáculo. ¿Es un musical al uso? ¿Es una obra de teatro musical? ¿Qué es el espectáculo?
0: No es musical, o sea, en realidad lo que hacemos es un poco revivir lo que son los conciertos en directo, desde los arreglos musicales específicos de ese momento, ¿no? Porque hacemos como diferentes movimientos por décadas, o sea, vamos de 70 con todo lo que es la estética de 70, luego pasamos a los 80 y luego los 90. Entonces cada una tiene su propia atmósfera, sus propios arreglos musicales y su propia puesta en escena, ¿no?
2: Claro,
0: diferente.
2: Y la propia imagen de Tina Turner.
0: Y la propia imagen,
2: que
0: claro,
2: cambió muchísimo. Claro.
1: Menos
2: palabra.
1: Ese pelo, el pelucón, ¿verdad? Era el pelucón,
0: hombre,
1: perdona. O sea, eso no cambió, y sus labios rojos ahí tampoco. ¿Qué evolución hizo la artista, en tu opinión, durante... ¿Hay una evolución artísticamente en Tina Turner durante todos esos años?
0: No,
1: aunque
0: sé,
1: tuvo
0: sí.
1: tanta personalidad.
0: Claro,
1: ¿no?
0: Exacto. No sé si llamarlo evolución, porque es que como que siempre estuvo como... O sea, siempre fue una grande, ¿no? Desde el principio que empezó, que cantaba con Ike Turner, ya tenía esa garra y ese powerful que a donde quiera que iba era como que impresionaba a todo el mundo.
2: Es que Ike Turner a su lado era un mindundi.
0: Sí, total. Bueno, sí. Verdad que sí.
2: Oye, te contaba, cuando yo tuve la suerte, la fortuna de conocer a Tina, estaba presentando su disco Foreign Affair, que fue su resurgir.
0: Ay.
2: Y tuve la oportunidad de verla en directo, y había un tema que es el que nos vas a cantar ahora, que es The Best, ¿no?
0: ¡Hombre!
2: Que es el temazo de esa época de Tina Turner.
1: Yo me quito los cascos ya directamente.
0: Vamos a bailar
2: y a escuchar a Patricia González interpretando a Tina Turner.

0: Pero bueno, qué locura es esta.
1: Muchas gracias.
2: Aquí, claro, ustedes, a no ser que la estén viendo por streaming, aquí está en plan tranqui, sin despeinarse, pero dándolo todo, pero...
1: Qué bueno.
2: Pero me imagino que esto, cantando, bailando, dándolo todo en el escenario, debe ser
1: sí,
2: fuerte.
1: Sí, bastante.
0: Es que vaya himno al amor que nos acabas de interpretar, que lo hemos escuchado en eventos deportivos, lo hemos escuchado en publicidades, este himno al amor, a mí una frase que me toca, que es "Estoy atrapada en tu corazón", canción de 1989, es que soy una romántica. Pero hay otra frase que, documentándonos para esta entrevista, a lo mejor no conoces, pero es importante.
1: ¿Sí?
0: Porque a Lola Flores, David, le hicieron una entrevista. Es que lo tenía que decir. Y le dijeron: "Vamos a ver, Lola Flores, tú eres latina, Turner española, ¿y sabes lo que dijo?"
1: Anda,
2: ¿qué
1: ya
2: dijo?
0: No, ella es la Lola Flores de Nueva York.
1: Muy bien.
2: Le pega todo, le pega todo.
1: Uy, que Lola Flores, hombre, otra grande.
0: Que verte. Con claro, de raza, sí, ¿no?
1: Pero ya.
2: Oye, Patricia, ¿a quién tienes a tu lado en el escenario? ¿Cómo ha sido el casting, preparar este montaje?
1: Pues mira, esto lo producimos a través de Arte en Vivo Producciones y nos hizo la coproducción, la opción Producciones también, ¿no? Que es quien se encargó de preparar todo el casting, de buscar a todo el elenco de bailarines, los músicos también, con un director musical. ¿Qué más tenemos por allí? Tenemos los ingenieros que preparan todo lo que es la iluminación, los visuales. Y bueno, hay un equipo casi de 40 personas.
2: A mí me gusta una cosa especialmente de este show, y es que puede mostrar a gente joven lo que era.
1: Es verdad.
2: Un concierto de Tina
1: sí,
2: Turner,
1: señor.
2: Porque
1: sí.
2: No hace falta meterse en YouTube. Lo pueden ver en directo, ¿no?
0: Bueno, y murió, vamos a decirlo también, el 24 de mayo de 2023, a los 83 años, pero en Suiza, pero casi hasta el final, ¿eh? Estuvo en los
1: hasta
0: escenarios.
1: Sí.
0: Que es alucinante, la verdad.
1: Increíble.
0: ¿Qué lección crees que ha dejado un poco en el mundo de la música? ¿Cuál crees que es su legado?
1: Bueno, el legado musical de ella siempre estará presente. Lo estábamos comentando antes también, y yo creo que es que su forma de, o sea, esos arreglos musicales tan específicos del rock pop, con esa energía, porque no es un rock muy como grunge, como una cosa como demasiado agresiva, sino tiene una parte melódica y muy interpretada dramáticamente también, ¿no? Porque luego entra el rasgo este de el desgarro vocal que tiene, que creo que se mantiene en el tiempo. Es atemporal total, o sea, no es porque sea tipo 80 y ya está, sino creo que...
2: Es que Tina Turner tocó muchos géneros, los hizo todo bien, lo mezcló todo bien,
1: porque
2: empezó con el soul, el rhythm and blues, el blues, el rock, en fin, es que música melódica, tiene algunas baladas preciosas, ¿no?
1: Eso es.
2: Era una artista súper completa,
0: sí,
2: ¿no?
0: Bueno, y
2: completa.
0: Tiene un montón de récords, ganó 12 Grammys, tiene su estrella, por supuesto, en el Paseo de la Fama, y tiene el récord Guinness en concierto, porque en enero del 88... durante una de sus giras congregó a más de 180.000 espectadores en el estadio de Maracaná de Río de Janeiro.
1: Sí,
0: y tuvo un
1: Río.
0: Récord 180.000,
1: wow. Sí.
0: Tiembla Shakira, ¿sabes? En un
1: total.
0: Único concierto, no 50 y pico mil, 180.000.
2: Que tiene el récord de más entradas vendidas en un
1: concierto.
2: De más
1: entradas vendidas, sí, como artista solista,
2: como
1: sí, ¿verdad?
2: Como artista solista, o sea,
0: sí,
2: ni
0: Bad
2: Bunny, ni Shakira, ni nadie, o sea.
1: Totalmente, sí, sí.
2: Es una mujer
1: increíble.
2: Bastante, bastante difícil de superar en un escenario y en cifras históricas, porque además empezó muy joven y se fue muy mayor.
0: Bueno, y en una época en la que David se vendían discos, ¿no? Porque
2: claro,
0: ahora ya todos son play leaks, pero ella pues vendió más de 180 millones de álbumes y sencillos en todo el mundo, ¿no? Entonces,
2: oye, sobre el escenario, ¿cuántas veces te cambias de ropa?
0: Eso. Cuéntanos.
1: Muchísimas.
2: Porque mira que es complicado. O sea, esta mujer tenía unos looks, unos
1: tremendo,
2: trajes.
1: Unos vestidos impresionantes, de estos de pierna, todo arriba.
2: Y
1: qué piernas aseguradas, además, que las tenía. Pues sí, pues realizó muchísimos cambios de vestuario. La verdad que si veis el backstage, es todo el rato como correteando con el tacón de un lado a otro. Y como hacemos diferentes décadas, desde 70 a 80, pues bueno, pues cada época tiene su vestuario, ¿no? Y en la misma época, pues podemos cambiar dos veces de vestuario, o sea que... Y lo que es también el pelo, ¿no? Que lo cambiamos luego de época, o sea que sí. Una barbaridad de vestuario.
2: ¿Hay algún momento de la carrera de Tina Turner o algún concierto, alguna actuación que tú recuerdes con especial cariño, que te emocionara de alguna manera especial?
1: Bueno, prácticamente como los veo todos y los tengo como más que interiorizados, no sé, yo creo que el de Barcelona, si no me equivoco, 92 creo que fue, o 94, uh-huh. que siempre lo digo, creo que es el más potente para mí, o sea, luego, bueno, el que comentaste de Foreign Affair, de la gira uh-huh. Foreign Affair, impresionante, la Private Dancer también, el que hizo en Wembley también, es que tiene tanto, de verdad. Pues,
0: en el 90 estuvo en el Estadio Olympique de Montjuic, en esa gira mundial, y bueno, pues fue alucinante.
2: Muchísimas gracias, Patricia González, por habernos traído a las tardes a Tina Turner.
1: Qué maravilla.
2: Y no se lo pierdan, funciones los viernes que quedan de octubre, 16, 23 y 30 de octubre. Tina, The Rock Show, mucho más que un espectáculo, es una bomba poder ver a Tina Turner en directo ahora mismo, y tal y como eran sus conciertos.
0: Pues así terminamos hoy. Gracias, Patricia.
1: Gracias a vosotros,
0: mucha suerte. Gracias por venir a vernos.
1: Gracias, encantada.
2: Con la música de Tina Turner nos despedimos
1: Muy
2: hoy.
1: Muy bien.
2: Chao, Patricia.
1: Chao.
2: Gracias.
1: Hasta pronto.
2: Hasta mañana, señoras y señores.
0: Adiós.

0: Son las 7:30, las 6:30 en Canarias.
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0: ¿Qué tal? ¿Cómo están? Buenas tardes. No hay entendimiento entre Frente Amplio y Podemos, acuerdo global, pero en Canarias sí hay fumata blanca. Entre las izquierdas, Bloque Canarista, Podemos, Izquierda Unida y Movimiento Sumar concurrirán juntos a las elecciones generales del 29 de noviembre con la marca Unidad del Pueblo Canario. Esa noticia saltaba hace unos minutos, horas después, de que Ada Colau, la candidata del Frente Amplio a la presidencia del Gobierno, apretar a Podemos.
2: Pero es que, insisto, esto no va de un partido político ni de conseguir uno o tres diputados. Esto va de parar al fascismo el 29 de noviembre. Y para eso, juntarse multiplica los escaños y le quita escaños a Vox.
0: La cosa es que los morados no quieren unidad en Madrid y Barcelona, al menos a esta hora. Es jueves, es 15 de octubre y esto tampoco es nuevo, no es la primera denuncia, pero resulta insoportable. El diario.es ha publicado los audios en los que se escuchan las agresiones de militares a migrantes en Ceuta. Sin guantes mola más porque suena, pero con guantes duele, dice uno de esos militares entre carcajadas. Un soldado que conversa con otros compañeros durante uno de sus turnos de vigilancia. El Ministerio de Defensa ya ha puesto en conocimiento de la Fiscalía esas grabaciones, unas denuncias que Amnistía Internacional lleva semanas documentando. Esteban Beltrán, aquí en Radio Nacional.
3: Nosotros hemos continuado, aunque en menor ritmo, recibiendo testimonios de este tipo y nos preocupa, nos sigue preocupando la situación mucho de estas personas que son sometidas gratuitamente y sin ninguna justificación legal a torturas, malos tratos.
0: Y esta tarde, en momentos de mucha tensión en Pamplona por la visita del agitador ultra Vito Quiles, ha habido cargas policiales contra decenas de manifestantes. Vamos a ver si se han calmado ya las cosas. Andrea Delgado, buenas tardes.
4: Sí, buenas tardes. Bueno, poco antes de las 5:30 de la tarde ya empezaban los movimientos en la plaza Yamaguchi, donde era la concentración de Vito Quiles. La policía acordonaba con decenas de furgonetas y mucha policía, pero aún así los contramanifestantes de la izquierda abertzale se acercaban hasta la plaza. Se vivían momentos de mucha tensión con cargas policiales, gas lacrimógeno, incluso contenedores quemados. Hay que decir que Vito Quiles llegaba a eso de las 7:45, ha estado hablando unos 5 minutos y como ha llegado se ha marchado. Momentos en los que han vuelto esas cargas policiales, esa tensión que en este momento ya se disipa de esa plaza Yamaguchi, pero sigue en Pamplona, porque los contramanifestantes se están acercando hacia la parte vieja de la ciudad y la policía sigue acordonando la zona.
0: Gracias, Andrea. Julio Leite, buenas tardes.
5: ¿Qué tal, Lara? Buenas tardes.
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0: El futuro del sistema público de pensiones protagoniza la precampaña de las elecciones generales. El presidente del Gobierno avanza ya que las van a subir las pensiones antes de que finalice el año. Pedro Sánchez en Bruselas también asegura que el PP cambiará el modelo si consigue llegar a la Moncloa.
6: El plan, tanto de la derecha como la ultraderecha, es mentir a los pensionistas hasta el 29 de noviembre y luego, si les da la suma y pueden gobernar, recortar a los pensionistas su jubilación.
5: Mientras, el Partido Popular intenta desactivar la polémica que empezó su portavoz parlamentaria Esther Muñoz diciendo que el sistema iba a petar, con cerca de 10 millones de pensionistas llamados a las urnas el próximo 29 de noviembre. Alberto Núñez Feijóo endurece el tono.
7: Las pensiones son innegociables y ya. Se acabó. Se actualizarán las pensiones conforme al IPC, sin duda. Garantizaremos el sistema público de pensiones, su viabilidad, sin duda.
0: Eso lo ha dicho también Feijóo en Bruselas. De cara a esas elecciones generales, un colectivo de descendientes de españoles ya ha presentado alegaciones ante el Supremo por la suspensión cautelar de su derecho al voto, adquirido la nacionalidad mediante esa ley de nietos.
5: El Centro de Descendientes de Españoles Unidos se convierte en la primera entidad en presentar alegaciones ante el Alto Tribunal. Consideran que se han vulnerado sus derechos fundamentales y lamentan que los servicios consulares no estén respondiendo a sus solicitudes de información. Dicen, Eduardo Ranz es el abogado de este colectivo.
8: Entendemos que hay una discriminación en comparación con otros colectivos, como por ejemplo los sefardíes, y una clara vulneración del derecho fundamental al voto, en tanto en cuanto que es un derecho constitucional que no se suprime ni siquiera en tiempos de guerra.
0: El Supremo ordena reabrir una causa a la eterna Natividad Jáuregui, alias Pepona, por el asesinato del coronel Romero Rotaeche en Bilbao en 1981.
5: Sí, la sala de lo penal del Alto Tribunal estima los recursos de la Fiscalía y de la familia del teniente coronel asesinado a tiros por el grupo terrorista y reabre la investigación que la Audiencia Nacional había archivado en el año 2023 porque consideraban que la responsabilidad penal de Natividad Jáuregui había prescrito. Ahora el Supremo exige que ese procedimiento continúe siendo juzgado. En el auto, los magistrados consideran que la investigación contra otro etarra habilita juzgar en 2005 a Pepona porque por entonces no había pasado el plazo de 20 años para que prescribieran esos delitos. El Supremo deja en manos de la Audiencia Nacional si le impone o no medidas cautelares antes del juicio.
0: La jueza que sentó en el banquillo al hermano de Pedro Sánchez denuncia que el exmagistrado Sáez de Tejada, imputado en el caso Leire, la persiguió tras su declaración en la Audiencia Nacional.
5: Beatriz Viedma ha denunciado ante la Policía Nacional que Sáenz de Tejada le persiguió en coches horas después de su declaración ante el juez Pedraz como perjudicada en el caso Leire Díez. La magistrada iba con sus hijas menores de camino a casa en Badajoz cuando una de ellas le avisó de que en un coche se puso en paralelo a su vehículo y en él iba Sáenz de Tejada. Según la denuncia, Viedma desconoce cómo pudo haber ido a realizar ese trayecto en ese momento y sugirió a la policía que le podrían haber colocado un localizador en su propio vehículo. La magistrada asegura que teme por su integridad física y también por la de sus hijas.
0: 7 de cada 10 españoles cree que los menores vivirán peor que sus padres y 8 de cada 10 que la pobreza se hereda, si lo refleja Julio el CIS en su primer barómetro sobre infancia.
5: Sí, un estudio que deja en evidencia el pesimismo de la sociedad si hablamos del futuro de los menores en lo educativo, en lo laboral y también en lo social. El organismo público también ha preguntado sobre cómo recuerdan su propia infancia y casi la mitad responde Lara que recibió golpes o bofetadas a modo de castigo. Actualmente el 55% de los encuestados cree que los menores deben aprender a obedecer desde pequeños, incluso con castigos, y un 45% se muestra más bien en desacuerdo con relacionar que si los padres utilizan insultos para regañar a sus hijos, estos van a entender mejor el modelo que quieren inculcarles. Más preocupaciones que arroja este estudio relacionado con los menores. Para los adultos, los principales problemas son, por este orden, Lara, carencia de educación y valores, uso excesivo de redes sociales y adicción a las pantallas.
0: Julio Leite, gracias.
5: Hasta luego.
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0: Continúa la huelga de la educación en Madrid. Hoy es el segundo día de paros para los profesores no universitarios y ya saben que en menos de un mes hay convocada una huelga general. Mario Pérez Galindo, compañero de Verifica RTVE, ¿qué tal? Buenas tardes.
9: ¿Qué tal, Lara? Buenas tardes.
0: El 11 de noviembre será esa huelga general en favor del acceso a la vivienda. En este caso, ¿qué pasa con los estudiantes? ¿Tienen derecho a hacerla o no, Mario?
9: Pues es una pregunta que nos han enviado los propios estudiantes a través del WhatsApp de Verifica RTVE. Y la respuesta es que sí, pueden sumarse a la huelga a partir de tercero de la ESO. Los de primero y segundo de la ESO necesitan la autorización de sus padres. Nos lo confirman el Ministerio de Educación, Comisiones Obreras y el Sindicato de Estudiantes. La ley dice que el derecho de reunión está reconocido para profesores y para todos los trabajadores de los centros educativos y que son los propios centros los que tienen que poner las condiciones para que los alumnos ejerzan ese derecho. Eso sí, la huelga debe responder a decisiones colectivas del alumnado y se tiene que comunicar previamente a la dirección del centro. En ese caso, los alumnos no pueden sufrir sanciones ni faltas de conducta por no ir a clase. Y el Tribunal Supremo ya sentenció en 2014 que estos estudiantes, los de tercero de la ESO en adelante, no necesitan ninguna autorización previa para ir a la huelga.
0: Y Mario, ¿qué pasa con los alumnos que no se sumen a la huelga?
9: Pues el colegio tiene que habilitar servicios mínimos. Es lo que está ocurriendo ahora mismo con la huelga indefinida de profesores en Madrid. La Consejería de Educación ha ordenado por decreto que al menos tiene que haber un maestro por cada 50 alumnos en las clases de primaria. Y en secundaria hay un profesor por cada 90 estudiantes, además del director y el jefe de estudios de cada colegio o instituto.
0: Es decir, que la ley reconoce este derecho a los estudiantes, pero son los propios centros educativos los que ponen las condiciones.
9: Sí, cada uno tiene sus propias normas. Por ejemplo, hemos consultado el protocolo de un instituto de la Comunidad de Madrid que habla de los alumnos de primero y segundo de la ESO, los que tienen que pedir permiso. Dice que las familias tienen que verificar la información que les proporcionen sus hijos para autorizar o no su participación en la huelga. Otro instituto, el IES Mar Menor de la región de Murcia, prevé que el delegado de cada clase tenga que entregar en jefatura de estudios un listado con los nombres de los alumnos que quieran hacer la huelga. Y en otro centro de Valencia, el protocolo dice que si hay examen ese día, se aplaza automáticamente. Solo se pueden poner exámenes para primero y segundo de la ESO.
0: Pues duda resuelta para los estudiantes que nos escuchan. Seguiremos pendientes de la huelga indefinida de la educación madrileña y lo estaremos, claro, de esa huelga general del 11 de noviembre. Mario, compañero de Verifica RTV, Mario Pérez Galindo, gracias.
9: Gracias, hasta mañana.
0: Vamos ya a Torre España para actualizar la información meteorológica. Marc Santandreu, buenas tardes.
10: ¿Qué tal, Lara? Buenas tardes.
0: Bueno, ahora sí estamos ya, ¿no? A las puertas de un importante cambio de tiempo. Lo vamos a notar mañana porque hoy todavía hace calor, ¿eh?
10: Exacto, pues sí. Mañana, sobre todo ya, Lara, en el Cantábrico. Por aquí bajarán las temperaturas entre 6 y 8 grados. Fijaos que hoy en San Sebastián hemos alcanzado los 29, por ejemplo. Mañana nos quedaremos en 21. 20 en Oviedo, 24 en Pamplona. Por aquí, además, tendremos más nubes que darán paso a algunas lluvias débiles a priori en Cantabria, áreas del País Vasco y del norte de Navarra. Por la tarde también crecerán algunas tormentas en el sistema central y en la ibérica. En el resto, ambiente aún más tranquilo y caluroso, sobre todo en el centro y sur peninsular. Volveremos a alcanzar los 34 grados en Sevilla, hoy 35 por cierto, los 32 en Córdoba y Badajoz, y nos quedaremos en 27 en Madrid o Teruel.
0: Entonces, fin de semana, pasado por agua, vamos, que hay que coger el paraguas y la chaqueta.
10: Ahí sí que sí, Lara, y además en buena parte de España. El sábado las lluvias serán más copiosas en el extremo norte, con chubascos fuertes por la tarde en Segovia, Ávila, Extremadura, en el este Andalucía, región de Murcia y Cataluña. Las temperaturas bajarán además entre 4 y 8 grados en la mitad norte peninsular, algo menos en el resto. El domingo seguirán bajando principalmente en el Mediterráneo, donde las lluvias van a ser muy persistentes, algunas de ellas acompañadas de tormentas y con acumulados importantes en la costa catalana, Baleares y también en el sur de la provincia de Valencia. La inestabilidad, por cierto, continuará al inicio de esta próxima semana.
0: Marc Santandreu, gracias, hasta mañana.
10: Gracias, chao.
0: Vamos ya con los deportes. Tenemos fútbol europeo en juego, pero antes una mención a los galardonados en los premios nacionales del deporte, cuyo fallo hemos conocido esta tarde. Paco Pérez, buenas tardes.
11: ¿Qué tal, Lara? Buenas tardes. Sí, Iris Thió y Marc Márquez son los ganadores de estos premios correspondientes al 2025 que entrega el CSD y cuyo fallo, como dice, hemos conocido esta misma tarde. La nadadora barcelonesa Iris Thió, de 23 años, con 4 medallas en los mundiales de Singapur y otras 6 en los recientes europeos de París este verano, donde se proclamaba la reina del solo técnico. Y por la otra parte, Marc Márquez, ilerdense, 33 años, 9 veces campeón mundial de motociclismo, 7 en MotoGP, la máxima categoría, y que está en la lucha por el décimo tras sobreponerse una y otra vez a su malogrado hombro derecho. Solo tiene por delante el número de títulos a las leyendas Giacomo Agostini y Ángel Nieto. Ahora sí, vamos con lo que tenemos en juego. Tenemos a la Real Sociedad en Europa League y al Getafe en la Conference, ambos de visita y ambos al descanso con el mismo resultado, 0-0, Unión San Gilo a 0, Real Sociedad 0 y Universidad de Craiova 0, Getafe 0. Para las 9, Lara, queda el partido del Celta en Europa League, Celta-Juventus de Turín en Balaídos.
0: Oye, no solo de fútbol, ¿no? Va la tarde-noche. ¿Qué más hay?
11: Pues mira, tenemos también Euroliga de baloncesto, jornada 6, primero turno para el Valencia Basket, que recibe en el Roche Arena al Maccabi de Tel Aviv a las 8:30 y después a las 9, turno para el Real Madrid, también en casa, en el Palacio de los Deportes, donde se enfrenta al ASVEL de Lyon. Y para completar la tarde polideportiva, Mundial de Hockey Patines que se celebra en Paraguay, Asunción, tenemos a España buscando un puesto en las semifinales desde las 7:30, España-Chile en juego, y de momento, buenas noticias, Lara, España 1, Chile 0.
0: Bueno, mira qué bien, pero a ver, para terminar, esta noche en directo aquí en Radio Gaceta, uno de los nombres propios del día en el ámbito deportivo.
11: Sí, David Ferrer estará con Rubén Ortega y Javi de Diego tras el anuncio hoy en sus redes sociales de que dejará la capitanía del equipo de Copa Davis tras la final a 8 que se disputa en noviembre en Bolonia, en Italia, renunciando así al año que le queda de contrato por motivos personales. Quiere empezar una nueva etapa como entrenador, así que escucharemos sus primeras impresiones, como digo, en Radio Gaceta, en directo, a las 9 y 5 con Rubén Ortega y con Javi de Diego también.
0: Qué mayores somos, yo me acuerdo cuando era jugador.
11: Paco. Era bueno, ¿eh? Era un buen jugador.
0: Era bueno, Paco Pérez, gracias.
11: A ti, hasta luego.
0: Abrimos ya la ventanita cultural de estas 24 horas. Ana Zurita, buenas tardes.
12: Hola, muy buenas tardes, Lara.
0: Bueno, estamos a la espera de una de las noticias culturales del día, el fallo del Premio Planeta que se dará a conocer esta noche. Aunque ya hay muchas quinielas, ¿eh? Y hay quien lo sabe. La actualidad cultural a esta hora pasa, Ana, por la localidad malagueña de Benalmádena para hablar precisamente de otro premio.
12: Sí, porque el cineasta iraní Asghar Farhadi, ganador de 2 Óscars, recibe el premio internacional del Festival Internacional de Cine de Benalmádena.
0: Y para celebrar este premio, el festival preestrena en nuestro país su última película, Historias Paralelas. Laura García, cuéntanos.
13: Sí, Farhadi acaba de recoger ese premio y un grupo de espectadores benalmadenses disfrutan ahora en exclusiva del preestreno de Historias Paralelas, una cinta que compitió en Cannes y que llegará a los cines de toda España el 26 de diciembre. Una película inspirada en el sexto mandamiento del decálogo de Kieślowski, No cometerás adulterio, y que está rodada en Francia porque el cineasta iraní se mantiene firme en su intención de no volver a rodar películas en Irán mientras continúe la censura y la represión del régimen. Y así será con la próxima.
14: ¿Qué voy a hacer en el futuro? Va a ser una película iraní en persa con actores iraníes, pero posiblemente fuera de Irán. Lo reconstruimos.
13: Será una nueva historia aparentemente sobre relaciones familiares, pero que va más allá, la clave de su cine.
14: La clave es la vida normal que tenemos todos los días. Pero si nos fijamos, vemos que cada momento y cada persona en cada etapa pues tiene varias capas. Podemos descubrir estas capas.
13: El ganador de 2 Óscars no descarta además volver a rodar en España.
0: Bueno, pues ojalá. No dejamos, Ana, de hablar de premios. Hoy hemos conocido 2 nuevos premios nacionales, el premio Mejor Traducción y el premio a la obra de un traductor.
12: Sí, el Premio Nacional a la Mejor Traducción ha ido a parar a Pablo Martín Sánchez por la traducción de la obra Lugares, de George Perec, editado por Anagrama. El jurado ha reconocido la calidad creativa e ingenio, según dice el fallo, con la que ha superado las múltiples dificultades que entraña transmitir un texto de enorme complejidad. La noticia, nos contaba, le ha llegado preparando la habitación para su hijo, que nacerá muy pronto.
15: Y me parece una bonita metáfora, ¿no? Que este premio llegue mientras estaba con tornillos, taladros y maderas en las manos, porque la traducción es una artesanía, ¿no? Y el trabajo del traductor literario muchas veces consiste en hacer bricolaje con las palabras, con la sintaxis, con la forma y con el fondo, ¿no? Llegar a un acuerdo.
12: Y el Premio Nacional a la obra de un traductor ha recaído en Olivia de Miguel por la fidelidad estética y la sensibilidad idiomática con la que capta el ritmo y los matices tonales del original. Olivia de Miguel es toda una institución de la profesión, tiene un currículum impresionante que ha destacado el jurado, en el que sobresale el rigor y la meticulosidad con los que aborda la traducción de obras de autores como Virginia Woolf, Chesterton o George Orwell.
0: Cerramos ya el capítulo de premios para hablar de las conclusiones de la nueva SGAE 2026, análisis del consumo cultural en España el año pasado, Ana.
12: Y entre esas conclusiones llama la atención que crece el consumo de música en directo. Sumados los conciertos y los macrofestivales, aumenta el público casi un 9% entre 2024 y 2025 y sube la recaudación cerca de un 12%. Rubén Gutiérrez, director general de la Fundación SGAE y coautor del estudio.
16: El consumo en plataformas de contenidos audiovisuales, que está siendo increíble en los últimos años, y luego el sector de la música popular en vivo, tanto en los conciertos como, insistimos, en los macrofestivales.
12: Lo que hay que lamentar es que la asistencia a salas cae a mínimos históricos y crece el consumo, como decíamos, de música en directo. En 2015 fue un año muy negativo en sesiones, espectadores y taquilla. En la Fundación SGAE esperan que La Bola Negra, Torrente o La Odisea les permita hablar de recuperación en el anuario del próximo año.
0: Bueno, esto es una versión en directo de Dos Cruces, el bolero compuesto por Carmelo Larrea, que Los Planetas ha tocado últimamente en sus conciertos y, ojo, noticia bomba para los fans de Los Planetas, de Jota y compañía, Ana.
2: Sí, porque el grupo granadino ha anunciado hoy que precisamente esta versión, pero ya grabada en estudio, será el adelanto de su nuevo disco, del que todavía no tenemos más datos. Lo que sí sabemos es que la grabación de Dos Cruces estará disponible en plataformas a partir del próximo 23 de octubre.
0: Un décimo disco de estudio de Los Planetas, que se venden caros, llevaba un tiempo sin grabar con ellos y esperando al ganador del Premio Planeta. Nos quedamos en Azurita, gracias.
2: A vosotros.
0: 8 menos 10, 7 menos 10 en Canarias.
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13: Buenas tardes. Mientras el BBVA eleva la previsión de crecimiento de Asturias al 2,1% en 2027, el contraste lo tenemos delante. Hay casi un 9% de asturianos en pobreza severa y un 12,2% de hogares que el año pasado ya tuvieron problemas para pagar el alquiler o la hipoteca. La vivienda es, según el último informe de la Red Europea de Lucha contra la Pobreza, uno de los principales factores que generan esta situación. Y por ello sigue adelante la acampada de Oviedo, cuyos integrantes, a un día y una semana para la entrega de los premios Princesa de Asturias, no temen el desalojo de la Plaza de la Escandalera y están dispuestos a confluir con la protesta republicana que allí se celebra habitualmente. Se están organizando ahora de cara a la huelga del 11 de noviembre y, de hecho, llaman a crear comités porque, aunque ya existen 7 locales y un grupo general integrado por medio centenar de colectivos, la pretensión es llegar al mayor número posible de personas. Andrés García es el portavoz del Sindicato de Inquilinos.
17: Función del comité es agitar y organizar por centros de trabajo, estudio, plazas, mercados, comercios, barrios. Queremos que llegue la convocatoria de huelga a todo rincón de Asturias.
13: En paralelo, hoy una treintena de inquilinos de Vipasa, la empresa pública de vivienda del Principado, han protestado frente a su sede en Oviedo para reclamar flexibilidad en la subida del alquiler y el arreglo de deficiencias. A ello se ha sumado el diputado regional del PP, José Agustín Cuervas Mons, que alerta del temor a sufrir desahucios y critica los problemas estructurales de sistemas, de humedades.
18: Que Vipasa no les da solución, ni siquiera no les contesta en muchos casos, ¿eh? Pero además de eso, es que encima en algunos lugares están procediendo a subir la renta los inquilinos. O sea, no solo no mantienen los edificios, sino que además castigan ahora, en este momento, con una subida de renta absurda. Hay mucho temor en los vecinos a que se produzcan desahucios, ¿eh? Por el tema de las rentas y por el tema de la modificación de las rentas.
13: El día nos deja más asuntos. Los repasamos con Nacho Díaz a los mandos técnicos. 3 de cada 10 profesores asturianos tienen más de 55 años y a partir del próximo curso, por el acuerdo alcanzado hoy entre el Principado y los sindicatos docentes, van a dar una hora menos de clase a la semana, que se irá ampliando hasta que en 2030 los mayores de 64 puedan tener 3 horas lectivas menos, un tiempo que van a dedicar a trabajo personal en el mismo centro educativo. Eva Ledo, consejera.
19: Deberán de cumplirse una serie de requisitos para poder acogerse a la reducción de carga lectiva de mayores de 55 años. Y son el contar con 12 años de ejercicio docente dentro de la enseñanza pública, estar en situación activo, estar a jornada completa y no haberse acogido a una prolongación del servicio activo de forma voluntaria. Es decir, no estar actuando como docente de forma voluntaria.
13: A la espera de la respuesta de SUATEA y Comisiones Obreras, el acuerdo ha sido respaldado ya por AMPE, CESIF y UGT. Rodrigo Sánchez, vicepresidente del primero.
20: Celebramos que se retomase en la mesa de trabajo, como llevamos pidiendo desde la paralización en la última. Es un acuerdo que nos sitúa bien en comparación con el resto de comunidades autónomas. Pero lo más importante es que esas horas lectivas no vienen supeditadas a ningún tipo de requisito.
13: El gobierno autonómico pone en marcha Alantre, un fondo para favorecer la inversión de pymes y grandes empresas, con el que financiará hasta el 70% de la inversión en modernización o ampliación productiva a través de préstamos ordinarios y participativos. Es la primera vez que Asturias utiliza fondos europeos para desarrollar una iniciativa como esta. La explica Borja Sánchez, el consejero de Industria.
21: Va a ofrecer financiación entre 200.000 euros y 5 millones de euros por proyectos. Y en este caso el plazo de devolución se va a situar entre 1 y 10 años, van a tener un periodo de carencia de hasta 2 años y el tipo de interés se determinará al conceder la financiación, pero el máximo va a ser Euribor más 0,75 puntos porcentuales.
3: Y al alza sigue el Consorcio de Transportes Asturiano. Septiembre ha sido el mes de mayor actividad, con casi 5.600.000 de los más de 47 millones de viajes registrados en CTA solo en los 9 primeros meses de este año. Es un 7,5% más que en el mismo periodo de 2025, y el consejero de movilidad, Alejandro Calvo, lo atribuye a la bajada del tope mensual de 30 a 20 euros.
4: Cada vez más ciudadanos eligen el transporte público como alternativa para desplazarse en sus rutinas diarias, para llegar a trabajar, estudiar o realizar cualquier gestión, gracias a la accesibilidad de la tarjeta Conecta, cuyo tope mensual se rebajó a 20 euros el pasado 1 de octubre por iniciativa del Gobierno de Asturias.
3: El consejero de Derechos Ciudadanos defiende que el proyecto de ley de participación ciudadana va a reforzar la democracia y ofrecer garantías para que los asturianos puedan intervenir en asuntos públicos. Esta tarde, durante la comisión parlamentaria que lo tramita, Ovidio Zapico ha tendido la mano al PP para alcanzar un acuerdo de amplio consenso, destacando la posibilidad de que 6.000 ciudadanos van a poder impulsar la convocatoria de una consulta sobre un asunto de interés, o que 4.000 podrían presentar una iniciativa reglamentaria popular. El proyecto incorpora además medidas como la iniciativa reglamentaria popular y los presupuestos participativos.
22: Debemos establecer cauces que permitan mantener una relación permanente entre las instituciones y la sociedad. Y esos cauces no pueden depender únicamente de la voluntad de cada administración o de cada momento. Por eso defendemos esta ley, porque establece un marco común de derechos, procedimientos y garantías.
3: La próxima cita destacada como sociedad democrática que somos va a ser el 29 de noviembre, elecciones generales, para las que los grupos políticos ya calientan motores. El PP asturiano ha celebrado hace unos minutos su junta directiva con aires de mitin y la intervención de la diputada nacional Cayetana Álvarez de Toledo, que aludía a Adriana Lastra como cabeza de lista del PSOE asturiano al Congreso.
23: Yo no podría, desde luego, ir en las listas de un hombre que permitió que su secretario de organización me sometiera a mí a una operación de acoso y derribo estando enferma y embarazada de 3 meses. Y desde luego yo no podría ir en la lista de un hombre que ha financiado su carrera política con el sucio negocio de la prostitución. ¿Será que Adriana Lastra tiene la memoria muy corta o el listón moral muy bajo?
3: En la cultura, un par de propuestas. Porque hoy ha abierto por fin sus puertas la fábrica de armas por los premios Princesa de Asturias. Es su epicentro cultural y nos promete 10 días de exposiciones y actividades dedicadas a Estudio Ghibli, a Patti Smith o, por ejemplo, a la astronauta estadounidense Christina Koch. Además, esta tarde se ha inaugurado en el edificio histórico de la Universidad de Oviedo, De Velo, la muestra en la que la diseñadora gráfica Carmen Santamarina, a través de 15 obras seleccionadas, nos invita a levantar el velo y descubrir lo oculto.
24: Es un recorrido que creo refleja muy bien mi propuesta artística, tanto en la forma como en el fondo. A través de los collages digitales intervenidos y en los ensamblajes que como novedad presento en esta exposición, sigo indagando y resignificando los roles tradicionalmente atribuidos a la mujer.
3: Y en los deportes, sesión de entrenamiento en el Requexón para el Real Oviedo, que el domingo se mide al Ceuta en el Alfonso Murube con 7 bajas. Un partido muy especial para el centrocampista andaluz Alberto Reina, que jugó en el equipo rival y que pide mantener la regularidad.
25: Bueno, en eso estamos. Creo que tenemos que mantener una línea. Si seguimos con esos picos altos y bajos, no vamos a tener un buen final. Entonces tenemos que mantener una buena línea, dar un pasito más adelante todos y seguir que se vea el Oviedo del otro día.
3: El Sporting sigue preparando en mareo el partido del sábado ante el Albacete en el Molinón con 4 bajas. Se espera que otros 4 jugadores, Duña Beitia, Bruno, Nacho y Juan Otero, entren en la lista. Y en balonmano, derrota para el Lobas Alimerca Oviedo por 25-23 ante el Zozamas en Lanzarote, tras haber remontado previamente 6 goles y habiendo fallado 6 penaltis. Manolo Díaz es su entrenador.
26: Hemos sido víctima de nuestros propios errores, sin quitar ningún mérito al equipo contrario, a Zonzamas, que ha estado muy bien en todo momento, pero cuando hemos tenido las ocasiones para rematar el partido hemos fallado. No podemos volver a fallar 6 penaltis y acabar perdiendo de 2, es imperdonable. Verdaderamente estamos dejando escapar puntos teniéndolos en la mano.
3: Y solo nos queda conocer el pronóstico del tiempo para mañana. Agencia Estatal de Meteorología, Luce Peda.
5: Mañana un día más inestable en el Principado de Asturias. Nubes bajas por la mañana con alguna bruma y banco de niebla. Durante el día aumenta la nubosidad, desde el noroeste llega un frente y por la tarde esperamos lluvias generalizadas, sobre todo a últimas horas del día, que serán más significativas hacia el litoral. Predominará el viento del norte por la tarde, arreciando y alcanzando en el litoral intervalos fuertes a últimas horas del día. Las temperaturas en descenso, más notable en la cordillera. Siguen bajando las temperaturas para el fin de semana y para el lunes. Mañana la temperatura máxima será de 21 grados en Oviedo y en Gijón, 20 grados en Llanes. Es una información de AM.
3: El repaso a la información más cercana, la de Asturias, vuelve a Radio Nacional de España a las 7:25 de la mañana. Pasen una buena noche.

0: Son las 8, las 7 en Canarias.
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0: ¿Qué tal? ¿Cómo están? Buenas tardes. Pone la piel de gallina, son audios difundidos por el diario.es de las palizas propinadas presuntamente por militares a migrantes en Ceuta. Escuchen.
2: Eso sí, se daba sin que se la espere, güey. Lo miraba él. O sea que sin guante mola más, pasa de la...
0: Sin guantes mola más porque suena, pero con guantes duele. Eso es lo que dice uno de los soldados jactándose de esas palizas. Y lo que resulta más escalofriante es que no es la primera denuncia. Amnistía Internacional lleva semanas documentando esas agresiones. Esteban Beltrán, aquí en la Radio Pública.
3: Confirma dos elementos más. Uno, que no es legítima defensa de militares ante agresiones. Es verdad que han sufrido agresiones algunos de estos militares y hay personas detenidas, pero en general no es legítima defensa, sino que son operaciones de castigo y ni siquiera son operaciones de seguridad, es decir, tampoco buscan que presuntos delincuentes sean puestos a disposición de un juez. No, no, son operaciones de castigo.
0: Defensa, lo que dice es que ya lo ha puesto en conocimiento de la Fiscalía. Mar Lupien, buenas tardes.
4: ¿Qué tal? Buenas tardes. En un breve comunicado, Defensa confirma que los audios publicados por el diario.es se han adjuntado al informe de Amnistía Internacional que entregaron a finales de septiembre tanto a la Fiscalía como al Juzgado de Guardia de Ceuta. Un documento elaborado por la ONG que va en la misma línea de lo conocido hoy y en el que se recogen testimonios que apuntan a presuntos malos tratos por parte de militares destinados en la ciudad autónoma hacia migrantes. A falta de novedades sobre el avance de esas pesquisas, desde el Ministerio aseguran que mantienen una comunicación constante con el mando de operaciones, responsable directo del despliegue en Ceuta y al que el mes pasado ya ordenaron que depurara responsabilidades tras las primeras noticias sobre ese supuesto maltrato de algunos miembros de las Fuerzas Armadas.
0: El gobierno promete depurar responsabilidades y esta es la reacción del PP a esos audios. Carmen Funes es la vicesecretaria de Política Social.
5: Las denuncias, pues yo entiendo que los marroquíes que saltaron la valla y que entraron de manera irregular en nuestro país presenten denuncias, pero también conocemos las denuncias de los múltiples, por desgracia, violaciones que se han producido y por lo tanto yo creo que el ejército en nuestro país atiende en las situaciones de crisis, ayuda a todos los ciudadanos.
0: Ahora hablamos, esas son las palabras de Funes, la valoración. Pero ahora hablamos también del lío en el que se ha metido el PP a cuenta del sistema de pensiones y su viabilidad. Pero primero los deportes. Rubén Ortega, buenas tardes.
6: ¿Qué tal? Muy buenas.
0: Esta noche más fútbol europeo, ¿no?
6: Sí, con la Europa League y la Conference como escenario para tres equipos españoles. A esta hora la Real está disputando su primer partido de la temporada como visitante en Europa y de momento está ganando 0-1 ante el Saint-Gilloise, gol de Turrientes, que precisamente había sido protagonista en la previa. Se lo tiene que creer con el corazón. Eso había dicho su técnico Matarazzo y el atacante ha respondido con gol en Europa. Primer cuarto de la segunda parte en ese partido de la Real, también para el Getafe en la Conference, está jugando en Craiova, en Rumanía, primer enfrentamiento de la fase final para los de Bordalás, sin Carvajal, que podría debutar este lunes en Liga, y de momento están perdiendo por 1-0, aunque todavía queda mucho partido. A las 9 de la noche le toca al Celta en la Europa League, partidazo ante la Juventus en Balaídos, y no juega de inicio Iago Aspas.
0: Pues esperemos que le vaya bien, Rubén Ortega, gracias.
6: A ti.
0: 8-4, 7-4 en Canarias, vamos al lío.
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0: El futuro de las pensiones, que ya marcó el final de la campaña electoral en 2023, continúa centrando los primeros días de esta precampaña. Hoy, tras la cumbre europea que se ha celebrado en Bruselas, Pedro Sánchez ha afirmado que están garantizadas y que su intención es aprobar su revalorización conforme al IPC antes de que termine el año, por lo que lanza un mensaje de tranquilidad a los pensionistas.
8: Mire, yo quiero trasladar a los pensionistas de hoy y de mañana absoluta tranquilidad, absoluta calma. Desde luego el sistema público de pensiones es un sistema sostenible. Por supuesto que vamos a revalorizar las pensiones conforme al IPC y además vamos a acabar esta legislatura con más de 20.000 millones de euros en la hucha de las pensiones.
0: Bueno, lo ha dicho Sánchez a la entrada de la cumbre europea, no a la salida. Veremos si lo hará esa subida con el gobierno en funciones tras las elecciones. Hoy, por cierto, la Junta Electoral ha abierto expediente a Sánchez por los anuncios sobre vivienda que hizo hace unos días en Moncloa. El presidente ha criticado también hoy a PP y Vox porque dice están mintiendo a los pensionistas hasta que pase el 29 de noviembre. Los populares tratan de pasar página tras la polémica por las declaraciones de Esther Muñoz. Hoy Alberto Núñez Feijóo, también en Bruselas, ha intentado cerrar este debate señalando que el futuro de las pensiones no corre peligro y que no se va a cambiar el sistema actual. David Fernández, buenas tardes.
9: Hola, buenas tardes. Sí, el PP intenta cerrar un capítulo incómodo que ya le supuso un disgusto en la última campaña. Son 10 millones de pensionistas y Feijóo hoy ha tratado de transmitirle seguridad y zanjar la polémica.
10: Las pensiones son innegociables y ya, se acabó. Se actualizarán las pensiones conforme al IPC, sin duda. Garantizaremos el sistema público de pensiones, su viabilidad.

0: El de los pensionistas, que ha aumentado en número en los últimos años, y eso se une a los retos que debe afrontar el sistema público, como el incremento en lo que cobran los nuevos jubilados o el envejecimiento general de la población. Guillermo Hernández, cuéntanos.
1: De aquí a 2050, la demografía nos conduce a un aumento del gasto inevitable. No es solo que haya más pensionistas, es que también cobran más. Las nuevas pensiones de jubilación ya superan de media los 1.700 euros, aunque también hay que decir que el retiro profesional cada vez tarda más en llegar. La edad media de jubilación está ya en los 65,4 años. Con todo, el gasto del sistema crece mes a mes. En septiembre se situó en los 14.500 millones de euros. Además, según marca la ley, se deben actualizar conforme al IPC medio del año. Todavía es pronto para saber ese dato, aunque gabinetes de estudios como Funcas lo sitúan en el 3,6%. Raymond Torres.
2: Y esto lleva a una revalorización de las pensiones de aproximadamente 8.400 millones de euros.
1: Sobre la sostenibilidad del sistema, cabe señalar que la Autoridad Independiente de Responsabilidad Fiscal, la AIREF, debe elaborar una evaluación cada 3 años. La última fue en mayo y certificó que no se superaba el límite de gasto que marca la Comisión Europea. Eso sí, alertó de un aumento del déficit y de la deuda pública en las próximas décadas que podrían poner en riesgo la inversión en otras políticas públicas.
0: El reloj avanza, se aprietan los plazos y sigue sin haber acuerdo global entre Frente Amplio y Podemos para ir juntos a las elecciones generales, pero los morados apuestan por alianzas territoriales en circunscripciones que no sean Madrid y Barcelona. Y Canarias, ojo, puede ser punta de lanza en el archipiélago si hay fumata blanca entre las izquierdas. Gemma Cifuentes, buenas tardes.
3: Hola, buenas tardes. Sí, Canarias era uno de los territorios más avanzados para una papeleta única que han sellado Nueva Canarias, Bloque Canarista, Podemos, Izquierda Unida y Movimiento Sumar. Un proyecto común que Podemos aspira a replicar en el resto del país, salvo Madrid y Barcelona, donde todo indica que competirán con Frente Amplio. Irene Montero ha celebrado en redes el Pacto Canario, mencionando únicamente a Izquierda Unida, con quienes quieren negociar por separado. Yone Belarra en Radio Nacional.
4: Izquierda Unida tiene una responsabilidad de cerrar acuerdos con Podemos, como les hemos propuesto, para que no se pierda un solo voto de izquierdas.
3: Marcan distancias con el resto del Frente Amplio, como Más Madrid, con Emilio Delgado a la cabeza, que acaba de ofrecer en Televisión Española un hueco a Irene Montero en las listas de la capital.
5: Si lo que está en la mano nuestra es acomodar a Podemos en la lista por Madrid y en un puesto de salida, lo tienen sobre la mesa. Si depende de que lo quieran coger o no, depende de que decidan entrar o no en el Frente Amplio.
3: Y siguiendo los pasos de Colau, dice estar dispuesto a apartarse si hay consenso para ello, aunque critica que un partido sin apenas peso electoral se imponga al resto. Izquierda Unida ya ha dicho que no negociará fuera del Frente Amplio. Antonio Maillo.
6: Nosotros, desde luego, apostamos por esa candidatura estatal, unificada y con las diversidades que hay en los territorios, pero no troceada.
3: Y en mitad de este laberinto sin aparente salida, solo quedan 28 horas para desbloquear un acuerdo que no parece que vaya a llegar.
0: Coge fuerzas para esas 28 horas, Gemma, gracias.
3: A vosotros, aquí seguimos.
0: Las cuestiones judiciales parecen haber pasado a un segundo plano en esta precampaña, pero hoy hemos sabido que la jueza Beatriz Viedma, la instructora de la causa del hermano de Pedro Sánchez, ha denunciado ante la Policía Nacional de Badajoz que José Luis Sáenz de Tejada, un ex magistrado imputado por calumnias y coacciones contra ella, imputado en el caso Leire, la siguió con su coche poco después de que esta declarase en la Audiencia Nacional. Eso fue hace unos días.
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0: La educación pública no universitaria de Madrid sigue en huelga. Por segundo día, las protestas de docentes se mantienen para reclamar menos ratios, más personal para atender la diversidad del alumnado y mejores salarios. Eso mientras siguen las críticas por las cargas policiales que se vieron este miércoles en el campus de la Universidad Complutense. Carmen Jiménez, buenas tardes.
8: Buenas tardes. Los profesores se han concentrado esta mañana de nuevo ante la Consejería de Educación.
9: Nos falta personal, nos faltan orientadoras, hay una cantidad de alumnado salvaje y no damos abasto.
10: Porque prácticamente lo que nosotros queremos hacer es una calidad educativa más individualizada.
8: La consejera Mercedes Zarzalejo asegura que no tomará medidas ante las peticiones de la huelga educativa, rechaza ceder a las demandas y califica la protesta de movilización política.
10: Por la huelga, ninguna medida, salvo la de garantizar que se cumplan los servicios mínimos, denunciar cualquier acto de agresión, intimidación y señalamiento.

0: El delegado del Gobierno ha confirmado que ya se ha abierto la investigación que reclamó ayer por las cargas policiales en Ciudad Universitaria. Francisco Martín ha vuelto a insistir en que las imágenes muestran actuaciones desproporcionadas e inaceptables.
1: Parece que la actuación que se desarrolla pues no guarda la proporcionalidad que todos debemos exigir siempre a las actuaciones policiales.
0: Defiende la profesionalidad de las fuerzas y cuerpos de seguridad del Estado, pero habla de excesos sobre los que hay que tomar decisiones para salvaguardar su buen nombre.
2: Gracias, Carmen Jiménez.
0: Gracias.
2: Sigue en la Puerta del Sol la acampada por una vivienda digna. La Asociación de Consumidores Facua ha estado comprobando si se está cumpliendo la normativa aprobada en los anuncios de alquiler que ponen los portales inmobiliarios, esos decretos que están en vigor ya, y se ha encontrado con que no lo están haciendo. No ponen el precio máximo aplicable en zonas tensionadas o si el arrendador es un fondo o un particular. Por eso Facua ha presentado denuncia contra 6 páginas web de búsqueda de vivienda ante el Ministerio de Consumo. Rubén Sánchez es el portavoz de Facua.
3: Al que pedimos que abra expedientes sancionadores. Aquí no se trata de apercibir, de informar, de recordar lo que dice la normativa. Las empresas del sector ya conocen la norma y han tenido tiempo más que suficiente para adaptarse a ella y preservar derechos esenciales. Hay inquilinos que hoy están alquilando inmuebles en zonas tensionadas a precios superiores a los que marca la normativa, sencillamente porque se les está privando de una información obligatoria sobre esos topes.
2: La vivienda, esto no les va a sorprender, se ha convertido en el motor de exclusión social en España. Es lo que se desprende del informe de la Red Europea contra la Pobreza. Aun teniendo un empleo, el alto coste de la vida condena a muchas personas para llegar a fin de mes o avanzar en sus proyectos vitales. Este documento también pone en evidencia la amplia brecha que hay entre las distintas regiones, entre las distintas comunidades. Elena Guijarro, hola, buenas tardes.
4: Sí, buenas tardes. La brecha norte-sur es ya algo estructural. La tasa de pobreza está 10 puntos por debajo de la media estatal en regiones como Euskadi o Navarra. Del otro lado, mismo porcentaje, pero a la baja. Y ahí sobresalen Andalucía, Murcia, Extremadura, la Comunidad Valenciana y Castilla-La Mancha. Si hablamos de pobreza severa, la fractura se radicaliza. En 2025, 4 millones de personas, el 8% de la población, ingresaba al mes poco más de 600 euros. Entre los principales factores generadores de pobreza, la vivienda. Casi el 44% de las personas con residencia en alquiler a precio de mercado están en riesgo de exclusión social. Carlos Usías, presidente de la Red Europea de Lucha contra la Pobreza y la Exclusión Social.
5: Muchas de las medidas que se hacen van dirigidas, no están focalizadas, y esto hace que las personas que más lo necesiten no lleguen a acceder a esos recursos. Por ejemplo, en el ingreso mínimo vital tenemos que más del 50% de la población que tendría derecho a él no llegan ni a solicitarlo.
4: España está a la cola de Europa. La tasa es casi 5 puntos superior a la media, solo por detrás de Bulgaria, Grecia, Rumanía y Lituania. Si nos centramos en la infancia, el 28,4% de los menores en nuestro país están en riesgo de pobreza y exclusión social. Y aquí sí, tenemos la cifra más alta de toda la Unión Europea.
2: Los desahucios, gracias Elena, en la situación de la vivienda hacen que 7 de cada 10 españoles sean negativos con las perspectivas de la vida, con el futuro. La mayor parte de la población considera que los niños de hoy en día van a vivir peor que sus padres. Son datos que arroja el primer estudio hecho por el CIS, el Centro de Investigaciones Sociológicas, sobre lo que opinan los españoles de los más jóvenes de la sociedad. Laura Barrachina, ¿qué tal? Buenas tardes.
6: Buenas tardes. No, los españoles no tienen mucha esperanza en el futuro. Más del 80% cree que la pobreza infantil es una situación que se perpetúa y limita las oportunidades educativas, laborales y de salud. Aunque más que la pobreza, los adultos tienen otras preocupaciones.
7: Donde tienen que estar los niños es aquí, en el parque. Y luego ya cuando tengan edad tendrán tablet, móvil, ordenador.
8: La culpa los tenemos los padres.
6: Carencia de educación y valores, uso excesivo de redes sociales y adicción a las pantallas son, y por este orden, las principales preocupaciones de los adultos sobre los menores, quienes deben aprender a obedecer desde pequeños, incluso con castigos, según el 55% de los españoles. Un 45% se muestra más bien en desacuerdo con relacionar que si los padres utilizan insultos para regañar a sus hijos, estos entenderán que ese es un modelo válido. Mientras los expertos sacan sus propias conclusiones, este informe también dice que casi la mitad de los adultos recibió golpes o bofetadas como castigo durante su infancia. Por cierto, que según este estudio, el 94% de los adultos cree que entre los 15 y los 18 años, los menores ya están preparados para votar.
2: Y otro estudio, en este caso económico y realizado por Funcas, revela que el crecimiento de la economía española va a frenar de cara al año que viene. La principal causa es la inflación, que seguirá al alza en parte por las consecuencias de la guerra en Oriente Próximo y reduciendo el poder adquisitivo de los ciudadanos. Raymond Torres es el director de coyuntura económica de Funcas.
8: El consumo se desacelera porque sencillamente la inflación resta poder adquisitivo. La inversión también se resiente de la subida de tipos y también del fin de los fondos europeos, y esto es lo que básicamente explica que la economía crezca menos.
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2: El alto precio de la energía a raíz de la guerra en Irán también está marcando la reunión del Consejo Europeo que se está celebrando en Bruselas, una cumbre en la que están hablando además del apoyo a Ucrania, las relaciones con China, la inmigración y sobre la que sobrevuela un gran tema pendiente, la aprobación del próximo presupuesto comunitario que entrará en vigor en 2028. Vamos a Bruselas, corresponsal comunitario David Vidueiro. Hola, buenas tardes.
10: Buenas tardes. A los líderes europeos les está costando pactar unas conclusiones sobre cómo abordar la crisis energética.
11: And also with the carbon market, our proposal has been to postpone the ETS2 or scrap it.
10: Kristen Michal, el primer ministro de Estonia, pide así posponer o diluir una de las principales normas medioambientales, el sistema de comercio de emisiones, a lo que se oponen los países nórdicos. Italia, Grecia y Chipre reclaman más manga ancha para gastar en ayudas, por ahora sin éxito. El debate sobre China ha dado más resultados. Las capitales quieren que Bruselas proteja al sector químico y al de maquinaria de la competencia china, y la Comisión se abre a preparar un arma comercial contundente contra Pekín, como el que han pedido Francia y Alemania. Ahora los líderes continúan enzarzados con la discusión sobre el próximo presupuesto europeo, sin noticias de avances. La última propuesta no es ni un buen punto de partida, decía esta mañana el primer ministro sueco Ulf Kristersson. Se reducen así las opciones de un acuerdo antes de que termine el año. Y el presidente ucraniano Zelensky está ya en Bruselas. Tiene varios encuentros bilaterales y mañana participará en la cumbre. Después los líderes hablarán de inmigración. Varios podrían sacar a colación sobre la mesa, podrían poner sobre la mesa el efecto llamada, con la mirada puesta en España y su regularización de inmigrantes. Así que atentos mañana, Lara.
2: Nos lo contará seguro David Vidueiro. Gracias. Hasta luego.
10: Hasta luego.
2: Donald Trump anuncia que el fusilamiento del exmilitar estadounidense condenado a muerte finalmente no va a ser retransmitido en directo. Polémico plan propuesto por su secretario de Defensa, que suscitó críticas de amplios sectores civiles, religiosos, incluso de parte del Partido Republicano. Naid al-Hassan, que asesinó a 13 personas en un tiroteo en 2009, será ejecutado por pelotón de fusilamiento el próximo 3 de diciembre. Vamos a Washington, corresponsal María Caro. Buenas tardes.
12: Buenas tardes. El presidente de los Estados Unidos corrige a su secretario de Defensa. Anuncia que la ejecución de Naid al-Malik Hassan no se retransmitirá en directo. En su red social, Donald Trump dice que hacer un fusilamiento público enviaría un mensaje disuasorio y que el mundo vería cómo Estados Unidos trata a la escoria terrorista. Pero asegura que mucha gente de bien no quiere ver esa ejecución y que, por tanto, no se va a retransmitir. El asunto había generado un fuerte debate en el gobierno y en el país. La ONU habló de tortura. El vicepresidente dijo que él no vería la retransmisión. Varios congresistas han advertido de que publicarla podría fomentar la radicalización contra los Estados Unidos, mientras el secretario de Defensa aseguraba que transmitir ese fusilamiento redoblaría el mensaje de mano dura. Hassan era psiquiatra militar. En 2009 mató a tiros a 13 de sus compañeros e hirió a 32. Fue condenado a pena de muerte. Su ejecución será la primera en el ejército desde los años 60 y la primera con un pelotón de fusilamiento desde los 40.
2: El número de muertos tras derrumbarse el techo de una escuela en el noroeste de Pakistán asciende a 34, 33 niños y una profesora. Las labores de rescate de las decenas de menores y docentes atrapados bajo los escombros ya han finalizado. La policía pakistaní ha arrestado al propietario del centro acusado de negligencia. Elena Llanes, buenas tardes.
13: ¿Qué tal? Buenas tardes. El jefe de la policía de Peshawar, la ciudad en la que ha ocurrido, no tiene dudas. Dar clases a los niños en un edificio tan debilitado es una negligencia clara, dice. Mientras los vecinos, los testigos y también los supervivientes exigen responsabilidades penales. Una profesora y 34 niños fallecidos, la mayoría de ellos menores de 13 años, en un derrumbe que ha ocurrido poco antes de las 9 de la mañana, con más de un centenar de alumnos en clase. Los trabajos de rescate se han extendido durante 4 horas. Pero, según han denunciado los padres de algunos de los alumnos, sin apenas medios. Los han tenido que rescatar con sus propias manos, dice este hombre. A la precariedad de las instalaciones se suma la profunda crisis política y de seguridad que atraviesa la zona, donde apenas hace unos días se había decretado el estado de emergencia.
2: Gracias, Elena.
13: Hasta luego.
2: Ya ha comenzado la campaña de recogida de la aceituna en los territorios palestinos ocupados, temporada clave para miles de familias palestinas por su importancia económica y cultural, pero también periodo en el que se multiplican los asaltos violentos de los colonos israelíes que destruyen los olivares y agreden y asesinan a los agricultores. Lo ha comprobado in situ el corresponsal de Radio Nacional en Jerusalén, Santiago Echevarría. Hola, buenas tardes.
14: Buenas tardes. El último de ellos, Ali Hassan al-Basari, asesinado el martes pasado. Su primo Abdelatif vio cómo irrumpieron en el olivar una veintena de colonos israelíes, civiles armados que nunca hasta ahora se habían adentrado tanto en Palestina, y cómo abrieron fuego con fusiles de asalto contra los 8 familiares que recogían la aceituna en ese instante. Su hermano continuó hospitalizado por un disparo en la pierna, pero Ali Hassan el balazo le impactó en el abdomen.
15: And he irrigated with his blood.
14: Y murió desangrado al pie del olivo que estaba cosechando, propiedad de su familia desde hace 3 generaciones, desde finales del siglo XIX, como recuerda Abdelatif en ese mismo olivar, aún con una brecha en el cráneo y el rostro amoratado. Los colonos le apalizaron también a él, a su esposa y a su hijo con barras metálicas en este olivar del pueblo palestino de Burka, en la Cisjordania ocupada por Israel.
2: Hace 80 años, en el Nodo, contaban el que fue el primer vuelo de España a Buenos Aires. Tuvo 3 escalas, los billetes costaban poco más de 11.000 pesetas, menos de 70 euros, una cantidad poco asequible en esa época, y en ese trayecto viajaron las que fueron, son las primeras azafatas de nuestro país.
16: Y por fin, en 1946, Iberia realiza el viejo sueño de unir en vuelo España con los países hispanoamericanos. Esta es la llegada del primer DC-4 a Buenos Aires.
2: El mundo de la aviación comercial ha avanzado a pasos agigantados desde entonces y también lo ha hecho esta profesión sin la que los vuelos serían imposibles. De hecho, sin tripulantes de cabina, los aviones comerciales regulares tienen prohibido despegar porque son quienes garantizan, Rosa Guardado, nuestra seguridad.
17: Son la banda sonora de nuestros viajes en avión. Las que nos hacen sentir seguros, y ese fue el objetivo con el que esta profesión nació en nuestro país hace ya 80 años.
18: Las primeras azafatas, 5 pioneras, las contratan para dar tranquilidad al pasaje en un vuelo tan largo.
17: Paco Rueda es el actual director de TCP de Iberia, de los tripulantes de cabina de pasajeros, como se les llama ahora, a esas azafatas a las que a punto estuvieron de llamarles aeromozas o aeroviarias y que salían de las casas más pudientes de la España de los años 40.
18: Ellas venían del mundo de la diplomacia, incluso alguna con título nobiliario, porque se exigían idiomas. Y no era fácil que alguien que no hubiera viajado mucho no tuviera esos idiomas, ¿no?
17: Década tras década, su labor a bordo ha ido cambiando. Y además de ofrecernos agua, una manta o algo para el mareo, son las que se ocupan de la seguridad a bordo.
19: La cinta alrededor de su cintura. Enganchenla en el...
20: Sí que ahora se insiste mucho más en la seguridad y nos forman, estamos mucho más formados en cuanto a seguridad en vuelo y atención médica y cosas de esas.
17: Carol es la TCP más veterana de Iberia. Está solo un vuelo de jubilarse, de dejar ese trabajo que para ella, al igual que para Pablo, uno de los últimos en llegar a la compañía, es sobre todo un modo de vida.
21: Conoce muchísima gente, muchísimos lugares, te abre la mente. Verdad que es una vida sacrificada, pero cada momento merece la pena.
22: Hola, hola chicos.
23: A ver, hola, ¿qué tal? Días. ¿Cómo estáis? Vale, 2 pre-orders, a la vuelta.
2: Y a esta hora en la que empieza a apretar el hambre, más de 1.000 personas están cenando en uno de los espacios más singulares de España, en uno de los salones del recinto Montjuïc de Fira, en Barcelona. ¿Y qué hacen allí? Se preguntarán. Pues están expectantes por conocer el que es el premio mejor dotado económicamente del mundo para una novela inédita. El nombre del ganador, hablo del Premio Planeta, 9 finalistas optan a llevarse ese millón de euros. A esta hora ya les digo que todos son quinielas y hay algún nombre que cobra fuerza. Barcelona, Agnès Batlle, ¿qué tal? Buenas tardes.
0: ¿Qué tal? Buenas tardes. Sí, todo en marcha desde el recinto número 1 de Fira de Barcelona. Como decías, 1.200 comensales se van reuniendo en estos momentos en esta velada literaria, la más emblemática de la temporada. Un gran fotocall con lona gigante luce en las paredes frontales del pabellón. En juego, como decías, 1.000.000 de euros para el ganador o ganadora que desvelaremos esta noche de manera más prematura que de costumbre. Todo parece indicar que no será medianoche, sino que se avanza y la previsión es tener el veredicto final antes de las 11 menos cuarto de la noche. Quinielas sobre la mesa, un lote de libros para los invitados que acierten el ranking de las novelas más votadas por el jurado y rumorología que aflora entre copas y pica-pica. Cogen fuerza nombres de peso del otro lado del Atlántico. Hace tiempo que el planeta no cambia de continente y las redes ya hierven. Como decía ayer el presidente del grupo, el objetivo es llegar cada vez a más lectores y ampliar mercado con un sello avalador, el del Premio Planeta, que ya ha vendido en sus ediciones 47 millones de ejemplares.
2: Todo esto de adelantar la hora es para que lo contemos aquí en 24 horas. Hasta luego, Agnès.
0: Claro que sí. Un abrazo.

Neta Los Planetas, porque la banda granadina, a la que siguen una legión de fans, anuncia nuevo disco. Poco se sabe, no se sabe ni cómo se va a llamar, ni cuándo sale, la fecha de lanzamiento. Lo único que el 23 de octubre, habrá un adelanto, va a ser una versión del famoso bolero Dos Cruces. Así que hasta que tengamos esa versión grabada en estudio, pues nos quedamos con uno de los clásicos de J y compañía, con Un Buen Día.

0: Son las 8:30, las 7:30 en Canarias.
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0: Gonzalo Fanjul es investigador y activista en el campo de la pobreza y la desigualdad, impulsa la Fundación Por Causa y dirige el área de análisis y desarrollo del IS Global. Hoy viene a presentar Contra las fronteras, cómo reemplazar un régimen migratorio fallido, un librito publicado por los nuevos cuadernos Anagrama, que funciona, ya se lo digo a modo de panfleto. Gonzalo, ¿qué tal? Buenas noches.
2: Hola, ¿qué tal? Muy buenas noches, Lara.
0: Oye, Gonzalo, hoy estás en Mérida, nos escuchas desde allí, acoge la novena edición del Congreso de Periodismo de Migraciones, una cita marcada inevitablemente por esa crisis migratoria en Ceuta. Allí, por ejemplo, ¿no?, está la ministra de Infancia y Juventud, los menores migrantes no acompañados, los niños convertidos en arma arrojadiza a la arena política, Gonzalo.
2: Sí, el Congreso está hablando mucho de Ceuta y tengo que decir que me está removiendo profundamente. Ya llevo unos cuantos años trabajando en estas cuestiones y he visto muchas cosas, pero lo que está ocurriendo en Ceuta es muy serio. Y los niños y las niñas migrantes en particular están sufriendo una situación que yo francamente pensé que no vería en nuestro país. Creo que no la he visto nunca y pensé que no la iba a ver. Y los testimonios de los profesionales del periodismo que están allí, esta tarde hemos tenido una mesa de cuatro mujeres periodistas, algunas de ellas ceutíes, que están trabajando sobre el terreno, ha sido devastador, conmovedor.
0: Oye, decía yo que el libro funciona a modo de panfleto porque no haces esfuerzos por disimular tu enfado, Gonzalo. La idea de ordenar las fronteras y establecer límites a la migración es perfectamente razonable, pero no de esta manera. Eso lo escribes ya en el prólogo.
2: Sí, el libro es un panfleto porque es un alegato. Es un alegato político, no, es decir, político no partidista, pero sí político, de propuesta política, y un alegato ético también. Y el libro parte de la premisa de que nuestro régimen migratorio, el que se aplica con pocas excepciones en las principales regiones de destino del planeta, sobre todo los países ricos, no solo es inmoral por muchas razones, sino que es esencialmente idiota, insensato, desde un punto de vista económico y demográfico. Es un disparo en el pie a todos los efectos, y lo que el libro propone, lo que se centra, y por lo que yo creo que tiene un cierto interés para los lectores, es precisamente en desarrollar una alternativa.
0: Mira, hay algunas cosas, ¿no?, que leyendo el libro me llamaban la atención, me resultaban muy interesantes, porque a raíz de la crisis migratoria en Ceuta, mucho se ha hablado de Frontex y si había que pedir ese refuerzo o no de Frontex en Ceuta. Tú explicas muy claro qué es y cómo funciona en este libro Frontex.
2: Frontex fue una buena idea cuando se creó. Era una agencia para gobernar los flujos migratorios, para apoyar a los estados en la gestión de la movilidad humana. Y la movilidad humana debe estar ordenada, desde luego. Pero cuando existe un propósito, yo diría que un propósito casi patológico, una obsesión por el control de los flujos, por la detención de la llegada de personas a toda costa, Frontex se convierte en un artefacto policial, en un artefacto casi militar, que es lo que está ocurriendo ahora. La naturaleza de esta agencia ha ido cambiando a lo largo del tiempo. Ahora están armados y ahora colaboran con los estados en esas medidas de control obsesivo que les lleva a ellos y a los estados a cruzar líneas rojas de manera constante, ¿no? Y en el libro doy algunos ejemplos.
0: Algunos ejemplos bastante ilustrativos, Gonzalo.
2: Sí, desde luego. Hay un hundimiento en el Mar Jónico durante la crisis de acogida de refugiados de los años 2014-16. Hay vulneraciones de derechos fundamentales, como por ejemplo el derecho a la no devolución sin considerar las necesidades de protección de la persona. Entre otras, la posibilidad de que esa persona sea un niño, un menor, y por lo tanto los estados tienen obligaciones que están por encima de cualquier otra consideración, ciertamente del pasaporte. Pero también las medidas que se están poniendo en marcha, por ejemplo, de externalización del control de fronteras. Los acuerdos a los que se está llegando con países como Marruecos, Mauritania, Túnez, Libia, Turquía.
0: Es que es imposible entender lo que sucede en Ceuta sin ese dato.
2: Absolutamente, porque esta es la herramienta que hemos puesto en sus manos, ¿no? Cuando la Unión Europea cede al miedo, cede también al chantaje de los países terceros que tienen la capacidad de utilizar a las personas como arma arrojadiza, ¿no? Y eso es lo que ha ocurrido en Ceuta. Ceuta es una crisis geopolítica que deriva en una crisis humanitaria y en una crisis migratoria. El origen no es una política migratoria, ciertamente no tiene nada que ver con las medidas que puso en marcha el gobierno español durante estos últimos años, pero sí ha afectado, y yo creo que de manera muy determinante, la política migratoria, tanto la política española como la política europea.
0: A veces nos cuesta digerir datos o cifras. Es mucho más efectivo cuando le ponemos rostro, voz, ¿no? Quiero que cuentes el caso de Idiatú.
2: Idiatú es una mujer de Guinea Conakry, una chica muy joven, de poco más de 20 años, de Guinea Conakry, a la que entrevistamos. El nombre, de hecho, es el nombre, sí, esconde su nombre real, porque no queremos dar, no, nos pidió anonimato en este sentido, pero a la que entrevistamos como parte de una investigación en la que participamos junto con medios de comunicación de muchos países, El País, Der Spiegel, Washington Post, Le Monde, en donde analizábamos cómo con dinero y con apoyo institucional de la Unión Europea, países como Mauritania o como Túnez estaban abandonando a migrantes en el desierto, a su suerte. Una operación en la que muchos de ellos perdían la vida. Y lo que describo ahí de manera muy breve es la historia de una mujer que se queda viuda, muy joven, que es huérfana, que no tiene oportunidades, que empieza a buscarlas primero en Mauritania, que se da cuenta de que en Mauritania vive en la situación de esclavitud en la que se encuentran muchos migrantes subsaharianos en la región, y que en un momento dado intenta el viaje a Canarias en cayuco. El viaje sale mal, retorna a Mauritania, y en un momento dado acaba en un centro de detención de Nouakchott, en el cual en un buen día llega una furgoneta blanca en donde se les mete y se les lleva al desierto y se les abandona allí, ¿no? Y todo sería muy lamentable, y yo creo que en fin, todos nos podríamos sentir alarmados por lo que hacen los mauritanos, si no fuese porque en el caso de Idiatú interviene la Policía Nacional Española, y no precisamente para protegerla, sino más bien para documentar los abandonos en el desierto. Interviene una agencia de cooperación como la FIAP, una agencia de cooperación española. Interviene todo el aparato institucional de la Unión Europea, que se ha convertido en una trituradora de los derechos fundamentales y que hace que democracias perfectamente sofisticadas como la nuestra hayan caído en una suerte de histeria colectiva que justifica cualquier trapacería a nuestras fronteras, ¿no?
0: Aquí hablas de los 7 pecados capitales del sistema migratorio, y cuando hablas de la ira, precisamente cargas las tintas en el poder que acumulan los ministros del Interior. Está muy relacionado con esto que cuentas.
2: Es que una de las grandes paradojas de este modelo migratorio es que la inmensa mayoría de quienes se desplazan, casi entre el 80 y el 90%, no son desplazados forzosos que huyen de una guerra o que huyen para salvar su vida, sino que son trabajadores, trabajadoras y sus familias, ¿no? De hecho, incluso los desplazados forzosos, los refugiados, al final, en último término, son también trabajadores, porque eventualmente el entrar en el mercado de trabajo es una manera muy práctica de integración, ¿no? Y sin embargo, aquellos sectores del Estado que más saben precisamente de mercados de trabajo, de integración, o que tendrían que participar aquí, están prácticamente desaparecidos. Este es un sistema en el que hay una presencia casi asfixiante de los gendarmes, de quienes están preocupados por la seguridad. Y quedan fuera un Ministerio de Inclusión, Seguridad Social y Migraciones, por ejemplo, que ha puesto en marcha durante los últimos años algunas medidas que yo creo que son francamente ilusionantes en materia de movilidad laboral. Quedan fuera las agencias de desarrollo, que son las que saben cómo formar a los migrantes en origen, cómo realizar acuerdos institucionales con los países, cómo fortalecer las instituciones de estos lugares. Y por lo tanto, una alternativa a este modelo migratorio roto, una alternativa que garantice vías legales, seguras y ordenadas, que es la única manera de ordenar el sistema, porque todos queremos orden, pero lo que provoca este sistema militarizado es caos. Yo creo que necesita la participación de estos otros sectores del Estado, ¿no?
0: Se nos ha olvidado ya lo que sucedió en la bahía de Melilla en 2022, porque no ha pasado tanto tiempo.
2: A nosotros no se nos ha olvidado.
0: Pero a mucha gente sí, Gonzalo.
2: A mucha gente sí, y lo que ocurrió en la bahía de Melilla, en donde murieron más de 100 migrantes y al menos 2 de ellos en suelo español, aunque el ministro del Interior lo negó de manera repetida en el Congreso, mintiendo contra los datos que los medios de comunicación habíamos logrado, que los periodistas, los profesionales y los medios de comunicación habíamos logrado recoger en aquel momento, yo creo que supone un buen ejemplo de la deriva que tienen estas políticas migratorias, ¿no? Y Melilla y Ceuta se han convertido convertido en estados de excepción. Y yo creo que una de las cosas que están ocurriendo en Ceuta, una de las razones por las que los ceutíes están alarmados, es precisamente porque ven que esto tiene mala marcha atrás, ¿no? Porque de repente se han convertido en el frontispicio de esta guerra contra los migrantes, en donde hay territorios que van a ser sacrificados y se van a convertir en los estados de excepción que ya son, ¿no?
0: Decía, ¿no?, que hablas de los 7 pecados capitales. La soberbia es otro de esos pecados. Tú denuncias la insensatez del modelo migratorio aludiendo a la demografía. La economía necesita mano de obra migrante, porque estos días que tanto estamos hablando de las pensiones y de la viabilidad del sistema, hay un dato que subrayas. En los próximos 15 años se habrán jubilado 7 millones de cotizantes. Hace un momento nos contaba nuestro corresponsal en Bruselas que Sánchez igual mañana tiene que abrir el paraguas, porque van a cargar contra esa regularización extraordinaria de migrantes aprobada por el gobierno español.
2: Yo creo que es muy importante que la gente entienda que quienes tienen mi edad y quienes son más jóvenes, yo tengo 55 años, no vamos a poder cobrar una pensión si no llegan a nuestro país muchos más trabajadores extranjeros de los que están llegando. España y muchos otros países europeos, incluso los que tienen un discurso más violento en materia de migraciones, se enfrentan a un verdadero invierno demográfico. Y no hay robotización de la economía ni automatización de algunos sectores que vaya a sustituir la necesidad de estos trabajadores en nuestra economía. Necesitamos ensanchar la base de la pirámide. Y yo creo que ese es el esfuerzo que está haciendo el conjunto de la sociedad española, que ha hecho durante los últimos años. España es un país que ha optado por crecer, ha optado por llegar a los 50 millones de habitantes, en parte rejuveneciendo a nuestra población y garantizando que haya cotizantes que sostienen a los pensionistas y a quienes se jubilan en los próximos años, como esa cifra que dabas, ¿no? Este es un ejercicio de sentido común, de puro sentido común, de racionalidad económica. Aquí yo diría que hay poca ideología por medio, ¿no? Y la regularización ha sido defendida también desde esa perspectiva, no solo como un esfuerzo ético, sino como un ejercicio de racionalización de nuestra política migratoria, de nuestro mercado de trabajo. Los datos que ya está dando el Ministerio de Seguridad Social e Inclusión, yo creo que son muy contundentes. Empieza a haber incorporaciones al mercado de trabajo formal que se cuentan en decenas de miles de personas. Esas personas hacen contribuciones directas a través de la seguridad social, a través de sus impuestos directos. Sus empleadores también hacen contribuciones a la seguridad social. Las investigaciones de por causa han demostrado que cada persona regularizada supone un beneficio neto para la economía española, para el fisco español, de unos 3.500 euros por persona y año, ¿no? Por lo tanto, la regularización es un gran negocio, ¿no? Yo creo que si somos capaces de nuevo de reducir la histeria colectiva a la que estamos atrapados, la radioactividad electoral que acompaña este debate, vamos a poder ver estas cuestiones con yo creo que con mucho más sentido común.
0: Leyendo este libro, Contra las fronteras, de Gonzalo Fanjul, pensaba en lo poco que hemos aprendido, Gonzalo, de la crisis de refugiados de hace una década, porque eso es lo que puso las bases de ese Pacto Europeo de Migración y Asilo.
2: Sí, de hecho, hay mucha gente que por ejemplo, viendo la deriva política de Alemania, en donde Alternativa por Alemania, que es un partido de ultraderecha, que era una absoluta aberración hasta hace pocos años y que ahora se puede convertir en el segundo partido más votado, incluso el primer partido más votado en algunos estados, pues se deriva en parte de la decisión que tomó Angela Merkel de acoger a 1.3 millones de refugiados, ¿no? En aquel momento Europa fue puesta a prueba y yo creo que salió muy mal de aquel examen. La mayor parte de Europa se asustó, cerró sus fronteras, se provocó un verdadero estado de alarma dentro de la Unión Europea. Los países tuvieron que reaccionar de manera unilateral, algunos de manera más digna que otros. Y el contraste con algunas otras regiones del planeta yo creo que es muy llamativo. Al mismo tiempo que en Europa se estaba produciendo esto, muy poco después, en la región de América Latina veíamos como cerca de 7 millones de venezolanos abandonaban su país, expulsados por la crisis económica y por la autocracia política que rige en Venezuela, y vimos cómo en un país como Colombia se produjo una regularización, esta sí, masiva, se produjo una naturalización de estos movimientos, este desplazamiento, y los países se pusieron a la altura de su responsabilidad ante la historia, ¿no? Y aquí es donde yo creo que Europa no solo está perdiendo la oportunidad de hacer lo correcto, sino que está perdiendo capacidad está perdiendo legitimidad ante la comunidad internacional. Estamos perdiendo ascendiente. Cuando justificamos o colaboramos de manera activa con un genocidio como el de Gaza, cuando cruzamos todo tipo de líneas rojas en materia de migraciones, ¿qué legitimidad tenemos para pedirle a otros países que están incumpliendo también las reglas internacionales que se comporten, ¿no? ¿Qué mundo estamos construyendo? ¿Qué comunidad internacional? En el libro repito muchas veces que Europa era trumpista en materia migratoria mucho antes de que llegase Donald Trump. Él será más histriónico a la hora de aplicar determinadas medidas, pero esas medidas las inventamos nosotros.
0: Pero fíjate, ¿no?, que ahora solo España parece oponerse a esa idea de crear centros de internamiento para migrantes fuera de territorio comunitario.
2: Bueno, dice que se opone, pero los está construyendo Mauritania. Estamos construyendo dos, o sea que...
0: Claro, pero quiero decir, cuando hablamos de centros de internamiento para migrantes fuera de territorio comunitario, yo no sé si la gente en casa acaba de entender la dimensión de eso.
2: Esto significa que una persona que solicita asilo a la Unión Europea, que huye de un conflicto, una mujer que huye de un matrimonio forzado, de la ablación genital, que llega a nuestras fronteras, que cree llegar a un espacio seguro en donde se van a respetar las reglas que nos inventamos en el año 1951, es cogida, metida en un avión y encerrada en un centro de detención en un país que puede estar a miles de kilómetros de distancia y en donde, en teoría, la Unión Europea dice que se respetan los derechos fundamentales, pero en la práctica sabemos que esto estos centros de detención extraterritoriales son verdaderos agujeros negros en materia de protección de derechos fundamentales, ¿no? En el Congreso de Mérida, al que estábamos hablando hoy, esta mañana, escuchábamos a algunas periodistas, por ejemplo, dos periodistas griegas que están trabajando en los centros de internamiento, es decir, analizando los centros de internamiento de Grecia, y explicaban, y esta no es la excepción en Europa, al contrario, es la regla, que a los periodistas les cuesta muchísimo entrar en estos centros. Hay una opacidad extraordinaria. Lo que está ocurriendo en Ceuta, por ejemplo, es un ataque directo a la necesidad de informar sobre la situación en la que están los niños en situación de detención, donde se está produciendo maltrato de manera continuada. Si esto está ocurriendo en suelo europeo, donde en teoría todas las reglas de protección de la información y de protección de los derechos fundamentales están operativas, ¿qué diablos va a ocurrir en Ruanda, en Albania, en Turquía, en los lugares donde queremos colocar esos centros de detención que ya son una realidad a través de la directiva de retorno de la Unión Europea?
0: Oye, ¿por qué las formaciones progresistas de los países de destino de los migrantes se han convertido en parte de este problema?
2: Porque yo creo que están tan atrapadas como los demás en el marco narrativo que ha establecido el nacionalpopulismo o la ultraderecha. Son partidos que ven a la migración como un problema. Tal vez no lo expresan como una amenaza abierta, que es lo que hacen algunos sectores de la derecha o de la ultraderecha, pero lo plantean como un problema. El migrante como víctima, la migración como tragedia, como espectáculo, como problema que hay que evitar, ¿no? Y nos encontramos con que cuando se produce la crisis de Ceuta, la primera reacción de la Unión Europea es una carta liderada por dos estados, el gobierno neofascista de Giorgia Meloni y el gobierno socialdemócrata de Mette Frederiksen en Dinamarca, ¿no? Y nos encontramos como Keir Starmer en el Reino Unido en su momento o Scholz en Alemania, partidos de centro izquierda, digamos, están aplicando medidas tan draconianas como las que propone la ultraderecha, ¿no? Y resulta ya difícil distinguir quién es quién en este debate, ¿no? La izquierda está atrapada en una esquina defensiva en donde estamos viendo cómo se limitan a discutir con terraplanistas y son incapaces de plantear una alternativa. Y la alternativa, el buen modelo migratorio, no es solo un modelo más flexible, más permeable a los verdaderos incentivos de la movilidad, es un modelo que garantiza que los beneficios de la migración se reparten de manera justa en el conjunto de la sociedad. Y por lo tanto ese es el gran desafío, yo creo, no solo de la izquierda, yo diría que del centro derecha moderado, de la tradición demócrata cristiana que hemos visto en la Unión Europea, que por alguna razón se ha evaporado en estos últimos años.
0: Tú aquí en Contra las Fronteras dices que una cosa es rechazar a los movimientos xenófobos y racistas y otra muy diferente a dar por perdidos a sus votantes. ¿Pero cómo se hace eso, Gonzalo?
2: Bueno, es que yo creo que, yo dedico mucho tiempo no solo a pelear contra partidos anticientíficos y crueles como Vox, sino tratar de entender a sus votantes, porque yo creo que la frustración, la inseguridad, el miedo que vive mucha gente es un miedo creado en parte artificialmente por la desinformación y por la mentira en el debate público, pero en parte responde a una precarización que es real. Yo creo que cuando la gente sale a la calle exigiendo una vida más asequible, exigiendo el derecho a una vivienda, tienen toda la razón para plantearlo. Y cuando esa gente se sienta en un ambulatorio y ven que donde antes esperaban una hora, ahora esperan dos horas, o media hora y una hora, y quienes tienen a su alrededor es una persona con un velo, una persona de raza negra, de manera muy natural tienden a pensar que el problema es la gente que ha llegado de fuera, que está saturando los servicios públicos, ¿no? Pero esa gente olvida, primero, que los migrantes son contribuyentes netos al sistema, que esos migrantes son los que están garantizando la financiación del sistema en este momento, los que están creando empleo para sí mismos y para los demás, los que están emprendiendo, los que están haciendo aportaciones extraordinarias a la seguridad social. Y olvidan también que en una comunidad autónoma como la Comunidad de Madrid, el gobierno gasta por habitante, es el que menos gasta de todas las comunidades autónomas, prácticamente la mitad del que más gasta, que es Asturias. Y por lo tanto, Madrid, que es una ciudad que crece y se enriquece gracias a los migrantes en todos los sectores de la cualificación, está fracasando a la hora de redistribuir esos beneficios. Y este es el problema fundamental. Y aquí es donde yo creo que tenemos una batalla compartida. Lo que han entendido líderes en muchos otros países, que han dejado de hablar de estos servicios básicos como un problema entre migrantes y entre nacionales, y más bien hablan de las necesidades de las comunidades que somos ahora y de las que seremos en el futuro. Y yo creo que hay que estar muy ciego para no entender que inevitablemente estamos en una transición, y a menos que seamos capaces de embridar este proceso va a acabar con nosotros.
0: Oye, lo que sí hemos visto, hay datos por ejemplo de Overaxe, de cómo se multiplican los mensajes xenófobos y de odio después de episodios como el de la entrada masiva de migrantes en Ceuta. Tampoco estamos poniendo coto en las redes a toda esa violencia, porque eso es violencia.
2: Bueno, ni en las redes ni en los medios de comunicación. Lo que estamos viendo en algunos periódicos de tirada nacional o en algunas cadenas de televisión donde tertulianos y tertulianas hablan incesantemente de este asunto es verdaderamente vomitivo. Es una mentira detrás de la otra. Son provocaciones a los migrantes que se encuentran allí. Es un acoso continuado a una parte importante de la población ceutí que no está de acuerdo con la violencia y con el modo en el que se está tratando a estas personas, o con el modo en el que se está respondiendo a este asunto, ¿no? Yo creo que tenemos un problema fundamental que desde luego no se limita a las migraciones, pero las migraciones yo digo muchas veces que son el canario en la mina. Lo que permitimos que se haga con los migrantes muy pronto se va a hacer con otros sectores de la población que también son vulnerables. Y si uno mira a los Estados Unidos, ahí tenemos en directo una fotografía del futuro, ¿no? La distopía en la que se ha convertido un país donde hay una policía política como el ICE que está atacando de manera impúdica al sector más vulnerable de la sociedad, ¿no? Y no van a parar ahí, ¿no? Pero ese es un problema colectivo que necesita una solución colectiva. Una de las cosas en las que insiste el libro tiene una parte de diagnóstico que es el qué, una propuesta que es, perdón, una parte de diagnóstico que es el por qué, una propuesta que es el qué, pero una tercera parte del libro es el cómo vamos a llegar a ese lugar al que queremos llegar. Y esa propuesta en parte es política, en parte es institucional, pero sobre todo, y este es el tema que más interesa a una organización como Por Causa, es el debate narrativo. ¿Cómo logramos reemplazar las emociones equivocadas, el miedo, la frustración, la inseguridad, por legítimas que sean, por emociones que sean transformadoras? Y ahí hablamos de las narrativas del amor y de los ejemplos que hemos tenido en mujeres como Angela Merkel o Jacinda Ardern en Nueva Zelanda, que han conseguido transformar la política pública. Y de ahí hay muchos otros ejemplos, muchísimos, que demuestran que es posible cambiar nuestras comunidades en el día a día, ¿no? Y yo creo que la regularización que ha tenido lugar en este país, en este mismo país que hoy está, prendiendo fuego a Ceuta, hace muy poco tiempo hemos aprobado la mayor regularización de nuestra historia, y este ha sido una victoria de la sociedad civil organizada.
0: También hay algo importante, ¿no? Te quejabas tú también del papel de los medios de comunicación. Son importantes las palabras que elegimos, el lenguaje, por ejemplo, cuando se habla de invasión respecto a lo sucedido en Ceuta. Jorge Volpi, el escritor mexicano, también publicaba un libro hace unos meses precisamente sobre esto, ¿no? Invasión alienígena, el falso problema migratorio.
2: El libro de Jorge Volpi lo recomiendo mucho, desde luego.
0: Es muy bueno.
2: Esto es un libro precioso, es un librito también, y yo creo que da en el clavo, precisamente, sí. El lenguaje, últimamente, Lara, encuentro el lenguaje casi hidráulico, ¿no? Sí. Avalanchas, inundaciones, tsunamis, todo es. Y eso exige detenciones, controles, casi una presa, ¿no? Hay que poner ante la. Y es verdad que lo que ha ocurrido en Ceuta es muy espectacular, y es verdad que. Pero insisto en que esto es una situación excepcional que no tiene un origen migratorio. Pero conviene recordar a la sociedad española que en el año 2025 se produjeron 29.000 intentos de acceso irregular en nuestras fronteras, 29.000 intentos de llegar de manera irregular a España. Y mientras tanto, llegaron a nuestro país de manera perfectamente legal más de 700.000 personas. Personas que no todas han tenido la oportunidad de quedarse legalmente, van a tener que pasar a lo mejor por un proceso de irregularidad, porque tenemos un sistema de puerta estrecha en un momento en el que nuestra economía les necesita, pero el sistema no está descontrolado. No vivimos en una situación de pánico, de avalancha, de gran reemplazo. Todo es, el lenguaje es bélico prácticamente, y por lo tanto exige respuestas bélicas y exige ese estado de excepción en el que estamos instalados.
0: Me gustaría ver el día en que las fronteras dejen de determinar los derechos fundamentales. Eso lo escribes en este libro, pero a mí me suena casi a deseo utópico.
2: Lo escribo, pero lo escribo al final. Esta es la coda del libro, este es el credo, ¿no? Y lo hago por una razón muy, muy consciente, y es que este no es un libro en el que busca tener razón, sino convencer. Muy desde el principio planteo que lo que busca el libro no es perseguir mi posicionamiento ético con respecto a las fronteras. Yo sí creo que las fronteras son inmorales, no lo veré a lo largo de mi vida, pero espero que mis nietos o mis bisnietos lleguen a ver un mundo sin fronteras, como por cierto era el mundo del siglo XIX en buena medida, en muchos aspectos. Pero sobre todo lo que pretendo con este libro, con Contra las Fronteras, es llegar a un acuerdo, es buscar una reforma del contrato social al que se puede llegar por puertas muy diferentes. La mía puede ser ética o política o filosófica, pero desde luego hay una puerta económica que es tan grande como la mía. Yo creo que hay muchos empleadores, hay sindicatos lúcidos, hay organizaciones de migrantes que quieren llegar a un acuerdo que está basada en la racionalidad, por ejemplo, de nuestro modelo económico en el que afecta a los trabajadores extranjeros. Yo creo que hay una parte de la sociedad que sabe que sin esos trabajadores extranjeros no vamos a lograr derechos fundamentales como el de la vivienda, y por lo tanto aspiro a una coalición de improbables que cambie esto, del mismo modo que en el pasado hemos cambiado problemas mucho más difíciles de resolver que este.
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0: autor de Contra las Fronteras, cómo reemplazar un régimen migratorio fallido, libro publicado por Nuevos Cuadernos Anagrama. Te agradezco mucho que hayas estado hoy aquí en 24 horas en Radio Nacional, en la radio pública.
1: Muchas gracias a vosotros por vuestro interés. Un abrazo.

0: Son las 9, las 8 en Canarias.
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0: Lo que toca hasta ahora es actualizar la información a un día de que finalice el plazo para presentar coaliciones, para registrarlas de cara a las elecciones del 29 de noviembre. El Frente Amplio y Podemos siguen lejos de llegar a un acuerdo global en todo el territorio, pero las izquierdas sí van a concurrir juntas en las Islas Canarias con otra marca. Eso sí, Pablo Herrero, buenas noches.
2: Buenas noches. Bloque Canarista, Izquierda Unida, Podemos y Movimiento Sumar irán en una única lista en el archipiélago bajo el nombre Unidad del Pueblo Canario. Un pacto que para Noemí Santana, dirigente de los morados en las islas, debe servir de ejemplo para el resto de territorios pendientes de esos pactos.
3: Y esperamos que el ejemplo de Canarias pueda servir para que otros territorios a lo largo y ancho de todo el Estado español pues den también un paso similar, porque creo que es lo que la gente nos está pidiendo y lo que la gente está esperando.
2: Podemos insiste en que los acuerdos son posibles en todas las comunidades, a excepción de Madrid y Barcelona, a pesar de que esta misma tarde el cabeza de lista del Frente Amplio por Madrid, Emilio Delgado, ha ofrecido un puesto de salida en las listas a Irene Montero. En Televisión Española, además, ha vuelto a mostrar su disposición de alcanzar un pacto con Podemos.
4: Dos no se entienden si uno no quiere, es muy difícil. No obstante, queda tiempo, la mano está tendida. Hay tiempo de sobra todavía para poder llegar con una sola papeleta a la izquierda del Partido Socialista. El ofrecimiento está hecho, la mano está tendida, las puertas están abiertas.
0: 27 horas quedan. Sobre los pactos preelectorales para rentabilizar al máximo los votos, en este caso para el Senado, ha hablado hoy el ministro de Política Territorial, Ángel Víctor Torres.
2: El ministro afirma que a poco más de un día para que acabe ese plazo de presentar y registrar coaliciones, el PSOE continúa negociando con el Frente Amplio para acudir en una única lista a la Cámara Alta.
5: Bueno, en estos momentos están negociando las direcciones federales y por tanto son días muy intensos de negociación y todo lo que sea. Aunar y tener más apoyo ciudadano con incluso otras organizaciones, bienvenido sea.
2: El objetivo, evitar la pérdida de votos y una posible mayoría absoluta en el Senado del bloque formado por PP y Vox.
0: Esa mayoría de 3/5 que valdría para renovar a los 4 magistrados pendientes del Tribunal Constitucional. Y esta tarde, por cierto, los teatros del Canal de Madrid.
6: ¡Boicot a Israel! ¡Boicot!
0: Grupos en defensa de Palestina se han concentrado para protestar contra la actuación de la compañía israelí Beatseba Dance, siguiéndola ha estado Andrés Simón. ¿Qué tal, Andrés? Buenas noches.
7: Buenas noches. Más de un centenar de personas se han reunido frente a las taquillas del teatro. Los convocantes acusan a la compañía de danza de contribuir a blanquear la imagen de Israel a través de la cultura. También denuncian la financiación estatal de la obra. Han gritado consignas como Israel asesina, Canal patrocina, y han abucheado los asistentes de la obra cuando pasaban al teatro. Nacho Duato, coreógrafo y bailarín, es parte de la protesta.
8: Porque me parece indigno que la Comunidad de Madrid, que ya sabemos que son afines al sionismo, haya contratado a esta compañía que está subvencionada por el gobierno genocida de Israel. El Ministerio de Cultura les paga el 30% de su subvención.
7: La protesta se enmarca en la campaña contra el llamado art washing, que denuncia el uso de actividades culturales para mejorar la imagen de un Estado mientras se cuestionan sus actuaciones políticas y militares.
0: Gracias, Andrés.
7: Gracias.
0: Suspendida la entrada en prisión del maquinista del Albia, condenado a 2 años y medio de cárcel, la jueza toma la decisión a la espera de que se resuelva la tramitación de la petición de indulto impulsado por el sindicato de maquinistas, Pablo.
2: La magistrada considera que existen razones de justicia y equidad para esa medida de gracia, ya que Francisco José Garzón está jubilado a día de hoy, enfermo, y se ocupa de cuidar a su madre, que se encuentra impedida. Un indulto al que la Fiscalía se mostró favorable a principios del mes de septiembre. Recordamos que el maquinista es el único condenado por la tragedia de Angrois en Santiago de Compostela en julio de 2013, en el peor accidente ferroviario en la historia de nuestro país, que dejó 80 muertos y 144 heridos.
0: Y en Albania continúan las protestas de los estudiantes contra el gobierno, unas manifestaciones que están dejando decenas de policías heridos y manifestantes detenidos por todo el país. Beatriz Diaño, buenas noches.
9: Buenas noches. Tercera jornada consecutiva de manifestaciones en Tirana. A esta hora se respira la tensión en lo que se ha convertido ya en una nueva batalla campal. El primer ministro, el socialista Edi Rama, quien se dirige en las protestas, ha visitado edificios oficiales que han sufrido graves incendios y daños materiales después de ser duramente atacados durante el estallido social.
10: Dost, Ronoya,
9: El líder socialista no cree que sean estudiantes, sino la oposición quien está detrás de la violencia. Aunque las movilizaciones han escalado, el detonante fue hace ya 4 meses en contra de un complejo turístico impulsado en una zona protegida por el yerno de Donald Trump. En esta nueva ola está presente el precio de la educación y también el deterioro de las instalaciones. Y por si las demandas fueran pocos, se suma también la corrupción. En 3 días de disturbios hay más de 70 detenidos, decenas de heridos, entre los que se encuentran más de 60 policías.
0: Gracias, Bea.
9: Hasta luego.
0: 9:05, 8:05 en Canarias.
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0: Rubén Ortega, ¿qué tal? Buenas noches.
10: ¿Qué tal? Muy buenas.
0: No me digas más, hay fútbol en directo.
10: Entre otras cosas, pero ahora tenemos un invitado muy especial, ¿eh?
0: A ver.
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0: Ahora me cuentas quién es el invitado, pero hasta ahora mucho deporte en vivo con 3 equipos españoles con aspiraciones europeas.
10: Sí, y de momento se está resistiendo la victoria esta noche. Empate 1 para la Real fuera de casa en la Europa League, también para el Getafe en Rumanía en la Conference. Y a esta hora está jugando el Celta, lo hace en casa, sin Aspas y ante un histórico como la Juventus. Paco Pérez, minuto resultado.
11: ¿Qué tal, Rubén? Buenas noches. Pues 5 minutos de juego embalaídos de esta primera parte. De momento Celta 0, Juventus 0, el Celta que busca su primera victoria en la competición tras su derrota en la primera jornada.
10: Gracias, Paco. Enseguida actualizamos marcador y analizamos los partidos finalizados con tertulia del momento del Real Madrid, con buenas noticias con Rafinha en el Barça y el mejor Betis, podríamos decir, de la historia. Enseguida vamos a desgranar cuáles son las claves. Pero antes, hoy tenemos un invitado muy especial. Es nuestro capitán de la Davis. Acaba de anunciar que lo deja al final de temporada. En nada le vamos a preguntar por qué. Es, por supuesto, David Ferrer, que va a estar a continuación con nosotros en Radio Gaceta de los Deportes. Y también tenemos en vivo el baloncesto, Euroliga, Real Madrid, Asbel, Movistar Arena. Adelante, Mario Costas.
12: ¿Qué tal, Rubén? Muy buenas noches. Pues han salido bien los locales. 14-9 está ganando el Real Madrid cuando quedan 6:40 para terminar el primer periodo.
10: Gracias, Mario. Un partido que acaba de arrancar. Más avanzado está el que está disputando el segundo clasificado, el Valencia Basket contra el Maccabi. Adelante, Pepo Lumbreras.
13: Buenas tardes. Estamos en el segundo cuarto a falta de algo más de 2 minutos. Valencia 42, Maccabi 43.
10: Gracias, Pepo. Muchos puntos de directo. Regresamos a todos ellos a continuación. 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

0: Día, la verdad que ha sido un poco por sorpresa, ¿no? Le quedaba un año de contrato todavía hasta 2027, pero bueno, ha dicho, los motivos de esta decisión son únicamente personales y responden al deseo de poder iniciar una nueva etapa. Hombre, no hay que ser Einstein para saber que tiene una oferta atractiva que era irrechazable. Evidentemente es un tipo que está muy cotizado en el mundo del tenis, ha sido un gran jugador, es un gran entrenador y bueno, pues tiene ofertas de jugadores importantes, top. Y supongo que el año que viene estará en un gran banquillo, evidentemente.
1: Bueno, pues vamos a curiosearle todo esto. David Ferrer, ¿qué tal? Buenas noches.
2: ¿Qué tal? ¿Cómo estamos? Buenas noches.
1: Bueno, David, antes de entrar en materia, ¿nos cuentas tú la razón de por qué has tomado esta decisión?
2: Bueno, yo es verdad que tenía contrato, como me ha dicho Javier, hasta el 2027, pero bueno, ya después de Chile ya pude hablar con la Federación Española de Tenis y bueno, creía que era el momento, ¿no? Yo creo que también el ser capitán de Copa Davis tiene que ser cíclico y a nivel de energía, pues bueno, quería acabar este año y el año que viene pues no continuar, ¿no? Y la verdad que muy agradecido a la federación por todas las facilidades que me han dado y bueno, y también quería un poco pues acabar con los rumores, ¿no? Al final esto no deja de ser un mundo pequeño y no quería que a final de año, pues bueno, también ser honesto con todos los jugadores, también que la federación tuviera margen de maniobra para coger al próximo capitán a final de año y no querer decirlo después de las finals, donde ya hay menos margen de maniobra porque, bueno, las finales de la Copa Davis acaban muy tarde, ¿no? Y bueno, quería hacer las cosas, creía que era la mejor manera de hacerlo y por eso lo he hecho hoy, ¿no?
0: Muy bien. Bueno, pues en parte ha respondido ya lo que le iba a preguntar yo ahora, sí. ¿Por qué ahora y no después de las finales? Pero bueno, te la voy a preguntar de otra manera. ¿De qué forma crees que puede influir esta noticia en la final de Bolonia, David?
2: No, en ese aspecto nada. A ver, yo antes de hacerlo oficial, por supuesto que he hablado con los jugadores, ¿no? Pues agradeciéndoles siempre todo el compromiso, etcétera. Y ellos ya lo sabían. O sea, no he dado esta noticia sin que los jugadores o las personas importantes lo supieran, ¿no? Y no, bien, al final es lo que te digo, aquí nos conocemos todos, ¿no? Y yo creo que al final lo más importante es ser claro, ser honesto con todos ellos y más con mis jugadores que estoy más que agradecido, ¿no? Por el compromiso que han tenido la mayoría de ellos, sin duda.
0: Oye, ¿y qué reto más bonito, ahora que ya sabemos que te vas, qué reto más bonito que intentar dejar la capitanía con otra ensaladera?
2: Ojalá, Javier, claro, yo creo que este año tenemos un gran equipo para poder conseguirla, sin duda, y es una realidad. El año pasado estuvimos cerca, hicimos final con todos los problemas que tuvimos físicos por parte de Carlos Alcaraz, etcétera, y este año, pues bueno, ojalá lleguen todos bien físicamente, sin lesiones, y pueda tener esa oportunidad, ¿no? Yo confío, tengo mucha ilusión de poder conquistar la Copa Davis como capitán, sin duda.
1: David, comentabas que lo anuncias para acabar con los rumores. ¿Tienes ya otro proyecto?
2: Bueno, a ver, si, yo siempre tengo o siempre intento no parar y hacer cosas que me ilusionen. Y todos los trabajos que he tenido cuando he sentido que ya no podía aportar más, pues he decidido poder dejarlo de la manera más profesional posible y dando el 100%. Y creía que era el momento este año de terminar la Copa Davis, vaya bien o no vaya tan bien. Y sí, por supuesto que el año que viene pues intentaré hacer cosas nuevas, por supuesto que sí. Ya pues cuando tenga un proyecto o algo que tenga que decirlo, iré, no es que no hay más.
0: No, esto no es como lo que dijo el otro día Juanqui, que no, cuando dijo Juan Carlos Ferrero que iba a volver a entrenar el año que viene, todos creíamos, ya tiene un jugador, pero él lo que vino luego a explicar era, de momento escucho ofertas. ¿Tú ya tienes jugador? Aunque no lo vayas a decir, ¿tú ya tienes?
2: No. Yo soy capitán de Copa Davis, Javier, voy a acabar mi trabajo lo mejor posible y luego ya, pues lo que tenga que decir diré.
0: Vale, entendido. Vamos a la Copa Davis. Creo que tienes que dar la lista el 27 de octubre, después de Shanghái.
2: 26,
0: vale, el lunes 26. El día del Balón de Oro, madre mía. Bueno, da igual, a algunos nos va a interesar. A ver, hay cuatro que...

0: puedes tener decididos y falta un quinto. El quinto, no sé si lo tienes ya en mente o no, pero hay un malagueño que está jugando en Shanghái que el otro día, después de meterse en cuartos, pone en la cámara, estoy, y hoy, después de meterse en semis, dice, esperando. Algunos pensamos que es una manera poco ortodoxa, pero muy original de enviarte mensajes. De Alejandro Davidovich.
1: Bueno, no sé, mira, es que tampoco, honestamente, no sé, algo me han dicho, pero es que no. Primero que el tema de redes yo no controlo nada. Hoy he tenido que llamar a Rafa Plaza para poder hacer el comunicado, que no sabía ni cómo se hacía. A ver, copio, pego, ¿cómo hago esto? Vale. Y sí, voy a dar una lista de 4 jugadores, eso ya es Vox Populi. Y me guardaré un quinto y bueno, claro, por supuesto que Alexa está compitiendo muy bien y está haciendo un gran final de año y por supuesto que lo tendré en cuenta.
0: Oye, hay otra cosa que ahora está hablándose mucho y que a lo mejor nos estamos pasando o la gente se está pasando con... Hablo de Rafa Jodar, con ese incidente con el recoge pelotas al que le pidió de manera poco educada la toalla... ¿Tú crees que se le tiene muchas ganas a Rafa y por qué? No sé. Evidentemente es muy joven y se puede confundir en una pista de tenis, pero parece que hay mucha gente esperándole, ¿no?
1: ¿Sabes qué pasa? Que hoy en día con tema de redes y todo esto, no sé, se generan muchas opiniones, igual antes también nos pasaba a nosotros, bueno, o sea, no te voy a decir episodios que he tenido yo de joven, que son bastante peores, y pasa que en ese aspecto, bueno, estábamos más... yo creo que estábamos más cubiertos, no había, pues bueno, el tema de redes, todo el mundo opina y se da la sensación de que hay más hate. Yo solo puedo decir que claro que nos equivocamos todos, nos equivocamos y lo de Rafa, oye, pues al final también es un momento de nervios, de tensión, que no fue la mejor manera, pero es que Rafa es un tipazo, o sea, Rafa, o sea, como persona humilde, como... madurez, tal, o sea, a esa edad la verdad que es algo que yo aprecio muchísimo y que pasó esto, bueno, no deja nada más que ser una anécdota, ¿no? Y bueno, cuando se generan estos debates en redes, etcétera, tal, a mí no me gustan, ¿no? Porque al final conozco a Rafa, conozco a su padre, la educación y el respeto que tiene por todo y creo que las críticas son muy injustas, sin duda.
0: Tápate los oídos, David. Se lo voy a decir a Rubén y a los oyentes. A ver si va a ser Rafa Jodar el proyecto de David Ferrer. Bueno, sigue con la entrevista.
2: No, David, mira, yo te iba a preguntar porque ahora va a empezar la especulación sobre posibles sucesores a capitán de la Armada. Claro, tu amigo Juan Carlos Ferrero está sin jugador. Él tiene muy claro que quiere entrenar de forma lo más inmediata posible. ¿Tú cómo le verías como aspirante?
1: ¿Como aspirante a capitán de Copa Davis?
2: A relevo tuyo.
1: Bueno, hombre, joder, tanto que está preparado para poder ser capitán de Copa Davis.
2: ¿Lo habéis comentado?
1: No sé, la verdad que... He hablado hoy con él, justamente, pero no hemos hablado de este tema. Juan Carlos y yo tenemos muy buena relación. Y por supuesto, ya no profesional, sino tema personal. Pero bueno, ya no sé, imagino que la Federación Española en ese aspecto ya dará sus candidatos.
0: Hay una reunión, hay una última reunión del año de la Junta Directiva después de la Copa de las Finales y supongo que ahí se tomará la decisión y empezará ya el casting de sucesores, que hay muchos, ¿eh? La verdad que el tenis español en ese sentido no tiene... Hombre, yo creo que Juanqui sería un buen candidato. Habría que preguntarle a un señor que se llama Carlitos Alcaraz si lo aceptaría bien o no, porque evidentemente es el mejor jugador que tenemos. Y ya hablando de Carlitos, te pregunto, ya estamos terminando, se ha apuntado, claro, después de no ir al bolo este de Arabia Saudí, se ha apuntado al, bueno, le han invitado al ATP 500 de Viena y va a tener un final apretadito al final, porque es ATP Viena, viene París seguido, las ATP Finals y llega la Davis, aunque Carlos viene descansado, ¿no? ¿Tú no pones objeciones a que vaya a jugar, haya metido ese torneo?
1: No, ni mucho menos, Javier. Él no ha competido poco este año y llega fresco. Entonces es normal que quiera competir y coger ritmo de partidos. No, al contrario. A mí como capitán me va bien que jueguen partidos y que ya estén en Bolonia con ese ritmo para poder competir, ¿no? O sea que no, ni mucho menos, no. No, obviamente yo no me meto en el tema del calendario porque para eso están los equipos, pero ya que me has preguntado a mí personalmente, no me parece bien que compita en Viena.
2: Bueno, David, pues lo vamos a dejar aquí. Vamos a seguir, por supuesto, la evolución de tus noticias y, entre otras cosas, esa final a 8, que ya sabrás que nos tenéis muy ilusionados con la Copa Davis. Así que toda la suerte del mundo y, por supuesto, muchas gracias por estar en Radio Nacional de España. Un abrazo.
1: Nada, muchas gracias a vosotros y muchas gracias a Javier, que siempre me trata y me ha tratado increíble.
0: Buen provecho, maestro. Gracias. Hasta luego.
1: Gracias. Hasta luego.

0: Y cerramos el tenis con la actualización del Masters 1000 de Shanghái. Estamos muy pendientes a la última hora. Tenemos buenas noticias, ya hay un español en semifinales.
1: Sí, señor. Se trata de precisamente de Alejandro Davidovich, que esta mañana ha eliminado al francés Arthur Gea. 4-1, retirada del francés con problemas en el psoas derecho, en esa primera manga. Así que Davidovich, sin apenas esfuerzo, se mete en las semifinales. Ahora tiene un hueso duro de roer porque Alexander Zverev va a ser el rival. El alemán ha eliminado al australiano Alex de Minaur por un doble 6-4. Mañana, 8:30 de la mañana, Rafa Cuadra se enfrenta al noruego Casper Ruud por un puesto en las semifinales. En ese lado del cuadro también van a jugar mañana el ruso Daniil Medvedev contra el norteamericano Tommy Paul. Atención, es un partido importante para Rafa Jodar, que también está luchando para meterse en las ATP Finals. Sí. Está muy cerquita y el corte ahora mismo lo marca...
0: De Miñaur, ¿no?
1: Lo marca De Miñaur. Como De Miñaur ha perdido, si mañana Rafa Jodar gana, se va a meter noveno, pero como no juega Sinner, se descuenta uno, estaría con plaza. Si gana mañana, estaría con plaza ahora mismo para jugar en Turín, lo que sería para él en su primer año como profesional. Ya es el jugador que más partidos ha ganado, 41. Nadie ha ganado tantos, pero es que ni de cerca en su primer año como profesional, y tiene ese bonito reto de intentar meterse en esas finales de Turín.
0: Bueno, pues sería sin duda una noticia histórica. Gracias, Javi.
1: Un abrazo, hasta luego.
0: Y abrimos página de fútbol y lo vamos a hacer con el análisis de lo que nos ha dejado el último partido de Champions del Real Madrid, porque hay mucho que analizar y para ello tenemos ya en directo a nuestros compañeros Luis Castro y Antonio Muelas. ¿Qué tal a los dos? Buenas noches.
2: ¿Qué tal? Muy buenas noches.
3: Hola, ¿qué tal? Rubén, muy buenas.
0: Bueno, hay muchas patatas calientes en el Real Madrid. La primera de ellas podría ser el centro del campo. Parece que la pareja Valverde-Tchouaméni no está terminando de encajar del todo. O al menos cuando hubo cambios en el día de ayer, ocurrió esa revolución con la remontada del equipo blanco en el Olímpico. Antonio, ¿cómo lo analizas tú?
2: Sí, viene ya de mojado, porque los últimos años, mira, desde que se marchó Toni Kroos, pues el centro del campo no se ha compuesto de una forma en donde pues un club como el Real Madrid pueda tener opciones, ¿no?, de tener un centro del campo como el que tuvo con Toni Kroos, Luka Modric, Casemiro. No se ha reforzado, y es verdad que llevamos ya dos años con esa pareja de mediocentros, Tchouaméni y Valverde. Fíjate que ayer tuvimos un detalle que delata lo que está siendo el juego del Real Madrid, o de lo que fue, al menos en la primera mitad y en algunas fases de la temporada. Courtois dio más pases,
0: sí,
2: que los dos mediocentros.
0: Sí, sí, claro, la construcción es que Courtois. Sí.
2: Claro, es que esto lo dice todo. Ahora, eso sí, en la segunda parte, en cuanto salieron Arda Güler, Bernardo Silva, pues fluye el juego y es evidente que este equipo necesita jugadores de este corte. Decía Mourinho al empezar la temporada que no veía Arda Güler en la base todavía, que quizás más adelante, yo creo que ya tiene que empezar a verlo, que Arda Güler tiene que estar, o Bernardo Silva, pero sobre todo Arda Güler, para que haya creatividad, porque es el déficit de este equipo, la generación de fútbol en el centro del campo.
0: Luis, también demandan más minutos los revulsivos Carlos Espí y Endrick, que solo había disputado 4 en toda la temporada.
3: Sí, por lesión, saliendo de lesión, pero dando muchas situaciones a José Mourinho, que ya dijo ayer que obviamente ser suplente de Mbappé es muy complicado, pero que va a ir teniendo pocos minutos. Carlos Espí, 3 goles con el Real Madrid, los 3 al primer toque, y Endrick ayer revolucionando al equipo. De hecho, en la previa había un posible rumor de que Endrick podría salir cedido en el mercado invernal. La Roma era uno de los equipos que puja por él. Mourinho cerró en seco esa posibilidad, así que buscando más minutos, que no es fácil teniendo a Mbappé, pero ahora con esa sanción de Vini Junior se le puede abrir una puerta bien a Endrick o bien a Carlos Espí para tener 15-20 minutos. Los dos están creciendo y eso habla muy bien de esa unidad del Real Madrid.
0: Precisamente os voy a lanzar esa última pregunta a los dos y con esto cerramos. Ayer vimos a Vinicius muy autocrítico. Es cierto que no tuvo su mejor partido y está en una racha, la verdad, digamos que bastante descendente en los últimos encuentros. Ante esta circunstancia del brasileño, ahora se abre una nueva oportunidad con esos partidos que se va a perder. Es una nueva etapa para el Real Madrid, aunque en principio parece que Mourinho apuesta 100% por Vinicius. Luis.
2: Sí,
3: tiene que recuperar el Real Madrid a Vinicius porque es un activo del club, un activo que acaba de ser renovado, que vale mucho dinero, y lo que tiene que hacer Mourinho es recuperar la mejor versión de Vinicius, que esta temporada solo ha marcado un gol y que se va a perder los próximos 4 partidos. Otra cosa es la paciencia. Si Vinicius no, vamos a llamar, se reforma, si Vinicius no entiende lo que pide el entrenador Mourinho o no empieza a coger la forma, pues lo lógico sería que se acabara la paciencia. Pero a la altura en la que estamos, a día 15 de octubre, jueves, el Real Madrid debe recuperar a Vinicius y que vuelva a ser aquel que estuvo a punto de ganar el Balón de Oro.
0: Antonio, sintomática la reacción de Mourinho cuando Vinicius pierde el balón y luego es el 1-2. O el 2-1. Claro, 2-1.
2: Sí, el 2-1. Es el 2-1.
3: El 3-1.
2: Que... 3-1, en una, igual es igual que sea el 2-1 o el 3-1. La cuestión es que comete un error en el centro del campo, al dar de tacón, un balón no se puede perder nunca en esa zona. Y efectivamente estaba muy enfadado. Lo que pasa que es verdad que Mourinho después, bueno, lo suaviza, matiza, dice, bueno, a ver, puede pasar, le puede pasar a cualquiera. Es decir, lo que no quiso ayer Mourinho, y eso creo que también el jugador lo tiene que agradecer, conociendo también cómo funciona Mourinho, es que públicamente no va a decir nada, al revés, le protege, y de hecho le está protegiendo, y de hecho le está dando mucho más cariño de lo que quizás otro entrenador lo hiciera. Llevó un gol marcado el brasileño, por lo tanto, bueno, está claro, misión recuperar a Vinicius Junior. Ahora, más que por parte de Mourinho, va a depender del jugador, porque por el momento estamos viendo la peor versión de Vinicius desde que es jugador del Madrid.
0: Bueno, pues el próximo desafío va a ser sin él, Real Madrid-Sevilla, y el Bernabéu dictará sentencia. Ese partido el domingo a las 9 de la noche. Gracias a los dos, un abrazo.
2: Un abrazo.
3: Un abrazo, hasta luego.
0: Y seguimos con la resaca de Champions, con el análisis del momento del Real Betis Balompié. Anoche ganó con remontada, mantiene el pleno, 2-2, está disfrutando del mejor arranque liguero de su historia, 19 puntos de 24 posibles. Vamos a conocer cuáles son las claves. Paco Pérez, cuéntanos.
4: ¿Qué tal, Rubén? Muy buenas. Pues las claves se podrían resumir en tres nombres: Pellegrini. Desde que llegó el ingeniero, el Betis ha jugado todos los años en Europa, ha ido cada vez a más, lo ha sentado en la élite. Y lo está haciendo su mejor año y está queriendo ir a por más. O sea, sí, que no se conforma Pellegrini, a pesar de que ya es, de hecho, el entrenador más veterano. Y a eso hay que añadirle también una plantilla en un estado de forma excepcional, jugadores ahora mismo sin lesiones. Tenemos a un Isco que es el dueño del balón y del centro del campo del Betis. Y un banquillo que da muchísima profundidad cuando Pellegrini mira atrás. Ve que tiene nombres y hombres como Ceballos, como ayer el Cucho que hace el gol del empate. O sea que una plantilla, digamos, con garantías para afrontar las competiciones europeas. Lo que nos lleva al tercer factor es la dirección deportiva y por encima de todo el presidente Ángel Haro, que apuestan por un modelo con jugadores con capacidad de revalorizarse y de dar ese salto de calidad que estamos viendo este año en el Betis.
0: Bueno, pues tendencia al alza, sin duda alguna, del Real Betis Balompié. Tiene un gran desafío este fin de semana, sábado a las 6:30, Betis-Barça. Así que nos vamos a ir ahora hasta Barcelona para ver qué opinan de ese gran momento del Betis y sobre todo para que nos cuenten la última hora culé. Gracias, Paco.
4: A ti.
0: Vamos a Barcelona. Estamos en directo con nuestro compañero Josep Capel. ¿Qué tal? Buenas noches.
5: ¿Qué tal? Muy buenas.
0: Y en Can Barça la buena noticia es que Rafinha evoluciona favorablemente. No sé si ya se va a contar con él para este fin de semana en ese duelo contra el Betis, pero es que vienen grandes retos la próxima semana.
5: Sí, yo creo que sí. Yo creo que mañana va a entrar a la lista de convocados. De hecho, desde que volvió con esos problemas en el muslo derecho de la concentración de Brasil, hoy por primera vez ha completado la sesión con el grupo después de dejar y abandonar ya lo que es el trabajo individualizado. Ya lo explicó Hansi Flick hace una semana aproximadamente, que la idea, después de perderse los partidos contra Getafe y Galatasaray, es que entrara ya en la convocatoria para poder viajar a Sevilla. Así que, en principio, si mañana en la sesión preparatoria, en la última, antes del partido contra el Betis, no nota molestias, va a entrar en la convocatoria. Yo creo, esto es opinión, vamos a ver qué es lo que dice mañana Hansi Flick, que aparte de entrar en la convocatoria podría tener minutos, pero todavía no en el 11 titular. La idea es rodarlo para tenerlo ya al 100% en los partidos de la próxima semana ante el Paris Saint-Germain y el Real Madrid. Por cierto, Y la otra buena noticia es que posiblemente también entre la convocatoria Frenkie de Jong. Lleva ya 2 semanas entrenando con el grupo y también debería entrar en la convocatoria. Otra cosa, después de casi 4 meses de baja, es que el neerlandés va a tener que esperar un poquito más para entrar en la dinámica de grupo. Así que buenas noticias, a esperar mañana, que por cierto hay un cambio. Finalmente lo vas a entrenar por la tarde a las 3:30 y no por la mañana a las 11. Y Hans Flick, en vez de a la 1, hablará a la 1:30. Y para acabar, déjame un apunte muy rápido, una noticia. Ya sabéis desde hace varios años que el Barça, de cara a los clásicos, con un logotipo diferente, aparte de Spotify, en lo que es la camiseta, en su camiseta, en ese clásico. Y en esta ocasión, el artista que va a lucir en ese logotipo, en la parte delante de la camiseta, va a ser ni más ni menos que Tyler, The Creator. Así que el logotipo va a ser el de este artista de cara a ese partido del clásico.
0: Bueno, pues tomamos nota. Gracias, Josep.
5: Hasta luego.
0: Y nos vamos con un apunte de fútbol, porque ha marcado el Celta, minuto 18, Hugo Álvarez, se impone 1-0 de momento ante la Juventus. 30 minutos han transcurrido de la primera parte.
6: Rubén Ortega, hasta mañana, gracias.
0: A ti.
6: Son las 9:30, las 8:30 en Canarias.
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6: Los jueves hasta ahora en 24 horas hablamos de economía y la verdad que a veces parece que lo preparamos, porque la economía siempre se pone de acuerdo para traernos un titular cada jueves. Si ya hemos tenido sobre esta mesa la vivienda, la huelga, ahora entra en este terreno preelectoral, electoral, campaña eterna, el asunto de las pensiones. Casi 10 millones de personas reciben ahora mismo esta prestación por su jubilación, así que está claro que hablamos de un tema que mueve muchos votos, que preocupa a muchísima gente, a muchísimos de nuestros oyentes también. Amanda Mars, corresponsal de Asuntos Económicos del País. ¿Qué tal? Buenas noches.
8: Muy buenas noches, Lara.
6: Diego Álvarez Barba, periodista económico del Salto. ¿Qué
9: buenas
6: tal?
9: Noches.
6: Buenas noches.
9: Buenas noches, Lara.
6: Bueno, pues vamos a ver qué ha pasado en las últimas 72 horas. El Partido Popular se ha enredado otra vez en esas arenas movedizas que dicen muchos le costaron la presidencia a Feijóo en 2023. El melón lo abrió la portavoz parlamentaria del PP, Esther Muñoz, que se fue a un podcast y habló de que iba a petar el sistema.
10: Creo que tenemos que ser valientes y entender que el modelo hay que cambiarlo, porque el sistema actual como está no va a funcionar y va a petar.
6: Bueno, ella dijo eso, se armó la gozadera, salió el gobierno en tromba, salió el PSOE, el PP ha intentado enmendar las palabras, hoy mismo Alberto Núñez Feijóo en Bruselas.
11: Las pensiones son innegociables y ya, se acabó.
6: Y ya. La cuestión es que a muchos las palabras de Esther Muñoz le recordaron a lo que viene diciendo Vox. Su diputado José María Figaredo hablaba ya de ir a un modelo mixto y hoy también pues han tenido que aclarar que nadie se va a quedar sin pensiones. Pepa Millán.
12: Con Vox en un gobierno, las pensiones se van a pagar a costa de lo que sea, pero las pensiones con este gobierno de Sánchez peligran. Este gobierno es el que ha puesto en riesgo el sistema público en su totalidad.
6: Bueno, con este caldo de cultivo y el presidente del gobierno en Bruselas antes de entrar en ese Consejo Europeo, lo que ha dicho es que el gobierno va a subir las pensiones antes de que termine el año. Incluso cuando estén en funciones, podría ser. Y además, claro, deja un recado a las derechas.
13: El plan, tanto de la derecha como la ultraderecha, es mentir a los pensionistas hasta el 29 de noviembre y luego, si les da la suma y pueden gobernar, recortar a los pensionistas su jubilación.
6: Bueno, este debate es cíclico porque hay un asunto sobre la mesa. Si es viable o no el sistema público de pensiones, y ahí, Amanda, hay mucha tela que cortar.
8: Sí, y mucho mito. Hay un montón de mitos en torno al tema de las pensiones. El primero, que es absolutamente falaz, el sistema de pensiones no va a quebrar. De hecho, no tiene por qué quebrar, salvo que tú decidas que quiebre. ¿De acuerdo? Porque es un sistema de reparto que se financia por las cotizaciones de los trabajadores y por, en un 20% del total, por las aportaciones del Estado al sistema de pensiones. Con lo cual, no quiebra. No quiebra, salvo que haya decisiones políticas que en base a unos criterios se decidan recortar las pensiones o llevarlo a la quiebra de forma voluntaria, lo cual no tiene sentido. Hasta los países pueden quebrar, pero no el sistema de pensiones. Eso es un mito. Distinto es que un gobierno, un partido político o una sociedad se plantee si el gasto del total que está yendo a pagar pensiones es excesivo y se está destinando una concentración de recursos ahí que a lo mejor podría ir a otros destinos. Ese es un debate sobre una base real, pero no en la sostenibilidad desde el punto de vista de la quiebra, porque eso no puede pasar. Segundo mito, esto me lo he cotizado. No, en realidad las pensiones superan lo que ha cotizado cada trabajador. De hecho, supera en del orden de un 60%. Más mitos, esta idea también de populismo de edad, de que los jubilados son este grupo de privilegiados que además, por enlazar con otro debate, tienen una vivienda que están alquilando, ¿no? No, en realidad la mitad de las pensiones de este país no llegan a los 1.000 euros, ¿vale? No llegan a los 1.000 euros. Y dos tercios no llegan a los 1.400 euros, ¿no? Esas pensiones que vimos de 3.000 euros es un porcentaje muy poquito de los jubilados, es un 7%, ¿no? Y creo que esto pues enlaza con estos debates del edadismo y de la confrontación de generaciones, cuando en realidad la desigualdad de las pensiones viene de desigualdad de los salarios. Las pensiones son directamente proporcionales, no directamente proporcionales, pero proporcionales a los salarios, ¿no? Y el debate tiene sentido. El sistema de pensiones se crea en un momento y en una realidad absolutamente diferente a la actual. La caída de la natalidad, la longevidad y la esperanza de vida hace que el sistema, pues hombre, presente fisuras, y es normal hacerse preguntas al respecto. Dicho lo cual, esas reformas se han estado haciendo sucesivamente, gobierno tras gobierno, porque por último el otro gran mito es nadie se atreve a tocar las pensiones. Nos las han tocado todos los gobiernos.
6: De hecho, siempre entra en asunto político y en campaña, Yago.
9: Siempre entra, pero creo que las derechas han entrado de una manera un poco torpe, ¿no? De hecho, creo que vemos ese paralelismo que tú has comentado. Vemos como Esther Muñoz, por un lado, también Juan Bravo, otro de las espadas economistas del Partido Popular, y el señor Figaredo diciendo que van a reventar también, que hay que hacer esa reforma drástica. Y menos de 24, 48 horas después vemos a los dos candidatos, a Feijóo y a Abascal, desmintiendo prácticamente, diciendo que están aseguradas, que se van a pagar de una forma u otra, etcétera, ¿no? Creo que, como bien ha dicho ella, es algo que siempre acaba entrando en campaña. Se ha movido mucho por redes en estos días esos titulares de periódicos de los años 90 diciendo que las pensiones iban a quebrar en el año 2000 o antes, ¿no? E incluso hay informes de think tanks económicos liberales de principios de los 80 también diciendo que que el sistema público español no iba a ser nunca sostenible. Es como, ya creo que lo ha explicado ya perfectamente, cuáles son los mantras que se repiten una y otra vez, que no concuerdan con la realidad, ¿no? Yo creo que el dato más concreto que para hacer una comparación con otros países es el del coste referente al PIB, ¿no? O sea, lo que nos gastamos en pensiones anualmente ahora mismo representa un 13,1% del PIB. Países como Italia ahora mismo se están gastando un 15,4%, Francia se está gastando un 14,6%. Y estos informes de la AIREF, que tanto se están utilizando últimamente, ¿no? Que cada parte del arco parlamentario lo utiliza como mejor le conviene. La AIREF ha dicho que en 2050, que sería cuando esa pirámide poblacional debida a las jubilaciones del baby boom va a tensar más el sistema de pensiones, puede que aumente 3 puntos porcentuales del PIB. O sea, lo que está diciendo la AIREF es que en 2050, que es cuando peor estaremos, cuando el equilibrio sea más tenso, por decirlo de alguna forma, nos gastaremos más o menos lo mismo que se está gastando ahora Italia o Francia, que no están quebrados, ¿no? Entonces creo que ese discurso se diluye totalmente.
6: A mí una cosa que me hace gracia, Escriba, que fue responsable de la AIREF, siempre estaba hablando de las pensiones, la ministra de Seguridad Social ahora no abre ni la boca.
8: Sí, es que las pensiones, que en teoría tenían que estar blindadas, ¿no?, del debate político, por eso se hizo el Pacto de Toledo, En esta campaña, la campaña anterior ya no ocurrió, la campaña anterior de las generales, y aquí se ha vuelto a colar. En realidad, si tanto el Partido Popular ha echado marcha atrás, es porque tú no te presentas a unas elecciones generales ondeando la idea de que a lo mejor recortas las pensiones o las privatizas. No, no te presentas a unas elecciones generales así, así. Pero, a ver, es cierto que las pensiones en España, en términos relativos, son generosas. Cuando digo generosas, ¿qué quiero decir? Quiero decir que equivalen aproximadamente al 77-80% del salario último del trabajador. Esto es uno de los porcentajes más altos de la OCDE. Pero claro, es que el nivel salarial es bajo y las cifras no las voy a repetir. Estamos hablando de, en su mayoría, pensiones de 1.000 euros. Entonces, ¿qué queremos de este estado de bienestar, ¿no? ¿Qué queremos de las pensiones, que en realidad es un problema de Estado? No es un problema de la misma manera que la vivienda no solamente es un problema de jóvenes, aunque afecte más a los jóvenes, las pensiones tampoco, ¿no? Es un pilar básico del estado de bienestar. Y uno tiene que ver muy bien cómo las ajusta, ¿no? ¿Qué nivel de adquisitivo le quieres dar a tus jubilados? Porque es que ahora la esperanza de vida está en 84 años, ¿eh? Que esos son 5 años más que... O sea, los que nacen ahora tienen una esperanza de vida de 84, ¿no? 5 más que los que nacieron en 2000. Y 10 más que los que nacieron en el año 75. Entonces, ¿qué queremos de esa tercera edad? ¿Queremos que vivan con sueldos de 1.000 euros cuando estamos diciendo que no es suficiente? ¿Queremos que no se revaloricen con el IPC? Pues hombre, ya ha habido muchas reformas, ¿eh? O sea, nuestra edad de jubilación pasó de los 65 a los 67 con el gobierno de Zapatero, ¿eh? Por ejemplo. Y el cálculo de la cotización se alargó, que eso es una manera de recoger salarios antiguos más bajos. Ya estás bajando. Y por supuesto que tendrá que haber más reformas. Ahora, esta idea de pintar a los jubilados como privilegiados me parece un error de libro.
14: Esta tarde estaba aquí Gonzalo Fanjul presentando este libro, Contra las fronteras, ¿no? Y también hablaba de una cuestión demográfica de España. En los próximos 15 años se van a jubilar 7 millones de cotizantes. Eso también es otro melón, ¿eh?
9: Sí, no, es lo que comentábamos antes, la pirámide poblacional de los baby booms pues va a aumentar. También está aumentando ahora mismo las personas que están cotizando. De hecho, la ratio de personas entre que están trabajando y jubilados habrá tocado los 2,5 personas trabajando por cada uno, que al principio de gobierno de Sánchez, cuando llegó, creo que estábamos en el 2,1, 2,2, más o menos por ahí, ¿no? Por sumar un poquito también a lo que decía Amanda, también hay como una imagen del jubilado de que simplemente le das la pensión y se la queda, ¿no? Como si el dinero cayera por un agujero y no fuera a ningún sitio. Estamos hablando de 9 millones de consumidores, ¿no?
8: Efectivamente.
9: Entonces, ¿vamos a restarle poder adquisitivo a 9 millones de personas? ¿Nos podemos imaginar lo que significa eso para la economía, ¿no? O sea, yo creo que pensar en los jubilados como simplemente gente que recibe una paguita y ese dinero se queda ahí, es no tener una visión conjunta de lo que es la economía, ¿no? Y en cuanto a lo de la campaña, yo creo que sí que hay momentos en el que un partido político puede llegar a una campaña política pidiendo sacrificios y alertando a la población de que cuando gobiernen van a hacer recortes. Pero claro, eran otras situaciones, me refiero al gobierno de Rajoy, ¿no? Claro, en la campaña de Rajoy y Zapatero, claro, veníamos de que Zapatero ya aplicara recortes, de que fuera Zapatero el que empezara a aplicar recortes, de que estuviéramos con ERES en centenares de empresas, amigos nuestros se quedaban sin trabajo, a padres de amigos nuestros les quitaban la casa al banco, había un 26% de paro, un 51% de paro juvenil. Claro, tú en ese momento tú puedes meter miedo a la población y decirle, no hay otra más que los recortes, porque habéis vivido por encima de vuestras posibilidades, ¿no? Aquella frase que se nos repitió tanto. Pero claro, ahora mismo, con un 10% de paro, que es casi un récord para lo que es España, con una deuda sobre el PIB cayendo, ya estando ligeramente por debajo del 100% cuando llega a estar al 125%, con el FMI diciendo que vamos a crecer más que nadie, con las empresas del IBEX 35 batiendo récords, con el conjunto de las empresas de España batiendo récords de beneficio, porque eso se mira con el impuesto de sociedades, que está disparado de todos los ingresos que hay, ¿no? Que va aumentando año a año. En ese momento pedir sacrificios a la población, creo que es totalmente erróneo, ¿no? Creo que es una estrategia que en épocas de crisis lo puedes utilizar, pero ahora para mí no tiene ningún tipo de explicación más que seguir pues la ideología que tienen los partidos de derechas de la privatización del sistema de pensiones, el dar más un poder y un grandísimo negocio al sistema financiero, etcétera. Pero me cuesta encontrarle otra lógica.
14: Bueno, yo creo que igual lo de Esther Muñoz fue simplemente un error de cálculo, ¿eh? Me da la sensación por cómo han salido en trompa.
9: Es que es el mismo error de cálculo que Figaredo. Entonces, claro, bueno, cuando lo de Figaredo, dos partidos...
14: Lo de Figaredo no sé si es un error de cálculo. Lo de Esther Muñoz es que ha salido su jefe de filas muy rápido a enmendarle la plana. Oye, otro asunto que está sobrevolando esta precampaña electoral, el salario mínimo, el SMI, el salario mínimo interprofesional. La vicepresidenta segunda ministra de Trabajo, Yolanda Díaz, ya ha encargado a esa comisión de expertos que le haga una propuesta para finales de octubre o principios de noviembre para subir el SMI, quiere hacerlo antes de las elecciones, y los sindicatos ya tienen la suya. Vamos a escuchar a los secretarios generales de Comisiones y de UGT, Unai Sordo y a Pepe Álvarez.
15: Al menos ese 7% que lo eleve por encima de los 1.300 euros mes por 14 pagas.
16: Los salarios no crecen al ritmo que deberían de crecer para cubrir las necesidades de los trabajadores y de las trabajadoras.
14: Bueno, piden una subida del 7%, ¿no? Eso que decía Pepe Álvarez, los salarios no suben. Bueno, también está supuestamente en la base de esa convocatoria de huelga general para el 11 de noviembre, ¿no? Que los salarios no dan para pagar las casas. 7%. ¿Es mucho o es poco para subir el SMI?
17: No está mal. La inflación está ahora en torno al 5%. Los sindicatos pues hacen bien, ¿no?, de presentar su propuesta, que además si la calculas en 12 pagas te salen 1.500 euros redondos, que yo creo que psicológicamente eso no está nada mal. Tiene que subir. El IPC va a subir suficiente. Mencionabas las casas, la vivienda no forma parte del índice de precios al consumo,
9: claro que eso,
17: con lo cual hay un factor de vida, claro, para esas personas con salario mínimo muy importante que ni siquiera está contemplado en ese IPC. El 7% no lo sé. Yo lo que sí creo es que ha subido un 66% desde 2018 y estamos en datos récord de empleo. Creo que la idea esta de que subir el salario mínimo estanca el empleo o destruye empleo no es cierta. Los datos muestran que no, que hay determinadas empresas que con esos estándares no son capaces de crear empleo, pues bueno, tienen que hacer una reflexión, ¿no? Como modelo de negocio, si tienes un modelo de negocio que no te permite tener un trabajador a jornada completa con el salario mínimo, ¿no? Yo creo que esos estándares laborales y sociales mínimos también existen para evitar empresas zombies que al final están subsidiadas por el Estado. Evidentemente la patronal logra su propuesta, dirán que el 7%
14: es... A la patronal no le gusta nada.
17: La barbaridad, digo yo. Y yo creo que se llegará a un término medio, que es lo que suele ocurrir, aunque en alguno de las últimas negociaciones se ha asumido la
9: propuesta de máximos.
17: La propuesta de máximos de los sindicatos. No sé si esta va a ser la ocasión en que se vaya esa propuesta de máximos.
14: Tampoco se suele subir en esta época, ¿no? El SMI.
9: Bueno, sí, se suele anunciar por esta época, ¿no?
14: Pero no subir. Claro.
9: Se sube en enero, ¿no?
14: Claro, lo que ha dicho Yolanda Díaz es que se va a subir antes de las elecciones.
9: Morir matando, ha dicho. Antes de irme, ¿no? Antes de irme lo subo. No, yo creo que, continuando lo que ha dicho Amanda, ahora que estamos hablando, ¿no?, que una de las cosas que dice la AIREF, enganchando con el tema anterior, es que necesitamos mejorar los sueldos y mejorar la productividad. Y ahí es donde iba lo que decía Amanda, que es que las empresas españolas en las últimas décadas se han acostumbrado a que su modelo de negocio sea la explotación, ¿no? O sea, sea sacar un mayor margen a base de pagar menos salarios, ¿no? Aquello que decía el señor de Guindos, ganar competitividad, ¿no? Que era básicamente intentar congelar los salarios para que pudiéramos competir con las empresas chinas, marroquíes, turcas, etcétera. En los últimos años, al subir el salario mínimo interprofesional, obliga a las empresas, las que quieren subsistir, pues a buscar como innovación y más de otro tipo de arriesgar un poco más, ¿no? Y ha funcionado, ¿no? La realidad es que, como ha dicho, estamos en unos máximos de empleo. Inflación, por otro lado, como ha dicho, 4,9 hemos cerrado final septiembre, no parece que vaya a bajar. Una inflación que va a hacer subir los tipos de interés, lo cual la gente que tenga hipotecas al Euribor también les va a costar más. y además, como ya estuvimos hablando aquí hace unas semanas, unas subidas de tipo de interés que no van a hacer bajar el precio de la gasolina y de la electricidad. Entonces tampoco van a solucionarlo, ¿no? Y súper importante lo que ha dicho Aganda, que es que la cesta que marca el IPC no está reflejando la barbaridad que están subiendo, por ejemplo, los alquileres, y la barbaridad que pueden empezar a subir las hipotecas con las subidas de los tipos de interés, ¿no? Entonces, un 7%, además, viniendo de que hubo años durante la crisis inflacionaria donde perdimos poder adquisitivo, y repito, un poder adquisitivo que no entiende la vivienda o que no comprende la vivienda, y que ahora los carburantes encima van a seguir subiendo, la electricidad va a seguir subiendo, si no para el tema en Irán, pues lógicamente yo creo que un 7 sería una propuesta. Y además, como hemos dicho, pues oye, morir matando, ya que te vas a ir, o incluso igual te vas a ir la OIT, la señora ministra, pues que suba un 7% me parecería perfecto, vaya.
14: No sé si veis entonces motivos para esa huelga general, que ya sabéis que ha sido muy criticada por la fecha elegida a 24 horas de que empiece la campaña electoral.
17: Sí, yo parto de la idea de que toda huelga es política. Tiene una parte, las huelgas tienen una parte política. Esta huelga, por supuesto, tiene una parte política y una fecha que es pura dinamita. Y creo que eso es innegable. Dicho esto, yo creo que esta huelga va a llegar sí o sí.
9: Claro.
17: Y va a llegar sí o sí. Y en cuanto al tema del salario mínimo, ¿no? Que está tan vinculado al tema de la vivienda, que ha detonado la huelga, un efecto que ha causado estas subidas sucesivas, que yo creo que a veces se malinterpreta un poco, es el hecho de que conforme ha subido el salario mínimo, y ya digo, más de un 60% desde 2018, hay más y más millones de españoles cobrando el salario mínimo. Eso no quiere decir que los españoles estén cobrando menos. Quiere decir que conforme se ha subido ese suelo salarial, ha habido una, digamos, una concentración de personas en esa franja, ¿no?
9: El engaño de la estadística modal, ¿no? Que desde ciertos,
17: claro,
9: sectores.
17: Es más personas con salario mínimo, sí, pero es que es mucho más alto y lo que no ha conllevado es una presión hacia arriba del resto de salarios. O sea, ese efecto que a veces se da en los países de subo el salario mínimo y eso empuja hacia arriba el resto de salarios, aquí en España
9: el medio ha subido, pero es verdad que no
17: muy poco.
9: Ojalá un 60%.
17: Muy
9: medio,
17: poco. No ha habido este empujón, pues por varios motivos. Primero, porque la productividad de la economía no da para tantas alegrías, y eso es un hecho. Avanza muy lentamente como para dar esas alegrías salariales. Segundo, que hay muchos convenios colectivos parados, con lo cual no se puede usar el oye, es que el salario mínimo está aquí, tenemos que subir no sé cuánto. Y luego también que gente que cobra el salario con extras y con una base, si han llegado al mínimo no tienen obligación de subírselo. O sea, aunque la base esté por debajo del mínimo, si le complementa con pluses, etcétera, no se lo tienen que subir. Y por eso también es otro de los motivos por los que no ha habido ese empujón hacia arriba, ¿no?
14: También hay una cosa, ¿no? Que a esas manifestaciones, a esas acampadas por el derecho a la vivienda, se han sumado en los últimos días, por ejemplo, aquí en Madrid, esa huelga de la educación pública no universitaria. Lo que piden también son la bajada de ratios, pero también piden mejoras salariales. Hay quien veía, ¿no?, ecos de lo que lleva días sucediendo en Francia, donde las protestas de los estudiantes han sido, la verdad, incluso simbólicas, poéticas, ¿no? Con esa toma de la Bastilla. Los franceses eso lo hacen muy bien siempre, todo es muy, muy simbólico. No sé si hay un caldo de cultivo ahí, Yago, también de protesta social, porque el malestar económico por fin ha encendido la calle.
9: Yo creo que sí, ¿no? Llevaba tiempo como en varios sectores. La educación, por ejemplo, justamente esta mañana oía cómo entrevistaban a una profesora de aquí, de la Comunidad de Madrid, de las que estaban en huelga, y decía, es que estamos sufriendo 15 años de austeridad. O sea, lo que nos estamos quejando ahora no son las condiciones que nos han puesto este año, son un cúmulo de medidas austeritarias aplicadas a la educación pública en la Comunidad de Madrid, que también pasan algunas otras comunidades, que ha formado ese caldo de cultivo. Y claro, lo mismo pasa con la vivienda, y yo creo que veremos algunos otros sectores. Bueno, vemos por ejemplo los bomberos, hemos visto cómo han hecho manifestaciones, lo que pasa es que es un sector más pequeñito, no llaman tanto la atención cuando hacen una huelga como puede hacer los profesores, las profesoras.
14: Bueno, sobre,
9: ¿no?,
14: todo por los servicios mínimos que le ponen a los bomberos, además.
9: También, que al final tienen que trabajar, o los
17: yo
9: transportes
17: públicos. Yo pensaba que
9: públicos
17: podían llamar mogollón la atención. pensión. Pensaba al revés.
9: Tienen ruido, pero claro, pero si tú vas, si tú llevas a tus críos al cole y de repente no los puedes dejar porque no hay profes, eso llama mucho más la atención.
17: Pero fíjate,
9: ¿no?
17: Entonces, aquí en Madrid las educadoras infantiles llevan 6 meses en huelga. Ayer hablábamos con una de las portavoces de la plataforma y lo que nos decía es que la mayoría cobra el salario mínimo.
9: Claro.
17: Sí, sí, claro. Y es que las demandas van a, en esta huelga van más allá del tema salarial, que por supuesto es una reivindicación muy importante. Están pidiendo que baje el ratio, la ratio de niños por profesor, de alumnos por profesor, perdón. Están pidiendo climatización en las aulas. Y están pidiendo refuerzo de personal especializado para atender a personas de, pues, con necesidades especiales. También una reducción de las jornadas de docencia, ¿no? Creo que son de 19 a 17 horas en el caso de secundaria y de 25 a 22. Aunque también tendemos a interpretar horas de clase como horas laborales para el profesional docente y no es exactamente así.
14: Bueno, pues es verdad que nos acercamos a un otoño con elecciones generales y más que caliente en la calle. Ya quedan 5 minutos para las 9 en Canarias.
17: Y lo que yo os pido cada semana es que me traigáis pues una historia económica que os haya llamado la atención y que seguramente pues al gran público igual le ha pasado desapercibida. A ver, Iago, sorpréndeme.
9: Bueno, yo os traigo una, como tú nos decías, cosas que hayan pasado desapercibidas pero que nos afecten. Guerra mundial que está habiendo en torno al diésel, ¿no? Que es un tema que no se está hablando mucho, pero que me parece de vital importancia por el enfoque geopolítico que tiene. Trump tiene las midterms, ¿no? Las elecciones el 3 de noviembre, que posiblemente se pegue un buen batacazo. No es capaz de bajar el galón del diésel y de los carburantes en las gasolineras, que es lo que, en cierto modo, marca el destino de muchos presidentes en Estados Unidos. No es capaz de bajarlo porque la guerra de Irán, que pensaba que iba a ser un plis-plas, no es capaz de acabarla. El estrecho de Hormuz sigue cerrado, etcétera. ¿Cuál es la vía que está intentando utilizar Trump? Pues hacer pactos con Putin, a las espaldas además de Zelensky. Está pidiendo que, digamos, en cierto modo, quitemos el embargo que hay sobre los carburantes rusos, que empecemos a comprar, que Putin vuelva a inundar el mercado con ese stock que debe tener, porque no le está siendo fácil venderlo todo, para que puedan bajar los precios, ¿no? Claro, Zelensky se ha puesto de los nervios, esto es un ultraje. Los mismos países de la Unión Europea, que llevamos años mandando armamento y dinero a las puertas a Ucrania para que se defienda de Rusia, aparte de las bajas que está teniendo la guerra, por supuesto, claro, de repente ahora nos vemos que Putin se va a forrar a base de vender ese solo para que puedan bajar el precio del diésel. Y por otro lado, como no lo consigue tampoco, también ha amenazado Trump a la Unión Europea para que liberemos parte de las reservas de diésel que tienen los países europeos. Quiere que liberemos 120.000 billones de barriles de reservas, de las cuales España tiene el 13,5%. O sea que está apretando todo, por todos los lados, porque ve que con Irán no puede y para que baje el precio de la gasolina. ¿Cuál es lo que nos afecta? Pues que las gasolineras de España se marcan al final por los precios internacionales. Y esto que decíamos, por mucho que subamos el Euribor, por mucho que subamos tal, la gente va a seguir pagando la gasolina cara por culpa de Trump.
17: Vamos, pánico ir a la gasolinera ya.
9: Pánico.
17: No tengo casa, tampoco conduzco, o sea que yo ya no sé en qué parte de la población estoy. A ver, Amanda.
18: Pues yo tengo una noticia que me afecta mucho como ciudadana porque me tiene hablando sola desde ayer, desde que hace la ley en el Economista. Estoy muy afectada por ella.
17: Yo hablo mucho sola, o sea que a ver.
18: Es de la India y resulta que en India cada vez más y más brokers, traders y gestores del gran dinero usan la astrología para decidir qué hacen con sus inversiones. Resulta que en India hay un gran seguimiento de todo el tema de la astrología. Según Pew Research, el 44% de los adultos creen en la astrología y eso, claro, coge a mucho inversor en bolsa, ese 44%. Bueno, pues resulta que cada vez hay más traders que cuentan que forman parte de grupos de WhatsApps que gestionan astrólogos y les van dando consejos. Hay cursos online que te dicen, te voy a enseñar a invertir en función de los astros. Y hay un tipo especialmente que se llama Purvis Shackleton. Bueno, no, se llamaba, murió el 27 de septiembre.
14: En paz descanse.
18: Ni medio chiste con eso, ¿eh?
14: Perdón.
18: No, y resulta que él era también astrólogo autodidacta y hasta el pasado 27 de septiembre gestionaba dos fondos de inversión y la mitad del dinero lo decidía con, bueno, pues con sus análisis y la otra mitad en función de la astrología. Por ejemplo, metió dinero en una empresa de acero porque su carta astral tenía muy fuerte Marte, lo asocian al acero. Bueno, se dispararon las acciones.
9: Loquísimo.
18: Se dispararon. Pero
14: esto
18: otras
14: me parece una fantasía.
18: No, pero luego es otras loco. Veces hay gente que se ha arruinado así, ¿eh? O sea, que no lo prueben en sus casas.
14: O sea, no le hagan caso a lo que dice Esperanza Gracia antes de decir en qué invierten,
9: o sea,
14: su dinero.
9: Lo de que el mercado financiero es un casino ya se ha quedado atrás, ahora es un horóscopo.
14: Exacto. Bueno, ¿qué horóscopo sois?
9: Sagitario.
18: Yo Capricornio.
14: Pues queridísimo Sagitario, queridísimo Capricornio, Amanda Marcia, Álvarez Barba. Os veo en 15 días. Gracias.
18: Gracias.
9: Gracias, buenas noches.

0: Son las 10, las 9 en Canarias.
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0: Lo que toca hasta ahora es actualizar la información, refrescar los titulares. Empezamos con una última hora. La investigación del accidente ferroviario de Adamuz, en el que murieron 46 personas el pasado mes de enero, bueno, pues va a durar más de un año, dada su complejidad, y las asociaciones de víctimas acaban de expresar su indignación. Víctor Fernández, buenas noches.
2: Buenas noches, Lara. Así es, expresan su malestar después de recibir un escrito oficial de la autoridad encargada de esclarecer las causas del incidente que señala ese retraso en la investigación. El documento al que ha tenido acceso la agencia EFE y que han adelantado varios medios es la respuesta a la solicitud de información por parte de la Asociación Víctimas de Descarrilamiento Adamuz sobre el estado de la investigación. En él se recalca que es uno de los accidentes más complejos al que los investigadores han enfrentado, lo que justifica el retraso de las pesquisas. Frente a este escenario, el organismo prevé acordar formalmente la ampliación del plazo legal y publicar un informe provisional en el que se detallarán los avances técnicos y los problemas de seguridad que se detecten.
0: Gracias, Víctor. Un colectivo de descendientes de españoles nacionalizados mediante la ley de nietos ha presentado esta tarde ya alegaciones ante el Supremo después de que el alto tribunal suspendiera de forma cautelar su derecho al voto. Julio Leite, buenas noches.
3: ¿Qué tal, Lara? Buenas noches. El Centro de Descendientes de Españoles Unidos se convierte en la primera entidad en presentar alegaciones ante el Supremo. Consideran que se ha vulnerado sus derechos fundamentales. Eduardo Rances, su abogado.
4: Entendemos que hay una discriminación en comparación con otros colectivos, como por ejemplo los sefardíes, y una clara vulneración del derecho fundamental al voto, en tanto en cuanto que es un derecho constitucional que no se suprime ni siquiera en tiempos de guerra.
3: Hay malestar también por las formas, nos lo ha contado Juan Manuel de la O, director del centro, que ha lamentado que los servicios consulares no estén respondiendo a sus solicitudes de información.
5: Muchos de CDU estamos consultando al consulado, por lo menos en Buenos Aires, a la casilla que ellos habilitaron para consultar el padrón y no están contestando. Entonces,
3: puesto que esta organización, Lara, no puede recurrir ante el Constitucional, la decisión del Supremo ha pedido al Defensor del Pueblo que se dirija al Tribunal de Garantías.
0: Para esas elecciones, aún quedan por concretarse las posibles coaliciones, el plazo para registrarlas acaba en 26 horas, un poco menos, y la gran incógnita gira en torno a lo que hagan Frente Amplio y Podemos. Esta tarde hemos conocido que las Islas Canarias se habrá una única lista formada por la izquierda, bloque canarista, la conforman Izquierda Unida, Podemos y Movimiento Sumar, eso sí, bajo otra marca, otro nombre, Unidad del Pueblo Canario. Un pacto autonómico que podría abrir la puerta a uno a nivel nacional que no descartan desde Frente Amplio, aunque Podemos no quiere ni ir a hablar del asunto en Madrid y Barcelona. En Televisión Española, el número uno por Madrid de este espacio, Emilio Delgado, ha vuelto a tender la mano a los morados.
6: Yo creo que ha habido un ofrecimiento sincero en el que se ha puesto sobre la mesa la posibilidad de que Podemos en Madrid tuviera un espacio para estar en la lista, acomodarlos en la lista y que tuviera un espacio de salida.
0: Mientras, el PSOE va armando sus listas. Acaba de confirmarse que la ministra portavoz, la titular de Migraciones y Seguridad Social, Elma Saiz, va a ser la número uno de los socialistas navarros al Congreso de los Diputados. Para el Senado, en Ferraz, siguen también negociando con Frente Amplio para concurrir en una única lista.
7: Bueno, en estos momentos están negociando las direcciones federales y por tanto son días muy intensos de negociación y todo lo que sea. Aunar y tener más apoyo ciudadano con incluso otras organizaciones, bienvenido sea.
0: En Estados Unidos acaba de cerrar la bolsa de Wall Street. Lara Villanueva, buenas noches.
8: Buenas noches, Lara. Pues cierre en verde en un día en el que las tecnológicas han lastrado parte de la cotización, donde, como en todo lo cíclico, los inversores se han preguntado si se ha apostado demasiado por la inteligencia artificial. El efecto dominó ya venía de anoche en el Kospi de Seúl, donde la bolsa se ha hundido más de un 7%, seguido del 5% del Nikkei japonés. De fondo está un sector, Lara, que es el de la IA, financiado cada vez con más emisión de deuda, inversión que no se recupera precisamente a ritmo ágil. Con todo ese miedo ha recogido cable, esto se ha visto especialmente en el Dow Jones, que suma al cierre más de un 1%, seguido de las tres décimas que suma el S&P 500 y el Nasdaq prácticamente plano. El IBEX aquí en España ha perdido un 0,3%, pierde de este modo los 19.200 puntos, el petróleo hoy se mantiene estable, pero pendiente de las tensiones en Oriente Próximo. El Brent de referencia en Europa en torno a los 106 dólares por barril, el Texas en los 98.
0: Gracias, Lara Villanueva. En los deportes, competiciones europeas, partidos en marcha tanto en fútbol como en baloncesto. Paco Pérez, buenas noches.
9: Buenas noches, Lara. Pues el Celta busca su primer triunfo en Europa y de momento lo consigue gracias a un gol de Hugo Álvarez tras una gran jugada colectiva en el 18 de la primera. Comienza ya la segunda parte en Balaído, Celta 1, Juventus 0. Antes, en el turno de tarde, empate a 1 de Real Sociedad y Getafe ante el Unión Saint-Gilloise y la Universidad de Cracovia, de Craiova, respectivamente. En baloncesto tenemos Euroliga, jornada 6, en juego en el Roch Arena cuando van 7 minutos del último cuarto, Valencia Basket 82, Maccabi Tel Aviv 83, y en el Palacio de los Deportes tenemos a Mario Costas, en el Real Madrid Asbel Vázquez. Mario, ¿qué tal? ¿Cómo va el partido?
10: ¿Qué tal, Paco? Pues ahora mismo diferencia de 8 aquí en el Palacio de los Deportes, en este Real Madrid Asbel, cuando quedan 4:56 para que acabe el tercer periodo. Real Madrid 68, Asbel 60.
9: Gracias, Mario. Y un último apunte. ¿Te acuerdas del Mundial de Hockey sobre Patines del que hablábamos,
0: claro,
9: esta tarde? Pues España ha ganado 3-0 a la selección de Chile, así que la semifinal mañana mismo, no hay que esperar mucho. Eso sí, hay que trasnochar un poquito a la 1 de la mañana ante Argentina.
0: A nosotros nos viene bien. Gracias, Paco.
9: A ti.
0: Vamos ya con los sorteos de la noche.
3: Que hoy son unos cuantos. Lara Hermoso, en la Lotería Nacional el primer premio es para el 17.873-17873, el segundo premio para el 73.147-73147, reintegros para el 5, el 6 y el 3 en el cupón diario de la 11, el número premiado el 16.989-16989. Serie 42, en la Bonoloto la combinación ganadora la siguiente: 6, 7, 19, 35, 40, 48. El complementario para el número 30, el reintegro para el 2, en la primitiva: 6, 17, 24, 35, 39, 47. Complementario el 18, reintegro el 3. 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La combinación ganadora es 4, 19, 27, 31, 34 y 39. Y el número sueño es el 5. Enhorabuena a los premiados.
0: Y feliz cumpleaños, Julio Leite.
3: Gracias, en antena y todo.
0: Hombre, no te hemos preparado el cumpleaños feliz ni nada, pero bueno, ya te hemos cantado la reacción.
3: Hasta luego.
0: Hasta luego. 17, 9 y 7 en Canarias.
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0: de Izquierda Unida y Movimiento Sumar van a ir juntos a las elecciones generales del 29 de noviembre, eso sí, con otra marca, que es Unidad del Pueblo Canario. Todo esto después del baile de declaraciones, de movimientos, de la yenca esta en la que están todos los líderes de Frente Amplio en las últimas horas. Porque, a ver, ¿qué ha pasado? Pues que Ada Colau, esta mañana en Televisión Española, después de que Jone Belarra haya estado aquí en Radio Nacional y haya cerrado la puerta a ese acuerdo global, pues ya estaba un poco enfadada la exalcaldesa de Barcelona.
1: Pero es que, insisto, esto no va de un partido político ni de conseguir uno o tres diputados. Esto va de parar al fascismo el 29 de noviembre. Y para eso, juntarse multiplica los escaños y le quita escaños a Vox.
0: Bueno, aquí ya hay quien dice que el asunto está en los puestos de salida de las listas. Entonces, le han preguntado esta tarde a Emilio Delgado, que ha sido designado por Frente Amplio como número uno por Madrid, porque Colau es la candidata a la presidencia del gobierno, pero va de número uno por Barcelona. No se me pierdan, que ya sé que esto es un jaleo, pero esto es así. Bueno, pues le preguntan a Emilio Delgado, que va de número uno al Congreso por Madrid en Frente Amplio, si él le dejaría ser número uno por Madrid a la secretaria política de Podemos, a Irene Montero, si eso facilitara la unión, porque ya saben que Podemos lo que tiene es un pacto con Esquerra Republicana. Y esto decía Delgado.
2: Yo no tendría ningún problema en apartarme si los mismos partidos que han llegado a un acuerdo para colocarme como cabeza de lista en Madrid me dijeran que soy más útil en otra posición. Ahí no tengo ningún problema. Pero francamente, me costaría mucho explicar por qué la voluntad de un partido que es extraparlamentario en la Comunidad de Madrid y que las últimas convocatorias electorales no ha superado el 1%, tiene que condicionar a todo el resto de partidos y liderar esa candidatura. Yo eso se lo tendría que explicar a mis electores, a los votantes.
0: Les traduzco, Emilio Delgado no le quiere dejar el número uno a Irene Montero en la lista de Frente Amplio por Madrid, que yo ya tampoco sé si se van a llamar Frente Amplio, dado que donde han llegado a un acuerdo que es en Canarias se llaman Unidad del Pueblo Canario. Cristina, yo ya no sé si alguien se entera de algo.
3: Pues es muy complicado, pero es la dinámica habitual antes de unas elecciones. Y realmente iría más lejos, es la dinámica habitual de la izquierda alternativa o de la izquierda a la izquierda del PSOE. Yo cubrí durante más de 15 años Izquierda Unida, desde su primera asamblea hasta toda la etapa de Julián Guita. Y este tipo de movimientos...
0: Maillo tampoco estaba muy contento hoy.
3: No, Maillo no, porque claro, la propuesta que hace Podemos es ir en coalición con Izquierda Unida en el resto de los territorios que no sean Madrid y Barcelona.
0: Dicen las malas lenguas que es que igual alguien de Podemos ha llamado por territorios a Izquierda Unida en lugar de a la dirección federal.
3: Puede ser, porque yo sí veía la posibilidad, igual que en Canarias, de pactos territoriales. Pero Ada Colau ha dicho que nada de pactos territoriales, que aquí lo que tiene que haber es una candidatura de coalición de ámbito nacional. Me parece de una enorme complejidad. Mañana, lo que tú decías, creo que eran 26 horas, has dicho, es el plazo para la presentación de las coaliciones electorales.
0: Ya podemos decir 25 horas y 48 minutos.
3: Hemos visto acuerdos en la foto finish, o sea, que eso no es habitual. Incluso hemos visto acuerdos que se pasaban del
0: fuera
3: tiempo...
0: Fuera de plazo.
3: Fuera de plazo y que obligaba, por ejemplo, a Podemos a incorporarse en las listas andaluzas como independientes. A mí me parece muy complicado. Evidentemente en Barcelona Podemos ha hecho un pacto con Rufián en la que va a hacer campaña a favor de Rufián, no va a hacer campaña a favor de Colau, o sea que es la candidata de esa coalición a la presidencia del gobierno. Y luego en Madrid, es verdad que más Madrid, ojo, hablábamos de Emilio Delgado, pero con Mónica García, que había dicho que iba a dar el salto a la comunidad y que va de dos en la lista, más Madrid tampoco tiene ninguna intención, digamos, de soltar la pieza de la lista madrileña. Hay que recordar también que en estos momentos...
0: Bueno, Mónica García también se postuló de candidata a ella a la presidencia.
3: Claro, que se postuló una persona que dijo que iba a dar, es que volvía a la política autonómica. Yo lo de Mónica García a mí me resulta bastante incomprensible, ¿no? Es decir, que más Madrid no quiere dejar de controlar la lista madrileña. Y hay que recordar que en 2023 el veto de Irene Montero no vino solo de Yolanda Díaz, sino también de más Madrid. Y en el resto de España, pues a lo mejor depende, pues fíjate, Lara, a lo mejor depende más de las relaciones personales, de las buenas relaciones personales que tengan los dirigentes de unos partidos y otros para alcanzar acuerdos. Pero yo a estas alturas veo la propuesta de Podemos de pactar solo con IO es una propuesta de supervivencia, porque es verdad que Podemos cree que lo poco que puede sacar es en Madrid y poco más. Y el resto de la coalición, bueno, hay elementos como Más Madrid que tampoco están por la labor de dejar un espacio a Podemos. Y esta es la situación. que luego a lo mejor hay acuerdo, pues a lo mejor lo hay, y aritméticamente, pues mira, la cosa le sale más o menos bien, pero para mí ya carecería de total credibilidad.

0: posibilidad de un acuerdo en esas condiciones.
1: Raúl.
2: Sí, yo creo que no va a haber acuerdo, porque, digamos, esto es una burbuja y una insistencia combinada por parte de Más Madrid, sin duda, y de Antonio Maillo, porque yo creo que no toda la gente en Izquierda Unida piensa igual, y de algunos medios de comunicación que quieren que ese cartel electoral se llame Frente Amplio, aunque son tres partidos, porque Sumar no es un partido. Entonces, yo creo que desde el punto de vista de
1: Movimiento Sumar, si es un partido, ¿no?
2: Bueno, quiero decir, es un partido que forman cuatro personas, cinco.
1: Bueno,
2: quiero decir, yo...
1: en rigor es un partido político.
2: Bueno.
1: ¿Vale?
2: Quiero decir, pero que es un poco ponerlo como cuarto partido, pues no sé, francamente, hacemos tú y yo esta noche unos estatutos y nos metemos al Frente Amplio. Nos da tiempo.
1: Eso es lo que tú quieres, que estás todo el día en Twitter con eso.
2: Claro, claro, bueno, eso sería una gran sorpresa. Pero a mí me parece que hay una demanda, sin duda, que yo creo que se malinterpreta de manera torticera por parte, insisto, pues... vamos, medios como La Sexta, absolutamente, ¿no? Y otros, de que los partidos sean instrumentales para sumar escaños. A mí me parece que en Madrid, como hemos dicho, eso no es un problema, en Barcelona no es un problema, en las grandes circunscripciones no es un problema, es decir, que ahí es donde menos sentido tiene ir en coalición. ¿Y por qué se insiste en que que Irene Montero, como si hubiera estado pidiendo el 1 o el 2? Es la misma lógica de 2023, lo que pasa es que las expectativas que entonces tenía Sumar, recordémoslo, en 2023, eran pues bastante exageradas. Creo que me recordaba, ¿puedo citarte, Cristina?
0: Sí, cítame, espero que sea para bien.
2: Sí, algo que no me recordabas.
1: Bueno, no lo sé,
3: solo en esas circunstancias.
0: Estoy un poco asustada.
2: Que me recordabas que Iván Redondo había dicho que Yolanda Díaz iba a ser la primera presidenta de España.
0: Sí. Es hemeroteca.
2: Es hemeroteca. Entonces esas eran las expectativas. Ahora estamos que viene la derecha y que vamos, tenemos que sobrevivir. Entonces, la instrumentalidad de los partidos es en las pequeñas circunscripciones. Y a mí me parece que la solución está clara. Son esos acuerdos provinciales. En Murcia, por ejemplo, vamos, en el caso de Podemos me consta que no hay ningún límite a ese tipo de negociaciones de circunscripción para Extremadura, para Murcia, para otras. Es, parece ser, Antonio Maillo quien dice que no, que tiene que ser todo a nivel confederal cuando se está arguyendo que es por, digamos, por sumar escaños contra la extrema derecha. Pues, en fin, yo creo que lo que va a quedar son esos acuerdos donde priman partidos que no son confederales o podríamos decir que no son de Madrid, como la CHA, como en el caso de Canarias, en el caso del País Valenciano, donde Compromís, a ver si al final se ponen de acuerdo internamente, porque hay una interna muy dura con respecto a ese acuerdo. Y pues en Asturias ya veremos, donde Izquierda Unida es fuerte, pero a mí me parece que esa es la solución razonable para todo el mundo. Pretender que lo de Madrid es lo capital, a mí me parece una absoluta falacia. Podemos, su punto fuerte es precisamente Madrid, donde puede sacar sus escaños y no perjudicar en absoluto al resto de formaciones de izquierda, ni siquiera al PSOE. Y una última consideración, a mí me parece que todo esto... Todo rollo del Frente Amplio, a sabiendas de que desde hace meses y meses, cuando presentaron aquello en el Círculo de Bellas Artes como respuesta a lo de Rufián y Emilio Delgado, que mira dónde ha acabado Emilio Delgado, a mí me parece que es una gran fábrica de votos para el Partido Socialista. Me parece que ahí hay un agente troyano excepcional, porque es lo que suscita, y además de manera poco razonable, porque en muchos casos, insisto, en las grandes ciudades, que es donde más se siguen las redes sociales, quizás, pues no hay ese problema. Se puede votar a Podemos, se puede votar a Frente Amplio, se puede votar al PSOE, etcétera, etcétera. Pero en sitios donde esos votos pues podrían eventualmente conseguir algún escaño para coaliciones de circunscripción, pues no va a suceder así.
4: Yo quería empezar recordando, si ya lo ha hecho alguien, que entiendo que sí, me lo dices, recordando aquella escena de los Monty Python.
1: Yo creo que lo ha hecho todo el mundo en todas las tertulias esta semana. Pues Frente Popular de Judea, ¿no? ¿Me quieres
4: Frente
1: decir?
4: Judaico Popular y Frente Popular de Judea.
0: Creo que había un tercero. cero incluso.
4: ¿Sí?
0: Sí, pero...
4: Lo que estamos viendo, yo creo que es que hay demasiados partidos para tan pocos votos. Yo creo que rondan los 3 millones de votos los que hay a la izquierda del PSOE. Hay que pelearlos en provincias pequeñas de 4 o 5 diputados. Y ahí es donde toda esta estrategia de juntarse tendría algún sentido. Lo que pasa es que han acaparado demasiada expectación y yo creo que puede ser convertirse muy rápidamente, en 24 horas, en una enorme decepción para pues estos 3 millones de votantes, que como ha dicho Raúl, yo creo que van a verse tentados fuertemente a hacer el voto útil, a votar al PSOE para evitar esta jaula de grillos que yo creo que nadie puede comprender muy fácilmente. Hay que realmente, creo que todos estamos haciendo un esfuerzo estos días ímprobo para ver cuáles son los escenarios, para ver cuáles son las listas, por dónde se presentan, quién quiere ir en la lista de quién. Yo creo que esto no es una buena estrategia electoral. Entonces, yo creo que tienen dos opciones: o bien llegar a un acuerdo, o si no, y esto es lo que podría estar detrás de esta estrategia, yo creo que un poco destructiva de Podemos, simplemente liderar la oposición, acabar con Sumar o Frente Amplio o lo que sea que esté al otro lado y quedarse con la hegemonía de una izquierda para superar el transitar el desierto de
2: ¿Pero
4: de,
2: cuál es de la una... estrategia destructiva de Podemos?
4: Bueno, yo creo que ha dinamitado una posible lista unida.
2: ¿Pero te consta que era, había una verdadera negociación? Es que no ha habido ninguna. A mí me consta que no ha habido ninguna negociación. Acaba de decir Cristina, Más Madrid ha puesto el absoluto veto. Esas, recordemos, lo de Irene Montero de Dos es la nueva embajada de Chile de 2023. Otra cosa falsa, que nunca ni se planteó ni se recibió por parte de Podemos. Eso me consta, quiero decir, esto es información de primera mano. Así que, insisto, a mí me parece que estamos repitiendo el mismo escenario de 2023, cuando está claro que por razones políticas, es decir, la cuestión de la guerra, la cuestión del rearme y la relación con el Partido Socialista, hay diferencias ideológicas entre Podemos y el resto. Entonces, eso justifica...
1: Pero entonces, cuando todos dicen que están hablando unos y otros, es mentira.
2: No, es verdad, porque, insisto, porque es la segunda parte que quería decir, que eso es cierto, pero es claro que ante las encuestas que hay, la exigencia de la gente que no quiere que gobierne PP Vox es clara: sed instrumentales. Y yo creo que el pacto o la idea de evitar esta encerrona de Podemos, que es hablar con Rufián, que es el que quería hacer eso. Recordemos que ellos, el Frente Amplio, nunca ha querido asumir la hipótesis Rufián. Emilio Delgado quería asumirla y luego pues ha entrado en la lógica de Partido Más Madrid, que es lo que le dan. Ser instrumentales es aprovechar los pequeños votos de todos esos partidos para circunscripciones provinciales. Por ejemplo, no se está hablando de qué va a pasar en Andalucía, donde me consta que Podemos tiene un peso pues muy escaso, ¿no? Y que la cosa está entre Izquierda Unida y Adelante Andalucía. De eso no se habla.
1: Sí, se está hablando y lo hemos contado muchas veces, que Adelante Andalucía va a ir solo a las elecciones, bueno, vale. Que ya lo ha dicho. Sí, sí. O sea, que no se habla es mentira. Se ha contado y se han hecho entrevistas al GAFA.
2: Se habla aquí. Estoy diciendo no se habla. Te aseguro que no se habla.
4: Entre ellos, ¿no?
2: No se... No, claro, es que no Adelante Andalucía ha dicho claramente que no quiere. A mí me parece pues legítimo. Y Podemos, pues... Lo asume porque ahora mismo, sin duda, está más débil que Adelante Andalucía, que viene de tener un super éxito en las andaluzas. Pero el mismo problema se plantea en provincias como Córdoba, como Almería, como Granada, etcétera. Bueno, pues me parece que la estrategia destructiva es la del conjunto de una galaxia de la izquierda que viene de una crisis... Que tiene que ver con...
1: Pero bueno, entonces yo tengo una duda, Raúl. ¿Por qué Podemos quiere negociar en todas las circunscripciones salvo en Madrid y Barcelona?
2: Porque en Madrid y Barcelona es donde... No, bueno, en Madrid, fundamentalmente en Barcelona. Recordemos que fue el primer partido en las europeas. No quiere perder su electorado. ¿Sabes? La cuestión de Podemos es que hay mucha gente que no va a votar Frente Amplio. Mucha gente por el... terrible acuerdo que se firmó en Andalucía.
1: Pero entonces sí pueden ir juntos en Valencia, pero no en Madrid, y en Valencia sí va a votar.
4: Y competir en Madrid.
2: Bueno, porque no es lo mismo ir con Más Madrid en Madrid que ir con Compromís, con que no hubo ningún problema. Recordemos que bueno, la coalición...
0: Compromís acabó rompiendo y se fue con Errejón, quiero recordar, ¿eh? Claro, que acabó rompiendo ya, con pero, Podemos también en su momento.
2: Pero es un sector...
0: Y acabó Baldoví y Errejón mano a mano.
2: No, ese fue el gran desastre, esa fue la operación Sumar. Chema Guijarro, un operativo fundamental de Yolanda Díaz, que rompió esa coalición que más o menos funcionaba. Recordemos que eso coincidió con el ostracismo de Mónica Oltra, que ha vuelto, y Mónica Oltra quiere, y es un activo, a mi modo de ver, mucho más atractivo electoralmente que Baldoví, y Mónica Oltra quiere ese acuerdo. Yo creo que está luchando para tenerlo, y otro sector pero de Compromís.
1: Compromís también tiene, ¿no?, dos líneas internas.
2: Sí, bueno, pero para ir a lo que decías, Lara, de por qué en Madrid no... Es que básicamente en Madrid, insisto, mucha gente...
1: O sea, lo que no quiere Podemos ir es ir con Más Madrid, por explicárselo a la gente no, que está en su casa, que mi madre ya se ha perdido.
2: Lo que no quiere es destruir y decepcionar a un electorado que, igual que el de Adelante Andalucía, que no quiere votar a partidos, que no quiere que su partido al que vota vaya con partidos que han estado en el gobierno, que es lo que dijo José Ignacio el otro día en cierta cadena, y... Exactamente lo mismo, pues el electorado de una parte importantísima del electorado de Podemos no quiere ir con Más Madrid.
4: ¿Qué es el electorado? O sea, yo me da la sensación de que están en una torre de marfil y que si tú al electorado le pones una lista a la izquierda del PSOE en general, yo entiendo que va a ir ahí.
2: Podemos,
4: ¿Crees que están hilando tan fino a los electores, no los líderes?
2: Absolutamente, absolutamente. Bueno, me baso en hablar con la gente, en el análisis de redes y en las manifestaciones de la gente, en los procesos de primarias que ha habido. Es decir, Podemos ha quedado reducido a ser un partido con esas opciones que tiene, pero, por así decirlo, es un partido que en el que incondicionalmente se quiere mantener en una línea que no sea de asumir un chantaje permanente que nació tras el desastre de la Operación Sumar. Es decir, el uso que hizo de ese liderazgo Yolanda Díaz y que pues, nos ha traído en gran medida hasta aquí. La cuestión que se plantea Podemos es desaparecer de una vez.
4: Suena a morir matando. Como te decía.
2: No, sí, porque no va a morir. Quiero decir que Podemos no va a morir.
4: Quiero decir 8 años en la oposición.
2: Bueno, ya.
4: Ocho años.
2: No, sí, pero de muchos consuela de tontos. Lo que te quiero decir es que Podemos no quiere sacrificarse en aras de un proyecto que, insisto, es fallido desde el inicio y que es una fábrica de votos para el PSOE. Véase Andalucía como último ejemplo y quiere mantener la capacidad de hacer política en las instituciones.
0: Yo respondiendo a la pregunta de Lara de por qué en Madrid y no en otros sitios, yo que creo que Movimiento Sumar y que ahora es Frente Amplio ha estado varios meses dejando pasar un tiempo precioso y de repente ha venido una convocatoria electoral y les ha pillado sin ningún deber hecho, trabajo que deberían haber hecho mucho antes. Yo sí tengo la sensación que esa tesis de, bueno, en Madrid es verdad, es un sistema casi proporcional, y a poco que pases del 3%, pues ya tiene representación. Yo creo que lo que hay mucho es también en el horizonte político de Podemos salvar a la soldado Montero. Es decir, vamos a asegurar el escaño de Irene Montero. Yo creo que fundamentalmente es esa la operación. No sé si también la de Yone Belarra, no sé si iría de dos por Madrid.
2: No, Yone Belarra, Cristina, ya sabes que es candidata a la Comunidad de Madrid desde hace unos
0: mira,
2: meses.
0: Pues mira, me lo has recordado y no lo recordaba. Uh-huh. Y yo creo que fundamentalmente decir, bueno, en Madrid vamos solos y el resto de España, pues oye, ya se verá y posiblemente no haya ni acuerdo, que yo creo que hay posibilidades de algún acuerdo territorial, es que si hay una operación muy personalísima de salvar a Irene Montero para que vuelva a ser diputada y que esa es, digamos, la máxima en la que se desenvuelve ahora mismo Podemos, que no quiere decir que Sumar esté dando palos de ciego. Hemos pasado de tener de candidata a Mónica García, que había dicho que se iba a la comunidad, y de repente parece que se aferra a la lista de las generales también, que para mí resulta incomprensible. Hemos tenido lo de Colau, que iba a encabezar Barcelona, pero que por otro candidato, o sea, que están dando muchos palos de ciego y que yo creo que, bueno, que sinceramente han dejado pasar un tiempo precioso sin hacer los deberes, y que ahora de repente se les viene todo encima. Y hay tantas cuestiones, no solo de índole político y de modelo, por ejemplo, de relaciones con el PSOE, sino también de índole personal, que yo creo que, sinceramente, llegado a este punto, son muy, muy complicadas de superar.
4: va a empezar la pasión o la amistad o la gran amistad o admiración que tiene Rufián por Pablo Iglesias e Irene Montero, ¿no? Que creo que está
0: por Pablo, pero sí por Irene. Con Pablo ha tenido algunos choques también, sí. Pero con Irene Montero Rufián siempre ha tenido muy buena relación, la que no ha tenido con Yolanda Díaz ni con Mónica García.
4: Yo quería matizar lo que decía Raúl de Adelante Andalucía y el ejemplo de Andalucía para defender que puede haber una lista por separado. Claro, es que en Andalucía, si no me equivoco, la circunscripción más pequeña tiene 11 diputados. Y aquí de lo que estamos hablando es de unas de cuatro, como Álava, Albacete, Burgos, Cáceres, León, La Rioja, cinco.
2: No, la más pequeña no tiene 11.
4: Te hablo ahora a nivel de España, de 5 diputados, Badajoz, Castellón, Ciudad Real, Huelva, Jaén, Navarra, 6 diputados, Almería, Córdoba. La gente tiene que saber que esos últimos diputados se llevarán con mucho, la izquierda del PSOE, a la izquierda del PSOE se lleva como mucho uno. No hay votos, insisto, para tantos partidos. Y yo tengo la sensación, si tuviera que apostar, y esto mañana me lo podéis recordar, yo tengo la sensación de que van a hacer lo que han hecho en Canarias, lo van a hacer en muchísimas circunscripciones, o han decidido dinamitarlo todo.
2: ¿Pero quién dices? ¿Adelante Andalucía?
4: Lo mismo que han hecho en Canarias, bueno, ¿por qué no lo pueden hacer en otras 20 es que
2: Chapo
4: provincias?
2: Sí tiene razón, Mario, pero...
1: A mí no, Adelante Andalucía ya ha dicho claramente que no va a ir.
0: Se siente muy fuerte y que no va a ir con nadie.
1: Eso es lo que tenemos claro. Oye, quien ya tiene sus listas al Congreso confeccionadas es el PSOE. Y hoy le han preguntado, está en Bruselas, el presidente del Gobierno, en el Consejo Europeo, y claro, le han dicho, ¿pero ha puesto usted a Margarita Robles de número 2?
5: Margarita Robles ha estado conmigo, a mi lado. Creo recordar que desde hace ya casi más de 10 años, más de una década. Primero como portavoz del Grupo Parlamentario Socialista cuando estábamos en la oposición, posteriormente como una extraordinaria ministra de Defensa. Con lo cual, yo solamente tengo palabras, primero, de reconocimiento al trabajo que hace Margarita Robles y, en segundo lugar, también de agradecimiento.
1: Bueno, en esa elección, claro, ha habido muchas lecturas porque dicen Margarita Robles la número 2, Marlaska el número 5 por Madrid. Entonces, en esa lucha soterrada que han tenido Defensa e Interior por la gestión de la crisis migratoria en Ceuta, parece que Sánchez se inclina por Margarita Robles. Claro, esa elección tiene fines electoralistas. Pues probablemente, porque también estos días se está recordando mucho esos mensajes entre José Luis Ábalos y Pedro Sánchez que se filtraron, y en uno de esos mensajes el presidente del Gobierno decía, es una pájara.
0: Yo creo que en el conflicto de la crisis de UTI, Sánchez en todo momento estuvo alineado con Marlaska.
1: Pero tú ya sabes las lecturas que se han hecho en las últimas horas.
0: Sí, no con
1: que eso también lees la prensa, como yo.
0: No con Margarita Robles. Está alineado con Marlaska en la tesis de que aquí nos avisó y de que los servicios de inteligencia y de seguridad de este país fallaron estrepitosamente. Esa ha sido la tesis. ¿Qué ocurre? Que Margarita Robles puede entender que le cubre un flanco más moderado, conservador, X, llámalo X. Yo veo una maniobra pura y netamente electoral que no ha sido muy bien comprendida por los propios socialistas. Ahí yo recomiendo la crónica de un tertuliano de esta casa, compañero del Independiente, que es Juanma Romero, y contaba con mucho detalle cuál ha sido el impacto brutal que ha tenido el hecho de que Sánchez haya puesto a Margarita de dos. Pero antes que hablábamos, ¿no?, de listas instrumentales, yo creo que es pura instrumentalización. Entiende eso, que le puede cubrir un flanco. Él sabe que en muy buena medida ya no se ha convertido. Yo creo que Sánchez en muy buena medida no es un representante, digamos, muy ortodoxo de la socialdemocracia tradicional, sino que está muy a la izquierda y en muchos aspectos ha robado mucho el discurso de Podemos. Y Margarita Robles, bueno, pues le da cierta pátina, diría de respetabilidad socialdemócrata, pero no porque haya estado a su lado en el tema de la crisis de Ceuta, con quien ha tenido diferencias profundas.
4: No, pero estuvo muy a su lado antes, ¿no? Cuando el no es no, ella le apoyó.
0: Sí, y ella fue de las que se negó a abstenerse. Sí, claro. Pero luego ha pasado muchas cosas
4: Sí, pero bueno, lo leía esto que te digo y alguna cosa que voy a hacer referencia más en una crónica de Luis Ángel Sanz, en compañero en el periódico, que recordaba eso, primero que fue muy fiel a Sánchez y que, bueno, quizás lo ha sido un poco menos últimamente. Y luego apuntaba una cosa que a mí me parece clave. clave, y es el último CIS y la aprobación de Margarita Robles, claro, que es la ministra que tiene más nota, creo, después de Cuerpo, puede ser. Cuerpo no está en la ecuación, entonces sería la...
1: Hombre, pero según el CIS, el PSOE le saca 12 puntos al PP.
4: Bueno, pero...
0: Pocos me parecen.
4: Y no creo que el CIS tenga ahí...
0: Que se entienda la ironía.
4: Un escoramiento, sí. Y que la conocen el 86% de los españoles. Yo creo que el hecho de que sea una ministra valorada por el centro puede ser otra de las estrategias.
1: De hecho, lo que hay que ir es a los datos desagregados del CIS, porque el problema que tiene el PSOE es que el votante de centro ahora mismo se lo está quedando Vox.
4: El votante de centro.
2: De extremo centro, dices.
1: No, literal. Si tú ves los datos desagregados del CIS, ese 5 que marca el centro, Vox está por delante del PSOE.
4: Se ha desplazado mucho.
1: Entonces yo creo que igual lo que están mirando son esos datos, ¿eh?
2: Igual lo que han hecho es un lío con los Excels, porque, en fin, ¿qué sensibilidad de centro tiene Vox?
1: Ese es el mensaje que está calando, ¿eh?
0: Hay tres bases de votos.
1: Esos datos no están cocinados, ¿eh?
2: Lo que ha habido es un salto cuántico del centro a la extrema derecha, pero centro...
4: Se ha movido el eje, ¿no?
0: Bueno, el problema de todas maneras de los sondeos del CIS antes era la cocina, porque los brutos eran muy importantes. Ahora, ¿qué ocurre con el bruto? Que el bruto también está sesgado. Y lo dicen politólogos y sociólogos como Urquizu, que es del PSOE, o
1: Urquizu lo explicó aquí el otro día, lo del voto de centro, precisamente.
0: Mira, y luego también lo hace la que fue responsable del CIS y que ahora hace los...
1: Belén Barreiro,
0: de 40DB. Y dicen que es que, bueno, el CIS está tan desacreditada, tan profundamente desacreditado, que hay mucha gente que se niega a responder a las encuestas del CIS y hablan de un voto más conservador, que dice una encuesta del CIS y dice, yo a este señor no le respondo. Entonces el problema ya no es solo la cocina, el problema es que los entrevistados tienen un sesgo y luego... Bueno, yo también veo un enorme sesgo y una intencionalidad en las preguntas, ¿no? Y hemos tenido casos escandalosísimos, como cuando Tezanos decidió preguntar a los ciudadanos por los 5 días de reflexión de Pedro Sánchez, e hizo una pregunta diciendo, ¿usted le parece bien que vayan a atacar a Pedro Sánchez y le quieran hacer daño? Ese era el tenor de las preguntas. Y ya ha saltado todo. En el tema del CIS empieza, o sea, ni siquiera el bruto sirve ya porque la muestra está sesgada.
1: Breve, que tengo un invitado esperando.
2: Vale, no, era un comentario sobre lo de la ministra de Defensa.
1: Uh-huh. Margarita Robles.
2: Que vaya el número 2. A mí me parece que... No creo, por supuesto, que sea la intención de Pedro Sánchez, pero puede dar una sorpresa si el PSOE pierde las elecciones. Porque me parece precisamente la mujer de la gran coalición. Es decir, la mujer que...
1: Margarita Robles no se abstuvo para investir presidente a Mariano Rajoy.
2: No, recordemos lo que hizo Óscar Hernando, ¿no?
1: Antonio Hernando,
2: perdón.
0: Número 1 al Senado.
1: Óscar
0: López.
1: Claro, es que se te ha ido la cabeza.
0: Son los dos.
2: Se me va. Pero claro, en esa coyuntura de un Feijóo que... digamos que se vuelve, que tiene sentido de Estado y quiere reventar realmente al PSOE, pues Margarita Robles tendría ahí esa valencia con un Pedro Sánchez que obviamente estaría, si pierde las elecciones, pues se va a su casa y contrata buenos abogados porque le van a querer meter en la cárcel.
0: No lo tengo yo tan claro, que se vaya a su casa.
1: 10:37, 9:37 en Canarias.
2: Necesita el escándalo.
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1: Porque, como si esto fuera un déjà vu de la campaña de 2023, las pensiones han vuelto a entrar en el debate político, la viabilidad o no del sistema público de pensiones. Luego vamos a escuchar a los políticos y lo que dice cada uno, pero primero quiero hablar con alguien que sabe mucho del tema. Es Miguel Ángel García Díaz, profesor de Economía Aplicada de la Universidad Rey Juan Carlos, investigador asociado de FEDEA y uno de los artífices, además, del Pacto de Toledo. ¿Qué tal, profesor? Buenas noches.
7: Buenas noches.
1: El Pacto de Toledo fue un acuerdo histórico en el 95, creo recordar, que supuso renunciar a la búsqueda de réditos políticos a corto plazo en un asunto que se consideró de Estado, como es el de las pensiones. Claro, ahora todos nos preguntamos, ¿por qué el debate sobre la viabilidad del sistema se ha tornado político? ¿Por qué ahora parece más una subasta la que se ofrece más a pensionistas sin que nadie parezca estar valorando si es sostenible esas ofertas que hace?
7: Imagino que hay dos causas. Una es que el ambiente de polarización que existe en este país pues ha empeorado bastante. Y uno segundo, que no es menor, es que el envejecimiento de la población desde 1995 hasta ahora también ha sido muy grande, y ahora estamos hablando de 10 millones de pensionistas y que hay otros 6 millones más que esperan cobrar su pensión desde ahora hasta el año 2050.
1: Uno de los problemas, ¿no?, radica en esa pirámide poblacional, con una abultada generación de trabajadores nacidos en ese baby boom, que se van a empezar a jubilar masivamente o que se están jubilando ya, ¿no?
7: Bueno, hemos empezado el año pasado aproximadamente, pero lo más grueso va a ser desde el año 2029 al año 2045 aproximadamente, donde cada año las pensiones se incrementarán en media 1,8%. Y este porcentaje, que parece muy pequeño, pues es bastante grande, porque significa que el PIB tiene que crecer en ese porcentaje en términos reales solo para mantener la ratio de gasto en pensiones sobre PIB.
1: ¿Cómo de grave es el deterioro de la equidad entonces?
7: El deterioro de la equidad, de mi punto de vista, es el principal problema que tiene el sistema actual, porque el sistema, el pilar más grande del sistema de pensiones español es de reparto contributivo y de carácter público. Y más o menos funciona en que nosotros estamos haciendo una aportación durante toda nuestra vida laboral, esperando y con la promesa de que cuando llegue el momento de jubilarnos, pues recibir una pensión pues lo más alta posible. Pero el problema está en que tiene que haber una relación entre esa aportación y la pensión que se percibe. Lo lógico, y lo que además está establecido desde 1966 por Paul Samuelson, es que la aportación hay que actualizarla, por supuesto, con los precios, para que no pierda poder adquisitivo, y después con el incremento de la renta que ha producido el país durante tu vida laboral. Lo lógico es que tú puedas disfrutar de ese incremento de renta. Entonces nos encontramos con un sistema equilibrado en donde la pensión corresponde a esos criterios, y después la cantidad se va a dividir entre el número de años que percibas la pensión de acuerdo a la esperanza de vida. ¿Cuál es el problema que hay en España? Pues que hay un desequilibrio muy importante, porque la pensión supone un 60% por encima de la cantidad que tendría que ser la aportación actualizada con el IPC y con el PIB. Es decir, que estamos pagando pensiones con una riqueza que todavía no se ha generado, y eso significa que el sistema necesite, en el año 25, haya necesitado 60.000 millones de euros adicionales a las cotizaciones sociales vía impuestos. Es decir, que estamos diciendo a los trabajadores actuales que tienen que hacer un esfuerzo adicional, y ese dinero se podría utilizar en otras cosas. Simplemente para que los oyentes se hagan idea de la magnitud, 60.000 millones es prácticamente todo el gasto en educación que hicimos en el año 2025. Es 60 veces el gasto que se dedica a la protección por hijo a cargo, o es 30 veces el gasto en vivienda anual. Es decir, que el sistema puede ser sostenible siempre que se encuentren los ingresos, pero está exigiendo unos esfuerzos muy elevados a las siguientes generaciones, y eso evidentemente es injusto en términos de equidad.
1: He leído que nuestra tasa de reposición, lo que cobra un jubilado respecto a su último salario, es del 77%. ¿Esto no es mucho más que en el resto de la eurozona?
7: Pues en promedio en la eurozona es el 44,5, es decir, que es un 70% superior. Y es el resultado de lo que he comentado, de que el sistema de cálculo de la cuantía inicial de la pensión pues es desproporcionado respecto a lo que exige un sistema de reparto para no perjudicar a las siguientes generaciones.
1: Entonces, también entiendo que el problema de esas siguientes generaciones ya no es si van a cobrar una pensión, que es siempre el eterno debate, sino en qué condiciones van a poder vivir hasta cobrar la pensión, si me está diciendo usted que voy a tener que pagar esto.
7: Estoy totalmente de acuerdo. Es el ejemplo que le pongo a las personas que me preguntan. El sistema no va a quebrar, el sistema puede ser sostenible. Bueno, puede tener problemas si viene una crisis fiscal, que lo podemos comentar más adelante. El problema está en que ahora mismo los trabajadores ocupados tienen que dedicar 3,7 puntos del PIB a ese pago de impuestos que van dirigidos a las pensiones, y que además no ha llegado todavía el esfuerzo adicional importante de la generación del baby boom. Esos 3,7 puntos del PIB, que son muchos puntos, son 60.000 millones, se van a incrementar en otros 3 puntos en promedio de aquí al año 2050. Es decir, que le vamos a pedir a las siguientes generaciones que anualmente dediquen 7,5 puntos del PIB al pago de estas pensiones, que están calculados de la forma más generosa de toda la Unión Europea. Entonces, no se trata de hablar solo de sostenibilidad, sino que se trata, en mi opinión, de que un sistema de pensiones tiene que tratar bien a los pensionistas actuales, pero también tiene que tratar bien a las siguientes generaciones para que puedan tener una calidad de vida como mínimo igual.
1: Me ha dejado con la duda, ¿qué pasaría si hay una crisis fiscal?
7: Pues si hay una crisis fiscal, las pensiones son el 30% del total del gasto público. Para que se haga una idea, si el PIB español, que ahora mismo está creciendo al 2,7%, creciera 4 años al 1%, el incremento del gasto en pensiones sería de 1,5 puntos. Tenemos un déficit estructural ahora mismo de 3 puntos. Significa que casi nos ponemos en un déficit anual de 5 puntos del PIB, y eso significa que hay que pagarlo. Y si no te financian el déficit que tienes o te cobran una prima de riesgo muy alto, un tipo de interés muy alto, pues no te queda más remedio que buscar dónde recortar en el gasto, porque con los ingresos no tienes suficiente. Y como he comentado, las pensiones son el 30% del total del gasto. Es decir, que el gobierno que esté, si sucede esta hipótesis de crisis fiscal, el que esté, del partido que sea, se va a tener que enfrentar a una posición muy, muy complicada, donde mantener el gasto en pensiones no va a ser fácil.
1: Miguel Ángel García Díaz, profesor de Economía Aplicada de la Universidad Rey Juan Carlos, investigador asociado de FEDEA. Gracias por estar esta noche en 24 horas en Radio Nacional, en la radio pública.
7: Muchísimas gracias por la invitación.
1: Un abrazo.
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1: Por aquí estaban escuchando Raúl Sánchez Cedillo, Mario Saavedra y Cristina de la Hoz. Bueno, esa era la opinión de este economista, de este técnico que fue uno de los artífices del Pacto de Toledo, ese pacto que luego se convirtió, ¿no?, en una comisión parlamentaria. Ahora vamos a escuchar a los políticos unos y otros, pero vamos a hacer un alto en el camino. Vamos a ir hasta Barcelona porque se está fallando hasta ahora el Premio Planeta, 1 millón de euros en juego. Bueno, pues esto es lo que pasa. No tengo la imagen, entonces ahora que sube el audio, pues lo que suena es la música.
8: Abrazos, ahora abrazos de Sergio Hernández Carrasco, autor
1: Agnès
8: de
1: Agnès Batlló, ¿qué tal? Buenas noches.
8: ¿Qué tal? Buenas noches.
1: Sergio Hernández Carrasco, finalista, ¿no?
8: Exacto, con La Añoranza, este escritor, guionista, filólogo hispánico de la Universidad de Valencia, que acaba de recoger el galardón, que por primera vez el finalista tiene galardón, hasta ahora no tenía, y ahora sí que le han dado un mini premio del planeta, que hasta ahora solo tenía el finalista. Ahora se acerca al atril y va a dedicar unas palabras.
9: Uf. Buenas noches, buena nit, me vais a disculpar, lo primero de todo, pese a que trabajo con las palabras, ya os imaginaréis que los nervios y la emoción, pues bueno, a veces juegan malas pasadas. Lo primero que quería hacer era dar las gracias al jurado, porque valorar así una novela como esta, que significa tanto para mí, la verdad que es muy especial. Ahora lo entenderéis cuando sale un poquito de ella. Tengo que deciros que mi padre durante muchos años ha sido librero, por lo tanto sé de primera mano lo que significa este premio. Me emociono y todo un poquito. Y este galardón, sobre todo porque he crecido con él año tras año en las librerías, viéndolo en los estantes, y creo que uno cuando empieza a escribir y trata de encontrar la salvación propia a través de la escritura, jamás se imagina o de alguna manera magnifica lo que es estar aquí. Por lo tanto, el premio ya solamente de haber recibido esta valoración por parte de un jurado de compañeros y compañeras que admiro tanto, es tremendo. Y
1: bueno,
9: este
1: pues
9: caso,
1: está hablando el finalista del planeta. Lo que estamos esperando, Agnès, es el premio gordo.
8: Claro.
1: ¿Quién se lleva ese millón de euros?
8: El del millón de euros, ahora está. Sí que es verdad que tenemos de momento este seudónimo que, en fin, vamos a descubrir en unos minutos.
1: ¿Cuál es el seudónimo?
8: Espera. Que no. Mira, los que faltan
10: de Luz Ventura.
1: Luz Ventura, los que faltan.
10: Luz Ventura, sí. Bueno. Es una voz contra la opresión, según dice la sinopsis, ficción histórica sobre el crecimiento de una familia que lucha por sobrevivir en un lugar convulso. ¿Mm? Es sobre el rencor heredado, el legado que dejamos a las siguientes generaciones.
1: Pues el argumento me suena familiar, ¿eh? Tiene una buena adaptación, pues, además de serie televisiva,
10: puede,
1: ¿no?
10: Puede ser, puede ser. Mira, y tenemos más. Tras ser encarcelada y torturada por la dictadura de su país, una joven regresa embarazada a la casa familiar. El miedo y el dolor lo atenazan, aunque el amor y su deseo de ayudar a los más desfavorecidos serán los pilares sobre los que va a reconstruir su vida. Eso nos puede dar pistas ya, ¿eh?
1: Bueno,
10: con el tiempo pasará de ser víctima a cronista de una época convulsa.
1: Bueno, podemos. Sí, ya casi que dan ganas de hacer porra, pero vamos a esperar a que se.
10: Vamos a esperar.
1: A que
10: vamos
1: se
10: a esperar.
1: Nos pides paso, Agnès.
10: Venga, venga, Lara, pues hasta ahora.
1: Hasta ahora. Bueno, pues esto son cosas que pasan. Nos han dicho se falla ya. Nos hemos ido a la Fira de Montjuïc, donde está celebrándose esa cena, y lo que se ha anunciado es el finalista Sergio Hernández Carrasco. Sabemos el seudónimo del ganador o ganadora del premio Planeta, Luz Ventura, por esa ficción histórica, ¿no? Estábamos hablando de las pensiones con Raúl Sánchez Cedillo, con Cristina de la Hoz y con Mario Saavedra. Hoy el presidente del gobierno en Bruselas ha anunciado que se van a subir las pensiones antes de que termine el año. Veremos si con el gobierno en funciones o no, pero que habrá una subida de pensiones. Y todo esto viene después de que Esther Muñoz se fuera a un podcast, la portavoz parlamentaria del PP, y dijera que el sistema había que cambiarlo porque el sistema estaba a punto de petar. Claro, eso montó un revuelo tremendo, tuvo que salir la Dirección Nacional del PP a corregirla, y hoy Feijóo, que también estaba en Bruselas, donde se celebra una cumbre europea, bueno, pues volvía a repetir el líder del PP.
11: Las pensiones son innegociables y ya, se acabó. Se actualizarán las pensiones conforme al IPC, sin duda. Garantizaremos el sistema público de pensiones, su viabilidad, sin duda.
1: Bueno, pues sin duda, porque en 2023 hay quien dice que le costó la presidencia del gobierno el patinazo que tuvo con Silvia Inchaurrondo en Televisión Española a cuenta de las pensiones. Claro, ahora mi duda es, ¿fue patinazo lo de Esther Muñoz en ese podcast? Que ya sabes, Cristina, que enseguida compararon sus declaraciones con las de Figaredo de Vox.
0: Pero fíjate que el experto de Fedeal, el profesor Miguel Ángel García, no ha venido, lo ha dicho con otras palabras, ¿vale? Pero ha venido a decir una cosa muy similar. Porque ha dicho, el sistema es sostenible siempre que se encuentren los ingresos. Es decir, el sistema necesita nuevas vías de financiación, hay que revisarlo, hay que mejorarlo, hay que ampliarlo. En este país se ha llegado a pagar las pensiones con fondos europeos porque resulta un sistema costosísimo, en el que es verdad que hay pocos trabajadores por pensionista y por la propia pirámide poblacional de este país y por la propia crisis demográfica, o sea que tampoco hay que buscar manos ocultas. Es un sistema, y bueno, vamos a llegar todos los del Bibún, entre los que yo me encuentro, es un sistema muy complicado al que hay que buscar nuevas vías de financiación, porque si no, no es sostenible. Yo no utilizaría el término petar, no, pero lo que nos ha dicho el experto. Y además a mí me gustaría, mira, el experto me ha encantado porque me gustaría que en este tema nos trataran como mayores de edad. Si tenemos un sistema de pensiones que es difícilmente financiable y que hay que buscarle nuevas vías de financiación, que nos lo expliquen. Que es verdad que parece que hay temas que no se pueden tocar porque, bueno, son muy impopulares, y entonces pues es mejor que en campaña electoral no los toquemos. No, toquémoslo y hablemos a los ciudadanos como si fuéramos mayores de edad. Y teniendo en cuenta que formo parte de esa generación de españoles que puede poner el propio sistema de pensiones en peligro, porque vamos a ser muchos, muchos los que nos incorporemos, pues sí, habrá que revisar que cómo se financia esto. Y que no tengamos que echar mano de manera así oculta de fondos europeos que de repente van para otra cosa y ha tenido que ser para pagar las pensiones de este país, porque si no, no se podían pagar. Entonces sí, si ha habido que echar mano de los fondos europeos, es que tenemos un problema de sostenimiento de las pensiones, y a lo mejor lo que hay que hacer de nuevo es reunirse en el Pacto de Toledo y ver que no solo se financian, yo creo que ya se financian presupuestariamente, y no solo se financian con las cuotas de la Seguridad Social, pero ver cómo lo financiamos y ver hasta dónde llegamos. Yo particularmente con el tema de la revalorización automática de las pensiones, yo tengo ciertas críticas para las pensiones más altas. Creo que las pensiones más altas no se deberían revalorizar en la misma medida que las pensiones más bajas. Precisamente porque tenemos, y esto es terrible, porque los nuevos pensionistas que se están incorporando al sistema suelen tener pensiones muy altas, se está dando una situación en la que la media de las pensiones de este país está empezando a superar la media de los sueldos. Y una cosa que decía el profesor, estamos cargando sobre las generaciones más jóvenes un esfuerzo adicional que está generando un choque entre generaciones.
2: Si solo fuera ese el problema, pues. Pero vamos, las pensiones en el sistema español.
1: Raúl, ¿no quería saber quién había ganado el premio Planeta?
2: Sí, venga.
1: A ver. Le están aplaudiendo. Voy a hacer yo. Agnes.
8: ¿Qué tal, Lara? Tenemos nombre de la ganadora. Isabel Allende, con La hora antes del alba, esta escritora de 84 años, sobrina del expresidente de Chile, Salvador Allende, ahora saluda a los reyes de España. Don Felipe y Leticia le dan un fuerte abrazo. Ahora le entregan el premio, conmocionada. José Cregueras, el presidente del Grupo Planeta, también le distingue con este galardón. Fotografías para la premiada. Sonriente, exultante está
1: Isabel Allende, que verde. Cada 1 de enero comienza a escribir siempre una novela y que se cambia de grupo editorial, Agnes.
8: Pues sí, es una usurpación de Penguin Random House para Planeta. Otro pez gordo que pesca el grupo editorial de la competencia. Sí, sí, ya pasó también con Cercas y con Carmen Mola, por ejemplo.
1: Vamos a ver si podemos escuchar a Isabel Allende, a la escritora chilena, la célebre autora de La Casa de los Espíritus.
8: De momento el público de pie, aplaudiendo. A ver si se dirige al atril y podemos escucharla. Autora de La Casa de los Espíritus, su obra cumbre y debut literario, esta saga familiar que define a la perfección el realismo latinoamericano, la historia que narra esta familia, estas cuatro generaciones, y que mucho me temo que La hora antes del alba va a ser casi una segunda parte, ¿eh? Porque según la sinopsis es una
1: se parecía mucho ya lo que nos has leído.
8: Sí, esta ficción histórica, y ahora sí se dirige al atril. Las autoridades van a sentarse.
12: Todo el auditorio en pie, aplaudiendo.
8: Ahora sí, la autora.
13: Muchísimas gracias.
8: La escuchamos.
13: No esperaba esto y mucho menos ver a todo el mundo de pie. Qué emoción tan grande. Gracias. Majestades, autoridades, mis colegas periodistas y escritores, mi amigo el finalista y los otros concursantes, a todos muy buenas noches. No saben lo que significa esto para mí. Quiero agradecer antes que nada al jurado que me ha distinguido con esta con este premio.
1: Bueno, pues una emocionada Isabel Allende recogiendo ese premio Planeta. Se embolsa 1 millón de euros, es el galardón literario a novela inédita mejor pagado del mundo. La hora antes del alba, de esa novela que parece una segunda parte de su novela más célebre, de La Casa de los Espíritus. Isabel Allende, como decía nuestra compañera Agnes Batlló, que es hija de un primo hermano de Salvador Allende. Vamos a volver a nuestro debate sobre las pensiones, Raúl, que te interrumpía yo, perdóname.
2: Sí, ya no necesita pensión Isabel Allende.
1: No, ella ya no.
2: Tiene bien cubierta. No, el sistema español es un sistema de, como se nos ha explicado, de reparto, ¿no?, contributivo, que se basa fundamentalmente, es una especie de salario diferido. Desde el punto de vista del sostenimiento de las pensiones, la fórmula está clarísima: ampliar la masa salarial, ampliar el número de asalariados y ampliar y subir los salarios. Y por lo tanto la recaudación será suficiente. Con respecto al ajuste que hizo Zapatero, que entre otras cosas ya cuando había dado por perdidas las opciones de revalidar la presidencia, porque fue en 2011 y él pues tiró la toalla en 2010, como recordamos, se bajaron las pensiones. Luego Rajoy también las volvió a... Y han sido los gobiernos de Pedro Sánchez en coalición los que han introducido esto que Feijóo se compromete a respetar, que es la revalorización con el IPC. Recordemos que venimos de tiempos de terrible austeridad. ¿Es perfectamente sostenible? Sí. Al envejecimiento poblacional se sustituye una nueva fuerza de trabajo, obviamente de origen migrante, porque las perspectivas de obligar a las mujeres españolas a que paran como quiere Vox contra su voluntad o sus proyectos de vida, pues no van a funcionar. Tiene que ser gente que no está ahora mismo o la gente que está que se quede. Así es perfectamente sostenible. ¿Qué proponen las derechas? Pues obviamente recortes y promocionar los planes privados de buena parte de sus amigos, que como sabemos, porque esto está demostradísimo, los planes privados suelen fracasar y generar rendimientos decrecientes con respecto a la cotización. No funcionan los planes privados, pero pese a que se vendan como la panacea, porque te puedes retirar más planeta.
1: No, es que nos llega a las 11, nos llega el boletín de las 11, Raúl Sánchez Cedillo. Son las 11, las 10 en Canarias.
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1: Esta noche compartimos tiempo de análisis con Raúl Sánchez Cedillo, con Mario Saavedra y con Cristina de la Hoz, pero lo que toca ahora es actualizar la información. Llevamos toda la noche pendientes de esa unidad de la izquierda. Bueno, pues ya sabemos que Esquerra Unida no irá con Compromís a las generales, a lo de la Comunidad Valenciana. El 75% de la dirección de Esquerra Unida rechaza la propuesta de acuerdo. El partido cree que Compromís, que ha ofrecido el número 3 por Valencia y ultima el pacto con Podemos, no tiene una vocación real de integrarles en una candidatura. Y no es la única noticia de última hora hasta ahora. El Instituto Geográfico Nacional informa de un terremoto de magnitud 4 que se ha registrado a las 22:34 con epicentro al sureste de Priaranza del Bierzo, a 10 kilómetros de profundidad en la zona de las Médulas. Por el momento es toda la información que tenemos. Cualquier novedad se la iremos contando. Entre tanto, la Generalitat Valenciana ha actualizado el plan para la prevención del riesgo de inundaciones. Y en la zona más afectada por la Dana de hace 2 años, la superficie en riesgo de inundaciones aumenta, atención, más de un 60%. Ana Galarza, buenas noches.
14: ¿Qué tal? Buenas noches. El gobierno valenciano ha presentado el plan que ya existía, pero ahora se ha revisado para adaptarlo al contexto actual. En el nuevo documento aumenta un 60% la superficie de zonas inundables respecto a la anterior cartografía. Por poner un ejemplo, solo en la comarca del Horta Sud se ha pasado de 7.000 hectáreas a 16.000. Durante la trágica Dana de 2024, solo 12 de los 74 municipios de la zona cero tenían totalmente implementadas las directrices frente a inundaciones del anterior plan. El catedrático en la Universidad Politécnica de Valencia, Félix Francés, lanza un mensaje claro.
15: Es decir, desde el punto de vista de la planificación territorial hay mucho que hacer.
14: De ahora en adelante, las casas que se construyan en las áreas más vulnerables a las riadas en la Comunidad Valenciana deberán elevarse casi 1 metro y no podrán tener garajes subterráneos, todo para evitar situaciones como la vivida en 2024. Entonces, 233 personas perdieron la vida.
1: El Comité de Crisis, gracias Ana, el Comité de Crisis de Igualdad define el perfil del agresor machista, un varón que considera que la mujer debe ser sumisa y sometida a su dominio. Luis Ortín, buenas noches.
16: Buenas noches, es una de las conclusiones a las que ha llegado dicho comité reunido este jueves para evaluar los 5 asesinatos machistas que hubo en septiembre en nuestro país y así detectar información que pueda servir para prevenir nuevos casos. El grupo, encabezado por la ministra Ana Redondo, señala que el silencio es un riesgo en sí mismo e insiste en promover campañas de sensibilización para rebajar las infradenuncias. También, por ejemplo, reforzar la detección precoz de episodios de violencia en mujeres de edad avanzada, fortalecer la formación en servicios asistenciales o seguir trabajando para localizar las vulnerabilidades de mujeres extranjeras en situación irregular, porque en este grupo, como el ya citado de las personas mayores o el de mujeres que dependen económicamente del cónyuge, el riesgo se incrementa.
1: El expresidente de Venezuela, Nicolás Maduro, y su mujer, Cilia Flores, se declaran inocentes de los últimos cargos que les han imputado. Beatriz Diaño, buenas noches.
17: Buenas noches. Maduro rechaza tajantemente la última imputación al calificarla de cúmulo de falsas acusaciones y testimonios, mientras que la ex primera dama se declaraba en la audiencia de este jueves como completamente inocente. La pareja niega así haber conspirado presuntamente para ordenar torturas. Los cargos se sustentan en los testimonios de presos también estadounidenses que, una vez liberados, denunciaron todo tipo de trato cruel en las cárceles de Venezuela, como violencia sexual, palizas, descargas eléctricas o intentos de asfixia, que formaban parte de una supuesta estrategia de represión para que la cúpula chavista se mantuviera en el poder. Los dirigentes del oficialismo ya habían rechazado acusaciones anteriores. Capturados el pasado 3 de enero, Maduro y Cilia Flores se sentarán previsiblemente en el banquillo de los acusados en el juicio que ahora se ha fijado para el 14 de junio del año que viene.
1: Y en los deportes, noche de fútbol europeo, partidos de Europa League, de Conference, el Celta de Vigo ha perdido 1-2 frente a la Juventus, que marcó el gol de la victoria en el minuto 92. Pepo Lumbreras, buenas noches.
18: Buenas noches. El Celta se había preparado para vivir una gran noche en Balaídos con un gol de Hugo Álvarez a los 18 minutos. Llegó a pensar que podría doblegar al gigante italiano, pero la Juve empató en el minuto 60 y terminó ganando en el tiempo añadido con un gol en el minuto 92. También en la Europa League, la Real Sociedad ha empatado en Lovaina con el Unión Saint-Gilloise. Un gol de Turriente supuso el 0-1 al comenzar el segundo tiempo, pero se le escapó la victoria al equipo donostiarra en el minuto 88 cuando empató el equipo belga. En la Conference, buen debut del Getafe porque ha empatado 1-1 contra el Universidad Craiova. El equipo rumano marcó su gol ya en la segunda parte en el minuto 59, pero el Getafe se repuso y empató con un golazo de Gudel con un tiro desde muy lejos en el minuto 80. Y en la sexta jornada de la Euroliga de baloncesto, el Real Madrid ha ganado al ASVEL francés 111-92 y el Valencia, en cambio, ha perdido en casa contra el Maccabi de Tel Aviv 88-91.
1: Gracias, y bueno, ya saben esa noticia que estamos comentando, esa noticia de última hora. Isabel Allende, la escritora chilena, se alza con el Premio Planeta de Novela en su edición número 75 desde el año 1982. Llevaba Isabel Allende vinculada a Plaza y Janés, al grupo Penguin Random House, que es el dueño ahora mismo de esa editorial. Bueno, pues por 1 millón de euros, que es la valía, la cuantía del planeta, se va al grupo de José Cregueras. 11 y 6, 16 en Canarias.
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1: Seguimos en tiempo de análisis de tertulia política con Raúl Sánchez Cedillo, Cristina de la Hoz y Mario Saavedra, a quien todavía no he podido oír pronunciarse con este lío que hemos tenido el planeta. Me voy, me vengo a Montjuic, sobre la viabilidad del sistema de pensiones y sobre esa pelea política una vez más, ¿no?, con el PP, reabriendo ese debate,
4: que además era algo que en el Pacto de Toledo habían quedado en no hacer. Yo discrepo un poco de Cristina en un par de cosas que quiero matizar o puntualizar. Una, yo creo que ahora es el peor momento para debatir de algo tan complejo como una campaña electoral, me refiero, para debatir algo tan complejísimo y donde hay tantísima ideología y también números que echar, como el pacto de las pensiones. Cuando el gobierno usó los fondos europeos no era exactamente porque eran fuera sostenibles, sino porque, como tú bien sabes, tenía que prorrogar los presupuestos, pero van a terminar el año con 20.000 millones en la hucha de las pensiones. Así que yo creo que afirmar que el sistema de pensiones no es sostenible, yo creo que es un poco exagerado. Y en cuanto al aspecto político de todo esto, lo que está ocurriendo claramente es que el Partido Popular ha cometido, yo creo que en eso todos estamos de acuerdo, un error no forzado. Parece ser que el podcast lo grabaron antes de la convocatoria electoral, el podcast en el que Esther Muñoz había dicho que que bueno, que todo esto se iba al garete, que no era sostenible el sistema de las pensiones. Creo que esto era previo, pero en todo caso lo que ha hecho Feijóo y lo que ha hecho casi todo el PP ha sido zanjar ese debate, porque no es el momento, porque esto de nuevo son dos días perdidos y más madera para la campaña del PP, que como decía Iván Redondo, creo que en esta casa, el PSOE empieza a encontrar
1: su... Bueno, en una de las 17 entrevistas que ha dado los últimos tres días, ya no sabemos dónde lo
4: ha dicho. Puede que me haya perdido, efectivamente. Pero decía, lo pintaba muy, muy bien, decía, el PSOE tiene como su carril, su vía electoral, o empieza a dibujarla, por lo menos, ¿no? Se está hablando de viviendas, se está hablando de pensiones, a su favor. Vox lo tiene clarísimo y va como una locomotora. La izquierda, como hemos dicho, de momento todavía ni está ni se la espera. Y yo creo que el PP aún le falta encontrar ese carril. Y desde luego yo creo que el carril que han abierto con de nuevo, este error no forzado de Esther, Muñoz, no ha sido la posición más astuta y desde luego lo van a aparcar. Pero el PSOE lo va a utilizar porque... Hay algo aquí

0: Es decir, que es verdad que la hucha se quedó sin nada durante la gestión de Rajoy en plena crisis financiera.
1: La hucha estaba como la del cerdito cuando la rompías.
0: Sí, en plena crisis financiera. Pero yo quiero recordarle, a lo mejor también es un tema salarial. En todo caso, hay que recordar que también las cuotas a la seguridad social están topadas. O sea, que tú, que entre ganar 80.000 euros al año y ganar 1 millón, no hay diferencia de cotización social. Pero es verdad que se está planteando, bueno, ya se está financiando también vía presupuestaria y se está planteando que le tiene que financiar por otras vías. Eso es una realidad.
2: Es muy importante lo que decías antes de la progresividad también de las pensiones con respecto a las subidas, etcétera, y con las cotizaciones, obviamente. Pensar que pues un directivo que tiene un contrato, pues no sé, que gana pues 300.000, 400.000 al año, pues obviamente es un pensionista de lujo, ¿no? Es una renta salarial, pero solo desde, en fin, sobre el papel, ¿no? Son la clase capitalista que tiene ingresos salariales y acciones y propiedades, etcétera, ¿no? Pero con respecto al futuro inmediato, está claro que va a haber un ataque directo a los sistemas públicos de pensiones y está en la agenda de las extremas derechas. Están muy unificadas y también las derechas pues en Alemania. Las palabras de Merz en ese sentido son clarísimas, ajuste también de las pensiones. La cuestión es que, y para esto está el ejemplo de Macron, del todo el 24 y 25, la gran batalla han sido las pensiones y ha perdido. Obviamente va a perder la presidencia, su proyecto político está en la ruina y lo que está en juego justamente son dos alternativas pues bastante distintas al respecto. Mélenchon claramente va no solo a mantener, sino a ampliar el sistema de pensión. Recordemos que Francia fue el primer país que redujo la edad y no la amplió. Aquí fue Zapatero el que pasó de 65 a 67. Así se cuecen las grandes derrotas estratégicas. El que toque las pensiones va a perder las elecciones. Tiene que tener un plan alternativo para hacer frente al descontento social. Vox lo tiene clarísimo. Es cebar el odio contra los que supuestamente chupan de la hucha de las pensiones, chupan de los fondos públicos, que son claramente...
3: Los que la van a pagar.
2: Exactamente. Quiero decir, cuando no hay límite ni a la vergüenza, ni al cinismo, ni al odio, exactamente, lo acabas de decir, Mario, quienes sostienen este sistema de pensiones ahora mismo son esos más de 3 millones de nuevos cotizantes que deberían quedarse y que, obviamente, hay una relación directa entre las políticas públicas que no vayan a rearme, sino que vayan a mantener los niveles de empleo mediante las fórmulas necesarias, que además esas rentas salariales van a financiar las pensiones sine die, ¿no? Entonces, si el PP, imaginemos que gana, pretende pues rebajar las pensiones, pues bueno, pues tendremos la primera crisis de gobierno sin duda alguna, pero ahí estará la alternativa de Vox, que tiene claramente una propuesta de guerra civil, de guerra social entre excluidos y privilegiados, ¿no?
1: Bueno, antes de ver lo que hace el nuevo gobierno, hay que votar el 29 de noviembre. Bien, pues hay algo más de 160.000 personas con nacionalidad española que no lo van a poder hacer porque el Tribunal Supremo ha suspendido de forma cautelar su derecho al voto porque se nacionalizaron acogiéndose a esa ley de nietos. Bueno, pues un colectivo de descendientes de españoles ya ha presentado alegaciones ante el Supremo por esa suspensión cautelar. Mario Sánchez, ¿qué tal? Buenas noches.
4: Buenas noches. El Centro de Descendientes de Españoles Unidos, organización radicada en Argentina, ha presentado alegaciones contra la decisión del Supremo de suspender el derecho al voto de las personas nacionalizadas gracias a la Ley de Nietos. Más de 163.000, según la Abogacía del Estado. Lo ha hecho el mismo día en que el BOE ha publicado la decisión del Alto Tribunal, que dio un plazo de 5 días a los afectados para alegar. Este colectivo considera que ante el adelanto electoral tiene que prevalecer el interés general de estas personas, tal y como ha explicado a Radio Nacional de España Eduardo Ranz, su abogado en nuestro país.
5: Ha habido una disolución de las Cortes y una convocatoria de elecciones. Esto supone que mantener la medida cautelar pues es contraria al principio de proporcionalidad e idoneidad y debe prevalecer el interés general, en especial de estas personas, estos españoles, que ya tenían consolidado su derecho.
4: Casualmente, el Supremo justificó su decisión de no permitir votar a los nacionalizados a través de la Ley de Nietos, apelando al interés general, pero con...

0: Una interpretación distinta, ya que los magistrados apuntaban que el interés general de preservar la pureza del proceso electoral debe prevalecer sobre el derecho de sufragio. De hecho, mañana la Junta Electoral emitirá una resolución en la que ordenará que en la documentación para los comicios se avise a los inscritos en el extranjero de que no todos ellos podrán votar. El Centro de Descendientes de Españoles Unidos es consciente de que no puede recurrir la decisión del Supremo ante el Constitucional, por lo que ha pedido al Defensor del Pueblo que se dirija al Tribunal de Garantías.
1: Bueno, pues sumamos un paso más en este embrollo jurídico-político que ha abierto el Supremo con esa decisión, Mario.
2: Sí, yo he estado trabajando bastante en este tema estos días y es casi más complejo de comprender que lo de las izquierdas. Hay demasiados personajes.
1: Estamos animando a la audiencia esta noche, ¿eh?
2: No, pero bueno, para ponerle un poquito de interés, diría que, o de drama, porque yo creo que realmente lo puede ser, diría que lo que creo que va a ocurrir es que va a haber, se están sembrando ahora los motivos para que alguien después de las elecciones impugne o no acepte o no acate el resultado. ¿Por qué digo esto? La Junta Electoral Central va a enviar a los 163.020 electores su certificado simplemente con una carta diciéndoles que ojo que no lo pueden usar porque todavía está por decidirse quiénes pueden votar y quiénes no. ¿Cómo se decide esto? Bueno, pues tenemos a los cónsules por todos los países implicados repasando expedientes uno a uno para meter, esto me lo han contado, en una hoja Excel que le ha pasado el ministerio, porque el sistema informático no lo tienen a tiempo, en una hoja Excel que luego van a volcar quiénes sí presentaron el certificado y quiénes no presentaron el certificado. Es un sin Dios, es un caos y algo va a fallar aquí o algo puede fallar o es muy probable que algo falle. El Consejo de Españoles en el Extranjero, ya sabéis, o si no os lo cuento, ha pedido a Ángel Gabilondo, el defensor del pueblo, que vaya al Tribunal Constitucional.
1: Lo acaba de contar Mario en la pieza.
2: Pues el Tribunal Constitucional, en principio, no puede implicarse, o dicen que no, le decía a mis compañeros de tribunales, que no puede implicarse hasta que no se cierre.
1: Hasta que se agote la vía jurídica.
2: Del Supremo, efectivamente. Pero ¿qué pasa? Que esto, de nuevo, ¿cuándo va a ocurrir? ¿Cuándo se va a resolver? A posteriori, cuando ya tengamos el resultado. ¿Qué va a pasar? ¿Qué está ocurriendo en paralelo? Que la ultraderecha, y lamentablemente la derecha también, está sembrando dudas sobre el proceso electoral, haciendo un cambalache entre el voto por correo, las nacionalizaciones arbitrarias. Llegaron a decir, a Isabel Díaz Ayuso llegó a decir, para enorme cabreo de los diplomáticos, que estaban nacionalizando a discreción del gobierno. Barbaridades de este tipo. ¿Dónde hemos visto esos mimbres? ¿Dónde hemos visto ese ruido de fondo? En Estados Unidos. ¿Qué pasó en Estados Unidos? Pues yo no digo que vaya a pasar eso aquí. Lo que sí digo es que están ocurriendo dos cosas a la vez que son muy peligrosas. Un desastre total decidido por el Tribunal Supremo, en mi opinión, sin levantar la cautelar y permitiendo que esa gente votara porque no iba a haber una distorsión apreciable del resultado electoral. Y a la vez una trama política que dice que estas elecciones las están intentando manipular.
3: Sí, y además, quiero decir, con relaciones no solo personales, sino obviamente ideológicamente y políticamente muy afines entre esos magistrados del Supremo y esas fuerzas políticas que dudan de la limpieza de un sistema electoral que, hay que recordarlo, aunque lo sepamos, nunca ha habido un caso de fraude electoral en la historia, digamos, democrática de España. Es decir, están importando marcos de sospecha sobre el proceso electoral en la eventualidad de que pierdan las elecciones. Y por lo tanto tendremos, por suerte no, puesto que ya tienen los tribunales, no tendremos un asalto al Capitolio, aunque quizá intenten un asalto a la Moncloa, como ya hicieron en el famoso Noviembre Nacional. Pero esa es la situación realmente. ¿Quién puede justificar a partir, recordémoslo, tú lo has dicho, Mario, de una denuncia de Vox y de Justitia Europa, es decir, de un partido que es parte de las elecciones? Aceptar eso y tomar medidas cautelares. ¿Quién, desde el punto de vista jurisprudencial, quién puede justificar algo así con la duda que siembra sobre el proceso electoral cuando al mismo tiempo están diciendo que si Indra ¿no? La computación.
2: Otro clásico, sí.
3: Otro clásico, la computación final, sin ninguna prueba, sin ningún argumento, sin ningún testimonio, pues puede alterar el resultado electoral. Es algo más que una táctica electoral, es algo más que trumpismo. Quiero decir, si decimos trumpismo, tenemos que decir lo que significa. Es golpismo. Es un ataque al proceso electoral, a la democracia y al sufragio universal, al resultado.
4: Yo, sin sembrar dudas sobre el proceso electoral, que creo que no las hay, que además tenemos un sistema bastante ejemplar y sobre todo sabemos contar votos como nadie y conocemos los resultados en la misma noche electoral, mientras en otros países de nuestro entorno se tardan días en conocer cuál ha sido la decisión de los ciudadanos. Creo que se ha llevado muy mal este asunto por parte de quien lo tenía que llevar. Vamos a ver. De entre las 163.000 personas afectadas, yo me imagino que votantes de todo tipo y condiciones de todos los partidos. O sea, no doy por hecho de que sean solo nacionalizados votantes socialistas. Evidentemente habrá muchas sensibilidades políticas. Aquí lo que se trata también de ver es si se ha respetado el espíritu de la ley. Y si ha habido una instrucción que de repente ha, digamos, conculcado lo que es una ley de justicia y de reparación con hijos y nietos de aquellos que tuvieron que huir de España por razones políticos, ideológicas, religiosas o de orientación sexual. Aquí hay una instrucción que de repente elimina todo tipo de condición. Hubo un debate en el Congreso. Incluso Ciudadanos entonces propuso que pudieran quedar dentro de esta ley aquellos exiliados por cuestiones políticas. Y se dijo que no, que era exclusivamente una ley de justicia y de reparación con los descendientes, solo hijos y nietos, solo habla de abuelos y de padres, de los que tuvieron que huir de España por tres causas muy concretas. Y de repente hay una instrucción que lo que hace es que conculcar el espíritu de una ley que yo creo que era muy importante, como la ley de memoria democrática. Esta es la cuestión. Hombre, yo creo que a todos aquellos que han pedido la nacionalidad habrán podido acreditar, entiendo que puede haber muchas dificultades, ¿eh?, para acreditar que uno es hijo de un exiliado por motivos políticos, religiosos, de orientación sexual. Y luego, como otra reflexión, yo quiero recordar que los españoles que no residen permanentemente en España ya tienen limitado su derecho al voto. Y se hizo a través de una reforma de la LOREG en 2011 gobernando Zapatero. Y no hubo este debate sobre que se estuviera conculcando ningún derecho. Y hablo de que los españoles...
1: Nos ha limitado, se les ha suspendido directamente
4: pero los españoles que no viven en nuestro país no pueden votar en elecciones municipales, ni a los consells, ni a juntas generales. Porque se entendía entonces que eran tiempos del bipartidismo imperfecto, estamos hablando del 2011, no había surgido Podemos, ni Ciudadanos, ni Vox, que en muchos ayuntamientos el voto de exterior, de gente que no tiene una relación de vecindad, porque se utiliza el concepto de vecindad en el artículo que se incorporó, no puede en un momento dado cambiar, ojo, el sentido del voto. Quiero decir, el voto Cera le dio un diputado más al PP en las últimas elecciones. Por eso te quiero decir que yo
3: afectaba a las generales,
4: no afectaba a las generales, porque entonces en la época de bipartidismo imperfecto, yo creo que ahora sí se afecta a las generales. Yo soy de la tesis Borrell, lo siento mucho. Se me ocurre mucha más gente que lleva viviendo en este país 20 años, que es de nacionalidad rumana, que tendría más motivos para votar, porque ha hecho aquí su proyecto de vida, sus hijos van al colegio, no tiene ninguna intención de volver nunca más a su país, y creo que tendría más derecho a votar esa persona a la que las políticas de este país le van a afectar porque iba aquí, que alguien sinceramente que no viva aquí. Pero, que es la posición que tienen otros países de nuestro entorno, una cosa descabellada. Alemania, es decir, que la nacionalidad, yo no cuestiono la nacionalidad, no debe ir aparejada necesariamente el derecho al voto si no hay una condición de arraigo o de residencia. Que este sería otro debate en todo caso, quizá.
2: Claro, pero sí, este desde luego es otro debate, y el de la instrucción de justicia, en el fondo, también es otro debate, porque no han impugnado la instrucción de justicia. Si el problema lo hubieran tenido en 2022, 2023, con esa instrucción de justicia, lo lógico es que hubieran tratado de impugnar esa instrucción. No han hecho eso. Lo que le han dicho es a la Junta Electoral Central, pues, Vox y Justicia Europa, le han dicho: usted tiene que decirme si con esta instrucción se mantiene la pureza del censo. Y la Junta Electoral ha dicho: yo no puedo hacer eso.
4: No, la Junta se declara incompetente.
2: Se declara incompetente, y eso es lo que se está determinando. No sé, si ellos hubieran querido, insisto, de forma incluso razonable. Si se ha votado una ley y una instrucción amplía demasiado el tubo por el que se pueden entrar, pues ve contra esa instrucción. No han hecho eso. Lo que han hecho es una estratagema a posteriori, y yo creo que capciosa, para tratar de sembrar una duda y, en el fondo, arrebatar el voto, que al final serán unas 16.000 personas.
1: Si sí, nos queda nada, pero es que Carles Puigdemont, que nunca da entrevistas, bueno, pues ha estado esta noche en la 2CAT con Jordi Basté, que se ha ido allí a Waterloo a hablar con él.
3: Ah, vale, pensaba que había vuelto.
1: No ha vuelto. Y no ha dicho cuándo va a volver, pero le ha dicho...
2: Nosotros hablando de la ley.
1: Le ha dicho esto a Basté.
5: És evident que no tenien voluntat d'aplicar-la, per tant, ni l'aplicarien aleshores ni l'aplicarien mai. I vaig començar a fer-me la idea de que qui tenia interès que jo tornés? Ningú.
1: Bueno, pues que pensaba que se iba a quedar para siempre en Waterloo, que no le iban a aplicar la ley de amnistía. Esto le decía el expresidente de la Generalitat de Cataluña, Jordi Basté, en la 2CAT, nada, hace unos minutos, esa entrevista que llega ahora que hablábamos del Constitucional y la ley de nietos. Bueno, pues después de que el Constitucional haya dado luz verde a amnistiar el delito de malversación y que su vuelta está al caer.
3: Uh-huh. Sí, a partir que hay elecciones, quiero decir, a mí, bueno, a Alianza Catalana le ha hecho un gran favor no presentándose a las generales, pero bueno, para las catalanas, para las generales, el peso de estas elecciones las ha provocado Junts, recordémoslo, con su votación, y si no vuelve Puigdemont y emprende y gasta el capital
1: que
3: político...
1: Que bien lo dices tú y que mal lo digo yo, madre mía, el apellido.
3: El capital político que le queda, me parece que Junts está acabado como proyecto político, porque si no tiene ese peso en Madrid y luego ha perdido totalmente el marco de la política catalana compitiendo con Alianza, pues yo creo que, de Pujol a Puigdemont, pues se cumpliría ya pues un ciclo histórico de...
4: A mí me llama mucho la atención, por lo menos la última noticia que tenía al respecto, era que no tenía intención de venir antes de las elecciones generales, y yo pensaba que precisamente por la situación maltrecha en la que está Junts iban a aprovechar el regreso de Puigdemont. Entonces, vamos, lo que se dijo en aquel momento es que no iba a regresar.
1: El que viene es Comín.
4: Sí, pero
1: andando.
4: En el caso de Puigdemont, el argumento fue que es que no regresaba el líder político de un partido, sino que regresaba un presidente del exilio. Y entonces supongo que lo que le quiere hacer es un gran homenaje, pero que no aproveche eso como tirón electoral, a mí sí me ha sorprendido.
3: Que vuelva Comín, perdonad la broma mala, pero que importa un Comín. Quiero decir, el que tiene que volver es el presidente.
1: Bueno, él hizo un canutazo esta semana para comunicar que volvía caminando a España. Mario.
2: A mí lo que me intriga también es si va a volver antes o después de las elecciones. Y el grado de recepción y de euforia popular que pueda congregar.
3: Mario, ¿tú crees que si no gana, si no se revalida la presidencia de Pedro Sánchez, va a volver Puigdemont?
2: Efectivamente.
3: Bueno, sería un...
1: Por cierto, también ha dicho que no se fue escondido la parte de atrás, no. Que no se fue en el maletero, que estaba en la parte de atrás del coche cuando se fue a... Esto es lo que no os riáis, esto es lo que ha contado en la entrevista.
4: Pero ya esa es una imagen muy que ya se nos ha quedado absolutamente
1: esto
4: grabada.
1: Es como lo de la peluca de Carrillo, ¿no?
4: Sí.
3: Pero esa es verdad.
2: Tampoco era verdad.
1: Sí, sí, el hombre era de la peluca.
3: Esto es como se hicieron las fotos.
2: No rompas todos
4: es como
2: los mitos,
4: lo de los martillazos, es como lo de los martillazos del ordenador de Bárcenas. Hubo fondo, rayajos, pero no hubo martillazos
3: en el fondo,
4: nunca.
3: La peluca de Carrillo era un guiño, otra famosa peluca que era la de Lenin. Cuando entró en Rusia camuflado, se quitó la barba, el bigote y se puso la peluca.
1: Claro, ahora lo que no sé es entonces a quién quería emular Puigdemont.
3: Pues no lo sé, lo de ir escondido, pues ni idea, la verdad.
1: Bueno, pues nada, es que quería dejar ahí ese apunte porque, como digo, el expresidente de la Generalitat de Cataluña ha estado esta noche en la 2CAT con Jordi Basté en esta casa en RTV. Raúl Sánchez Cedillo, Cristina de la Hoz, Mario Saavedra, muchas gracias por estar esta noche aquí en 24 horas en la radio pública.
3: Gracias.
4: Adiós.
3: A ti, Lara.
1: Y a ustedes, les espero mañana a las 7:30, a las 6:30 en Canarias. Venga, que ya es viernes. Sean felices.

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0: como un ritual, a las 10:30 todos los días, cierro el libro, en este momento el de Annalena Rivera, La niña del sombrero azul, que lo recomiendo. Me sirvo un aperitivo ligero, a forma de cena, ya preparado con anterioridad, y me pongo a oír El último tren, desde que este era un bebé. Hoy toca de Irán Pepe Navarro, qué bien. María Alvarado, Las Palmas de Gran Canaria.
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Good night, buenas noches, buenas noches, buenas noches, Gabón. ¡Ay, María! Claro, las 10:30. Parece, pero 10:30 es otra cosa que las 11:30 en Canarias. ¡Ay, cómo nos escucháis en Canarias! Un abrazo para todos, para todas. Os amo, de verdad. Tengo ganas de volver. Pero bueno, hoy tampoco he estado mal donde he estado, en Segovia, ¿eh? Ya sabéis que hoy es el Día Internacional de las Mujeres Rurales y la Federación Española de la Mujer Rural, FEMUR, pues lo ha celebrado en Segovia, en un teatro precioso. ¿Cómo está de bonita la ciudad? Hacía mucho tiempo que no iba. ¡Wow! Y cómo hemos comido, y cómo nos han querido, y cómo nos han dado cariño a todos los que nos han premiado, esta federación que trabaja tanto por las mujeres rurales. De verdad, gracias, gracias a todas. No puedo nombrarlas a todas, porque algunas fueron expresamente, me han trasladado tanto cariño que no tengo palabras. Ay, como lo que me he comido de postre, qué rico, un postre típico segoviano, un ponche segoviano, qué rico está, mucho azúcar, pero estaba buenísimo. Bueno, que luego hablaremos, por cierto, más tarde a partir de la una con la vicepresidenta de la Federación, Teresa Barrio. Y bueno, allí estuve pues con mucha gente premiada, pues con Alba Pozo Bombera, que nos emocionó muchísimo, una chica muy joven que había sido herida en uno de los incendios de Ávila y se emocionó muchísimo, nos emocionó a todos. Y a Marta García, ganadera, cántabra, que tiene un poderío, de verdad. Bueno, muchísima gente, no puedo nombrarlos a todos porque estamos en el comienzo, pero luego más tarde, a partir de la una, hablaremos. Ya estamos aquí. Gigi Kale ha nombrado a María, nos ha hecho un poquito de avance. Fíjense cómo sabe ella que esta noche es cuando viene Pepe Navarro a traernos sus canciones. Y esta noche nos trae la historia de Gigi Kale, este hombre que está cantándole a la noche. Bueno, le dice después de medianoche. Y a partir de las 12, José Madrid con películas, siempre busca películas para que luego también, desde el aspecto psicológico, nuestra psicóloga Ana Asensio pues nos hable de un determinado tema. Y esta noche han elegido, bueno, cuando en la infancia no hay amor, ¿no? Cuando falta cariño en la infancia, las consecuencias, porque no se trata solo de estar atendidos y de lo material y todo eso que damos ahora mucho a los niños, o al menos en una parte, porque en fin, en el mundo hay muchas circunstancias y muchas realidades, pero el cariño y el amor es fundamental. Y Ana Asensio nos lo explicará José Madrid nos traerá películas que hablan de eso, de la importancia del cariño en la infancia. Así es que los teléfonos ya los conocéis, luego os los recordemos, los recordamos, el 913-46-10-10. Porque hoy, tal día como hoy, 15 de octubre de 1940, se estrenaba en Nueva York El Gran Dictador.

0: Película en la que Charles Chaplin se atrevió a ridiculizar, a hacer una parodia de Hitler, ¿no? Cuando la Segunda Guerra Mundial ya había comenzado. Chaplin, recordáis, seguro que sí, que la habéis visto. Bueno, quien no la haya visto, por favor, que la vea, que la vea. Sí, blanco y negro. Claro, interpreta dos papeles, la caricatura de Hitler, y interpreta también al humilde barbero judío perseguido por el régimen nazi, ¿no? Fue su primera gran película sonora y una apuesta arriesgada, porque se atrevió a hacer algo distinto a lo que venía haciendo, ¿no? Y convirtió la risa en un arma realmente contra el nazismo, ¿no? Contra el totalitarismo. Y el final, ese final, ¿cómo nos sigue emocionando? Y de hecho, las redes sociales lo han recogido en más de una ocasión. A mí me ha llegado. ¿Lo recordáis? Cuando Chaplin pues abandona la comedia, mira directamente a la cámara y empieza a hablar, a pronunciar un alegato en favor de la libertad, de la fraternidad y de la humanidad.
1: La codicia ha envenenado las almas, ha levantado barreras de odio, nos ha empujado hacia la miseria y las matanzas. Hemos progresado muy deprisa, pero nos hemos encarcelado nosotros. El maquinismo que crea abundancia nos deja en la necesidad. Nuestro conocimiento nos ha hecho cínicos, nuestra inteligencia duros y secos. Pensamos demasiado y sentimos muy poco. Más que máquinas, necesitamos humanidad. Más que inteligencia, tener bondad y dulzura. Sin estas cualidades, la vida será violenta. Se perderá todo. Los aviones y la radio nos hacen sentirnos más cercanos. La verdadera naturaleza de estos inventos exige bondad humana. Exige la hermandad universal que nos una a todos nosotros. Ahora mismo mi voz llega a millones de seres en todo el mundo. A millones de hombres desesperados, mujeres y niños. Víctimas de un sistema que hace torturar a los hombres y encarcelar a gentes inocentes.
0: Hace 86 años, Chaplin quiso decirle al mundo esto. Cuando todavía realmente no sabía todo lo que iba a hacer, todo lo que estaba haciendo Hitler con los judíos, con los campos de concentración, ¿no? Valerio, buenas noches.
2: Buenas noches, Isabel.
0: ¿Te acuerdas de... Bueno, no sé si la has visto.
2: Por supuesto, claro que sí.
0: Que no habíamos hablado antes y, oye, podría ser, claro. Me extrañaba, pero... ¿Recuerdas la impresión que te causó? No sé cuántas veces has visto El Gran Dictador.
2: Pues me causó una impresión extraordinaria. Yo creo muchísimo en la sátira como arma política. Y creo que Chaplin apostó por la sátira en un momento en el que, por ejemplo, el régimen nazi utilizaba la épica, ¿no? La épica de cineastas como Leni Riefenstahl, ¿no? Con La fuerza de la voluntad, estas películas que realmente querían movilizar a las masas. Él entendió con mucha inteligencia que todavía más que la épica, la sátira puede generar impresiones y reacciones políticas. Y yo creo que fue el comienzo también de una victoria cultural contra el fascismo, contra el nazismo. No olvidemos que no solo hay una increíble sátira contra Hitler, sino también contra Mussolini. Y desde luego a mí me parece una de las películas más brillantes de la historia del cine. Y por cierto, en España no se pudo ver hasta 1976, hasta el final de la dictadura.
0: Importante ese dato.
2: Sí.
0: Muy bien, necesitaba también que me lo recordara. Valerio, bueno, Valerio, déjame que te presente a los oyentes. Valerio Rocco. Bueno, con ese apellido italiano, claro.
2: Italo-español. Pero bueno, sí. Nacido en Roma.
0: Claro, pero de madre...
2: española y padre italiano.
0: Y padre italiano, con ese apellido Rocco. Filósofo, profesor universitario que lleva siete años. Al frente del Círculo Bellas Artes de Madrid. Para los que no vivís en Madrid, seguro que cuando pasáis por Madrid... Es un lugar al que vais, porque siempre hay actividades, exposiciones, muy, muy interesantes, ¿no? El próximo 8 de noviembre se cumplen 100 años de la inauguración de uno de los edificios más emblemáticos de Madrid, el Círculo de Bellas Artes, con obra del arquitecto Antonio Palacios, ¿no? Y ahora estáis celebrando la cultura con el lema Cultura que ilusiona, que me ha gustado el título. Sí. ¿Qué queréis con ese título?
2: Bueno, pues justamente el lema de esta temporada, Cultura que ilusiona, la temporada que hemos presentado hace pocas semanas, nace de la experiencia del centenario. Venimos desde enero celebrando estos 100 años del edificio. La institución es anterior, tiene casi 150 años, pero el maravilloso edificio en el que está, en la confluencia de Gran Vía y la calle Alcalá, pues tiene un siglo. Y esta experiencia del centenario nos ha enseñado que no queremos volver a ese pasado de nuestra institución con nostalgia, sino con la ilusión de reimaginar el futuro gracias a contemplar toda esta historia de un siglo. Entonces, la ilusión, por otro lado, claro, es el entusiasmo, la pasión, pero también es el engaño. Y una de las cosas que queremos hacer con esta programación es también alertar contra los muchos engaños que tenemos alrededor de todo tipo y pues de las que el arte también es un ejemplo, porque ¿qué es el arte sino una maravillosa ficción, un engaño que ilusiona y que apasiona? O sea, que esto nos permite hablar de todas las vertientes artísticas que son las que cultivamos desde hace 150 años.
0: Y crear debate también.
2: Y crear debate, claro que sí, porque vamos a tener, como siempre, exposiciones, ciclos de cine, conferencias, ciclos, debates, reflexionando justamente sobre eso, ¿no? El poder del engaño, el engaño del poder, que se manifiesta en muchísimas vertientes. Y vamos a analizar pues desde las obras de Umberto Eco, ¿no? Y la semiótica, Alicia en el País de las Maravillas, un gran ciclo llamado La Gran Pantomima, esos engaños colectivos que nos mueven a actuar. En fin, que es una temporada ilusionante, nunca mejor dicho.
0: Bueno, y has conseguido, habéis conseguido en los últimos años que la edad media del público haya bajado y que os gusta esa interacción de las diferentes generaciones, ¿no?
2: Sí, creemos mucho en este concepto de una cultura intergeneracional. Es verdad que en los últimos 7 años hemos bajado la edad media del público de nuestra programación en 23 años, de 56 a 33, pero eso lo hemos hecho sin perder ese público más senior y sobre todo creando puntos de contacto entre las distintas generaciones, ¿no? Porque a veces las instituciones culturales tendemos a programar para un público concreto. La programación senior, la programación junior, sí. para niños, para familias. Y esto agrava a veces el problema de no comunicación entre las distintas generaciones en nuestra sociedad. En el círculo, como espacio de encuentro entre puntos de vista, entre disciplinas, entre sensibilidades distintas, pues también teníamos que ser plurales en cuanto a juntar generaciones diferentes.
0: Uh-huh. Y no llenar de actividades, sino que la gente tenga tiempo para disfrutar de ellas, ¿no? Que también a veces se ofrece mucha cantidad, sí. Pero al final lo que importa es la calidad, ¿no?
2: Totalmente.
0: De la apuesta que se hace.
2: Absolutamente.
0: Porque es una responsabilidad elegir aquella cultura que queréis acercar a los ciudadanos.
2: Bueno, es una hermosa responsabilidad. La verdad es que el trabajo que tenemos, las 70 personas que trabajamos en el círculo, es magnífico. Pero es una responsabilidad, como dices. Y es que nosotros creemos mucho también en ese papel de la cultura a la hora de parar. Nosotros, uno de los proyectos más bonitos que tenemos en los últimos años en el círculo es ese refugio climático.
0: Ahí me pareció una idea, sí, maravillosa.
2: Que en verano ha llevado más de 60.000 personas a esa plaza pública verde en la que se convierte nuestro salón de baile. Mm-hmm. Y justamente lo que quisimos en la segunda edición del refugio fue invitar a la ciudadanía a parar, a descansar, a reflexionar. Hasta había un siestódromo para que la gente se echara la siesta colectiva, como un momento de rebeldía colectiva frente a la aceleración, las prisas, la ansiedad. Yo creo que ahora mismo parar es quizá la mayor revolución que podemos hacer y que podemos proponer a la ciudadanía.
0: Sin duda. Y luego tenemos que hablar también, Valerio, del Festival de las Ideas.
2: Sí.
0: Que ha salido, a pesar vuestro, supongo, mucho en los medios de comunicación, ¿verdad? Eso fue en septiembre, porque el festival ocurre en septiembre, ¿no?
2: En septiembre, sí. Era la tercera edición, ha sido la tercera edición.
0: La tercera edición, porque tú querías como se hace en Módena, ¿verdad? Un poco lo de...
2: El Festival de las Ideas, el Festival de Filosofía, que lleva haciéndose en Módena muchísimos años. El sueño que teníamos y que tenemos es de ver las plazas, las calles, pues llenas de debates, de filosofía, de gente, sacar el pensamiento a la calle, ¿no? Yo creo que eso es lo que ha conseguido hacer el Festival de las Ideas en estas tres ediciones.
0: Pero ocurrió este año que más de 30 participantes cuestionaron un patrocinio que teníais vosotros de Allianz por sus vínculos financieros con Israel, y sale a los medios y, bueno, la compañía acabó retirándose, ¿no? El consejero madrileño de Cultura pues exigía explicaciones al círculo. ¿Qué pasó? ¿Cómo terminó todo eso? ¿Cuál es vuestra versión de todo lo que ocurrió, ya que te tenemos aquí?
2: Bueno, fue algo muy inesperado, ¿no? Es decir, nosotros pues llevábamos trabajando con Allianz tres ediciones, el patrocinador principal del festival, era algo absolutamente conocido. También es muy conocido pues nuestro compromiso con la causa palestina y las muchísimas manifestaciones artísticas, culturales, que hemos hecho para denunciar la inaceptable violencia que está ocurriendo en Gaza ahora mismo. Y nuestro trabajo junto con los grupos que justamente quieren denunciar esta situación. Por eso nos sorprendió mucho ver en los periódicos, a 48 horas de empezar el festival, que esos 30 autores se retiraban de la organización, sin habernos comunicado nada previamente, sin haber buscado una manera de arreglar la situación. Y fue un golpe duro, porque imagínate en 48 horas, antes de empezar el festival, tener que hacer frente a esa situación.
0: El principal
2: patrocinador.
0: Patrocinador, sí. El que más dinero os da.
2: Sí.
0: Que la cultura necesita dinero.
2: Bueno, la verdad
0: eso no hay que olvidarlo.
2: No hay que olvidarlo. Entonces se llegó a un acuerdo con Allianz para retirar el patrocinio. Y al final el festival se pudo celebrar. Todos los autores que habían manifestado pues esta disconformidad volvieron al programa. Las plazas y las calles y todas las sedes se llenaron de público. Por lo tanto, se puede decir que la tercera edición del festival fue un éxito, pero desde luego nosotros nos quedamos con un sabor agridulce por haber recibido este mensaje de una manera tan contundente, con tan poca anticipación, con tan poco margen de reacción, y creemos que esto debe abrir una reflexión sobre la financiación de la cultura, los significados de la cancelación, la vulnerabilidad de nuestro sector cuando ocurren estas cosas, por qué estas cosas ocurren sobre todo en el sector cultural y no en otros sectores que también pueden tener pues patrocinios, colaboraciones o apoyos.
0: ¿El deporte, por ejemplo?
2: Por ejemplo, que pueden ser discutibles, ¿no? Y bueno, y nosotros, como no rehuimos estos debates en,
0: claro,
2: el Círculo de Bellas Artes...
0: Claro, es que son muy interesantes.
2: Son muy interesantes.
0: Además, para la sociedad, no solo para el círculo, ¿eh?
2: Nosotros queremos con serenidad... Pues, utilizando argumentos, utilizando la reflexión, que al final son las armas de la cultura, reflexionar en los próximos meses sobre todo este fenómeno, ¿no? Porque creemos que ha sido algo importante, algo pues muy fuerte. Y como no.
0: ¿Cómo os ha afectado a vosotros?
2: Pues mira, ha afectado evidentemente ante todo desde un punto de vista personal. Es decir, los equipos que llevan un año trabajando en un proyecto, ¿no? Y que al final pues organizan un festival de esta magnitud y de esta complejidad, de repente pues se sienten vulnerables, frágiles, se genera un estado muy difícil, ¿no? Y una institución como el Círculo, que solo recibe un 7% de financiación pública, que tiene que conseguir todos los apoyos pues de la sociedad, de los patrocinadores, de los colaboradores, está en una posición frágil. Entonces lo que se siente ante todo es, de repente, la fragilidad. Cuando ocurren estas presiones, estas demandas, sobre todo con tan poca anticipación. Pero también se siente la responsabilidad de dar respuesta a esas demandas. Y yo creo que al final la solución a la que se llegó fue pues la única posible y en ese sentido también la mejor. Nosotros creemos que el Festival de las Ideas es más necesario que nunca, sobre todo después de todo esto que ha ocurrido, porque debe promover debates plurales, diversos, donde todos los puntos de vista estén representados, y insisto, nuestra sociedad necesita argumentación, sentar posturas diferentes a debatir, y yo reivindico el valor del Festival de las Ideas en este sentido, y sobre todo el valor del Círculo de Bellas Artes, una institución de 150 años de historia, respetada, querida, como tú has dicho antes, y que lleva toda la vida haciendo esto y lo va a seguir haciendo.
0: Y lo va a seguir haciendo. El futuro, es decir, aunque dependéis en gran parte, como has dicho, del dinero privado,
2: sí,
0: tenéis apoyo suficiente como para que no peligre la actividad cultural del Círculo de Bellas Artes de Madrid, que sería, bueno, realmente preocupante, ¿no?
2: Sí, pues, debo decir que desde que ocurrió esta cuestión del Festival de las Ideas, muchísimos ciudadanos se han hecho socios del Círculo. Ha sido emocionante, ha sido una muy buena noticia, ha sido muy alentador, insisto, para los equipos, ¿no?, que están todos los días trabajando en proyectos culturales como el Festival de las Ideas. Pues esa, el ver que de repente el número de socios ha aumentado mucho, personas que quieren aportar esa cuota de 21 euros al mes, pues para financiar la independencia de una institución cultural tan prestigiosa como el Círculo, pues es algo que nos ha reconfortado.
0: Valerio, ¿está en peligro la independencia de las instituciones culturales?
2: Sí, yo lo puedo decir como director de una institución que creo que es de las más independientes que hay en este país, porque no depende de una gran empresa, de un banco, de una aseguradora, de una empresa tecnológica, tampoco depende del poder político y de los cambios de gobierno, y aún entendiendo que a veces el poder económico privado también puede tener sus intereses, yo creo que la cultura tiene un gran peligro, ¿no? Está en gran peligro. Nosotros, de hecho, hemos conseguido un gran proyecto de la Unión Europea justamente para investigar las amenazas a la libertad de creación artística en Europa. Estas amenazas vienen muy a menudo del poder político. Son censuras a veces directas, a veces indirectas, a veces autocensuras, a veces recortes económicos, a veces problemas pues con la comunicación. Pero son muchísimas las razones por las que la independencia o la libertad de creación artística están amenazadas. O sea que yo creo que es un bien muy importante en la democracia, porque como veíamos antes con Chaplin y el gran dictador, la cultura tiene un poder político inmenso, y lo saben muy bien determinadas formaciones que cuando llegan al poder aspiran a conseguir enseguida pues los ministerios o las consejerías de cultura, porque el poder transformador que tiene la cultura sobre las conciencias y sobre la sociedad es inmenso. Entonces, por eso necesitamos una especial independencia y una especial protección de esas posibles injerencias.
0: Porque ¿para qué necesitamos la cultura, Valerio? Tú, además, como filósofo, en estos tiempos en los que la tecnología lo invade todo prácticamente, ¿no? Y en el que hay tan poco tiempo para la reflexión, para parar, para pensar. Por un lado, le pedimos a los jóvenes, a la gente, que sea crítica, pero claro, si no le damos las herramientas que tienen que ver con ese debate plural, de escuchar a gente diversa, aunque de formas muy diferentes, pensando de formas muy diferentes, ¿no? Es más necesaria que nunca la cultura. ¿Para qué sirve la cultura?
2: Sirve para muchísimas cosas. Yo creo que fundamentalmente para dos. Una ya la he dicho, que es transformar de manera radical las conductas de las personas, la manera de ser de las personas. Todos recordamos, sobre todo en nuestra juventud, en nuestra adolescencia, pero a lo largo de toda nuestra vida, una experiencia cultural, una canción, una película, una exposición, un libro, que nos han cambiado la vida, una manera de vestir, porque la moda también es cultura, que ha hecho de nosotros quienes somos, y ese poder transformador de las personas, creo que nada lo tiene como la cultura. Pero además la cultura hace algo muy importante frente a la tecnología, que tú citabas ahora. La tecnología nos da respuestas para las preguntas que nos hacemos, soluciona los problemas que tenemos, pero la cultura hace algo más profundo, más radical, cambia las preguntas que nos hacemos o encuentra otros problemas significativos que no habíamos encontrado. Y ese poder de cambiar las preguntas y transformar los problemas fundamentales de una sociedad de siempre ha venido de las disciplinas más creativas, de las artes, de la filosofía, de las humanidades, de todo ese conjunto de disciplinas que conforman la cultura.
0: ¿Y la filosofía? ¿Qué lugar ocupa hoy en los tiempos que vivimos, Valerio, tú como profesor?
2: La filosofía está conociendo un renacer espectacular. en todos los ámbitos, ¿no? Desde pues el número de matriculados, la nota de corte de los matriculados, la cantidad de dobles grados que se están haciendo ahora, que incluyen la filosofía como uno de los dobles grados. Hay una voluntad de conocer pues las preguntas más esenciales, por encima de la superficie tecnológica o más banal, ¿no?, en la que estamos instalados. Las empresas cada vez contratan más filósofos, sobre todo en los ámbitos tecnológicos, porque se ve que se necesita una dirección, un propósito, un para qué estamos desarrollando, pues, por ejemplo, determinadas tecnologías. Y por eso, pues, todas esas líneas de una filosofía que acompaña al desarrollo tecnológico están en clarísima expansión. O sea, yo creo que es un tiempo en el que la filosofía, la capacidad de hacerse preguntas, se ha vuelto muy clara.
0: Te veo optimista.
2: Sí, pero porque creo que la tecnología nos lo ha dejado muy claro. Cuando tú estás delante de ChatGPT o de cualquier otra inteligencia artificial parecida, tú sabes que esa máquina es capaz de darte respuestas, más o menos buenas. Pero la gran responsabilidad de saber qué pregunta hacer, qué pregunta significativa poner en esa casilla en blanco, eso, de manera muy clara, te lo está mostrando la tecnología. Y esa capacidad de hacerse preguntas, insisto, proviene de toda la cultura, de las humanidades, de las artes, pero yo sostengo que, sobre todo, de la filosofía.
0: Qué interesante escucharte. Bueno, que por cierto, el Círculo de Bellas Artes de Madrid no siempre tuvo un pasado luminoso.
2: Uh-huh. Claro.
0: ¿No? Durante la Guerra Civil, ¿qué fue?
2: Bueno,
0: está, se instaló ahí en su sótano un...
2: Está la teoría o la un poco la
0: un
2: leyenda,
0: centro.
2: La leyenda de que allí hubo una checa.
0: Ah, es una leyenda.
2: Bueno, sí, porque en realidad ha habido muchísimas investigaciones al respecto. Hubo un centro de detención, ¿no? Uh-huh. Sin duda, que después llevaba a distintas checas que claramente existían.
0: Sí, sí, en Madrid. Sí,
2: pero es verdad que hay también un cierto interés en una determinada parte de la opinión pública en recordar este mito, esta idea de que el Círculo fue una checa.
0: Bueno, pero ¿y qué pasaría?
2: En el Círculo hubo muchas cosas bastante discutibles.
0: Pero...
2: Hubo centros de juego. Cuando vino Himmler, ahora que hablábamos, a España, se pusieron banderas nazis en su portada. En el Círculo, como en la sociedad española, durante 150 años pasó de todo.
0: Y eso no se puede borrar.
2: Y eso no se puede
0: borrar. Nada,
2: y
0: ¿no?
2: Hay que reconocer efectivamente todo lo que ocurre.
0: Cada época, cada momento de la historia, evidentemente, lo que importa es el presente, eso sí.
2: Eso sí. Pero
0: en lo que se hace ahora.
2: Es verdad, pero a nosotros nos gusta, claro, ser recordado sobre todo como ese centro, pues, de vanguardia, de cultura, de libertad, que ha sido el Círculo durante estos 150 años.
0: Es que es lo que es, ¿no?
2: Así
0: y lo
2: es.
0: Que lo que ha ofrecido. Eso era una pequeña anécdota,
2: sí,
0: ¿no?
2: Sí,
0: por
2: sí.
0: Si los oyentes no lo conocían. Pues un placer, Valerio Rocco, como al frente de una institución tan, tan importante para Madrid y para España, porque al final de toda España viene gente que quiere conocer y quiere descubrir lo que ofrecéis en el Círculo de Bellas Artes, así es que...
2: Gracias, Isabel. Y además, para Europa también, porque nosotros creemos mucho...
0: Bueno, de eso no tengo tiempo, ¿no?
2: No, pero nosotros creemos en una cultura europea, transnacional, en estos momentos de nacionalismo excluyente, así que el Círculo es también, y entre otras muchas cosas, Casa Europa.
0: Y quizás es lo único que nos pueda salvar en ese sentido,
2: yo creo
0: la
2: que
0: cultura,
2: sí. Yo
0: ¿verdad?
2: Creo que sí.
0: Sí.
2: Yo creo que sí. Gracias, Isabel.
0: Gracias, Valerio, un placer. Ahora llega el informativo de las 12, las 11 en Canarias, y después José Madrid, el cine y esas carencias de cariño, de amor, va a recorrer algunas películas y luego nuestra psicóloga Ana Asensio, pues las consecuencias de esa falta del cariño. Hasta ahora, que nadie se duerma.
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4: Empezamos en Estados Unidos porque se ha producido un tiroteo en una escuela de primaria de Oregón y hay víctimas. Corresponsal en Washington, María Caro, buenas noches.
5: Buenas noches. Lo que sabemos ahora mismo es que se ha producido ese tiroteo en una escuela de educación primaria en Bend, en el estado de Oregón. La policía de la ciudad asegura que ha habido múltiples víctimas, incluidos niños, que dos personas han sido trasladadas al hospital. Y que el tirador ha sido ya abatido. La policía ha organizado un espacio para que los padres puedan reunirse con sus hijos y se espera que en las próximas horas ofrezcan más datos sobre este nuevo tiroteo. Según las cuentas de diferentes medios estadounidenses, en lo que llevamos de año se han producido más de 50 ataques con armas de fuego en los colegios de Estados Unidos.
6: Y vamos con otros asuntos. Aquí en España, el presidente de la Generalitat, Carles Puigdemont, ha arremetido contra la justicia española por la falta de aplicación de la ley de amnistía a su situación judicial. En un programa de RTVE, 2CAT, el dirigente independentista ha dicho que no descarta nuevas maniobras judiciales, dice, para impedir su regreso, que considera que este proceso ha alcanzado un punto de no retorno, y añade que tendrá España que firmar la rendición porque va a regresar.
7: Tampoc no soc cap de l'oposició, malgrat que tindria un salari bastant més alt.
6: Además, como escuchan, en ese retorno descarta ejercer como jefe de la oposición en el Parlamento. Y vamos con otros asuntos. Terremoto en León de 4,2 en la escala Richter se ha producido en la zona del Bierzo. En concreto, el epicentro, según el Instituto Geográfico Nacional, se ha producido en Benuza, sobre las 10:30 de la noche. La ciudad más cercana es la de Ponferrada. Allí se ha sentido, también en Galicia, el 112 ha recibido llamadas, pero de momento no se ha reportado ningún daño personal. Y el mes de septiembre de este año ha sido el más cálido de la serie histórica en España, es decir, de los últimos 65 años, marcando casi 3,5 grados más que la media. En él se han sucedido las olas de calor y las lluvias torrenciales. Así lo ha adelantado la ministra para la Transición Ecológica antes de que hoy la Agencia Estatal de Meteorología haga público este balance climático. Sara Hessen advierte de las consecuencias que puede traer.
8: Consecuencias en los que trabajan al aire libre, en el sector primario, los que cultivan nuestros alimentos, en la gestión del agua, en la posibilidad también de la gestión de nuestras propias ciudades. Por eso, un mensaje importante es que también la adaptación tiene que formar parte de las decisiones de inversión y de la planificación del territorio.
6: Precisamente hoy van a empezar a cambiar las temperaturas, así que ahora sí, a 15 de octubre saquen las chaquetas porque este viernes hay avisos amarillos por lluvias que empeorarán durante el fin de semana. Rodrigo García Fernández.
9: La jornada de hoy aún presentará cierta estabilidad con cielos despejados y máximas por encima de los 30 grados en Extremadura y Andalucía, pero que empezarán a descender en el centro, norte y noroeste peninsular, más notablemente en el Cantábrico y Lugo. A partir de las 2 de la tarde hay avisos amarillos por chubascos con tormenta localmente fuertes en Alborán y menos probable en el entorno del Sistema Central e Ibérica Norte, y de cara al fin de semana se espera un cambio significativo del tiempo por una vaguada y paso de un frente frío con descenso generalizado de las temperaturas, chubascos que se extenderán de norte a sur y que podrán dar lugar a tormentas fuertes con acumulados importantes en regiones de Andalucía, sureste peninsular y Cataluña. Precipitaciones que pueden verse reforzadas por la elevada temperatura media que registra el agua del mar Mediterráneo, entre 2 y 4 grados por encima de los valores normales. Circunstancia inusual que advierte la AEMET aportará mayor energía y humedad a las tormentas en este litoral y Baleares.
6: Y en los deportes, en la Europa League, el Celta ha caído tras un gran partido contra la Juventus en Balaídos. El equipo italiano ha marcado el gol de la victoria en el minuto 92. En la misma competición, la Real Sociedad ha empatado y en la Conference, el Getafe también ha empatado 1-1. Pepo Lumbreras.
10: Con un gol de Hugo Álvarez a los 18 minutos, el Celta sorprendió al gigante italiano, pero la Juve empató en el minuto 60 y terminó ganando en el 92 para estropear la gran noche vivida en Vigo. También en Europa League, la Real Sociedad ha empatado en Lovaina con el Unión Saint-Gilloise. Un gol de Turriente supuso el 1-0, pero se le escapó la victoria en el minuto 88 cuando empató el equipo belga. Y en la Conference, buen debut del Getafe porque ha empatado 1-1 contra la Universidad Craiova. El equipo rumano marcó su gol en el 59, pero el Getafe se repuso y empató con un golazo de Gudel en el 80.
6: Ahora se quedan con el último tren, el que dirige Isabel Gemio. La información vuelve a la 1.
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1: Ya imagino a esa oyente ahora por fin contenta y bailando esta música. Ay, es que te lleva a bailar y a olvidar el mundo. El mundo es y será una porquería, ya lo sé. Como decía el tango, Cambalache. Oh, es que una señora nos decía... ¿No ponéis últimamente esta música del comienzo? Así me gusta, que estéis atentas y atentos. Porque a mí me gusta comenzar siempre de una forma diferente. Porque si no me aburro. Pues hoy hemos empezado, ya no me acuerdo ni cómo, ¿verdad, Fer? Bueno, por cierto que no lo he dicho. Al otro lado, ahí están. Últimamente los tengo a los dos siempre. Hacen buena pareja. Se llevan bien, sonríen. Se lo pasan bien trabajando, eso es muy importante. Manuel Linares y Fer Borloz, gracias a los dos por estar ahí, con esa sonrisa, de verdad. Vamos con contestadores, porque además de esa señora que pedía esta música, que ya la he dicho muchas veces, y si no, cuando suena ponéis el Shazam, la aplicación, y ya os dice de qué música es, ¿eh? Bueno, vamos con los contestadores en los teléfonos que ya conocéis. Vamos a dar también el teléfono directo, porque yo creo que con el tema que os proponemos esta noche, con José Madrid y Ana Asensio. Bueno, buenas noches a los dos.
2: Buenas noches.
3: Muy buenas noches. Están. Qué aquí guapa estás, con una... si te vieran,
1: Cuando
3: si
1: me
3: te
1: maquillan, viera. Oye, cuando me maquillan.
3: Está guapísima de rojo, si la vierais.
1: La Marta, cuando me maquilla la Marta, de verdad, cómo se nota. Mira que a estas horas ya no se nota, porque hoy tengo... Mira, cuando una está tan cansada, pero recibe tanto cariño,
3: estás guapa,
1: ¿sabes?
3: Se despliega.
1: Sí, yo
3: te
1: creo
3: sube,
1: que...
3: el guapo subido.
1: La verdad es que sí.
3: Bueno, pues esta noche a ver.
1: Bueno, vamos... Digo que vamos a dar también el teléfono directo porque yo creo que puede surgir que ustedes, alguno de ustedes, pues nos quieran, le quieran contar sobre todo a la psicóloga Ana Asensio... cómo ha repercutido en sus vidas...
3: Una infancia difícil.
1: Una infancia difícil, sobre todo sin cariño.
3: Sin amor o con alguna negligencia incluso, ¿eh? Vamos a decir también abandono, humillación, rechazo...
1: No sentirse querido debe
3: no
1: ser.
3: No sentirse querido.
1: Dame un titular porque... O sea, el no sentirse querido en la infancia...
3: El no sentirse querido en la infancia provoca una herida que cuesta muchísimo cerrar, porque la falta de amor es la falta de atención y es la falta de existencia, es no existo, no me ven, no soy. Entonces, si no soy, ¿cómo voy a construir yo mi identidad?
1: Sí. Yo cuando veo esos niños por ahí abandonados, esas imágenes que hay por ahí del mundo...
3: Me criticaron mucho por un titular que dije, pero es que esto es cierto y lo voy a decir. En los estudios en orfanatos, afortunadamente no es lo que más tenemos, pero hay estudios en orfanatos, sobre todo en Europa del Este y otros que se hicieron en Gran Bretaña, descubrieron que un porcentaje bastante elevado de los niños, porque no tenían mucha atención, creo que era cerca de un 40%, generaba trastorno cerebral, ya no un trastorno mental en la vida adulta, que eso también es para hablarlo luego, sino generaban trastornos cerebrales, es decir, alteraciones del neurodesarrollo. Y entonces tenían cuadros, en algunos casos reversibles, en otros irreversibles.

0: vamos a ello.
1: 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Me han dejado tirada y perdida, y he podido encontrar la salida. No te asustes por nada, mujer. Como tú, yo también le quería. Me ha dejado mayor y sin vida, me ha dejado sin amor y sin fe. Como yo, cuando pasen los años, tú podrás superar desengaños y otra vez volverá a amanecer. No se puede con seres como estos, tan malvados y sin sentimientos, van matando el amor por placer. No valoran lo que exponen su vida por sus hijos, que a veces olvidan al marcharse con otra mujer. 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
2: Llamo por lo del Día de la Mujer Rural y quiero recordar que ser rural no es ser agricultora o ganadera. También todas las mujeres que vivimos en pequeños pueblos rurales nos dedicamos a otras cosas. Sobre todo, últimamente, muchas mujeres se dedican a cuidados de personas mayores. Y estas personas que se dedican a los cuidados de las personas mayores o no tan mayores, pero con dependencia y tienen que ir a cuidar a esta gente, tienen muchísimo mérito, mucho mérito, porque están haciendo que podamos, pues en este caso yo también, que tengo un grado de dependencia, que podamos seguir viviendo en nuestras casas, en nuestros pequeños pueblos, y no nos tengamos que ir a residencias lejos de nuestro entorno.
3: Déjanos tu mensaje en nuestro contestador. 91-346-1010. Llámanos al teléfono gratuito de Radio Nacional. 900-137-137. 900-137-137.

Está el contestador para que nos contéis historias, vuestras historias. Está el correo, elultimotren@rtve.es. Y por ahí he recibido, es que tenemos unos oyentes de verdad. José María Chico me ha escrito, me ha mandado esto. Insiste, nunca lo dejes. Siente, aunque sea despacio. Ama, buscando tu sitio. 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Entra, que muchos te esperan. Libre de días amargos. 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El tren, está el tren esperando. 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

0: Gracias, José María.
1: Niño, apóyate en mis recuerdos.
0: Qué bonito.
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0: Este es otro descubrimiento, gracias al último tren. Es argentino, tiene 20 años también, 18, 20 años. Es otro talento, otra cosa.

0: podemos hablar de los, como diría Manuel Leguineche, ese gran periodista que murió ya hace muchos años, muy grande, que viajó por el mundo entero, un gran reportero. Y el título de uno de sus libros era El Club de los Falto de Cariño.
1: ¡Oh!
0: A mí me encantó, porque es que digo, yo creo que a mí también me ha faltado algo de cariño. Oh. Yo creo que a todos nos ha faltado algo de cariño, en mayor o menor grado. Lo que estabas hablando eran cosas
1: pero, claro, muy graves. Efectivamente, no es lo mismo una falta de cariño.
0: Mis padres me dieron cariño como sabían, pero yo necesitaba más.
1: Eso es.
0: Eso es una cosa.
1: Y esto vamos a decirlo, esa falta de cariño no genera ningún trastorno. Lo que te puede...
0: Bueno, yo un poquito...
1: Bueno, lo que puede hacer es generar una personalidad, a lo mejor en algunas cosas, pues unas pequeñas rozaduras que en un momento dado, pues ¿qué pasa? ¿Que a quién se las pides en la vida adulta? A la pareja, generalmente.
0: Claro, claro, claro.
1: Vas con la pareja pidiendo por lo que faltó.
0: Bueno, vamos a empezar por el cine. Por el cine, José Madrid, es que... aunque querías pasar por el... Por Gigante.
2: Por Gigante, sí, porque cumple 70 años justo estos días de octubre. Y bueno, es una película que yo recomiendo a la gente que la siga viendo, porque habla de feminismo y habla de racismo de una forma que no ha perdido vigencia. La última película de James Dean, pero estaban también Rock Hudson, Elizabeth Taylor, y es una de esas superproducciones de los años 50 maravillosas, cuando el cine competía contra la televisión, que yo creo que debemos seguir viendo y reivindicando.
0: Me parece muy bien. Pero bueno, hoy vas a elegir películas donde están presentes esos hijos, ¿no? Que crecen sin amor.
2: Exacto.
0: ¿Paterno, materno? O...
2: Paterno y materno, porque se da la casualidad estos días de que mañana, por ejemplo, se estrena el debut de Jaime Lorente como director, El mal hijo, que ya la hemos visto y es una película muy interesante. Se junta también la coincidencia de que está Carrie en Prime Video, que habla también de la falta de amor materno en este caso, ¿no? Porque tiene una madre, si recordamos la novela de Stephen King o la película de Brian De Palma, que es una fanática religiosa que la trata fatal. Y se da la coincidencia, y aquí hilamos con James Dean, de que Netflix está triunfando ahora Al Este del Edén, una nueva adaptación de Al Este del Edén, de la novela de John Steinbeck, producida y protagonizada por Florence Pugh, que adapta toda la novela. Además es muy curioso porque la nieta de Elia Kazan, del director de la película de James Dean, es la que ha producido y la que ha hecho el guión de esta nueva adaptación. Y esta nueva adaptación se centra mucho en explicar la maldad de la protagonista, que es una mujer, es una especie de Eva, ¿no? Porque todo es muy bíblico, ¿no? Es, al fin y al cabo, la novela era un poco Caín y Abel, ¿no? Habla de esos hermanos que se llevan fatal y que el origen siempre está en el padre o en la madre, que les han tratado mal y demás. Incluso ha habido una pequeña polémica con la protagonista, con el personaje de Florence Pugh, Kathy, porque se preguntan en muchos artículos, y a mí me llama mucho la atención, si hay que explicar la maldad. Está de moda que expliquemos a los malos en la ficción, a Maléfica, a las brujas del Mago de Oz, a muchísimos villanos de toda la vida que eran malos porque eran malos. Y aquí siempre tiene como una razón freudiana en la infancia, una cosita que pasó. Y el personaje este de Al Este del Edén, que la está viendo ahora todo el mundo prácticamente, pues también,
0: o sea,
2: le inventan una
0: cosita. Se vuelve a ver de
2: cosita.
0: Otra manera, ¿qué aporta ahora?
2: Muchísimo. O sea, la película de James Dean se centra en la parte final, y esto es una saga. Esto comienza con dos hermanos y acaba con otros dos hermanos. Y habla de cómo las nuevas generaciones llevan a cuestas lo que les ha ocurrido a las anteriores, ¿no? Y todo centrado a través de una mujer, ¿no? Pero el otro día había un artículo en El País, que no me acuerdo quién lo firmaba, que era muy interesante, que decía, ¿por qué hay que explicar a los malos, no? En la novela Kathy es mala y ya está. Y aquí hay que inventarle un origen de esa maldad en la infancia, ¿no? Vamos a escucharla.
3: Sé que en este mundo hay monstruos nacidos de padres humanos. Los monstruos son variaciones de lo que consideramos normal. Un bebé puede nacer sin mácula en el cuerpo, pero también sin bondad ni conciencia.
4: ¿Me dirás cómo te llamas?
3: Puedes llamarme Kathy.
4: encerrada en esta habitación y ya ha iluminado la casa entera.
3: Es muy bueno conmigo.
4: Hermano, una chica como esa no cae del cielo como si nada. Kathy, si te casas conmigo, te protegeré y serás feliz.
2: Bueno, Kathy, todo el que esté viendo la miniserie y la haya visto, y el que haya leído la novela de John Steinbeck, verá que Kathy es terrorífica. O sea, hace cosas tremendas que no vamos a hacer aquí spoiler, ni a los espectadores ni a los que no hayan leído la novela, pero es terrible todo lo que hace, ¿no? Y claro, esto hila muy bien con el leitmotiv de la novela, que también se ve en la película de Lia Kazan, porque James Dean al final siempre busca a su madre, que es Kathy en la película también, que la interpretaba Jo Van Fleet. Y claro, es un personaje también muy falto de cariño, que en el caso de James Dean, con esa imagen frágil que él tenía, como que le iba muy bien, ¿no? Y aquí vemos a Kathy, que también a su vez ha tenido en su infancia una cosita que no vamos a revelar, que le pasó, por la que tiene ese carácter y hace cosas que son terribles. O sea, yo estaba inquieto toda la miniserie porque digo, esta mujer es capaz de mentir, de matar, de hacer lo que sea, de manipular. Y claro, la explican, ¿no? Y claro, yo le quería preguntar a Ana, tenía mucho interés en saber si siempre esa maldad el origen está también en esa falta de cariño, en esos traumas infantiles, ¿no? Tenemos que explicar a los malos porque en la ficción los estamos explicando todo el rato.
0: Bueno, pero de alguna forma entonces sería justificarlos, o sea, como le ha pasado esto, es decir, Hitler pues tuvo una infancia no sé qué, el otro pues tendría un trauma, no sé, no lo quiso su madre, no lo quiso su padre, pero eso es muy interesante, ¿eh?
1: Sí, es muy interesante porque también hay muchas veces mucha patología derivada de haber tenido padres con patología, pero generalmente yo que recibo muchísimos pacientes que han tenido madres con depresión o madres con esquizofrenia, no son personas malas, al contrario, son personas extremadamente vulnerables, tendentes a la depresión, tendentes a haber sido cuidadores y dadores. Entonces la maldad es la maldad, tú lo has dicho. Afortunadamente no es en la mayor parte de los casos, pero parecería como fuera la demonización de la persona en la tierra, es decir, es la maldad, y es la maldad de personas que eligen hacer el mal. Otra cosa es la psicopatía, que esto sí es un trastorno mental. La psicopatía es el trastorno mental de la persona que es mala, pero ¿qué hace la psicopatía? Hacer el mal, pero no lo voy a justificar, voy a explicar. El psicópata, en el fondo, no está pensando en que te va a hacer un mal a ti, está saciando una necesidad. Vuelvo al caso. Imaginaros el caso de Dahmer, no quiero hacer mucho spoiler, pero que necesitaba no quedarse solo. De no quedarse solo, un día, sin querer, asesina a un amigo.
0: ¿Sin querer?
1: Bueno,
0: ¿cómo se asesina sin querer?
1: Oye, el otro día estuve en una,
0: otra cosa.
1: Isabel, el otro día estuve en una conferencia y una escritora muy sabiamente dijo que todos podríamos, y creo que estoy de acuerdo con ella, todos podemos ser potenciales asesinos. Pero se tienen que dar las circunstancias que te lleven a eso. Es decir, esto.
0: Mira, que la vida no nos ponga en
1: esa tesitura. Estoy abriendo un melonazo.
0: Para salvar a los nuestros, a nuestros hijos.
1: Sí, eso es.
0: Yo qué sé. Sí. Vamos a ver. Sí. A ver, la vida de mi hijo, la vida de un extraño. Pero no me pongáis en esa tesitura, por favor.
1: Eso es. No
0: que
1: queremos.
0: Me voy
1: vivir.
0: A ir a dormir muy mal esta noche.
1: No.
0: Y voy a soñar con cosas horribles.
1: Si queréis, acabamos con cosas positivas. Lo que quiero decir con esto es que la psicopatía, por ejemplo, efectivamente, lo mató de verdad sin querer y se sintió tan tranquilo porque él se sentía muy solo siempre. Se sintió tan tranquilo que de repente empezó a hacer esas cosas, invitaba gente a su casa, la dormía y al final, pues eso, sin intención de hacerle daño, pues acababa por no sentirse solo. Esto era un psicópata en serie que acabó cometiendo crímenes de ese tipo, pero su base donde estaba, no quería estar solo. No quería hacerle daño a la gente en el fondo. No le estoy justificando. Estoy explicando.
2: Comprendiéndole, ¿no?
1: Estoy explicando un poco el trastorno mental de la psicopatía, que es hacer cosas muy malas, pero en el fondo hay saciar una necesidad. Esto es muy distinto a una maldad de un genocidio. Esto es distinto a eso.
0: Claro, evidentemente. Bueno, vamos al tema que nos ocupa esta noche, ¿no?
1: Efectivamente.
0: Las consecuencias de la ausencia de amor y de cariño en la infancia.

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0: Ay, oh, esta canción.
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0: Tú sabes cuál es mi dolor. Blanca, buenas noches.
2: Buenas noches.
0: A ver si te oigo, si te oigo bien. Blanca, ¿me escuchas?
2: Sí, te escucho perfectamente.
0: ¿Dónde estás?
2: Estoy en un pueblo que se llama Boal, en Asturias.
0: Ah, qué maravilla, Asturias. Cuéntanos, Blanca.
2: Pues lo que tengo que contar es que la falta de afecto durante la infancia es una causa muy enorme para que la persona que la sufre no pueda hacerse su propio autoconcepto, su propio poder seguir adelante como una persona, tener una psiquis fundada en algo, porque es un decirte que no estás, que no vales, que no estás, que no eres, es eso, la falta de cariño.
0: ¿Eso te ha pasado a ti, Blanca? A ver si no te muevas mucho, no sé si estás en
2: sí,
0: un móvil.
2: Sí, me ha pasado a mí.
0: Te ha pasado.
2: Y luchando siempre se superan las cosas, es mi destino, mi frase. Yo he luchado en la vida muchísimo de pequeña y de adolescente. Luego he hecho la carrera de psicología, especialista.
3: O sea, te has hecho psicóloga.
2: Sí, ahora vale. Estoy jubilada ya.
3: O sea, y ejerciste de psicóloga.
2: Sí, sí.
3: Vale, te ayudó a ti, Blanca, pues has sido compañera mía. Bueno,
2: sí,
3: pues
2: sí.
3: Pues efectivamente, ¿cómo lo has tenido que pasar y esas heridas cómo las tienes ya?
2: Pues curadas, yo creo.
3: Vale, vale.
2: Ya están curadas.
3: Pues
2: lo que pasa es que sí que es verdad que hacen trabajar a uno mucho y perder mucho tiempo en curarse.
3: Se pasa mal.
2: En ver la herida y poder curarse posteriormente.
3: Blanca, si no es mucho preguntarte, ¿en qué parte de tu vida se reflejó sobre todo eso? A la hora de elegir pareja, a la hora de tener amigos, para que la audiencia, porque es muy generoso por tu parte lo que estás haciendo. ¿En qué se reflejó?
2: Gracias. Se reflejó mucho en mi manera de enfocarme en la adolescencia, hacia dónde quería tirar, si es que quería tirar hacia algún sitio, que tampoco lo sabía muy bien. Y me traumatizó mucho para elegir estudios, para toda la fase de estudios. Yo siempre me exigí muchísimo porque es como si me estuvieran diciendo continuamente que no vales nada, ¿no?
3: Claro.
2: Hagas lo que hagas, no vales nada.
3: Nunca era suficiente, ¿no?
2: Nunca era suficiente. Entonces yo me esforzaba todo lo que podía y al parecer nunca era suficiente.
3: Muy
2: y,
3: sola,
2: y
3: ¿no?
2: El caso es que luego llegaste a darte cuenta de que hicieras lo que hicieras siempre iba a ser eso, porque tus padres, en este caso, no funcionaban para ese lado. Es decir, ellos mismos tenían una carencia muy grande en saber asignar el valor y el amor.
3: Sí, en muchas ocasiones somos víctimas, como suelen decir muy rápidamente por algún sitio.
0: Eso es que
3: y
0: a veces
3: ellos hacen lo que pueden con las herramientas que tienen. No todos los padres tienen mal, ¿no? La mayoría no tienen maldad.
2: Hay que llegar a un punto en que les perdones y seas capaz de sobrevivir a eso perdonándoles.
3: Sí, humanizándoles, y cuando tienes esa parte más compasiva que les puedes perdonar, tú también te liberas de una carga y entiendes.
2: Claro, te liberas de una carga y te das cuenta de que realmente te quisieron como pudieron.
3: Sí, te reconcilias con esa niñita que estuvo en su día pues más abandonada. Pues gracias, Blanca.
2: Claro,
0: Blanca,
2: claro,
0: pues sí. Te lo agradezco mucho.
3: Gracias.
0: Porque yo también pienso lo mismo.
3: Sí.
0: Yo creo que a veces nuestros padres no supieron porque ellos tampoco fueron amados.
3: Qué va, claro.
0: Como merecían.
2: Sí,
3: claro, pobre.
0: Sí, sí, sí. Un abrazo muy, muy grande, Blanca. Gracias por llamarnos y por estar ahí.
2: Vale, pues lo mismo.
3: Un abrazo.
0: Un abrazo.
2: Venga,
0: seguimos, José.
4: Fíjate que al hilo de esta llamada, yo vuelvo al cine. Hay una frase de Esplendor en la hierba que me impresiona mucho, porque Natalie Wood, recordamos en la película, sufre mal de amores y se lleva fatal con sus padres y siente que no la comprenden. Y cuando se cura ya en el psiquiátrico, que se ve en la película, es cuando sabe perdonarles. Y el psiquiatra le dice, es que por fin has entendido que son seres humanos.
3: Mm.
4: Y ella ya se reconcilia con eso y ya se queda en paz, ¿no? Y es muy fuerte.
0: No me acuerdo si es de... Perdón, Ana. Si es de otra película o quizás de las memorias de Jane Fonda. Fíjate, ahora me ha venido
4: sí.
0: otra frase también. Mientras no perdonas, no puedes ser feliz.
3: No.
4: No.
0: Mientras no perdonas a tus padres, sobre todo, sí. Es que eso es una carga.
3: Es una cadena que te ata con un peso. Yo siempre digo, no perdones, mira, ni siquiera para darle la razón al otro, porque muchas veces nos atascamos en querer darle la razón. No, perdona por liberarte tú de esas cadenas de fantasma. Y sobre todo, porque al principio de la terapia cuesta mucho decir, venga, comprende a tus padres. Sí, a lo mejor hay que liberar rabia, pena, y darte a ti también pena de esa niña que estuvo herida, comprender. Pero cuando les humanizas, que es cuando pasa un tiempo y te puedes desahogar y empiezas a ver que ellos, y empiezas a comprender la historia de tu abuela, de tu bisabuela, de que a lo mejor tu madre no tuvo apenas infancia, de que a tu padre le pegaron, y de repente dices, pues si a mí solamente me dieron 4 gritos, imagínate, ¿no?
0: O sea, por ejemplo
3: sí. Que no, y dices, si a mí a lo mejor mi padre lo que hacía era que se iba y no me escuchaba, y entonces de repente dices, pues pobrecillo, le empiezas a bajar de ese pedestal que les tenemos de pequeños, porque normal son nuestros padres, les ves como personas y sale una parte muy bonita humana, que es la compasión.
0: ¿Y cuál es el límite?
3: La compasión es comprender y perdonar intentando decir, oye, yo entiendo tu sufrimiento también.
0: ¿Y cuál es el límite del perdón? Porque es verdad que no todo es perdonable.
3: No, a ver, vamos a ver, estamos hablando de heridas, heridas puntuales de abandono o rechazo, que también es muy difícil una herida de rechazo, es decir, a alguien eres tonta, eres estúpida, eso sí, es muy difícil. Yo creo que el límite, y hay gente que lo perdona, ¿eh?, y se reconcilia, pero eso es una fractura muy fuerte cuando hay abuso. Cuando hay abuso, tanto físico, psicológico o sexual, es decir, cuando la persona percibe que la persona que te quiere es la misma que te infringe daño, ya sea una torta, y además es impredecible y tú no tienes herramientas para defenderte, es decir, hay una indefensión, esto es muy ambivalente y la persona ya empieza a generar un, lo que llamamos en psicología disociación de pequeño, es decir, separan lo que sienten realmente del momento, es decir, no pueden comprender esto y realmente crecen con esa perturbación y eso cuesta mucho, eso se llama trauma. El trauma es una fractura, como dice la palabra, fractura, se fractura algo interno y eso repararlo cuesta mucho. Se consigue, sí, hay mucha terapia para el trauma con mucha evidencia. Ahora, ¿es fácil retraumatizar a una persona? También. Entonces siempre va a haber vulnerabilidad y mucha fragilidad.
0: Y puede ocurrir que no exista trauma, acabas de decir, cuando hay abuso. A mí me han contado una historia de una chica abusada, que abusaba de ella su padre.
3: Sí, sí, qué trauma.
0: Consiguen separarla, llevársela a otro lugar, no voy a dar ejemplos, y al cabo de un tiempo esa chica decía que quería volver con los padres porque echaba de menos a los padres.
3: Bueno, es que
0: ¿eso ¿cómo
3: se explica? Pues mira, hay... Primero, puede ser porque en la donde se fuera no estuviera peor que en su propia casa de origen, ¿vale? Y otra puede ser porque el cerebro hace una cosa cuando tú tienes un trauma, el cerebro se altera de manera que tapona la memoria y puede haberle quedado ese lapsus que no tuviera ella eso. Pero también puede ser una cosa bastante peculiar y es que tú creces, por ejemplo, imagínate un abuso sexual. Hay muchas personas que no hay violencia en ese abuso sexual, que no hay violencia y que el acercamiento es tú eres especial, lo hago porque te quiero, tú eres única, esto es nuestro secreto, anda claro. Y entonces esa persona cuando va creciendo va empezando a darse cuenta que lo que está pasando no está bien, pero es una fuente de amor que recibe, pero es un amor muy desviado, ¿vale? ¿Me seguís?
0: Sí.
3: Entonces, ¿qué pasa? Que eso es muy ambivalente porque tú cómo no vas a querer a la persona, pero cuando te das cuenta de lo que ha pasado y eres adulto y te das cuenta del orden de las cosas y que eso es un desorden, te rompes. Eso pasa mucho con abuelos, yo tengo alguna paciente con abuelos, con hermanos, ¿sabes? Y mucha gente lo olvida porque lo deja taponado la memoria. El cerebro cuando pasa esto se inflama y entonces lo que hace es que de alguna manera te inhibe ese recuerdo. Y mucha gente crece sin saber esto, pero con reticencias hacia las relaciones, a que no me toquen, con anorgasmia, con problemas sexuales un poquito más profundos, y de repente en un momento dado, o van a terapia, o tienen ansiedad, empiezan a somatizar y empiezan a producírsele sueños, flashes, recuerdos de aquel entonces. Tema duro, lo siento.
0: Terrible, no, sí. Pero te lo he preguntado yo, sí. Perdona, ¿no? Te lo he preguntado yo. Hacemos una pausa y el 900-137-137 para... esas almas, esos corazones que han sufrido esa falta de cariño y las consecuencias, ¿no?, durante toda una vida, que al final Blanca consiguió curarse, pero con mucho esfuerzo. Es que lleva mucho, mucho trabajo curarse los traumas y los problemas de la infancia, evidentemente. 900-137-137 o contestador 913-46-10-10.
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0: Continuamos, como siempre, en directo. El último tren avanza en la noche. Hoy estamos hablando de películas que reflejan en sus protagonistas pues esa falta de cariño, de amor, de haber sido realmente bien queridos, ¿no?, en la infancia, que es una etapa que nos define, yo creo, y que recoge para siempre cómo va a ser nuestra vida adulta también. Pero es verdad que también conocemos a mucha gente que, y tú conocerás muchos casos en los que se superan los traumas.
1: Sí.
0: Y
1: hombre, para eso estamos.
0: Que llegan a ser felices. Y...
1: hombre, a ver, para eso estamos. Y por supuesto que sí. O sea, que hay niveles. Y luego, aparte, el cerebro, afortunadamente, es muy plástico. Sí. El cuerpo empieza a liberar toda esa memoria traumática con mucha terapia somática. Pero es que el cerebro lo que hace es aprender, tener nuevas experiencias. Entonces, cuando tú le empiezas a dar otro tipo de abono. Esto, es decir, la cicatriz queda, pero queda como cicatriz, forma parte de tu historia, pero no te marca. O sea, me refiero, si te has curado, tú ya puedes seguir.
0: Tener una vida plena.
1: Sí.
0: Vamos, José, con otra película.
2: Pues otra película que es el estreno de mañana, que decíamos, Jaime Lorente, que lo conocemos todos como actor, pero no como director, y la verdad que ha hecho una película muy interesante, El mal hijo, que tiene doble sentido el título. Y aquí hablamos de una tipología diferente, ¿no? De una consecuencia diferente de la falta de amor en la infancia. Vamos a escucharlo.
3: ¡Chiqui!
4: ¿Qué?
3: ¡El niño!
4: ¿Qué niño?
3: ¡Tu niño!
5: ¿A ti te gusta vivir aquí?
6: Déjame que te sienta.
4: Niño de hecho, es
1: una... Qué bonito. El
0: bueno,
1: niño de Elche de fondo.
2: Sí, y además es que pega muchísimo en esta película porque es una especie de western murciano, que lo han definido así, y a mí me encanta, es muy western murciano. Y aquí vemos a un niño que tiene un padre adicto, un padre con problemas, una madre un poco pasota, ¿no? Y las consecuencias de la vida adulta en la vida adulta de esa infancia no son la psicopatía o lo que hemos dicho antes, sino que desarrolla un cariño profundísimo por su abuela, una abuela impedida, una abuela que tiene una minusvalía y a la que él cuida. Y que además yo creo que es una de las mejores interpretaciones de Susi Sánchez. Porque no solo tiene el acento murciano, ella tiene familiares murcianos el otro
0: pero
2: día.
0: Pero Ana no tiene acento murciano.
1: Pero cuando voy allí soy bilingüe. ¡Viva Murcia! ¡Viva! Ya hace un saludo para todo Águilas y toda Lorca.
0: Rosa también.
1: ¡Viva Murcia! ¡Es Rosa!
2: Pues Susi Sánchez tuvo una coach, que ya opinarán los oyentes cuando vean la película este fin de semana. Y está perfecta, o sea, tiene un acento maravilloso y luego cuando tiene que reflejar esa parte del niño siendo adulto y el niño la cuida a ella, el joven ya, es verdad que comete pequeños hurtos, que vive en un mundo marginal del que no sabe muy bien cómo escapar porque de niño pues lo ha pasado mal, pero al final tiene ese amor por la abuela, ¿no? Y el otro día hablábamos con Jaime Lorente y nos hablaba de la película. Y decía una frase que yo me quedé mucho con ella, ¿no? Porque él es padre también, y decía, ser padre es la única carrera en la que te dan el título antes de empezar a estudiar.
1: Wow.
2: Porque es como, y yo creo que es verdad, ¿no? De jolín, debería haber exámenes también para ser
0: Umbral,
2: padre, ¿no?
0: Pero total, Umbral dijo eso y salió bastante, y no sé yo si lo traté en alguna película, entrevista, pero hablaba de eso, que ese título... Para dar ese título habría que pasar algún examen.
1: Pero totalmente, o sea, no
0: porque no
1: más,
0: todo el mundo está...
2: Está preparado, claro.
0: Está preparado
1: los
0: para
1: padres
0: ser
1: adoptantes,
0: padre o
1: sí,
0: madre.
1: Sí les hacen muchas cosas, pero a los padres biológicos no, y me parece de una responsabilidad.
0: Por ejemplo, a los padres adoptivos.
1: ¡Hombre!
0: No creas el examen que hay que
1: ¡hombre!
0: Pasar, ¿eh? Y los meses y
1: ¡hombre!
0: La espera.
1: Y los años y de todo. Y...
0: Efectivamente, sí, y en sí. Cambio,
1: no,
0: el biológico...
1: Eso es, ¿y por qué? Eso
0: sí,
1: es mi pregunta.
0: Sí, sí. Bueno, venga, seguimos.
1: Qué interesante esta
2: bueno,
1: película.
2: Pues aquí vamos a ir a esos niños que vivieron una infancia aparentemente normal, Que esto también lo hemos visto, por ejemplo, en Adolescencia, que fue una serie que vio muchísima gente el año pasado, con ese niño de repente...
0: Impresionante.
2: Que es impresionante.
0: A mí esa serie me fascinó.
2: Claro, y tú no sabes de dónde viene.
0: Ese plano
2: viene.
0: Secuencia, que cómo lo...
2: Sí, sí,
0: cómo,
2: hay un capítulo que es un plano secuencia, efectivamente.
0: Sí,
2: y tú
0: sí,
2: no
0: sí.
2: sabes de cuál es el origen de eso. Pero la película canónica... La absoluta, que esto es, vamos a volver otra vez a la psicopatía, es, tenemos que hablar de Kevin con una madre que está al límite, un poco desesperada, con un niño con el que no llega a conectar. Es muy interesante esto también.
7: Que te acostumbres a algo no significa que te guste. Tú estás acostumbrada a mí.
8: Te levantas y ves la tele. Te metes en el coche y escuchas la radio.
9: Te quiero, hijo.
8: Y vas al trabajo o a clase, pero no vas a oír nada sobre eso en las noticias de las 6.
10: Kevin y yo estamos jugando a secuestros de Navidad.
11: ¿Sabe dónde va a pasar la vida eterna?
12: Iré directo al infierno.
8: Porque en realidad no está ocurriendo nada.
2: Bueno, que esto,
0: a ver,
2: también es muy interesante.
0: Explica un poquito porque no me entero,
2: claro,
0: mucho.
1: Sí, yo sí lo sigo. No la he visto, pero sigo el hilo porque es la psicopatía pura.
2: Claro, a ver, esto es una madre que intenta hacerlo lo mejor posible. Luego nos damos cuenta de que no tanto. Y le sale de repente un niño que le amarga la vida directamente. Pero es que además lo vemos desde que comienza la película, que es una película de Lynn Ramsey con Tilda Swinton en un papel impresionante. O sea, de los mejores papeles que ha hecho esta actriz, que es muy buena además. Y ella no sabe, está desesperada, no sabe qué hacer con este hijo que va creciendo y cada vez la va odiando más, ¿no? Y claro, el quid de la cuestión está en averiguar qué es lo que ha hecho ella mal. O no le ha dado amor suficiente o no lo ha cuidado. Ella hace todo lo posible, pero acaba desarrollándose una malísima relación entre madre e hijo, que es una cosa, claro, que esta película lo refleja además muy bien.
1: Pero es que la psicopatía que lo está reflejando muy bien suele venir del nacimiento, entonces ya se ven los rasgos psicopáticos aunque se diagnostica más tarde. Entonces son niños, personas muy muy frías, por eso no conecta nada, y luego hiperracionales, personas que, lo que he dicho antes, hacer algo que provoque daño, no tienen ninguna empatía, al no tener neuronas en espejo no pueden ponerse en el lugar de otra persona, entonces todo lo racionalizan, con lo cual es que la madre le da igual, y le da igual lo demás, no de apatía, sino que le da igual los sentimientos porque no los leen. Entonces al final es como un reflejo del mal, pero es la frialdad absoluta. Y luego está en la sociedad, no el trastorno tan profundo, lo que llamamos el psicópata adaptado, que son personas más tirando a los narcisistas, que ahora ya conocemos, que son personas con un egoísmo tremendo, manipuladoras, frías, para conseguir siempre sus propios beneficios. Esto no estaríamos hablando de este cuadro tan, tan profundo, pero la que está tan de moda el narcisismo va por aquí.
0: ¿Y esa madre, entonces, cómo lo hace?
1: Esa madre sufriendo.
2: Bueno, esa madre sufre muchísimo.
1: Porque no ha hecho nada mal. Es que esa madre no ha hecho nada mal.
2: Es que, claro, no podemos hacer spoiler, pero el final de esta película
1: Yo no la he visto.
2: Explosivo. Yo la recomiendo. A mí fue una película que me impresionó. De hecho, aparecen listas de las mejores películas.
0: ¿Cómo has dicho que se llama?
2: Tenemos que hablar de Kevin. Y el que...
1: Sí. ¡Qué miedo!
0: Tenemos que hablar de Kevin.
2: Y Kevin es tremendo.
0: Ay, Kevin.
2: Kevin es tremendo.
1: Bueno, esto es un dolor para la madre tremendo de vida, me imagino. Yo no la he visto la película.
2: Yo lo que quería... Lo que me interesaba mucho también de esta película y al hilo del tema que estamos tratando es si siempre hay... que buscar un porqué o una responsabilidad paterna, ¿no? Porque aparentemente, o sea, en esta película se ve que este niño tiene un hermanito que crece en el mismo ámbito que él y sin embargo es una persona totalmente diferente, ¿no?
1: Porque este nace con un trastorno. A ver, esto es lo que menos pasa, tampoco es el grado de aparición de la psicopatía, no tiene una prevalencia muy alta en la incidencia del trastorno mental. Me refiero que no es que sea de una aparición masiva. Entonces, ¿qué vamos a decir? Pues efectivamente que la infancia, claro que marca, porque donde tú creces, en donde generas tus primeras redes del cerebro, redes neuronales le llamamos, es decir, tus experiencias, cómo te quieren, cómo se quieren tus padres entre ellos, lo que tú ves, los gritos, los no gritos, el afecto, si te miman, si te dicen guapa, si te dicen fea, si no hacen caso, si te cogen de la cuna, si te ignoran. La seguridad, si tu entorno psicosocial es un entorno que económicamente podéis estar a gusto o es un entorno estresante donde a lo mejor tu madre tiene que ir a salir a la calle, hacer cosas que no. Entonces, hay que mirar todo eso, si tienes una red familiar, si tienes amigos, si de repente te hacen bullying, todo eso hay que mirarlo porque eso forma parte de la psique. Entonces, claro que la infancia marca el bullying, marca tu casa, marca tu familia, marcan tus padres, cómo se quieren ellos. ¿Me sentí querido? Esa es la pregunta. ¿Yo me sentí querido? Por favor, haceros esta pregunta. ¿Yo fui una niña o un niño querido? Si lo ha sido, ole. Y si no, empieza como adulto responsable a darte ese amor que no recibiste en la infancia porque tienes todo el derecho a tenerlo.
0: Mira, nos ha llamado una oyente que, como no iba con el tema, oye, que lo agradecemos muchísimo, ¿no? Inmaculada, creo que se llamaba, ¿no, Fer? Inmaculada del País Vasco, creo, ¿no? Que decía que había sido muy feliz, que muchos hermanos que se han sentido queridos y,
1: eso, o sea, y bien,
0: claro, afortunadamente bueno, hay muchísima gente.
1: Claro, y entonces, pero lo que decía José, y tiene razón, y es no todo tiene una explicación de unos padres. Hay padres, pues por ejemplo, en este caso, qué mala suerte esta madre. Porque esta madre lo que tiene que hacer con este hijo, yo no he visto la película, es un pedazo de duelo, porque esto es un sufrimiento, esto es, Dios mío, ¿qué me ha tocado aquí?
2: Es que se ve también, que eso es muy interesante,
0: pero eso tendría que
2: no conecta.
0: Tendríamos que hablarlo otro día, hijos difíciles.
2: Hijos difíciles, sí, este es muy difícil. Y además es que es eso, que es que no conecta desde bebé, o sea, se pasa la noche llorando. Y claro, tú ahí ves que hay una semilla de algo para esa persona acabe siendo un psicópata de adulto, ¿no?
1: Claro.
2: Pero bueno.
0: ¿Tenemos más películas?
2: Sí, tenemos otra, que además esta es una de mis películas favoritas. Estoy muy contento de hablar de ella porque me encanta. Es de Peter Jackson, se llama Criaturas Celestiales, y es muy interesante porque precisamente por esa educación fría de los padres, dos adolescentes, además es un caso real que ocurrió en Nueva Zelanda en los años 50, desarrollan un mundo imaginario, que esta es otra variante. Cuando tus padres no te dan amor, encuentras a una mejor amiga y te montas tu propio mundo, ¿no? Y ellas montan su propio mundo en el que está, pues, Mario Lanza, la ópera, las casas reales, ¿no? Ese es el mundo. Ellas escriben, ellas quieren componer ópera, esto con 14 años, ¿no? Y claro, ¿qué acaba pasando? Y aquí no hacemos spoiler porque la película parte de ahí, que acaban planeando la muerte de la madre de una de ellas, ¿no? Pasan de esa falta de confort familiar a planear la muerte de la madre de una de ellas porque la ven ya como su enemiga.
1: Claro,
2: ¿no?
1: La odian.
2: Y la odian. Vamos a escucharlo.
1: Entran en un delirio.
2: Claro. Es muy interesante.
12: Fueron a recogerme a las 2 de la tarde. Yo me había portado muy bien. Había elaborado nuestro plan con más detalle. Es curioso, pero no sentía ningún remordimiento de conciencia. Aquella mañana me levanté tarde y ayudé a mi madre. Me llamó Débora. Decidimos usar una piedra metida en una media en vez de una bolsa de arena. Hablamos mucho del proyecto. Me siento muy excitada, como si estuviera planeando una fiesta sorpresa. Mi madre se lo ha tragado todo. El feliz suceso tendrá lugar mañana por la tarde. La próxima vez que escriba en este diario, mi madre estará muerta. Es raro, pero muy agradable.
2: Es increíble.
1: Claro, es que
2: esta fue la primera película, que hay que decirlo, de Kate Winslet, que tenía 17 años cuando la hizo. Y bueno, es una película de Peter Jackson antes de que Peter Jackson fuera el Peter Jackson del Señor de los Anillos. Y claro, lo que se ve aquí, que esto me interesa mucho también al hilo del tema que estamos tratando, es la educación fría, cómo eso también te acaba influyendo en la vida adulta o en la adolescencia, ¿no? Porque lo que se ve aquí es unos padres fríos, o sea, no necesariamente malos o torpes.
0: No, pero hay
2: fríos
0: muchos
2: y estrictos,
0: y hemos,
2: ¿no?,
0: conocido historias.
1: Hombre,
0: y tú habrás conocido.
1: Y uno de los mayores castigos que hay en la vida adulta es la ley del hielo, por ejemplo, cuando te hacen la ley del hielo en pareja o entre amigos, que es la frialdad absoluta, es de los desprecios más grandes y es de lo que el cuerpo recibe como una agresión. Entonces, claro, de pequeño, pero generalmente, fíjate, esta frialdad no, tampoco suele derivar, a veces sí, pero no suele derivar en estos cuadros, porque estas dos responden más también a un carácter psicopático. Porque, ¿por qué se ve la psicopatía ahí otra vez? Porque no hay culpa. No tengo ningún remordimiento, dice. No hay ninguna empatía. Uy, estoy excitada y todo con el plan. Perdona, ausencia total de conexión.
0: Pero eso no. ¿De cuándo es esta película?
2: 1994. Pero habla de una historia que tuvo lugar en los años 50.
0: Ahora con las redes, porque yo creo que cuando se recibe, no sé, que eso también podemos hablar un día, ¿no? De la influencia en el cerebro, ¿no? De, sí, de los chicos, de las chicas, cuando ven tanta violencia.
1: Bueno.
0: Cuando matar es algo tan normal.
1: Te voy a decir lo que se produce.
0: La violencia es algo muy normal.
1: Te acabas acostumbrando. Se produce una cosa que se llama sensibilización, que quiere decir que no es que te sensibilices con el tema, es que te acostumbras. Y entonces llega un punto en el que tú ves la violencia y te parece que estás viendo una Heidi.
0: Disocias,
1: es decir,
0: ¿no?
1: Totalmente. Es como igual como si ves un atentado, una muerte, una guerra. Llega un punto en el que tú empiezas a ver ese tipo de noticias y es como una película que no va contigo, o incluso quieres más, porque hay un puntito de la violencia que hay gente que dice, yo quiero ver todavía un poco más de vídeo donde se peguen más, donde haya sangre. Yo quiero meterme un poco más ahí. Y esto, cuidado, porque puede empezar a desarrollarse un rasgo, que eso existe, un rasgo de personalidad, de trastorno de personalidad, ¿vale? Que está muy, muy, como digo yo, muy adaptados al medio, pero la antisocial, la personalidad antisocial, es muy cañera, ¿eh? Porque va, no es psicopatía, pero va contra las personas, o sea, odian a las personas.
2: ¿Y hasta qué punto se puede eso reconducir desde la infancia? Por eso que decíamos de la responsabilidad paterna, ¿no? Para que se reconduzca, ¿no? Hay que dar más amor, hay que...
1: Sí, a ver, yo en la educación, lo que creo en la educación es que hay que tener amor y firmeza. Límites claros, mucho cariño, apego seguro, que quiere decir que la figura de cuidado esté disponible. Disponible no quiere decir ya, ni que sea tu esclavo. Quiere decir que tú sepas que hay alguien que te quiere, que esa persona sea predecible. Es decir, que no la persona que llega de repente no te va a pegar un guantazo, sino que te va a anticipar una consecuencia. Esto no se hace, esto no me gusta, si lo vuelves a repetir, va, te voy a castigar. Es decir, que sea algo predecible, que haya firmeza, que haya límites claros, que tú aprendas también a gestionar la frustración. Hay mucho trastorno límite de personalidad por gente que no ha gestionado bien sus frustraciones. Hay que frustrarse de pequeño, lo siento mucho, pero esto es así.
0: Tenemos que ir...
1: Ay, perdona.
0: No, por favor, no, tranquila.
1: Nada, nada. Yo me callo aquí, soy muy obediente.
0: Nuestro tren es muy tranquilo.
1: Va parando lentamente y yo, perdona.
0: No, digo, porque por si quieres es que... ir, porque tengo
1: vale,
0: un minutito
1: cerrando,
0: para cerrar
1: pues eso,
0: y resumir.
1: El amor es la medicina de la vida, que al final los padres van a errar, yo voy a errar con mis hijos, todos los padres cometemos errores, también está bien que les enseñemos que el error existe, pero el error se puede reparar. Los padres también podemos pedir disculpas sin tampoco caer en la humillación, podemos pedir disculpas, podemos dar ejemplo, ¿vale? Calma, que el amor cura muchísimo y que aunque tú hagas errores, si tu hijo percibe que tu carácter es honesto, sincero y entregado, al final todo eso se queda diluido y se queda el amor.
0: Pues ya que un día como hoy se estrenó El Gran Dictador de Chaplin, nos vamos a ir en esta hora antes de pasar a la siguiente, en la que Pepe Navarro nos trae una historia de un tipo singular, ¿no? Gigi Cale, bueno, no se lo pierdan. Andrea Quintero nos va a traer una historia de... nos va a poner al día de cómo está la investigación sobre estos safaris humanos que se han ido conociendo, que los han publicado varios medios también españoles, ¿no? Cuando la guerra de Bosnia, estos ricos con dinero que iban a la caza de humanos. Bueno, terrible, la historia es terrible, ¿no? Y hablaremos también con la vicepresidenta de la Federación de Mujeres Rurales. Nos vamos a despedir, bueno, decir algo del Gran Dictador brevemente.
2: Pues que es una obra maestra y que va a seguir de actualidad siempre, porque el ser humano siempre cae en los mismos errores.
0: Él está en el final... con ese discurso impresionante que sigue tan vigente, y Hannah, que se enamoraron, ¿verdad?, escucha el discurso de él por la radio. Él le dice esto, casi ya es el final de la película.
13: Hannah, puedes oírme. Donde quiera que estés, mira a lo alto, Hannah. Las nubes se alejan, el sol está apareciendo. Vamos saliendo de las tinieblas hacia la luz. Caminamos hacia un mundo nuevo, un mundo de bondad, en el que los hombres se elevarán por encima del odio, de la ambición, de la brutalidad. Mira a lo alto, Hannah. Al alma del hombre le han sido dadas alas y al fin está empezando a volar. Está volando hacia el arco iris, hacia la luz de la esperanza, hacia el futuro, un glorioso futuro que te pertenece a ti, a mí, a todos. Mira a lo alto, Hannah. Mira a lo alto.
0: Sigue emocionando. Hasta solo escuchando. Véanla, véanla, búsquenla. Hay que tener esperanza. Luego vino lo que vino. Luego vino lo que vino. En fin, pero hay que mirar alto, mirar lejos, imaginar que otro mundo es posible.
1: Sí.
0: No dejemos de creerlo, por favor.
1: No.
0: Gracias, Ana.
1: Gracias a vosotros.
0: Ana Asensio y gracias, José Madrid.
2: Gracias a vosotros.
1: Gracias.

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1: La 1, las 12 en Canarias.
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1: Ahora volvemos al estado de Oregón, en Estados Unidos, en la localidad de Bend. Son ya 4 muertes confirmadas en el tiroteo registrado en una escuela de primaria. 3 de las víctimas son menores de edad, según el balance preliminar que recoge la CNN. La portavoz de la policía local es Sheila Miller.
2: At this time, we have multiple victims.
1: Ha confirmado que hay múltiples víctimas durante ese tiroteo. Decía que se ha producido en pleno horario escolar. Los agentes acudieron al centro tras recibir varias llamadas que alertaban de disparos. El presunto atacante ha sido encontrado muerto dentro de la escuela.
2: The shooter had been shot and killed. We do not know. We don't have confirmation.
1: Todavía se desconoce quién le disparó, explicaba la policía de Bend. Investiga ahora las causas, las circunstancias del ataque con la colaboración del FBI. Por el momento no se ha esclarecido el móvil del tiroteo ni la identidad del agresor. España, Carles Puigdemont descarta convertirse en jefe de la oposición en Cataluña cuando regrese de Bèlgica.
3: Tampoc no soc cap de l'oposició, malgrat que tindria un salari bastant més alt del que jo tinc.
4: I per què no has acceptat el cap de l'oposició?
3: Perquè no podria exercir com a tal. Perquè em sembla, per altra banda, encara que...
1: L'expresidente de la Generalitat considera que no seria apropiado assumir ese papel después de haber presidido el gobierno catalán. És uno de los titulares de esa entrevista coincidida por Jordi Basté para Pla Secuencia, emitida esta noche en Televisión Española. Una conversación grabada en su casa de Waterloo, en la que también ha reconocido las consecuencias personales del exilio y ha vuelto a cuestionar la actuación del Tribunal Supremo en la aplicación de la amnistía. Declaraciones que llegan después de que el Tribunal de Cuentas le haya aplicado, recordamos, esta semana la ley por los gastos del procés, mientras continúa pendiente la resolución definitiva de su causa penal. Todo ello en plena precampaña para las elecciones generales del 29 de noviembre, con los partidos ultimando candidaturas, España todavía sin nuevos presupuestos generales del Estado. Precisamente la presidenta de la Autoridad Independiente de Responsabilidad Fiscal, Inés Olóndriz, ha reclamado que se ponga fin a las sucesivas prórrogas presupuestarias en un foro organizado por 5 días. Olóndriz ha advertido de que España necesita recuperar la planificación de sus cuentas públicas para afrontar el aumento de gasto de pensiones, sanidad y defensa y mejorar el control sobre el dinero público.
5: Después de varios años de prórrogas presupuestarias, es necesario que volvamos a contar con unos presupuestos para mejorar la calidad institucional, para mejorar la transparencia, para mejorar la supervisión fiscal y la rendición de cuentas.
1: Y también pendientes en León de las réplicas que han seguido al terremoto de magnitud 4 registrado anoche en la comarca del Bierzo, ya son al menos 7. El temblor ha sorprendido a los vecinos poco después de las 10:30, se lo venimos contando, hizo vibrar viviendas, provocó que algunas personas salieran a la calle en Ponferrada. También se ha sentido en Galicia y Asturias. Protección Civil confirma que por el momento no hay constancia de heridos ni daños materiales. El Instituto Geográfico Nacional continúa registrando la actividad sísmica en la zona. Y en deportes, no hubo victorias para los equipos españoles en las competiciones europeas de fútbol. Paco Pérez.
6: Sí, el Celta de Vigo lo tenía bien encaminado ante la Juventus en Balaídos, pero el equipo transalpino remontaba el tanto inicial de Hugo Álvarez, que se mostraba orgulloso y con confianza en el equipo.
7: Hay que quedarse con eso, que les hemos competido, podíamos habernos llevado la victoria tranquilamente y nada, seguro que si seguimos así llegarán los resultados.
6: La Real Sociedad también se adelantaba en el marcador en su visita al Unión Saint-Gilloise, pero ya casi en el descuento los belgas igualaban el tanto de Turrientes. Empate también a 1 el del Getafe en Rumanía ante la Universidad de Craiova en su estreno en la Conference con un trallazo de Gudelj. El serbio daba por bueno el punto en tablero deportivo.
8: Al final hemos sacado un punto en un campo difícil, lejos de casa, y el equipo ha dejado todo y vamos sumando puntos.
6: Donde sí hubo victoria fue en la Euroliga de baloncesto. El Real Madrid se impuso al Asvel de Lyon en el Palacio de los Deportes por 111-92. El Valencia Basket, sin embargo, caía en el Roche Arena ante el Maccabi Tel Aviv por 88-91.
1: Gracias, Paco. Es todo por el momento. 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

¿A qué nos lleva esta música? Bueno, al lugar donde crecen las rosas salvajes y al Club de las Luciérnagas. 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Y yo que me quedé sin ver a Nick Cave en Madrid, esto no me lo perdono a mí misma en mucho tiempo. Y en realidad es por ustedes, porque no fui porque estaba aquí en el último tren, lo que son las cosas, pero bueno. Pues se acerca muchísimo, muchísimo. Bueno, el lunes 19 ya estamos ahí en el club con Alejandro Palomas, con su último libro, Casa, Casa. Qué bien, ¿verdad? Casa, hogar. Tres generaciones, una niña, un padre, un abuelo. Hablamos de ello y los fans y las fans de Alejandro Palomas, pues podéis llamarle, hablar con él, preguntarle, hablar sobre sus libros, hablar si habéis leído, sobre todo, Casa, o si este fin de semana lo termináis y en cualquier momento que estéis preparando la comida, la paella del domingo, yo qué sé, si os ocurre, ay, voy a dejarle a Alejandro un mensaje en el contestador, en el 913461010. Y claro, lo más importante, que yo sé que es algo que para, sobre todo los que os gusta leer, oye, que tampoco, no son carísimos, vamos a, bueno, depende del bolsillo de cada uno, claro, ¿no? 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No está nada mal, ¿verdad? Gracias a las editoriales que nos mandan tantos. Y gracias también por ser tan lectores y lectoras, que además se os nota que sois más felices. Sí, sí, la gente que lee es más feliz. Eso también habla de ello, la ciencia, de todos los beneficios de la lectura, ¿verdad? Bueno, pues dejamos ahí ese lugar donde crecen las rosas y vamos a contarte una historia que sí, se podrían escribir unos cuantos libros. Se ha hecho documental, no me extraña, pero es más bien un documental y sería un libro más bien de terror.

0: Porque la maldad humana no tiene límites. Sabemos que existe. Lo comprobamos a menudo. Nos lo cuentan los informativos, las redes. Demasiado. Nos lo cuentan diariamente, lo sabemos. Pero cuando escuchamos cosas como las que vamos a recordar ahora, las que nos va a contar ahora Andrea Quintero. Buenas noches, Andrea.
1: Buenas noches, Isabel.
0: Pues la verdad es que una no deja de sorprenderse de que haya tanta maldad, ¿no? De que la gente pueda divertirse matando o encargando que maten a seres inocentes, a mujeres, hombres y muchos, muchísimos niños. Esto ocurrió en los años 90, durante la guerra de Bosnia. Un día alguien empezó, ahora nos lo cuenta Andrea Quintero. Yo el día que lo leí no me lo podía creer. Lo publicó, me parece que fue El Mundo, aquí en España.
1: Bueno, lo han publicado varios medios,
0: periódicos,
1: sí,
0: ¿no?
1: Sí, sí,
0: varios
1: sí,
0: medios
1: sí.
0: Aquí, ¿no? Uh-huh. Yo me quedé en que lo estaba investigando un periodista italiano, pero me dices, eso vamos a poner en antecedentes.
1: Sí.
0: Le llaman, imagínense, o le han denominado así, porque ¿cómo se puede denominar algo así, no?

0: Que fallecieron unas 12.000 personas de este modo, ¿no? Lo que no se sabía es que no solamente estaban implicados los propios militares o paramilitares serbobosnios, sino que ciudadanos de muchos países europeos participaban de ello. Pagaban unas cantidades astronómicas de dinero por ir a pasar un fin de semana haciendo este...
1: macabro.
0: Tour, exacto. Tour turístico macabro, esa es la palabra, que consistía pues en participar de la cacería y llevar la cuenta, ¿no?, de las personas abatidas, pagando incluso más cuando disparaban a un niño, ¿no?
1: A un niño. O sea, la pieza del niño la pagaban la que más. Bueno, es que es realmente difícil, ¿eh?, sí, hablar de esto. A mí, por lo menos,
0: me parece, es muy difícil.
1: El horror, o sea, el ser humano no puede caer. No puede alejarse más de la esencia humana del ser humano, ¿no? Bueno, entonces, ¿cuándo empieza? ¿Quién empieza a sospechar o a investigar? ¿Cómo lo descubre esto?
0: Esto se descubre, pasa al gran público, no, más allá de la gente que había vivido ya en Sarajevo en aquellos años, que lo conocían ampliamente, y personas que habían participado de un modo u otro de la guerra, por un director esloveno que se llama Miren Zupanic, que escucha hablar por primera vez de esto en el año 2019. Se lo cuenta a su productor, que había estado rodando un documental durante la guerra en Bosnia y que allí oyó hablar de estos safaris humanos y vio indicios de que eso era una realidad, ¿no? Todo a partir de una fuente que es clave en todo esto, que es Edin Subasic, que fue un oficial de inteligencia del ejército bosnio durante la guerra, ¿no? Él afirmaba que se lo había confesado un interrogado serbo-bosnio en el año 93, que habían pasado nota a diversos servicios de inteligencia y que se había contrastado. De hecho, los periodistas italianos les dieron el feedback, ¿no?, a los bosnios, le dijeron: esto está zanjado, un año y medio más tarde, y sí que habían descubierto cómo llegaban ahí, que era desde Trieste hasta Belgrado en avión, en un avión de una compañía serbia que se llamaba Aviogenex, y luego iban en tierra hasta Sarajevo acompañados por los organizadores de estos tours, que además les proporcionaban, por supuesto, las armas a es que no sé cómo llamarlos, Isabel, a los turistas, a los cazadores. Les proporcionaban las armas y les acompañaban para, como te digo, llevar la cuenta de los cuerpos abatidos, porque en función de cuántos cuerpos acumulasen, pues más tenían que pagar, ¿no? Entonces, todo esto quedó ahí, este oficial lo sabía, cuando deciden investigar, como te digo...
1: Pero aparte de investigar, ¿se denunciaría? ¿Se pondría una denuncia?
0: En ese momento no se denunció. Simplemente Miren contrastó los hechos, hizo un seguimiento, consiguió pruebas y consiguió documentar todo esto en un documental que se llama...
1: En 2022 se hace
0: Safari,
1: se publica un documental.
0: Un documental, eso es.
1: Pero en Italia no se había denunciado este
0: todavía
1: hecho, y desde allí... confirmaban que todo eso...
0: Exacto, pero confirmaban que estaba zanjado aproximadamente en el año 94, ¿no? Esta fue la única fuente, es muy importante, Edin Subasic, que mantuvo y que quiso participar en el documental, porque habían otras fuentes que participan de modo encubierto, por ejemplo, un oficial estadounidense que trabajaba en una importante agencia estadounidense y que también tenía noticias de que esto era real, porque había estado monitoreando todo lo que pasaba en la guerra en Bosnia.
1: Y en ese documental hay testimonios directos, tanto de personas que fueron disparadas, lógicamente tuvieron suerte de sobrevivir,
0: sí,
1: como de personas que habían participado o sido testigos directos de los safaris estos.
0: Eso es. Existen estas fuentes, ¿no? Y hay una participación verdaderamente relevante. Se trata de un yugoslavo que tenía contacto con las fuerzas serbo-bosnias. Y en una ocasión uno de estos militares le dice: ven, que quiero enseñarte una cosa, ¿no? Entonces le acompaña, le visten de verde, le ponen un casco antibalas y llegan enfrente de un edificio medio derruido, a las afueras, desde las colinas, que es desde donde disparaban los francotiradores a esta avenida. Y en la puerta del edificio se sorprende al ver tres hombres, extranjeros evidentemente, de origen ruso probablemente, que además dicen no son periodistas porque no están asustados, están como excitados. Entonces, cuando suben arriba, a los puestos,

0: restos, encuentra a un hombre tumbado que habla inglés. Él pensaba que iban a pasarle unos prismáticos para que viese la ciudad, y lo que le pasan es un rifle. El hombre disparó y acertó el tiro. He de admitir que me quedé en shock, a pesar de todo lo que él ya había vivido. Dice, después me pasaron unos prismáticos y pude ver cómo la persona a la que habían disparado estaba tirada en el suelo. Entonces simplemente salimos de allí. Eso es lo que dice esta fuente que mantiene su anonimato, ¿no? A raíz de la publicación de este documental, Isabel, en el año 22 es cuando todo se dispara y empiezan las investigaciones de otros periodistas, ¿no?
1: Y de otros países. Y aquí de otros es donde países. Entran los italianos.
0: Aquí
1: donde yo
0: entran
1: pillé la historia.
0: Eso es. Ajá. Aquí entran los italianos. Entra también, es reseñable, un periodista croata, Margeric, que llegó a acusar al presidente de Serbia actual, Bubic, de haber participado en esos safaris. Ay, y que en 2025 también aseguró que tres testigos directos del caso habían muerto en extrañas circunstancias. ¿Cuándo? Cuando la Fiscalía de Milán empieza una investigación oficial, y esta sí es a raíz de las investigaciones del periodista italiano Gabazzini. Uh-huh. Él se dedica a investigar, a recopilar todas las nuevas fuentes que han ido surgiendo a raíz del documental.
1: Claro, cada vez, pasando el tiempo, hay más testigos que quieren hablar, que van descubriendo. Uh-huh. A lo mejor al oír a otros dice, pues yo también lo vi, y van contando más. Es lo que pasa con la investigación. Por eso es tan importante que el periodismo pueda investigar, que tenga medios para investigar, porque si no, este tipo de cosas no se conocen,
0: no se
1: saben, no se investigan, porque hay demasiados intereses detrás, porque hay gente muy gorda. Gorda, claro, quiero decir, de mucho dinero, de mucho poder.
0: Sí, sí, sí.
1: No gorda de kilos, ¿eh? Es decir, o también, no
0: o
1: lo
0: también,
1: sé.
0: O también, no sabemos. El caso es que paralelamente a su investigación periodística, que ha concluido con un libro que se llama Safaris Humanos, lo acaba de publicar hace unos meses, él lo que hace, mira si es importante, es una denuncia de 17 páginas ante la Fiscalía de Milán, que es lo que permite que esto se empiece a investigar en Italia.
1: Por la,
0: ¿no?,
1: justicia.
0: Eso es. Esta investigación se inicia en noviembre del año pasado y en febrero ya llaman a declarar al primer sospechoso, un ex camionero de 80 años que, según diversos testimonios, había participado en estas cacerías o por lo menos se jactaba de ello, ¿no? En su casa los carabinieri encontraron 7 armas registradas legalmente, pistolas, fusil, escopetas, y en el auto la hipótesis del delito era la siguiente, ¿no?, que en connivencia con otras personas desconocidas y con un mismo plan criminal, este acusado habría causado la muerte de civiles indefensos en Sarajevo, ¿no?, entre ellos mujeres, ancianos y niños, disparando contra ellos con un rifle de francotirador desde la colina que rodea la ciudad, ¿no? Y además con un agravante que dicen literalmente en el auto, ¿no?, que es la motivación abyecta.
1: Es lo mínimo que se puede decir,
0: eso es,
1: ¿no? Entonces,
0: según Ezio Gabazzini, el periodista que ha iniciado toda esta segunda fase de las investigaciones, por decirlo de alguna manera, ¿no?, que ha dado, por cierto, una entrevista reciente con motivo de la publicación de su libro a Directo al Grano. En Televisión Española, por supuesto. Habría constancia de más de 100 implicados, ¿no? Y que el perfil son hombres. Solamente hay una mujer implicada. Son todo hombres, ¿no? Los nombres los tiene la Fiscalía, aunque se han identificado, denunciado varios, ¿no? Hay un empresario milanés, un ciudadano de Trieste, otro de Turín. Ese hombre alto, ¿no?, esos hombres altos españoles, como decías, ¿no?, y con un perfil muy concreto.
2: Personas molto ricche, molto apprezzati nel loro ambiente.
0: Personas muy consideradas en sus entornos, algunas famosas, con un alto poder adquisitivo, aficionadas a las armas y a la caza, que viajaban el viernes y volvían el domingo porque durante la semana trabajaban, ¿no? No había, Isabel, ninguna motivación política ni religiosa detrás de cometer estos asesinatos. O sea, es simplemente, pues eso, el placer de matar sin consecuencias, como en un videojuego, ¿no? A los tiradores les llamaban arqueros y a los civiles ciervos.
1: Hay de todos los países, uh-huh, bueno, de todos no, por favor, de muchos países,
0: de muchos,
1: ¿no?
0: De muchos.
1: Y aparte de lo que hemos dicho de España, uh-huh, hay, según estos periodistas, Hay nombres importantes españoles, pero también de Alemania, de Rusia, de Estados Unidos, de Canadá, de Francia, en fin.
0: Eso es, ¿no? Italia no es el único país que actualmente tiene una investigación abierta. Hay otros confirmados, Bosnia, Austria y Bélgica. Suiza también ha realizado algunas comprobaciones, aunque todavía no hay un proceso formal, ¿no? El problema, Isabel, es que no hay ninguna prueba física. No hay documentos o contratos que hablen todo esto. Es una verdad general que se sabe en Sarajevo, de la que muchos testigos que no se conocen entre sí dan testimonio
1: Vox
0: similar.
1: Populi,
0: eso es.
1: Pero
0: eso es.
1: Sin pruebas.
0: Sin pruebas, pues era un delito abyecto, ellos eran plenamente conscientes. Y sí que es verdad que este periodista italiano, Gabaccini, dice que y ha podido contrastar que los tiradores se llevaban como trofeo unas balas donde apuntaban las características de la víctima, la edad y demás, y se lo llevaban como trofeo, pero en los registros que se han hecho de momento no hay, no han aparecido ningunas, ¿no? Con lo cual su esperanza es simplemente los elementos que sí tiene ahora sí la justicia, que son la intervención de comunicaciones, los registros, y poder llegar a donde los periodistas evidentemente no podemos hacerlo, ¿no? Pero bueno, nosotros, como decía Kapuscinski, sí que podemos poner la luz,
1: claro,
0: para
1: no,
0: enfocar dónde está ocurriendo.
1: Investigar y buscar todos los testigos posibles y ponerlos dárselos a la
0: eso
1: justicia,
0: es,
1: no, no, no hay otra. Bueno, en fin. ¿Qué quieren que les cuente? Nos quedamos sin palabras, ¿no? Hay veces que el diccionario se queda corto para definir la barbarie de la que son capaces seres humanos, que vamos, que ocurre todos los días, ya lo sabemos, los que están matando, las guerras que hay, matando a inocentes, pero claro, ya como un divertimento, cazando a personas de diferentes edades, incluso niños, en fin, es la perversión absoluta. O sea, no creerán en el infierno, pero desde luego, si hay infierno, ahí terminarán. Ahí terminarán. Bueno, hacemos un pequeño alto en el camino. Gracias, Andrea. Y vamos a hablar de algo más agradable, de lo que hacen esas mujeres maravillosas del mundo rural.

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0: Algunos datos por aquí sobre el mundo rural y las mujeres, ¿no? Porque desde luego el mundo rural, que ocupa alrededor del 85% del territorio, pero solo concentra cerca del 16% de la población. Y ahí, según los datos del Censo Agrario y del Ministerio de Agricultura, solo el 32% de las personas titulares de explotaciones agrarias en España son mujeres. Las mujeres representan aproximadamente un tercio del empresariado rural, un 33% solo. Y una de cada seis mujeres rurales ocupadas es empresaria. Bueno, hoy, como ya os avanzaba, el 15 de octubre, es el Día Internacional de las Mujeres Rurales y la Federación Española de la Mujer Rural, se ha celebrado los premios nacionales por la igualdad mujer y hombre en el Teatro Juan Bravo de Segovia. Una servidora ha tenido la suerte de estar allí porque me han premiado junto a otros personas muy interesantes que también han sido premiadas por esta asociación, que yo agradezco muchísimo. Pues, por ejemplo, también Alba Pozo, capataz de una brigada contra incendios, por abrir camino a las mujeres en un oficio tradicionalmente masculino. Y a la ganadera cántabra Marta García, propietaria de la ganadería Valdelmazo. Bueno, y más, a la abulense Pedro Sánchez, piloto de aviación, por transmitir a su hija pues el amor por la tradición rural. Bueno, vamos a saludar a Teresa Barrio, vicepresidenta de FEMUR. Buenas noches, Teresa. Bueno,
1: buenas noches. ¿Qué tal, Isabel? Encantada de hablar con usted. Pues me pareces una persona muy humana, respetuosa y amable, así que encantada.
0: Pero bueno, Teresa, o sea, nos llamamos de tú porque tú eres jovencísima, tienes 80 años.
1: Bueno, no soy joven. Oye, a tu lado soy muy mayor, pero bueno, tengo el espíritu joven.
0: Ah, pues eso es lo que importa. Bueno, gracias por el acto de hoy, tan bonito, tan entrañable, la gente tan cariñosa, la verdad. Vamos a hablar de vuestra asociación. ¿Cuáles son los objetivos que tenéis con respecto a las mujeres en el mundo rural, Teresa?
1: Sí. Bueno, yo te voy a introducir un poco. Yo salí del pueblo con 8 años, de Vallerola de Sepúlveda, de Segovia, porque mis padres no veían que somos 3 hermanos y no veían posibilidades en el pueblo de darnos una educación adecuada. Entonces nos vinimos a Madrid, pero yo he seguido siendo del pueblo, de mi pueblo, he ido en cuanto que he podido y lo tengo muy arraigado en mis raíces, en mi corazón, en todo. Y bueno, yo conocí a la federación por medio de las mujeres rurales de mi pueblo. Pues yo iba los fines de semana al pueblo y fui un viernes y resulta que estaba el pueblo vacío. Y digo, ¿qué habrá pasado? Y no veía mujeres. Entonces, a eso de la media tarde, empezó a llegar autobuses y empezaron a bajar las mujeres cantando, divertidas. Y bueno, no existía eso en mi pueblo. Y me quedé muy extrañada. Entonces pregunté y es que me dijo que se habían hecho socias de la Federación de FEMUR de Mujeres Rurales. Entonces yo me apunté. Desde entonces, y hace años, sigo en contacto con ellas y bueno, soy su vicepresidenta. Y además estoy entusiasmada por el trabajo que hacen. Y bueno, lo que se hace la mujer rural es trabajar pues por el bien de la mujer en los pueblos, porque no sé, tengan más posibilidades de tener una vida más, con más posibilidades de tener relaciones, de estar más como si estuvieras en una capital, no tener ese que siempre se dice que eres paleta y que no sabes expresarte. Bueno, pues la mujer rural está luchando siempre porque eso no exista.
0: Pero yo espero que eso ya haya cambiado, porque
1: totalmente. Las
0: empresarias, las ganaderas, las mujeres, sí, sí, incluso sí. Jóvenes con mucha formación, que tienen.
1: Sí, sí, sí.
0: ¿No?
1: Es
0: eso
1: lo que
0: ya ha cambiado, ¿verdad?
1: Que...
0: Por ejemplo, de con respecto a usted, de cuando usted era joven o cuando tenía 20, sí. 30, 40 años, ¿no? Ha cambiado mucho,
1: sí,
0: las cosas.
1: No tiene nada que ver, ya te digo, porque ahora, bueno, pues es una más. La mujer rural es como una mujer de Madrid, como una de Barcelona, como cualquier mujer. Está preparada, sobre todo la federación. Bueno, quería hablarte de la federación, Juana Borrego, la presidenta,
0: sí.
1: Y fue una mujer muy valiente y luchadora, porque en 1983 comenzó a trabajar en los pueblos a favor de las mujeres. Uh-huh. Estaba dando clases allí y veía el problema que tenían las mujeres, que no contactaban entre ellas, que estaban en casa.
0: Claro.
1: Entonces, a pesar de lo difícil que en aquellos años era, uh-huh, trabajar por el gran machismo que había, sobre todo en los pueblos, ella tuvo el valor de enfrentarse a todos y poco a poco irse juntando con mujeres y empezar a crear la federación. Y a partir de entonces, pues la vida pues ha sido para ellas mucho mejor. Y para mí, vamos.
0: Para todas.
1: Te digo, ahora la mujer... Aquí en mi pueblo no hay diferencias entre una mujer de pueblo y una de ciudad. Aquí está preparada porque FEMUR se ha ocupado de que se preparara para poder enfrentarse tanto a cualquier trabajo, a cualquier posibilidad de ir a los bancos, a hablar con los médicos, a hablar con los colegios, bueno, como cualquier persona preparada.
0: Recuerde, Teresa, para los más jóvenes, ¿no? La realidad que usted vivió, que eso de ir, de tener una cuenta en el banco, por ejemplo, que puede parecer algo tan sencillo, tan normal,
1: sí,
0: ¿no?
1: Pues
0: no lo era cuando usted era joven, ¿verdad?
1: No, bueno, yo sí trabajé, estuve estudiando y trabajé luego en Telefónica y yo he tenido la posibilidad de tener mi nómina y demás, pero mi madre no. Mi madre no tenía ninguna posibilidad de nada, no intervenía para nada. Incluso las mujeres aquí de mi pueblo pues no han tenido, no han podido compartir los trabajos, no estaban dadas de alta y bueno... Ha habido siempre mucha dificultad. Entonces, sí, yo lo comento algunas veces con mis hijos, digo, no tenéis ni idea de las mujeres cómo estábamos en aquella situación.
0: Sí,
1: sobre todo aquí, ya te digo, en el pueblo. Es que no tenías, es que era tu padre o tu hermano o tu marido, pero la mujer no podía enfrentarse a realizar un... No sé, a crear algo en nombre de ella misma.
0: Uh-huh.
1: Abrir una cuenta corriente, que fíjate lo fácil que es, pues entonces no se podía. Y muchísimas más cosas. Era el hombre el que tenía y el que decidía.
0: Sí, primero era el padre, ¿no? Luego el marido.
1: Sí.
0: Si se quedaba viuda, pues un hermano. Pero,
1: que sí.
0: Pero nunca ella tenía libertad para poder decidir sobre su vida. Aún así, algunas lo hacían y salían adelante con una fuerza y con una capacidad realmente admirables, ¿no?
1: Había que ser muy valiente.
0: Eso.
1: La verdad, para enfrentarse a todo lo que había y sobre todo en los pueblos, ¿eh?
0: Porque
1: las mujeres, las mismas mujeres del pueblo no te apoyaban tanto, ¿sabes? Había como un rechazo.
0: ¿Y eso por qué, Teresa? ¿Por qué?
1: Pues,
0: o sea, estamos
1: hablando
0: de machismo, de hombres como de mujeres en ese aspecto, o de algunas al menos, no podemos generalizar.
1: De algunas al menos, pero es que yo te hablo de que yo lo he notado ya, pues no sé, cuando yo estaba en la federación, en la federación, en FEMUR, me he enfrentado a muchas cosas que veo que no se hacían. Y he tenido siempre más apoyo de los hombres en mi pueblo que de algunas mujeres, de verdad.
0: ¿Y a qué se resistían ellas? ¿A qué se resistían? ¿En qué aspecto, por ejemplo? Póngame algún ejemplo para que podamos entenderlo.
1: Me ponían más pegas. Por ejemplo, si yo decía, pues yo es que he sido, no sé cómo decirte, me he metido en muchos
0: charcos,
1: problemas que había en el pueblo para tratar de mejorarlos, bajo mi punto de vista, pero cosas sencillas, como puede ser el restaurar alguna cosa que había en el pueblo, o crear lo mismo en la misma asociación, decir, pues esto hay que cambiarlo, ¿verdad? Y siempre... Ya te digo, más apoyo de los hombres. Yo estuve en el pueblo, tenemos un altar mayor impresionante, barroco, uh-huh, precioso, y bueno, estaba muy deteriorado. Y entonces vino una vez una amiga mía que era restauradora y dijo, esto lo tenéis, está la carcoma se está cayendo y es tan bonito que debéis restaurarlo. Y yo lo propuse y bueno, me apoyaron todos los hombres. Fíjate tú, la junta que llevó todo y la que llevábamos las cuentas eran hombres, salvo yo, todos hombres. O sea que yo no, hay veces que no me explico por qué, ¿sabes?
0: Sí.
1: Pero sí que hay un pequeño rechace.
0: Y eso es...
1: No lo sé por qué.
0: O sea, ¿todavía lo sigue encontrando, Teresa?
1: Sí, pero que es que también, por ejemplo, en Madrid también. Yo estoy en la Federación de la Mujer Rural, pero estoy representando a la Federación en la plataforma de ONGs.
0: ¿Sí?
1: Y mira, hasta hace poco es que eran los presidentes y los que controlaban la... Ahora no, porque de alguna forma hubo una reunión y ahí se cambió bastante, pero es que son la mayoría y presidentes de federaciones y de asociaciones y de ONGs siguen siendo hombres. Ha cambiado mucho, que hay más mujeres, pero pasa lo mismo que, no sé, que en las empresas,
0: pero
1: las mayorías son...
0: Hombres.
1: Son hombres, sí. Pues igual en todos los sitios, siguen aún mandando más los hombres.
0: O sea, en el mundo rural ocurre como en el mundo en general, es decir, que las mujeres emprendedoras o la mujer que intenta una pequeña empresa, una empresa para trabajar en el campo y tal, ¿usted cree que tiene menos ayudas, más dificultades que los hombres?
1: Sí, sí, y ha cambiado mucho, pero aún sigue. Aún sigue existiendo mucho, mucho problema. Y ya te digo que yo tengo aquí mujeres en el pueblo que se han jubilado los maridos y ellas no han podido jubilarse porque nunca han podido. Yo entiendo que entonces era difícil tener posibilidades de dar de alta a dos trabajadores, como eran el marido y la mujer que llevaban el campo, ¿sabes?
0: Sí.
1: Entonces se daba al hombre. Pero es que he visto casos que tenían un negocio y podían haber dado de alta a la mujer y no la han dado de alta. Y ahora yo, pues te ves algunas veces con problemas de que quieres tener tu independencia económica o quieres comprarte algo y tienes en contra al marido. Esas mujeres tienen en contra porque ya les ponen pegas.
0: Y
1: ¿sabes?
0: Con una pensión
1: porque
0: ridícula.
1: Porque no tienen esa independencia económica.
0: Claro, claro, claro. O sea, qué pena que todavía ocurra esto. Bueno, en fin, y ya no hablemos de algo que también tampoco se habla, pero en fin... el trato, digamos, las vejaciones, los abusos, la violencia contra las mujeres también en el mundo rural existe, evidentemente.
1: Bueno, pues sí que existen y bastante. Por eso, precisamente, uno de los proyectos que tiene y con lo que trabaja la mujer rural, con muchas cosas, porque te voy a enumerar algunas, porque son muchísimas y nos tiraríamos mucho tiempo, pero contra el maltrato... Pero mucho, mucho, ¿eh? Se trabaja mucho en favor de las mujeres, se procura ayudar a todas las que se puede y vamos, que es una de las prioridades, porque sí que hay en el medio rural. Aunque es más fácil muchas veces detectarlo, porque son pueblos pequeños y de alguna forma se llega a intuir que algo pasa, ¿sabes?
0: Claro.
1: Pero tampoco te atreves a meterte mucho.
0: Ya.
1: Por más,
0: ya.
1: Pues nada, por a lo mejor por miedo a que sea peor el denunciarlo.
0: Claro, ya. Pero por eso las mujeres se tienen que sentir acompañadas, comprendidas,
1: sí, sí.
0: Que no
1: por
0: están solas.
1: Por eso FEMUR trabaja, claro. Trabaja mucho en favor de ellas.
0: Pues
1: ¿sí?
0: Yo os tengo que dar, de verdad, felicitaciones por la labor que hacéis. Usted de Valleruela, de Sepúlveda, ¿lo he dicho bien?
1: Sí, vale. Valleruela de Sepúlveda, sí.
0: En Segovia.
1: De Segovia. Y bueno, yo ya te digo que salí con 8 años, pero he seguido viniendo. Es mi segunda. Ahora
0: claro.
1: Que estoy jubilada, yo trabajo en Telefónica y estoy jubilada y me paso más tiempo aquí que en Madrid.
0: Pues claro.
1: Tengo que ir muchas veces, pero vivo aquí.
0: Pues.
1: Pero bueno, yo te quería comentar que los proyectos de FEMUR son, yo creo que de los más importantes. Ten en cuenta que FEMUR lleva 30 o más años ya.
0: Sí.
1: Juana Borrego fue de las primeras.
0: Y todas las mujeres que quieran asociarse, que se pongan en contacto con la Federación de Mujeres Rurales, que trabajáis para todas y sumando, al final las mujeres pues consiguen más. Un abrazo, Teresa, muchísimas, muchísimas gracias de verdad y por el premio. Un abrazo muy grande para toda la Federación, para todas las asociaciones de mujeres rurales de España. Un abrazo muy grande.
1: Bueno, pues a ti, gracias.

0: Pues ya estamos aquí en el universo, Pepe Navarro. Buenas noches.
1: Le vuela.
0: Venga, hoy nos traes a uno no, solo.
1: Un tipo raro. Un tipo muy raro.
0: Pero que te gusta, que nos gustan los raros.
1: Era maravilloso.
0: Sobre todo cuando tienen tanto talento. Porque si son raros, no tienen ningún talento, pues ¿para qué?
1: El tío se escapaba de todos sitios, no quería estar en ningún sitio. Le importaba un pito todo y hacía canciones que le daban millones. Pero no siempre fue así.
0: Claro.
1: Bueno, vamos a situarnos. Oklahoma.
0: Venga.
1: 1970. Un músico conduce con la radio puesta. Lleva años tocando, grabando y buscando cómo comer cada día y pagar las facturas. Y de pronto empieza una canción. La reconoce, pero quien canta es otro, ni más ni menos que Eric Clapton. Pero demonios, si esa canción la había compuesto yo. Y además no solo compuesto, además la había grabado hace 4 años, en 1966. Fue tal la emoción que el pobre chaval se salió de la carretera. Mientras en su mente aparecía su plato preferido de comida. Voy a comer, se acabaron las estrecheces, soñaba. Su canción la había versionado el mismísimo Eric Clapton.

After Midnight, Clapton cambió la vida de aquel conductor. Se llamaba G.G. Cale. Había nacido en Oklahoma City, hacía 32 años en aquel 1970, y había crecido en Tulsa. Bares, guitarras, trabajos de sonido, ir y venir y una vida huidiza que le envolvió de misterio. Tras lo de Clapton, grabó su primer álbum solista, ya tenía 33 años, donde incluyó una nueva versión de su canción Talismán y le quedó tal que así de sugestiva.

0: Midnight. Con esa voz de seda y casi susurrante, parece tener todo el tiempo del mundo.
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0: No consiste solamente en tocar despacio. El ritmo empuja mientras la voz parece llegar un instante después.

Esa naturalidad tenía su truco. La escasez de presupuestos, abundancia de ideas. No tenía dinero para comprar una batería, así que cogió una caja de ritmos, la pasó por el amplificador de una guitarra y la grabó con un micrófono, y la verdad, no será mal. Nada mal. Y los del grupo Lynyrd Skynyrd convirtieron esa casi sensual música en este arrebato de energía. Esa guitarra seguro que suena familiar. Sasto era Lynyrd Skynyrd, los de Sweet Home Alabama. Estos chavalotes sureños cogieron el Call Me the Breeze de Gigi Cale. Y le echaron gasolina.

0: Lewis y de nuevo Eric Clapton.
1: Cocaine.
0: Las versiones de Clapton le dieron algo muy concreto: margen para elegir cómo vivir.
1: 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Cocaine.
0: Cale quería cobrar. Reconocía que había sido pobre, muy pobre. Lo de hacerse famoso le entusiasmaba bastante menos.
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0: Durante una temporada de varios años, Gigi Cale vivió en una caravana y sin teléfono.
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0: Cocaine. Hay muchos músicos a quienes no localizas porque tienen tres representantes. A Gigi Cale había que encontrarle la caravana.

0: Clapton, sin él, sin Clapton, probablemente estaría vendiendo zapatos. Gigi Cale no rechazaba el dinero, rechazaba el coñazo de hacerse famoso. Quería vivir de sus canciones, no pasarse la vida vendiéndose a sí mismo. Había elegido qué parte del negocio estaba dispuesto a soportar. Y era componer, grabar y cobrar. No había hecho voto de pobreza, había hecho propósito de que no le tocaran las narices.
1: 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Cocaine.
0: Entre Clapton y Cale nació una buena amistad. Clapton ayudó a Cale a vivir de la música y Cale le mostraba a Clapton que no hacía falta pasarse también los ratos libres trabajando de estrella. Y decidieron grabar un disco juntos, ¿se llamó? The Road to Escondido. Preparando el disco, cuenta Clapton que se sintió tan intimidado que se bloqueó al componer. Y es que el de los zapatos imponía.

0: Don't Cry, Cry Sister Cry. Eran Clapton y Cale tocando y grabando juntos. Cale sabía ahorrar notas y cuando llegaba la letra tampoco se ponía a derrochar. Aunque no siempre con el mismo acierto. Decía que empezaba por la música y después buscaba la letra. Él no se consideraba poeta. Sus asuntos habituales eran la noche, camino, deseo y amores que faltan. Let's make love one more time. A veces basta una frase que encaje en el ritmo. Otras aparece una maravilla que se llama Magnolia. Magnolia,
1: yes. Mi flor favorita.
0: ¿La conocías, Mael?
1: Sí, es que yo en los años 80 ponía... 90, 80, 90 ponía mucho a Gigi Cale.
0: Una maravilla.
1: Uh-huh.
0: Es nocturna por excelencia.
1: Y yo he hecho mucha radio de noche. He estado muchas veces de turno nocturno.
0: El canto de un pájaro, la brisa de Nueva Orleans, una mujer ausente, una estera pequeña que deja mucho sitio para sentir.

0: Esta es su música.
1: Nocturna también.
0: Una sensibilidad única de este tipo. Pero este
1: raro,
0: tipo,
1: pero maravilloso.
0: Raro, pero más
1: que raro, raro, raro.
0: Más que los ratones colorados.
1: Pero vamos, ya hay demasiado común por el mundo.
0: Pero aquel hombre de voz tranquila no solo miraba a la mujer que le faltaba, también miraba el mundo que apretaba a los demás. Y habla de desempleo y de sus consecuencias materiales, la necesidad, la frustración, la dignidad en peligro. Escribió sobre la frontera y las desigualdades. Su preocupación social aparece en situaciones concretas, sin necesidad de levantar la voz. Pero con eso ya contaba el resto del vecindario.

Esta canción se llama Homeless. Una mujer juzga a un hombre sin hogar. Después, ella acaba también en la calle. En el 2004, J.J. Cale publica una canción que habla de un dirigente que elude los problemas. No comprende cómo ha cambiado el mundo y pretende que la culpa sea de los ciudadanos. ¿A qué te suena eso? Y le pide que se vaya. Cale no menciona a Bush. Tuvo la delicadeza de omitir el nombre y la mala leche de dejar el retrato. Pudiendo titularla George Walker Bush, 43º presidente de los Estados Unidos de América, la llamó simplemente El Problema, por abreviar.

hablo. Bueno, podría ser Bush, como, como cualquier otro. Según Cale, también podría aplicarse al jefe o a la pareja. Aunque en asuntos de pareja tenía otro sospechoso, la luna. Esta canción convierte la luna en una explicación poética de aquello que los amantes no consiguen comprender o controlar. Es una forma elegante de afrontar una ruptura. Así que antes de preguntarte qué has hecho mal, conviene descartar un problema astronómico.

0: así de sedoso, así de perezoso es Cale y su música. Gigi Cale quiso vivir de la música sin tener que pasarse la vida interpretando el papel de estrella. Lo versionaron Eric Clapton, Santana, Lynyrd Skynyrd, Johnny Cash, Tom Petty, Willie Nelson, interminable la lista.
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0: Para un hombre que procuraba no llamar la atención, tenía unos portavoces bastante escandalosos. Pero no solo querían sus canciones. Clapton encontró en él una inspiración decisiva. Mark Knopfler decía que Cale le mantenía enamorado de la guitarra. Neil Young lo situaba junto a Jimi Hendrix entre los mejores guitarristas que él había escuchado.
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0: El público admiraba a aquellos músicos. Y aquellos músicos admiraban a Gigi Cale.
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0: Se fue en el 2013. Tenía solo 74 años.
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5: Pues joven, realmente, con 74 años, muy joven. No me acordaba cuando había muerto, pero sí, sí.
0: Sí, murió en el año 13.
5: Gigi Cale, qué maravilla. Gracias, Pepe. Buena semana.
0: Hala, pues me voy.
5: Y buena música, ¿eh? Muy y buena música. Bueno, nos vamos, comenzamos a marcharnos. Esta música me vale para, de alguna manera, hacer un poquito un retrato nocturno de esas personas que trabajan por la noche, ¿no? Que tienen turno de noche, como nosotros. Bueno, hay algunos que terminan a las 5 o a las 6 de la mañana, ¿eh? O sea, que... Porque la ciudad sigue encendida, pero hay quienes están muy despiertos. Por ejemplo, el protagonista de este retrato nocturno tiene 30 y pocos años y una mochila cuadrada a la espalda. Pedalea por las calles casi vacías, en esta hora, por ejemplo, mientras en las ventanas iluminadas se adivinan vidas y vidas que están, la mayoría, durmiendo. Lleva comida, medicamentos, paquetes, cosas que alguien ha comprado desde el sofá o la cama de su casa. Y espera recibir cuanto antes. Siempre tienen prisa los que piden por teléfono. Para él la noche no es silencio, ni sueño, ni descanso. Es trabajo. Mientras se escucha decir que la ciudad duerme, eso dicen muchos, él sabe que no duerme nunca. Hay hospitales abiertos, taxis, gasolineras, hoteles, panaderías, policías, limpiadores, enfermeras, médicos, camareros, conductores y repartidores. La noche tiene sus habitantes. Algunos solo existen para nosotros cuando los necesitamos. Como este chico joven de 30 y pocos años, cuando a las 2:05, -3, llega a un portal, mira el teléfono, sube 4 pisos, una puerta se abre, le dan las gracias, vuelve a bajar, otra calle, otra dirección, otra ventana encendida. La ciudad sigue pareciendo vacía, pero no lo está. Hay personas que sostienen nuestra noche mientras la mayoría duerme. Por ellos, por los que estáis despierto y en turno de noche, viaja el último tren. Gracias, como siempre, por la compañía.

0: Las dos, la una en Canarias.
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0: La acampada por la vivienda en la Puerta del Sol de Madrid afronta su vigésima primera noche sin fecha de finalización. Así lo han decidido esta noche los cientos de manifestantes reunidos en la asamblea, en la que también han comenzado a preparar el futuro de las movilizaciones. Laura Rodríguez.
2: Su objetivo es extender la protesta a los barrios de toda España. Crearán para ello una comisión encargada de elaborar un manifiesto político que marque los próximos pasos del movimiento. Mientras, la Comunidad de Madrid insiste en reclamar el desalojo. El Ejecutivo de Ayuso ha vuelto a solicitar al delegado del Gobierno que intervenga por motivos de salubridad después de que Metro Madrid alertara de una elevada concentración de amoníaco en sus instalaciones. La justicia, recordemos, ya rechazó anteriormente ordenar el desalojo de la acampada.
0: Esto en Sol, pero también la educación pública afronta este viernes su tercera jornada de huelga con seguimiento del 72% este jueves según los sindicatos, frente al 32% que reconoce el Gobierno regional. Miles de manifestantes rodearon ayer la Consejería de Educación.
2: Las protestas continuarán este viernes con piquetes desde primera hora, una asamblea al mediodía en el Retiro y una nueva manifestación por la tarde en reclamo de mejoras salariales y más recursos para los centros públicos.
3: Nos falta personal, nos faltan orientadoras, hay una cantidad de alumnado salvaje y no damos abasto.
4: Porque prácticamente lo que nosotros queremos hacer es una calidad educativa más individualizada.
2: El delegado del Gobierno en Madrid ha confirmado además que ya está en marcha la